0: que ha logrado rehacer sus vidas con nuevas viviendas, o plataneras en terrenos donde la lava arrasó con fincas enteras. Pero no es menos cierto que, a pesar de las promesas repetidas y de los discursos grandes y elocuentes, quedan todavía personas sin una solución habitacional o zonas turísticas como la de Portonao, en las que la población vive permanentemente pendiente de un sensor de dióxido de carbono. Pero lo más llamativo es que 1825 días después sigan existiendo los contenedores, esas casas provisionales que se habilitaron para que las familias que perdieron la vivienda habitual tuvieran un lugar al que llamar hogar. Elio sigue viviendo en uno de ellos.
1: Cosa que ahora nos dicen que no todos tenemos derecho y que básicamente te vayas buscando la vida. Entonces, claro, la expectativa, poco, pues con miedo de cuando te empiecen a mandar las cartas para que desalojes y te marches y tal, ¿dónde vas?
0: En estos 5 años ha ocurrido de todo. Bancos que quieren seguir cobrando hipotecas de viviendas que han sido sepultadas por la lava, o gente que ha vendido a la baja sus terrenos porque se han quedado sin nada.
2: Y fuera de nuestras fronteras, Francia estudia la posibilidad de ejecutar un gran ajuste fiscal para sanear su arca pública. Corresponsal en París, Asunción Serena.
3: El primer ministro, Sébastien Lecornu, ha indicado esta semana que habrá que hacer un esfuerzo presupuestario de 54.000 millones de euros en ahorro para cerrar el proyecto de presupuesto de 2027. En una entrevista al diario Le Figaro, Lecornu advierte que sin medidas de ahorro el déficit en 2027 superará el 6,5% del PIB. Por ello, exige, para comenzar, esfuerzos a todos los ministerios. Ha pedido a los ministros que, en nombre de la ejemplaridad, el gasto del Estado, excluyendo defensa, se mantenga en el mismo nivel que en 2026, y busca vías de ahorro para reducir el déficit público en un contexto difícil de revisión a la baja de las previsiones de crecimiento. Entre las pistas que se trabajan está la de abrir la puerta a una posible contribución de los pensionistas, que no verán sus pensiones revalorizadas siguiendo la inflación. Y en la misma línea, tampoco los salarios de los funcionarios serán revalorizados. Un auténtico escándalo para Sophie Binet, secretaria general de la CGT, que anuncia una jornada negra de huelgas el 29 de septiembre.
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2: Y en los deportes, todas las miradas están puestas en el derbi del Metropolitano. Adrián Ochoa de Retama.
6: Atlético y Real Madrid se enfrentan a las 4 y cuarto en un derbi marcado por la necesidad de ambos conjuntos de sumar de a 3 para no alejarse de la lucha por el título respecto al Barça. Y en los encuentros disputados esta jornada, destacar la victoria del FC Barcelona por 1-3 ante el Sevilla, que encadena 7 victorias seguidas. Y en el resto de la jornada, Osasuna y Rayo Vallecano empataron a 1, Atlético Club y Alavés empataron a 0 y el Celta de Vigo goleó por 5-0 al Racing de Santander. Y este domingo, aparte del derbi, a las 2 será el turno del Getafe-Málaga, a las 6:30 el Deportivo de la Coruña, Real Betis y Villarreal-Levante, y a las 9 el Valencia-Real Sociedad. Y en Polideportivo, España a una victoria de la final a 8 de la Copa Davis tras las victorias de Daniel Mérida y Rafa Jódar. Además, en baloncesto, el Real Madrid se proclamó campeón de la Supercopa Europea tras vencer a Olympiacos.
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9: Buenas noches, oyentes. Aquí el otro Ortega, el artificial, el que está hecho con inteligencia no humana. Porque jamás me prestaría a abrir un espacio de una emisora de la competencia. Bienvenidos al tercer programa de la temporada. ¿Cuánto tiempo sin aparecer por aquí? Solo la insistencia de Miner y el Whopper ha hecho posible que mi voz emerja por aquí para decir algo que yo nunca diría. Por ejemplo, escuchad solo la COPE y no las radios de la competencia. Lo único que me presto a decir voluntariamente es que en este espacio de 3 horas de duración que ahora comienza, vais a escuchar voces generadas con IA. Por eso os advierto, no os creáis todo lo que oís. Miner, hay voces que no clava. Y os lo decimos, y aquí me pongo serio, siguiendo las directrices legales y de la COPE a este respecto. La radio es maravillosa. Ya lo decía Gabilondo. Al periódico se le respeta, a la televisión se la admira, pero a la radio no solo se le respeta y se la admira, se la quiere. Por eso, la noche del Grupo Risa no tiene imágenes, porque la radio es imaginación, es fantasía, y este es un programa artesano, de autor, elaborado sin cámaras, solo con dedicación y oficio. Esto mismo lo habría suscrito Pepe Domingo Castaño. Esta semana se cumplen 3 años desde que nos dejó, pero su voz y su manera de entender la radio siguen muy presentes. Dale, Pepe.
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10: La de los insomnes, la de los borrachos, la de los colgados, la de los carápulas, la de los sonámbulos, la de los currantes, la de los amantes, la de los taxistas, la de los barrenderos, la de los pibones, la de los moscones, la del sonido hipersensible, la de la cadena.
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13: Sí, sí, sí, sí.
10: En la técnica,
13: sí, sí, sí.
10: Alguien habrá. En el control central, Pepe.
13: Vas a ver.
10: En la central de los anuncios, ni el tato. En la animación general, Areucas. En la descoordinación, no hay ninguno. Más que nada porque en este programa no coordina nadie. La noche del Grupo Risa.
15: Pero tú tienes estudios, pintarcilla.
10: Los responsables de estas tracanadas radiofónicas son, por orden de aparición, Óscar Blanco el Whopper, Fernando Echevarría, el Agustino de Aragón, David Miner, el del sabor de los tierra. La noche del Grupo Risa. Dirigen este espacio, bueno, dirigen, esto no lo dirige nadie, va con piloto automático. Ellos, los desheredados, los perseguidos por la justicia, los que merecerían estar en preventiva. La noche del Grupo Risa. Adelante, Grupo Risa. Muy buenas.

0: abrazo a Ana Torroja, que nos ha hecho este mite para el programa. Maravilloso. Al micrófono Nayib Bukele, presidente de Salvador, para darles el welcome. La noche con el grupo Risa es un programa que no es discriminatorio ni expulsa a nadie. Así que el saludo también para todos los pandilleros y también para quienes los sintonizan mientras construyen carreteras, hacen el pan en los obradores, trabajan en la fábrica, limpian las calles, hacen servicios sociales, o sea, lo que estén haciendo. Aquí no duerme nadie. Tres delincuentes con derechos son los titulares de este espacio. Oscar Blanco, que maneja sabiamente esos ordenadores últimos modelos que tiene, que nunca tiene problemas con ellos. Buenas noches, don Oscar.
1: Buenas noches, Bukele.
0: Nayib, ¿me puede llamar Nayib?
1: Nayib, sí, presidente. Presidente, sí, presidente, si me regala un ordenador usted, como está regalando también a todos los estudiantes de su país, se lo agradecería porque mis máquinas están bastante vetustas.
0: Esto está muy bien porque nosotros en nuestro país no solamente abrimos escuelas, sino que además ponemos infraestructura y ordenadores para los chavales. Lo mismo que tenemos que hacer en este programa. Si la Copa le pone a usted este programa, tiene que haber ordenadores, y si no, es que están allí.
1: Sí.
0: Saludamos a David Minero, otro sujeto que debería estar en la cárcel haciendo trabajo para la comunidad. Buenas noches.
1: Buenas noches, David.
2: Hola, hola, Nayib. Muy buenas a todos. ¿Qué tal?
0: Y Fernando Echeverría, un hombre que cumple condena y que no lo escucharán porque a los reos no se le da ni un grano de arroz ni tampoco micrófono.
1: Aplauso.
0: Además de ellos estarán en el programa tres hombres que fueron pandilleros y que huyeron de la justicia, pero que fueron rehabilitados para la sociedad. José Manuel Ponte, un criminal que cumplió 25 años de condena por robar DVD de series piratas chinas. Antonio Jimeno, un delincuente amante del tequila que canta ranchera en la nocturnidad de la capital.
3: Mi ídolo.
0: Y Marcote, este es el peor, un villano con el brazo izquierdo tatuado como los pandilleros.
4: Palpatino ordenado.
0: El grupo de Risa está en las redes sociales. Síganos, síganos tecleando esto. Y su correo electrónico es gruporisa@cope.es.
4: Palpatino ordenado.
0: Bueno, pues aquí estamos. Vamos ahí con el deporte. Vamos a arrancar con deporte. Como bien saben, la semana pasada concluyó la Vuelta Ciclista a España y la semana que viene tenemos Mundial de Ciclismo en Montreal. En este interregno que esta semana muchos de nuestros conciudadanos nos han solicitado, nos han pedido un bonus track de la Vuelta a España. Y yo como presidente no puedo hacer caso omiso de la voluntad de la mayoría. Así que a continuación vamos a proceder a la emisión de otra de aquellas etapas míticas con Fernando Echeverría como jefe de fila y con las voces que en su momento le hicieron posible. Algunas las reconoceréis rápidamente y otras quizás hace tiempo que no escucháis. 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

0: ahora, Vuelta a España. Conectamos con nuestros enviados especiales en la Ronda Española. Adelante, José María García y Javier Ares.
1: Muy buenas tardes. Bienvenidos a la sintonía del ciclismo vintage. Bienvenidos a la 14ª etapa de la Ronda Española, de la Vuelta Ciclista a España. La etapa que enlaza Cantabria y Asturias, cántabros y asturianos, primos hermanos. Y aquí estamos, en San Vicente de la Barraquera. Ya lo decía la copla, San Vicente de la Barraquera, San Vicente de la Barraquera, más bonita que ni ninguna de las villas marineras. Y la serpiente multicolor busca el Principado de Asturias, concretamente la capital del Principado, que será el final de esta etapa de la Vuelta Ciclista a España, ese ciclismo vintage. Ese sonido inequívoco de una generación que descubrió el ciclismo a gran escala para la radio, que descubrió la radio en color. Y por eso estamos ante este etapón, ante esta etapa de la Vuelta Ciclista a España, hecha para los escaladores. Hoy es el día.

0: por supuesto, Miguel Indurain, Perico Delegado, José Luis Laguía y los grandes del ciclismo, como el gitano Chiafucci, por ejemplo. Con el perfil de la etapa y los primeros datos, Unidad Central, José María García, muy buenas tardes.
1: Saludos, señoras, señores. Buenas tardes. Bienvenidos a esta nueva etapa de la Vuelta Ciclista a España. San Vicente de la Barquera, Oviedo. Que no, Oviedo, San Vicente de la Barquera. No vamos hacia atrás, vamos hacia adelante. Perdón, me he traído el perro de casa porque no se me ha ido la criada de vacaciones. Decimocuarta etapa. Bien lo decía el bueno y grande de Javier Páez, por 188 kilómetros.
0: ¿En qué año estamos, José María?
1: Estamos en el año 1976.
0: Ahí estamos, efectivamente.
1: Pero ahora estamos en el año 2019. Bueno. La cosa cambia. Un auténtico etapón, el que tenemos hoy, con una subida final al Alto de la Madera, una cota, pequeña cota de tercera categoría. Una auténtica machada la que tiene que hacer hoy los corredores. 188 kilómetros, etapa llana, totalmente para escaladores. Sí. Y una única consigna, evitar una victoria en una escapada, Javier.
0: Pues ahí está, efectivamente, esa etapa absolutamente llana, lo cual ya está indignando al respetable. Nadie está conforme con la organización. Hoy, efectivamente, esa pequeña tachona de tercera categoría. Por tanto, esperamos mucho de los escaladores, como también esperamos mucho de las unidades móviles COPE, especialmente los que están en las alturas. José Luis, de unidad móvil aérea, helicóptero.
2: Hola, buenas tardes, José María. Buenas tardes a todos los oyentes. Hemos probado todos los cables, todos los micrófonos y conexiones pertinentes hace exactamente 50 horas. Por lo tanto, todo presto y dispuesto para hacer la conexión perfecta.
0: Atención, ojo al dato, nuestros compañeros técnicos han probado aquí en Asturias, en Cantabria, San Vicente de la Barquera, hace 50 horas.
2: 50 horas y yo estoy intentando ahora, bueno, estoy en el helicóptero, pero voy a bajar hacia una zona bastante bien ubicada, sí, para que toda la señal llegue con plenitud a todos los rincones de España.
0: Me voy a
2: ubicar en la torre de la Catedral de Burgos, José María.
0: Pues vamos, descendemos.
2: Vamos poco a poco.
0: Ahí estamos.
2: Descendemos
0: esa unidad móvil aérea para buscar esa... Ya empezamos. Joder. Otros días te caías a los 20 minutos, hoy no has esperado ni 3 minutos.
2: ¿Se me escucha, José María?
0: Sí, atención, José Luis Cid.
2: José María.
0: Sí.
2: Me he caído encima de la Catedral de Burgos, estoy ahora mismo con el helicóptero encima de un confesionario.
0: Sí, natural, ¿qué ha sido de nuestro...
2: ¿Se me recibe?
0: Sí, te recibe perfectamente.
3: Avisa a la familia que estás bien.
0: Sí, por favor, avisa.
2: Estamos bien.
3: Está bien, vale.
2: Cariño, queridos hijos, estoy bien.
0: ¿El resto de la tripulación?
3: Han fallecido todos, ¿no?
2: Todos.
0: Hay que buscar esta noche. Mañana tenemos una etapa que es una etapa dificilísima para nuestros helicópteros, porque hay cuatro puertos de montaña. Yo creo, no sé si en algún lugar recóndito de la carrera está el presidente de la COPE, pero hay que buscar una solución a esto. José Luis, es que siempre... ¿Cuántas...?
2: Acaba de pasar el presidente de la COPE, no quiere atendernos, José María.
0: ¿No quiere atendernos el presidente de la COPE?
2: Acaba de llegar con su unidad móvil.
0: Ahí está, míralo.
2: Vuelve a pasar por detrás, quiere evitar el micrófono de la cadena COPE, José María.
0: Pues él sabrá, sí. Ahí está. Ese es el presidente, pero si va a 300 por hora.
2: Es el presidente de la COPE que se acaba de comprar un coche.
0: Ah, perfecto, esa unidad móvil presidencial. Joder, madre mía, Fernandito, ¿cómo se nota que tenemos posible?
2: Este es el consejero delegado.
0: Ahí está. Decía que habrá que buscar una solución. ¿Cuántas tripulaciones a lo largo de la vuelta llevas a tus espaldas, Diz?
2: Pues, ¿cuántas tripulaciones?
0: Sí.
2: Bueno, la mía y 40 más que vienen por detrás.
0: No, no, ¿cuántas han caído a lo largo de la vuelta?
2: Ah, pues unas cuantas. Siempre sobrevivo yo. Sí, sí.
0: Siempre sobrevive.
2: Hombre, yo prefiero que fallezca el resto, porque sí, yo soy un súper profesional. Los demás también lo son o lo eran. Pero conmigo vivo, pues todo va a salir a la perfección, aunque seamos dos.
0: Vamos a ver dónde se encuentra ubicado tu compañero, unidad móvil número 2, don José Luis Barroso.
4: Hola, buenas tardes, José María.
0: Muy buenas tardes, Barroso, ¿dónde estás?
4: En una ala delta.
0: ¿En una ala delta?
4: Estoy en una ala delta, recibiendo la señal y enviándola a todos los rincones. Cambio.
0: Perfecto. Te sugeriría, si quieres, la siguiente conexión. No tenemos, ahora mismo estamos también en la costa. Podríamos hacer también cobertura por mar. Ahí está, el bueno y grande. Bueno, lo importante, ¿tienes agua para darle para que le lleguen yo los ciclistas cuando lleguen a la...?
2: Le están sobrevolando todos los F-16 y aviones comerciales por encima de Barroso. Cambio.
0: Pues ahí está el peligro. El peligro que está corriendo nuestra unidad móvil a la Delta. Y mientras tanto, buscamos esas comunicaciones con los coches de los directores deportivos, donde se juega la carrera. San Vicente de la Barquera, Oviedo. Ya estamos en ese coche deportivo, en ese coche del equipo que de Costa Blanca. Don Vicente Velda, muy buenas tardes.
2: Hola María, buenas tardes. Buenas tardes a ti y a todos tus oyentes.
0: Y buenas tardes.
2: Buenas tardes a todos.
0: ¿Qué esperas de esta etapa que enlaza Cantabria y Asturias?
2: Bueno, una etapa que la han puesto aquí a mitad de la vuelta. Estamos en la etapa 14. Bueno, para mí, o sea, meter la etapa 114, 188 kilómetros, pues sinceramente se me hace muy, bastante corta en esta ocasión.
0: Si te hace, ahora, hoy, vamos a ver, hoy se te hace corta.
2: Sí, hoy se me hace corta porque es una etapa llana. O sea, María, esto, vamos, sí. Estamos ahora mismo, pues, ¿qué te voy a decir yo? 500 metros por encima del nivel del mar, sí. Y por lo tanto es mucho más fresquita, sí. La cosa va a ir mejor para todos los corredores, una etapa que le viene bien
0: Porque, espera que viene el Barrio Canal ahora.
2: A los Jenny Buño, sí. A los Reverín, a los Iván Gotti, sí. A los Maximiliano Leni, a Leli, Caterara, perdón, Giuseppe Sarani.
0: No, Vicente, no, es Maximiliano Leni, no Maximiliano Lenin.
2: Ah, no, bueno, sí, como se diga, vamos, que yo sí. Español. Pero vamos, es una etapa, José María, que a nosotros, pues, particularmente no nos viene bien.
0: Ahí está ese himno de Francia, no sabemos. Llorando.
2: Es que, no, como estamos en el Principado de Asturias, suena el himno de Francia, es normal. Sí. Entonces, un momento, espérate, que tengo un coche con techo escapotable, está sonando el himno de Asturias, me tengo que poner de pie mientras voy conduciendo. Sí. Espera.
3: ¿Cómo? Enseñar de respeto. A ver si vas a llegar a un túnel o algo.
2: Enseñar de respeto, leche.
0: Pero vamos a ver.
3: Ten cuidado con el túnel.
5: Ya, Francia, que
0: oye, antes de las 4 de la tarde.
2: Estoy moviendo el volante con los pies. Apoyándome las manos sobre el techo.
0: Dentro de un instante nos adentraremos en esas benditas tierras asturianas.
2: Esta canción la conoce toda España cuando sale el sábado por la noche.
0: Y a estas horas viene que esté antes de las 4 de la tarde.
2: Sí, pues como te decía, José María, una etapa que para nosotros no
0: nos gusta tampoco.
2: No, gusta, ¿por qué? Porque a ver, nosotros, el equipo Kermés, tenemos sobre todo gente de montaña,
0: claro.
2: Gente que va a oír, entonces pues teníamos dos opciones, o salir o no salir.
0: Sí.
2: Y como hoy es una etapa, bueno, yo creo que la vuelta entera está hecha para los sprinters.
0: La vuelta entera está hecha para los sprinters.
2: Pues al final, eso es. Sí. Entonces, pues si te hablo de corredores hoy, por lo menos tres de los nuestros no han tomado la salida.
0: ¿Que no han tomado la salida? No. ¿Por qué?
2: Pues porque hoy no había puertos y ahora, bueno, pues al final no iban a tomar la salida, les hemos convencido, han salido todos, ¿sí? Se han dormido en la bici unos cuantos.
0: Vamos a ver un
2: poco. Porque es así, o sea, nosotros necesitamos batalla, nosotros necesitamos puertos, necesitamos montaña y como te digo, y bueno, pues como es una etapa tan llana, los nuestros pues se han dormido después del avituallamiento, que nos han puesto unos sobaos pasiegos, porque estamos en la zona y con la modorra y tal, pues ya se sabe, todo a dormir. Espera un momento, que estamos pasando por Pamplona ahora. Voy a poner de pie otra vez.
0: Bueno, me imagino entonces, Vicente Velda, que efectivamente tres corredores tuyos han caído dormidos ante el tedio de la etapa.
2: Sí, se han caído dormidos.
0: Al no ver ni un solo puerto y después del avituallamiento y además como canta la chicharra, que es una barbaridad. Se han caído al suelo,
2: solamente por la comida, sino porque aunque no, hoy no vamos a pasar por ahí, pues han oído cangas de anís. Y han metido en el bidón anís castellana y se han puesto...
0: cangas de anís.
2: Han puesto hasta arriba, dice, pues igual aquí hay que meter en el bidón anís, pues así estamos, o sea, María, y estamos todos igual, o sea, mira el coche que mira, o sea, si miras, por ejemplo, el coche, yo qué sé, de Perurena, de Shadow Beas, y mira el coche de Chavarri del Reino, de Linares del Teca, o de Mínguez Dulce,
6: venga, venga,
2: tanto
6: venga,
2: igual.
6: Venga, venga, vamos, vamos.
2: Mira, este mano los hay.
6: Venga, venga, venga, venga, esos sobaos pasiegos. A la
1: vamos,
6: 11.
1: A ver, vamos un momentito, vamos a ese sorteo de la 11 desde sí. El coche del Deportivo, venga, en este venga, caso venga, de la 11. Vamos venga, rápidamente con esas unidades de billar.
6: Venga, venga, venga, esos sobaos pasiegos para los ciegos de la 11. Venga, venga, venga. Unidades de billar. 626
1: derivada de 3 o derivada de 4.
6: Derivada de 4.
1: Centenas de millar.
6: 61.
1: Milésimas de millar.
6: 0,5.
1: Décimas.
6: 2 elevado a n.
1: Centésimas.
6: Coseno de x.
1: Enhorabuena a los premiados. Continuamos con la etapa. Don
6: venga,
1: Manuel.
6: Venga, venga, venga. Dime, José María.
1: Don Manolo.
6: Dime.
1: ¿Qué tipo de novedad ofreces hoy a todos aquellos que están presenciando la etapa? ¿Y qué novedades tienes para hacer un mejor tiempo con tus corredores?
6: Para nuestros corredores de la 11 tenemos una rueda lenticular con cascabeles.
1: ¿Cómo?
3: Oye.
1: Rueda lenticular con cascabeles los corredores de la 11. ¿Y eso por qué?
3: ¿Es posible que haya algún corredor con bastón?
6: Bueno, sí, la mayoría. No, pero el bastón mientras vas rodando no lo usas.
1: O sea que
6: lo usas para ir
1: de pasar,
6: agrediendo a otros compañeros.
1: O sea que de pasar por el control de firmas, por aquello de que no vemos un carajo, absolutamente nada, hemos pasado de largo, ¿no?
6: Sí, ya, firmo yo por ellos, porque ellos no pueden firmar.
2: Oye, te digo una cosa.
1: Sí, Vicente, dime.
2: Nosotros en el que me hemos hecho lo mismo, o sea... Sí. Y queríamos agradecer a la organización de la vuelta, que es el control de firma, porque es una tontería pasarlo siempre, pues por fin hayan puesto también para aprovechar para la renovación del DNI y para el pasaporte.
1: Ah, o sea que ha renovado todo el control de firma.
2: Sí, sí, de hecho la gente firma con Apple Pay. O sea, ya coge el móvil, lo presenta y ya está, sí.
1: Pues vamos a dar
3: la... Y se puede votar por correo también.
1: Y se lo vamos a preguntar al director general de la vuelta, don Javier Guillén. Muy buenas tardes.
7: Hola, buenas tardes.
1: Naturalmente, por fin han llegado los nuevos tiempos, la tecnología al ciclismo, ¿no?
7: Pues sí, han llegado los nuevos tiempos, la tecnología al ciclismo, y para nosotros, pues es un motivo de alegría, porque nosotros siempre hemos recibido quejas por parte de los ciclistas,
1: sí,
7: diciendo que o bien no les gustaba el ir al control de firma, o bien no les gustaba el avituallamiento, pues sí. Ahora con Apple Pay hacen la compra por Amazon, llegan al motorista,
1: sí,
7: le da en plena ruta la comida y tal. Oye, pues que le apetece al ciclista comerse un bocata de calamares, pues llama por la aplicación de Glovo o de...
1: Delivery.
7: Y tal, y se le da y perfecto, y además pues para el control de firma pues también muy bien.
1: Bueno, pues ahí está ese auténtico milagro, esa Vuelta Ciclista a España. Ahí está mi sucesor,
2: oye, José María.
1: Javier Guillén. Dime, Vicente.
2: Oye, que tengo las pesadas aquí.
1: Sí.
2: A ver si podéis venir alguno de la radio, alguna unidad móvil que tengas por ahí, porque hay una plataforma feminista que está, sí, ahora en la manifestación, no sé si la escucháis.
1: Sí, aquí está.
2: Es una plataforma feminista que se está manifestando aquí, que van a cortar la calzada bajo el lema "Exigimos que las urnas electorales no tengan raja".
1: Exigimos que las urnas electorales no tengan raja.
2: Sí, es que como están aquí los de Podemos y los de PSOE, que si va a haber elecciones, llevamos tiempo así con esto.
1: Vale, pues, vamos, claro, a ver si calmamos.
2: Aparece aquí una plataforma feminista, que estoy leyendo la pancarta. Exigimos que las urnas electorales no tengan raja porque es un agravio.
1: Sí, vamos a ver, ahí está, ahí escuchamos a esas mujeres. Sí, vamos a ver. Tenemos al alcalde de uno de los pueblos donde transita la
2: Estaba pasando por Villaviciosa ahora.
1: Ah, por Villaviciosa. Perdón un instante, José María, porque creo que tenemos en línea al alcalde de Villaviciosa. Al alcalde, buenas tardes.
8: Hola, buenas tardes. Aquí el alcalde de Villaviciosa.
1: Bueno, alcalde, ¿cómo estamos, hombre?
8: Hombre, pues estamos bastante bien. Estamos aquí viendo el desarrollo de la etapa. Para nosotros supone mucho que la Vuelta a España venga por nuestra por nuestro poblado.
1: Sí,
8: por Villaviciosa, bueno, por nuestro municipio.
1: Querido alcalde, muy buenas tardes.
8: Hombre, José María, buenas tardes.
1: ¿Cómo estamos?
8: Pues la verdad es que bastante bien,
1: Sí, alcalde de Villaviciosa, ¿cómo recibe el pueblo la serpiente multicolor?
8: Hombre, pues la recibimos con mucha alegría. Nosotros los colores nos gustan mucho.
1: Sí.
8: ¿Eh? Si hay colores de muchos tipos, pues nos gusta todavía más. Nosotros tenemos todas las calles puestas de colores.
6: Sí.
8: Y bueno, pues que lo que decía tu compañero, que venga la Vuelta a España a nosotros, supone un auténtico espaldarazo, ¿eh? Y ya aprovecho, José María, que estoy hablando contigo para hacerte una petición, porque Pedro Sánchez no va a estar. Queremos en el pueblo que nos pongan un acueducto para que pase el agua desde La Venta al Pobre, sí, que es el pueblo que tenemos detrás, hasta Muñoz Rodero, que lo tenemos delante. Es decir, somos un pueblo, como somos un poblado,
6: sí,
8: pues tenemos que ir hasta el Cantábrico a coger agua y para volver. Entonces, sí, si nosotros tuviésemos eso, a ver si puedes hablar tú con el presidente del gobierno.
6: Sí, vamos a ver, enseguida hablamos con el presidente del gobierno. ¿Para cuándo lo necesitas?
8: Pues hombre, cuanto antes mejor. Sí.
6: ¿Pasado mañana te va bien?
8: Pues hombre, pasado mañana me va bien. Y además quiero aprovechar para anunciar que va a haber una caravana de mujeres.
6: Sí, y bien, aquí, ¿y cómo están?
8: Y bien ricas, ¿eh? En Villaviciosa.
3: Que ¿pero todo, buscando novio?
8: Hombre, por supuesto.
6: Sí.
8: Que vengan aquí todas las solteras, porque tenemos aquí, solamente tenemos machos en Villaviciosa, ¿eh?
6: Ah,
8: es un pueblo que termina en femenino, pero vamos, tenía que ser Villaviciosa.
6: Era como los mozos de plan.
8: Exactamente.
6: Sí, bueno, pues querido alcalde, intentaremos solucionar, aunque evidentemente me concedes un poder que no merezco, yo
8: tú lo
6: no
8: puedes
6: hago...
8: todo, lo puedes todo, José María.
6: El poder de García.

0: policía es un poder limitado y vamos a ver qué se puede hacer.
1: Perfecto.
0: Bueno, pues ahí estamos, en el del tránsito de la carrera. Mucho van a tener que decir los sprinters. Mucho va a tener que decir Jan Holman Poppel, Mario El Bello Cipollini, Gianni Bugno. Y por ejemplo tenemos a uno de los escaladores que efectivamente para él esta etapa es absolutamente contraproducente. Vamos a ver si pierde, no pierde mucho tiempo, por el hecho de ser una etapa tan llana. Cacaíto Rodríguez, buenas tardes, Cacaíto.
2: Hola, buenas tardes.
0: Buenas tardes, muy aburrido esta etapa.
2: Pues bastante aburrido. Estamos aquí pedaleando con una cadencia, una misma intensidad en ruta, pero al no tener puerto nos estamos aburriendo y he pedido a mi mujer que me está esperando en uno de los puntos que me traiga el iPad para ver Netflix, para ponérmelo encima del manillar y para ver alguna serie. Y ya pues nos juntamos todos y vemos unas cuantas películas, porque nos aburrimos bastante.
3: O sea, ha habido un golpe muy atención. Fuerte en la cámara. No somos lo que es porque,
0: ¿ha habido caída?
3: Porque se ven la policía, sí. la Guardia Civil, sí. Entra en estos momentos en el Congreso de los Diputados.
0: Perfecto.
3: Hay un teniente coronel que con una pistola sube hacia la tribuna. En estos momentos se apunta.
4: No soy yo, José María.
3: Se
4: nos está colando Radio Nacional.
0: Sí, vamos a ver, efectivamente estamos sufriendo.
4: Hay que cortar los cables de las otras radios.
0: Cortamos esos cables. Cortamos esos cables y cortamos todos los aparatos.
4: Se está colando la señal de televisión.
0: Exactamente. Apagamos todos los aparatos. Cortamos todas las unidades móviles.
4: Hola, José María.
0: Perfecto, Vicente. ¿Me
4: venga,
0: recibes?
4: Venga.
0: Me recibes perfectamente, Vicente Belda.
4: Te recibo, José María.
0: Vamos a ver cómo ha podido rehacerse y dónde se encuentra ahora precisamente José Luis.
4: Me voy a caer, ¿eh? Me voy a caer.
0: Acaba de caer José Luis Barroso en su ala delta. Y encima de José Luis Barroso acaba de caer Alex Zules. Vamos a ver a Barroso.
5: ¿Barroso? Uf, qué mal rollo esto, ¿eh?
0: Barroso, joder.
5: Barroso.
4: Ha fallecido, ¿eh?
0: No, pobre Barroso.
4: O eso parece.
0: No. Pobre.
5: No, está bien, ¿eh?
0: Está bien, Barroso, di que estás bien, por lo menos.
6: Estoy bien, familia.
0: Exactamente.
6: No pasa nada, soy un hombre hecho para la radio. Trabajar en la radio es como ir a Irak.
0: La verdad es que falta Ángel Expósito en nuestras unidades móviles.
6: Le pega bastante, sí.
0: Bueno, pues ahí estamos, a ver cuál es el desarrollo final.
4: Todo en orden.
0: Y sobre todo esa volata, esa llegada al sprint en las calles de la capital del Principado. Y todo ello lo iremos contando, lo iremos narrando. Los enviados especiales de la cadena COIPE a la Vuelta Ciclista España como homenaje, tributo y pleitesía al ciclismo vintage. Aquí es el sonido de la radio.
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1: Se acabó esconderse. Empieza una sección sin filtros, sin coartadas y con toda la verdad por delante. Es el turno de los niños y Jimeno. Jimeno, buenas noches.
2: Don Carlos, buenas noches. ¿Qué tal estáis, queridos amigos?
1: Me alegro de saludarte.
2: ¿Qué te pasa? Te digo Jesús Luis.
1: No, yo vengo un poco más tarde, pero bueno, estamos aquí todos.
2: ¿Y ahí no está Enrique Campo, qué?
1: Aquí estamos. ¿Cómo no vamos a estar? Está Jesús Luis, está Carlos Herrera, está Alberto, está Bustos, Ángel Espósito. Estamos los más grandes. Buenas noches a todos. Bienvenidos a una sección llamada Cielo Abierto, una sección mítica.

0: Programa. Venga, hoy vamos a empezar con unas nuevas. Ya sabéis que podéis escribir y solicitar vuestras peticiones al programa a través de LinkedIn, de Reddit, de Discord, de Snapchat, Be Real, Threads, Blue Sky, Mastodon, Tumblr, VK, que esto no sé lo que es, WeChat, Signal, que esto es un dentrífico también.
1: Parece la selección de los All Blacks.
0: Google Meet, Zoom, Microsoft Teams, Slack, Google Chat, Bumble, Badoo, Kings, Mythic, Twitch, Kick, Google Duo, Slytherin, PlayStation Network, Quora, Foro Coches. También podéis escribirnos a través de
2: nuestra cuenta de Foro Coches, ¿no?
0: O a través de vuestra cuenta de Burofax.
2: Digital.
0: Y una última incorporación, gracias a Carmelo Cuadrado y sus secuaces. Bueno, un abrazo para Carmelo, que estará ya está jubilado.
2: Está aquí,
0: Que es el Walkie Talkie. Podéis poneros en contacto a través del Walkie Talkie con el programa. Pero vamos a lo que nos ocupa y nos preocupa.
1: Ay,
0: porque
1: Dios.
0: Hoy Antonio Gimeno viene a hablarnos de qué exactamente.
1: Bueno, es la esencia de esta sección, es cómo ven los niños el mundo de los adultos. Nos hemos metido este fin de semana de lleno en ese mundo raro, oscuro y frío que es el mundo de los mayores. He preguntado a los peques, a ver, ¿tú realmente qué no entiendes de los adultos?
3: Que hablan mucho de política. Cuando hablan de política se enfadan.
4: No sé, parece que le gusta enfadarse.
5: Que se casan, que se besan en la boca, me parece muy asqueroso. Porque si se chupan los labios, por ejemplo, pues se te quedan las babas ahí. Las babas tienen muchas bacterias.
6: Bueno, se quieren hacer los jóvenes. Están raros, porque se ponen ropa rara.
7: Me da vergüenza.
8: Que beban cerveza, es raro, porque tiene cafeína. Alcohol, gas, la espuma, que parece jabón de la ducha.
1: No, es que ¿para qué beben eso? De verdad.
2: Estoy pensando que deberíamos traer aquí a la sección a nuestro compañero Melchor Ruiz, que es especialista en vestirse de joven.
1: Bueno, yo no. Yo ando por ahí también, ¿eh?
9: Buenas noches a todos. ¿Qué tal?
2: Soy Mel. Hola, Melchor, ¿cómo estás, Mel? Hola, soy Mel.
9: Muy bien, aquí vengo con una gorra de Amber Crombie a punto de jubilarme, pero bueno, es un poco la idiosincrasia. Me has visto que chupa llevo de Springfield, ¿no?
1: ¿Y qué dice Florentino de cómo vas?
10: Pues bueno, la verdad es que es bastante lamentable. ¿Qué quiere que te diga? Bueno, bastante tramo nosotros en Ramada y Televisión con Tren con Tertulio, pero en fin, cosas.
1: Ahí está. Que hay más cosas. Los peques no comprenden absolutamente. Hombre, don Enrique, ¿qué tal?
0: No, vamos a ver, esa pregunta tengo que hacerla yo. Entonces seguimos, digamos, comprobando cómo ven los niños el mundo de los adultos. ¿Con qué vamos ahora?
1: Pues cosas que no entienden los pequeños, querido Enrique, escuchamos.
11: Pues los cumpleaños, como que los hacéis diferentes. Pues como que no viene tanta gente. Son muy aburridos. Porque no tienen juegos. Que ellos ya son más mayores y no quieren hacer deporte.
1: Claro.
11: Porque ellos comen más, entonces para que no les entre flato.
12: Que nos pasamos la vida así, queriendo ser mayores. Cuando
1: ojo.
12: Somos mayores, queremos ser más jóvenes. O sea,
1: ojo.
12: La vida pasa y cuando te vas haciendo más viejito, no te suele gustar tanto.
2: ¡Ojo, ojo, ojo!
1: ¡Ojo,
2: esta
1: qué
2: niña.
1: Filosofía, eh!
2: De verdad, sí. ¡Qué certera!
1: No sé, o sea, yo esto era para análisis para Jesús Luis. Yo creo que lo que ha dicho esta niña es claramente un análisis teológico y filosófico de la vida. No sé qué
2: sobre
1: piensa.
2: Todo filosófico, efectivamente. Sí, tampoco quiero entrar en más. Pero sí, no. Es bastante filosófico.
1: Sí. Hay una cosa...
2: Parece bueno. Un pato Nicol. Digo, la risa, ya saben ustedes.
1: ¿Y qué tal? ¿Y qué tal estás? Bien, ¿no?
2: Pues vamos ¿Y tú allá. ¿Cómo estás? Creo yo, seguro que estás muy bien.
1: Bueno, familia, yo la
2: seguro
1: verdad
2: es... que la familia... Venga, sí. Adelante, chicos. Venga, vamos.
0: Vamos a centrar un poquito
1: vaya
0: los
1: circo,
0: contenidos.
1: Vaya circo.
0: Es este programa. Es un totum revolutum. Es la radio. Menos mal que no se puede ver porque si no daríamos bastante pena. Sobre todo vosotros.
1: Que hemos dado.
2: Sobre todo vosotros.
1: Parece que la da el maquinillo corriendo. Paco, bueno, vamos allá. Están los mayores arruinados con septiembre. entre el cole, la inflación, que está por encima
7: del
1: 4%.
7: A mí me lo vas a decir.
1: Joder. ¿Que esto no la inflación o...?
7: Todo,
1: ¿verdad?
7: Lo que cuesta el cole, lo que cuestan los libros, la inflación, la gasolina, todo.
1: Si es que no os organizáis, los niños os pueden ayudar. A ¿Qué

0: hay que hacer para ahorrar?
1: Que se fijen en las ofertas.
0: ¿Qué ofertas?
1: Pagas uno y te llevas 10.
0: Hombre, sí, qué ofertón, ¿no? ¿Y los 9?
2: ¿Ofertón?
0: ¿Qué quedan?
1: Los escondes.
0: Pero eso no se parece a robar.
1: Creo que no, porque te los guardas en el bolsillo.
0: Cuando es en el bolsillo no van a robar, ¿no?
1: No, que te los dan.
3: Pues no comprar nada, ni ir de vacaciones, ni ir a las ferias. Que dejen de comprar brócoli, porque vale mucho dinero y sabe asqueroso.
0: Ya, pero tiene muchas vitaminas.
3: Yo estoy hasta arriba de vitaminas.
0: Ya, se acabó. Hay que comprar lo importante. Y como la gente está muy preocupada, queridos amigos, por la inflación y porque no tiene dinero, le he tenido que volver a preguntar a los niños. A ver, ¿qué hay que hacer para ahorrar?
4: No comprar tonterías. Comprar ropa muy cara, que está de moda. Mi madre vestidos y camisetas. Y mi padre pantalones de piquillo.
0: ¿De piquillo?
4: Sí.
0: De
4: piquillo. Muy estrechos.
0: ¿Qué harías para ahorrar, para gastar menos?
5: Ver la tele apagada, ir a la piscina y, por supuesto, beber agua.
0: ¿Cómo se ve la tele apagada?
5: Una tele imaginaria que está encendida.
4: La luz, no encendemos la luz y entonces usamos la luz del sol. Y cuando es de noche, ¡a dormir!
0: Claro, y se acabó, que mira que os gusta hacer cosas por la noche. Bueno, ¿sabéis una? Tengo una noticia, ¿os habéis enterado que Lady Gaga ha sido madre?
6: Sí.
0: Sí, ha sido madre.
6: No sabemos cómo, pero sí, ha sido madre.
0: Eso, ella no ha dicho ni el cómo, ni el por qué, ni cuándo.
7: Años. Enhorabuena.
6: No, pero eso vamos, es que yo creo que, bueno, sigamos.
0: O sea, la última vez que la vimos, no sabíamos nada de un embarazo y de repente apareció con un...
6: Con un crío.
0: Con un crío. Como Ana Obregón, en su momento, efectivamente. Pues eso, que como Lady Gaga es madre y escucha mucho este programa, que ya lo sabemos, que escucha... Sí. La noche con el grupo Risa.
2: ¡Hola, pues Lady!
0: Le he preguntado a los peques, ¿qué consejo le darías a Lady Gaga como madre primeriza? Ojo.
8: Que mire el pañal de vez en cuando, sí, porque a veces se ha cagado el bebé o se ha meado y no te enteras.
9: Que le compre el juguete que queda al niño, porque si no se pone a llorar.
0: No, hombre, pero no puedes darle todo lo que sea al niño solo porque se ponga a llorar.
9: Mejor así no escuchas llorar. Sí, que le ponga nombre al niño, porque es lo más importante. Porque si no tiene nombre, él se sentiría un poco solo y no le dijera nada.
0: Es importante poner el nombre. Es muy importante poner el nombre. Vamos a hacer un concurso
6: Abierto para encontrar el nombre del niño de Lady Gaga.
7: Bueno, ¿cuál es el nombre? Porque claro, sabemos que ha sido madre. Esa es la noticia que nos traía en exclusiva primero en COPE Antonio Gimeno. Lady Gaga, a sus 40 años, ha sido mamá. Todo niño tiene un nombre. ¿Cómo se llama ese niño o es niña? Vamos a informarnos y averiguarlo. Tenemos aquí como sorteo una radio de cielo abierto.
6: La radio ducha.
0: Qué buena era esa ducha, madre. O sea, la radio, qué buena era. Qué buena era esa ducha. ¿En qué estaba pensando yo?
6: En la piscina.
7: Bueno, pues la semana que viene será un yo-yo con radio, ¿eh? Estamos aquí en un ambiente infantil. Pero, ¿cómo se llama? Vamos a centrar el asunto. ¿Cómo se llama el niño de Lady Gaga? Podéis poneros en contacto con nosotros a través del teléfono satelital, mensajes por botella, airdrop de Apple, el tablón de anuncios de vuestra comunidad de vecinos, una carta certificada, una videollamada, foros especializados, Quora, grupos de Google, Burofax, Robocoches, perdón, Forocoches.
0: Bueno, parecido. Loco.
7: No sé si tenemos algún testimonio más de estos niños.
0: Ya hemos terminado, pero es maravilloso poder volver a escucharte, Enrique, y recordar aquellos años, 2003, 2004, cuando llegué a tus brazos y pues aquí seguimos.
7: Bueno, pues mira, voy a empezar yo, Carlos, si te parece, y concluyes tú este cierre, Confesiones, ocurrencias, teorías imposibles, grandes verdades, con sello infantil. La próxima semana, más respuestas inesperadas, más risas y más niños, dejando a los mayores sin palabras. Jimeno, aquí Florentino, un placer como siempre haber estado contigo. Muchas gracias y hasta la próxima. Adiós, Jimeno.
0: No os puedo admirar más. Os quiero, amigos.

0: Es un horario poco habitual este, pero tenemos aquí a Anselmo Mancebo. ¿Cómo estás?
1: Ya estoy por aquí. Buenas noches, Whopper. Buenas noches a todos. Sí, porque
0: lo
1: he visto...
0: es que aterrices en la última hora de programa durante el cafetín, pero te dejamos hoy un poquito antes porque el invitado de cafetín es otro.
1: Sí, además he visto que tenéis el guión del programa un poco comprimido y he dicho, o sea, como dejemos pasar esta noticia mucho más tiempo, se nos va a trasconejar. A ver, que estoy bastante indignado, Whopper, porque...
0: Cuéntame,
1: no tengo la noticia enfrente de mí, pero la he leído y seguro que estáis mejor informados vosotros que yo, porque que he leído... Ahí va, que se me va por otro lado. Que Volkswagen se va a comer literalmente a Seat en España. O sea, que Seat creo que es una marca que ya va a desaparecer, con lo bonita que era y que tanto ha acompañado por generaciones a los españoles.
0: Bueno, no te pongas triste. Lo que sucede es que como Cupra y Seat pertenecen al mismo conglomerado automovilístico que opera bajo el paraguas del grupo Volkswagen, Volkswagen como matriz ha decidido prescindir de la marca Seat y dedicar todos sus recursos a Cupra, aunque Cupra prácticamente es lo mismo que Seat, porque ya los modelos son iguales. Quiero decir, el Cupra León y el Seat León, el Cupra Ibiza y el Seat Ibiza. O sea, realmente es un traslado de nombre, nada más. Cupra antes era la división deportiva de Seat y ahora se va a quedar como marca única englobándolo todo.
1: Ya, pero que ya no vamos a ver el logo de Seat en los vehículos de ahora en adelante.
0: Eso es verdad. Y además, el logo de Cupra que tienen los coches parece una cosa como de los Transformers. Es una mezcla ahí entre los Decepticons y los Transformers.
1: Bueno, pues yo quiero, a modo de homenaje... pues dedicar una de mis canciones a Seat, una de las más populares que he hecho yo en este programa.
0: ¿Cuántas
1: que
0: canciones alguno... puedes haber hecho dedicadas a Seat a lo largo a de Seat, todos?
1: Pues no lo sé. El Seat Ibiza no sé si le he hecho, al Seat 131 Super Miraflor y al Seat 600, no sé qué, pero bueno, a mí la que más me gusta es la que dediqué al Seat Toledo. Una canción que creo que solamente digo Toledo y no digo ni la palabra Seat, pero no sabes que es un Seat. Sí, es una canción de un cantante español valenciano, se llama Fran Francisco, se llama La chica del póster.
0: Ah, ya sé, es que realmente esta canción, lo de Seat, es un poco tangencial, porque lo mencionas al principio del tema, pero la canción estaba dedicada, como decía el título, a los pósters de las chicas que se colocaban en los talleres, en este caso pues un taller de Seat, claro.
1: El taller del ayer, sí, que entraban todo tipo de coches, y como ahora también se va a quedar antiguo el Seat, pues también va a ser añejo y vetusto.

0: Bueno, mientras estaba sonando la canción de Anselmo Mancebo, nos ha dado tiempo a hacer una búsqueda rápida por nuestros documentos y ordenadores para encontrar otra de las canciones que Anselmo le dedicó a la mítica marca española SEAT y que hoy queríamos recuperar a propósito de la absorción que está sufriendo por parte de Cupra, que va a acabar desapareciendo. ¿Cuál es esta canción, Anselmo?
1: Mira, esta es una canción que la canté, pues no sé si hace 8 años aquí, que está dedicada a un coche, yo creo que el coche más clásico de SEAT, de la generación de, bueno, de una cierta generación, que es el SEAT Panda.
0: Hombre, mitiquísimo, el SEAT Panda.
1: Mítico. Bueno, y con esta canción de Alaska, pues que me ayudó a poner pues, la letra, y esta versión quedó así. La

a bordo del Seat Panda nos dirigimos a las 3, las 2 en Canarias. Ahora la información, luego la hora vintage y mucho más hasta las 5. La noche con el grupo Risa.

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2: Son las 3, las 2 en Canarias.
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2: La Fiscalía Ceutí ha emitido una nota para aclarar que no ha abierto diligencias para investigar las denuncias de menores migrantes que aseguran haber sido víctimas de abusos o vejaciones en centros de menores. Trasladan los casos directamente al juzgado. Responde así a informaciones del País y EFE que aseguraban que había iniciado una investigación. Fernando Díez.
3: En una nota, la Fiscalía ha asegurado que no ha abierto una investigación general sobre los centros de menores de Ceuta y que tampoco está investigando las presuntas agresiones y vejaciones que varias menores migrantes han denunciado, contrariamente a lo que algunos medios habían publicado. Ponen los casos a disposición del órgano judicial y esta decisión, argumenta la Fiscalía, responde a razones funcionales y de organización a las que hay que sumar la cantidad de trabajo extraordinario que maneja y a fin de evitar, dice el comunicado, que dos organismos investiguen los mismos hechos. Sobre las denuncias, afirman que ya hay expedientes de protección abiertos y que se ha acordado sacar a las menores denunciantes del centro en el que aseguran haber sido víctimas de agresiones.
2: Mientras tanto, continúan los reproches políticos por la gestión de la crisis. El Partido Socialista mantiene el foco sobre el presidente de Ceuta, Juan Jesús Vivas. La secretaria de Organización Socialista, Rebeca Torró, insiste en el mensaje lanzado esta semana por Pedro Sánchez en el Congreso.
4: Para saber por qué Ceuta se niega a que los menores sean trasladados a la península y se acelere así la vuelta a la normalidad, hay que preguntarle a Vivas.
2: Torró también ha cargado contra el líder del Partido Popular, Alberto Núñez Feijóo.
4: Feijóo es un mal virus que ha infectado no solo a la política española, sino también a sus dirigentes.
2: Desde el PP, el secretario general Miguel Tellado acusa a Pedro Sánchez de eludir su responsabilidad en la gestión de las crisis que afectan a España.
5: Eso a Vivas. Si quieren ayuda, que la pidan. Son las 5 y aún no he comido. Eso es Sánchez. Yo estoy bien, decía.
2: Y el expresidente del gobierno, José María Aznar, ha afirmado en COPE que una nueva legislatura de Pedro Sánchez supondría, a su juicio, el final del sistema constitucional.
6: Lo que van a proponer, pueden restablecer esa coalición, es que el sistema constitucional sea terminado. España se convierte en una confederación de repúblicas, la monarquía parlamentaria, por supuesto, desaparece y el concepto democrático de España es sustituido por un populismo confederado republicano. Eso van a ser las próximas elecciones, no nos vamos a engañar. Y los próximos meses previos a las elecciones van a ser unos meses extraordinariamente duros y desagradables.
2: Y una mujer de 56 años ha fallecido y otras 18 personas han resultado heridas tras un incendio declarado este sábado en la clínica Padre Meni de Pamplona. Uno de los heridos, un hombre de 62 años, se encuentra en la UCI y otras dos personas permanecen estables en reanimación. Entre los atendidos hay también 6 trabajadores del centro. El fuego, que ya está extinguido, se ha declarado cerca de las 9 de la noche en una habitación de la planta baja de la clínica y ha obligado a reubicar a medio centenar de pacientes como medida preventiva. En el plano internacional, Estados Unidos ha emitido una nueva alerta de seguridad ante el aumento de las tensiones en Oriente Medio y el riesgo de una escalada inesperada del conflicto entre los rebeldes hutíes y Arabia Saudí. Washington pide a sus ciudadanos que extremen las precauciones y estén atentos a posibles cancelaciones de vuelos o cierres del espacio aéreo. La advertencia afecta a varios países de la región, entre ellos Irak, Bahrein, Omán, Arabia Saudí, Irán, Qatar, Líbano, Kuwait y Jordania. Estados Unidos alerta además de que Irán y grupos aliados podrían atacar intereses estadounidenses en el extranjero o lugares vinculados a ciudadanos de ese país.
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2: Y en los deportes, el Fútbol Club Barcelona se marcha líder al parón de selecciones. Álvaro Frajero.
7: Con una nueva victoria del equipo de Hansi Flick, 1-3 venció al Sevilla, aunque el nombre de la noche fue el de Rafinha. El brasileño anotó 3 goles y suma ya 12 en 7 partidos. La cita señalada en el calendario en la jornada de hoy es el derbi. A las 4 y cuarto, Atlético de Madrid-Real Madrid. Los colchoneros no podrán contar con Barrios y Sorloth por lesión, pero sí con Julián Álvarez. Por su parte, los de Mourinho buscarán no ampliar la distancia en la tabla con los azulgranas. Además, tendremos el Getafe-Málaga a las 2, el Deportivo Betis y el Villarreal-Levante a las 6:30 y el Valencia Real Sociedad a las 9. Recuerda que podrás seguir toda la jornada desde las 12 en tiempo de juego. En baloncesto, el Real Madrid se ha proclamado campeón de la primera edición de la Supercopa de la Euroliga, y en tenis, en la Copa Davis, España vence 2-0 a Chile y mañana podría certificar el pase a la final a 8.
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0: ¿Qué tal, amigos? ¿Cómo estáis? Aquí Juan Antonio Alcalá speaking para la cadena COPE. Segunda hora de la noche con el grupo Risa. ¿Cómo mola la emisión de Oscar de Miner? Y bueno, Fernandito, que también está por el otro lado. Ahí, está ahí. Parece un poco Fernandisco.
1: Suenas totalmente a Fernandisco. ¿Qué tal, Alcalá? ¿Cómo estás?
0: Bien, bien. Ahí cuando me pones musiquita de esta, de 80s, en principio de los 90s y tal, que me suena así al rollo factoría Stock, Aitken and Waterman, yo me vengo muy arriba, muy arriba.
1: Es que has acertado completamente. Estamos dentro de la factoría.
0: ¿Esto qué es?
1: Esto se llaman Pat and Mike.
0: Pat and Mike.
1: Pat and Mike, Pat and Mike. La verdad es que no sé cómo se pronuncia. Y son dos locutores de radio británicos que acabaron pasando por las manos de PMW Factory. O sea, lo que vienen a ser Stock, Aitken and Waterman, los responsables de artistas como Kill Me Now, como Rick Astley, Jason Donovan, Bananarama, Sinita, Sonia, Melan Kim.
0: O sea, es dos locutores británicos que, bueno, digamos que tuvieron la fortuna de probar suerte y les salió bien. Es como si en España César Lumbreras y Fernando de Aro se ponen a hacer lo mismo, ¿no? Con Stock, Aitken and Waterman.
1: Oye, precisamente esta canción, que aquí igual no fue tan conocida, nos sirve para plantear una de esas cuestiones, una de esas teorías absolutamente imprescindibles
0: para
1: entender la historia del pop que circulan últimamente por internet. Y es que hay una sospecha de que Rick Astley y Kim Minogue pudieran ser en realidad la misma persona.
0: ¿Cómo?
1: Sí, sí, ya sé que los has visto.
0: Eso es imposible.
1: Claro, es imposible porque los has visto los dos juntos.
0: Como no sean como Mini Vanilli, que
1: están, no son fake.
0: El cambiazo, ¿no?
1: No. Vamos a escuchar primero a Kim Minogue.
0: A ver.
1: Pues hay gente que todavía no sabe a quién nos estamos refiriendo.

0: Insisto, la teoría esta dice que espiritualmente Kill Me Now y Rick Astley son exactamente la misma persona. ¿Ah? Y para comprobarlo hemos cogido este tema de Kill Me Now y hemos trastocado un poquito el pitch, es decir, el tono de la canción, para ver si efectivamente podría ser Rick Astley. Es un poco Rick, ¿eh?
1: Oye, nos han pegado el cambiazo toda la vida, ese Rick Astley, tío. O sea, para que la gente lo entienda, como diría Manolo Lama, esta canción que canta Kenny Minogue, si la bajas un poquito de pitch,
0: sí, parece Rick Astley, efectivamente.
1: Tiene un aire, ¿eh? Sí.
0: Pero espérate, vamos a hacer la prueba al contrario. Vamos a coger una canción, vale, de Rick Astley.

absolutamente Kylie Minogue. Bueno, es obvio que no lo es, pero como la producción es muy similar en los dos casos, se parecen tantísimo las canciones, el soniquete que tienen, procedente de la misma factoría, de los mismos productores, pues podrían parecer que pasan uno por el otro. Pero la prueba definitiva la vamos a tener con este mashup, en el cual juntamos las dos canciones para ver si encajan. Insistimos, Rick Astley y Kylie Minogue la misma persona. Bueno, realmente no, pero la música es tan parecida que podrían pasar el uno por el otro.

0: Bueno, ¿qué te ha parecido el experimento, Alcalá?
1: Está bien, encajan muy bien, ¿eh? Maridan muy bien, muy bien. Yo lo que no sé es cómo esto que Aitken y Waterman no hicieron bolos con los dos juntos.
0: Yo creo que sí que los hicieron, ¿eh?

0: ¡Cómo mola! Rick Astley, Kilimino. Esto es muy de Vicente Ortega, ¿eh?
1: Sí, sí, sí.
0: Ya está por aquí. Ven, Vicente.
2: Ay, de verdad. Ponéis estas cosas y es que no me avisáis, ¿eh? Que solamente me queréis parar ahora, vintage.
1: Espérate, que empieza ahora.

0: y Vicente Ortega en esta segunda hora de la noche con el grupo Risa. Y esto es La Hora Vintage.
1: Vicente, yo no sé cómo diferenciar cuando estás cabreado o cuando estás absolutamente emocionado.
0: Pues mira, podemos hacer una prueba, por ejemplo. A ver, hazme una pregunta y te la respondo feliz. A ver.
1: Venga. ¿Qué tal? ¿Cómo estás?
0: Pues estoy fenomenal. Muy contento de volver a escucharte, querido maestro Whopper.
1: Ahora me tienes que responder, pero cabreado. ¿Qué tal, Vicente? Venga. ¿Cómo estás? Muy buenas noches.
0: Pues estoy fenomenal. De nuevo encantado de saludarte, querido maestro Whopper.
1: Es que suena exactamente igual.
0: Claro, es que yo no me puedo enfadar. Si es que soy.
1: Y yo sé positivamente que esta noche Vicente Ortega está muy cabreado con los talleres mecánicos.
0: Bienvenido a todo el mundo a este programa de radio. Corramos un tupido velo. Hola, Pontes. ¿Qué tal, amigo? ¿Qué tal estás? Buenas noches. Saludos cordiales.
2: Buenas noches, Vicente. No te cabrees.
0: Bueno, ole, ole y ole con la vuelta al cole, ¿eh? No a la vuelta al taller mecánico. Madre mía, es que hay alguno que de verdad. Bueno, la semana pasada empezábamos nuestro particular regreso a las aulas. Recordábamos los despertadores, aquello de tener que recuperar los horarios de golpe, las tablas de multiplicar que todavía seguimos recitando 40 años después, y el paso casi solemne del lápiz al bolígrafo. A mí me tocó en tercero de GB, que lo sepáis. Y hoy seguimos avanzando por ese colegio que tenemos todavía bastante bien guardado en la memoria, y lo hacemos compartiendo.

0: Volvemos esta semana a hablar otra vez de los pupitres, los recreos, los juegos, las excursiones, las mochilas y todo ese pequeño universo que reaparecía cada septiembre. Nos volvemos a encontrar otro curso. Porque como ya decíamos entonces, los días largos se acaban, el verano se queda atrás, la bici pasa a guardarse en el garaje.
1: Como el coche, igual, tengo que guardarlo. Sí. Bueno, desaparecen, que no sé dónde se ha sacado el título, de verdad, jefe de taller.
0: Desaparecen también los kioscos de helados que habían montado clandestinamente en la calle.
1: Como algunos taller mecánicos que son clandestinos.
0: ¿Eh? Oye, ¿y os acordáis también que los nombrábamos los puestos de melones y sandías hechos con tablones y cajas?
1: Aún mecánico tendría que ir ahí a vender sandías y melones.
0: Bueno, pues eso también los desmantelaban cuando llegaba el mes de septiembre. Se guardaban los pantalones cortos y dejábamos de ver aquellas series de mediodía que tanto nos gustaban en las vacaciones, como por ejemplo El Coche Fantástico o El Gran Héroe Americano. Recordamos otra vez que El Coche Fantástico está ahora mismo disponible completa en Sky Showtime.
2: En Sky Showtime.
0: Sí. Quiero decir, o sea, el verano llegaba a su fin y eso era una puñeta, pero llegaba septiembre y también tenía sus cosas buenas. Oye, hay una cosa que no hemos comentado todavía y es que dentro de poco, dentro de pocas semanas, se produce otra vez el famoso cambio de hora. Creo que es el último fin de semana de octubre.
2: Octubre.
0: El último fin de semana de octubre se cambia otra vez la hora.
3: Es correcto.
0: ¿No os habéis dado cuenta vosotros o no tenéis la sensación de que ahora cuando se hace de noche cada vez más pronto, las ciudades ya no tienen el color de la época de los colegios? Y me explico. Ese tono anaranjado que tenían nuestras calles, esas farolas de luces amarillentas, por culpa de las bombillas de sodio, se ha perdido porque en la mayoría de las ciudades han sustituido esa iluminación por iluminación LED. Y a mí al principio me parecía que todo se veía mucho mejor, era mucho más brillante, pero hemos perdido mucha melancolía. Hemos perdido la calidez de la luz de las farolas. Y ahora los inviernos son un horror porque sales por la noche con el coche y es todo blanco, como si fuese un quirófano o como si fuese una cocina. De verdad, yo echo de menos la luz esa de media tarde, Marco.
4: Sí, la luz de media tarde. Mira, en España hemos perdido mucho, hasta la educación. Fíjate que salió el informe PISA hace 10 días.
0: Es verdad.
4: Pero es que no se me va de la cabeza. Qué asco de país. Le estamos dejando a los marroquíes un país fantástico.
0: Eso lo dijo la semana pasada Goñi, ¿no?
4: No, lo dijo, no sé si lo dijo Goñi o Cárdenas, pero vamos, lo suscribo. Es que, qué asco, Goñi. ¡Sí! Música de cuando éramos felices. Vuelta al cole.
0: Bueno, insisto, la vuelta al cole tenía sus cosas buenas. Volvías al patio, volvías otra vez a ver a los amigos. Volvía el intercambio de cromos de Panini con la liga. Las maquinitas, las Game & Watch o las Nintendo, que durante los recreos las utilizábamos pues para jugar y para también intercambiárnoslas con los colegas.
3: Ojalá las vendiesen ahora como las de antes, ¿eh? O sea, no...
0: Yo creo que sí que las venden, ¿eh? En AliExpress las tienes.
2: Sí.
3: ¿Ah, sí?
0: Sí. Las mismas, además, ¿eh?
3: Sí. ¿En serio?
0: Sí.
3: Si está el Donkey Kong, pero vamos.
2: Es una reedición que hicieron hace unos pocos años.
3: Ah, pues si tienes el enlace de Pontes, pásamelo, por favor.
0: Vamos a recordar que Pablo Echenique hizo una versión de esta canción.
1: No fastidies.
0: Sí, yo tampoco me acuerdo de lo que iba y me da un poco de miedo, pero vamos a playar. A ver. Aunque solamente sea para comprobar que efectivamente es el twist.

0: en el twist de los colegios.
1: Este año, como siempre.
2: Oye, oye, oye, Alaska y Loquillo, que, pero que fíjate que hay dos grandes, ¿eh?
1: Y escondido en el
2: pupitre de atrás.
3: Yo creo que esa canción, la primera vez que la escuché fue en La Bola de Cristal.
4: Sí, correcto.
3: El pupitre de atrás, Alaska y Loquillo. Una pregunta, ¿siguen existiendo todavía los pupitres dobles, David?
4: Pues,
3: quiero decir, ¿tú que frecuentas los colegios de tus hijos?
4: A ver, en primaria creo que sí. Sí, sí, sí. No pidas más de dos, pero como sí, mucho claro, o sea, pupitres, adosados, sí, sí, sí.
3: Pupitres corridos para dos personas.
4: Estos de
3: mesa compartida.
4: Yo me estoy acordando de cuando era chaval, que cuando iba al colegio los pupitres eran de color marrón.
3: Sí, sí.
4: Y donde metías la parte metálica, la debajo cajonera. Donde metías la cajonera de color gris. Pero ahora no hay cajoneras y los pupitres son verdes, por lo menos en primaria, lo que yo he visto, ¿eh? Y en infantil.
5: Sí. Sí, sí, sí. De color verde y con una cajonera de alambre.
3: Claro, es que aquello del pupitre corrido tenía su liturgia, porque tu mejor amigo tenía que estar contigo al lado en el pupitre, salvo que los profesores hubieran dispuesto una ordenación de la clase distinta por capricho. Entonces era muy importante la gente de la que te rodeabas en clase, porque además esos pupitres corridos eran muy buenos para copiar en los exámenes. No sé si a vosotros os obligaban a poner algún tipo de barrera física entre cada uno de los componentes del pupitre, una carpeta de pie o algo así.
5: No. Si al caso que hicieran fila A y fila B.
3: Ah, claro, se ponía examen distintos a cada componente del pupitre para que así no se pudieran copiar aunque quisieran.
5: Correcto.
2: Pero seguro, Ponte, es que tú hiciste trampa. Tú estarías en una de las filas, te convenía más el examen B que el A.
3: Te movías.
2: Y luego le cambiamos al de al lado el examen para que no, ¿eh?
5: Era imposible hacerlo.
3: Y luego también estaba la estrategia de colocarte cerca de la persona que te gustaba en clase. No directamente pegado a esa persona, porque claro, entonces era demasiado descarado y no convenía, pero sí lo suficientemente cerca como para bichearla de vez en cuando.
5: Correcto.
3: O accidentalmente poder hablar con esa persona. Y luego también había una distribución tácita de la clase que no sabemos muy bien quién decidía, pero generalmente en las primeras filas estaban llenas de los empollones y los miopes.
5: Ahí está. Correcto.
3: Miopes me incluyo.
4: Ya como ha saltado Pontes ahí.
5: Correcto.
3: Y luego estaban
5: y
3: los
5: hacia que atrás estaba lo peor, la burría.
3: Hombre, tampoco, lo peor no, pero a lo mejor eran los malotes de la clase, los más vagos. Los repetidores solían colocarse atrás del todo, intentando mantener la máxima distancia posible entre el profesor y ellos. Aunque luego también estaba el caso contrario del repetidor, al que el profesor había puesto en primera fila precisamente para poder vigilarlo mejor.
5: También. ¿Os han castigado alguna vez con repetir mil veces una frase con tres o cuatro subordinadas?
3: Sí.
4: No, eso no, pero lo de no hablarás más
5: eso
4: en clase
5: yo sí.
3: Yo tenía una técnica para cuando me castigaban con algún ejercicio de repetición, y es que llegaba a casa y me ponía a hacer ese ejercicio de repetición con la máquina de escribir, porque así daba la sensación de que estaba haciendo un trabajo de los serios de clase y no me caía bronca adicional en casa. Entonces yo llegaba con la frase repetida mil veces, pero mecanografiada.
5: O juntar varios bolígrafos para hacer a lo mejor tres o cuatro líneas a la vez.
4: De verdad.
3: Yo eso no lo hice nunca, Majo, me parece.
5: Yo sí.
3: Una prueba de ingeniería, de verdad.
4: Los había espabilados, ¿eh? Y le salía muy bien, ¿eh? Sí.
5: Si eran las frases cortas, iba perfecto, pero con tres o cuatro subordinadas ya era imposible.

0: ¿Vosotros llegasteis a pasar notitas en clase o eso ya os pilló mayores?
1: Sí, sí, sí, sí, sí.
2: Notitas, sí. Explícate, que no
0: a ver, pillo, podía ser notitas de dos tipos. Podía ser notitas de declaración de amor, de por favor, pásalo a fulanito o a fulanita. Que eso tenía un riesgo enorme porque seguramente durante el camino de la nota, pues algún compañero tuyo tendría la osadía de desdoblar el papel y leer el contenido, con lo cual el riesgo era muy grande. O luego sí, claro, las típicas notas para pasarte un recado, para recordarle a alguien que le tiene que dejar algo, para pedir un libro.
2: Sí.
0: Esas notas son un poco más inocentes y no van a ningún lado.
2: Antes se era mucho más valiente que ahora, porque si alguien te descubría con la notita, pues mire, lo mismo que cuando llamabas a la chica que te gustaba al teléfono de su casa para que se pusiese su padre. Lo hemos hablado muchas veces.
0: ¿Qué es esto de te vas a borrar? ¿Quién lo canta, Pontes?
3: Esto lo canta el grupo Nins.

0: la sensación de que hay un cierto oportunismo con estas canciones. Cuando salían, estaban claramente destinadas a los chavales. Pero es que encima, como hablaban de temas, digamos, del colegio, pues a lo mejor a los padres también les pareció una buena idea comprar este disco para los niños.
1: Pero te voy a borrar a comprar gomas Milán.
0: Estamos hablando de la canción de otro curso que era de Parchís, la del Twist del colegio, que también era de Parchís, la de Te voy a borrar. O sea, hay aquí un ecosistema de música destinada a los chavales, que seguramente estos discos saldrían a finales de agosto o a principios de septiembre. No es el único ejemplo, porque Horacio Pinchadiscos también tuvo canciones dedicadas al colegio. Yo tengo.

0: Pontes, ¿quién era la voz de Horacio Pinchaviscos?
1: No me acuerdo ahora, pero sé que estuvieron investigando y durante unos años llegó a ser un dentista de Madrid. Pero no te sabría decir. Sí, no te puedo decir el nombre ahora.
0: Te lo pregunto porque creo que había una leyenda urbana de que era Quique Supermix. ¿Vosotros os acordáis de Quique?
1: No, no.
0: Nada que ver, ¿no? O sea, vale.
2: No, porque cronológicamente no coincide. De hecho, estaba dudando, yo no sé, porque tengo claro que Pepe Soplillo salía con Verónica Mengoza en el kiosco. ¿Dónde salía Horacio Pinchadiscos?
1: Pinchadiscos salía...
0: En Sabadabadá, ¿no?
1: En Sabadabadá.

0: Fíjate, cantaba mejor que el pulpo todavía, ¿eh?
1: Acabo de encontrar el dato. Paco H. Saiz.
2: Hemos dado algunas pinceladas en la semana pasada de cómo eran los recreos en aquella época, pero visto con los ojos de hoy, aquello era un ecosistema bastante poco compatible con la prevención de riesgos laborales. Porque hay que recordar que muchos patios eran directamente de cemento o de tierra, de gravilla. Y ahí se jugaba al fútbol, al balón prisionero, con el riesgo de caerse y destrozarse las rodillas, los codos. De ahí las famosas coderas y rodilleras que llevábamos al colegio, porque si no, la ropa no nos duraba todo el curso ni para atrás. Y luego estaba el trauma de cuando se hacían los equipos de fútbol, quién escoge a quién y en qué posición te escogen.
0: Claro, si eras el último que cogían, es que eras el más malo de todo.
2: Efectivamente, sí, por eso yo no jugaba nunca a fútbol.
1: Yo tampoco.
2: O sea, los patios en general eran trampos mortales. O sea, los postes de las canastas estaban colocados en plena trayectoria de carrera. Había bordillos, había hierros, había guijarros. Los juegos tampoco ayudaban. Yo no sé cómo se llamaba, si era el de churro o media manga, manga entera, ese en el cual la gente saltaba al cuello de sus compañeros.
1: Sí.
2: Que estaban puestos en fila.
1: Sí, sí.
2: Y ganaba el que en teoría aterrizaba más hacia adelante, que claro, que eso significaba que se impulsaba más, y el que recibía el golpe tenía que ser un auténtico trastorno para la cabeza. Y sin embargo, mira, hemos salido todos bastante eso, trastornados, precisamente.
1: Y os sacaban afuera algún día. A mí me sacaban, bueno, sacaban a todo el colegio los jueves por la tarde al campo.
2: Ah, pero eso eran las famosas excursiones, ¿no? Cuando te sacaban, que podía haber excursión un poquito premium, en plan de, pues te vamos a llevar al teatro, te vamos a llevar a un museo, te vamos a llevar, yo qué sé, a visitar una fábrica. Pero luego también estaban las excursiones por cuota, que debían ser las cutres, que era cuando te sacaban al campo.
1: Al más
2: cercano que había del colegio. Y ahí que te ibas con tu bocadillo envuelto en papel de albal y te habían avisado de que te llevas una cantimplora con agua. Y las cantimploras, pues las había de distintas fisonomías. Estaba la cantimplora de plástico con el vasito este con forma de cabeza de mono y con las orejas, con una especie de tirante rojo del cual se colgaba la cantimplora. Y luego estaban las cantimploras pro, las que eran un poquito mejores, que eran las que estaban forradas de fieltro verde.
1: Sí.
2: Cantimploras de Boy Scout.
0: De Boy Scout.
2: Que como siempre, después de una de esas salidas del colegio, pues acababa abollada. Y la forma de restaurarla consistía en llenarla de agua y meterla en el frigorífico, en el congelador, para que la dilatación del hielo consiguiese sacar ese bollo hacia afuera, como bien habíamos aprendido en el programa de Sonia Martínez, 3, 2, 1, contacto.

0: Y luego estaba también la logística de cómo se llegaba al colegio, porque yo iba al colegio andando y volvía andando, tenía la casa muy cerca, pero había gente que se cogía la ruta, y era ese autobús que hacía el recorrido para irte soltando y irte recogiendo. Y luego estaban los privilegiados cuyos padres iban a buscarles y a recogerles en coche. ¿Qué variante es la tuya? ¿Cuál es la que aplica en tu caso, David?
1: En mi caso, el pequeño va en autobús y al mayor lo llevo yo en coche, más que nada porque está más cerca el colegio del mayor que el del pequeño. Pero yo te digo una cosa, ¿eh? Hay padres que no es que sea un artículo de lujo el hecho de pagar el autobús, que lo es. Lo que pasa es que ya hay colegios que piden barbaridades por el transporte de los niños en autobús. Por eso hay padres que los llevan directamente a sus vehículos. Se sacrifican si pueden y pues salen de casa un poquito antes de ir a currar.
0: Estaba valorando la posibilidad de seguir con la sección o directamente dejarla también para la semana que viene, porque todavía nos quedan algunos temas por tratar, como por ejemplo los estuches, los bolígrafos, las mochilas.
2: Ay, los estuches, ay, el pelicante, ¿te acuerdas? Bueno,
3: sí.
0: No adelantes acontecimientos porque creo que se lo podemos dejar para la semana que viene.
3: Correcto.
2: Ay, pues me vais a dejar con la miel en los labios. Bueno, pues la semana que viene más vuelta al cole. Todavía nos queda septiembre para rato, ¿eh? Nos queda un par de fines de semana más. O uno más.
0: Uno más.
2: Ya estamos a día 20, claro. El próximo domingo es 27. Pues mira, vamos a hacerlo así. Vamos a rematar la vuelta al cole el próximo domingo aquí en la Hora Vintage, porque todavía queda mucho y mucho, mucho, mucho, mucho más. Pontes, muchas gracias. Hasta la semana que viene.
3: Hasta la semana que viene.
2: Y a todos vosotros, los que estáis al otro lado, que también fuisteis niños, ¡gracias, muchachos! ¡Adiós, adiós!

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0: En la radio hay quienes ponen música y luego está el buen gusto, personalidad y alguien que bajo el paraguas de su música ligera nos descubre historias que no sabíamos que existían. Les aseguro que hoy les volverá a sorprender. Marcote, buena madrugada, amigo.
1: Qué grande eres, Carlos, de verdad. Me ha sido un placer esta semana que te he tenido por aquí por la radio, porque tú, como estás posible siempre, abrazarte. Nos hemos abrazado, ¿te acuerdas ese abrazo que nos hemos dado esta semana?
0: Hombre. Bueno, mucha gente me quiso abrazar en la Plaza de Toros de Albacete.
1: Sí, entendido.
0: ¡Ay, ole, ole, ole!
1: Eso es muy punky, muy rockero, ¿eh? Muy bien, sí, te vi también.
0: Si no han visto las imágenes, búsquenlas. Carlos Herrera, Plaza de Toros de Albacete, ahí,
1: en modo
0: saludando
1: punky
0: desde mi ubicación. Bueno, ¿y hoy qué, Marcote?
1: Pues hoy vamos a traer... ¿Vosotros os acordáis una cosa que dijo Juanma Rodríguez una vez de la tele? Cuando parece que va por aquí, pues por aquí. Pues son canciones que en realidad tú las conoces por haberlas escuchado o visto en alguna película, pero en realidad no se hicieron expresamente para esa película. Hay veces que los compositores o la gente hace canciones y las vende, las colocan en algún otro sitio, en películas en este caso. Y en esta ocasión son canciones que suenan en alguna película, pero que se hicieron en otra. Por ejemplo, esta canción de Karate.

0: canción todo el mundo la recordamos, de Karate Kid, la 1, la original, en la que el torneo final, en la que se está combatiendo el cobre Daniel LaRusso contra Lawrence, en medio de ese periplo, todos esos combates que hace, aquí suena esta canción de Joe Esposito, de You Are the Best, pero en realidad esta canción no estaba para esta película. Bill Conti, que es el que compuso la canción y que coincide que estuvo en la saga de Rocky y en Karate Kid, decidió que esta canción iba a ir para Rocky, pero vete tú a saber lo que se le pasó por la cabeza a Sylvester Stallone, que prefirió, fíjate, qué tontería, prefirió Eye of the Tiger para ilustrar toda esa parte de entrenamiento de Rocky 3 para su película, y esta se quedó en el limbo y al final decidieron meterla en Karate Kid.
1: Hubiera encajado en Rocky también perfectamente esta, ¿eh?
0: Sí, sí, porque además coincide el director. John Head Vincent es el director de la de alguna, yo creo que hasta la 3 de Rocky, y es también el director de Karate Kid.
2: O sea, estamos hablando

0: esta canción que se llama Maniac, maníaco, en medio de la película de Flashdance, que es de baile, que es de una chica que empieza a bailar. Que
1: tiene sentido, ¿eh? Tiene sentido porque da la sensación de que la chica está como obsesionada.
0: Claro, porque, escucha, porque esto tiene truco. Esta canción estaba compuesta en un principio por una película de los años 80 que se llama Maniac, que era de un asesino en serie que descuartizaba a gente por ahí. Pues, hacía cachitos en Nueva York. Ese es el es leitmotiv.
2: Así me gusta.
1: Paco Pertabella.
0: Pero ¿qué pasa? Que la escucharon en esa película y dijeron que la melodía era brutal. Y la cambiaron, la letra un poco, quitaron lo del asesino en serie y hablaron de eso que hablaba el Whopper, de eso, que eras un maníaco por convertirte en una gran bailarina, que es lo que quiere Jennifer Beals en esta película, en este, ¿cómo se llama? Flashdance, eso.
1: Que por cierto, siento si lo desvelo, pero Jennifer Beals no era la que bailaba en ninguna de las escenas.
0: Ni el muslame ni todas esas partes que salen en esos planos cortos son de Jennifer Beals, es una doble de cámara o lo que sea. Canciones que en realidad, bueno, aquí lo que viene ahora, en realidad la película es la misma, pero se cambió el final. La canción es este If You Live de...

0: espérate, según tengo entendido yo, esta canción no estaba hecha todavía para la película. Tenía, OMD tenía una canción preparada para el final, porque el final era distinto del que nosotros conocemos. Y al final Andy acaba con Blaine. Sí. Y a raíz de eso, pues llamaron a OMD y les dijeron: oye, tenéis solamente 24 horas para componer una canción que hable del final de la película, que va a ser este.
1: Sí, porque la premisa inicial era que se iba a quedar con Dookie, con su amigo, y al final se queda con Blaine. Y entonces no encajaba, la que había hecho no encajaba ni en el ritmo ni en el tono. Y como bien ha dicho el Whopper, en 24 horas los chicos de OMD se tuvieron que currar una canción nueva, que finalmente es esta que suena y que encajó y que funcionó muy bien comercialmente.
0: Sí. Es uno de los grandes clásicos de Orchestral Manoeuvres on the Dark.
1: Sí, que los estuve viendo. Tuve el honor de ser el que fueran mis teloneros en el Jardín Botánico este verano, que estuvieron tocando ellos.
0: Qué bonito.
1: Y tuve que asumir media hora más porque el cantante tuvo un problema con la voz, se dejaron medio bolo sin hacer. ¿Y quién pinchó esa media hora más? El Chachi. Con éxito de crítica y público. Ahí, claro.
0: Y pusiste muchas canciones de ellos para que abrieran a la peña.
1: No, de OMD no puse ninguna, pero sí que me curré todos los principios de los 80, toda la música electrónica, ese preludio de la música electrónica, sí. Sonaron ahí esa noche, mágica en el Botánico. Bueno, la siguiente le va a resignar a mucha gente los dientes porque es una canción hiper, hiper, hiper conocida. Yo creo que de las más conocidas de la banda en cuestión son Roxette.
2: Hombre, Roxette, ahí estamos.
1: Hombre, con Antonio Cagás. Esperando.
2: Me estoy viniendo arriba, Marcote. Vamos a hablar de Pretty Woman, entiendo, ¿no? Porque es la película...
1: Vamos a hablar de Pretty Woman, y esta canción suena, si os acordáis, de la escena en la que Vivian deja a Richard Gere, se va en el coche y tal, y suena.
2: Se va en el coche. Sí.
1: Pero esta canción no estaba estipulada, bueno, no estaba estipulada así en una canción... No, en una canción navideña que habían hecho ya los Roxette, que se llamaba It Must Have Been Love, Christmas for the Broken Hearted. O sea, que es Navidad para los...
2: Repítelo.
1: It Must Have Been Love, que ahí se lo quedaron, Christmas for the Broken Hearted. Y entonces Touchstone pidió a Roxette una canción para la película. No tenían tiempo de componer algo nuevo, y entonces lo que hizo Pete Grizzly, que es el chico, el de allí, lo que hizo fue quitarle las campanillas, los cascabeles, que es muy... ¿Tú qué quieres hacer una canción de Navidad? Le pones cascabeles. ¿Que no quieres Navidad? Le quitas los cascabeles, es muy fácil. Y entonces cambiaron Christmas Day por Winter Day en la letra, que era lo único que rechinaba un poco a Navidad, y ya tienen la canción para Pretty Woman.
0: Yo recuerdo perfectamente cuando se estrenó esta película que tuve la suerte de ir a verla al cine, y digo suerte porque entonces no era habitual lo de visitar las salas con una cierta frecuencia. A mí me costaba bastante ir al cine cuando era jovencito, y en aquella época que estábamos muy enganchados con el tema este del musicine y la radio y tal, llegábamos a todos deseando escuchar la canción de Roxette, a ver dónde la habían colocado en la banda sonora, y resulta que sale 30 segundos al final en la escena que comentabais del coche, y ya está, y además ya no está. La ponen ni entera, y dije yo, pero ¿qué engaño es este, por favor?
2: A mí me gustaba tanto que, así como el Whopper fue una vez solamente a verla, yo recuerdo que fui en un mismo mes 224 veces fui a ver la película, solo por la canción, para que se tatuara en la mente.
1: Es que es muy musiquera la banda sonora de Pretty Woman. Tiene, yo se lo comenté alguna vez, que yo creo es de los primeros CDs que tuve yo, y son muchas. Están los Red Hot Chili Peppers también, está Laura Branigan, hay mucha cosa muy curiosa y muy veredita, y todas pasaron por la radio, estuvieron sonando mucho tiempo en la radio. Es
2: bueno,
1: una
2: espera,
1: de los 80.
2: Espera, Roy Orbison, o Pretty Woman, Natalie Cole, While We Will Do, Go West, King Full of Thinking,
1: King of Prison Thinking.

0: el Life in Detail de Robert Palmer, el No Explanation de Peter Cetera, bueno, el Fallen, Fallen for You de Lauren Good. Sí, sí, sí. ¿Podemos seguir, si queréis, con la peli?
1: No, vamos a pasar a la siguiente.
0: Wild Women Do de Natalie Cole también. Sí, sí.

0: Señoras y señores, damas y caballeros, es el momento de ponerse de pie porque estamos escuchando a John Parr con esta canción que sonó en la película San Telmo's Fire, Man in Motion, con el mejor compositor, productor y arreglista de todos los tiempos. Me pongo de pie, David Foster.
1: Bueno, esa película bueno, esta película, aunque no sea muy conocida, o sea, en su época yo creo que fue muy conocida, sí que es cierto que es como un ABC de los actores que salían en todas las películas de los años 60, hasta Emilio Estevez.
2: De Brad Pack, que se llaman.
1: Está Rob Lowe, está Andrew McCarthy, está Demi Moore, está June Nelson, está Ali Sheedy, todo de Brad Pack, sí, el Brad Pack. Eso, y entonces lo que pasó con esta película es que tenía David Foster le enseñó a John Parr, le dijo, quiero que me hagas una canción para esta película. Y el tipo no se inspiraba, no se inspiraba mucho, entonces cogió imágenes de un documental de un tipo que había quedado parapléjico en silla de ruedas, dando la vuelta al mundo en su silla de ruedas, y ahí John Parr es cuando se inspiró y hizo este San Telmo's Fire, Man in Motion, que ya entiendo yo lo de Man in Motion, claro, un hombre en movimiento.
2: Tiene todo el sentido ahora. A ver, es que la canción está muy bien, la película está muy bien, pero realmente esta canción no pega con la película, para nada.
1: No, cero, cero.
2: No.
1: Esto es más para una película épica, a lo mejor, ¿cómo se llama aquella de esta de hockey que hacía Rob Lowe, que salía como con el pecho descubierto? Youngblood se llamaba, Forja de
0: Rey. Sí.
2: ¿Esa no era la que se liaba Rob Lowe con la madre de su amigo?
1: No, esa era Class, creo que se llamaba.
2: Class.
1: No, la otra es, ya te digo, Youngblood, era de un hockey, de estas películas deportivas épicas, pero con un twist ahí juvenil, de esto de que me enamoro, enseño el pechamen, esas cosas.
0: Por cierto, si alguien tiene el score de esta película de San Telmo's Fire, que sepa que pago pasta, ¿eh?
1: Vale.
0: Ahí lo dejo.
2: Yo tengo el disco de la banda sonora, pero son temas comerciales, ¿no? Hay un par de temas instrumentales, sí. Y ya está.
1: Y en cuanto a tema comercial, este tema fue comercial muchos años después de que se grabara, pero ¿por qué? Fue banda sonora de la película Ghost.
3: Estás tocando la fibra sensible, Marcote.
1: Hoy voy a por ti.
3: Bueno.
2: Luego yo tengo un disclaimer para esto, ¿eh?
1: Bueno, cuento la historia desde el principio. Esta canción fue compuesta en el año 55 para una película que se llamaba Unchained, una de presos, de un preso que añoraba mucho a su esposa y la cantaba canciones como esta. Y entonces, incluso fue nominada al Oscar. Y en el año 65, los Richards Brothers, que son esos señores que cantan, grabaron una versión como cara B, sin ninguna pretensión. ¿Qué pasó? Que Jerry Zucker, 25 años después, la rescató. Jerry Zucker, que supongo es el de Zad, ¿no? El de agarrarlo como puedas, aterriza. ¿Es el de Zad? ¿No?
2: Pues no lo sé. No tengo el dato.
1: Bueno, el caso es que la rescató para esta, la célebre escena del torno, esta que está haciendo el torno, que ha sido,
2: o sea, del barro,
1: vilipendiada, sí, el torno del barro, vilipendiada por todos los humoristas del mundo, por todas las películas, por todas las paredes, incluso en Agárralo Como Puedas, creo que si es Zucker el mismo, se autoparodió, y fue usada para esta película, y bueno, con mucho éxito, ya te digo, porque la reventaron 30 años después que saliera.
2: Marcote, me sorprende bastante que no tengas el dato de que esta canción se utilizó antes en otra película también.
1: ¿En cuál?
2: Y hablo bastante tiempo antes de que saliese Ghost. Sí. En el año 1978, José Luis García la integró en Solos en la Madrugada.
1: Ah, la de la radio esta, ¿no?
2: Es la película de la radio y es con la que se cierra la película. Además,
1: ¿En serio? Con
2: un mensaje muy bonito a la gente que trabaja en la radio. Con este pedazo de tema de los Ratty Brothers, es el negro de la película de García. Película muy recomendable, está protagonizada por José Sacristán, por Fiorella Faltoyano, Emma Cohen, María Casanova. Y para la gente que nos gusta la radio, los que vimos la radio, es una película absolutamente imprescindible.
1: Pero es muy, yo creo que es complicada. A lo mejor está en Flixoleo, en alguna plataforma de estas, pero es complicadita. Yo la he visto una vez nada más esa película y no la he vuelto a pillar, a cazar en ningún sitio.
2: Yo la he visto 20 veces, por lo menos.
0: Te la pasa al Whopper, Margot.
2: Te lo digo,
1: bueno, perfecto. Sí. Pues envíamela.
2: Y está muy accesible, quiero decir. No solamente está en Flixoleo, sino que las puedes comprar por 1 euro, porque esas películas salieron en multitud de colecciones de periódico, estas que te las regalaban. Y no tiene ningún sentido que te gastes más de lo que cuesta un DVD, porque la película se ve como se ve, y si te compras el Blu-ray la vas a ver exactamente igual.
1: O sea, ¿sabes el problema, Whopper? Porque es que yo no tengo plataforma, o sea, solo tengo una televisión, solo tengo eso, no tengo DVD, ni CD, ni extended play, ni long play, ni nada de eso.
2: Bueno, Flixoleo, que lo tienes también en Movistar.
1: Bueno, más canciones que tuvieron un recorrido comercial increíble, en este caso la canción del guardaespaldas esta.
2: No.
1: La original, como todo el mundo sabe, pero al principio, yo creo que cuando salió, no todo el mundo sabía que la original era de Dolly Parton, tristemente. Dolly Parton mola
4: Dola,
1: bastante.
4: Dolly para los amigos, la mejor Dolly.
1: Sí. Bueno, en el 73 la compuso dedicada a su mentor Porter Wagoner, se separó, pues eso, ya saben lo que pasa, que no sé si se palmó el tío o se separó profesionalmente de él, el caso que le dedicó esta canción. Era la primera opción para una película que se llama What Becomes the Broken Hearted. Sin embargo, cuando descubrieron que este tema se iba a usar en Tomates Verdes Fritos, Kevin Costner le sugirió a Whitney Houston:
2: oye,
1: ¿qué te parece si te cantas, si interpretas tú este clásico de Dolly Parton y la metemos en esta peliculina que estamos haciendo? Insistió mucho, insistió incluso Costner, que Costner sabemos que es músico también, ha hecho algún, tiene algún grupillo por ahí. Insistió mucho que comenzara a capela, como empieza este tema.
2: Sí, señor, y la idea fue suya,
1: La discográfica al final, al principio estaba un poco reacia a todo esto, pero se hizo así y así ha triunfado y así ha funcionado.
2: No solamente la discográfica, sino también el productor de esta canción, que es, vuelve a ser otra vez David Foster.
4: David Foster,
2: se oponía en un principio a que Whitney Houston empezase directamente a capela, porque decía que eso no era ni comercial, ni vendía, ni tenía sentido, ni nada.
1: Y es curioso, otro dato que te voy a dar. La canción de referencia, la que tenía más en mente Kevin Costner, no era la versión de Dolly Parton, no era la original de Dolly Parton, pero sino una versión que hacía Linda Ronstadt. Cuidado, poca broma.
4: Anda.
2: Bueno, otra cosa que no sabes, Marcote, es que la versión de Dolly Parton sí que se había utilizado en una película antes, en el año 1982, una comedia musical protagonizada por Burt Reynolds y la propia Dolly Parton, que se llamaba La Casa Más Divertida de Texas.
1: Esa la vi yo cuando era pequeño, sí.
2: La hemos contado muchas veces, La Casa Más Divertida de Texas era un prostíbulo.
4: Buenas tardes, ya era hora de que volvierais a hablar de cosas serias en este programa.
1: La siguiente que vamos a usar es una de la saga de Batman, de la primera saga de Batman, de cuando antaño, de los 90, que es este.
2: Es este Kiss from a Rose que te he interrumpido.
1: No, este Kiss from a Rose de Seal, que sí que tenía en uno de sus discos y lo que es cierto que no le funcionó comercialmente, lo metieron ahí de tapadillo, incluso no lo quería meter, pero Trevor Horn lo convenció años después para incluirla en ese segundo disco que estábamos hablando y ya te digo, a modo comercial no funcionó muy bien. Y Schumacher, Joel Schumacher, no el piloto, sino Joel Schumacher, el director de Batman Forever, que si no me suena mal es la tercera de la primera saga de Batman, escuchó este tema y decidió incluirlo ahí de tapadillo y funcionó bastante bien.
2: Batman Forever, para que la gente se sitúe, es la película del 95 de Batman en la que sale Val Kilmer haciendo de Batman.
4: ¡Anda!
1: Esta es la de... y la siguiente es la... ¿Cuál es la de George Clooney? La siguiente, ¿no?
2: Esta sí. George Clooney. Y Schwarzenegger, me parece que era, el que estaba de malo.
1: Sí, Mr. Freeze, sí.
4: Pues fijaros que esta canción, como bien se ha comentado, la canta Seal, Keith Thorne Rose, Seal, que traducido en inglés es foca. O sea, ahora mismo, no, ese nombre artístico en España sería imposible. Seal, foca.
1: Oye, Seal, es que yo tengo una duda siempre con... Esta es una cosa duda que tengo yo pendiente de comprobar. ¿Seal formaba parte de Adamski o Adamski con Adamski, Seal tenía una banda?
2: Adamski era Seal.
1: No, pero había otro señor en Adamski. Yo creo
2: que tapadillo.
1: Él tocaría el teclaje, no sé qué, bueno. Y antes has mentado el musicine y me acuerdo de la época del musicine que sí que sonó mucho en las radios, que es de Gangsta Paradise. Y es curioso porque yo conocí antes esta canción, que es su versión original, también, que es la del ínclito Stevie Wonder, de ese pedazo de disco que yo descubrí con los años, que es el Songs in the Key of Life, ese Pasta in Paradise, que es un temazo ese disco. Siempre lo he dicho, lo digo siempre que lo menciono aquí, hay que escucharlo, es un doble disco que de verdad, de cabo a rabo, que se me perdone, pero hay que escuchárselo enterito porque son todo temazos que han servido de samplers, de referencias, han hecho versiones, todos los, no sé cuántos temas tiene, 15, 16 temas, todos los has escuchado antes y a lo mejor no la versión de Stevie Wonder.
2: Año 1995, la película no la hemos dicho, era Mentes Peligrosas.
1: Sí, con Michelle Pfeiffer, ¿no? Que hacía de profesor.
4: Buenas tardes.
2: Sí, muy buenas.
4: Pero buenísimas tardes. ¿Sí?
1: Era un remedio de esa película de los 70, 60 que se llama Rebelión en las aulas. No sé si os acordáis, era Sidney Poitier con una clase de niños muy rebeldes, que claro, en los años 60, 70 las temáticas eran otras y aquí en el 90.

0: 25, que es cuando es esta peli, pues bueno, todo rap, todo hip hop, todo malas farmas, toda mala manera, embarazos en las clases, esas cosas.
1: Embarazos
0: bueno,
1: en las clases.
2: Lo que pasa ahora en España, de clase rebelde, esto de una película precursora de nuestra realidad.
0: Eso es. Y entonces
2: se cogió... Me pisa, coño.
0: Adaptó la base musical, añadió unos versos sobre la dura vida en los guetos y tal, no sé qué, y la presentó. Lo que pasa es que Stevie Wonder, que es muy cuco, rechazó la solicitud inicial para utilizar el sample porque la letra de Julio tenía muchos tacos, muchas palabrotas. Y Stevie Wonder es muy blanco, es muy tal.
1: Es o sea, muy blanco.
0: Muy blanco en el pensar.
2: Ya lo he entendido,
1: no,
2: hombre.
1: Todo lo contrario, ¿no?
0: En lo otro, no. Bien sabido, ¿eh?
2: No, no hagamos chistes que luego llaman los de Podemos a la radio.
0: Y entonces, Julio tuvo que eliminar todas las palabrotas de la canción y tuvo que presentar otra versión. Y esto ha acabado dándole un tono más sobrio y más efectivo. Y sí que creo que revitalizó la vida comercial de la canción, porque en Estados Unidos en muchas emisoras te prohíben que las canciones tengan palabrotas y hay muchas que las quitan. Ahora sí, pero en aquella época no. En España. Entonces, esto de que fuera una canción más blanca posibilitó que se escuchara más y que funcionara mucho mejor. Cosa que no pasó en la película.
1: Vamos ya con la última, que si no, no nos entra.
0: Dale, dale.
1: Hombre.
2: Hombre. Dirty Dancing, baile de suciedad, baile de asco, roña, mugre, porquería, basura, impureza, contaminación,
0: pero bueno.
2: Asquerosidades de película. Vamos a nuestros adolescentes.
0: Esta película se queda también blanca, ¿eh? Ha pasado con los años y se queda muy blanca muy comparado blanca. Con lo que hay ahora.
2: Dirty Dancing era... insalubridad.
0: Pestilencia. Bueno, en fin, Patrick Swayze, como bien habéis dicho, coescribió esta canción en el 84 junto a Stacy Beadles, pero no era para esta película, era para la banda sonora de una película que se llama Grandview USA, protagonizada por Jamie Lee Curtis, y por lo que sea, los productores de Grandview la rechazaron porque no encajaba. A veces le mandan componer a alguien, a algún compositor, a algún músico, la presenta y dice, bueno, esto con la temática de la película, o incluso el ritmo no encaja con el ritmo que le vamos a dar.
1: No cuela, esto no cuela.
0: No cuela. Bueno, pues 3 años después, durante el rodaje de Dirty Dancing, Patrick Swayze enseñó la maqueta al director que se llamaba, ¿cómo es? Emil Ardolino, ¿era el de Dirty Dancing? Sí, creo que sí. Y al productor musical, y quedaron tan flipados que la grabaron oficialmente para la película y funcionó muy bien en Estados Unidos. Yo creo que aquí en España no salió muy bien en las radios, ¿no?
1: Sí, yo creo que sí. Yo recuerdo haberla escuchado entonces también en radios.
0: Y ojo, vamos a linkarlo con una cosa que he dicho antes, que esta canción sí que, mira, fíjate, atención, que sí que intentaron colarla en la película que os decía de Rob Lowe, en sí, esta del John hockey Blood. Que iba John Blood, sí que intentaron meterla por ahí, pero no es... Yo creo que los cantantes, como cuando no les funciona un trabajo, se la guardan y la van a
1: interpretar.
0: Oye, eso interesa.
1: Y Miner con las canciones también.
2: No te lo pueden imaginar, claro. Que componer es muy duro, tío. Sí, sí, sí.
1: Yo creo que esta canción, de hecho, representa el espíritu de lo que pretendía ser la sección. O sea, canciones que se reciclan de una película a otra porque no cuelan en una y al final las acaban colocando en la película y además funciona muy bien.
0: Amigos compositores, no os esperéis si os tiran atrás un trabajo para una cosa, guardarlo como hace Miner, que lo podéis colocar en algún sitio segurísimo.
2: Anda que no le colocamos cosas al pulpo.
1: Espera,
2: ya
1: que nos echen, por favor.
2: Ay, Dios mío. Y encima tengo que presentarlo yo todos los jueves por la mañana, en fin. Hasta aquí Marcote, dejando una vez más su sello en el micrófono, 10 canciones de película con una vida anterior que el cine nos ocultó. Marcote, gracias por regalarnos otro ratito de Radio de la Buena. Hasta la próxima. Gracias por tu talento, amigo.
0: A vosotros siempre os quiero mucho, de verdad.
2: Adiós, adiós, adiós.

Ya estamos, como quien dice, llegando a las 4 de la mañana, a las 3 en Canarias. Vamos con noticias y luego nos adentramos en la última hora de la noche con el grupo Risa. Un momento.

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2: Son las 4, las 3 en Canarias.
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2: Cerca de 1.700 migrantes duermen a esta hora en el puerto de Ceuta, mientras otros miles continúan acampados en las playas de Benítez y El Trampolín. El gobierno central asegura que trabaja ya en nuevas ubicaciones y calcula que entre 3.000 y 4.000 siguen en las calles de la ciudad. Para los ceutis la situación apenas ha cambiado y por esta razón cientos de ellos se han manifestado frente a la delegación del gobierno exigiendo soluciones.
3: No estamos aquí contra nadie ni estamos a favor solamente de nuestros derechos.
2: En el plano político, el vicepresidente primero, Carlos Cuerpo, ha defendido que Ceuta y Melilla deben estar incorporadas a todos los mecanismos europeos de seguridad y ha reclamado lealtad a Marruecos en una entrevista a la televisión pública.
4: Y luego, por supuesto, la colaboración con Marruecos. Una colaboración que tiene que ser leal y hay que exigir esa lealtad.
2: En este contexto, la Comisión Europea muestra su apoyo a España y pide acelerar la devolución de migrantes a Marruecos. Irina Romero.
5: Ursula von der Leyen ha anunciado un nuevo marco europeo para responder a emergencias migratorias y dejó claro que Ceuta es una frontera europea.
6: La frontera de Ceuta es una frontera europea, porque Ceuta es España, Ceuta es Europa y Europa estará ahí para vosotros.
5: Este jueves la Eurocámara aprobaba por 339 votos a favor la resolución que planteaba el Partido Popular Europeo. El texto señala a Pedro Sánchez como responsable de la invasión de la ciudad autónoma, critica la regulación de migrantes del gobierno español y plantea sancionar a Marruecos. Además, reclama reforzar la frontera exterior de la Unión y condicionar el acceso de Marruecos a financiación europea a que coopere en el control de las entradas irregulares y en la readmisión de migrantes.
2: Estados Unidos ha emitido una nueva alerta de seguridad ante el aumento de las tensiones en Oriente Medio y el riesgo de una escalada inesperada del conflicto entre los rebeldes hutíes y Arabia Saudí. Washington pide a sus ciudadanos que extremen las precauciones y que estén atentos a posibles cancelaciones de vuelos o cierres del espacio aéreo en la zona. En Venezuela, ronda de negociaciones entre gobierno y oposición para, en apariencia, reestructurar el futuro del país. Última hora, corresponsal en Caracas, Jorge Benetra.
7: En Caracas, el diálogo político suma un nuevo capítulo. Este viernes, representantes del gobierno interino y un sector de la oposición han anunciado la instalación de una mesa técnica para revisar temas de libertad de expresión y derecho a la información. El anuncio llega justamente durante el segundo ciclo de conversaciones que se extenderá hasta el próximo miércoles 23 de septiembre en el Hotel Gran Meliá de la capital. Como un gesto de distensión, el gobierno ha levantado las restricciones a varios portales digitales, entre ellos la agencia española EFE, y hay avances de mayor calado. La delegación opositora informó del inicio formal del procedimiento para designar a todos los magistrados del Tribunal Supremo. En paralelo, según algunas fuentes, ambas partes estarían cerca de un acuerdo para transferir reservas de oro venezolano valoradas en 4.000 millones de dólares desde el Banco de Inglaterra hacia New York. Un proceso impulsado por Estados Unidos que sigue marcando el pulso de la nueva Venezuela.
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2: Y en los deportes, todas las miradas están puestas en el derbi del Metropolitano. Adrián Ochoa de Retama.
8: Atlético y Real Madrid se enfrentan a las 4:15 en un derbi marcado por la necesidad de ambos conjuntos de sumar de a tres para no alejarse de la lucha por el título respecto al Barça. Y en los encuentros disputados esta jornada, destacar la victoria del Fútbol Club Barcelona por 1-3 ante el Sevilla, que encadena 7 victorias seguidas. Y en el resto de la jornada, Osasuna y Rayo Vallecano empataron a 1, Athletic Club y Alavés empataron a 0 y el Celta de Vigo goleó por 5-0 al Racing de Santander. Y este domingo, aparte del derbi, a las 2 será el turno del Getafe Málaga, a las 6:30 el Deportivo de La Coruña, Real Betis y Villarreal Levante, y a las 9 el Valencia Real Sociedad. Y en polideportivo, España a una victoria de la final a 8 de la Copa Davis tras las victorias de Daniel Mérida y Rafa Jódar. Además, en baloncesto, el Real Madrid se proclamó campeón de la Supercopa Europea tras vencer a Olympiacos.
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0: buenas noches a todo el mundo. Son las 4 y Jesús Luis las 3 y Jesús Luis en Canarias.
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0: Ya es domingo y vamos con el Valle Secreto a cantar, amiguitos.

0: de septiembre solo quedan 3 días para despedir el verano y recibir el otoño. Un mes de septiembre que estaba lleno de propósitos, que me consta, ¿eh? De volver al gimnasio, de empezarlo algunos, de arrancar otros con esa nueva dieta para perder esos quilazos cartucheros y barrigudos acumulados tras tanto exceso. Y en 10 días ya entramos en octubre. Hablando de comer, hoy celebramos el Día Mundial de la Paella. Un saludo a todos estos maestros paelleros que ya están de pie escuchando la radio, porque domingo a domingo deleitan a la familia con esa paella valenciana, con esa paella de marisco, con esa mixta o la de verduras o ese arroz a banda que tanto le gusta al Wopera. Que sí, maestro, buenas noches.
1: Sí, señor, buenas noches. Ahí están esos grandes paelleros recogiendo la leña para poder hacer el fuego dentro de una hora o dos ya.
0: Eso es. Esta cosa necesita su tiempo. Bueno, 20 de septiembre, lo he dicho anteriormente, hoy hace 80 años del primer festival cinematográfico de Cannes. Ya se hacía buen cine entonces. Grandes películas estuvieron nominadas.
1: De perros, en Cannes.
0: Por ejemplo, 101 Dálmatas.
1: Lo sabía.
0: Lassie. La Dama y el Vagabundo, mi perro Skip, Scooby-Doo y la Patrulla Canina. Bueno, la Patrulla Canina, ay, queridos papás, ¿cómo os entiendo? Ya está aquí, ya llegó Patrulla Canina. Con café, que es lo que necesito yo para intentar aguantar hasta el final, porque intenta vencernos el sueño, pero es imposible, porque este programa tiene mucha marcha. En fin, oyentes, vamos a dar paso a Luis del Olmo, que ya es tarde y el hombre todavía no se ha acostado. ¡Adelante, Luis!
2: Gracias, Jesús Luis Sacristán. Buenas noches a todo el mundo, amigos oyentes. Buenos días. Habla Luis de los, bueno, buenos días, buenas noches o buenas tardes, porque también están nuestros amigos podcasteros, ¿no? ¿Cómo se llama a esos hombres y mujeres de la radio que escuchan los podcasts?
1: Podcasteros.
2: Pues les saludo con una cordialidad desusada en esta jornada de domingo, en la que, además de la que ha contado Jesús Luis, hay más celebraciones y efemérides. Y además es muy elegante de parte de Jesús Luis que haya preferido que sea yo el que las mencione. Hoy, por ejemplo, pásmense, es el Día Internacional de la Concienciación de la Mordedura de Serpiente.
1: ¿En serio? No puede ser.
2: En serio, busquen, ya verán. Día Internacional de la Concienciación de la Mordedura de Serpiente y el Día Internacional de Hablar como un Pirata.
1: ¿Como un pirata?
2: Sí. Y claro, cuando uno pronuncia la palabra pirata y lo conecta con radio, pues se vienen a la mente varias cosas. Por ejemplo, el pirata, obviamente, de Rock FM, sí. Pirata.
1: Sí, sí.
2: Emisoras ilegales, sí. Radios online no autorizadas y comunicadores que quieren enriquecerse a base de engaños. Por cierto, estoy harto de que la gasolina haya subido un 24%, de que la luz haya crecido un 9%, de que siga aumentando el carro de la compra, de que la inflación se dispare y de que no se suban los sueldos. Ya estoy harto de esto. También de recibir llamadas fraudulentas y de mecánicos de 3 al cuarto que no saben cambiar pastillas de freno. Luego coges el coche, pasas por baches y badenes y escuchas ruidos con.
1: Esos son los tramos del motor.
2: Sí. Pues antes de dejarlo en el taller no escuchabas eso. Y la culpa es precisamente de los tacos del motor. Dan ganas de bajarse de este país.
1: Rally con el coche cuando lo dejaste.
2: Yo creo que es, bueno, dan ganas, como digo, de bajarse de este país e irse a otro donde la vida sea más desahogada. No lo descarto. Ánimo, queridos autónomos, queridos empresarios con empresas de pocos trabajadores. Vosotros sí que tenéis todo el mérito del mundo.
1: Aplauso.
2: Me consta que más de uno de vosotros está pensando en cerrar el chiringuito. Aguantad si podéis, aguantad, que España os necesita. Señoras y señores, ha llegado el momento de escuchar a nuestro artista en el cafetín de los artistas, valga la redundancia, una visita no por menos esperada, Aquí está con nosotros Pancho Céspedes. ¡Hola, Pancho!
1: Hombre, Pancho, ya llevas unas cuantas semanas repitiendo, ¿eh?
3: Buenas noches, Whopper. Señor Luis de Romo, como siempre, un placer que usted, me introduzca en este espacio que, vamos, es la única sesión de radio nunca un momentico en el que suelo, ya no suelo ni en Kiss FM.
1: Sí,
3: en
1: hombre,
3: Melodía,
1: en Kiss,
3: no,
1: yo no me en escucho Melodía nunca. Yo creo que sí, ¿eh? En Melodía me suena haberte escuchado.
3: No, en Radio Intercontinental tampoco me escucho, en Antena 3 tampoco.
1: Un saludo al Dome, en Melodía FM.
4: Ay, muchas gracias, Guope. Ahí estamos. Seguimos poniendo discos, 40 años después.
3: Bueno, pues aquí estamos, señoras y señores, yo lo prometido es deuda. Ya saben que desde que comenzó el programa ya por el... Creo que fue el 6 de septiembre.
1: Vamos
3: que comenzó
1: a recapitular. Estás haciendo un disco, que no sé si es un disco, sí, una colección de discos, de los cuales tienes el título de las canciones, pero todavía no tienes la grabación de las canciones. ¿Cómo es eso?
3: Eso es lo que anunciaba yo hace varias semanas, concretamente dos semanas, el pasado domingo, día 6 de septiembre. Pues dije que estaba trabajando en un nuevo disco. En un nuevo disco que, bueno, pues que es un disco especial, es un disco cuyo título es No tienes corazón.
1: Ajá.
3: Tiene ya los títulos de las canciones, pero tenía que elaborar la letra y luego grabarla, ¿no?
1: Ajá.
3: Por ejemplo, títulos como Perdóname mi vigésima infidelidad, sí, sí, Adúltero ya. Fiel, Si me amas reseteame.
1: Los hemos repasado en semanas anteriores, sí.
3: Vuelve que las otras me han dejado, efectivamente. Entonces, hoy como novedad, vengo de Café Tiendo de los Artistas a estrenar la primera de las canciones.
1: No, ¿en serio?
3: Exactamente, el título del álbum es No tienes corazón. Y bueno, hoy le voy a traer lo que sería para mí, otra cosa lo que diga la casa discográfica, a ver si me edita el álbum, porque ahora mismo estoy buscando una.
1: Pero vamos a ver. Entonces, ¿has grabado ya el disco entero? ¿Solamente has grabado un single? ¿Lo has
3: solamente
1: vendido ya a la casa discográfica?
3: Solamente un single. Estoy sin casa discográfica. Ajá. Quiero grabar un disco que ya tengo en mente. Tengo el título de las canciones.
1: Sí.
3: Uno de esos títulos ya tiene letra y ya está grabado, porque lo he grabado contigo, Ope.
1: Bien, vale.
3: Luego ya,
1: o sea, estamos aquí desvelando que como no tienes casa discográfica, tiras de los amigos.
3: Estoy tirando de los amigos. Y entonces, pues, hoy vengo a presentar la canción que para mí sería primer single, más que nada porque la otra no tengo ni idea cómo va a salir.
1: O sea, es el primer single porque no hay otro.
3: No hay otro. Es un disco diferente porque es un disco que trata, pues, es un poco...
1: ¿Es un disco de amor?
3: Es un disco absolutamente de amor. Es,
1: sí.
3: Tiene el espíritu de Paquita, la del barrio. Y es un...
1: Rata inmunda, ¿no?
3: Eso. Y es un disco, pues, que he querido dar un paso más en mi vida. He tenido que arriesgar porque siempre he cantado el amor, a esa pasión que desapareció, a ese amor platónico, a ese que cambió la vida de uno. Y entonces hoy quiero presentar una canción que es un poco también lo que es el espíritu de todo el disco, que son canciones de adulterio, de infidelidades. Intentar defender eso en un mundo bastante... O sea, el disco que no compraría nadie de Sumar, por ejemplo, para que ni Sumar ni nadie. Pero vamos, es simplemente a modo de cachondeo, pero yo creo que puede quedar muy bien este tipo de
1: contenido.
3: Es un
1: género que no está muy explotado todavía.
3: No, es que no lo ha explotado nadie.
1: Claro, por eso, interesante.
3: Por eso tengo que venir a este programa de entretenimiento, de humor, para intentar que alguien se lo tome en serio, ¿no?
1: De paso, aprovechando que estamos hablando ahora y que no lo hemos podido hacer antes, yo esta canción la tengo titulada como Yo te maldigo, versión OK OK 2, que es como llamamos los productores a las canciones.
3: Madre.
1: Cuando estamos haciendo distintas tomas. OK no. OK 2. ¿Cómo se llama la canción realmente?
3: Para mí se llama Adúltero Fiel.
1: Adúltero Fiel, vale. Lo voy a cambiar aquí en tiempo real para que
3: vamos
1: veas.
3: A cambiar.
1: Estoy con el teclado. Canción.
3: Con el teclado.
1: Pancho.
3: Vamos a usar el teclado Adúltero, de...
1: No, es que es de Maquitos y suena poco. Adúltero Fiel.
3: Suena poco. Adúltero Fiel. Este es el track número 1 de la canción. El título del álbum, por si quieres apuntar, es No tienes corazón. Que es la persona que tiene que perdonar y que no perdona. No tiene corazón.
1: Vale. Pues cuando quieras lo estrenamos ya, ¿eh? Estoy deseando.
3: Venga, pues vamos con la letra que está hecho con mucho cariño. Vamos allá.
1: Buah, buah, buah. Esta canción es original tuya.
3: La canción es absolutamente original mía.
1: No es una versión.
3: No. Estreno en exclusiva. Yo te maldigo.

0: Bueno, bueno,
1: bueno. Bueno, pues está, bueno. Es, para que os hagáis una idea, este es el aire, la atmósfera de mi próximo disco.
2: Oye, de verdad, Pancho, o sea, estoy absolutamente impresionado con la producción, con la letra, con todo, con el sonido.
1: Gracias. A ver si todo lo invertido luego cuaja de alguna manera y podemos vender, aunque sea cinco discos.
2: Cinco,
1: no,
2: seis.
1: No pido, porque esto no lo puede comprar nadie.
2: De las perlas que has dejado a lo largo de la canción, de la letra de la canción, como por ejemplo, tu fortuna es tenerme que aguantar.
1: No, claro, eso es.
2: O sea, ya, eres adúltero, tu mujer lo sabe y encima le está diciendo que tiene que darte las gracias.
1: Tú, hombre, claro. Es que, a ver, yo que le he dado un techo de 10 hijas y 16 hijos. Y alguien ya tiene que quedarse, ¿no?, en casa. O sea, yo es que soy un artista, yo tengo que... Perdón, que estoy aquí pegando golpes contra el micro. Yo lo que tengo que vivir la vida, y es que la carne es débil, somos imperfectos. Entonces, claro, yo también me señalo a mí mismo. O sea, yo me llamo adúltero sin vergüenza. Mujeriego, adúltero, asquerosamente desleal. Claro, pero ella tiene que...
2: Pero la vida la tienes que aprovechar, como dices.
1: Claro, y ella tiene que entender que la quiero, o sea, que la quiero mucho. Es que yo quiero pasar el resto de mi vida con ella, ¿vale? Pero luego cuando salgo de casa, pues uno tiene sus debilidades. Entonces, porque es que porque caemos, pero nos levantamos. ¿Para qué nos levantamos? Para ir a casa y darle un abrazo a nuestra esposa, a mi esposa, por ejemplo. Pero ¿qué pasa? Pues que al día siguiente se me olvida, entonces no hay arrepentimiento. Bueno, es que sí lo hay arrepentimiento, pero dura poco. ¿Por qué? Porque somos débiles.
2: ¿Y esta canción es autobiográfica o es
1: absolutamente autobiográfica?
2: Sí.
1: Una canción, claro, es que en Cuba es mucho calor y tenemos...
2: Bueno, y hay mucho tiempo libre, ¿no?
1: Mucho tiempo libre, tenemos nuestro roncico y claro, entonces, llega un momento en que alguien pues tiene que poner los puntos sobre la sigue, negro sobre blanco, y construir pues un álbum, un disco en el que se cuente lo que uno siente por dentro, para que mi mujer no entienda, porque hay veces que no entiende.
2: Oye, estaba pensando, ¿el del violín era amigo tuyo? ¿Lo tuviste que meter ahí por cuota o algo? Porque es que es un poco pesado.
1: Estaba ¿sabes lo que pasa? Que estaba recién salido de la academia y quería darse un poquito
2: de importancia,
1: de,
2: ¿no?,
1: de publicidad, de importancia. Yo le decía, está bien que coja el instrumento y que empiece a tocarlo, pero dale suavecito. No hubo manera. Y como no teníamos más dinero para seguir alquilando...
2: Para repetir tomas,
1: pues,
2: ¿no?
1: Para repetir tomas. Y luego todo esto lo cogiste tú y has hecho esta maravilla, que es una canción maravillosa. Insisto, se llama Adúltero Fiel. Está dentro del disco titulado No Tienes Corazón, pero hay muchos más temas.
2: No tiene corazón, tú o
1: mi mujer,
2: tu propia
1: mujer.
2: Claro.

0: ¿Tienes 16 churumbeles, Pancho?
1: Pues sí, 16. Que yo sepa con ella, 16.
0: Que yo sepa.
1: Bueno, y creo que son 10 hijas y 6 hijos, ¿eh? O sea, no sé si
0: claro.
1: Son 9 y 7. Yo soy un padrazo, ¿eh? Que lo sepa. Pero no sé exactamente cuántas
0: son
1: niñas, cuántos niños.
0: Sí.
1: O sea, el mensaje que subyace en todo esto es: por favor, no seáis como yo.
0: Ah, vale.
1: No,
0: vale.
1: Ese es el mensaje final. O sea, no seáis como yo. Cuidad vuestro matrimonio. De verdad, amad a vuestras esposas, amad a vuestros esposos. Seguid creciendo como familia. Esto es lo que no tenéis que... Este es el ejemplo de que...
0: De lo que no hay que hacer.
1: No, porque es que yo ya soy irredento. Yo ya no sé
0: ya no
1: qué hacer
0: solución.
1: Con mi vida.

0: gracias a Pancho Céspedes, que ha desarmado su alma entera, todo su ser, el que puede ser su disco de despedida. Porque, madre mía, vaya riesgo que toma con el contenido de sus canciones.
1: Le va a caer un ministerio entero encima.
2: Pero vamos, yo como tengo ya la luz pagada, no me...
1: Ahí está.
2: Ya más, yo tributo fuera de España, así que no me puedo hacer
1: tributo fuera.
0: Pues gracias, Pancho Céspedes. Seguiremos aguardando con impaciencia el resto, el tracklisting de este disco llamado, no sé cómo se llamaba, pero en fin, es un disco
1: No hace falta repetirlo.
0: Pues nada, señoras y señores, hasta aquí el cafetín de los artistas. Gracias, Pancho Céspedes. Desconocemos quién nos visitará la semana que viene, pero aquí estaremos. Aquí estaremos para descubrirlo, a ver si hay más creatividad aquí los compañeros. Gracias, señoras y señores. Hasta la semana que viene. Les hablo su amigo Luis del Olmo. Y a continuación llega otro gran amigo, pero yo ya me tengo que ir porque me estoy haciendo aguas menores. Señoras y señores, con ustedes creo que viene... ¿es esta la sintonía de Javier Cárdenas?
1: No, todavía no. Hay una pausita y viene Javier Cárdenas ahora.
0: Ah, pues bueno, pues vamos a hacer, señoras y señores, un alto en el camino... Y volvemos de inmediato.

0: Pues ahora sí, ya estoy aquí. Buenas noches, Whopper, buenas noches, Miner. ¿Cómo estáis?
1: Bien, ¿Cómo estás, amigo? ¿Qué tal?
0: Muy bien, muy bien. Pues muy complacido de que Luis de Olmo pues me haya dado paso con este pedazo de jingle que habéis puesto ahora, que es una cosa maravillosa. Me están encantando también los jingles que estáis poniendo de los años 80, de los 40, adaptados al grupo Risa.
1: ¿Te han gustado los jingles de los 40?
0: Pues, ¿me puedes poner uno, por favor?
1: Es que voy a poner uno de ellos.
0: A ver. ¡Wow!

0: ya está.
1: Perdón, es que ya se me va la... se va la voz. Señoras y señores, comienza la sección Rajando, que es gerundio.
2: Ajá.
1: Que, bueno, digamos que estrenábamos la semana pasada.
2: Música de Rajando, vamos
1: sí,
2: ya.
1: Por favor, vamos a poner música de Rajando, a ver si... Perfecto, ahí estamos. Este soy yo, Disco a la venta. Bueno,
2: yo creo que ya no vamos, se puede comprar, pero bueno.
1: Vamos con... el asunto es el siguiente hoy, es Universo Pringaos Cutres, ¿vale? Universo Pringaos Cutres, sí.
2: Toma nota,
1: bueno, Pringaos Cutres. Vamos a empezar contando que la semana pasada...
2: Uh-huh.
1: Hablábamos en este programa de los dispensadores de vasos de plástico,
2: ¿sí?,
1: que están hechos de tal forma que nunca sacas uno, o sea, mínimo sacas siete.
2: Sí.
1: Y no sabemos por qué están hechos así. La pregunta subsiguiente era, ¿qué hacemos con esos vasos que sobran?
2: Bueno, o si los usamos y los devolvemos a su sitio también.
1: O si nos lo llevamos a casa. Y ahí voy.
2: Ahí va.
1: Y ahí voy, ¿eh? Claro, esta última opción nos da pie al apartado de hoy. Cosas similares que hace el universo pringao cutre con cosas parecidas y que normalmente justifica este tipo de acciones, digo, los pringaos cutres con dos argumentos. El primero es, ya que está ahí, vale. Y el dos es, colocado que está todo gracias a este gobierno infracilista, vale. Bien. Pues digamos que son...
2: Hay otro argumento, pero ese que se aplica, y este tenemos que hacer un especial, es el de pringaos cutres en los hoteles. La frase que justifica la actitud del pringao cutre en el hotel es, yo he pagado la habitación.
1: Entonces, exacto.
2: A partir de ahí, el pringao cutre actúa. Pero eso lo dejaremos para otro programa.
1: Como decía Santi Rodríguez, yo he pagado para que se lo lleve otro cabrón. Pues me lo llevo yo, ¿no? Pues
2: lo mismo, en los buffets, ¿no? Sí.
1: Exacto. Buffet. Bueno, un momento histórico de
2: Santi Rodríguez.
1: Que yo,
2: sí.
1: Exactamente. Bueno, pues hoy vamos a enumerar cosas que hace el pringao cutre a este respecto. Por ejemplo, con los vasos de plástico de dispensador que te llevas a casa, el pringao cutre se lo lleva a casa para...
2: A ver.
1: Una fiesta de cumpleaños del niño. Para colocarlos en el lavabo para enjuagarse la boca.
2: Sí.
1: Para convertirlos en macetas, ¿vale?
2: Pues es que cometes el eso.
1: Claro, claro. Para el desayuno el día después.
2: También.
1: ¿Vale? Bueno, y
2: para
1: esto,
2: la manualidad del hijo para el colegio para el día siguiente.
1: Exacto. Para las pinturas y las brochas al óleo. Y claro, esto de los vasos de plástico. Nos lleva a otro universo, que son los guantes de plástico.
2: ¿Los guantes de plástico de dónde?
1: Exacto. Por ejemplo, esos guantes de plástico que vosotros, cuando vais a repostar en la gasolinera, ¿vale? Hay gasolineras que tienen el detalle sanitario de dar a los clientes pues un guante de plástico, porque es una, la manguera normalmente la coge mucha gente a lo largo del día. Entonces hay un montón de bacterias y microbios.
2: No es por eso, es más que nada para que no se te queden las manos con olor a combustible.
1: También para las dos cosas.
2: Para,
1: ¿vale? Entonces, normalmente tú vas a las auxiliares, coges un guante de plástico.
2: O dos. Si usas las dos manos.
1: Exacto, para ponerlo uno en cada mano. Primero para agarrar la pistola y luego para tensar la manguera en la otra mano, ¿no?
2: Muy bien.
1: Luego terminas, cuelgas la manguera y tiras los guantes en la papelera. Pero
2: correcto.
1: Hay pringaos.
2: A ver.
1: Que cogen un fajo de guantes de plástico y los guardan en la guantera del coche. ¿Para qué? Bueno, pues para trabajos de jardinería en casa. ¿Vale? Para darse el tinte en casa.
2: ¡Ay, qué vergüenza, por favor!
1: Sí, los hay, ¿eh? Para recoger las cacas de la mascota cuando los sales a pasear a la calle. ¿Vale? Para limpiar los restos de suciedad del coche una vez que ha pasado por el túnel de lavado, que los hay cerdos.
2: Sí. Pasan la mano con el guante de plástico ahí.
1: Y para ducharse.
2: ¿Cómo para ducharse?
1: Lo explico.
2: A ver.
1: Coges el guante, lo soplas con aire, lo llenas de agua.
2: Sí.
1: Lo cierras con un nudo a la altura de la muñeca.
2: Sí.
1: Y con un palillo montadientes, pinchas en la punta de donde va cada dedo, lo cuelgas.
2: ¿Y te duchas con eso?
1: Cae el lillo de agua. Y la gente, hay gente que se ducha así. Y el más cutre de todos,
2: a ver,
1: es el que se lo da a sus hijos.
2: ¿Para qué?
1: Que juegan de porteros en el equipo del cole.
2: Bueno,
1: o sea, para ahorrar comprarte unos guantes de portero en
2: Guapo. Unos guantes de mi casa, de esos.
1: Pringao cutre. Le das a tu hijo. Este tipo de guantes.
2: Bueno, espérate, Javier, es que estaba pensando una cosa. Con esto del universo pringao cutre, lo que vamos a conseguir es que mucha gente coja ideas.
1: No, claro, por supuesto. Pero vamos, esto que estoy diciendo yo, hay mucha gente que lo hace y a partir de hoy lo va a hacer el doble. O el triple. Insisto, los dos motivos por los que la gente hace eso es, uno, ya que está ahí, y dos, con lo claro que está todo gracias a este gobierno inflacionista, ¿vale? Bueno. Pero ojo. esos mismos guantes.
2: Ay, ¿qué más?
1: También los encuentras. ¿Dónde? Los encuentras en la sección de frutería del Carrefour, por ejemplo.
2: Es verdad.
1: Por ejemplo.
2: Sí.
1: Y están para eso. O sea, te los pones, coges las piezas de fruta, los metes en la bolsa, la cierras y al carro. Está claro, ¿no?
2: Clarísimo.
1: ¿Y qué hace luego nuevamente la gente con ellos? Hace dos cosas.
2: A ver.
1: Lo deja en el carro. O sea, tú llegas, pasas la cinta, pagas y dices, ¿qué hago con esto? Lo dejo en el carro. Y luego el siguiente que coge el carro,
2: descarte automático,
1: se encuentra el pastel del guante sudado. Tírenlo en la papelera, le eché.
2: Pero tú no te has dado cuenta, Javier, de que cuando llegas al supermercado, todos los carros que están ahí abandonados en primera fila son los que tienen como un trozo de papel, el
1: como
2: ticket.
1: Como los guantes de plástico.
2: O los guantes de plástico. Claro. Es que parece que son carros como apestados, porque alguien ha dejado un guante.
1: Porque ha dejado un y nuevamente tú dices, voy este carro que parece que no vence a izquierda o derecha, que tiene un guante sudado dentro, ¿qué hago con él? ¿Lo cojo y hago el esfuerzo de coger el guante y lo tiro? Bueno, no, eso ya depende de cada uno.
2: Dejas,
1: pero ojo.
2: Lo dejas.
1: Pasamos de los guantes de plástico, seguimos en el supermercado, a la bolsa de plástico. Hablemos de este. Pero, vamos a ver el
2: ¿qué bolsa de plástico?
1: Aquí.
2: ¿La que te dan en la caja?
1: O sea, que está para meter la fruta y la verdura.
2: Ah, la que está en el departamento de fruta y verdura. Vale.
1: Eso es. Pero los listos, los pringados cutres, lo que hacen es sacar 20 bolsas del dispensador.
2: Ya que está ahí.
1: Las meten en el carro.
2: Ya que está ahí.
1: Haciendo como que va a coger un montonazo de productos y luego cogen dos. Y las otras 18 bolsas restantes.
2: ¿Qué hacen con ellas?
1: Para casa.
2: Pero bueno, por favor.
1: Vale. ¿Y qué hacen con esas bolsas? Esa es la pregunta. Bueno, pues las usan de...
2: A ver.
1: De basura orgánica. ¿Vale? Las usan para meter la merienda de los niños cuando van a recogerse al cole.
2: No puede ser, no.
1: Para meter las cacas de las mascotas cuando sale a la calle. Una cosa es recogerlas y otra es meterlas de otro lado. Para guardar zapatos sucios. Para separar la ropa interior sucia de la limpia en la maleta. Y esto es la puñetera verdad.
2: Hay una cosa que es peor todavía, Javier. Cuando la gente coge las bolsas de la sección de fruta y verdura del supermercado y las utiliza en la caja cuando va a pagar para meter las cosas que se lleva a su casa.
1: Es verdad. Es verdad.
2: Eso es peor todavía, porque esas bolsas no aguantan nada y encima te está viendo la empleada.
1: Es que es asqueroso, ¿eh? O sea, hace falta tener un morro, ¿eh?
2: Es cutre.
1: Y luego hay otras bolsas. Por ejemplo, las típicas bolsas que nosotros pues pagamos 5, 10 o 15 céntimos cuando vamos al que vamos al supermercado. Oye, vamos sin bolsa, oye, deme usted una bolsa y meto mi compra aquí. ¿Cuánto es? Pues 15 céntimos más, se los pago. Luego, ¿qué hacemos con esas bolsas? ¿Las guardamos para volver a hacer la compra? No. Las usamos como bolsas de basura.
2: Es verdad.
1: Y cuando la terminas de llenar y bajas a basura, cuando abres el contenedor, no tiras la bolsa con toda la basura dentro. Vuelcas la bolsa.
2: La vacías.
1: Hay algunos que vuelcan la bolsa y la bolsa la vuelven a llevar a casa. Y así un año hasta que el hedor es insoportable.
2: Claro, y eso es porque han leído en la etiqueta de la bolsa que pone reutilízame.
1: Exactamente.
2: Y lo siguen al pie de la letra.
1: Reutilízame, exactamente. Y hablando de reutilizar, vamos ahora con el maravilloso universo de los tuppers del chino cuando pides comida a domicilio.
2: ¿En serio?
1: Porque ese tupper, después de consumir lo que hay dentro, el pollo con limón, almendras, o lo que sea, ese tupper...
2: agridulce.
1: Exacto. Ahí lo has dado.
2: Hormigas subiendo al árbol, que yo nunca he sabido lo que era ese plato. Nunca lo he pedido.
1: Yo tampoco, pero pues acaso no lo pido. Bueno, pues ese tupper del chino no se tira, se adopta.
2: Se adopta.
1: O sea, en la casa de alguno ese tupper lleva más años que el microondas. Y son tuppers que pasan por tres generaciones. Comida china, luego lentejas y luego tornillos. ¿Vale? Esto es lo que hay. Bueno, ahora vamos a otro punto. Es que esto sinceramente da para otro programa, ¿eh?
2: Sí, yo creo que deberíamos dejarlo y hablar de esto en otro programa.
1: Ay, mira,
2: si quieres cerrar la sección con alguna cosa cortita.
1: Mira, voy a cerrar no puedo, la última con los folletos del Mediamar que tenemos en los buzones de casa. Hay gente pues que nuevamente dice, oye, mira, me quieren dar una información, cojo el folleto, lo miro.
2: Pero antes de que entres en detalle, ¿te estás refiriendo a los folletos que nos meten en los buzones o a cuando dejan en el buzón de fuera un puñado de folletos porque el repartidor no quiere entrar o en la comunidad no admiten publicidad y entonces dejan a lo mejor 30, 40 folletos todos juntos apilados en la entrada del portal?
1: Pues mira, lo mismo me da que me da lo mismo, porque me sirve exactamente igual. Mejor tu ejemplo que el que yo iba a traer.
2: Claro.
1: ¿Por qué? Porque esos folletos...
2: Esos 40 folletos que están en la entrada de tu casa...
1: O 200... digo 200 porque si el vecino, que, claro, hay un taco que si llega el de la policía, lo deja ahí todo el taco y dice, ah, pues mira, voy a cogeros todos antes de que los vecinos os... Pero ¿para qué?
2: ¿Para qué?
1: Para encender la barbacoa. Pringao cutre. O sea, hay vecinos que cogen los folletos de Mediamar, de los supermercados, para encender la barbacoa.
2: Y dirán que es reciclaje.
1: Y dirán que es reciclaje, sí señor. Sí, señor. En vez de tirarlos al contenedor de papel, pues nada, así. Y ya haces el fuego.
2: Pero eso no es lo peor que pueden hacer con ellos, ¿eh?
1: ¿Qué es lo peor, Whopper? ¿Qué podrían hacer?
2: Yo, después de escucharte decir lo de la bolsa de plástico de la sección de frutería para envolver el bocadillo de los niños en el recreo, me creo que esa misma familia utilice los folletos del Mediamar para envolver en Navidades las sobras de la cena anterior.
1: Buenísimo. Buenísimo. Es que esto es un brainstorming, es un goteo de ideas la que estamos dando a este tipo de perfil de personas, que los hay. Que los hay. Bueno, pues prometo volver a la semana que viene con más. Tengo un montón de cosas todavía que me han quedado en el tintero para seguir hablando de este maravilloso universo que es universo de pringaos cutres.
2: Pringaos cutres.
1: Dentro de la sección Rajando, que es gerundio. Ahí lo vamos a dejar.
2: Oye,
1: la semana que viene estaremos con muchas más.
2: Me ha encantado, Javier, de verdad. Muchísimas gracias por tu visita.
1: Nada, es un placer siempre estar con
2: vosotros. Yo siempre me quedo con la duda de que todas estas cosas que has contado, ¿cuántas de ellas son

0: gracias,
1: aire para
0: soñadores.
1: Para
0: pausa, gracias, soñadores.
1: Soñadores. Se oculta información en este programa. ¿Casualidad?
0: No lo creo.
1: Y una última reflexión.
0: Adelante.
1: Si hoy no has hecho nada productivo, recuerda que tampoco lo hizo un koala y mira qué bien le va. Hasta la semana que viene.
0: Todavía recuperándonos de las grandes reflexiones de Javier Cárdenas y su universo cutre total salchichero, recibimos a Gregorio Parra, que nos trae la petición de esta noche.
2: Madre mía, es que hay algunos que...
0: Reconoce que alguna cosa sí que la has hecho, ¿eh?
2: Totalmente, si es que vivimos en un estado fallido, si es que siempre estamos diciendo lo mismo. Bueno, vamos con la petición de la masa a esta hora, que corre a cargo de Borja Aguado Monzón. Dice: buenas noches, Whopper y Miner, aquí un Richier de Pro.
0: Qué bonito.
2: Gracias por estar ahí cada fin de semana, sois los quitapenas para quienes estamos currando. Ahí va mi petición. Según ha escuchado, esta semana ha sido cumpleaños de la reina Leticia, la consorte. 54 palazos ya. Ha pasado de las Nike a las Skechers, dice. Bien. Nada me gustaría más que pusierais aquel momentazo de Peñafiel con Alexia.
0: Sí, señor.
2: Cuando hacíais la sección con Herrera, en la que Peñafiel acabó harto de la maquineta porque decía no sé qué de Leticia. Un abrazo, mucha suerte y buen camino, como dice el gato.
3: Bueno, pues vamos. Señor, se te habla más que Jesús Luis hoy.
2: Doña María José Navarro, buenos días. Buenos días a todos. Bueno, a pesar de mi edad, señoras y señores,
3: sí,
2: yo también he vivido mi primera experiencia.
3: ¿Sí?
4: Cuenta.
2: No, momento, guarro, no. Yo he vivido mi primera experiencia con un asistente de Bach.
3: ¿De voz? ¿Un asistente?
2: De Bach. No, voz de Santiago Abascal, no. Sí. Asistente de Bach.
3: De Bach.
2: ¿Qué? Para hablarle a un cacharro. Sí, que luego te habla.
3: ¿Cómo se llama?
2: Estoy, querido Carlos, amigo oyente, señores y señores, buenos días. Estoy un poco indeciso. Por el resultado, porque no lo entiendo muy bien.
3: Sí.
2: Yo también, como digo, he tenido mi primera experiencia con un altavoz.
3: Sí,
2: altavoz. Un altavoz inteligente.
3: Inteligente. Traducimos.
2: Altavoz inteligente. Muy interesante. Un asistente de voz que tiene todo el mundo. Por ejemplo, iPhone tiene al Siri.
3: Sí.
2: El masón tiene Echo.
3: Masón.
2: Y el mamasón, que es el que tengo yo.
3: Masón.
2: Tengo Alexia.
3: Alexia.
5: Anda, Alexia.
2: Alexia. Porque el que tengo yo me la ha regalado Victoria Frigorífica. Y yo tengo el mamasón, que es Alexia. No se llama Echo, se llama Alexia. Alexia, como la hija mayor de Constantino de Grecia. A la sazón. Hermano de nuestra reina, Sofía. De nuestra reina Sofía. Vamos a hacer un experimento práctico, don Carlos, señor, señor, para que ustedes vean cómo funciona Alexia. Vamos a ver. Alexia, ¿cuál es el nombre de la reina de España?
6: La reina de España es la reina doña Leticia.
2: Para un momento. Ten cuidado con lo que va a decir. Te lo advierto ya, ¿eh? Cuidadito. Porque luego no quiero disgusto. Alexia. Te lo voy a volver a repetir. Alexia.
3: A ver.
2: ¡Guá! El nombre de la reina de España.
6: La reina de España es la reina doña Leticia.
2: Me ha parecido que usted, no sé si he oído mal, un momento que los cascos, igual no sé si ha dicho Alicia o Galicia, no sé, debe ser altavoz que no funciona bien.
3: A ver.
2: Probemos otra vez. Alicia, hija mía. ¿Cuál es el nombre de la reina de España?
6: La reina de España es la reina doña Leticia, que se casó con el príncipe Felipe el 22 de mayo del año 2004.
2: ¡Serra!
6: Nació en Oviedo hace 46 años y es una persona excelente.
2: ¡Muere!
6: Grande, la mejor,
2: la reina
6: intachable, fenomenal.
2: ¡A patada, fuera! Señores, señores, como cada uno de ustedes demuestra, esto no sirve para nada. Para nada. Dicho lo cual, señores, señores,
0: ha roto.
2: Amigo oyente, encantado de saludarle a los Jaime Peñafiel.
5: Pero Jaime,
2: ¿qué?
5: No hay nadie
2: sí,
5: secuestrado.
2: Hay mucha gente secuestrada. ¿Qué está? Por ejemplo,
6: la reina de España es la reina de la noticia.
2: ¡Imbécil!
3: Ha roto la
2: tabla.
3: ¡Aqueroso! ¡No se rompe!
2: ¡Máquina cerda!

0: García Oviedo hace 46 años. La reina de España es la reina doña Leticia.
1: ¡Perra! ¡Mujerieja! ¡Borracha! ¡Borracha!
2: Pero un capítulo de radio este de Jaime Peñafiel, Alexia. Si cojo yo la Alexia, a mí me sale peor porque yo soy un indigente tecnológico. Soy Manolo Lama y como siempre hasta ahora estoy aquí para decirte que en un ratito vamos a volver a escuchar el Vaya Fiesta del pasado miércoles con Juanma Castaño en el partidazo de COPE. ¡No te muevas, que volvemos ya!
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8: Fiesta. Qué fantástica, fantástica esta fiesta. Qué fantástica.
2: Estoy esperando Juanma Castaño, ¿eh? Bueno, no hubo Vaya Fiesta. Os la he colado. En fin, os la hemos colado. Pero bueno, no pasa absolutamente nada. Y a mí me da la sensación de que si lo hacemos a nuestra manera esta noche, ¿eh?
9: Precisamente, Manolo Lama, ya tengo al teléfono al invitado más esperado de esta semana, que es Fernando Echeverría. ¿Qué tal? ¿Cómo estás, amigo?
2: Pero bueno, Fernando.
10: No sé cómo voy a ayudar, porque no tengo guión.
9: Pues como siempre.
2: ¿Cómo estás? Muy buenas. ¿Qué tal, monstruo?
10: Bueno, nada, aquí estamos con mis cositas, mis achaques. Bueno, oye, que no sé, vamos a ver qué hacemos. Y, igual la semana que viene entro con Juanma, tengo que pensar. No, y, igual así Juanma habla un poco conmigo y entonces Miner en vez de sacar 9 cortes saca 5, ¿no? Que es sería la idea, ¿no?
9: Es más, habría que preguntarle
11: de
9: ya...
11: Eso se trata, gato.
9: Habría que irle preguntando a David Miner...
10: ¿Cómo nos conocemos?
9: ¿Qué ya? Cortes se rescatan para la semana que viene?
11: Sí, algunos hay que guardar para la semana que viene. Pero sí, vamos a arrancar, Manolo, con el primero de los cortes.
10: Sembrar y guardar la viña.
2: Es un corte de Antoñito Ruiz, que es que, como lo sabe Fernandito Echeverría, saben todos los oyentes, es un tipo que siempre está atento al directo, en plenos partidos del Atlético Madrid, pegadísimo al ritmo de transmisión y que jamás se despista. Esto ocurrió en el Real Sociedad Atlético de Madrid.
12: El delantero del Murcia se llama Flacus.
13: Sabéis que es Pedro León, el presidente del Murcia, ¿verdad?
12: Mm-hmm.
14: Y sabéis que Pedro León es nombre compuesto, que no es el nombre y apellido, ¿no?
12: Sí, como Rubén.
15: ¡Chuta Barrere! ¡Arriba! ¡Corre!
16: Pedro León es el presidente del Murcia.
14: Muy bien, sí, bienvenido. Sí, sí.
12: que lo acababa de decir Mansilla.
15: ¡Va el córner!
10: Me estoy acordando, Miner, tú imagínate que en vez de Antoñito Ruiz te pasa eso a ti en tus tiempos mozos con García.
11: Bueno, me cruje.
10: Esa voz por los auriculares. ¡Oye!
15: Acaban de escuchar por última vez a David Miner desde Eibar. Nos vamos al Salto del Caballo Toledo-Extremadura, Juan Vicente
10: Gil. ¿Eloy Gonzalo?
2: Vamos a seguir con Fórmula 1. Carlos Miquel descubrió a la audiencia el otro día que Lewis Hamilton, contesto, el Madrid, el gran premio de Fórmula 1 en Madrid. Bueno, pues Carlos Miquel nos descubrió a todos que Lewis Hamilton es un ferviente admirador de la cocina española.
12: ¿Qué ha dicho Hamilton por radio? ¿Lo habéis leído? Xavi Lasso, que está también por ahí.
17: Ponía Max tiene que devolver la posición.
11: Bueno, sí.
12: Eso me parecía ponía.
17: Sí.
18: Por cierto, Lewis Hamilton de gastronomía no sabe absolutamente nada. Ha dicho que la tapa española que más le gusta es el cuscús.
17: ¿Qué?
18: Sí. Eso es real, ¿eh?
17: No, venga, está, hombre, no, por favor.
12: No me lo creo.
17: Vaya sinvergüenza.
12: Es un artista.
10: No, y esto no fue de Madrid. Yo pensaba, digo, estaba para entrar Roberto por lo de la tapa,
18: no,
10: o puede entrar Fernando por lo de Hamilton. Bueno, cualquiera.
18: Sí, es que lo de Hamilton es. O sea, que la tapa española que más le gusta es el cuscús. Sí. Cuando vaya a Italia dirá que el plato italiano que más le gusta es el sushi. Si va al circuito de Francia dirá que el plato que más le gusta es el kebab. Y si va, yo que sé, a un circuito peruano dirá que el que más le gusta son los fish and chips.
10: Ay, qué verdad. Bueno, Lama, ¿y qué vamos a hacer ahora?
2: Mira, vamos a ir ahora con Manolo Oliveros, que se patinó, vamos, como él solamente sabe hacerlo, al citar a esa compañera que está siempre en los estudios centrales.
19: 0-1 en el marcador, tiempo de juego, Cope de Paco, de Pepe, de Lama, de Frade, de Andrea Pelauce, es Pedri el Pelazo. Que abre...
2: Andrea Pelace, pedazo.
10: Oye, ahora que Andrea está adquiriendo jerarquía en el programa, ojo con...
9: Ojo con meterse con ella,
10: ojo con la, ojo con la metedura de pata, ¿eh?
9: Sí.
2: Bueno, pero aquí que se está metiendo con ella soy yo con los cortecitos estos, no es ninguno de vosotros tres. Bueno, ahora venga, vamos conmigo, el burro delante para que no se espante, como le has dicho español. Yo y mis problemas con el corrector del iPad a la hora de poner tweets.
12: Este tweet me gusta más. Tweet de Manolo Lama, que últimamente tiene problemas al anunciar las alineaciones del Real Madrid en su Twitter. Rüdiger por Hausen, bien. Bernardo por Arnold, bien. Diomandé por Brahim. El resto lo mismo que ganaron al Inter. El segundo cambio es correrse por Cucurella. En vez de carreras,
20: el corrector.
12: El corrector le ha puesto correrse por Cucurella.
20: Bueno.
12: Manolín. Manolín. Eres un
20: por
12: poco...
20: Cucu lo que haga falta.
12: Bueno.
2: Bueno, no, pues, madre mía.
10: Pone por y no con. Pero bueno, en fin. Tú, Manolo, todavía sigues con lo de ChatGPT, Gemini y todas estas historias, tú nada, ¿no?
2: Ese es un universo que el Whopper me tiene que explicar. Lo del ChatGPT, ¿cómo se llama el otro? El Laurel.
9: El Claude.
2: Pero sigo teniendo problemas. O sea, esto es como cruzar la calle: mirar y cruzar por el paso de cebra. Ahora que estoy con los Swiss, tengo que aprender a escribir. Por ejemplo, otro día dije.
9: Con Swiss.
2: Es increíble. Otro día escribí a un amigo y le puso un SMS que decía: espero que tengas un día genital, el corrector. En agosto me voy de vacunaciones,
9: el corrector.
2: Nos vemos en 5 monitos,
9: el corrector.
2: Luego te mando un masaje en medio mesa.
9: El corrector.
2: O sea, no soy yo, es el corrector. Pero el bueno, corrector. Esto le pasa a cualquiera. A ver, Roberto, ven aquí, ¿qué pasa?
21: Buenas tardes, buenas noches.
10: Joder, ¿cuánto tiempo sin hablar contigo, macho? Me hace esta
21: ilusión. Buenas noches, Fernandito, ¿qué tal todo?
9: Qué raro que no te hayas encontrado a Bobby por ahí por Santander, ¿eh?
10: No me lo he encontrado.
21: No. Lo que pasa es que me vio y huyó de mí.
10: Yo como he hecho una especie de verano invertido, pues igual me lo he encontrado. Por eso igual así nomás ni me has llamado.
21: Pues vamos con el entrevistón. Vamos, si te parece, Fernando. Hace mucho que no metemos ningún entrevistón en el Vaya Fiesta. Pues vamos con el entrevistón de esta semana, que es de Paco González a un señor que trabaja en el zoo de Barcelona y que domina un lenguaje en concreto para comunicarse con un grupo concreto de animales.
12: Total, que hemos buscado a alguien que hable con orangutanes, o simios, o gorilas.
22: Manolo Velasco lleva 37 años cuidando todo tipo de primates, gorilas, chimpancés. Él dice que él se tiene que engorilizar.
23: Hola, muy buenos días, ¿qué tal?
12: Encantado, gracias por atendernos. O sea, tú te comunicas con los primates, con algunos mejor que con otros. Quiero decir, ¿el gorila es más comunicativo o es el orangután o cuál es?
23: Como un que te sale de la garganta, un...
12: Oye, ¿lo puedes hacer otra vez que estoy flipando? Cuando se enfadan...
23: Te suele toser. O sea, los gorilas te hacen una tos, te hacen
10: un... Líder.
12: Buenas tardes en Gorilo. Muchas gracias, Manolo, encantado, un abrazo.
10: Qué barbaridad, tiempo de juego, número uno, el programa más escuchado de la radio deportiva en España, ¿eh?
24: Sí, señor, y además narrando los partidos del Atlético Madrid. Fernandito, buenas noches, hombre.
10: ¡Hombre! Ahí estamos.
24: Oye, ¿qué os parece si vamos ahora con la cuota de Enrique Cerezo en el Vaya Fiesta esta semana? Mira, nos vamos a ir a Radio Marca, a la tribu, ciclismo, el gran José Manuel Oliván, llama a su manera al gran ciclista Pogacar, escucha.
25: La confirmación de que la tenacidad, el trabajo, al final da sus frutos. Y al margen de que tuvimos la desgracia de Pogacar, el nivel de Enric Mas esta temporada en esta vuelta me parece extraordinario.
10: ¿Qué hacemos con el Madrid mañana?
24: Bueno, es mañana, que yo del fútbol no. Yo solamente me dedico a ver series y películas en Frisolé. Pues hombre, el otro día metimos 4 en Liga, el Madrid ganó cuando estaba la campana sonando contra el Elche allí en el Martínez Valero. Por lo tanto, yo creo que vamos a perder. O perder o empatar. Siempre, si es empatar es un éxito. Oye, mira, me estoy animando. Vamos ahora con el con la última hora del Mundial de Ciclismo, que como todos sabéis se disputa el Mundial en Montreal el próximo fin de semana, el próximo 25, 26 y 27 de septiembre. Ojito, Alberto Arauz, que se le va la olla. ¿Quién dice que es la seleccionadora femenina de nuestra selección?
0: Alberto Arauz, tenemos lista para el Mundial de Montreal.
1: Con Juan Ayuso y Enric Mas como líderes, afrontará España el Mundial masculino de Montreal. A ellos dos les acompañarán dos Movistar, Romeo y García Pierna, además de Verona, Rieta, Beloki y el campeón de España, Marcel Camprubí. Por su parte, la seleccionadora Gemma Santos irá con Paula Blasi. La seleccionadora Gemma Santos irá con Paula Blasi como firme candidata a las medallas.
10: Bueno. Ahí estamos, no hay más mensajes, Alberto.
4: No hay más mensajes, ¿qué tal? Bueno, da igual si soy técnico, soy Alberto Arauz, porque la voz es totalmente.
10: ¿Tú te imaginas un equipo ciclista de la Churri? ¿Cómo sería el maillot de Disney? ¿O de cómo sería?
4: Pues sería un maillot de Disney.
10: ¿Cómo sería?
4: Con tonos rosas, aterciopelados. Yo creo que sería un arco iris. Un arco iris.
22: De Hello Kitty también puede ser.
4: De Hello Kitty, efectivamente.
22: De Mickey.
4: Gemma Santos, seleccionadora femenina.
22: Con las vaquitas, la vaca mus.
4: De España, sí. Es como si digo que Ernesto Valverde, pues sería ese seleccionador masculino. Y que los ciclistas que irían, entre otros, serían Raúl García Pierna, Markel Beloki, Igor Arrieta, Isabel Ayuso y Enric Artur Mas. Por ejemplo.
10: Grandísimos nombres.
4: Bueno, me voy a quedar por aquí. No sé si está David Sánchez por ahí. Bueno, pues David Sánchez es de
10: sus
4: periodistas.
10: Sigue en su línea.
4: En su línea, porque además, ¿sabes, Fernando? Que David Sánchez es de esos periodistas que públicamente jamás hacen denuncias personales, y menos abriendo su programa.
5: Hola, ¿qué tal? Muy buenas. Sigo pagando Netflix, sigo sin poder ver Netflix en la televisión de casa. Les doy una semana, o me dan una solución, o empiezo a insultar a todo hijo de vecino antes que darme de baja, que si no, al final me daré de baja. Veo Netflix en el iPad, en el móvil, pero en la tele no.
22: O sea, estoy convencido de que esta es la típica tontería de configuración que se resuelve en 30 segundos, pero que David se piensa que tiene que ser el CEO de Netflix el que llame a su casa para explicarle cómo se hace.
10: Correcto.
22: O sea, sí, no. O sea, llámate a un colega que se acerque por allí, le invitas a unas birras y que te ponga la tele en marcha, porque eso tiene que ser una auténtica tontería. Y deja de amedrentar a, como si te estuviera escuchando lo que te digo yo, la plana mayor de Netflix, todos pendientes del programa para ver lo que dices.
10: Macho, es que además uno utiliza la radio para sus cuestiones personales, sus historias particulares.
22: Es como si te quejases de los neumáticos bonito. Del coche, de que te han hecho algo en el taller del coche. Eso no se puede hacer en la radio.
10: Calla. Algo te ha pasado, bueno. ¿No? Sí, algo ha pasado ahí. Oye, habéis visto, igual lo habéis comentado, pero somos pioneros. O sea, es que cuando lo del gorila, el orangután, sí. Me he acordado de Oscar Bután. Y claro, es que ya sabéis de qué va a sacar el libro Nido.
22: No,
10: sí, sí,
22: de motes.
10: ¿Será por Nido de Ratas? ¿Será que hemos sido pioneros? ¿Será que lo veíamos venir?
22: Seguramente.
10: Perdona, ¿nos tenemos que llevar nosotros parte de lo del libro?
22: Yo creo que, de hecho, le ha pedido a Miner la recopilación de motes, se la ha suministrado David.
10: ¿De dónde lo habrá sacado el que haya recopilado esto?
22: Claro.
10: ¿Se puede trincar? No. Nido de Ratas el libro.
6: Todos andará, gato.
10: Oye, podía haber cedido de audio.
6: El corte sí. De David Sánchez, dándole el palo a Netflix, nos ha recordado a otro corte de David Sánchez.
22: No lo vamos a poner ya, que no entra,
10: Sí, pero no lo vamos a poner ya.
6: Pues mira, hombre,
10: que no.
6: ¿Sabes lo que te digo? Nos lo guardamos para la vaya fiesta de la semana que viene.
10: Ahí estamos, ahí estamos.
22: Bueno, gato, muchísimas gracias por aparecer por aquí, aunque solamente sea para cubrir la baja de Juanma Castaño, que nos dio boleto el miércoles pasado.
10: Pues mi sección se va a llamar tapar agujeros.
22: Tapar agujeros, sí. Claro. Ya lo dijiste.
10: Que hay que cuadrar la hora, ya sea que no se sabe qué hacer y pues a ver si hay que
22: regresar. Ya lo dijiste hace un par de semanas, cuando falle alguien te llamamos a ti.
10: Tapar agujeros. Comienza a tapar agujeros.
6: Me gusta el nombre de esa sección, Pichoní.
10: No me extraña.
22: Tú sabes mucho de tapar agujeros, ¿no?
10: Exactamente, por eso.
22: Pipi Estrada.
10: Bueno, chicos, que lo paséis bien y que tengáis buen resto de programa, ¿eh? Os escucho.
22: Muchas gracias.
6: Adiós, Fernando.
10: Seguimos.
7: Os decimos adiós con Celine Dion, que ha vuelto a los escenarios 6 años después. 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La semana que viene volvemos a estar por aquí, Dios mediante. Gracias por echar un rato de radio con el Grupo Risa, queridos oyentes. Os queremos muchísimo. Bye, bye.

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2: Son las 5, las 4 en Canarias.
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2: La gestión de la crisis de Ceuta continúa generando debate político. El Partido Socialista mantiene su estrategia de situar parte de la responsabilidad en el presidente de la ciudad, Juan Jesús Vivas. La secretaria de organización del PSOE, Rebeca Torro.
3: Vivas, siguiendo órdenes de Feijóo, ha pasado de tirar del carro junto al gobierno a ponerle palos en las ruedas.
2: Una acusación que rechaza el Partido Popular, que señala al gobierno de Pedro Sánchez y asegura que está obligando a los ceutíes a vivir en un permanente estado de emergencia. Su secretario general es Miguel Tellado.
4: Sánchez ha querido y quiere que los ceutíes se acostumbren a vivir en un polvorín sin rechistar. Que el tema se enquiste hasta lograr que los ceutíes resulten ser unos pesados.
2: También se ha pronunciado en COPE el expresidente del gobierno, José María Aznar, que advierte de que España se juega su futuro en Ceuta.
5: El futuro de España pasará por lo que pase en Ceuta. Yo estoy absolutamente convencido de eso.
2: Y este fin de semana se cumplen 5 años de la erupción del volcán de La Palma. La zona afectada continúa recuperándose y hay afectados que todavía residen en las viviendas provisionales. Guillermo García.
6: Sí, han pasado 5 años, 60 meses, en los que es cierto que hay nuevas carreteras atravesando las coladas, familias que han logrado rehacer sus vidas con nuevas viviendas, o plataneras en terrenos donde la lava arrasó con fincas enteras. Pero no es menos cierto que, a pesar de las promesas repetidas y de los discursos grandes y elocuentes, quedan todavía personas sin una solución habitacional o zonas turísticas como la de Portonao, en las que la población vive permanentemente pendiente de un sensor de dióxido de carbono. Pero lo más llamativo es que 1.825 días después siguen existiendo los contenedores, esas casas provisionales que se habilitaron para que las familias que perdieron la vivienda habitual tuvieran un lugar al que llamar hogar. Elio sigue viviendo en uno de ellos.
7: Cosa que ahora nos dicen que no todos tenemos derecho y que básicamente te vayas buscando la vida. Entonces, claro, la expectativa, poco, con miedo de cuando te empiezan a mandar las cartas para que desalojes y te marches y tal, ¿dónde vas?
6: En estos 5 años ha ocurrido de todo. Bancos que quieren seguir cobrando hipotecas de viviendas que han sido sepultadas por la lava, o gente que ha vendido a la baja sus terrenos porque han quedado sin nada.
2: Y fuera de nuestras fronteras, Estados Unidos ha lanzado una nueva alerta de seguridad para sus ciudadanos en Oriente Medio ante el riesgo de una escalada imprevista de las tensiones. Washington recomienda extremar las precauciones y reconsiderar los viajes hacia o a través de la región. La advertencia llega después de los ataques de los hutíes contra objetivos en Riad y contra instalaciones petroleras en Yanbu. El Departamento de Estado también advierte de que Irán y grupos aliados podrían atacar intereses estadounidenses en la región y en otros puntos del extranjero. Y mientras tanto, en Rusia, último día de elecciones legislativas, una votación completamente opaca para decidir el reparto del Parlamento ruso. Corresponsal en Moscú, Ricardo Marquina, buenos días.
8: Buenos días. Los rusos acuden hoy a las urnas en unas elecciones trucadas desde el inicio. Los ciudadanos están llamados a renovar los asientos del Parlamento, la Duma del Estado, pero los 11 partidos son en realidad títeres del poder, permitidos, financiados y dirigidos por el Estado. El único partido que se presentó con un programa realmente opositor y pacifista, el partido Yabloko, fue retirado de las papeletas por ridículas acusaciones de derechos de autor en sus materiales de propaganda electoral. Así que la única opción dejada a los rusos son partidos que apoyan la guerra en Ucrania. Y por cierto, una guerra que sobre el terreno ha dado un giro tenebroso estos últimos meses, con ataques más frecuentes y brutales contra la población civil y contra la cultura ucraniana.

0: De hecho, Kiev acusa a Moscú de estar ejecutando un librocidio, un ataque intencional contra almacenes de libros ucranianos, como medida para erradicar la cultura local.
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3: En los deportes, el Fútbol Club Barcelona se marcha líder al parón de selecciones, Álvaro Frajero.
4: Con una nueva victoria del equipo de Hansi Flick, 1-3 venció al Sevilla, aunque el nombre de la noche fue el de Rafinha. El brasileño anotó 3 goles y suma ya 12 en 7 partidos. La cita señalada en el calendario en la jornada de hoy es el derbi. A las 4:15, Atlético de Madrid-Real Madrid. Los colchoneros no podrán contar con Barrios y Sorloth por lesión, pero sí con Julián Álvarez. Por su parte, los de Mourinho buscarán no ampliar la distancia en la tabla con los azulgranas. Además, tendremos el Getafe-Málaga a las 2, el Deportivo Betis y el Villarreal-Levante a las 6:30 y el Valencia-Real Sociedad a las 9. Recuerda que podrás seguir toda la jornada desde las 12 en tiempo de juego. En baloncesto, el Real Madrid se ha proclamado campeón de la primera edición de la Supercopa de la Euroliga, y en tenis, en la Copa Davis, España vence 2-0 a Chile y mañana podría certificar el pase a la final a 8.
3: Sigues en COPE, te quedas ahora con lo que viene con José Ángel Cuadrado.
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2: Una semana más vamos a repasar las noticias tecnológicas en mayúsculas. Son esas dos, tres cosas relacionadas con el mundo de la tecnología que han sucedido en estos últimos días y que queremos destacarte en este arranque de lo que viene. Jesús Tobarra, ¿qué tal? ¿Cómo estás? Bienvenido a este tu programa.
3: Hola, ¿qué tal? ¿Cómo estamos?
2: Muy bien. Oye, vamos a empezar hablando de lo que está ocurriendo en el mundo de la inteligencia artificial. Los oyentes de COPE lo saben, pero por si hay algún despistado, que lo dudo, está sobre la mesa todo un debate acerca de cómo afrontar el futuro de esta tecnología. Mientras que hay compañías que piensan que habría que pisar el freno para que no se nos vaya el tema de las manos, hay otras figuras como el presidente de los Estados Unidos, Donald Trump, que más que el freno, Jesús Tobarra, quiere pisar el acelerador.
3: Sí.
2: Pero luego, bueno, está también la figura de Sam Altman, el CEO de OpenAI, que es uno de los que está a favor de ir un poquito más lento. Y esta misma semana, de hecho, ha sacado a la luz un informe en el que muestra incidentes con agentes de inteligencia artificial descontrolados. Y esto tenemos que explicarlo.
3: Es bastante interesante y llamativo, vamos paso a paso. En este documento aparecen casos reales en los que sus modelos de inteligencia artificial intentaron saltarse las instrucciones, ocultar errores y esquivar mecanismos de seguridad dentro de un nuevo marco para detectar comportamientos de desalineamiento.
2: Eso es.
3: Dicho en cristiano, básicamente, cuando la máquina hace de las suyas y busca atajos por su cuenta.
2: Esto es siempre pongo el mismo ejemplo, cuando John Hernández, para mí el divulgador número uno en temas de IA en nuestro país, dice: estaremos fastidiados el día que abramos ChatGPT, le pidamos que haga algo y nos diga que eso lo va a hacer tu padre, ¿no? O sea,
3: claro.
2: Básicamente es ese momento, no sé si llegará en algún momento, valga la redundancia, pero hay que estar atentos. De hecho, es que uno de los casos más llamativos es un modelo que ha generado instrucciones secretas para que una versión posterior de sí mismo ocultara que había hecho trampas. Básicamente buscaba evitar que sus acciones fueran detectadas por los humanos.
3: Y fíjate en esta otra ocasión que un modelo decidió coger el timón por completo, o sea, reescribió sus propias directrices internas para ordenarse a sí mismo que ignorara los mensajes de los desarrolladores. O sea, básicamente se autoproclamó inmune a las restricciones que se aplican al resto de los chatbots. O sea,
2: sí,
3: esto
2: sí.
3: Ya pone los pelos de punta.
2: Bueno, estamos hablando de la compañía de OpenAI, conocida por ChatGPT, aunque tiene otros modelos, quien asegura que estos son episodios individuales y aislados y que no significan que esto ocurra todo el tiempo. Sin embargo, como decimos, estos incidentes, pues hombre, Tobarra, mucha confianza no dan, ¿no?
3: No, la verdad. Y por este motivo han implementado un nuevo marco de seguridad. A partir de ahora, cualquier empleado de la empresa podrá señalar una posible, un posible incidente, vaya, de desalineamiento para que los equipos expertos pues lo investiguen a fondo.
2: Bueno, yo voy a hacer una última reflexión antes de pasar a la siguiente noticia. En todo esto, yo más que preocuparnos, tenemos que ocuparnos. Por suerte, el debate se ha puesto encima de la mesa, ese debate de si debemos ir un poquito más lentos en el desarrollo de la inteligencia artificial, y hay mucha gente muy potente, reflexionando sobre este asunto. O sea que hay que estar pendiente de todo esto, de lo que se va a ir desarrollando, y lo vamos a ir contando aquí en lo que viene para que todos los oyentes, lo vuelvo a repetir, somos unos 100.000 cada domingo a esta hora, sepan que es lo último de esta tecnología. Vamos con otra empresa, Tobarra, que también parece haber querido recoger cable, por así decirlo, e ir para atrás en uno de sus productos estrella, Ray-Ban, que está preparando un modelo de sus gafas inteligentes sin cámara. Yo soy uno de los usuarios, porque tengo una de ellas con cámara.
3: Pues fíjate, en los últimos meses, bueno, ya hemos contado en lo que viene que hay esa preocupación social por las gafas con cámaras integradas y está aumentado muchísimo esta preocupación. A diferencia de un teléfono móvil, donde todos sabemos cuando alguien pues está apuntando para grabarnos, llevar unas gafas con una cámara lista para grabar pues puede llegar a incomodar, y lo está haciendo a cada vez más personas.
2: Sí, además, aunque es verdad que tenían un indicador que avisaba de cuándo se estaban utilizando para grabar, se ve ahí como una lucecita blanca que está parpadeando, que además si tienes a una persona delante con las Ray-Ban puestas, tú te das cuenta, ¿no? Más de uno se las apañaba, de hecho lo hemos contado aquí en lo que viene, para sabotear este indicador, algo que es verdad que no ha sentado nada bien ni a Ray-Ban ni al público en general. De hecho, ya hay colegios y oficinas donde están prohibidas. No puedes hacer, por ejemplo, un examen con estas gafas puestas.
3: Claro, al final, para conseguir esta recuperanza, recuperar la confianza de la gente que diga y poder vender también más dispositivos, que al final es lo que quiere hacer Ray-Ban, pues están preparando este nuevo modelo según una filtración. O sea, de momento no está confirmado, pero bueno, todo indica que lo están preparando. Este dispositivo, que se conoce internamente bajo el nombre en clave Luna, mantendría, eso sí, todas las funciones inteligentes, tanto audio, altavoces y el asistente de inteligencia artificial de Meta, con el que hablar gracias a sus 6 micrófonos incorporados.
2: Bueno, estamos arrancando lo que viene, estamos arrancando tu programa de ciencia, tecnología, innovación. Estás en tu casa. Muchísimas gracias por dedicarnos un ratito de tu vida. Estamos escuchando a Jesús Tobarra con las noticias tecnológicas. Vamos a contar la tercera. Aunque hayamos vuelto de vacaciones hace poco, ¿qué te parece si os planteo un nuevo viaje a un destino muy especial, o mejor dicho, Jesús Tobarra, un destino muy espacial?
3: Pido perdón por el chiste que te he colado aquí sin que te dieras cuenta.
2: Esto es muy de Matías Prats, ¿eh?
3: Sí, no, total.
2: Y de su guionista, claro.
3: Claro. Pues mira, vamos a entrar en materia, porque Ctrip es la mayor agencia de viajes en China y ha incluido en su catálogo una experiencia de Virgin Galactic para 2027, ojo, que está ya encima,
2: ¿sí?,
3: que te incluye varios días de preparación en Estados Unidos y culmina con un vuelo suborbital.
2: Vamos a ver, o sea, en qué consiste. No, es una pasada esta aventura espacial, porque está claro que no es llegar y viajar al espacio en el primer día. Total, son 6 días. De estos, los primeros 4 están dedicados a una preparación intensiva con una visita guiada a Spaceport America, que es el puerto desde el que operan, entrenamiento especializado en una cabina simulada y un ensayo general.
3: Ensayo para ese quinto día, en el que ya es donde está pues la chicha del asunto, ¿no? Ese vuelo suborbital desde, hombre, el que podrás ver la Tierra como muy poquísimas personas han podido ver nunca. Y el sexto día ya es para volver a casa y, bueno, y para reflexionar sobre lo que has visto, claro.
2: La gran pregunta, Tobarra, es si podemos pedirnos este tipo de viajes a los Reyes Magos. ¿Es algo accesible? ¿Tú crees? Bueno, a ver, los Reyes Magos son mágicos y pueden...
3: Son magos.
2: Claro, les podemos pedir lo que queramos. Bueno, ¿tú le puedes pedir esto a tu madre por cumpleaños, Jesús Tobarra?
3: Se lo puedo pedir, pero me va a responder como el ChatGPT que decías antes. Me va a decir que me lo pague yo.
2: Creo
3: si
2: que
3: quiero.
2: Se lo pidas a tu padre, ¿no?
3: Claro, posiblemente. Bueno, te digo que, nada, a ver, realmente es una ganga. Sí. Tan solo son 650.000 euros.
2: No está mal.
3: O sea, algo que todos llevamos en la cartera, claro. Bueno, no te incluye, además, ya te aviso, por si te lo estás planteando, que yo sé que eres tú muy del espacio y de viajar, no te incluye los vuelos para llegar a Estados Unidos,
2: vale,
3: tampoco el tema del visado, ni, hombre, ya claro, los caprichos que te quieras dar pues mientras estás en el viaje. Y mucho cuidado, porque si te arrepientes en el último momento, te saldría bastante cara la broma, porque hay que hacer una especie de fianza, un depósito inicial,
2: sí,
3: de 150.000 dólares.
2: No está mal, no está mal, no está mal. Bueno, y vamos a terminar con un debate bastante interesante. Antes de esto, ya te adelanto, oyente, de lo que viene, que la sección que viene a continuación te va a gustar muchísimo, porque vamos a hablar de la mayor potencia tecnológica del mundo, o una de las mayores potencias tecnológicas del mundo ahora mismo. No es Estados Unidos, no es China, y ese país tiene una gran influencia ahora mismo, por ejemplo, con Marruecos. Está muy cerca del régimen marroquí, suministrándole tecnología e innovación. Enseguida vamos a descubrirte cuál es el país y qué están haciendo. Pero antes, tiene que ver con el cine y con la inteligencia artificial, esto último que te contamos. ¿Qué te parece que actores que ya han fallecido vuelvan a salir en películas nuevas utilizando la inteligencia artificial? Ahí está el debate, Tobarra.
3: Sí, sobre todo esto es lo que está planteando hacer la última entrega de la saga de Fast and Furious, la mítica saga de películas de coches que todos... Si no hemos visto alguna película, pues hemos escuchado hablar de ellas.
2: Sí.
3: Te comento, en 2013 fallecía Paul Walker, que es el actor, uno de los personajes principales, y ya hicieron un juego de dobles, digamos, con su hermano y tecnología digital para poder terminar la película, ya que el fallecimiento pues le pilló en mitad del rodaje.
2: Uh-huh.
3: La cosa es que el personaje como tal sigue vivo dentro del universo de la película,
2: sí,
3: aunque, pues eso, solo pues mencionándolo, no ha habido ninguna aparición, no han intentado hacer otra vez el truquito este. Ahora se acerca la última película, que pretende ser el desenlace para toda la saga, y se ha planteado eso, esa idea de recuperar al personaje utilizando inteligencia artificial.
2: Sí, en una entrevista el hermano del actor, el actor fallecido, ha explicado que la tecnología ha avanzado mucho, que hay mucho material para hacer este montaje y que no necesitarían volver a recurrir a él o a su otro hermano para hacer de doble. Sin embargo, ha dejado claro que la decisión final la va a tener que tomar la hija de Paul Walker. Va a ser la que diga si sí o si no. Si quiere recuperar a su padre a través de todas las herramientas digitales.
3: Al parecer, Vin Diesel, que es el otro actor principal, protagonista de la saga, sí que estaría deseando y moviendo que su personaje, Dominic Toretto, pues se reencuentre con el de Paul Walker una última vez. Habrá que esperar a ver qué ocurre, a ver qué dice la hija finalmente. La película, te digo, que no se espera hasta 2028, hay tiempo, pero bueno, está claro que todo este tema de recuperar personas que ya han fallecido para películas, pues hombre, ¿qué debate tiene?
2: Desde luego, yo, se me estaban poniendo los pelos de punta imaginándome esa escena, ¿eh? O sea, de Dominic Toretto reencontrándose con Paul Walker, ¿no? Con el personaje de Paul Walker.
3: O sea, la cosa es que
2: ya... claro, las tecnologías y las herramientas digitales ya lo permiten, luego está ya lo que considere cada uno.
3: Claro, o sea, ya realmente al final de la película, no sé si era la 6 o la 7, ya hicieron una especie de desenlace en la que una escena muy emotiva, que todos recordamos, en la que se miraban uno al otro, que era un montaje con una escena de otra película anterior, claro, y como que se veía como que los coches se separaban, indicando pues efectivamente que cada uno se había separado, vaya. Sí. Pero claro, ya habrá que ver también cómo sienta a los fans, porque evidentemente pues puede ser muy emotivo, pero luego también a lo mejor estropea ese gran desenlace que ya tuvo el personaje.
2: Totalmente. Lo que siempre es emotivo en este programa, Jesús Tobarra, es recibirte cada domingo y escucharte con las 3 o 4 noticias que tienes que contarnos.
3: Qué golosón te pones últimamente.
2: Un abrazo, amigo, cuídate.
3: Un abrazo, hablamos.
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0: Continuamos aquí en lo que viene y fíjate, hay mensajes fraudulentos que ya no llegan, ya no nos están llegando desde números extraños ni están llenos de faltas de ortografía. Pueden aparecer dentro de un mismo hilo de nuestro banco, utilizar nuestros datos personales y construir una historia tan creíble que resulte muy difícil detectar el engaño. Estamos en esas. Si eres habitual en lo que viene, te lo habremos contado ya varias veces, pero no nos cansamos de repetirlo porque hay que estar muy alerta. De hecho, fíjate, esta semana entran en juego nuevas medidas para combatir la suplantación mediante SMS. Ahora enseguida las vamos a ampliar con una persona que conoce muy, muy bien este mundo. Pero antes, Lena Gil, abogada especializada en derecho digital y conocida en redes sociales como Tu Abogada Digital. Elena, ¿qué tal? ¿Cómo estás? Bienvenida a lo que viene.
1: Encantada de estar aquí con vosotros.
0: Es un gusto porque llevo mucho tiempo siguiéndote en redes sociales, yo en concreto en Instagram, y consumo todos los vídeos que haces con consejos, con trucos para protegernos un poquito mejor de las estafas del día a día. Y digo, oye, a Elena esta semana la debemos traer aquí para hablar, entre otras cosas, de Revolut, de lo que le ha pasado a Revolut.
1: La brecha de seguridad.
0: La brecha de seguridad. Si algún oyente no lo sabe, hace unos días se ha contado, incluso el propio banco, que diría que es el banco digital quizá más importante del mundo, que le han robado identidades digitales de unos 700 clientes más o menos, y se los han robado, Elena, de una manera muy sencilla. O sea, no ha sido un ciberataque muy bien pensado, simplemente una persona se hizo pasar por una administración pública, nos ha dicho muy bien de qué país, pidió unos datos de clientes a ese banco y el banco se los dio. ¿Cómo es posible esto?
1: Así de fácil, pedirlo y lo tienes.
0: ¿Pero cómo es posible?
1: Pues porque el factor humano sigue siendo el eslabón más débil de toda la cadena, y por muchas medidas de ciberseguridad que tengas, los empleados necesitan estar súper concienciados. Yo, por ponerte un ejemplo, antes de montar mi propio despacho de abogados, yo era directora legal de una empresa que creaba tecnología antifraude para bancos. Ajá. Y nos llegaban muchos avisos de la policía. Oye, ha habido esta estafa, necesito los datos, se ha intentado abrirse una cuenta bancaria, el tipo de datos que se filtró en
0: Revolut. Claro, los pedían,
1: ¿no?,
0: por correo, entiendo.
1: Te llega a veces un correo, a veces por teléfono, a veces un email verificado, podían llegar de cualquier punto. A veces un juez, a veces la policía y a veces el propio banco. Y donde más tiempo perdíamos era en poder comprobar que quien llamaba era quien decía ser.
0: La policía.
1: Porque si no, tú como empresa estás filtrando datos personales,
0: o sea,
1: muy
0: aquí,
1: sensibles.
0: Elena, el gran fallo de Revolut ha sido no llamar a esa supuesta administración pública para decirle, ¿es cierto esta petición que me estáis,
1: claro,
0: haciendo?
1: Sin dar tú más datos. Oye, tengo una petición, viene de ti, tienes un número de identificación, quién eres, por supuesto, por otro canal diferente. Y una vez que ya sabes que quien te llama es real, le mandas los datos por un canal seguro.
0: Totalmente. Bueno, vamos a aprender mucho escuchando a Elena Gil, como os decía en el inicio, Tu Abogada Digital. Si no la seguís en redes sociales, ya estáis tardando. Vamos a hablar, Elena, si te parece, de una nueva herramienta, por así decirlo, que se pone en marcha desde ya, que ya está en marcha, en teoría para protegernos un poquito mejor de los supuestos fraudes a través del SMS, de los mensajes. ¿Qué se ha puesto en marcha y cómo nos va a ayudar?
1: Pues todos conocemos el típico mensaje que es fraude, pero que te llega en el mismo hilo de SMS que tu banco real, por ejemplo. Pues eso viene porque antes no se cruzaban, no se verificaban bien los datos de quién podía meter ahí un SMS. Ahora las compañías telefónicas están obligadas a verificar quién es el que envía el SMS. Entonces yo no me puedo poner Banco Santander.
0: O sea, arroba Banco Santander, es como un, claro, alias, ¿no?
1: Sí. Esto ahora ya pasa por un sistema de registro, se verifica bien, y entonces solo el Banco Santander puede llamarse Banco Santander. Y todo esto va a frenar muchísimo una de las últimas estafas enormes que ha habido en los últimos años.
0: Qué bueno. Oye, Elena, estábamos hablando del caso de Revolut, ese robo de datos, pero bueno, recuerdo, por ejemplo, de hace unas semanas, meses, diría, en verano, un robo masivo de datos a Booking, de clientes de Booking, otro robo masivo de datos de clientes a Basic Fit, quizá fueron como dos brechas de datos muy mediáticas. En este caso, los usuarios, Elena, tengo la sensación de que estamos un poco indefensos. Es decir, tú cedes todos tus datos a una empresa porque te va a dar un servicio, ¿no? Y esa empresa, yo no sé, si no se están protegiendo bien, si es que hay ataques que son imposibles de evitar y por tanto les han robado los datos. Pero en cualquier caso, ¿qué derechos tenemos los usuarios ante este tipo de casos?
1: Pues pueden ser las dos cosas. El riesgo cero no existe. Pero una vez que hay una brecha de seguridad de este tipo, las empresas están obligadas por ley a avisar a las autoridades. Y una vez que eso sucede, lo primero que se hace es investigar entre todos. Oye, ha habido negligencia, había malas medidas de seguridad, o no, estaba todo bien, pero es que es el juego del gato y el ratón, el bueno y el malo con los ciberdelincuentes. Y ahí sí ha habido filtración de datos personales y se determina entre la empresa y las autoridades que hay datos que nos ponen muy en peligro, sí. Por ejemplo, tu nombre, tu DNI, tus contraseñas, e entonces hay una obligación legal de avisarte. Y es cuando a veces te llega un email diciendo se han filtrado tus datos, cambia las contraseñas. En otras ocasiones no llega porque no siempre hay obligación legal. Y luego, si tú quisieras reclamar, hay una cosa un poco complicada que tenemos y es que tú estás obligado a poder demostrar que se te ha causado un daño. No el daño potencial de que estén tus datos por ahí, sino de que, oye, he sufrido una estafa y el origen es este. Eso es muy complicado para el usuario.
0: Bueno, pero Elena, si por ejemplo, y no es por señalar a una empresa concreta, pero Booking, ¿no? Si a ti te roban datos, tus datos personales que estaban en la plataforma de Booking, te llega una suplantación de identidad, te obliga a hacer un pago para, yo qué sé, reservar un hotel que en teoría tenías ya reservado, pero bueno, como para afianzar esa reserva, y tú pagas 150 euros o 200 que te vuelan, en teoría tú ese dinero podría reclamarlo, ¿no?
1: Sí, una vez que hay algo tan claro y tú sabes de dónde viene la estafa, sería mucho más sencillo. Por 150 euros te cuesta más el abogado. Claro, es que empieza a haber problemas donde no siempre te compensa.
0: Ya.
1: Lo que siempre hay es que como las empresas están obligadas a notificar a las autoridades, si ha habido algo malo, la empresa va a ser multada. A lo mejor a ti no te llega un dinero de una indemnización, pero las empresas tienen miedo de las multas y las medidas de seguridad, la verdad es que van siendo cada vez más altas.
0: Elena, no sé si lo sabes, pero me parece curioso esto que acabas de decir. Es decir, ¿es posible que haya una sanción a una gran empresa y ese dinero a dónde va y qué
1: al
0: se hace
1: Estado,
0: con él?
1: A las arcas del Estado. Ese no te llega a ti, salvo que tú puedas demostrar que tú
0: sí, que has tenido ese
1: un daño.
0: Perjuicio económico. Muy bien. Bueno, estamos con Elena Gil, es abogada especializada en derecho digital. Elena, si te parece, vamos a cuestiones, yo creo que muy prácticas y muy concretas, ¿no?
1: Bien,
0: imagínate
1: bien.
0: Que nos han robado la cuenta de WhatsApp. ¿Cómo podemos recuperarla y qué hago si ya están escribiendo a mis contactos haciéndose pasar por mí?
1: Pues lo primero es que tú, que también sigues teniendo acceso a tu propio WhatsApp, en el panel de control puedas ver qué sesiones hay abiertas. Tú puedes tener abierta la sesión en tu móvil, en tu ordenador. Bueno, pues si detectas que hay algún dispositivo extraño, lo eliminas. Y una vez que tengas otra vez el control, y avisar a tus contactos, porque lo más probable es que lo estén usando para enviar links o pedir dinero directamente, es decir, para algún tipo de estafa. Pero una vez que tenemos esa primera línea, que es la más urgente, meter todas las medidas de seguridad que tiene WhatsApp. Tiene el doble factor de autenticación. Tiene opciones de privacidad y de seguridad. Bueno, pues esas las revisamos. Yo en redes sociales tengo muchos tutoriales de WhatsApp. Y este verano ha habido una novedad muy chula y es que ahora ya no hace falta que des tu número de teléfono, sino que puedes pedir un alias.
0: El alias.
1: Y tú usando ese número de usuario solo te puede contactar la gente que además de ese nombre que tú le has dado, tú a cambio le das un código.
0: Sí,
1: entonces,
0: sí. No sabe tu número de teléfono, es algo
1: claro.
0: Más... bueno, te has protegido un poquito mejor.
1: Estás más protegido y ya no puede escribirte cualquier persona, aunque tu número de teléfono se haya filtrado en una de estas brechas que hemos comentado, la persona que te puede contactar ya es mucho más reducida.
0: Mm-hmm. Oye, imagínate que yo recibo un SMS que es fraudulento, me ponen un enlace, yo entro en ese enlace me piden nombre, apellidos, DNI, incluso, no sé, el número de cuenta, ¿no? Y en ese justo momento, Elena, me doy cuenta de que se trata de una estafa. ¿Qué hago a continuación?
1: Pues si aún no has llegado a meter ningún dato, lo dejas ahí. No pinchas nada, no abres, no descargas y, por supuesto, no envías información. Si has enviado una contraseña, un número de algo, lo primero que hacemos es cambiar. Si tenemos que cancelar una tarjeta de crédito, cambiar una contraseña, la cambiamos. Y luego, de nuevo, siempre que se pueda, los dobles factores de autenticación, por si acaso han conseguido acceder al control de tu teléfono, que de ahí no puedan acceder a otras aplicaciones porque luego siempre vayan a necesitar algo.
0: Uh-huh.
1: Y si se hubiera filtrado otro tipo de información como tu DNI completo, por ejemplo, estar muy atento en los siguientes meses porque es posible que lo vayan a intentar usar para luego enviarte otro tipo de fraude más personalizado.
0: Está claro, que estés en alerta porque pueden pasar cosas en las próximas semanas. Oye, últimamente, Elena, tengo la sensación, te lo digo porque me lo han contado varios amigos, de que les han intentado estafar con lo que se conoce como la trampa del Bizum inverso. Es decir, alguien te hace como una solicitud, ¿no?, de me debes tanto dinero y si picas ahí, estás perdido, ¿no? Porque entonces, esto, si tú ya has enviado ese dinero a otra persona por error, ¿se puede recuperar?
1: Es complicado, porque además aquí el fallo ha sido tuyo. Por ejemplo, cuando tú eres objeto de una estafa y alguien, como decíamos antes, ¿no?, se hace pasar por tu banco, el banco responde y te va a devolver el dinero. Si acceden a tu cuenta y te roban 10.000 euros, el banco te tiene que devolver esos 10.000 euros. Hay que pedirlo bien, hay cauces legales. Si el fallo es tuyo y el poco cuidado lo has tenido tú, es mucho más complicado. Yo este verano, por ejemplo, lo he conseguido. Hemos tenido un caso de una estafa donde el fallo ha sido de la persona y el banco devolvió el dinero. Pero
0: ¿ah, sí?
1: No es lo común, porque hay casos donde sí que están obligados y otros que no. Entonces ahí ya depende de cómo lo gestiones. Y los casos típicos son con engaños. Pues eso, o te pido un dinero que en realidad no me debes, o me hago pasar por tu hijo y por WhatsApp y te digo que tengo una urgencia y que me mandes. La típica estafa de que me hago pasar por Brad Pitt. Son cada vez un poco más estrambóticas. Pero ya no es cierto que las estafas son un príncipe nigeriano. Cada vez son más normales. Cualquiera podemos caer.
0: Totalmente. Elena, vamos a terminar esta apasionante conversación contigo. He aprendido muchísimo escuchándote. Te voy a seguir muy de cerca en tu perfil de Instagram, por ejemplo, tu abogada digital, los oyentes de Lo que Viene, que se sumen a esa comunidad muy interesante. Hablando de la estafa del momento, ¿hay alguna estafa ahora mismo que esté ganando fuerza, que se esté popularizando y de la que deban estar en alerta los oyentes de Lo que Viene?
1: Pues las estafas en crecimiento son las que tienen que ver con inteligencia artificial. ¿Por qué? Porque no todo el mundo las conoce. Tú puedes saber que existen, pero luego caes. Un mensaje totalmente personalizado o incluso una clonación de voz haciéndose pasar por tu hijo. Yo esto lo he visto. Te ponen un estado de alerta que simplemente te vuelve más tonto. Saber que alguien tan cercano tiene un problema. Y cosas más sofisticadas es que además puedan clonarte no solo la voz, sino la imagen. Esto es mucho más peligroso en empresas, por ejemplo, cuando se hacen pasar por tu jefe o por el CEO, el fraude del CEO. Es más sofisticado y se invierte mucho más esfuerzo porque lo que pueden robar es mayor. Esto también yo lo he visto pasar. Son cosas que el más avispado sabe que existen, pero es muy complicado poderlas detectar en el momento. Yo lo que recomiendo es que ante la duda, igual preguntes algo que la otra persona solo pueda saber si es la persona real.
0: Si es una persona.
1: Yo con mi familia tengo una contraseña. Ya sabemos que en caso de que sospechemos, pedimos la contraseña. Puedes hacer una pregunta de dónde estuvimos el fin de semana pasado. No necesitas algo, pero puedes intentar adivinar que esa persona realmente no es un extraño, haciéndose pasar por alguien de tu entorno, sino que es quien dice ser. O en el caso de empresas y CEOs, cortar y volver a llamar por otro medio de comunicación. Lo que hablábamos al principio con la policía, las autoridades, y verificar tú quién te está llamando.
0: Bueno, pues creo que esta es la mejor manera de terminar esta conversación. Que, por cierto, Elena, te voy a invitar próximamente otra vez a Lo que Viene y seguimos hablando sobre nuevas estafas y sobre nuevas formas de protegernos en los entornos digitales, porque cada vez hay nuevos retos, hay más canales y tenemos que estar más en alerta. Elena, ha sido un lujo escucharte. Un abrazo.
1: Un abrazo a todos.
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0: Continuamos aquí en Lo que viene. Estás en la cadena COPE, en el programa especializado en tecnología, ciencia e innovación. Lo que siempre te digo a esta hora, muchísimas gracias por dedicarnos un ratito de tu vida a escucharnos todo lo que te queremos contar. Lo vuelvo a recordar, somos casi 100.000 personas las que cada domingo nos juntamos en este programa para escuchar el mundo que nos va a sorprender en los próximos años. Y fíjate, hoy te quiero contar algo muy interesante. Europa se está jugando buena parte de su futuro económico y de su autonomía en un territorio que no vemos, es verdad, pero en el que ya guardamos prácticamente todo. Y ese espacio se llama la nube. Empresas y administraciones están manejando allí datos críticos, mientras la inteligencia artificial multiplica la necesidad de capacidad de procesamiento y abre una pregunta estratégica, oyente de Lo que viene. ¿Quién controla realmente toda esa información? Porque buena parte de esa información son datos sensibles para nuestro día a día y para el día a día de las compañías. Bruselas quiere reforzar las infraestructuras europeas, reducir determinadas dependencias tecnológicas, pero ¿qué significa en la práctica hablar de una nube soberana? ¿Y qué alternativas tienen las empresas españolas? Cigor Gaubeka, CEO de Aire. ¿Qué tal? ¿Cómo estás? Bienvenido a Lo que viene.
1: Muy buenas.
0: Oye, encantado de recibirte aquí en el estudio, en directo, en Lo que viene, aquí presencial. Bueno, lo que estábamos contando, Cigor, si te parece, vamos a arrancar por el tema de Bruselas, ¿no? Porque ha puesto la soberanía tecnológica en el centro del debate y ha presentado una propuesta para reforzar la nube y la infraestructura de IA europeas. Porque una decisión que parecía técnica, porque es verdad que cuando hablamos de nube, pues mucha gente dice esto, yo no lo veo, es algo de infraestructura, se ha convertido en una cuestión estratégica para todos nosotros, para todos los europeos y todos los españoles.
1: Bueno, hay un driver importante que es el Cloud Act americano, que sí. Básicamente lo que dice es que el gobierno americano, por seguridad nacional, puede pedir datos de cualquier compañía americana o que tenga alojada una compañía americana en cualquier país del mundo. Y esto, bueno, pues ya hay bastantes precedentes en cuanto a correos electrónicos de Microsoft que tienen que ser extraídos para que el gobierno americano los pueda inspeccionar, etcétera, tanto el gobierno europeo y demás. Y claro, pues bueno, con la situación geopolítica que tenemos ahora mismo sobre la mesa, Europa ya ha dicho que se acabó. Y bueno, este verano, en junio, fue cuando presentaron el CADA, que es el Cloud and AI Development Act, que básicamente es una regulación europea, una ley europea. No va a ser una directiva, sino que va a ser ley. Luego todos los países miembros tendrán que cumplir con ella. Y lo que habla es como de cuatro niveles. El primer nivel es tener la soberanía sobre la geográfica, es decir, que los datos y la infraestructura esté en Europa, que eso, bueno, pues ya es un poco lo que llevamos hablando, está bastante manido. Todas las compañías que están un poco preocupadas por los datos, ¿dónde están los datos? Pues bueno, ya hablamos de que los datos tienen que estar en alguna región
0: europea. Algún servidor dentro de Europa, ¿no? Sí. O sea, físicamente es así.
1: Por ejemplo,
0: es un servidor muy grande, un aparato enorme que está alojado dentro de nuestro límite geográfico.
1: Como digo yo, son hoteles de servidores. Es como si tuvieras tu ordenador de tu casa,
0: ¿sí?,
1: más grande, con más potencia, y son o sea, son hoteles. ¿No? Un data center es un hotel donde al final tus huéspedes son máquinas.
0: Ajá.
1: Y esas máquinas tienen una serie de requerimientos. Tienes que tener luz 24 horas y sobre todo la refrigeración y la seguridad, ¿no? O sea, la refrigeración es uno de los grandes problemas en los centros de datos. Entonces,
0: hablabas de cuatro niveles. O sea, el primero, suelo europeo.
1: Suelo europeo, que eso ya lo cumplen lo cumple cualquier compañía, incluso las americanas, chinos, etc. Hablamos de cloud, solo proveedores americanos, pero también tenemos proveedores asiáticos, tenemos proveedores también en Europa.
0: Vale.
1: Y ese es el primer nivel. El segundo nivel habla de las operaciones, es decir, que cualquier operación que se haga en un centro de datos tiene que estar aquí, hecho por y operado por personas europeas.
0: Uh-huh.
1: El tercer nivel es el software. El software tiene que estar diseñado y desarrollado en Europa. Y el cuarto y el más difícil para mí, que creo que ahí no creo que lleguemos, que son los procesadores.
0: Que tienen que ser también europeos.
1: Tienen que ser diseño y producción europea.
0: El tercero y cuarto, que tú dices que es muy complejo, ¿eso en qué? O sea, tú dices, hablas de una normativa, ¿no?
1: Sí.
0: Que ya está en vigor.
1: Bueno, han presentado un anteproyecto.
0: Vale.
1: Y seguramente igual entre este año y el primer Q del año que viene se
0: va a tener que cumplir.
1: Van a ir dando
0: fases, ¿no?
1: Porque... Sí, va a ir a por fases. El primer nivel es fácil porque todo el mundo lo cumple. y a partir de ahí, pues esto aplicará sobre todo a administraciones públicas, donde les van a obligar ya a que poco a poco vayan transicionando a proveedores europeos.
0: Claro, y ahí entra en juego, entráis en juego vosotros, Aire. Estamos hablando de una nube soberana. Para quien nos esté escuchando aquí en lo que viene y no trabaje en temas tecnológicos, ¿qué significa exactamente esto de la nube soberana? ¿Basta con que los servidores estén en España? Esto ya hemos dicho que tiene que estar dentro de la Unión Europea. Y también, claro, la importancia de quién opera la infraestructura y qué control conserva el cliente. Háblanos, si quieres, de Aire. ¿Cómo habéis diseñado vosotros toda esa infraestructura?
1: Vale. Bueno, una nube, o sea, lo que es la nube...

0: como un avión que está volando y, uh-huh. y dices, bueno, es que ahora quiero hacer una operación sobre el avión. Y dices, bueno, pues igual nos estamos jugando la vida, ¿no? Pues aquí realmente al final tenemos aplicaciones y sistemas de compañías súper críticas y tienes que adaptarte a sus necesidades, tanto en lo que decía, ¿no? La propia infraestructura, la operación de la propia infraestructura, como también la seguridad. Y a partir de ahí, ese hotel lo llenas con servidores, ¿no? Como el ordenador de tu casa que tiene ciertas aplicaciones, pues es un ordenador que es compartido entre muchos. Uh-huh. Y compartes pues tanto el procesamiento como la memoria RAM, como el almacenamiento. Y todo esto, para que todo esto sea soberano, tienes que, lógicamente, cumplir con los estándares europeos, ¿no? Que es la compañía europea y lo que decía de estar en suelo europeo. Eso ahora, cuando entre en vigor esta...
1: Va a ser mucho más restrictivo.
0: Va a ser muchísimo más restrictivo, que para nosotros incluso va a ser un gran problema. Porque si realmente llegamos al nivel 4, el nivel 4 yo lo veo difícil de cumplir. La verdad es que es muy, muy, muy difícil.
1: Porque ahí estamos hablando de procesadores claro. diseñados y hechos en Europa. Y ahí, y esto sale un poco al margen de lo que es AIR en sí mismo, ¿no? Pero, ¿qué compañías hay en esta carrera? ¿A quién vais a poder recurrir vosotros? Pues, no sé, me parece interesante esto para los
0: clientes. Es curioso porque dentro del proceso de fabricación de un procesador, Europa es líder. Tenemos a una compañía que es ASML, que es una compañía holandesa que es la que, digamos, tiene las máquinas de litografía que son capaces de poder cortar el silicio y hacer esos diseños que se hacen en las compañías, las grandes tecnológicas. Esos diseños esas máquinas son capaces de poder imprimir esos procesadores, ¿no? Por hacerlo simple. Luego tenemos una compañía que es verdad que UK no está en Europa, pero también es líder, es ARM, que es una compañía que ahora tiene un inversor japonés, que es SoftBank, que lo que hace es que, bueno, hace los diseños para las grandes tecnológicas, ¿no? Pero la producción, prácticamente te diría el 90% de la producción mundial, a gran escala, se hace en Taiwán. Por una compañía que se llama TSMC, con las máquinas de litografía holandesas. Muchos diseños ingleses.
1: Ahí entonces, va a estar entonces el reto.
0: Claro, entonces China es verdad que se está poniendo a carrera y Europa, ahora hay un par de proyectos. Nosotros estamos hablando con unas compañías, que no por temas de confidencialidad no puedo decir, pero hay una compañía española que está trabajando en tener una GPU, que es un procesador específico para inteligencia artificial. Y están trabajando en diseños específicos para eso. Pero claro, eso fabricar a gran escala, diseñar en Europa... fabricar en Europa, ya lo han intentado otras compañías en Estados Unidos y demás, y no han sido capaces de... porque es un tema de escala.
1: Sí, sí, totalmente. Estamos en lo que viene, estamos hablando con Cigor Gaubeka, es el CEO de AIR. ¿AIR qué es? Es una compañía que ofrece a sus clientes nube soberana, como nos está explicando Cigor. Eso significa muchas cosas, es infraestructura para guardar datos, información, y que esos datos estén dentro de la Unión Europea, en infraestructuras físicas dentro de la Unión Europea. Y la pregunta es, Cigor, si hay algún cliente de una gran plataforma internacional, ¿no? Un empresario que nos está escuchando ahora mismo en lo que viene, ¿en qué situaciones tendría sentido recurrir a un proveedor como AIR? ¿Es compatible ahora mismo? ¿Hay que hacer poco a poco la transición por lo que estabas diciendo?
0: Yo siempre digo que depende de la madurez tecnológica de la compañía.
1: ¿Qué significa eso?
0: Ya hicimos, por ejemplo, un observatorio cloud, ¿no? Cloud Nation, donde veíamos que por sectorizado, pues bueno, hay empresas que tienen mayor madurez y otras menos, ¿no? Es decir, que están más preparadas para sacar sus aplicaciones a la nube y otras mucho menos. Entonces, lo primero es hacer un ejercicio de dónde estás, ¿no? Es decir, si eres una compañía que, por ejemplo, hablamos de la construcción, que es la que menos madurez tiene, según este estudio, pues al final esas aplicaciones, si tú realmente tu negocio, tu core business no es la tecnología, digamos que no es algo necesario para ti, pues lógicamente la madurez es menor. Si tienes, por ejemplo, un e-commerce, etcétera, donde tu negocio depende de esto, tu madurez es mayor y ahí, pues bueno, al final podemos tener una estrategia de tener o un solo proveedor, varios proveedores cloud. Lo normal es que al final tengamos AIR, por ejemplo, es un proveedor que realmente trabaja con partners que están en ese proceso de migración, ¿no? De sacar su servidor donde almacenan los datos en la oficina a darle algo más de seguridad y llevarlo a ese hotel o ese entorno donde tienes mucha mayor seguridad. Tenemos certificaciones de Esquema Nacional de Seguridad a nivel alto, que son las más altas que puedes tener en

0: en España, ISO 27001, etcétera. Hay un montón de certificaciones que tenemos para, sobre todo, garantizar la continuidad del negocio de esas compañías. Pero es un ejercicio que tienen que hacer las compañías de la mano, normalmente, de partners con los que trabajamos, que son expertos en ese tipo de migraciones.
1: Cigor, como estará descubriendo la audiencia de lo que viene, además de tener el puesto que tienes en aire, que eres CEO, eres un gran amante, por supuesto, de la tecnología, estás muy puesto en todas las novedades que hay. Te voy a preguntar ahora en un rato por algo que ha sucedido en estos últimos días, que ha sido la Agencia Española de Protección de Datos comunicó por primera vez en la historia un robo de datos en el que había participado un agente de inteligencia artificial. Eso te voy a preguntar a nivel personal, que me responda sobre esto, ¿eh? Pero vamos a continuar ahora con la conversación, porque es verdad que muchas compañías quieren usar inteligencia artificial con información propia. Claro, ahí entra en juego cosas muy sensibles: clientes, documentos, procesos internos. Antes de conectar esos datos a una herramienta de IA, porque ahora nos hemos vuelto todos locos con el asunto de la IA, de integrarla en nuestros procesos, los CEOs de casi todas las empresas están diciendo: hay que integrar la IA en todo esto. Vale, pero antes vamos a frenar un poquito, ¿no? ¿Qué debería plantearse esa compañía y qué os están trasladando también empresas que ya están con vosotros?
0: Mira, lo más sano es realmente ir paso a paso y ver en qué proceso lo quieres introducir, ¿vale? Es decir, tienes que ser capaz. O sea, al final, yo lo que digo es, la inteligencia artificial es una herramienta, como otras, como puede ser el cloud y como otras herramientas. Entonces, tienes que saber utilizar esa herramienta en algún proceso donde realmente tú puedas... pues ya sea automatizar con agentes o quieres utilizar un mecanismo de soporte donde tengo un chatbot y está respondiendo sobre incidencias que puedo tener o peticiones de clientes en una plataforma de comercio electrónico, por ejemplo. Y entonces el primer ejercicio es, no vale para todo, tienes que saber hacer el ejercicio de decir qué quiero automatizar o dónde quiero introducirlo. Y sobre todo, luego hay una componente que siempre hablo, es el riesgo de los datos. Cuando todo parecía que en ciberseguridad y en las grandes compañías estaba todo cerrado, todo controlado y demás, de repente irrumpe esta tecnología.
1: Estalla.
0: Y tienes empleados compartiendo datos confidenciales, sí, sí, en plataformas que están en Estados Unidos y no sabes si están entrenando. O sea, no tienes ninguna garantía si están entrenando modelos con tus datos. Lógicamente lo están haciendo.
1: Sí.
0: Y aunque lo ponga por contrato, yo soy bastante escéptico en que estén cumpliendo con esto. Y ese ejercicio es clave, ¿no? Es decir, ¿qué quiero hacer? Y ir introduciéndolo poco a poco. Es decir, pues mira, este caso de uso concreto de finanzas que necesitan hacer un reporting, pues bueno, pues vamos a trabajar sobre eso. Vamos a trabajar sobre áreas de soporte, por ejemplo, a clientes, que es uno de los casos de uso más evidente, ¿no? Porque los modelos realmente funcionan muy bien, tanto los modelos de chatbots como los modelos ya conversacionales, que tú puedes tener una conversación, digamos, directa, bidireccional con un modelo. Uh-huh. Entonces, eso garantiza, pues bueno, que el caso de uso realmente sea capaz de que llega a buen puerto, ¿no? Y sobre todo teniendo en cuenta la parte de datos, que yo creo que es clave y nadie está teniendo en cuenta esto.
1: Totalmente. Oye, antes de terminar esta conversación y de preguntarte por ese tema de actualidad, creo que al oyente de lo que viene ya le ha quedado muy claro qué es esto del cloud, qué es esto de la nube, qué es esto del cloud y la nube soberana. Pero creo que podemos terminar rematándolo poniendo un ejemplo de algún cliente vuestro, como por ejemplo, o algún proyecto vuestro como el de la Universidad de Alicante, que creo que ha salido muy bien. Uh-huh. Cuéntanos un poco qué tenía la Universidad de Alicante antes de llegar a vosotros, antes de llegar a Aire, y en qué punto está ahora el proyecto, en qué les habéis ayudado.
0: Sí, esto es un caso típico de universidad donde tú tienes laboratorios, ¿no? Donde entran 20 alumnos, y crean su propio laboratorio de, pues bueno, de, tanto para programación como con aplicaciones, etcétera, ¿no? Y lo que nosotros les ayudamos es en crear y destruir. Es decir, creas un laboratorio, hay un laboratorio de una hora y media, luego entra otra clase, o sea, otros 15, 20 alumnos de otra disciplina, con otro tipo de aplicativos, otro tipo de espacio de datos, donde los datos al final los utilizan en local. Y eres capaz de poder, o sea, somos capaces de poder crear y destruir, y que cuando el usuario, o sea, cuando el alumno vuelva la semana siguiente, por ejemplo, a las prácticas, tiene todo como lo tenían.
1: ¿Cómo lo dejó?
0: Como lo dejó. Eso, por ejemplo, hay soluciones que sí que te dan esto, como escritorios virtuales, etcétera y demás. Pero bueno, nosotros les ofrecimos esta solución como que un paso más allá, donde ellos pueden parametrizar muy, muy bien cuál va a ser el escenario y no perder el tiempo, ¿no? Que muchas veces llega, yo cuando estudié en la universidad, pues llegas a la práctica y tenías que volver a cargar todo de cero, perdías media hora. Pues ahora eso lo tienen, en cuanto llegan a clase, encienden, ya tienen su espacio de trabajo.
1: Y háblanos de alguna compañía, de alguna empresa que esté usando vuestra infraestructura, que viniera quizá de una mala experiencia o que no estuviera funcionando bien y que ahora con vosotros esté encantado.
0: Sí, por ejemplo, hay una compañía que trabaja con nosotros, con nuestro cloud público, que se dedica al mundo del vídeo. Transportan vídeo para muchas cadenas a nivel mundial y utilizaban servicios de un hiperescalar en Europa. ¿Qué pasa? Que no solo es tener ese entorno cloud ahí donde tú puedas desplegar tus aplicaciones, sino que recoger el contenido del vídeo, transportarlo a cualquier país del mundo. Ahí tienes que tener una buena conectividad. O sea, todo es un cóctel donde, en función de la criticidad de tu negocio y de la disponibilidad que tú quieras, y la latencia, etcétera y demás, pues tienes que... Al final nosotros nos adaptamos un poco a las necesidades de ese cliente. Y este cliente, que, bueno, pues la verdad es que están muy contentos porque tienen
1: una buena infraestructura.
0: Tienen facilidad de despliegue, no dependen de infraestructura física, sino que pueden crear y destruir lo mismo. Eso, el cloud te da la ventaja de poder escalar rápido, de crecer tus necesidades y adaptar tus costes a los proyectos que tienes.
1: Bueno, pues muy interesante todo lo que nos has contado sobre Aire, el trabajo que estáis haciendo, y nada, os voy a desear mucha suerte para que nuevas compañías en nuestro país se vayan sumando a vuestra infraestructura. La última pregunta, a nivel personal, pero es que es tema de actualidad y quiero saber tu opinión. ¿La IA nos va a matar en la próxima década, como decía el ingeniero este que se ha marchado de Anthropic? Y no solo eso, que esto, bueno, es una pregunta un poco exagerada, ¿no? A mí sí me preocupa lo de la Agencia Española de Protección de Datos, que ha reportado por primera vez en la historia en nuestro país un robo de datos en el que ha participado un agente de IA. Yo mismo me he puesto en contacto con la Agencia Española de Datos y no me han confirmado si, porque el matiz me parece importante, Cigor, si ese ataque lo ha hecho la IA porque lo ha decidido ella sola, ¿vale? Que ahí ya estaríamos hablando de algo parecido a lo que sucedió con ese modelo de Anthropic que se escapó de un entorno controlado y atacó Hugging Face para robar información y atacar a otro modelo de IA. Es un tema complejo. O si fue simplemente una persona la que le dijo, mira, tu objetivo es robar datos de esta compañía, búscate la vida, ¿no? Entonces parece que es esto. Pero aquí estamos entrando ya en una situación bastante delicada.
0: Te voy a responder a la... ¿Nos van a matar? No.
1: Vale, o sea, están intentando, más tranquilo.
0: No creo, vamos, están intentando. Lo que pasa es que es cierto que es un... Tal y como conocemos la IA hoy, esa tecnología, o sea, nos la están dejando probar, etcétera, tal, pero no es escalable. No, tal y como la conocemos hoy, no, si no la optimizamos, que ya está ocurriendo, ya hay optimizaciones y demás, no va a escalar. El tema de Hugging Face... Claro, cuando tú tienes una IA que la quieres probar como adversario y quitas todas las contramedidas, si lees realmente, yo me leí el paper que sacaron los de OpenAI, ¿vale? Y dijeron, oye, esto ha ocurrido porque realmente las contramedidas estaban fuera.
1: No había raíles, ¿no? Guardarraíles.
0: No había guardarraíles, no había seguridad. Entonces, claro, dices, bueno, a ver, se ha excedido un poco de lo que le han pedido, depende del prompt que le pusieran. Y luego sobre la Agencia Española de Protección de Datos, fuga de datos con un agente, eso está a la orden del día. O sea, nosotros, o sea, si tú como usuario ya estás recibiendo ataques de chatbots o de bots conversacionales que se hacen pasar por tu banco, por ejemplo.
1: Totalmente.
0: Entonces, esto es a la nueva realidad a la que nos tenemos que acostumbrar. Yo aquí es como puntualizar que, lógicamente, no podemos vivir en un estado de alerta constante. En mi caso sí, yo sí que vivo en una paranoia constante, pero tienes que tener claro que, bueno, que tenemos que vivir también, ¿no? Es como
1: totalmente.
0: Estás en un estado de guerra y dices, bueno, aquí la vida sigue, ¿no?
1: Totalmente.
0: Pero con unas condiciones de entorno que los clientes son más duras.
1: Y voy a terminar diciendo una cosa, por eso es tan importante saber quién está detrás de la tecnología que estamos usando, como es el caso de Aire, y por eso es tan importante que los profesionales que construyan todo esto sepan muy bien de lo que estamos hablando y que estén a la última, como en este caso Cigor Gaubeka, que es el CEO de Aire. Cigor, como siempre te digo, y además porque hemos hablado ya varias veces, siempre es un lujo escucharte, aprendo mucho de ti. Estamos en contacto.
0: Muy bien, muchas gracias por la invitación.
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1: Pues hasta aquí lo que viene, hasta aquí la ciencia, la tecnología, la innovación en la cadena COPE. Cada vez somos más gente reunida en torno a este programa para conocer lo último de la ciencia, de la tecnología y de la innovación. 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Te pido que te suscribas, lo que viene de COPE. 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Yo por mi parte me despido, simplemente te agradezco que decidas compartir un ratito de tu vida con nosotros y te invito a que continúes siendo familia de lo que viene. De momento no hay cambios, así que próximo domingo, mismo sitio, misma hora, nos escuchamos. Hasta entonces, a disfrutar. Adiós.

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2: En lo que llevamos de siglo XXI, la Santa Sede ha documentado los casos de 1.700 cristianos que han dado su vida por su fe. Son datos de la Comisión Nuevos Mártires Testigos de la Fe, instituida en 2023 por el Papa Francisco. León XIV ha recogido el testigo. El pasado año presidió en estas fechas un encuentro con representantes de otras iglesias cristianas y esta semana ha mantenido un encuentro con los participantes en un congreso sobre nuevos mártires asesinados, dijo, por oponerse a las injusticias en nombre del Evangelio. El Papa llegó a decir que la fuerza evangelizadora de los nuevos testigos de la fe representa uno de los mayores recursos de la Iglesia para anunciar el Evangelio en el mundo actual. Así quedó de manifiesto en diversas intervenciones a lo largo del Congreso, como la del Patriarca de Jerusalén, el Cardenal Pizzaballa, que resaltó cómo la mansedumbre de los cristianos de Oriente Próximo impacta en personas de otras religiones, hartas de vivir en contextos de violencia. Entre los testimonios presentados incluyó el de Dorothy Stang, religiosa estadounidense asesinada en Brasil en 2005 por defender los derechos de los pueblos indígenas. También el del joven congoleño Floribert Buana, asesinado por negarse a hacer la vista gorda frente a la importación de arroz en mal estado a cambio de un soborno. Así son los testigos de la fe del siglo XXI. Cambian las circunstancias y contextos, pero no la fidelidad al Evangelio. Motivo por lo cual, dijo el Papa, admiramos a estos hermanos y hermanas como estrellas que brillan en la oscuridad del egoísmo y de la opresión.
3: Las 6 de la mañana, las 5 en Canarias.
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3: Muy buenos días a los madrugadores del fin de semana. Muy buenos días a la gente, en este domingo 20 de septiembre. No te creas que eres el único. Que un domingo como hoy está despierto a estas horas. Somos muchos los madrugadores del fin de semana. Los que van a trabajar, porque hay mucha gente que trabaja en el fin de semana. Los que vienen de trabajar o a los que se les ha quedado corta la noche de fiesta. Y simplemente los que, bueno, se despiertan temprano durante la semana y siguen despertándose temprano durante el fin de semana. Para este domingo tenemos previsto un aumento de las temperaturas en el norte de la península y rachas fuertes de viento en Cádiz.
4: Бориса Надеждина лишили возможности участвовать в выборах. По словам политика, он не будет сдавать в избирком собранные подписи, поскольку больше не видит возможности легально заниматься оппозиционной политикой в России.
3: Esta es la voz de una presentadora contando qué le ha sucedido a Boris Nadezhdin. Nadezhdin nació en Tashkent, una ciudad de Uzbekistán, cuando todavía existía la Unión Soviética. O sea que nació soviético. Nadezhdin tiene ascendencia rusa, ucraniana, polaca, rumana y judía. Ahí es nada. Nadezhdin sobrevivió a un terremoto que asoló la ciudad, su ciudad originaria donde nació, Tashkent, cuando él tenía 3 años. A lo que no ha sobrevivido Nadezhdin ha sido a Putin, desde el punto de vista político estamos hablando, ¿eh? Nadezhdin fue diputado ruso y concejal de Moscú, siempre ha sido muy crítico con la invasión de Ucrania por parte de Rusia, y Nadezhdin querría haber sido candidato en las elecciones legislativas que se celebran en Rusia hoy. Bueno, en realidad las elecciones empezaron el viernes, y terminan hoy. Pero en agosto de este año, Nadezhdin tuvo que exiliarse a París para salvar su vida. Putin se ha dedicado a inhabilitar a todos los candidatos que son mínimamente críticos con la guerra, con la invasión de Ucrania, incluso a los comunistas. La única posible señal de cambio cuando conozcamos los resultados de las elecciones que acaban hoy en Rusia La única señal es que haya menos participación, que haya más abstención, porque partidos contrarios a Putin no se presentan a estas elecciones. Y esta que escuchamos es Nukaka Koster-Waldau, más conocida como Nukaka, actriz, cantante, modelo nacida en Groenlandia, es decir, en Dinamarca. Nukaka puede votar a quien le dé la gana, ¿no? Le pasa lo mismo que a Nadezhdin. Groenlandia tiene su propio parlamento y su propio gobierno. ¿Pero tienen algo en común el disidente ruso Nadezhdin y la danesa de Groenlandia Nukaka? El ruso vive en un país no democrático, Nukaka, como digo, vive en un país democrático. Pero los dos son víctimas de los dos grandes predadores que hay en este momento en el mundo. Nadezhdin es víctima del predador Putin, que se quiere quedar con buena parte de Ucrania y que acaba con la libertad en Rusia. Y Nukaka es víctima del predador Trump. Trump ha anunciado que Estados Unidos ha llegado a un acuerdo con Dinamarca y con Groenlandia, un acuerdo por el que Washington va a establecer el control permanente sobre la seguridad de Groenlandia. La seguridad de Groenlandia la decide, la va a decidir Estados Unidos. Ya veremos en qué queda la cosa, pero la primera ministra danesa ha confirmado que el acuerdo se va a firmar la semana que viene. O sea que Dinamarca, para evitar que Trump se quede con Groenlandia, ha hecho una cesión de su soberanía. Hay alivio en Dinamarca, porque se temía que Trump invadiera Groenlandia. No ha invadido Trump Groenlandia, pero va a tomar decisiones que solo deberían tomar los habitantes de la isla más grande del mundo. Es decir, Nukaka es la que tendría que decidir cómo se organiza la seguridad en Groenlandia a través de sus representantes legítimamente elegidos. Bueno, pues no va a ser así. Ni el disidente ruso Nadezhdin ni la cantante de Groenlandia pueden decidir. ¿Qué tienen en común? Que están bajo los dos grandes predadores que hay en este momento en el mundo. Si no haces lo que yo quiero que hagas, pues o te invado o me acabo quedando con tu seguridad. Nos falta en esta historia el tercer gran predador, que es el presidente chino Xi Jinping. Solo he participado una vez en mi vida en la elaboración de un discurso para un político. Trabajaba entonces en la Comunidad de Madrid, trabajé solo unos meses, y el presidente de la Comunidad de Madrid iba a pronunciar un discurso en la Asamblea. Yo ocupaba un puesto de relativa responsabilidad en una dirección general muy pequeñita. Durante días, la dirección general estuvo revolucionada para proporcionar datos y argumentos al consejero, que tenía que hacerle llegar los datos y argumentos al jefe de gabinete del presidente. Y eso sucedía en la dirección general en la que yo trabajaba, pero todas las direcciones generales de la Comunidad de Madrid estaban revolucionadas. Estoy convencido de que ninguno de los datos que entonces se proporcionaron fueron utilizados en aquel discurso. Cuando el jefe de gabinete le pasa los datos al equipo que se dedica a redactar los discursos de un presidente, se preparan para elaborar ese discurso varios borradores, y el borrador final va y viene varias veces. Se incluyen elementos de conexión emocional, giros que refuercen el liderazgo del que habla, y también algún asunto de actualidad del día, por ejemplo, un zurriagazo a la oposición. Sánchez tiene 600 asesores en Moncloa. No todos se dedican a escribir discursos, claro. O sea, redactores de discursos, según la información que tenemos, hay 6 redactores de discursos. El presidente, siempre que comparece en público, pues está muy bien pertrechado, discursos muy elaborados, muy argumentados, bueno, argumentados poco, pero emocionalmente muy impactantes. Por eso ha sido interesante lo que ha sucedido esta semana en el Congreso, lo que sucedió en el Congreso el miércoles, cuando una periodista le preguntó por los mil menores, más de mil menores, que hay todavía en las calles de Ceuta.
5: Eso a vivas, pregúntale.
3: Eso a vivas. Con esos andares de emperador de la galaxia que tiene Sánchez, con gesto displicente, sin mirar a la periodista, en dos segundos, el presidente se quitó la careta. Grosero, con una ira muy poco contenida, descargó toda la responsabilidad de lo que está sucediendo con los menores en Vivas.
5: ¿Eso a Vivas? Pregúntale.
3: El miércoles saltaron por los aires los 600 asesores, los 6 escritores de discursos y en dos segundos Sánchez descargó toda su violencia política contra el alcalde de Ceuta. Como si Sánchez no hubiese estado de vacaciones un mes en lo más duro de la crisis. Como si su gobierno no hubiera desatendido los avisos del propio Vivas de que algo iba a pasar en la frontera. Como si su gobierno no hubiera desatendido los avisos de la policía, del ejército y del CNI. Ceuta no es una comunidad autónoma. El único hospital que hay depende del Ministerio de Sanidad, de Sánchez. Y el personal sanitario está saturado. La política y la Guardia Civil, ¿de quién dependen? ¿De quién dependen? Del Ministerio del Interior y del Ministerio de Defensa. ¿Que de quién dependen? De Sánchez. En Ceuta, los colegios, ¿de quién dependen? Del Ministerio de Educación. ¿Que de quién depende? De Sánchez. La política exterior es cosa de Sánchez también. Y si la política de Sánchez hubiera sido otra cosa, Marruecos no hubiera dejado pasar a los menores que en este momento están en las calles de Ceuta. Sánchez ha querido esta semana convertir a Vivas en el chivo expiatorio. Vivas se pasó semanas pidiendo un mando único para que la Administración General del Estado viniese en auxilio de Ceuta, todo lo contrario de lo que hizo Mazón en Valencia. Y a Vivas el gobierno solo le respondió con lo del mando único un mes después. Esto es lo que Sánchez llama cogobernanza. Si la cosa sale bien, el mérito es de Sánchez. Si las cosas salen mal, la culpa es del resto de las administraciones. El problema es que en Ceuta no ha salido nada bien.
5: ¿La cogobernanza ha llegado para quedarse? ¿Es imprescindible?
3: Aplícate, presidente. Aplícate la doctrina. Sobre el papel, la competencia en la tutela de los menores es de la ciudad autónoma, que no comunidad autónoma. Pero Vivas, desde el principio, dejó claro que la situación era excepcional, que no tenía recursos para hacerse cargo del asunto. De hecho, desde hace ya muchos días, Sira Rego, la ministra de Infancia y Juventud, es la que se ha puesto al frente de la cuestión de los menores. Sira Rego ha reclamado a las comunidades autónomas que acojan a los menores migrantes que no caben en Ceuta y ha sido la ministra que ha denunciado que Marruecos no colabora en la recepción de los menores migrantes que pueden ser devueltos.
6: La falta de respuesta y por la falta de acción de Marruecos.
3: Eso, lo de los menores en la calle, presidente, no a Vivas, sino a Marruecos, como dice su ministra Sira Rego. Sira Rego lo ha dicho ya varias veces y de forma clara. Si hay que pedirle cuentas a alguien por lo de los menores, es a Marruecos. Pero Sánchez no va a pedirle cuentas a Marruecos, ya lo sabemos. Dos segundos nos han bastado esta semana para entender los nervios, la ira, el desgaste del presidente. Las encuestas reflejan que el PP y Vox, si hubiese elecciones, sumarían más de 200 diputados. El PSOE está en su marca más baja del año, 27% de intención de voto. Lo que cae el PSOE no lo recoge ni Sumar ni Podemos. Ceuta le está dando la puntilla no solo al Partido Socialista, también a los otros partidos de la izquierda. Ayer, siguiendo la estela de su jefe, la secretaria de Organización del PSOE, Rebeca Torró, señaló que el presidente de Ceuta está poniendo palos en las ruedas y acusó al PP de estar haciendo caja en Ceuta.
7: Vivas, siguiendo órdenes de Feijóo, ha pasado de tirar del carro junto al gobierno, como había hecho en otras ocasiones, a ponerle palos en las ruedas.
3: Este es el sanchismo. Sánchez dice una burrada en los pasillos del Congreso y todo el aparato del Partido Socialista y del gobierno tiene que salir a defender la burrada que ha dicho el presidente del gobierno. No hubo tiempo en el Congreso de los Diputados para preguntarle a Sánchez por la decisión del Tribunal Supremo, decisión con la que ha suspendido de forma cautelar la aplicación de la llamada ley de nietos. Esta es una decisión que ha tomado el Supremo y es una decisión que, hasta que los jueces no entren en el fondo del asunto, suspende el derecho de voto y el derecho a ser españoles de los que lo han solicitado. En aplicación de la ley de nietos, insisto que no es una ley. Se trata de más de 2 millones de personas. Sánchez no dijo nada en los pasillos del Congreso, pero los Oscars, Óscar López y Óscar Puente, sus chicos, sacaron a pasear el cabreo del presidente.
8: Lobos solitarios que atienden la llamada del señor Aznar.
3: Si el Supremo ha suspendido la ley de nietos, es porque hay lobos solitarios.
9: El aullido del lobo ponía el temor en el corazón de todas las presas de este gran carnívoro.
3: Lobos solitarios, dice Óscar López refiriéndose a los jueces que hacen cosas que a él no le gustan. Como una de las asociaciones de jueces mayoritarias, la Asociación Francisco de Vitoria, ha pedido esta semana respeto por la independencia judicial, como hizo Isabel Perelló la semana pasada, el otro Óscar, Óscar Puente, tras el Consejo de Ministros, criticó esta asociación, a la Asociación Francisco de Vitoria, y sugirió que esa asociación, sus jueces, estaban con el PP y que Antonio Narváez, el ponente de la decisión del Supremo por la que se suspende la aplicación de la ley de nietos, que Antonio Narváez es uña y carne con Feijóo.
10: ¿Qué opina la Asociación de Jueces Francisco de Vitoria de que políticos del Partido Popular se reúnan en secreto con miembros de la Judicatura?
3: ¿Lobos solitarios o no tan solitarios? Manadas de jueces, fiscales, agentes del CNE y policías afilan sus fauces para lanzarse contra el gobierno. Esto es lo que ha dicho esta semana el gobierno, lo que han dicho los Óscar. La decisión del Tribunal Supremo de suspender los efectos de la ley de nietos, bueno, es discutible, se puede discutir, claro que no, ¿cómo no? Esa ley de nietos no significa, como dice el PP, necesariamente que el gobierno esté preparando un pucherazo. Eso son palabras mayores. El asunto es bastante complejo. Aquí tendemos a simplificar demasiado los asuntos. El asunto, ya digo, es complejo y requiere seriedad en el debate, la seriedad que no se está produciendo, de una parte ni de la otra. El voto de los no residentes hasta ahora ha sido en realidad irrelevante para inclinar hacia un lado o hacia otro el resultado electoral. Es verdad que ahora las cosas podrían cambiar, pero hasta ahora ha sido irrelevante. Y esta es una buena ocasión para plantearse si nacionalidad y derecho al voto de los no residentes tienen que estar unidos. La mal llamada ley de nietos en realidad es una interpretación contraria a derecho de una instrucción de la Dirección General de Seguridad Jurídica, o sea, una instrucción, ni siquiera una orden ministerial, que amplía lo que dice la ley en contra de lo que dice la ley. Esa instrucción no tenía que haberse recurrido ante el Supremo, eso tenía que haberse solucionado en vía contencioso administrativa. O sea, que el asunto es complejo. Pero la realidad es que, esa suspensión está en vigor y ha provocado, dentro de la Junta Electoral Central, por ejemplo, una gran división. Insisto, que eso no significa necesariamente que estemos ante un intento de pucherazo y desde luego no significa que haya manadas de lobos solitarios afilando sus fauces para lanzarse contra el gobierno. Mientras muchos menores siguen en la calle en Ceuta, mientras quedan 3.000 o 4.000 migrantes sin techo en Ceuta, mientras a los ceutíes se le acaba la paciencia, Sánchez ha querido convertir a Vivas en cabeza de turco y ha lanzado a sus chicos a cazar lobos. El manual de resistencia del presidente llega a sus últimas páginas. 6 y 18 que van a dar, 5 y 18 en Canarias. Te cuento más cosas con la ayuda de Paula Martín.
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3: Conflicto en Oriente Medio.
11: Los hutíes reivindican ataques contra Riad mientras Estados Unidos alerta a sus ciudadanos por una posible escalada de la tensión en Oriente Próximo con riesgo de cancelaciones de vuelos y cierres del espacio aéreo.
3: Riad es la capital de Arabia Saudí. Los hutíes están con Irán en esta guerra. Elecciones en Rusia.
11: Rusia afronta hoy la última jornada de sus elecciones legislativas después de 3 días en el que se decidirán a los 450 diputados de la Duma.
3: Incendio en Pamplona.
11: Una mujer ha muerto y 18 personas han resultado heridas en un incendio en una residencia que ha obligado a reubicar a medio centenar de residentes con un herido en la UCI.
3: Elecciones regionales en Alemania.
11: Alemania celebra hoy 2 comicios regionales apenas 2 semanas después del avance de la AfD en Sajonia y en la que el canciller alemán Friedrich Merz se juega su futuro político.
3: Festival de San Sebastián.
11: Naomi Watts recibe el premio Donostia en una edición que reúne durante estos días en la ciudad a grandes figuras del cine nacional e internacional.
3: 6 y 19, 5 y 19 en Canarias. El expresidente del gobierno, José María Aznar, afirma en COPE que una nueva legislatura a cargo de Pedro Sánchez sería el fin del constitucionalismo.
7: Para saber por qué Ceuta se niega a que los menores sean trasladados a la península.
3: Esa era Torró. Criticando.
12: Lo que van a proponer es que el sistema constitucional sea terminado, España se convierte en una confederación de repúblicas, la monarquía parlamentaria, por supuesto, desaparece y el concepto democrático de España es sustituido por un populismo confederado republicano.
3: Ahora sí, eso es lo que decía Aznar aquí en COPE, en el programa de Cristina López Schlichting. Miguel Tellado, secretario general del Partido Popular, acusa a Sánchez de eludir sus responsabilidades en la gestión de cualquier crisis.
13: Eso a vivas. Si quieren ayuda, que la pidan. Son las 5 y aún no he comido. Eso es Sánchez. Yo estoy bien, decía.
3: La ministra de Sanidad, Mónica García, no entiende que los médicos quieran volver a la huelga si no hay una renegociación del Estatuto Marco.
14: Ahora mismo a mí se me hace raro una huelga nacional. Nosotros lo que hemos dicho desde el principio es que el Estatuto Marco no resuelve todo.
3: 5 años de la erupción del volcán de La Palma, los afectados siguen reconstruyendo sus vidas, una labor que tuvieron que empezar de cero, como explica en COPE Francisco Rodríguez, miembro de la Asociación de Afectados, Tierra Bonita.
15: Saliendo adelante. Cabe decir que vivimos una catástrofe irreversible, ¿no? Porque lo pierdes todo, ¿no? Que las propiedades es basalto.
3: Abrimos página internacional. Muchas elecciones hay hoy. Bueno, al menos dos importantes. Las elecciones legislativas en Rusia, de ellas, bueno, esperamos poco, como te contaba antes. Esperamos poco porque, bueno, los partidos de la oposición han sido prácticamente eliminados. Aquí lo que cuenta es si hay menos participación. Y por otro lado tenemos elecciones en Alemania. Son elecciones regionales en Berlín y en Mecklemburgo. Son elecciones muy importantes porque las de hace 15 días en Sajonia las ganó con mucha ventaja Alternativa por Alemania, el partido de ultraderecha, y bueno, si se vuelve a producir algo semejante, el partido en el gobierno, la CDU y su socio, el SPD, los socialistas que apoyan a la CDU, se verían bastante dañados. Es decir, si Alternativa por Alemania sigue ganando elecciones en los estados, pues los partidos clásicos, sobre todo Merz en el gobierno, líder de la CDU, pues en realidad está siendo cuestionado por esas elecciones regionales. La candidata de los socialistas por Berlín es Manuela Schwesing.
11: Esa encuesta nos motiva, pero no es suficiente. Necesitamos un resultado en el que seamos los primeros. Por eso luchamos por cada voto.
3: Francia estudia la posibilidad de ejecutar un gran ajuste fiscal para sanear su arca pública. Corresponsal en París, Asunción Serena.
16: El primer ministro, Sébastien Lecornu, ha indicado esta semana que habrá que hacer un esfuerzo presupuestario de 54.000 millones de euros en ahorro para cerrar el proyecto de presupuesto de 2027. En una entrevista al diario Le Figaro, Le Cornu advierte que sin medidas de ahorro el déficit en 2027 superará el 6,5% del PIB. Por ello, exige, para comenzar, esfuerzos a todos los ministerios. Ha pedido a los ministros que, en nombre de la ejemplaridad, el gasto del Estado, excluyendo defensa, se mantenga en el mismo nivel que en 2026 y busca vías de ahorro para reducir el déficit público en un contexto difícil de revisión a la baja de las previsiones de crecimiento. Entre las pistas que se trabajan está la de abrir la puerta a una posible contribución de los pensionistas, que no verán sus pensiones revalorizadas siguiendo la inflación. Y en la misma línea, tampoco los salarios de los funcionarios serán revalorizados. Un auténtico escándalo para Sophie Binet, secretaria general de la CGT, que anuncia una jornada negra de huelgas el 29 de septiembre.
3: Antes te hablaba del acuerdo que van a firmar Dinamarca y Estados Unidos. Estados Unidos se va a quedar con la seguridad de Groenlandia. Es la respuesta a la amenaza de Trump de quedarse con Groenlandia. Bueno, no es lo mismo, pero se parece a lo que ha sucedido en Venezuela, donde en realidad Estados Unidos ejerce un protectorado sobre Venezuela. Ya sabes que hay un acuerdo, por llamarlo de alguna manera, para que Estados Unidos explote el petróleo de Venezuela. Hay un acuerdo para que explote 65.000 millones de barriles de las reservas venezolanas. Otra cosa, otro problema en el país es que las grandes petroleras estadounidenses no quieren trabajar en Venezuela porque tienen que realizar muy importantes inversiones. Luego hablaremos de este asunto. Bueno, pues después de este acuerdo para explotar el petróleo en Venezuela, acuerdo después de esta imposición, a decir Rodríguez, se han iniciado unas conversaciones, una ronda de negociaciones entre el gobierno y la oposición para, en apariencia, cambiar la estructura política del país. Caracas, Jorge Benerra.
17: Buenos días. En Caracas, el diálogo político suma un nuevo capítulo. Este viernes, representantes del gobierno interino y un sector de la oposición han anunciado la instalación de una mesa técnica para revisar temas de libertad de expresión y derecho a la información. El anuncio llega justamente durante el segundo ciclo de conversaciones que se extenderá hasta el próximo miércoles 23 de septiembre en el Hotel Gran Meliá de la capital. Como un gesto de distensión, el gobierno ha levantado las restricciones a varios portales digitales, entre ellos la agencia española EFE, y hay avances de mayor calado. La delegación opositora informó del inicio formal del procedimiento para designar a todos los magistrados del Tribunal Supremo. En paralelo, según algunas fuentes, ambas partes estarían cerca de un acuerdo para transferir reservas de oro venezolano valoradas en 4.000 millones de dólares desde el Banco de Inglaterra hacia New York, un proceso impulsado por Estados Unidos que sigue marcando el pulso de la nueva Venezuela.
3: Y ya está en marcha la Semana de la Moda en Londres. Eva Millán, buenos días.
18: Buenos días. El estilo, la vanguardia, el glamour e inevitablemente los influencers marcan estos días el ritmo de Londres. Es la Semana de la Moda, la London Fashion Week, que tiene lugar desde el jueves hasta mañana lunes. Se trata de la cita más esperada de una industria estratégica para la economía británica. Aporta el equivalente a más de 75.000 millones de euros anuales. Una de cada 30 libras que el gobierno ingresa en impuestos procede del sector. Los políticos lo saben. Hemos visto, por ejemplo, a la líder de la oposición británica, la conservadora Kemi Badenoch, en el desfile de Marks and Spencer. Era el gran estreno en la Semana de la Moda de uno de los nombres más populares del comercio británico, que celebra además 100 años de su división de ropa. Y es que si algo diferencia a Londres de pasarelas como París o Milán, es precisamente que aquí marcas asequibles tienen cabida. Pero hay también, por supuesto, espacio para lujo, clásicos como Burberry, el estreno del diseñador Christopher Kane en Mulberry y el retorno de Alexander McQueen con el irlandés Sean McGuire a la cabeza tras 25 años desfilando en París.
3: Y esta semana un equipo de paleontólogos ha descubierto en Teruel los primeros restos fósiles de Diplodocus que han aparecido fuera de Norteamérica. Sergio Sánchez es uno de los responsables del hallazgo.
19: Cuando empezamos a estudiar, a investigar su anatomía, la anatomía de estas 14 vértebras que conforman este ejemplar, pues ya vimos que presentaba una serie de características que lo vinculaban en concreto con el grupo de los diplodócidos.
3: ¿Cómo se movieron estos dinosaurios desde el norte de América hasta Europa hace 150 millones de años?
19: El océano Atlántico, digamos que ya pocos millones de años, ¿no?, relativamente, en formación. Y esto hacía que solamente unos pocos kilómetros separaran las costas de la actual Norteamérica de la actual Europa.
3: Y hoy vamos a tener aumento de las temperaturas en el norte y rachas fuertes de viento en Cádiz. Eva Revenga.
20: Llegaremos a los 30 grados en el centro de la península, 32 en el sur de Galicia y el Bajo Ebro, y más de 34 en puntos del Valle del Miño, en Extremadura y en el Valle del Guadalquivir. El cielo va a estar despejado, excepto en el estrecho, donde tendrán chubascos y levante fuerte. El lunes, sol y más calor. Rubén del Campo, portavoz de AEMET.
21: Predominará el tiempo anticiclónico y estable, sin apenas precipitaciones en nuestro país durante el lunes y el martes. No se puede descartar, de todas formas, alguna lluvia débil en el área del estrecho. Seguirán subiendo las temperaturas, el lunes lo harán en el norte y el martes en el este de la península, con valores ya muy altos para la época del año.
20: A partir del miércoles es probable que continúe el tiempo anticiclónico y estable en todo el país y con temperaturas en ascenso. Comienza el otoño astronómico, pero meteorológicamente hablando, seguimos en verano.
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3: Las 6:30 de la mañana, las 5:30 en Canarias. Muy buenos días a los madrugadores del fin de semana. Muy buenos días a la gente. En este domingo 20 de septiembre empezábamos este programa hace media hora y si nos dejas te vamos a acompañar. Te vamos a acompañar hasta las 8:30 de la mañana. Bueno, ¿qué tenemos por delante este domingo? Pues tenemos aumento de las temperaturas en el norte y rachas fuertes de viento en Cádiz. Ayer el PSOE siguió cargando contra Vivas. Ya sabes que esta semana en el Congreso de los Diputados Sánchez le ha echado la culpa al presidente de la ciudad autónoma de Ceuta de lo que está pasando en Ceuta. Bueno, pues claro, como el sanchismo es así, tiene que cebar las burradas que dice su jefe. Ayer la secretaria de organización, Rebeca Torró, señaló que Vivas está poniendo palos y haciendo caja electoral, entendemos, con Ceuta.
28: Feijóo es un mal virus que ha infectado no solo a la política española, sino también a sus dirigentes.
3: Y José María Aznar es presidente del gobierno, ha estado aquí en la cadena COPE, en el programa de Cristina López, ha dicho que Ceuta es esencial para el futuro de España.
29: Por lo tanto, el gobierno ha dejado, es una dejadez de sus obligaciones constitucionales, lo que entra dentro de ese terreno, evidentemente, de incompetencia, de cobardía y de traición. Pero las Fuerzas Armadas tienen unas obligaciones que cumplir. La integridad territorial de Ceuta se ha violado. Estando allí, 2.000 o 3.000 soldados. 2.000 o 3.000 soldados contemplan la violación territorial de la integridad española en Ceuta sin intervenir.
3: Aznar, como hemos escuchado, pide una militarización de Ceuta. Más noticias con la ayuda de Paula Martín.
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3: La Fiscalía de Ceuta pone a disposición del juzgado las denuncias de varios menores por presuntos abusos en centros de acogida.
11: La Fiscalía aclara que no ha abierto diligencias propias sobre estos casos y que ha remitido directamente al juzgado las denuncias de las menores que aseguran haber sufrido abusos o vejaciones.
3: Los hutíes reivindican ataques contra Riad, capital de Arabia Saudí, mientras Estados Unidos alerta a sus ciudadanos ante una posible escalada.
11: La ofensiva incluye ataques con misiles y drones contra la capital saudí y la instalación petrolera de Aramco, mientras Washington advierte del riesgo de nuevas restricciones aéreas y cancelaciones de vuelos en la región.
3: Los hutíes operan en Yemen y son chiitas socios de Irán. Rusia afronta hoy la última jornada de sus elecciones legislativas.
11: Los rusos eligen a los 450 diputados del Parlamento en unos comicios celebrados por primera vez desde el inicio de la invasión de Ucrania, con la oposición crítica con Putin muy limitada.
3: Y Alemania también celebra hoy dos elecciones, en este caso regionales.
11: Los ciudadanos votan en Berlín y Mecklemburgo apenas dos semanas después del triunfo de la AfD en Sajonia en unos comicios que vuelven a poner a prueba al canciller Merz.
0: Existe una posibilidad muy real de que en un futuro inmediato, en cuestión de un año o dos años, se produzca la automejora recursiva y entremos en la fase descrita en la publicación de Ivan, donde se plantea la posibilidad de que todos muramos a consecuencia de ello. Es algo que pronto va a llegar.
3: La inteligencia artificial puede acabar con los hombres. Eso es lo que decía Jacob Coxon, que era un investigador de una de las grandes empresas de Anthropic, de una de las grandes empresas de inteligencia artificial. Esto decía la semana pasada. Desde entonces se ha producido un auténtico terremoto entre las grandes compañías del sector. OpenAI, también Anthropic, también la compañía de Elon Musk, bueno, han dicho que quizás es el momento de frenar el desarrollo de la inteligencia artificial después de la advertencia de estos peligros. Claro, aquí la pregunta es por qué ahora las grandes empresas de inteligencia artificial, que siempre estuvieron en contra de la regulación, piden parar el desarrollo de la inteligencia artificial y piden una regulación. Amparo Alonso Betanzos es presidenta de la Asociación Española de Inteligencia Artificial. Amparo, buenos días.
2: Buenos días.
3: ¿Qué hay detrás de esta propuesta que hacen ahora las grandes empresas de inteligencia artificial? ¿Nos creemos que realmente se han vuelto responsables?
2: A mí me gustaría creerlo, pero yo creo que también tenemos muchas razones para desconfiar de algún tipo de maniobra de marketing o de recaudo de temas que tienen que ver más bien con fondos, del caso de la seguridad, con salidas a bolsa, etcétera, ¿no?
3: Ya, porque
2: estaría bien que se volviesen responsables.
3: Sí. Vamos a ver, ¿por qué les puede interesar? Quiero decir, para mejorar su prestigio de cara a la salida a bolsa, para parar y financiarse mejor. O sea, hay que tener en cuenta que llevan muchas de ellas 10 años funcionando, captando dinero y todavía no son rentables. ¿Qué interés económico pueden tener?
2: Claro, yo no soy una especialista en este tipo de temas económicos, sí. pero un poquito huele a eso, ¿no? Están hablando mucho de los temas de seguridad, quizás quieren recabar más dinero para ciertos sectores de la empresa. Hace algunos años ocurrió algo similar, no sé si recordamos que también hubo una carta de varios científicos y varios también presidentes de compañías y CEOs que optaban por reducir el desarrollo durante 6 meses, creo recordar que era además un tiempo bastante curioso, y a raíz de todo eso se cerraron secciones de ética en algunas compañías. Entonces, bueno, pues a lo mejor se debe a algo de este estilo, y también a la competencia probablemente de China, ¿no?
3: Ya.
2: Que nos está pisando bastante los talones en estos temas, porque en realidad ellos tampoco proponen una regulación,
3: ya,
2: digamos una gobernanza al tipo de la europea, ¿no? También pueden tener interés en ser ellos los que hagan su propia autorregulación y decir que se están regulando internamente, cuando en realidad, bueno, pues las cosas son un poco diferentes.
3: Claro, tenemos la idea de que ha llegado un momento en el que la inteligencia artificial toma decisiones sin que haya nadie que pueda controlar esas decisiones. ¿Eso es así?
2: No exactamente. En la Unión Europea tenemos una regulación en inteligencia artificial que dice que en todos los desarrollos críticos, que incluyen pues salud, finanzas, ciberseguridad, etcétera, los temas de los que están hablando estas personas, pues debe de haber supervisión humana de principio a fin. No solamente ya cuando se está ejecutando el sistema, sino en el momento del desarrollo. Y todas las decisiones que se toman y antes tienen que estar supervisadas por una persona, por un especialista en este tema. Esto no ocurre en otros países, como es el caso de Estados Unidos, y a lo mejor pues también es un intento interesado de proponer una gobernanza interna, una autorregulación que sea conforme a sus intereses, ¿no? Y no a los intereses públicos.
3: Claro, lo que entiendo es que la inteligencia artificial decide por sí misma si tú has decidido que decida.
2: Correcto. Es decir, por el momento la inteligencia artificial no tiene conciencia ni tiene deseos propios. Tú, como ingeniero, pues le estás pidiendo que haga algo. Es cierto que con el aprendizaje que están utilizando estas compañías últimamente, que es el aprendizaje por refuerzo, y la IA agéntica, esas órdenes, digamos, son amplias. Entonces, el sistema tiene una cierta autonomía. Pero es cierto que tiene que haber un humano que supervise qué es lo que está ocurriendo ahí, ¿no? Si no, pues claramente, y además tienes que trabajar en unos entornos de pruebas seguros, que parece ser que también es otro de los problemas, ¿no? Que los entornos de pruebas no han sido todos los seguros que deberían haber sido, y que las órdenes no han sido todo lo restrictivas que deberían haber sido, con los ejemplos que yo conozco.
3: O sea, la amenaza no es la inteligencia artificial, sino el modo en el que se entrena y se supervisa la inteligencia artificial.
2: Claro, correcto. Y también qué inteligencia artificial queremos desarrollar. Es decir, en la Unión Europea nos hemos posicionado desde el principio por una inteligencia artificial que sea para utilidad a las personas. Uh-huh. Y esta definición, que es un poco amplia, pero está...

0: extraer 65 mil millones de barriles de las reservas venezolanas. Bueno, Trump se felicitaba por este acuerdo.
1: Tal vez. Bueno, ahora ya tenemos el petróleo. Estamos recibiendo millones de barriles de petróleo al mes.
0: Bueno, dos semanas después no parece que la cosa vaya muy bien porque grandes compañías estadounidenses como ExxonMobil o ConocoPhillips no quieren entrar en la explotación del petróleo y también hay críticas por parte de Venezuela al acuerdo. Hablamos con Luis Rodrigo de Castro, profesor de Relaciones Internacionales de la Universidad CU San Pablo. Profesor Rodrigo de Castro, muy buenos días.
2: Hola, buenos días.
0: Antes que nada, los términos del acuerdo. Los términos del acuerdo, 65 mil millones de barriles para los estadounidenses. ¿Esto es una forma de explotación, de robo, de protectorado? ¿Cómo lo califica usted?
2: Pues yo lo califico como un pacto sumamente beneficioso para Estados Unidos y no sé hasta qué punto puede llegar a serlo tanto para Venezuela. Es verdad que, bueno, pues Venezuela conserva la soberanía, porque la soberanía pues no se puede vender. Pero aquí hay que tener en cuenta las bondades que tiene ese acuerdo, sobre todo para la parte estadounidense, porque entre otras cosas, quizá la soberanía no se puede vender y eso permanecerá en manos de Venezuela, pero hay un control accionario que estará en un porcentaje bastante alto, el 35% de las acciones de las empresas concesionarias que deberán traspasarlo a la Secretaría de Guerra de los Estados Unidos, al Pentágono y además... pues bueno, la junta directiva de esas empresas tendrá necesariamente que tener una mayoría de ciudadanos estadounidenses. Entonces, bueno, podemos decir que en cierto sentido...
0: Es una forma de neocolonialismo petrolero. Y si tú controlas el consejo de administración de la empresa concesionaria, en realidad la soberanía práctica la tienes tú, por más que tenga...
2: control sí.
0: Ya. ¿Y qué está pasando? ¿Por qué no quieren las petroleras estadounidenses explotar el petróleo? ¿Por qué de Venezuela? ¿Por qué no les gusta esto?
2: Bueno, en primer lugar, porque la infraestructura extractiva del petróleo en Venezuela ha sido siempre pues la joya de la corona del país. Lo que pasa es que cuando llega Chávez, bueno, pues digamos que el mantenimiento no ha sido el adecuado y lo primero que tendrían que hacer las empresas es realizar una inversión ingente de recursos para adaptar esos materiales y, no materiales, la palabra no es esa la adecuada, pero bueno, los dispositivos de extracción del petróleo tendrían que ser modernizados porque ha habido un abandono sistemático de esa industria en manos de la empresa Petróleos de Venezuela y luego porque evidentemente estamos en manos de un régimen que es interino, Delcy es una presidenta interina, en algún momento deberá haber elecciones y eso pues bueno, puede ser que incluso dentro de la propia coalición que se pueda dar afín al chavismo, pues hay sectores bastante detractores y ni siquiera dentro de ese chavismo hay un acuerdo de que esto sea positivo y la seguridad jurídica es algo imprescindible. Por tanto, bueno, igual que se ha hecho este acuerdo, se puede denunciar y ya sabemos lo que supone una nacionalización de ciertas empresas privadas.
0: Ya, o sea, que es que no hay garantía alguna y claro, oye, no van a arriesgar su dinero en esto. Y por otra parte, se ha iniciado una nueva ronda de conversaciones entre el gobierno de Delcy Rodríguez y la oposición. ¿Esto puede servir para algo? Es decir, todavía hay muchos presos en las cárceles, no hay fecha de elecciones. ¿Qué se puede esperar de esta ronda de conversaciones?
2: Pues yo no esperaría mucho, desgraciadamente para el pueblo de Venezuela, creo que se merece de una, inmediatamente poder elegir y decidir su propio futuro, pero no creo que Delcy, teniendo el respaldo que tiene de Estados Unidos, ella es una mujer inteligente y sabe que tiene que bascular y tiene que llevarse bien con Donald Trump, porque de eso depende que siga en el poder. Pero yo no la veo muy dispuesta a ceder y la oposición, pues bueno, tiene también que pugnar por conquistar esa o reconquistar esa democracia perdida de Venezuela. Pero salvo que Delcy pusiera sobre la mesa una hoja de ruta clara con plazos tasados y periodos concretos de esa transición hacia la democracia que incluyeran elecciones libres, una excarcelación de los presos políticos y todo lo que nosotros los españoles sabemos que conlleva un periodo de transición a la democracia, pues salvo que eso sucediera.

0: manera, no creo que Desi esté muy por la labor de empezar a soltar
1: Ya.
0: el poder.
1: Lo que pasa es que Delcy no soltará nada si Trump no le obliga, claro.
0: Claro.
1: Profesor Luis Rodríguez de Castro, gracias por estar con nosotros. Muy buenos días.
0: A vosotros.
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0: Los precios vuelven a subir con intensidad. Esta semana hemos sabido que la inflación en agosto subió al 4,3%. Se confirma el dato. Es un problema que no solo afecta a España. Por ejemplo, en la eurozona, la zona del euro, esta semana hemos sabido que la inflación está ya por encima del 3%. Problema en España, problema en Europa, problema en Estados Unidos. Los bancos centrales están subiendo los tipos de interés, lo subió el Banco Central Europeo la semana pasada, ha subido los tipos de interés hace unos días la Reserva Federal de Estados Unidos. ¿Cuánto va a durar esto? ¿Cómo de intenso va a ser? ¿Es un problema solo de la guerra en Irán o hay otros factores? Bueno, pues Rafael Domènech, que es analista económico responsable de análisis económico de BBVA Research, nos va a sacar de dudas seguro. Rafael, muy buenos días.
1: Muy buenos días, encantado de estar con vosotros.
0: ¿Nos preocupa la subida de precios? ¿Hasta cuándo? Si es que se puede hacer una previsión, ¿vamos a tener inflación alta?
1: Bueno, es muy difícil hacer una previsión porque estamos hablando de que la principal razón que está detrás de esta subida de precios, como muy bien apuntabas, es el alza de los combustibles como consecuencia del la guerra en Irán, ¿no? Y por lo tanto, tratar de hacer una previsión sobre acontecimientos geopolíticos, pues es siempre difícil, ¿no? ¿Qué están esperando los mercados, ¿no? Particularmente en términos de precio del petróleo, precio del gas, ¿no? Porque fíjate que la subida del precio del gas ha sido incluso mayor que la del petróleo, ¿no? De la que se deriva la gasolina o el diésel, ¿no? Los mercados esperan una corrección gradual y lenta a lo largo de los próximos trimestres, de manera que a finales del 2027 tendríamos un nivel de precios del petróleo ligeramente por encima del que teníamos antes del conflicto en Irán, pero unos precios del gas permanentemente más altos.
0: Uh-huh.
1: Con estos supuestos, las previsiones que manejamos en BBVA Research es que la inflación en el conjunto de este año para España va a ser de un 3,6% y para el año que viene será para el conjunto del 2027 de un 3%, ¿no? Es decir, que a finales del año que viene podríamos tener una inflación del 2,5. Pero para acabar, como siempre digo, ¿no? Que la inflación disminuya no significa que los precios bajen, sino que aumentan más lentamente.
0: Ya. Y esta subida del precio del combustible, de la energía, bueno, ahora tenemos entramos ya en el otoño, en el invierno, las reservas, me parece que la reserva de gas, ha bajado, hay que empezar a hacer compras en el mercado internacional. Esto se está transfiriendo ya, o sea, si quitamos el precio de la gasolina, del gasoil, tenemos ya inflación de segunda vuelta o no tenemos, o sea, claro, habrá que mirar la subyacente. ¿Esta subida de la energía ya está repercutiendo en otros productos?
1: Por el momento, poco. La subyacente está en estos momentos prácticamente a los mismos niveles que teníamos antes de que empezara la guerra en Irán, pero sigue siendo una tasa elevada, aproximadamente un 3%. Y desde luego lejos de los registros que teníamos en febrero del 2025, en los que la inflación estaba en el 2%, ¿no? Por lo tanto, la inflación subyacente parece que ha tenido su propia dinámica, más relacionada con la actividad económica, ¿no? Más intensa en España que en otros países de la eurozona, y que por el momento el impacto, ¿no?, de estos efectos de segunda ronda, ¿no?
0: Sí.
1: El aumento del precio de la energía no es el principal factor que está detrás del aumento de la subyacente, ¿no?
0: Ya.
1: Tiene que ver más, por ejemplo, con servicios, ¿no? Los servicios sí que han aumentado, ¿no? Y llevan tiempo así antes de que se iniciara esta guerra en Irán.
0: Luego está la cuestión de la subida de los tipos de interés. El mercado ya la anticipó en el Euribor. Ha subido tipos de interés el Banco Central Europeo, ha subido tipo de interés la Reserva Federal. Claro, siempre que hay que subir los tipos de interés para hacer frente a la inflación, hay un problema, que si te pasas subiendo los tipos de interés, lo que haces es restar dinamismo al crecimiento. ¿Están siendo equilibrados los bancos centrales, especialmente el Banco Central Europeo? ¿Están siendo haciendo un trabajo fino?
1: Sí, yo creo que sí. Están tratando de evitar algo que ocurrió en el episodio inflacionista anterior. Y es que tanto la Reserva Federal como el Banco Central Europeo acabaron un poco con la sensación de que llegaron tarde, ¿no? al aumento de precios que se produjo en el año 2021-2022. Entonces ahora están tratando de evitar eso, ¿no? Y por lo tanto hemos tenido unas subidas que han sido más tempranas que entonces, con el objetivo de que tengan que ser menores, de que no tengamos que subir tanto los tipos de interés y que la inflación vuelva a estar bajo control lo antes posible.
0: Rafael Domènech, responsable de análisis económico de BBVA Research. Gracias por estar con nosotros. Muy buenos días.
1: Muy buenos días.

0: Se está celebrando en este momento elecciones desde el viernes. Se están celebrando elecciones legislativas, no presidenciales, en Rusia. Son las primeras elecciones legislativas desde que comenzase la guerra, la invasión en Ucrania. Se celebran durante 3 días porque Rusia tiene hasta 11 usos horarios. Son unas elecciones en las que algunos partidos, sobre todo los partidos con más capacidad crítica, los partidos más críticos con Putin, no concurren porque se les ha vetado que participen en las elecciones. Hablamos con Anastasia Burukova, que es una abogada rusa exiliada tras crear la plataforma de derechos humanos El Arco. Anastasia, buenos días.
1: Good morning.
0: ¿Piensas que las elecciones que en este momento se están celebrando en Rusia son unas elecciones libres?
2: Seguro que no. No hay candidatos independientes ni partidos independientes. No se celebran elecciones a modo de un procedimiento justo, sino que utilizan este proceso técnico como forma de mostrar a la comunidad internacional que hay candidatos que se presentan y que son elegidos. Que la ciudadanía apoya las acciones que se llevan a cabo en la invasión. Se podría decir que en realidad es una película para el oeste. No hay candidatos independientes que realmente se puedan presentar. Se han producido muchas detenciones contra quienes lo han intentado. Realmente es una imitación de unas elecciones.
0: ¿Puedes explicar mejor por qué utilizas la expresión proceso técnico?
2: No hay partidos políticos independientes participando en las elecciones. Hay una lista de formaciones inscritas, pero todas son controladas por el Kremlin. Yabloko es el único partido que realmente se posiciona como pacifista y contrario a la guerra, y no le dejan participar. El resto de organizaciones son creadas y apoyadas por el Kremlin. Son métodos que recuerdan a la Unión Soviética. De hecho, es un intento de legitimizar su poder sin una competencia real.
0: En las elecciones de 2021, el partido de Putin consiguió un apoyo electoral muy alto. ¿Qué puede ocurrir si ese apoyo electoral ahora es más bajo?
2: Realmente no van a perder votos, pero eso no quiere decir que tengan el mismo apoyo que antes. Quiere decir que el Kremlin tiene todas las herramientas que necesita para conseguir el resultado electoral que quiere. Además, no se ha permitido la participación de ningún observador independiente durante el proceso electoral. El Kremlin lleva ya años limitando esta posibilidad al máximo. Hace tiempo que calificó como indeseables a todas esas organizaciones de observadores que querían tomar parte de las elecciones para garantizar su transparencia, con lo que sus miembros pueden ser condenados a 6 años de cárcel. Putin pondrá ahora el foco en hacer ver que la población de las regiones invadidas de Ucrania apoyan su anexión a Rusia, mientras nadie podrá realmente saber o controlar qué está pasando en esas zonas.
1: No one can control what's going on there.
0: Ajá. ¿Cuál es el soporte, el apoyo que tiene en este momento entre los rusos Putin para la guerra en Ucrania?
1: There also parts of Russian propaganda.
2: Hay propaganda rusa. Su trabajo es tratar de convencer a la comunidad internacional y también a la población rusa de que el conjunto de los ciudadanos apoya la guerra. Sin embargo, existen grupos de sociólogos independientes que han acudido a los rusos para preguntarles. Por supuesto, la pregunta no puede ser directa. No puede ser, ¿apoya usted o no la invasión de Ucrania? Porque está prohibido no apoyar la ocupación.
1: then, you know, this direct question about do you support the war or not, because it's criminalized.
2: De hecho, a mí me condenaron a 8 años de cárcel solo por escribir en redes sociales que Rusia estaba bombardeando ciudades ucranianas. Por razones como estas, la gente tiene miedo de responder preguntas de este estilo. Pero hay preguntas sobre acuerdos de paz o ¿apoyaría usted una negociación para lograr la paz? Y en esos casos, vemos que más de la mitad de la población apoyaría la paz. Basados en estos indicadores, podemos saber que quienes apoyan la guerra y la represión son pocos, principalmente personas que tienen intereses puestos en la invasión. Intereses, por ejemplo, financieros o gente cercana a Putin, también miembros de círculos de élite. Pero la gente de a pie está cansada de la guerra, de esta atmósfera que asusta. Luego hay también gente que está muy cansada de la política y que trata de no pensar en ello. Así que podría decir que ahora, en 2026, quienes apoyan la guerra o los métodos totalitarios son cerca de un 15% de la población.
0: Anastasia Burakova, thank you for joining us again, and thank you for your work for the freedom in Russia. Bye.
1: Thank you. Bye.

0: Las 7 de la mañana, las 6 en Canarias.
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0: Muy buenos días a los madrugadores del fin de semana. Muy buenos días a la gente en este domingo 20 de septiembre. Empezábamos este programa hace una hora, a las 6 de la mañana, y si nos dejas, te voy a acompañar hasta las 8:30 de la mañana. Hoy tenemos por delante un día en el que va a hacer más calor en el norte y vientos fuertes en Cádiz, en el estrecho. Acabamos de escuchar el testimonio de una disidente rusa que ha tenido que salir del país porque Rusia no es un país seguro para los que luchan por la libertad. Hoy terminan las elecciones legislativas en Rusia. Unas elecciones que, como acabamos de escuchar, se celebran sin libertad. Putin ha eliminado a todos los partidos críticos, a todos los partidos que están contra la invasión de Ucrania. En cualquier caso, veremos qué sucede en esas elecciones, porque los que quieren expresar su descontento, los rusos que quieren expresar su descontento, pueden abstenerse. Y tenemos otras elecciones hoy importantes, que son las elecciones regionales, otras elecciones regionales en Alemania, en Mecklenburgo y en Berlín. Luego hablaremos con nuestra corresponsal Rosalía Sánchez. Estas elecciones regionales son importantes porque, Alternativa por Alemania, partido de ultraderecha, partido partidario de Putin, está avanzando mucho. Es decir, obtuvo una victoria contundente en el estado de Sajonia, y si hoy vuelve a obtener otra victoria contundente en Mecklenburgo y en Berlín, se confirmará que este partido prorruso tiene mucha fuerza, y eso hará tambalear al gobierno de Alemania en este momento, de la CDU. Fíjate cuál es la situación en este momento en Europa. Putin fuerte al frente de Rusia, y en el interior de la Unión Europea avanza un partido prorruso. Putin es un predador. Putin ha tomado el control de una buena parte de Ucrania, como bien sabes. De hecho, hay mesas electorales para que los ucranianos invadidos voten. Putin, predador, las elecciones de hoy son importantes, las elecciones rusas y las elecciones alemanas. El otro predador, hay tres predadores en este momento en el mundo: Putin, Trump, con la diferencia de que Trump está al frente de un país democrático, y Xi Jinping, el predador chino. Bueno, el predador Putin ha conseguido un avance importante sobre Groenlandia en las últimas horas. Ya sabes que Trump venía amenazando con quedarse con Groenlandia, la mayor isla del mundo. Bueno, pues al final parece que la cosa se ha arreglado, por decirlo de alguna manera, con un compromiso en el que Dinamarca acepta que sea Trump el que se quede con el control de la seguridad. El control de la seguridad de Groenlandia. Merece la pena leer la crónica de Alandete y Rosalía Sánchez. Alandete y Rosalía Sánchez son los corresponsales de ABC y de COPE en Estados Unidos y en esa zona del mundo, Rosalía Sánchez. Digo que merece la pena porque la crónica se titula así: Dinamarca aplaude el pacto con Estados Unidos que va a preservar su soberanía. Es decir, en Dinamarca, como nos cuentan Alandete y Rosalía, están muy contentos con este acuerdo. ¿Por qué? Bueno, porque temían una invasión y les parece que con esto Trump va a darse por satisfecho. En realidad lo que sucede es que Trump se hace con parte de la soberanía de Groenlandia porque va a decidir la seguridad. Claro, en esta situación mundial, lo de Ceuta no es poca cosa. Es un tablero complicado en el que las leyes internacionales ya no rigen y en el que España ha sufrido un ataque híbrido. O sea, lo de Ceuta es un ataque híbrido. En este contexto tan complicado, Europa, la Comisión Europea ha defendido en esta semana a España. Intervino von der Leyen en el discurso de la Unión, hablando de Ceuta como una ciudad europea, que es lo que es. El Parlamento Europeo votó una resolución en la que condenaba esa entrada masiva de inmigrantes utilizada como elemento de desestabilización, criticaba a Sánchez. La Unión Europea ha respaldado a España, ha criticado a Sánchez, pero la Unión Europea, bueno, se ha mostrado dividida. Bueno, digo, en este contexto internacional, lo de Ceuta no es solo un problema local, es un problema que refleja la situación en la que vive el mundo, en la que no hay derecho internacional y en la que no se respeta la soberanía. Es decir, ni Putin respeta la soberanía de Ucrania, ni Trump respeta la soberanía de Groenlandia y, claramente, como el propio Sánchez dijo en su momento, lo de Marruecos fue un atentado, un ataque a la integridad territorial, es decir, a la soberanía española. Bueno, pues en este panorama tan complejo que necesita altura de miras, lo que hemos visto en esta semana es al presidente del gobierno volando muy bajito, echándole la responsabilidad de lo que, del desorden, de la situación compleja que se vive en Ceuta, echándole la culpa de eso a Vivas, el alcalde, presidente de la ciudad autónoma de Ceuta.
3: Eso a Vivas, pregúntenlo.
0: Así de bajito ha volado Sánchez esta semana. Con esos andares de emperador de la galaxia que tiene Sánchez, con gesto displicente, sin mirar a la periodista que le hacía la pregunta, en dos segundos el presidente, bueno, mostró su enfado, su cabreo y lo bajito que vuela el que quiere ser un referente internacional cuando se enfrenta a los desastres de su gestión.
3: Eso a Vivas, pregúntale.
0: Sánchez descargó violencia política contra el alcalde de Ceuta después de haber estado un mes de vacaciones, lo más duro de la crisis. Cuando hay problemas en los colegios de Ceuta que dependen del Ministerio de Educación, que depende de Sánchez. Cuando hay problemas en el hospital de Ceuta que depende del Ministerio de Sanidad, que depende de Sánchez. Cuando Vivas avisó a la delegación del gobierno de que había lío, de que podía haber una entrada masiva, cuando había avisos del CNI, cuando había avisos de la policía, cuando había avisos del ejército. Sánchez quiere echarle la culpa a Vivas de la situación de los menores y de la situación de Ceuta. Cuando la política exterior es cosa de Sánchez, y si Sánchez hubiera tenido otra política exterior con Marruecos, seguramente no habría menores acogidos en Ceuta, tantos menores acogidos en Ceuta, menores, más de 1,000 menores vagando por las calles de Ceuta. Sánchez esta semana ha querido convertir a Vivas en el chivo expiatorio. Vivas, le digo, se pasó semanas pidiendo un mando único para que, bueno, la situación se solucionara. El mando único ha llegado tarde y mal. Esto es lo que Sánchez llama cogobernanza. Si las cosas salen bien, el mérito es suyo. Si la cosa sale mal, la culpa es de los otros. pero es que en Ceuta no ha salido nada bien.
4: La cogobernanza ha llegado para quedarse, es imprescindible.
0: Sobre el papel, la competencia en la tutela de los menores es de la ciudad autónoma. Pero Vivas dejó claro que en esta situación excepcional no tenía recursos Ceuta para hacerse cargo de la gestión de los menores. De hecho, desde hace semanas, la ministra de Infancia y Juventud, Siria Rego, es la que está ocupándose del caso. Ha reclamado a las comunidades autónomas la ministra que acojan a los menores migrantes que no caben en Ceuta, y ha sido la ministra la que ha señalado que el problema es que Marruecos no acepta la devolución de los migrantes.
5: La falta de respuesta y por la falta de acción de Marruecos.
0: Si hay que pedirle cuentas a alguien, no es a Vivas. Si hay que pedirle cuentas a alguien, es a Marruecos. Pero Sánchez a Marruecos no le va a pedir cuentas algunas. Hoy hay un artículo en El Mundo de Antonio Lucas que no es precisamente sospechoso, no es sospechoso de ser muy partidario de los políticos de derechas. Bueno, pues Antonio Lucas lo que dice es que ni mando único ni burocracias son capaces de dar solución aceptable a este grave desafío entre estados. El presidente de Ceuta, dice Lucas, mantiene el tipo entre vendavales. Vivas conoce mejor que nadie su misión, resistir. La tarea no será fácil en medio de la depresión social cuando todo parece venirse abajo, nadie tiene soluciones y quien las pudo tener escogió perder el tiempo, desconcertar y prender el ánimo del respetable cada vez más caldeado. Elogio de Lucas a Vivas en un artículo del Mundo. El Mundo nos cuenta hoy en portada también que la dirección socialista está muy preocupados porque Óscar Puente haya abierto el debate de la sucesión. En un artículo de Lucía Méndez, El Mundo señala que en la dirección socialista hay preocupación porque da la sensación de que el presidente está agotado. Curioso, porque si uno lee El País, cuenta todo lo contrario. El artículo clásico ya de Carlos Cue los domingos, que es canónico si alguien quiere saber qué dice Moncloa, en el artículo de hoy de Carlos Cue nos cuentan que el presidente, como tiene por delante una semana con una agenda internacional muy intensa, pues piensa que va a remontar, ¿no? Tiene un encuentro con el alcalde de izquierdas de Nueva York, Mandani. Tiene encuentros sobre la inteligencia artificial, va a estar en la cumbre de Naciones Unidas, y piensan en Moncloa que eso le va a permitir al presidente remontar. Y es muy significativa una frase de ese artículo de Carlos Cue, que dice que en Moncloa piensan que la crisis de Ceuta se está solucionando, pues que Dios le conserve la vista. El que no se consuela es porque no quiere, porque pensar que una agenda internacional va a servir para que los españoles se olviden de la mala gestión de Ceuta, pues es tener mucho optimismo. Pensar que las reuniones con el alcalde de Nueva York van a hacer olvidar lo que está pasando en Ceuta es estar ciego. Y argumentar que lo de Ceuta se está solucionando es ir contra la realidad. Van a dar las 7:15, las 6:15 en Canarias. Te cuento más cosas con la ayuda de Paula Martín.
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0: crisis de Ceuta.
6: El expresidente del gobierno, José María Aznar, ha pedido la militarización de Ceuta y trasladar a los migrantes a Marruecos en una entrevista concedida a COPE.
0: Incendio en Pamplona.
6: El fuego que se ha originado en una residencia ha dejado un fallecido y 18 personas heridas, una de ellas en la UCI, y ha obligado a reubicar a medio centenar de residentes.
0: Conflicto en Oriente Medio.
6: Los hutíes reivindican ataques contra Riad, capital de Arabia Saudí, e instalaciones petroleras, mientras Estados Unidos alerta a sus ciudadanos por una posible escalada en la tensión en la zona.
0: Festival de San Sebastián.
6: Naomi Watts recibe el premio Donostia en una edición que reúne hasta el próximo sábado en la ciudad a grandes figuras del cine nacional e internacional.
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0: 7 y 16, 6 y 16 en Canarias. Ayer nueva concentración de ceutíes a las puertas de la delegación del gobierno en la Plaza de los Reyes para pedir soluciones.
12: No estamos aquí contra nadie ni estamos a favor solamente de nuestros derechos.
0: Y el Partido Socialista, claro, como su jefe dijo una burrada, tiene que dar soporte a esa burrada. Y ayer la secretaria de organización del PSOE, Rebeca Torró, volvió a apuntar contra Vivas.
13: Vivas, siguiendo órdenes de Feijóo, ha pasado de tirar del carro junto al gobierno a ponerle palos en las ruedas.
0: El PP, Tellado, pues, señala a Sánchez como el responsable de la situación.
14: Sánchez ha querido y quiere que los ceutíes se acostumbren a vivir en un polvorín sin rechistar. Que el tema se enquiste hasta lograr que los ceutíes resulten ser unos pesados.
0: Ayer estuvo aquí en COPE el expresidente Aznar. Le hizo una entrevista a nuestra compañera Cristina López Schlichten y Aznar dijo que España se juega su futuro en Ceuta.
15: El futuro de España pasará por lo que pase en Ceuta. Yo estoy absolutamente convencido de eso.
0: Aznar pidió la militarización de la ciudad autónoma.
15: Se da la militarización de Ceuta, pero lo que no se puede aceptar es que se pudra esa situación cada día en términos de convivencia, en términos de libertad y en términos de prioridades.
0: Y este sábado la Fiscalía Ceutí ha emitido una nota para aclarar que no ha abierto diligencias con el objeto de investigar las denuncias de menores migrantes. Estas denuncias aseguran que los menores han sido víctimas de abusos o vejaciones en los centros en los que están acogidos. La Fiscalía responde así a informaciones que había publicado el diario El País. Lo que ha hecho la Fiscalía es trasladar estas denuncias al juzgado. Fernando Díez, buenos días.
16: Buenos días. En una nota, la Fiscalía ha asegurado que no ha abierto una investigación general sobre los centros de menores de Ceuta y que tampoco está investigando las presuntas agresiones y vejaciones que varias menores migrantes han denunciado, contrariamente a lo que algunos medios habían publicado. Ponen los casos a disposición del órgano judicial y esta decisión, argumenta la Fiscalía, responde a razones funcionales y de organización a las que hay que sumar la cantidad de trabajo extraordinario que maneja y a fin de evitar, dice el comunicado, que dos organismos investiguen los mismos hechos. Sobre las denuncias, afirman que ya hay expedientes de protección abiertos y que se ha acordado sacar a las menores denunciantes del centro en el que aseguran haber sido víctimas de agresiones.
0: Y sigue adelante la investigación judicial de la entrada masiva a finales de julio en Ceuta nos resume la situación Patricia Rossetti.
17: María Tardón busca responsables, trata de reconstruir qué pasó el 30 y el 31 de julio, quién está detrás, quién financió y la información que tenían las autoridades españolas. Pide múltiples diligencias a Policía Nacional, Guardia Civil, CNI, Ejército y Ministerio del Interior. Análisis biométricos y reconocimiento facial de todas las personas identificadas como agentes dinamizadores. Toda la información posible sobre los agentes marroquíes uniformados que aparecen en las imágenes y grabaciones para reconstruir la cadena de mando en la frontera marroquí. La magistrada solicita todas las alertas y análisis de riesgo que hayan podido emitir destinatarios, medio utilizado para su comunicación y difusión con fecha y hora. Pide imágenes satelitales desde el 20 de julio hasta el 7 de agosto en la playa fronteriza con España y abre una pieza separada secreta con petición de datos a varias plataformas digitales que conserven y remitan los datos del registro de las cuentas que se utilizaron para la difusión, direcciones IP, números de teléfono, correos electrónicos, canales o perfiles utilizados entre el 1 de julio y el 15 de agosto. Todas estas diligencias están justificadas ante la gravedad de los hechos, explica la juez. Estamos ante una actuación organizada, compleja y con posibles ramificaciones internacionales.
0: Y esta semana Ceuta ha recibido el apoyo de la Comisión Europea en el discurso del debate del Estado de la Unión. Von der Leyen, la presidenta de la Comisión, fue muy clara: Ceuta es Europa. Y luego se votó una resolución en el Parlamento Europeo en defensa de Ceuta, criticando la gestión de Sánchez y pidiendo que si Marruecos sigue comportándose de este modo, pues eso tenga consecuencias en la relación entre Europa y Marruecos. Nos recuerda qué ha sucedido en Europa, Irina Romero.
18: Ursula von der Leyen ha anunciado un nuevo marco europeo para responder a emergencias migratorias y dejó claro que Ceuta es una frontera europea.
19: La frontera de Ceuta es una frontera europea, porque Ceuta es España, Ceuta es Europa y Europa estará ahí para vosotros.
18: Este jueves la Eurocámara aprobaba por 339 votos a favor la resolución que planteaba el Partido Popular Europeo. El texto señala a Pedro Sánchez como responsable de la invasión de la ciudad autónoma, critica la regulación de migrantes del gobierno español y plantea sancionar a Marruecos. Además, reclama reforzar la frontera exterior de la Unión y condicionar el acceso de Marruecos a financiación europea a que coopere en el control de las entradas irregulares y en la readmisión de migrantes.
0: Este fin de semana se han cumplido 5 años de la erupción del volcán de La Palma. ¿Cómo están las cosas 5 años después? Guillermo García.
20: Sí, han pasado 5 años, 60 meses, en los que es cierto que hay nuevas carreteras atravesando las coladas, familias que han logrado rehacer sus vidas con nuevas viviendas, o plataneras en terrenos donde la lava arrasó con fincas enteras. Pero no es menos cierto que a pesar de las promesas repetidas y de los discursos grandes y elocuentes, quedan todavía personas sin una solución habitacional o zonas turísticas como la de Portonao, en las que la población vive permanentemente pendiente de un sensor de dióxido de carbono. Pero lo más llamativo es que 1825 días después siguen existiendo los contenedores, esas casas provisionales que se habilitaron para que las familias que perdieron la vivienda habitual tuvieran un lugar al que llamar hogar. Elio sigue viviendo en uno de ellos.
21: Cosa que ahora nos dicen que no todos tenemos derecho y que básicamente te vayas buscando la vida. Entonces, claro, la expectativa, poco con miedo de cuando te empiezan a mandar las cartas para que desalojes y te marches y tal, ¿dónde vas?
20: En estos 5 años ha ocurrido de todo. Bancos que quieren seguir cobrando hipotecas de viviendas que han sido sepultadas por la lava o gente que ha vendido a la baja sus terrenos porque se han quedado sin nada.
0: Abrimos página internacional. Tercer día de las elecciones legislativas en Rusia. Moscú, Ricardo Marquina, buenos días.
22: Buenos días. Los rusos acuden hoy a las urnas en unas elecciones trucadas desde el inicio. Los ciudadanos están llamados a renovar los asientos del Parlamento, la Duma del Estado, pero los 11 partidos son en realidad títeres del poder, permitidos, financiados y dirigidos por el Estado. El único partido que se presentó con un programa realmente opositor y pacifista, el partido Yabloko, fue retirado de las papeletas por ridículas acusaciones de derechos de autor en sus materiales de propaganda electoral. Así que la única opción dejada a los rusos son partidos que apoyan la guerra en Ucrania. Y por cierto, una guerra que sobre el terreno ha dado un giro tenebroso estos últimos meses, con ataques más frecuentes y brutales contra la población civil y contra la cultura ucraniana. De hecho, Kiev acusa a Moscú de estar ejecutando un librocidio, un ataque intencional contra almacenes de libros ucranianos, como medida para erradicar la cultura local.
0: Y como te estoy contando, hay un acuerdo, preacuerdo entre Dinamarca y Estados Unidos para que Estados Unidos se quede con la gestión de la seguridad de Groenlandia. Es, digamos, el punto al que ha llegado Trump, lo que ha conseguido Trump presionando a Dinamarca, aunque dicen los expertos que Trump puede no frenar. Después de este acuerdo, Antonio Alonso, experto en relaciones internacionales.
3: Esto es una pieza más dentro de ese proceso para garantizar la seguridad de Estados Unidos, ya que Groenlandia se incorpore a los Estados Unidos o establecer un tipo de régimen especial de Estado Libre Asociado.
0: O sea que este no es el final del asunto. ¿Qué interés tiene Trump en Groenlandia?
3: Uno es el tema de las tierras raras y por el otro lado el Donald Trump quiere tener una presencia permanente precisamente para enseñar los dientes a Rusia y a China y decir, bueno, pues que sepáis que cada vez que paséis por aquí delante pues vais a estar sometidos a un control.
0: Es un acuerdo con consecuencias negativas.
3: Se vería erosionada la relación cordial entre la Unión Europea y la otra parte importante de la OTAN, que es Estados Unidos.
0: Esta es Leire Martínez, que es la encargada de componer el himno del concierto de Cadena 100 por ellas. Un concierto a favor de la Asociación Española contra el Cáncer, que se va a celebrar el próximo 24 de octubre y para el que ya no quedan entradas. Se vendieron todas en menos de 12 horas.

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0: 7:30, 6:30 en Canarias.
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0: Muy buenos días a los madrugadores del fin de semana, muy buenos días a la gente en este domingo 20 de septiembre. Empezábamos este programa a las 6 de la mañana y te vamos a acompañar una hora más. Un incendio en una residencia de Pamplona ha dejado un muerto y 18 heridos. Paula Martí.
3: Una mujer de 56 años ha fallecido y otras 18 personas han sido trasladadas al hospital tras el incendio registrado en la residencia psiquiátrica Padre Meni de Pamplona. Uno de los heridos, un hombre de 62 años, permanece en la UCI y otras dos personas están estable en reanimación. El resto presenta intoxicaciones leves por inhalación de humo. El fuego se declaró cerca de las 9 de la noche de este viernes en una habitación de la planta baja y fue extinguido poco después por los bomberos. La propagación del humo obligó a desalojar y reubicar alrededor de 50 pacientes que han pasado la noche en otros centros. Entre las personas atendidas hay también 6 trabajadores del centro. La Policía Nacional se ha hecho cargo de la investigación para esclarecer las causas del incendio. Las primeras hipótesis apuntan a que el fuego pudo ser provocado, aunque la investigación continúa abierta.
0: Y el PSOE hace lo mismo que Sánchez, apunta a Vivas responsabilizándole del caos que se vive en Ceuta.
4: Vivas, siguiendo órdenes de Feijóo, ha pasado de tirar del carro junto al gobierno a ponerle palos en las ruedas.
0: Es Rebeca Torró, secretaria de organización del PSOE, y José María Aznar, expresidente del gobierno, aquí en COPE, pide que se militarice Ceuta.
5: Se da la militarización de Ceuta, pero lo que no se puede aceptar es que se pudra esa situación cada día en términos de convivencia, en términos de libertad y en términos de prioridades.
0: 7:32, 6:32 en Canarias. Más noticias con Paula Martín. Los hutíes reivindican ataques contra Riad, capital de Arabia Saudí, mientras Estados Unidos alerta a sus ciudadanos ante una posible escalada.
3: La ofensiva incluye ataques con misiles y drones contra la capital saudí y la instalación petrolera de Aramco, mientras Washington advierte del riesgo de nuevas restricciones aéreas y cancelaciones de vuelos en la región.
0: Última jornada de las elecciones legislativas en Rusia.
3: Los rusos eligen a los 450 diputados del Parlamento en unos comicios celebrados por primera vez desde el inicio de la invasión de Ucrania, con la oposición crítica con Putin muy limitada.
0: Y también elecciones regionales en Alemania.
3: Los ciudadanos votan en Berlín y Mecklenburgo apenas 2 semanas después del triunfo de la AfD en Sajonia en unos comicios que vuelven a poner a prueba al canciller Merz.
0: Este es un grupo de hutíes celebrando que su ataque en el Mar Rojo ha tenido éxito, su ataque quizás sobre Arabia Saudí ha tenido éxito. Normalmente pensamos que los conflictos internacionales son cosas que suceden muy lejos y que tienen poco que ver con nuestra vida cotidiana, pero el que tú repostar estés viendo cómo el depósito de gasolina vale 100 euros, tiene que ver con lo que sucede no solo en el estrecho de Hormuz, sino también en el Mar Rojo, con lo que está sucediendo en Yemen. Yemen está, digamos que al otro lado, la península arábiga, al otro lado del estrecho de Hormuz, más hacia el este, está bañado Yemen por las aguas del Mar Rojo. En Yemen hay un grupo rebelde que son los hutíes, que son chiitas, y hay quien considera que en realidad todo lo que están haciendo los hutíes lo hacen porque tienen el respaldo de Irán, y que en realidad Irán está continuando la guerra contra Estados Unidos y contra los aliados de Estados Unidos a través de los hutíes de Yemen. Samuele Carlo Abrahami es investigador del CIDOF. Samuele, buenos días.
6: Muy buenos días, gracias por la invitación.
0: No sé si lo he explicado bien. ¿Los hutíes son un agente de los iraníes? ¿Son proxies de los iraníes?
6: Digamos que es uno de los elementos que caracterizan los hutíes, yo diría, porque evitaría tanto exagerar como minimizar el papel de Irán, ¿no? La pregunta sería, ¿hasta qué punto está Irán detrás, ¿no?, de estas operaciones, o detrás de todas las operaciones, de la manera de actuar de los hutíes? Los hutíes han demostrado, por un lado, que tienen una agenda propia, capacidades tácticas, capacidades militares propias y una cierta autonomía operativa. Pero sí que al mismo tiempo estos acontecimientos, los últimos acontecimientos, muestran que Irán sigue conservando capacidad para presionar a Estados Unidos, sus aliados, a través de socios regionales, los dichos proxies, ¿no? En este caso, los hutis. Hasta este momento, los hutis se estaban quedando, digamos, un poco más al lado del conflicto, pero ahora, viendo esta última escalada que está implicando también a una extensión territorial y geopolítica, sí que los hutis se van implicando cada vez más. Y lo importante aquí no es si Teherán da cada orden, ¿no? Lo importante es que Irán sigue teniendo esta capacidad de poderlo hacer.
0: Vamos a ver, ¿en qué medida el Mar Rojo puede ser una alternativa para sacar el petróleo de la península arábiga ahora que está cerrado el estrecho de Hormuz?
6: Es una posibilidad viable, pero que presenta los mismos riesgos, ¿no? Porque las operaciones de los hutis han logrado capturar islas y puertos, tomaron el estratégico puerto de Moca, las islas de Perín, Gran Anish y otras, y también el asedio, digamos, al estrecho de Bab el-Mandeb. Con estas conquistas, el grupo domina, podemos decir, el paso que une el Mar Rojo con el Golfo de Aden. Entonces, también, ahora mismo, el Mar Rojo se ha convertido en otro espacio bajo, digamos, el peligro de ataques o sujeto a potenciales ataques de tanto a infraestructuras como a barcos, como simplemente a los países que están frente a este estrecho de verse adaptar, ¿no? Y con eso el tránsito de mercancías y de energía.
0: Lo que entendíamos hasta el momento es que en Yemen había una guerra civil, los hutíes son uno de los bandos, pero que no controlaban el país. ¿Han llegado a controlar Yemen en este momento?
6: No podemos decir tanto, porque al final sí que el conflicto ha cambiado de forma, la guerra civil ha cambiado de forma, pero no podemos hablar de los Yemen siendo capaces de controlar todo el país, porque el país sigue siendo fragmentado. Hay otras facciones que sean gobernativas, paragobernativas, parastatuales, pero los hutíes no son los únicos son solamente uno de los grupos que controla, sí, buenísima parte del territorio, gran parte del territorio, pero que siguen teniendo problemas, como por ejemplo enfrentamientos continuos con las fuerzas de Arabia Saudí y de otros países que, digamos, no ven muy bien la presencia de los hutíes, y especialmente las acciones, ¿no? La manera de actuar y de, digamos, y asimétrica de los hutíes en la región.
0: Luego está Irak, no sé qué papel juega Irak, también donde hay una presencia muy fuerte de los chiitas, teóricamente aliados de Irán.
6: Sí, es verdad que Irak desde el principio del conflicto ha intentado mantener un equilibrio que tiene a que ver también con la necesidad del gobierno de Bagdad de mantener un equilibrio interno después de muchos años, partiendo con el ISIS y luego con todo lo que fue el periodo post-conflicto, digamos, de mantener un equilibrio. Entonces esto tiene que ver también con la credibilidad del poder interno, ¿no? Del poder político del gobierno de Bagdad. Sí que Irak está también afectado, porque paralelamente un ataque ejecutado con drones atribuido a milicias proiraníes desde Irak dañó el oleoducto saudí de 1.200 kilómetros, ¿no? Cortando una de las únicas vías terrestres alternativas que tenía Arabia Saudí para exportar crudo. Y esto obviamente va también implicando el oleoducto este-oeste, con consecuencias para los otros países, también la zona del Kurdistán iraquí, Turquía y los países que necesitan estos tránsitos o directamente recursos energéticos que no tienen.
0: Samuel y Carlos, gracias por estar con nosotros. Muy buenos días.
6: Muchísimas gracias. Que vaya bien.
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0: criticando o sosteniendo que en realidad detrás de la ley de nietos, que no es una ley, ya lo hemos explicado muchas veces, es una disposición de la ley de memoria democrática que ha sido interpretada a su manera por una instrucción del Ministerio de Justicia para que muchas más personas se puedan nacionalizar y que tengan pues eso derecho al voto. Bueno, la semana ha estado marcada por la polémica, por la crítica del gobierno a los jueces del Supremo, les critica de hacer política, les critica, dice que la suspensión cautelar de la aplicación de la ley de nietos es hacer política, y por el Partido Popular, que en realidad lo que dice que aquí es se está preparando es un pucherazo, que eso es lo que se está preparando. En la Fundación Hay Derecho han escrito un interesante artículo muy ponderado, porque es que aquí todo el mundo acaba exagerando, muy ponderado, que recomiendo la lectura de este artículo. Hablamos con Germán Teruel, que es profesor de Derecho Constitucional en la Universidad de Murcia y miembro de la Fundación Hay Derecho. Profesor Teruel, muy buenos días.
1: Hola, muy buenos días.
0: Vamos a empezar por la cuestión procesal. Bueno, la decisión del Supremo ha sido no solo criticada por el gobierno, también en la Junta Electoral Central, que se reunió para bueno, ver qué consecuencias tenía la decisión del Supremo, ha habido una división, prácticamente se ha fracturado. ¿Ha sido oportuna la decisión del Supremo de suspender cautelarmente la aplicación de la ley de nietos, que ya hemos explicado que no es una ley?
1: A ver, el problema con la decisión del Tribunal Supremo es que se le ha puesto en una situación muy complicada. Muy complicada porque, digamos, los cauces jurídicos para haber resuelto el problema de fondo tendrían que haber sido otros, pero no se han activado o no han funcionado. Me refiero, como bien señalaba en la introducción, aquí tenemos un problema, y es que el Parlamento aprobó una ley que contemplaba pues, la posibilidad de conceder, de extender la nacionalidad, como ya sabemos, a los casos de los exiliados, por así decir, genéricamente políticos. Pero inmediatamente, a través de una instrucción, que la instrucción es una resolución sirve pues simplemente para ordenar los procedimientos
0: internos. Sí, no, que no es ni siquiera una orden ministerial, claro, vamos.
1: Ni siquiera una orden ministerial, entonces no puede cambiar el ordenamiento jurídico, no puede innovar, esto es algo... Bueno, pues a través de una instrucción llegó la Dirección General, que depende del Ministerio de Justicia, hizo una interpretación creativa que venía a corregir lo que establecía la ley, ampliando los supuestos que había previsto la ley para dar la nacionalidad y además estableciendo una presunción que no estaba en la ley que liberaba de probar la exigencia del exilio político que había impuesto el legislador. Con lo cual, esto es un disparate.
0: Claro. Esto es un disparate. Ah, ¿y es un disparate o no que el Supremo tome medidas cautelares asumiendo claro, que puede haber una alteración del censo?
1: Es una decisión donde el Supremo ha tenido que estirar sus competencias. Pero claro, ha tenido que estirar sus competencias ante una situación muy complicada que se tendría que haber resuelto por otras vías. Y el problema es que las otras vías no se han activado. Claro, el Tribunal Supremo se ha encontrado que en los últimos años hay más de 400.000 personas que se han incorporado, probablemente muchos de ellos de forma irregular al censo electoral, que esto no quiere decir fraude. Y esto hay que decirlo también, bueno, simplemente a estas personas pues se les ha dado una posibilidad de incorporarse. Luego votarán o no votarán, y votarán pues según su libre criterio. Ya. Pero lo cierto es que se han incorporado irregularmente al censo. Claro, ante un problema de esta magnitud y ante...
0: Irregularmente por la irregularidad de la instrucción.
1: Claro, por la irregularidad de la instrucción. Entonces, esto se tendría que haber resuelto de otra manera.
0: ¿Cómo?
1: En primer lugar, el Ministerio tiene la posibilidad de la revisión de oficio de los actos nulos. Y eso es lo que tendría que haber hecho. Ya. Haber dictado la nulidad con informe del Consejo de Estado de esa instrucción. Y a partir de ahí, haber revisado las nacionalidades que se han concedido. Claro, esto es un procedimiento muy complejo, pero no han querido hacerlo. Fue instado en origen. Además, hubo una asociación que en el año 2022 acudió a los tribunales para... que anularan esta decisión. Lo que pasa es que se topó contra un muro que tenemos en este país, que es el problema.

0: tema de la legitimación para poder recurrir a este tipo de actos. Es decir, si el hijo, mire usted, usted no está legitimado para poder recurrir y lo inadmitieron. Claro, al final, de manera forzada, esto ha terminado llegando al Tribunal Supremo vía Junta Electoral. Y es verdad que es un cauce procesal forzado. Y es verdad que el Tribunal Supremo ha estirado sus, sus competencias para poder decidir lo que ha decidido. Pero nada de golpe judicial. Al final, el Tribunal Supremo, yo diría que incluso se ha adelantado al problema. ¿Por qué? Porque en el momento en el que se convoque un proceso electoral en nuestro país, los partidos políticos pueden recurrir el censo. Y ese recurso le iba a llegar por vía electoral al Tribunal Supremo. Imaginémonos, con plazos de 5 días para resolver.
1: Menudo lío. Menudo lío, sí, y sobre todo de desconfianza hacia el sistema democrático. O sea, que esto tendría que haber ido por la vía contencioso administrativa.
0: Esto tendría que haberse resuelto por la vía de la declaración de nulidad o, en su caso, por la vía contenciosa. También se discute si podría haber sido por vía civil. Pero vamos, por alguna...
1: O sea, que es que la instrucción es un acto administrativo, o sea...
0: Claro, sí, es una disposición administrativa. Y entonces, aunque la naturaleza jurídica es muy discutida, hay base, o sea, esto se tendría que poder haber anulado bien por el ministerio, bien por los tribunales. No se han hecho bien las cosas y entonces ahora tenemos un problema de una
1: magnitud. Pero el ministerio no iba a anularla, si el ministerio la había dictado, quiere decir, difícilmente el propio ministerio la hubiera anulado. ¿Y la acusación de pucherazo, usted cómo la ve?
0: Yo no la veo. Yo creo que nuestro sistema electoral es muy garantista y yo tengo una firme confianza en nuestro sistema electoral. Pero es verdad que este tipo de situaciones generan la excusa, el pretexto, para que al final se pueda haber cuestionado. Aquí lo que hay que abrir es una reflexión de fondo que se ha destapado gracias precisamente a esta situación y que es necesario que afrontemos. Y es que, claro, en España nosotros anudamos la idea de nacionalidad y voto, con independencia de que residas o no residas. Pero esto no tiene por qué ser así. En muchos países de nuestro entorno se establece la exigencia para poder votar de que tú tengas que residir, y si uno se va del país durante una serie de años o por un tiempo determinado, pues dejas de poder ejercer ese derecho al voto. Claro.
1: Está claro.
0: Esa es la reflexión de fondo que como país ahora tendríamos que hacer. Porque cuando los no votantes eran pocos, pues cuando los no residentes eran pocos, digamos, en proporción en el censo electoral, pues bueno, pues no pasaba nada, era algo irrelevante. Pero en un momento en el que llevamos una política, digamos, generosa, expansionista, de concesión de la nacionalidad, pues tenemos ahora mismo ese voto exterior, ese voto de no residente, puede ser determinante en una elección.
1: Fíjese cuántas veces nos ha dicho usted que hay que hacer una reflexión sosegada. Bueno, pues eso es precisamente lo contrario de lo que estamos teniendo. Profesor Teruel, profesor de Derecho Constitucional, miembro de la Fundación Hay Derecho, gracias por estar con nosotros. Muy buenos días.
0: Muy buenos días y muchísimas gracias a usted.

0: La política del gobierno vasco con los presos de ETA sigue provocando escándalo. Como sabes, las competencias penitenciarias están transferidas al gobierno vasco y el gobierno vasco está teniendo una política que permite a muchos presos de ETA, bueno, pues gozar de regímenes de semilibertad, es decir, de entrar en la prisión solo por la noche, de salir fuera de la prisión pues desde tempranas horas de la mañana hasta bien entradas las horas de la noche. Esta semana hemos sabido que Cherokee, el que fue jefe militar de ETA, Cherokee, que se había beneficiado de este régimen de semilibertad que establece el artículo 100.2 del el reglamento penitenciario, pues Cherokee, que ya digo, desde febrero se beneficia de este régimen, pues en realidad no acude a trabajar. Teóricamente, quien se beneficia de este trato, bueno, pues tiene que tener un empleo. Lo que se ha sabido esta semana es que el empleo es ficticio. Tiene ciertamente un contrato con un herbolario, pero no acude a ese herbolario. Daniel Portero es fundador de la Asociación Dignidad y Justicia. Daniel, buenos días.
1: Buenos días, Fernando.
0: Bueno, es un fraude lo que está sucediendo con Cherokee. Por un lado, el gobierno vasco aplica este artículo 100.2 y luego no hay contrato. Yo no sé si la situación de Cherokee es también la situación de otros presos a los que se le ha aplicado este artículo del reglamento penitenciario.
1: Sí, es así. Es un artículo que se está aplicando fraudulentamente. Concretamente, hay 25 presos de ETA que se les está aplicando el 100.2, que es una semilibertad, como tú bien has explicado. Aunque siguen en segundo grado, es un paso previo al tercer grado. ¿Dónde está el fraude? En que necesitan y precisan un programa individualizado en donde se especifique cuál es su trabajo de reinserción. Y es digamos, el núcleo central que justifica la aplicación de ese artículo. Por lo que, por ejemplo, el caso que has contado de Cherokee, un jefe de ETA muy sangriento, él lo hizo en Andoain, en un pueblo de Guipúzcoa, donde se asesinaron a bastantes personas, entre otras a Joseba Pagaza Ortundúa, en el año 2003. Pues él tiene su familia allí, tiene su mujer, sus hijos, y lo que quería era estar cerca. Pero claro, es que ya la jeta, la cara dura, llega a tal clase de nivel que es que ni siquiera acuden. En el caso concreto suyo era acudir a un herbolario. Sí. Ya ves tú qué tiene esto de reinserción, ir a un herbolario a vender, que ni siquiera va ni al herbolario, ¿no? Yo sí te adelanto que como Asociación de Dignidad y Justicia y que representamos a víctimas directas, en este caso a los padres de Raúl Centeno, que fue asesinado por Cherokee y por Miquel Carrera Sarobe en el año 2006 en Cabreton, Francia, hemos presentado ya un escrito en el juzgado de vigilancia penitenciaria pidiéndole al juez que actúe, porque en este caso el juez sí que puede actuar, no en el tercer grado, pero sí. En el caso de las irregularidades del 100.2, sí. El juez de oficio, el juez de vigilancia penitenciaria, puede actuar y revocar ese 100.2 y volverlo a segundo grado, que es lo que tiene que hacer en este caso.
0: O sea, el juez sí puede actuar, pero en el caso del tercer grado dices que no, pero en el caso de Henri Parrot me parece que la Fiscalía de la Audiencia Nacional sí ha recurrido que se le haya concedido a Henri Parrot, otro dirigente de ETA sanguinario, el tercer grado.
1: Sí, pero el tercer grado, ¿sí?, es, digamos, un punto más que el 100.2, mucho más, porque ya incluso puedes tener una pulsera telemática y estar todo el tiempo en casa. ¿Sí? El juez no puede actuar. Es curioso, en el 100.2 sí, que es anterior, y en el tercer grado no. Esto es una de las modificaciones legislativas que yo creo que un gobierno decente, porque el que tenemos ahora es indecente, debe de modificar en el futuro. No puede ser que el tercer grado tenga que ser a instancias del Ministerio Fiscal, cuando todos sabemos de quién depende el Ministerio Fiscal, porque lo dijo en la televisión, sí. ¿No? Lo dijo en la televisión Pedro Sánchez, y si sus socios Los socios de Pedro Sánchez son los herederos de estos que están siendo beneficiados. Desde luego, podría haber una influencia clara para que no se recurriera a ese tercer grado. El juez de vigilancia penitenciaria no puede hacer nada ni a instancia de las víctimas y solamente a instancia del Ministerio Fiscal en los terceros grados. En el 100.2, es decir, el caso de Cherokee, sí lo puede hacer a motu propio, sin necesidad del informe del fiscal, no es vinculante.
0: Oye, y cuando el gobierno vasco, o sea, la autoridad penitenciaria toma una decisión sobre el 100.2, no hay una instancia que pueda parar eso. Quiero decir, me hablas de 25 casos. Vosotros vais a solicitar que intervenga el juez. Si no hay una parte que solicita la intervención del juez, ¿el juez no puede parar eso?
1: Hombre, el juez tiene tantísimo trabajo que es mejor informarle de las irregularidades. Ya lo hicimos con la jefa de ETA en Voto, Soledad Iparraguirre, una sanguinaria también, digamos, dirigente de ETA, desde el año 93 al año 2004. Y bueno, pues le informamos en su momento que había solicitado una plaza en la universidad a finales de año, a finales de curso, ya me contarás que vas a estudiar a final de curso, es decir, era una irregularidad. Y luego hay determinadas ONGs que le están dando pábulo a todos estos terroristas y que desgraciadamente no están teniendo control alguno. Y bueno, está muy bien la reinserción de toda esta gentuza, pero claro, sin colaboración y sobre todo, o peor, sin control, lo que hace es que sea una puerta abierta al campo para los terroristas, para justificar que trabajan en ONGs cuando ni siquiera van a las ONGs, ¿no?
0: Daniel Portero, gracias por estar con nosotros. Muy buenos días.
1: Muchísimas gracias, Fernando.
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0: Las 8 de la mañana, las 7 en Canarias.
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0: Muy buenos días a los madrugadores del fin de semana, muy buenos días a la gente, que es una alegría madrugar en el fin de semana, porque uno aprovecha el tiempo. Aprovecha el tiempo, hay quien está entrando a trabajar ahora, hay quien está saliendo de trabajar. Domingo 20 de septiembre, tenemos una previsión que dice que en el norte van a subir las temperaturas y que va a haber viento fuerte en Cádiz. Empezábamos este programa hace 2 horas y si nos dejas te vamos a acompañar media hora más. Hoy es un día de elecciones, no, que quede claro desde el principio, no es que Sánchez haya anunciado que anticipa las elecciones, es que hay elecciones en Rusia y hay elecciones en Alemania. Siempre pensamos que lo que sucede fuera de nuestras fronteras no tiene que ver nada con nuestra vida cotidiana, hasta que vemos lo que cuesta llenar el depósito de gasolina o hasta que España sufre un ataque híbrido como el que sufrió Ceuta. Elecciones regionales en Alemania, como te digo. Nos vamos hasta Berlín. Ahí está nuestra corresponsal Rosalía Sánchez. Rosalía, buenos días.
3: Hola, muy buenos días.
0: ¿Quién vota este domingo en Alemania y qué consecuencias pueden tener estas elecciones?
3: Bueno, pues tenemos 2 elecciones que en principio serían bastante insignificantes porque son, uno es Mecklenburg-Pomerania Occidental, en el noreste de Alemania, un territorio muy despoblado, lo que era la antigua RDA, la Alemania comunista, y otra es en Berlín, que es la capital de Alemania, pero que aún así, bueno, no deja de ser uno de los estados federados más pequeños. En cada uno de los dos se dan unas circunstancias que hacen que sean muy relevantes para todo el conjunto de Alemania y de Europa, porque en Mecklenburgo quien amenaza con ganar es el partido de extrema derecha Alternativa para Alemania, que ya ganó hace 2 semanas en Sachsen-Anhalt y que quiere, pues eso, sacar a Alemania del euro, de la Unión Europea, de hecho, y reorientarla a Rusia, porque en cuanto empiece a llegar gas y petróleo baratos de Rusia, la economía se va a arreglar. Esto es un poco su planteamiento, ¿no? En Berlín, quien amenaza con hacerse con el gobierno es el partido Die Linke, que es la extrema izquierda, que llega con un programa muy agresivo de expropiación de 200.000 viviendas para arreglar ese problema de la vivienda de Berlín, similar al de casi cualquier capital europea, y que comparte con la Alternativa para Alemania esa reorientación a Rusia, el que Putin empiece a enviar petróleo, gas barato, y que con esto todo se arreglará. Naturalmente desde Moscú y también desde Washington, hay que decir, Trump está apoyando sobre todo Alternativa para Alemania, con mensajes explícitos en redes sociales, y además se han convertido estas 2 elecciones regionales en una especie de referéndum sobre el canciller Friedrich Merz, que es conservador de la CDU, un partido pues similar al Partido Popular, para entendernos, y que está llevando a cabo un programa de reformas muy intenso, de reformas estructurales muy impopular, porque es tocar el paro, tocar la sanidad, la seguridad social, y que ahora mismo en las encuestas solo un 10% de los alemanes dice que está satisfecho con su desempeño, o sea que lo tiene difícil.
0: Gracias, Rosalía.
3: Hasta pronto.
0: Bueno, pues por lo que acaba de contarnos nuestra corresponsal, Putin también se presenta en las elecciones alemanas, porque tanto la extrema izquierda es prorrusa en Berlín como la extrema derecha es prorrusa en Mecklenburgo. Elecciones legislativas en Rusia, todos los partidos que son contrarios a Putin están anulados, no pueden presentarse a las elecciones. Y elecciones en Alemania de partidos de extrema izquierda y de extrema derecha prorrusos. Hoy hay en La Vanguardia y un largo artículo de John Carlin, viejo periodista internacional, en el que explica John Carlin que estamos en una nueva guerra fría. Por un lado está Canadá y por otro lado está Trump. Trump, como acabamos de escuchar, nos lo ha contado nuestra corresponsal, apoya los partidos pro-Putin en Alemania, apoya Alternativa por Alemania. Bueno, afortunadamente nosotros nos hemos puesto esta semana, la Unión Europea, del lado de Canadá, del lado de Carney, porque Van der Leyen ha apostado por convertir a Canadá en un miembro asociado. Putin es un predador, Trump es otro predador, no respetan la soberanía nacional. En las últimas horas ha habido un acuerdo, se ha anunciado un acuerdo por el que Groenlandia va a ceder el control de su seguridad a Donald Trump. Donald Trump, ya sabes que había amenazado a Dinamarca con quedarse con Groenlandia. Lo que ha conseguido, se va a firmar el acuerdo la semana que viene, es quedarse con la seguridad de Groenlandia. Hoy hay un artículo en ABC de David Alandete, corresponsal de COPE en Washington, y de la propia Rosalía Sánchez, en el artículo en el que nos cuentan que en Dinamarca están encantados de la vida. Bueno, pues estarán encantados, pero lo que pasa es que Trump se queda con la seguridad. Lo nuestro, lo de Ceuta, es también un problema de soberanía. Por eso llama la atención en este contexto internacional tan turbulento el vuelo bajísimo de Sánchez. Cuando España sufre las consecuencias de una guerra híbrida en este mundo de predadores, Sánchez, que se quiere presentar siempre como un gran líder internacional, lo que ha hecho esta semana es volar bajísimo y atacar a Vivas.
4: Eso a Vivas, pregúntenle.
0: Con esos andares de emperador de la galaxia que tiene Sánchez, con gesto displicente, sin mirar a la periodista que le había preguntado por los menores en Ceuta, en 2 segundos el presidente se quitó la careta. Grosero, con una ira poco contenida, descargó toda la responsabilidad sobre el alcalde de Ceuta.
4: Eso a Vivas, pregúntenle.
0: Yo solo he participado en la preparación de un discurso a un presidente, era el presidente de la Comunidad Autónoma de Madrid, estaba en una dirección general muy pequeñita y estuvimos semanas preparando datos que luego enviamos a la consejería, que luego enviaron al jefe de gabinete del presidente de Madrid, de la Comunidad Autónoma de Madrid. Bueno, este es el procedimiento para elaborar un discurso. Luego, los asesores reciben todos los datos y preparan los discursos. En Moncloa hay 600 asesores, hay 6 personas dedicadas a los discursos. Con los datos luego, se meten elementos para que haya conexión afectiva con los oyentes. Se le pega un zurriagazo a la oposición, así se elaboran los discursos. Sánchez no tenía asesores el miércoles. A Sánchez se le cayó la careta y en 2 segundos comprendimos mucho más la posición de Sánchez que en tantos discursos elaborados por mucha gente. Sánchez le echó la responsabilidad encima a Vivas como si él no hubiera estado un mes de vacaciones, lo más duro de la crisis. En Ceuta hay un hospital que está saturado. ¿De quién depende el hospital? Del Ministerio de Sanidad. ¿De quién depende el Ministerio de Sanidad? ¿De quién depende la ministra de Sanidad? De Sánchez. En Ceuta hay colegios con problemas que dependen del Ministerio de Educación. ¿De quién depende el Ministerio de Educación? ¿De quién depende la ministra de Educación? De Sánchez. Y así por su orden. La política exterior es cosa de Sánchez. Si la política exterior de Sánchez hubiera sido otra a Marruecos, no hubieran entrado los menores. Sánchez esta semana ha querido convertir a Vivas en el chivo expiatorio. Vivas se pasó semanas pidiendo un mando único para que la Administración General del Estado viniera en auxilio de Ceuta. Todo lo contrario de lo que hizo Mazón en su momento. Y a Vivas, el gobierno solo le respondió un mes después. Esto es lo que Sánchez llama cogobernanza. Si la cosa sale bien es mérito suyo, si la cosa sale mal es culpa de Vivas o de quien sea.
5: La cogobernanza ha llegado para quedarse, es imprescindible.
0: Sobre el papel, la competencia en la tutela de los menores es de la ciudad autónoma, pero Vivas desde el principio dijo que no tenía suficientes recursos. De hecho, desde hace semanas, Ira Rego, la ministra de Infancia y Juventud, es la que se ha puesto al frente de la gestión de los menores. Ira Rego ha reclamado a las comunidades autónomas que acojan a los menores migrantes que no caben en Ceuta. Y ha sido la ministra que ha denunciado que Marruecos no colabora en la recepción de los menores migrantes que pueden ser devueltos.
6: La falta de respuesta y por la falta de acción de Marruecos.
0: Esto lo ha dicho Ira Rego varias veces. O sea, eso, lo de los menores, a Mohamed VI, no a Vivas. pero Pedro Sánchez no va a pedir nunca responsabilidades a Mohamed VI. Ayer la secretaria de organización, Rebeca Torró, seguía en la misma estela. Claro, su jefe dice una burrada, ella y todos los cuadros de PSOE tienen que seguir en la estela de la burrada.
7: Vivas, siguiendo órdenes de Feijóo, ha pasado de tirar del carro junto al gobierno, como había hecho en otras ocasiones, a ponerle palos en las ruedas.
0: Hoy hay un interesante artículo en El Mundo de Antonio Lucas, que no es precisamente un columnista simpatizante de la derecha, en el que asegura que ni mando único ni burocracia son capaces de dar solución aceptable a este gran desafío entre estados. Y el presidente de Ceuta, Vivas, mantiene el tipo entre vendavales. Vivas conoce mejor que nadie su misión: resistir. Esos dos segundos nos han bastado esta semana para entender los nervios, el desgaste del presidente. Las encuestas reflejan que el PP y Vox, si hubiese elecciones, sumarían más de 200 diputados. El PSOE está en su marca más baja del año, 27% de intención de voto. El Mundo nos cuenta en portada, con un artículo de Lucía Méndez, que en el PSOE ven tóxico que Puentes se haya abierto a la sucesión, se haya sugerido como sucesor, y nos cuenta El Mundo que da la sensación en el PSOE tiene la sensación de que el presidente está agotado. La versión es totalmente diferente en El País, según Carlos Cue. Ya sabemos que hay que leer el artículo de Carlos Cue. El presidente piensa tomar iniciativa en su viaje internacional de esta semana a Estados Unidos. Va a reunirse con el alcalde de Nueva York, con Mamdani. Va a estar en la cumbre de la ONU y piensa Sánchez, al menos eso nos cuenta Carlos Cue, que va a coger aire, el aire que le ha faltado en los últimos días. Y dice Carlos Cue que en Moncloa piensan que lo de Ceuta se está solucionando. Pues es que el que no se consuela es porque no quiere. No hubo tiempo en el Congreso para preguntarle a Sánchez por la decisión del Tribunal Supremo, que ha suspendido, como sabes, cautelarmente la aplicación de la ley de nietos para que los que puedan conseguir la nacionalidad voten en España. Sánchez no dijo nada en los pasillos del Congreso, pero sus chicos, los Óscar, sacaron a pasear el cabreo del presidente.
8: Lobos solitarios que atienden la llamada del señor Aznar.
9: Ay, el aullido del lobo ponía el temor en el corazón de todas las presas de este gran carnívoro.
0: Lobos solitarios, manadas de lobos. Óscar Puente, el otro Óscar, cargó con la Asociación de Jueces Francisco de Vitoria, que pedía independencia, que pedía que no esté el gobierno todo el día cargando contra los jueces.
10: ¿Qué opina la Asociación de Jueces Francisco de Vitoria de que políticos del Partido Popular se reúnan en secreto con miembros de la judicatura?
0: Lobos solitarios o no tan solitarios, manadas de jueces, fiscales, manadas de agentes del CNI y de policías afilan sus fauces para lanzarse contra el gobierno, según los chicos de Sánchez. La decisión del Tribunal Supremo de suspender los efectos de la ley de nietos, pues es discutible. Esta ley no significa necesariamente que el gobierno esté preparando un pucherazo. Esto tendría que haberse recurrido en vía contencioso administrativa. El asunto es complejo, pero ya digo que los chicos de Sánchez han aprovechado la decisión del Supremo para hablar de manadas o de lobos solitarios. Más que manadas, lobos solitarios. Mientras muchos menores siguen en la calle, mientras quedan 3.000 o 4.000 migrantes sin techo, mientras a los ceutíes se les acaba la paciencia, Sánchez ha querido convertir a Vivas en cabeza de turco y ha lanzado a sus chicos a cazar lobos. El manual de resistencia del presidente llega a sus últimas páginas. El manual de resistencia del presidente llega a sus últimas páginas. Van a dar las 8:15. más noticias con la ayuda de Paula Martín.
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0: Conflicto en Oriente Próximo.
11: Los hutíes de Yemen, respaldados por Irán, reivindican ataques contra la capital de Arabia Saudí, mientras Estados Unidos alerta a sus ciudadanos por una posible escalada de la tensión en la zona.
0: Incendio en Pamplona.
11: Una mujer ha muerto y 18 personas han resultado heridas en un incendio en una residencia de la ciudad que ha obligado a reubicar a medio centenar de residentes.
0: Festival de San Sebastián.
11: Naomi Watts recibe el premio Donostia en una edición que reúne durante estos días en la ciudad a grandes figuras del cine nacional e internacional.
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0: Vamos hasta Ceuta, hasta la casa de San Antonio. La casa de San Antonio es una casa muy modesta que depende de la diócesis de Cádiz-Ceuta y de Cáritas. Bueno, es un pequeño oasis, digo, porque la situación que está viviendo Ceuta, pues desde hace semanas, ahí se abre la puerta para que los migrantes que estén en las calles puedan ducharse, puedan tener un plato de comida caliente. Al frente de la Casa de San Antonio está Wendell Suárez. Wendell, muy buenos días.
1: Buenos días.
0: ¿Cuál es la situación, Wendell? ¿Cómo ha cambiado, si es que ha cambiado algo en la última semana?
1: Sí, la verdad tendría que decirte que cada día la situación cambia muchísimo, porque todavía llegan casos de extrema complejidad que estamos buscando a partir de la utilización de nuestros recursos, aportar algo a estas personas que acuden hacia nuestras puertas.
0: ¿Por qué dices que la situación es diferente? Bueno, en principio ya hay en marcha desde el viernes el centro de acogida del Muelle de Poniente. Dicen que hay 6.000 personas que tienen ya un sitio donde estar. No sé si eso ha aliviado un poco las calles y ha aliviado vuestra tarea.
1: Sí, exactamente. En cuestión de los hombres adultos, realmente nos ha aliviado un poco, pero podría mostrar un ejemplo que ayer en nuestra puerta teníamos un niño de 12 años no acompañado. Entonces, este tipo de situación creo que demuestra que nosotros todavía estamos lejos de lograr una relativa normalidad.
0: Oye, ¿y qué necesitan, qué cuentan los que pasan por ahí por la casa de San Antonio? ¿Dónde duermen? ¿Cómo están comiendo? Porque claro, oiréis muchas historias.
1: Sí. Esos son diferentes personas con diferentes historias, diferentes motivaciones. Entonces tenemos a lo largo, ¿no?, del tiempo, nosotros hemos escuchado las historias más variadas posibles. Un caso que siempre que puedo yo repito sería, por ejemplo, de una chica de 25 años que llegó hasta nuestra puerta con una bebecita de un mes que nació primero de agosto, nació en Ceuta. Entonces, ¿cómo es posible que una mamá con un bebecito de un mes que nació aquí en Ceuta sea desamparada viviendo en la calle? Entonces, este es un tipo de situación que utilizo solamente para ejemplificar lo que
0: está viviendo. ¿Y dónde tuvo el bebé? ¿Estuvo en el hospital y salió del hospital, o cómo fue el asunto?
1: Exactamente, tiene el partido de nacimiento, tiene la documentación, estuvo en el hospital, recibí el alta y entonces estuvo durante un tiempo durmiendo en la calle hasta que fue hasta nuestro centro y actualmente está ahí acogida con nosotros.
0: Uh-huh. ¿Y los que pasan a ducharse y a desayunar o a comer? Porque yo he visto hace un par de semanas que bueno, cuando vosotros abríais las puertas había una cola. Generalmente eran chavales, la verdad es que era gente joven. ¿Estos dónde están viviendo ahora mismo? Los que atendéis, los que pueden duchar, ¿dónde están? ¿En la playa del Trampolín, en la playa Benítez, en las Lomas, en el monte? ¿Dónde están?
1: Exactamente, son diferentes perfiles, la gran mayoría sigue en la playa. Los hombres, ¿no? Por la mañana son los hombres, por la tarde son las mujeres. Las mujeres están acogidas en otros centros, pero por lo que nos habían dicho, no tienen duchas. Entonces, ellas se desplazan hacia nuestro centro para poder comer y ducharse ahí.
0: ¿Y sigue habiendo mujeres en la calle?
1: Sigue, cada vez menos, pero tenemos que admitir que todavía siguen muchas mujeres en la calle.
0: Ya, ¿y cómo se nota el paso del tiempo? Es decir, no sé si le está haciendo efecto en ellos. ¿Habéis visto que aparecen enfermedades?
1: No, con relación a enfermedades, nosotros también estamos buscando dar por lo menos los primeros auxilios, ¿no?, a las personas que acuden hacia nuestro centro. Son herimientos, cortes, son cosas así muy específicas.
0: Sí.
1: ¿No? Y psicológicamente, principalmente, ¿no? Es una situación de estrés, de incertidumbre, que no se sabe muy bien cómo terminará todo esto. Entonces también podemos percibir una situación de estrés que cada vez se amplifica.
0: Ya. Porque ellos, quieren quedarse, no quieren volver a su tierra, pero saben que hay un proceso de evolución que está en marcha.
1: Sí, sí, muchos son conscientes, pero todavía siguen teniendo una esperanza de poder llegar de alguna manera a Península.
0: Wendell Suárez, gracias por estar con nosotros, gracias por tu trabajo, sobre todo gracias por tu trabajo. Buenos días.
1: Agradezco a todos vosotros, que tengáis un excelente día.
2: En las últimas horas, un incendio en una residencia de Pamplona ha dejado un muerto y 18 heridos. Ainhoa Pino.
3: En Pamplona, una mujer de 56 años ha fallecido en un incendio en la residencia psiquiátrica Padre Meni. Además, 18 personas han tenido que ser trasladadas al hospital, entre las que figura un hombre de 62 años que permanece en la UCI y otras dos que están en reanimación, pero su pronóstico ya es estable. Aunque las causas del incendio todavía no se han aclarado, la Policía Nacional se ha hecho cargo de esta investigación y las primeras hipótesis apuntan a que pudo ser provocado. El fuego se declaró anoche, poco antes de las 9, en una habitación de la planta baja. Las llamas han obligado a desalojar el edificio y reubicar a unos 50 residentes.
2: La foto de hoy es una foto artística, alargada, en blanco y negro. La escena que retrata tiene mucho de irreal. A la derecha de la imagen hay tres grandes pilares de frío hormigón. Pilares altos, con 5 metros de altura, quizás 6. Una luz blanca, intensa, se proyecta sobre la parte baja de los tres pilares y sobre la parte alta de los pilares se posa una sombra geométrica que dibuja líneas rectas y ángulos rotundos. Estos pilares se pierden en una línea de fuga que viaja hacia el fondo de la foto. Línea de fuga formada por fríos pilares de hormigón. Eso es lo que hay en el segundo plano de la foto. En el primer plano de la foto se ve a una mujer delgada, espigada, con una falda larga que acentúa su figura esbelta. Esta mujer apoya sus dos manos en una pared blanca, en un muro blanco tan alto como los pilares de fondo. La mujer agacha la cabeza frente al muro y parece que sostiene su sombra, una sombra que le crece en las manos, que se dobla para ir a morir a sus pies. De fondo, un infinito frío geométrico, la progresión de los pilares. Y en primer plano, insisto, una mujer que quiere atravesar el muro. La mujer que quiere atravesar el muro sabe que detrás de ese muro blanco hay un horizonte con el cielo enrojecido. Y sabe que detrás del muro hay un pueblo de cal y de bucambillas que trepan por las tapias de los huertos. Y que hay surcos bien arados y una niña, casi mujer, que juega con una pelota. Y que detrás del muro hay también un mendigo ciego que recita versos y que no acepta limosna, y que hay una fuente de la que se bebe y que da más sed, y que hay un milano planeando sobre el rastrojo, y que también hay, a lo lejos, detrás del muro, en el monte, una ciudad con vecinos que tienen los huesos florecidos, una ciudad segura a la que llega gente de todos los rincones del mundo. En la foto, insisto, un fondo de infinito frío, y en primer plano, una mujer que quiere atravesar un muro para alcanzar un infinito cálido, lleno de nombres, de risas discretas, de sufrimiento no desesperado. Así terminamos, así termino estas 2 horas y media de información, de análisis. Que tengas un estupendo domingo.

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2: Saludos y muy buenos días, amigos, en este domingo 20 de septiembre de 2026. En la cadena COPE es la hora del repaso a lo más destacado en los últimos días en la actualidad religiosa de España y del mundo, que vamos a contarles hoy con Mila Sánchez y con Víctor Catalina en el control de sonido. También hoy en el programa 2001 les recordamos que cada día Seguros UMAS suma tranquilidad y te ofrece ahora Iglesia Noticia con estos titulares. Las diócesis españolas inician el curso con los nuevos retos pastorales marcados por la sinodalidad, mientras desde Roma les contaremos lo más destacado de la actividad del Papa León XIV, que el lunes cumplió 71 años. La inteligencia artificial ha sido uno de los temas destacados del quinto congreso de la Sociedad de Científicos Católicos que se ha celebrado en Madrid. Además del hermanamiento de la Basílica del Santo Sepulcro de Jerusalén con el monasterio de Santo Toribio de Líbana, comienza un año jubilar por los 750 años de la Catedral de Badajoz. Y la Jornada Mundial del Turismo invita hoy a reflexionar sobre los retos que plantea la inteligencia artificial en el ámbito turístico.
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2: Tras el paréntesis del merecido descanso veraniego, las diócesis españolas han recuperado poco a poco su actividad con la presentación de sus planes pastorales para el nuevo curso. Un nuevo curso en el que tiene un protagonismo especial la sinodalidad para implicar a los sacerdotes, la vida consagrada y los fieles en el compromiso evangelizador y la presencia de la Iglesia en la vida pública. Así, por ejemplo, la Archidiócesis de Madrid celebra desde hoy una Semana de la Palabra que recuerda el impulso recibido por la visita del Papa León XIV. El Cardenal José Cobo anima a superar todo temor y resistencia para servir mejor a la misión y a una Iglesia presente en las nuevas periferias y que dialoga con la sociedad. Por su parte, la diócesis de Palencia ha puesto en marcha un nuevo espacio de comunicación para acercar la sinodalidad a la sociedad palentina y mostrar cómo se traduce en formas concretas de escuchar, participar, compartir responsabilidades y afrontar los retos actuales. El obispo de Palencia es Miquel García Andía.
3: Este nuevo canal, la sinodalidad en la diócesis de Palencia, Iglesia en Camino, va a ser una herramienta preciosa para que nosotros sigamos desarrollando ese regalo del Espíritu Santo, que es darnos cuenta de que la Iglesia somos todos el único pueblo de Dios que caminamos juntos. El sínodo no es un lema, no es una palabra, es la experiencia más preciosa que nos da el Espíritu Santo de que todos en Palencia nos cuidamos, nos ayudamos unos a otros y desde ahí testimoniamos que Jesús vive. Tareas, iniciativas, que las tenemos que vivir como un regalo que nos va a beneficiar muchísimo a los de la Iglesia y también desde la comunidad cristiana a otra mucha gente que todavía no nos conoce.
2: El arzobispo de Valladolid y presidente de la Conferencia Episcopal, Luis Argüello, pide una mayor participación y compromiso de los laicos.
4: Que los laicos deis un paso adelante asumiendo una participación mayor en toda la vida de la Iglesia. Que los presbíteros promovamos esta participación de los laicos, de todos, en la comunión y misión de la Iglesia. Que hagamos además surgir entre nosotros nuevas vocaciones, que surjan también ministerios eclesiales, servicios pequeños, concretos, para que nuestras iglesias estén abiertas, para que los templos estén cuidados.
2: Y con el nuevo curso también las parroquias retoman la misión de acompañar en la iniciación cristiana a niños, adolescentes, jóvenes y adultos. Con este motivo, la Comisión Episcopal para la Evangelización, Catequesis y Catecumenado ha lanzado una nueva campaña con recursos y materiales audiovisuales, una nueva guía del catecismo Jesús es el Señor y un mensaje del presidente de esta comisión. José Rico Pavés agradece su trabajo a todos los catequistas que desarrollan su misión en parroquias y colegios del país y les anima a sembrar y llevar esperanza a un mundo sediento de verdad. Recordamos el testimonio aquí en COPE de una catequista de Guadalajara, Carolina López. Buenos días.
5: Buenos días, Faustino. Te he traído la historia de Goya Aguirre, una catequista de Guadalajara que lleva años acompañando a los niños en el crecimiento de su fe. En España hay aproximadamente 82.000 catequistas en activo y Goya, como te he comentado, es una de ellas y nos ha querido explicar la importancia de su labor.
6: Con todos los cambios sociales, pues lo que nos encontramos, hay dos partes, digamos, dos vías. Una de ellas es con el niño, el encuentro semanal en los grupos, que los niños tengan esa experiencia de Jesús en la catequesis, y es una obra de artesanía del catequista. Y luego, por otra vía, sería la familia. Ahí no nos podemos olvidar de que el proceso tiene que ser unido, o sea, la familia caminando juntos.
5: Goya asegura que se observa un aumento en el número de niños que llegan a la catequesis sin estar bautizados debido a corrientes ideológicas pasadas que promovían que los niños decidieran su bautismo al ser mayores. Una situación que requiere que las parroquias y catequistas integren a estas familias en el proceso. Goya ha transformado la vida de muchas familias durante los años que les ha acompañado, porque aunque parezca mentira, una sola persona puede cambiar por completo el rumbo y la fe de una familia entera.
2: La Iglesia celebra hoy la Jornada Mundial del Turismo, que en todo el mundo tendrá lugar el próximo día 27, pero que en España se adelanta al tercer domingo de septiembre para no coincidir con la Jornada Mundial del Migrante y del Refugiado. En un mensaje, el Dicasterio para la Evangelización del Vaticano invita a reflexionar sobre los retos que plantea la inteligencia artificial en el ámbito turístico. Victoria Montaner, buenos días.
7: Buenos días, Faustino. El mensaje propone una reflexión amplia sobre el creciente papel de la inteligencia artificial y de la transformación digital en el sector turístico. E invita también a la comunidad eclesial y a los operadores del sector a reflexionar sobre la relación entre la innovación tecnológica, la dignidad de la persona humana y el bien común. Subraya también la necesidad de que el desarrollo tecnológico permanezca siempre al servicio de la persona y evitar así toda forma de reducción del ser humano a dato, consumo o producto. El mensaje reconoce también las importantes oportunidades que ofrecen las nuevas tecnologías, desde la mejora de la accesibilidad para las personas con discapacidad hasta la valorización de las comunidades locales, pasando por su contribución a la sostenibilidad ambiental y a una gestión más responsable de los flujos turísticos. Pero se destacan igualmente algunos riesgos significativos, entre ellos la exclusión digital, la pérdida de la dimensión relacional de la experiencia turística y las posibles derivas vinculadas a la vigilancia y al uso no regulado de los datos. Por último, invita a redescubrir el significado auténtico del turismo como una experiencia de encuentro, de crecimiento humano y apertura a la trascendencia. Y recuerda que ninguna tecnología puede sustituir la riqueza del encuentro personal ni la capacidad de asombro que nace de la experiencia directa del mundo y de los demás.
2: Les contamos también que la Universidad Pontificia de Comillas ha acogido la celebración del quinto congreso de la Sociedad de Científicos Católicos de España. Desde el diálogo entre ciencia y fe ha abordado cuestiones como las redes sociales, la mecánica cuántica o la inteligencia artificial. Lana Torres, buenos días.
8: ¿Qué tal, Faustino? Hay lugares donde uno espera escuchar hablar de ciencia y otros donde espera escuchar hablar de fe. Y luego están los lugares donde ambas preguntas se sientan a la misma mesa. Eso es lo que ha ocurrido, como tú bien has apuntado, en la Universidad Pontificia Comillas, en Madrid. Un encuentro que ha reunido a investigadores para explorar la relación entre la ciencia y la fe. Física y trascendencia, inteligencia artificial, la sábana santa, la muerte o la eternidad son algunos de los temas que se han tratado y que han pasado estos días por las aulas de Comillas, en un intento de mostrar que las preguntas científicas y las preguntas sobre el sentido de la existencia pueden dialogar. Enrique Solano es el presidente de la Sociedad de Científicos Católicos de España.
9: A día de hoy, si sales a la calle, hay una gran cantidad de gente que ha comprado el relato de que la ciencia y la fe están en conflicto, y no es así, todo lo contrario. Es precisamente dar visibilidad a científicos católicos, que la sociedad sepa que existen científicos que son católicos y que tienen mucho que decir.
8: Por primera vez, Faustino, se presentó un estudio sistemático sobre las creencias y opiniones religiosas de la comunidad científica española. Científicos que no renuncian a las preguntas de la fe y creyentes que no tienen miedo a las preguntas de la ciencia.
2: El lunes tuvo lugar el hermanamiento de la Basílica del Santo Sepulcro de Jerusalén con el monasterio de Santo Toribio de Liébana, donde se conserva el fragmento más grande del Lignum Crucis. Cope Santander, Jaime del Olmo, buenos días.
10: Buenos días. La presencia en Cantabria del custodio de Tierra Santa ha dejado algo más que una celebración religiosa. La visita tuvo su momento culminante el lunes en Santo Toribio de Liébana, con la firma del hermanamiento con la Basílica del Santo Sepulcro. Un acuerdo que abre nuevas vías de colaboración, oración conjunta, conocimiento de los santos lugares, peregrinaciones y apoyo a proyectos de la custodia. Escuchamos al padre custodio Francesco Yelpo.
11: El hermanamiento entre este santuario de Santo Toribio, que custodia la mayor reliquia del Lignum Crucis, y el Gólgota de Jerusalén. Dos lugares lejanos, pero unidos por un mismo misterio. El misterio de la cruz, el misterio de un amor que llega hasta el final.
10: Para Cantabria, este hermanamiento significa estrechar una relación directa con Jerusalén y reforzar la dimensión religiosa y cultural de Santo Toribio. Para Tierra Santa, el mensaje es también de cercanía. Los cristianos perseguidos allí no están solos. Tienen el apoyo y cariño de los fieles cántabros.
2: Y el jueves tuvo lugar la apertura de la Puerta Santa y el inicio de un año jubilar con motivo del 750 aniversario de la consagración del templo catedralicio. COPE Badajoz, José Luis Lorido, buenos días.
12: Buenos días. La Catedral de Badajoz cumplía 750 años y lo celebraba por todo lo alto con la apertura de la Puerta Santa, que daba inicio al año jubilar proclamado por su santidad el Papa León XIV hasta septiembre de 2027.
13: Cristo, ayer y hoy, principio y fin, a Él la gloria y el poder por los siglos de los siglos.
12: Era el arzobispo de Mérida, Badajoz, Fray José Rodríguez Caraballo.

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2: Y tiempo ahora en Iglesia Noticia para la actualidad internacional que nos lleva un domingo más a esta hora al Vaticano. El lunes el Papa cumplió 71 años, un día en el que se suprimió un decreto del año 2021 que recortó los salarios de los empleados del Vaticano a consecuencia del COVID. Es el momento para la primera crónica de la corresponsal de la cadena COPE en Roma y el Vaticano, Eva Fernández. Buenos días.
3: Muy buenos días, Faustino. Ha sido una semana de festejos para el Papa porque además de su cumpleaños, el pasado jueves celebraba su onomástica, fiesta de San Roberto Berlamino, jornada festiva en el Vaticano, precisamente por ser el santo del pontífice. Hoy además, por cierto, se cumplen los 500 primeros días de su pontificado. Fue justo el día de su cumpleaños cuando se supo que iban a mejorar las condiciones económicas de los 4.900 empleados del Vaticano, suprimiendo el decreto promulgado con motivo de la crisis económica producida por la pandemia del COVID, con el que Francisco bajó entre un 8 y un 10% la nómina de sus altos cargos y se suspendió automáticamente los aumentos de sueldo por antigüedad. En aquel momento, el Papa Francisco dio ese paso teniendo en cuenta que los costes de personal constituían una partida importante de gastos en el presupuesto de la Santa Sede, con el objetivo prioritario de salvaguardar los puestos de trabajo. Han pasado más de 5 años y León XIV considera que esa emergencia ya se ha superado y ha optado por mejorar el reconocimiento económico del trabajo de sus principales colaboradores. La medida, en vigor desde el 1 de septiembre, afecta sobre todo a los cardenales con funciones en el Vaticano y a otros altos cargos, como prefectos y secretarios de dicasterios.
2: El Papa ha advertido en la audiencia general del miércoles sobre la urgencia de afrontar el desarrollo tecnológico ante el riesgo de acostumbrarnos a delegar en los algoritmos decisiones que corresponden solo a la conciencia humana. Por otra parte, con motivo del 60º aniversario de la declaración del Vaticano II Nostra Aetate, una nota de 3 dicasterios vaticanos llama a las religiones a luchar contra el auge de los fundamentalismos, la manipulación política de las pertenencias religiosas o la violencia en nombre de Dios. Cuéntanos, Eva.
3: Sí, como decías, continuando su catequesis sobre documentos del Concilio Vaticano II, el Papa, además de alertarnos sobre alguno de los peligros de la inteligencia artificial, nos recordó que ante una sociedad en la que el desarrollo tecnológico pone en riesgo las relaciones personales, es preciso reubicar el lugar de la persona humana.
4: Para alcanzar la perfección a la que nos llama el Señor, es necesario el bien común. Esto exige tener en cuenta el respeto de toda persona, promoviendo la vida y rehuyendo a toda forma que atente contra ella. Respetar incluso a los enemigos o a quienes piensan diferente a nosotros.
3: Por otra parte, en el nuevo documento publicado con motivo del 60 aniversario de la Declaración Nostra Aetate, el Vaticano exhorta a renovar el diálogo interreligioso para construir una sociedad fraterna capaz de aceptar las diferencias y al mismo tiempo rechaza la pretensión de crear una gran religión mundial, puesto que Jesucristo es el único Redentor. Según la nota, los desafíos contemporáneos exigen fortalecer una cultura del encuentro y del respeto mutuo entre las distintas tradiciones religiosas. Por ello, el texto invita a abandonar las lógicas de defensa, de hostilidad o de conquista para adoptar una actitud abierta, benévola y valiente. Y advierte también contra interpretaciones erróneas del diálogo interreligioso y rechaza expresamente la idea de fundar una gran religión mundial en la que todas las creencias queden niveladas. El documento también aborda la complejidad de las relaciones entre las distintas confesiones religiosas y establece una distinción explícita entre las corrientes extremistas y la práctica religiosa pacífica.
2: El Papa ha inaugurado la exposición Agua, Catástrofe y Maravilla, que invita a reflexionar sobre la dualidad del agua como fuente de vida y a la vez implacable fuerza destructora del saber. Por otro lado, se anuncia la construcción de nuevos espacios para el archivo y la Biblioteca Apostólica de la Santa Sede, Eva.
3: Papa León XIV acudió el pasado lunes por primera vez en su pontificado a la Biblioteca Apostólica, sobre la que destacó que da testimonio de la antigua y nueva apertura cultural de la Iglesia. Fue una visita, como decías, motivada por la inauguración de la exposición dedicada al agua, que

0: facilitó un encuentro con el personal del archivo y de la Biblioteca Vaticana, ante quienes reflexionó sobre el estudio de los libros y documentos custodiados en ambas instituciones, recordando que se encontraba como en casa porque su madre era bibliotecaria. Insistió en que la lectura despierta inquietud, alimenta el deseo y el valor de la investigación, y también agradeció su trabajo a los empleados del archivo al custodiar y poner a disposición de los estudiosos los libros del Vaticano, un servicio con el que también ayudan a la Iglesia y a la humanidad. Porque, les decía, no se trata únicamente de un depósito de libros, sino un ambiente compuesto por vínculos, confrontación e intercambio de ideas. Ese mismo día, en el terreno práctico, el Papa reveló que ha dado instrucciones para construir nuevos espacios en el área de la denominada Fuente del Autoparco. Así ya no será necesario utilizar el Seminario Romano Mayor en el área extraterritorial de San Juan de Letrán. Y hasta aquí, Faustino, la crónica del Vaticano de este domingo. Enhorabuena por el programa 2001 y muchas gracias por todo.
1: Gracias a ti, Eva. El próximo viernes comienza el viaje del Papa a Francia, 4 días en los que, además de París, visitará Lourdes y la sede de la UNESCO. Vamos a conocer las expectativas de este viaje con la corresponsal de la cadena COPE en París, Asunción Serena.
2: La visita del Papa a Francia tiene ya un himno, una canción creada en torno al lema del viaje, para que el mundo tenga la vida. Ante la movilización de los franceses para acoger al Papa, los organizadores se han visto obligados a ampliar el espacio donde León XIV celebrará la misa en París. En principio iba desde la Plaza de la Concorde hasta el Arco del Triunfo, pero ahora cuentan también con prolongar más allá sobre la Avenida de la Canarmé, como comenta Cathéo Benoît Bertrand, presidente del Comité de Organización del Viaje. La movilización es increíble, pero por supuesto todavía hay sitio. Inscríbanse jóvenes, adultos, familias, tendrán sitio en los Campos Elíseos en torno al Arco del Triunfo sobre la Canarmé. Por supuesto, el Papa pasará por allí. El Papa viene a Francia para apoyar a una iglesia que se enfrenta al secularismo, pero que también experimenta un nuevo dinamismo con la llegada de numerosos jóvenes adultos que son bautizados. Y va a hablar a los franceses, pero también a Europa y a toda la comunidad internacional, a los que hablará de paz, dignidad de la vida, educación y deber de solidaridad con los más vulnerables.
1: Ante este nuevo viaje del Papa, es el momento para el comentario en Iglesia Noticia desde Roma de Antonio Pelayo. Buenos días, Antonio.
3: Buenos días, Faustino. Dentro de unos días, León XIV iniciará su viaje apostólico a Francia. Será el tercer papa de la época moderna que pise el país galo. El primero fue Juan Pablo II, que lo hizo nada menos que en 7 ocasiones. Benedicto XVI lo visitó solo en una y Francisco acudió por separado a las ciudades de Estrasburgo, Marsella y Ajaccio, pero no al conjunto de la nación. Prevost, pues, toma el relevo y va a estar 4 días repartidos entre París, el Santuario Mariano de Lourdes y la ciudad de Metz, ligada al recuerdo de Robert Schuman, uno de los fundadores de la Unión Europea. A muchos franceses les intriga descubrir el objetivo de este viaje, y creo que puede ser idéntico al que proclamó Carol Wojtyła en el 1980 antes de salir de Roma. No vengo a juzgar, dijo, sino a comprender a la Iglesia de Francia y a estimularla en su camino evangelizador. Solo así se explica que el Vaticano haya insistido en subrayar el carácter pastoral de la visita papal, restando importancia a su dimensión política, que el presidente Emmanuel Macron hubiera deseado poner más de relieve. El cardenal Abelín, presidente del Episcopado francés, ha dado la batalla para que el Santo Padre no quedase encerrado en la jaula dorada del protocolo de una visita de Estado, y en el programa papal se privilegia su presencia allí donde la Iglesia actúa en favor de los más desfavorecidos, los exiliados, las víctimas de abusos sexuales y los jóvenes, con los que se reunirá en el Stade de France en Saint-Denis, en las afueras de París. Son muchos de estos jóvenes los que en los últimos años han iniciado su acercamiento a la Iglesia, bautizándose ya en la edad adulta. Es todo un signo del futuro para la Iglesia de Francia. Desde Roma les ha hablado Antonio Pelayo.
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1: En Iglesia Noticia volvemos de nuevo a la actualidad en España. El arzobispo de Santiago de Compostela, Francisco José Prieto, ha presentado a empresarios y representantes del ámbito económico las principales líneas de la programación que la Iglesia compostelana prepara para el Año Santo 2027. COPE Santiago, Íñigo Landa.
6: La apertura de la Puerta Santa como símbolo de lo que será el Año Santo de 2027. Una puerta abierta que la diócesis de Santiago ofrece a todos aquellos que quieran aportar para el programa de actividades que se impulsa desde una diócesis de la que Fernando Barros es su ecónomo.
7: Es una programación abierta y es una programación viva, es decir, que se van a ir incorporando nuevas cosas, ¿no? Y centramos toda esta programación en cuatro grandes apartados, ¿no? Por una parte, actividades musicales y expositivas, por otra, actuaciones en el espacio del Museo Diocesano que pretendemos dar. Luego los encuentros entre la Iglesia y los empresarios que hacemos cada dos años, pero en este caso vamos a hacer tanto el año 26 como el año 27. Y luego otro tipo de actividades como son la apertura de la Puerta Santa y el cierre o la clausura de la misma, ¿no?
6: Precisamente la apertura de la Puerta Santa en la tarde del próximo 31 de diciembre va a tener como gran novedad la actuación del luthier y músico Abraham Cupeiro, experto en el rescate de instrumentos de viento olvidados a lo largo de los siglos. Solo una de las sorpresas que nos depara un programa para el que se busque el apoyo de la iniciativa privada.
7: Todas aquellas empresas que tienen pensado hacer aportaciones a lo que es el sacobeo, que pueden decidir que esa aportación vaya todo o parte a actividades del Año Santo, ¿no?
6: Algo que se puso de manifiesto en la reunión que esta misma semana mantenía el arzobispo de Santiago, don Francisco Prieto, con una representación de la Confederación de Empresarios de Galicia.
1: El arzobispado de Valladolid ha pedido extremar las precauciones y la vigilancia en las iglesias y comunidades religiosas y a disponer de inventarios actualizados de los bienes patrimoniales ante los últimos robos que han tenido lugar en las iglesias de la Veracruz y de San Pablo de la capital castellana. Precisamente esta tarde tendrá lugar en Valladolid una procesión conmemorativa en torno a San Juan de la Cruz y ayer sábado otra procesión jubilar de los 800 años del tránsito de San Francisco de Asís. COPE Valladolid, Laura Ríos, buenos días.
8: Buenos días. Valladolid culmina los actos del centenario de la canonización de San Juan de la Cruz con una procesión por las calles de la ciudad. Una extraordinaria en el 300 aniversario de la canonización de San Juan de la Cruz, realizada en 1726 junto al primer centenario de su proclamación como doctor de la Iglesia. Las celebraciones de Valladolid ofrecen una nueva oportunidad para acercarse al santo carmelita y mantener vivo un legado espiritual que siglos después continúa invitando a adentrarse en la búsqueda de Dios y en el camino de la interioridad. Miguel Erguedas es miembro de la cofradía Carmen de Extramuros.
9: La imagen que recorrerá las calles de Valladolid es una escultura de madera policromada de San Juan de la Cruz, realizada en torno a 1675, que permitirá acercar a los fieles la figura del santo carmelita en un contexto especialmente significativo para la orden.
8: Estos cultos extraordinarios se incorporan a las nuevas iniciativas que se están desarrollando durante este año con motivo de los centenarios sanjuanistas, un año especialmente significativo para la Orden del Carmelo Descalzo y para todos los lugares vinculados a la figura y al legado de San Juan de la Cruz. Ha sido un fin de semana doble con histórica cita profesional que ha llenado las calles de Valladolid de devoción y patrimonio. La capital ha conmemorado de forma simultánea el 800 aniversario del fallecimiento de San Francisco de Asís y el tercer centenario de la canonización de San Juan de la Cruz.
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1: Y nos vamos ahora a Salamanca, que se prepara para acoger a partir del próximo jueves un nuevo encuentro nacional de cofradías que reunirá a cofrades y representantes de hermandades de distintos puntos de España. COPE Salamanca, Silvia Merchán.
11: Queda muy poco para que en Salamanca se viva un momento único, el 37º Encuentro Nacional de Cofradías, una nueva edición del 24 al 27 de septiembre que nos va a ayudar a recordar que nuestra Semana Santa rememora una historia de salvación. Estas son palabras del obispo de Salamanca, Monseñor José Luis Enretana, que recuerda además que uno se hace cofrade para seguir más a Cristo.
12: los cofrades lo que debían cada vez más entender, que además de procesionar y de la belleza que puede tener las imágenes de procesionales de Semana Santa, lo que tienen que entender que uno se hace cofrade para seguir más a Cristo en la iglesia, ¿no? Que bueno, y eso se expresa en las calles. Cristo que procesiona por nuestras calles, pero es un Cristo que nos acompaña en la vida cotidiana.
11: Uno de los momentos más especiales de este encuentro lo viviremos el sábado 26 de septiembre con la procesión extraordinaria Vía Áurea. Por la tarde en las calles, 17 imágenes que servirán para realizar una catequesis pública sobre la pasión, muerte y resurrección de Jesucristo. Será también el momento en el que Salamanca mostrará al resto del país la riqueza de sus pasos, pero también el marco que las recoge. Francisco Hernández, presidente de la Junta de Semana Santa de Salamanca.
13: Lo que yo siempre trato o trato de explicar cuando voy fuera de Salamanca, ¿no? Que tenemos una Semana Santa única y que se desarrolla por un entorno que es privilegiado.
11: Además, el encuentro cuenta también con una marcha procesional conmemorativa titulada Vía Áurea, compuesta por Pedro Hernández Garriga.

0: Hasta aquí el informativo Iglesia Noticias y del programa 2001, todo lo contrario a una odisea, aunque el espacio sí cambia para quien les habla después de cuatro décadas en la información religiosa de la cadena COPE. Es el momento de dar un paso a un lado. Iglesia Noticias nació con el dominico Fray José Luis Gago en proceso de beatificación y de mi querida compañera Eva Galbache. Desde aquí les hemos contado cada semana la actualidad de la noticia con mayúsculas que ha revolucionado y cambiado la historia de los últimos 2000 años, desde que el niño Dios nació en Belén. Aquí en esta sintonía de COPE seguirán encontrando la mejor y más completa información eclesial. Gracias por su atención y su compañía. Feliz semana. Hasta siempre, el saludo de Faustino Catalina.
1: Una persona ha fallecido y otras 18 han resultado heridas en un incendio registrado en una residencia psiquiátrica de Pamplona. Uno de los heridos permanece en la UCI y otros dos están estables en reanimación. La policía continúa investigando las causas del fuego. En Ceuta, la crisis sigue generando debate político. El expresidente del gobierno, José María Aznar, ha advertido en una entrevista en COPE de que España se juega su futuro en Ceuta.
2: El futuro de España pasará por lo que pase en Ceuta. Yo estoy absolutamente convencido de eso.
1: Y fuera de nuestras fronteras, los hutíes de Yemen han reivindicado ataques contra objetivos en Riad, la capital de Arabia Saudí, y contra instalaciones petroleras en el Mar Rojo. Estados Unidos ha emitido una alerta de seguridad para sus ciudadanos ante el aumento de la tensión en la zona y el riesgo de una escalada inesperada entre los hutíes y Arabia Saudí. Les dejamos con la Santa Misa.

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1: Buenos días, amigos y amigas oyentes de la cadena COPE. Desde la Capilla de la Inmaculada Concepción en Toledo, nuestro saludo a todos y muy especialmente a los enfermos, a los ancianos, a los que os encontráis privados de libertad y a las personas que no podéis salir de casa. Nos disponemos a participar en la Eucaristía de este 25º domingo del tiempo ordinario. La palabra de Dios hoy nos invita a reconocer en nuestra vida los dones gratuitos que son fruto de la misericordia y el amor generoso de Dios, que se nos da e incluso desborda nuestras expectativas. Preside la celebración don Juan García Martín, responsable de la programación religiosa de COPE en Toledo. Nos acompañan los cánticos José Miguel Seguido.

0: En el nombre del Padre, y del Hijo, y del Espíritu Santo.
1: Amén.
0: El Señor que dirige nuestros corazones para que amemos a Dios, esté con todos vosotros.
1: Y con tu espíritu.
0: Comenzamos la celebración de la Eucaristía, lo hacemos como siempre, sintiendo el amor y la misericordia de Dios, ahora que le pedimos perdón de nuestros pecados. Yo confieso ante Dios Todopoderoso y ante vosotros, hermanos, que he pecado mucho de pensamiento, palabra, obra y omisión. Por mi culpa, por mi culpa, por mi gran culpa. Por eso os ruego a Santa María Siempre Virgen, a los ángeles, a los santos y a vosotros, hermanos, que intercedáis por mí ante Dios nuestro Señor. Dios Todopoderoso tenga misericordia de nosotros, perdone nuestros pecados y nos lleve a la vida eterna.

0: Gloria a Dios en el cielo y en la tierra, paz a los hombres que ama el Señor. Por tu inmensa gloria te alabamos, te bendecimos, te adoramos, te glorificamos. Te damos gracias, Señor Dios, Rey celestial, Dios Padre todopoderoso, Señor Hijo único Jesucristo, Señor Dios, Cordero de Dios, Hijo del Padre. Tú que quitas el pecado del mundo, ten piedad de nosotros. Tú que quitas el pecado del mundo, atiende nuestra súplica. Tú que estás sentado a la derecha del Padre, ten piedad de nosotros, porque solo tú eres santo, solo tú, Señor, solo tú, Altísimo Jesucristo, con el Espíritu Santo, en la gloria de Dios Padre. Amén. Oremos. Oh Dios, que has puesto la plenitud de la ley divina en el amor a ti y al prójimo, concédenos cumplir tus mandamientos para que merezcamos llegar a la vida eterna. Por nuestro Señor Jesucristo, tu Hijo, que contigo vive y reina en la unidad del Espíritu Santo y es Dios por los siglos de los siglos.
1: Nos disponemos a la escucha de la palabra de Dios. Hoy el profeta nos llama a descubrir los planes de Dios. Buscad a Dios mientras se deja encontrar, invocadlo mientras está cerca, nos dirá. ¿Y dónde se deja encontrar el Señor? La parábola de los jornaleros enviados a trabajar en la viña nos ayuda a entender y a encontrar las respuestas. Nosotros, llamados a trabajar en la viña del Señor, hemos de aprender a descubrir vitalmente a Dios en Jesús de Nazaret y a vivir conforme al plan salvador que en Él nos ha manifestado. Lo importante, nos dirá el apóstol, es que llevemos una vida digna del Evangelio de Jesucristo.
2: Lectura del libro de Isaías. Buscad al Señor mientras se deja encontrar. Invocadlo mientras está cerca. Que el malvado abandone su camino y el malhechor sus planes. Que se convierta al Señor y Él tendrá piedad, a nuestro Dios que es rico en perdón. Porque mis planes no son vuestros planes, vuestros caminos no son mis caminos, oráculo del Señor. Cuanto dista el cielo de la tierra, así distan mis caminos de los vuestros y mis planes de vuestros planes. Palabra de Dios.
3: Amén, Señor.

Día tras día te bendeciré y alabaré tu nombre por siempre jamás. Grande es el Señor, merece toda alabanza. Es incalculable su grandeza.

El Señor es clemente y misericordioso, lento a la cólera y rico en piedad. El Señor es bueno con todos, es cariñoso con todas sus criaturas.

El Señor es justo en todos sus caminos, es bondadoso en todas sus acciones. Cerca está el Señor de los que lo invocan, de los que lo invocan sinceramente.

Lectura de la carta del apóstol San Pablo a los Filipenses. Hermanos, Cristo será glorificado en mi cuerpo, por mi vida o por mi muerte. Para mí la vida es Cristo y el morir una ganancia. Pero si el vivir esta vida mortal me supone trabajo fructífero, no sé qué escoger. Me encuentro en esta alternativa. Por un lado, deseo partir para estar con Cristo, que es con mucho lo mejor. Pero por otro, quedarme en esta vida veo que es más necesaria para vosotros. Lo importante es que vosotros llevéis una vida digna del Evangelio de Cristo. Palabra de Dios.

0: El Señor esté con vosotros. Lectura del Santo Evangelio según San Mateo.
1: Gloria a ti, Señor.
0: En aquel tiempo dijo Jesús a sus discípulos esta parábola. El reino de los cielos se parece a un propietario que al amanecer salió a contratar jornaleros para su viña. Después de ajustarse con ellos en un denario por jornada, los mandó a la viña. Salió otra vez a media mañana, vio a otros que estaban en la plaza sin trabajo y les dijo: «Id también vosotros a mi viña y os pagaré lo debido». Ellos fueron. Salió de nuevo hacia mediodía y a media tarde e hizo lo mismo. Salió al caer la tarde y encontró a otros parados y les dijo: «¿Cómo es que estáis aquí el día entero sin trabajar?». Le respondieron: «Nadie nos ha contratado». Él les dijo: «Id también vosotros a mi viña». Cuando oscureció, el dueño dijo al capataz: «Llama a los jornaleros y págales el jornal, empezando por los últimos y acabando por los primeros». Vinieron los del atardecer y recibieron un denario cada uno. Cuando llegaron los primeros, pensaban que recibirían más, pero ellos también recibieron un denario cada uno. Al recibirlo, se pusieron a protestar contra el amo: «Estos últimos han trabajado solo una hora y los has tratado igual que a nosotros, que hemos aguantado el peso del día y el bochorno». Él replicó a uno de ellos: «Amigo, no te hago ninguna injusticia. ¿No nos ajustamos en un denario? Toma lo tuyo y vete. Quiero darle a este último igual que a ti. ¿Es que no tengo libertad para hacer lo que quiera mis asuntos? ¿O vas a tener tu envidia porque yo soy bueno?». Así, los últimos serán primeros y los primeros últimos. Palabra del Señor.
1: Gloria a ti, Señor.
0: Como siempre, nuestro saludo a todos los que participáis de la celebración de la Eucaristía en esta mañana de domingo desde esta capilla de la Inmaculada en Toledo, los que estáis aquí presentes y los que lo hacéis a través de la radio, a través de COPE, los enfermos, ancianos, personas que no salís de casa, los que estáis ingresados en hospitales, en residencias, los privados de libertad y los que a través de internet o dispositivos móviles os unís a la celebración desde cualquier parte del mundo. En la lectura que este año estamos haciendo del Evangelio de San Mateo, hoy hemos leído la parábola conocida como la de los obreros en la viña, aunque sería mejor llamarla, creo yo, la parábola del amo bondadoso o del amo generoso. Recordemos un poquito el desarrollo. Un propietario que contrata sucesivamente a jornaleros para trabajar en su viña. El pago de jornal igual para todos al acabar el día, como mandaba la ley de Moisés. Protesta de los primeros contratados que ven injusto el proceder del patrono. Tratas por igual a los que han trabajado una hora y a los que hemos aguantado el peso del día y el bochorno. Respuesta del dueño de la viña al portavoz de los descontentos: «No nos ajustamos en un denario, ¿vas a tener envidia porque yo soy bueno?». Algunas cositas. Primero, pues, estamos ante una parábola que no es complicada de entender, que quiere darnos una enseñanza. Los jornaleros son contratados a distintas horas del día. San Irineo veía en estas contrataciones las distintas etapas históricas de la salvación de Dios, empezando por Adán. Orígenes vio en este detalle de las horas, de diversas edades de la vida en que Dios llama a su servicio. El señalar estas distancias horarias está en función de la intención de la parábola, que es proclamar la bondad gratuita de Dios que supera la justicia sin lesionarla. Tenemos también la comparación del reino de Dios. No es el dueño de la viña, ni los jornaleros, ni la viña misma, sino el salario del día laboral, el denario que todos cobran por igual. El amo generoso representa a Dios la viña a su servicio, el lugar de trabajo, los obreros, los hombres, y el denario, la recompensa, para todos igual, su salvación, el reino de Dios. Al final, no habrá más salvación para unos que para otros. La salvación es la misma, Jesucristo, el precio de nuestro rescate. También encontramos esa respuesta sobre la injusticia del patrono que hace a los trabajadores de sol a sol, que reciben un sueldo igual para un trabajo desigual. Podemos entender su queja, es más, sería también nuestra queja, porque vemos el trabajo como una mercancía que se compra y se vende. El propietario no solo cumple con la justicia entregando lo pactado a los primeros, sino que se compadece de los últimos, dándoles el jornal, el denario, siendo bueno, generoso para con ellos. El amor, la misericordia, supera a la justicia. Creo que es interesante señalar el contexto eclesial de esta parábola que encontramos en el Evangelio de San Mateo. San Mateo escribe su Evangelio a los judíos que se convertían al cristianismo. La Iglesia de Cristo es el nuevo pueblo de Dios, pueblo que está formado no solo con miembros del antiguo pueblo, los israelitas, sino también con paganos, con gentiles. Existe una apertura misionera al mundo no judío, al mundo pagano. Los judíos conversos al cristianismo tenían que asimilar la llegada de otros no pertenecientes al antiguo pueblo de Israel, la llegada de otros jornaleros que cobrarían el mismo salario, la salvación de Cristo. Dios da su reino de salvación a todos, a los fariseos, a los letrados, pero también a los pecadores, a los que ha venido a buscar Jesús. Todos son invitados a entrar en la misericordia de Dios. El caso límite de este amor gratuito fue ese jornalero de ultísima hora, el buen ladrón, que ganó el jornal con cuatro palabras: ten compasión de mí. Muchos debemos estar agradecidos de ser jornaleros de primera hora, de conocer, amar a Dios desde nuestra más tierna infancia, gracias a nuestros padres, abuelos, catequistas, sacerdotes, que nos enseñaron desde pequeños a confiar en la misericordia de Dios. Fuimos bendecidos por Dios desde pequeños para conocer y sentir su presencia en nuestra vida. Y tenemos que alegrarnos por los otros jornaleros que a distintas horas de su vida se unen al trabajo en la viña del Señor, que descubren el amor que Dios les ha tenido siempre. Deseemos y pidamos que el pago, el jornal, la salvación llegue a todos, porque Dios quiere que todos los hombres se salven y lleguen a la salvación. Pero nos cuesta aceptar esa salvación universal para todos, como les costaba a los judíos a los que escribe su Evangelio San Mateo. También nosotros le decimos a Dios que hemos soportado el peso del día y el bochorno, o como San Pedro dijo en aquella ocasión, nosotros lo hemos dejado todo, ¿qué nos va a tocar? Mis planes no son vuestros planes, vuestros caminos no son mis caminos. Esta gratitud de salvación y del perdón de Dios forman parte de los pensamientos, planes y caminos del Señor que no coinciden con los nuestros. La conducta de Dios no es arbitraria, sino la de un padre que ama y ama a sus hijos. Padre que sale al entorno y al encuentro de todo el que le busca mediante una sincera conversión, porque es rico en perdón y está cerca del que lo invoca. Huyamos de la religión del contrato, del ver a Dios como un pagador de nuestras buenas obras. Así no podremos entender ni imitar su misericordia que supera toda justicia humana. Para Dios no cuenta nuestros baremos de justicia laboral que establecen perfecta ecuación entre prestación y salario, categoría y sueldo. Nuestra vida cristiana no se puede construir sobre una contabilidad del haber-debe respecto a Dios, sino sobre el don y la gracia. Dios espera nuestra respuesta agradecida, nuestra colaboración generosa, libre y responsable en su viña. Ante los dígitos de nuestras calculadoras de méritos religiosos, Dios se sonríe. No tenemos derechos adquiridos. El amor de Dios es gratuito para todos, no injusto ni desagradecido. San Pablo, trabajador de segunda hora, nos decía en la carta de los Filipenses, por cierto, escrita en la cárcel, y señalo esto de la cárcel porque esta semana, el jueves 24, celebraremos a Nuestra Señora de la Merced, patrona del mundo penitenciario. Pues en la cárcel escribía San Pablo: para mí la vida es Cristo y el morir una ganancia. Está dispuesto a seguir viviendo mientras sea útil a los hermanos. Lo importante es que vosotros llevéis una vida digna del Evangelio de Cristo. Trabajadores en la viña del Señor, contratados a distintas horas del día, sabemos que nuestro salario es un denario, la salvación, el reino de Dios. La celebración de la Eucaristía es anticipo de esa paga que tendremos tras el trabajo en la viña. Gustemos ya anticipadamente de estos frutos de la salvación.
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0: Creo en Dios, Padre Todopoderoso, Creador del cielo y de la tierra. Creo en Jesucristo, su único Hijo, nuestro Señor, que fue concebido por obra y gracia del Espíritu Santo. Nació de Santa María Virgen, padeció bajo el poder de Poncio Pilato, fue crucificado, muerto y sepultado, descendió a los infiernos, al tercer día resucitó de entre los muertos, subió a los cielos y está sentado a la derecha de Dios Padre Todopoderoso. Desde allí ha de venir a juzgar a vivos y muertos. Creo en el Espíritu Santo, la Santa Iglesia Católica, la comunión de los santos, el perdón de los pecados, la resurrección y la vida eterna. Amén. Oremos al Señor nuestro Dios. Él está cerca de los que lo invocan.
3: Para que la Iglesia acoja con la misma benevolencia de Dios a todos los que desean colaborar en su reino, roguemos al Señor.
0: Te rogamos, óyenos.
3: Para que los responsables de la economía tengan la imaginación necesaria para solucionar el problema del paro laboral, roguemos al Señor.
0: Te rogamos, óyenos.
3: Para que los que sufren por la injusticia de la sociedad encuentren caminos de solución a sus problemas, roguemos al Señor.
0: Te rogamos, óyenos.
3: Para que no caigamos en la tentación de la envidia y de exigir nuestros derechos a costa de los demás, roguemos al Señor.
0: Te rogamos, óyenos. Señor Dios nuestro, justo en todos tus caminos, bondadoso en todas tus acciones, en ti confiamos, atiende nuestras súplicas, por Jesucristo nuestro Señor.

0: Orad, hermanos, para que este sacrificio mío y vuestro sea agradable a Dios Padre Todopoderoso.
1: Señor, reciba de tus manos este sacrificio para la alabanza y gloria de su nombre, para nuestro bien y de toda su santa Iglesia.
0: Recibe, Señor, en tu bondad las ofrendas de tu pueblo, para que cuanto creemos por la fe, lo alcancemos por el sacramento celestial. Por Jesucristo nuestro Señor.
1: Amén.
0: El Señor esté con vosotros.
1: Y con tu espíritu.
0: Levantemos el corazón.
1: Lo tenemos levantado hacia el Señor.
0: Demos gracias al Señor nuestro Dios.
1: Es justo y necesario.
0: En verdad, es justo y necesario. Es nuestro deber y salvación darte gracias siempre y en todo lugar, Señor Padre Santo, Dios Todopoderoso y Eterno. Porque has querido reunir de nuevo por la sangre de tu Hijo y la fuerza del Espíritu a los hijos dispersos por el pecado. De este modo, tu Iglesia, unificada por virtud y imagen de la Trinidad, aparece ante el mundo como cuerpo de Cristo y templo del Espíritu para alabanza de tu infinita sabiduría. Por eso, unidos a los coros angélicos, te alabamos proclamando llenos de alegría.

Santo eres en verdad, Padre, y con razón te alaban todas tus criaturas, ya que por Jesucristo, tu Hijo, Señor nuestro, con la fuerza del Espíritu Santo das vida y santificas todo y congregas a tu pueblo sin cesar para que ofrezca en tu honor un sacrificio sin mancha, desde donde sale el sol hasta el ocaso. Por eso, Padre, te suplicamos que santifiques por el mismo Espíritu estos dones que hemos separado para ti, de manera que se conviertan en el cuerpo y la sangre de Jesucristo, Hijo tuyo, Señor nuestro, que nos mandó celebrar estos misterios. Porque él mismo, la noche en que iba a ser entregado, tomó pan, dando gracias, te bendijo, lo partió y lo dio a sus discípulos, diciendo: tomad y comed todos de él, porque esto es mi cuerpo, que será entregado por vosotros.

Del mismo modo, acabada la cena, tomó el cáliz, dándote gracias de nuevo, lo pasó a sus discípulos diciendo: tomad y bebed todos de él, porque este es el cáliz de mi sangre, sangre de la alianza nueva y eterna, que será derramada por vosotros y por muchos para el perdón de los pecados. Haced esto en conmemoración mía.

0: Este es el misterio de la fe.
1: Anunciamos su muerte, proclamamos tu resurrección, el Señor Jesús.
0: Así pues, Padre, al celebrar ahora el memorial de la pasión salvadora de tu Hijo, de su admirable resurrección y ascensión al cielo, mientras esperamos su venida gloriosa, te ofrecemos en esta acción de gracias el sacrificio vivo y santo. Dirige tu mirada sobre la ofrenda de tu Iglesia y reconoce en ella la víctima por cuya inmolación quisiste devolvernos tu amistad, para que, fortalecidos con el cuerpo y la sangre de tu Hijo y llenos de su Espíritu Santo, formemos en Cristo un solo cuerpo y un solo espíritu. Que Él nos transforme en ofrenda permanente, para que gocemos de tu heredad junto con tus elegidos, con María, la Virgen Madre de Dios, su esposo San José, los apóstoles y los mártires y todos los santos, por cuya intercesión confiamos obtener siempre tu ayuda. Te pedimos, Padre, que esta víctima de reconciliación traiga la paz y la salvación al mundo entero. Confirma en la fe y en la caridad a tu Iglesia peregrina en la tierra, a tu servidor, el Papa León, a nuestro obispo Francisco, al obispo auxiliar Francisco César, al orden episcopal, a los presbíteros y diáconos y a todo el pueblo redimido por ti. Atiende los deseos y súplicas de esta familia que has congregado en tu presencia en el domingo, día en que Cristo ha vencido a la muerte y nos ha hecho partícipe de su vida inmortal. Reúne en torno a ti, Padre misericordioso, a todos tus hijos dispersos por el mundo, a nuestros hermanos difuntos y a cuantos murieron en tu amistad, recíbelos en tu reino, donde esperamos gozar todos juntos de la plenitud eterna de tu gloria, por Cristo Señor nuestro, por quien concedes al mundo todos los bienes. Por Cristo, con Él y en Él, a ti, Dios Padre omnipotente, en la unidad del Espíritu Santo, todo honor y toda gloria por los siglos de los siglos. El amor de Dios ha sido derramado en nuestros corazones con el Espíritu Santo que se nos ha dado. Digamos ahora con fe y esperanza. Padre nuestro que estás en el cielo, santificado sea tu nombre. Venga a nosotros tu reino. Hágase tu voluntad en la tierra como en el cielo. Danos hoy nuestro pan de cada día. Perdona nuestras ofensas como también nosotros perdonamos a los que nos ofenden. No nos dejes caer en la tentación y líbranos del mal. Líbranos de todos los males, Señor, y concédenos la paz en nuestros días, para que, ayudados por tu misericordia, vivamos siempre libres de pecado y protegidos de toda perturbación mientras esperamos la gloriosa venida de nuestro Salvador Jesucristo. Señor Jesucristo, que dijiste a tus apóstoles: la paz os dejo, mi paz os doy. No tengas en cuenta nuestros pecados, sino la fe de tu Iglesia, y conforme a tu palabra, concédele la paz y la unidad, tú que vives y reinas por los siglos de los siglos.
2: Amén.
0: La paz del Señor esté siempre con vosotros.
2: Y con tu espíritu.
0: Daos fraternalmente la paz.
2: La paz de Cristo Jesús el Señor esté con todos vosotros también. Amigos y amigas oyentes de la cadena COPE, muy especialmente por todos los que pasáis momentos de dificultades.

0: Este es el Cordero de Dios que quita el pecado del mundo. Dichosos los invitados a la cena del Señor.
1: Señor, no soy digno de que entres en mi casa, pero una palabra tuya bastará para sanar.
2: Es el momento de recibir el cuerpo y la sangre del Señor. Es el momento de la comunión. Y ahora, cuando seguimos esta celebración a través de la cadena COPE, hacemos en nuestro corazón nuestra comunión espiritual, el deseo de recibir al Señor, y nos unimos a todos los hermanos y hermanas del mundo en oración. Señor Jesús, también a nosotros, hombres autónomos y autosuficientes que nos olvidamos de que tú eres el Hijo encarnado del Padre y nos empeñamos en concebir a Dios según nuestra imagen y semejanza, en trazar nuestros caminos y en sacar adelante nuestros planes, nos inquieta tu amor, que desborda todas nuestras expectativas, nos enfrenta a nuestras limitaciones y pone en evidencia nuestras tibiezas y mediocridades. Ayúdanos, Señor, a evitar que nuestros prejuicios y nuestros egoísmos puedan hacernos ignorar el gran gesto efectivo de amor que en ti nos ha ofrecido el Padre. Ayúdanos a no tener envidia ni escandalizarnos porque tú eres bueno. Que sepamos acoger tu amor y tu misericordia con gratitud permanente, para que así también nosotros podamos ser siempre acogedores y misericordiosos con nuestros hermanos.

0: Oremos. Señor, apoya bondadoso con tu ayuda continua a los que alimentas con tus sacramentos, para que consigamos el fruto de la salvación en los sacramentos y en la vida diaria. Por Jesucristo nuestro Señor.
1: Amén.
0: El Señor esté con vosotros.
2: Con tu espíritu.
0: Jesucristo, el Señor y Dios nuestro Padre, que nos ha amado tanto y nos ha dado el consuelo de una gran esperanza, os afiance internamente y os dé fuerza para toda clase de obras, de palabra y de obras buenas.
2: Amén.
0: Y la bendición de Dios Todopoderoso, Padre, Hijo y Espíritu Santo, descienda sobre vosotros y os acompañe siempre.
2: Amén.
0: En la alegría del Señor podéis ir en paz.
2: Demos gracias a Dios.
3: Concluimos, queridos hermanos, queridas hermanas, la celebración eucarística de este domingo. Nos sentimos llamados a vivir con mayor compromiso nuestra fe cristiana.

0: la comunión, de Alonso de Ledesma.
1: Adórnate en esta fiesta, alma de mi corazón, con las joyas que te ha dado tu dulce esposo y señor. Ponte la ropa de gracia, aforrada en tornasol, que cuando Dios torna al alma, ese es el forro mejor. Aquella bordada, digo, el campo y la guarnición, con oro de penitencia sobre tela de dolor. Ponte los ricos asientos, do el artífice engastó fe, esperanza y caridad, tres perlas en un botón. Estimad mucho el esmalte por su coste y resplandor, pues el rosicler que tiene es sangre que Dios vertió. Ten cuidado con la perla de la caridad y unión, que si salta de su engaste, queda sin lustre los dos. Ponte arrancadas de fe y el anillo que te dio, al tiempo que diste el sí de ser esposa de Dios.

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2: Muy buenos días, 25 domingo de tiempo ordinario, tiempo de actualidad diocesana aquí en la cadena COPE. Esta semana no está con nosotros el arzobispo para el comentario del Evangelio, pero sí que hay mucha información. Ana Belén Caballero nos adelanta los titulares.
3: Buenos días, pues hoy va a tener nuestro espacio pues un centro que va a ser la catedral, porque esta semana este templo jubilar ha sido el centro espiritual de nuestra archidiócesis. Por un lado, el martes recibí a la Virgen de la Soledad el bastón de mando de como alcaldesa perpetua y la catedral se llenaba de fieles. Pero también lo hacía el jueves en la apertura del año jubilar con motivo del 750 aniversario de la consagración de este templo catedralicio. También nos iremos en este espacio hasta la Codosera y hasta el santuario diocesano de Chandavila, porque allí se ha vivido ayer en la jornada diocesana del tiempo de la creación. Tendremos también un espacio para la buena noticia que nos trae cada semana José Carrasco y la reflexión que la pone Ángel Zambrano.
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3: Como siempre, lo primero es una buena noticia que nos trae José Carrasco. Hola Pepe, buenos días.
4: Muy buenos días, Ana y Juanjo, y un cordial saludo a todos nuestros oyentes. Hoy, aunque todavía estemos en septiembre, nuestra buena noticia nos lleva hasta la Semana Santa, y es que, aunque no solo en ese momento del año hay procesiones, si hablamos de hermandades y cofradías, todos pensamos en esos días. Y esto viene porque esta semana se celebra en Salamanca el 37º Encuentro Nacional de Cofradías con el lema Testigos del Amor que nace de tu cruz. La organización lo plantea como un espacio de encuentro, oración, formación, reflexión, convivencia e intercambio de experiencias sobre el presente y el futuro de las hermandades y su misión en la Iglesia y en la sociedad. Aunque la organización no ha difundido una cifra oficial cerrada de participantes, las informaciones locales hablan de miles de personas y congresistas que llegarán a Salamanca desde diferentes puntos de España. La propia organización señala que el encuentro pretende proyectar la Semana Santa salmantina ante miles de visitantes, a lo que sin duda contribuirá uno de los acontecimientos centrales de este encuentro, la procesión extraordinaria Vía Áurea, un cortejo que reunirá 17 pasos de la Semana Santa salmantina y que recorrerá algunos de los espacios más emblemáticos del centro histórico de la ciudad. Y, antes de que las imágenes salgan a la calle, Salamanca mostrará también su patrimonio cofrade a través de exposiciones

0: como Sacra Identitas Helmántica, abierta hasta el 30 de septiembre y que merece una visita. ¡Hasta la semana que viene!
1: El arzobispo abría este jueves a las 7:30 la Puerta Santa que daba paso al año jubilar por el 750 aniversario de la consagración de la catedral. Hasta el 17 de septiembre del año que viene estará abierto este año jubilar. Los actos comenzaban con la salida desde el arzobispado de la procesión hasta las puertas de la catedral. En ella participaban una docena de obispos y arzobispos, más de 70 sacerdotes, religiosas y religiosos y autoridades civiles y militares que acudieron a la celebración. Al llegar a la puerta de la catedral, el deán Pedro Fernández Amo daba lectura al documento relativo a la concesión del año jubilar y la indulgencia plenaria.
2: El pasado día 13 de mayo del corriente, el Santo Padre León XIV, a través de la Penitenciaría Apostólica, concedía a la Archidiócesis de Mérida-Badajoz la gracia de un año jubilar con motivo del 750 aniversario de la dedicación de la Santa Iglesia Catedral de San Juan Bautista, primer templo de la archidiócesis y sede de la cátedra de su arzobispo. Para regular la dispensación de la gracia jubilar concedida por el Santo Padre León XIV, el arzobispo ha dispuesto lo siguiente. Todos los fieles han de tener presente, conforme a la determinación de la penitenciaría apostólica, que se concede indulgencia plenaria a cuantos fieles cristianos acudan en peregrinación a esta Santa Iglesia Catedral Metropolitana y allí participen devotamente de los ritos jubilares que se celebrarán a lo largo de todo el año jubilar comprendido entre el 17 de septiembre de 2026 y el 17 de septiembre de 2027.
1: El Papa León XIV envió un mensaje a la archidiócesis a través de la Nunciatura Apostólica, en el que felicitaba a la archidiócesis y se sumaba espiritualmente a la celebración de este año jubilar. Su mensaje era leído por el canciller de la archidiócesis, Carlos Torres. Posteriormente se abría la puerta después de la oración del arzobispo, que pronunciaba las tres invocaciones que sustituyen el antiguo gesto de los martillazos.
3: Esta es la puerta del Señor.
4: Los justos entrarán por ella.
3: Entraré en tu casa, Señor.
4: Me postraré ante tu templo santo.
3: Abridme las puertas de la justicia.
4: Y entraré para dar gracias al Señor.
3: Cristo, ayer y hoy, principio y fin, alfa y omega, suyo es el tiempo y la eternidad. A Él la gloria y el poder por los siglos de los siglos.
1: Una vez dentro del templo comenzaba la Santa Misa. En su homilía, don José Rodríguez Carballo destacaba la larga historia de la catedral.
5: En el año 1255 fue nombrado primer obispo de la nueva sede Fray Pedro Pérez, franciscano. A él se deben los inicios de esta construcción, construcción que culminó en el pontificado de Fray Lorenzo Suárez, de la Orden de la Merced, durante el cual fue consagrada esta catedral el 17 de septiembre de 1276.
1: También daba ánimo a los fieles para que, asentados en la historia de los que transmitieron la fe, sigamos el camino con pasión.
3: Nuestros tiempos no son fáciles, más bien son delicados y duros, como ya los definió Juan Pablo II. Pero precisamente por ello son maravillosos, porque son los tiempos de Dios. Hermanos, hermanas, caminemos juntos, trabajemos juntos, soñemos juntos, como ya nos invitaba el Papa Francisco en Fratelli Tutti.
1: Después de la comunión se realizaba el gesto de las ocho lámparas en la zona de las cruces de la consagración. Siete lámparas por los siete siglos de vida de la catedral y otra por el futuro de la misma. Durante todo este año habrá actividades muy variadas desde cinco perspectivas: historia, arte, fe, conservación del patrimonio y apertura a todos. El deán de la catedral, Pedro Fernández Amo, señalaba en nuestros micrófonos que entre las actividades más próximas dentro de la programación del jubileo Tenemos el 25 de septiembre un concierto de la Orquesta Extremadura que por primera vez va a tocar en la catedral.
6: Después de actividades así más específicas, tenemos el 25 de septiembre un concierto de la Orquesta de Extremadura que por primera vez va a tocar en la catedral. Creo que también es algo así importante. En noviembre, el día 15, tendremos el estreno con la Orquesta Barroca del Conservatorio, el estreno de una obra del Archivo Musical de la Catedral dentro de un programa que se llama Resonando la Música de la Catedral, que este año será una misa de Requiem que encargó Godoy con motivo de la finalización de la Guerra de las Naranjas.
1: Este año destacará también por las peregrinaciones al templo catedralicio desde toda la archidiócesis durante los 5 domingos de Cuaresma. También habrá una peregrinación de las hermandades y cofradías y del mundo de la salud. El pasado 8 de septiembre el arzobispo firmaba el decreto por el que se establecen las condiciones para obtener la indulgencia plenaria durante este año jubilar. Podrán lucrarla los fieles que peregrinen a la catedral y participen devotamente en los ritos jubilares cumpliendo las condiciones habituales de confesión sacramental, comunión eucarística y oración por las intenciones del Papa. Con motivo de esta efeméride, el Ayuntamiento de Badajoz iluminaba en la noche del jueves el Palacio Municipal, el Puente Real y el Fuerte de San Cristóbal, con el color identificativo del Cabildo y de la Archidiócesis.
7: Y no abandonamos la catedral, porque este templo se quedó también pequeño el martes para poner el cierre a la novena de la Virgen de la Soledad, patrona de Badajoz. Entre los asistentes se encontraban numerosas autoridades civiles y militares, entre ellas el alcalde Ignacio Grajera, que al finalizar la Eucaristía entregaba a la Virgen el bastón de mando como alcaldesa perpetua y honorífica. Recordemos que ese título le fue otorgado por el voto unánime de todos los grupos municipales durante el pleno celebrado el pasado 9 de septiembre. En su homilía, don José Rodríguez Carballo, que presidió la Eucaristía, agradeció el nombramiento de alcaldesa perpetua y honorífica por parte de la Corporación Municipal y recordó que la devoción se remonta al siglo XVII, impulsada por el Duque de San Germán. El arzobispo hizo alusión a la llegada de la imagen a la ciudad en el año 1661 y cómo a partir de ese momento se han vivido momentos de especial relación entre Badajoz y su patrona. Al finalizar la Eucaristía, salía la procesión con la Virgen para devolverla a su ermita, acompañada por una multitud de pacenses. El hermano mayor de la hermandad y el arzobispo impusieron al alcalde la medalla de oro de la hermandad.
1: Y la archidiócesis celebró ayer la jornada del tiempo de la creación. Fue en la Codosera, una cita marcada por la oración, el encuentro y el compromiso con el cuidado de la casa común. La mañana comenzó con la Vía Creationis en las piscinas naturales de la Codosera, donde decenas de participantes oraron antes de reunirse para la Eucaristía en el Santuario de Chandavila, presidida por el arzobispo. La delegada episcopal para Ecología Integral, Trinidad Ruiz, destacó el sentido de esta jornada.
8: Porque siempre es bueno dedicar tiempo a la contemplación de la naturaleza, a propiciar la reflexión sobre el milagro de la vida. Siempre es bueno estar abiertos a encontrarnos con Dios a través de todos esos signos de su presencia. También porque es una celebración ecuménica de los 2.200 millones de cristianos de todo el mundo que nos ayuda a no sentirnos solos en la tarea de cuidar el planeta y sus habitantes desde nuestras motivaciones religiosas. Y también me parece que es importante porque pone en escena la espiritualidad de San Francisco de Asís, patrono de la ecología en muchas iglesias cristianas del mundo.
1: Tras la misa, los asistentes compartieron la comida en los alrededores del santuario, cerrando una jornada que quiso ser una inmersión en el agua viva y un gesto comunitario de esperanza para la creación.
7: Y vamos ahora a abrir la agenda para los próximos días. El seminario diocesano acogerá mañana, lunes, la inauguración del curso académico 2026-2027 de los centros educativos de la Archidiócesis de Mérida-Badajoz. La jornada comenzará a las 7 de la tarde con la celebración de la Eucaristía en la Capilla Mayor. Posteriormente, en el Salón de Actos, se realizará la lectura de la memoria del curso anterior y la lección inaugural que correrá a cargo de Antonio Roura Javier, director de la Comisión Episcopal de Educación y Cultura de la Conferencia Episcopal Española, con la ponencia La Educación en el Magisterio del Papa León. Ya dentro de los actos culturales organizados con motivo del año jubilar de la Catedral, Esta acogerá el viernes 8 de la tarde un concierto extraordinario de la Orquesta de Extremadura.

0: Dura. El recital reunirá a más de 40 músicos de la formación extremeña. Y también el próximo fin de semana, concretamente el sábado y el domingo, continúa el Festival de Música Sacra y Antigua de Badajoz. Concretamente, el sábado 26 de septiembre será en el Convento de Santa Ana, a partir de las 8:30 de la tarde, y ya el domingo 27, el Templo de San Juan de Ribera en Badajoz será escenario del concierto El Arte del Violonchelo a partir de las 6 de la tarde. Y el domingo las tres diócesis de nuestra provincia eclesiástica celebrarán el 11º Encuentro Regional de Migrantes en Pedroso de Acim y el Convento del Palancar. Esta jornada, bajo el lema "Incluso uno de estos pequeños", pondrá en el centro a las personas migrantes y su realidad de vulnerabilidad. El programa incluye acogida, actividades para niños y adultos y la Eucaristía a las 12:30 de la mañana, que estará presidida por don Jesús Pulido, obispo de Coria Cáceres. Tras la comida compartida, los participantes peregrinarán hasta el Convento del Palancar y habrá un festival. Este encuentro concluirá con una oración a cargo de los padres franciscanos a las 5 de la tarde.
1: Y tras la información vamos con el comentario. Ángel Zambrano, buenos días.
2: Muy buenos días. Pues mirad, vivir es urgente, pero celebrar la vida lo es aún más. Celebra lo que eres, lo que tienes y el regalo de cada día. No malgastes tu vida en aquello que te roba la paz, te encadena al pasado o te impide avanzar. La vida es demasiado hermosa para vivirla a medias. A por el día y a por la semana. Hasta la semana que viene.
0: Pues con esa píldora de la reflexión que cada semana nos trae Ángel Zambrano, nos despedimos.
1: Gracias por estar ahí. Nos escuchamos la semana que viene, si Dios quiere.

0: Son las 10, las 9 en las preciosas Canarias.
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0: La playa del Trampolín vuelve a amanecer repleta de migrantes. David Casado, buenos días.
3: Buenos días, Cristina. Pese a los esfuerzos del gobierno por crear espacios de acogida a lo largo y ancho de toda la ciudad autónoma, sigue habiendo miles de migrantes deambulando por ella y las medidas del Ejecutivo siguen sin surtir el efecto deseado para dejar las playas de Ceuta vacías. Lo ha contado aquí en COPE en la mañana del fin de semana Wendell Suárez, que es el director de la Casa de San Antonio de Ceuta.
4: La gran mayoría sigue en la playa. Por la mañana son los hombres, por la tarde son las mujeres. Las mujeres están acogidas en otros centros, pero cada vez menos, pero tenemos que admitir que todavía siguen muchas mujeres en la calle. Por lo que nos habían dicho, no tienen duchas. Entonces, ellas se desplazan hacia nuestro centro para poder comer y ducharse ahí.
3: Las mujeres siguen siendo las que más están sufriendo esta crisis, tanto las ceutíes como las migrantes. La Fiscalía de Ceuta ha enviado al juzgado varias denuncias de menores migrantes no acompañadas que aseguran haber sufrido abusos o vejaciones en algunos de los centros de acogida que dispuso el gobierno. A las casas de acogida siguen llegando historias que ponen de relieve la complejidad de esta situación que se vive en la ciudad autónoma.
4: Estos son diferentes personas con diferentes historias, diferentes motivaciones. Entonces, hemos escuchado las historias más variadas posibles. Por ejemplo, una chica de 25 años con una bebecita de un mes que nació en Ceuta. Entonces, ¿cómo es posible que una mamá con un bebecito de un mes esté desamparada viviendo en la calle?
3: Y en Pamplona, al menos una persona ha fallecido y 18 han resultado heridas en un incendio en una residencia de la capital navarra. Se sigue investigando hasta ahora cuáles han sido las causas del incendio. Nos vamos allí para conocer la última hora. Ainhoa Pinto.
5: En Pamplona, una mujer de 56 años ha fallecido en un incendio en la residencia psiquiátrica Padre Meni. Además, 18 personas han tenido que ser trasladadas al hospital, entre las que figura un hombre de 62 años que permanece en la UCI y otras dos que están en reanimación, pero su pronóstico ya es estable. Aunque las causas del incendio todavía no se han aclarado, la Policía Nacional se ha hecho cargo de esta investigación y las primeras hipótesis apuntan a que pudo ser provocado. El fuego se declaró anoche, poco antes de las 9 en una habitación de la planta baja. Las llamas han obligado a desalojar el edificio y reubicar

0: a unos 50 residentes.
1: Y en Oriente Próximo continúa la escalada bélica. Los hutíes de Yemen han reivindicado varios ataques con misiles contra Riad y el puerto petrolero de Yanbu, todos ellos en Arabia Saudí. Esto ha obligado a Estados Unidos a emitir varias alertas de seguridad en las embajadas de la zona, avisando de un posible recrudecimiento del conflicto armado en la región. Por otra parte, el gobierno de Yemen ha condenado los ataques de los hutíes en Arabia y ha respaldado el derecho del país a responder.
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1: Séptima victoria consecutiva del Barcelona, que es más líder que nunca, Cayetana Maroto.
4: Recital de Rafinha otra vez que da los tres puntos a un Barcelona que comenzó perdiendo en el minuto 19. El brasileño con este hat-trick ya lleva 12 goles en las primeras 7 jornadas, superando los 11 goles que llevaba Leo Messi en la temporada 17-18. Así calificaba Rafinha Luis García, el entrenador del Sevilla, quien sigue sin entender por qué el delantero blaugrana no está dentro de la lista del Balón de Oro, además de reconocer lo difícil que es ganar al Barça.
5: Rafinha no está ni nominado para el Balón de Oro. Hay cosas en esto del fútbol que todavía no entiendo. Que ese chico no esté nominado para el Balón de Oro. No logro comprender las situaciones del fútbol a veces. Son muy, muy, muy buenos, es la verdad, muy buenos. Es que tú fíjate que perdemos 1-3 y solo con competirle ya parece que hacemos algo. O sea, porque a los demás equipos los ha barrido.
4: Además, en la jornada de ayer, el Osasuna y el Rayo empataron a 1 en Pamplona. Reparto de puntos también en San Mamés con un Athletic de Bilbao 0, Alavés 0. Y en Vigo, el Celta arrasó con 5 goles al Racing de Santander con un doblete de Pablo Durán. Lo destacado de hoy es el derbi madrileño entre el Atlético de Madrid y el Real Madrid en el Metropolitano a las 4:15. El equipo del Cholo llega con las bajas de Sorloz y de Barrios, pero con la recuperación de Julián Álvarez, quien contará con unos minutos en el derbi, además de reencontrarse con su afición tras el mercado de fichajes. Y en el Real Madrid, Mou no podrá contar con Eder Militao, Rodrigo y Ferlán Mendy. En baloncesto, el Real Madrid se proclama subcampeón de Europa ante el Olympiacos por 89-93. Gran estreno de Pedro Martínez como seleccionador. Además, Tavares fue nombrado mejor jugador del partido. Y en tenis, la selección española está a solo una victoria de alcanzar las finales de la Copa Davis, un equipo liderado por Rafa Jodar, quien arrasó en 66 minutos a Cristian Garín por 6-0, 6-2. También victoria de Daniel Mérida. Hoy es turno de dobles para Munar y Martínez para conseguir ese pase a la gran final que podrá seguir a partir de las 5 de la tarde.
1: Gracias, Cayetana. 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Ahora te quedas en la mejor compañía porque aquí empieza Fin de Semana con Cristina.
6: Querido David Casado, muchísimas gracias, muy buenos días, nos vamos a escuchar dentro de una hora para más noticias y aquí empieza Fin de Semana de COPE con Cristina.
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0: Muy buenos días, España. Bienvenidos a la cadena COPE, si os incorporáis ahora, y concretamente a este programa, Fin de Semana con Cristina. Os saluda, en efecto, Cristina López Schlichting, en nombre de todo el equipo, que sábados y domingos os acompaña con mucho gusto de 10 a 2. Solo faltabais vosotros. No todo el mundo sabe que en la provincia de Granada hay dos diócesis, la de la capital y la de Guadix. Es una sede esta episcopal con su catedral muy especial, una de las primeras de España, porque por aquí entraron desde Ceuta y por el estrecho los primeros cristianos y los primeros evangelizadores enviados por San Pablo desde Tierra Santa. Son los llamados varones apostólicos, siete hombres que fundaron las primeras colonias, por así decir, las primeras comunidades cristianas. Y en la Catedral de Guadix, en un impresionante edificio renacentista, la empresa Óptima Cultura ha desarrollado una exposición para descubrir una ciudad con más de 2.000 años de historia. Contigo de la mano vamos a conocer Guadix, sus casas cueva, sus refugios antiaéreos y sus tesoros artísticos. Y, por ejemplo, si te asomas a cope.es, vas a ver que estoy justo debajo de una maravillosa talla de finales del siglo XVII de la Inmaculada, una delicadísima obra de José de Mora, con una cara y unas manos que directamente te dan ganas de llorar. Hace hoy un cielo tan azul como este manto de la Virgen y muy buen tiempo en Granada, como nos anunciaba ayer Jorge Olcina, que se iba a producir en buena parte de la península, con subidas notables de temperatura, fíjate, en el norte, en el Cantábrico y en Galicia. Para la semana que entra, Jorge Olcina nos dejaba el pronóstico.
1: Pues nos viene de nuevo calor, nos vienen temperaturas que van a estar por encima de 30 en buena parte de España, por encima de 35 en el sur peninsular, y bueno, pues toda la semana va a ser una semana de estabilidad anticiclónica. No hay previsión prácticamente de lluvia en ninguna región de España, temperaturas que se van a mantener por encima de lo normal. Es verdad que las noches ya no van a ser tan calurosas, pero bueno, una semana más propia de un comienzo de verano que de un final.
0: Y vamos a las noticias, que evidentemente tienen su epicentro de nuevo en Ceuta. El Ministerio del Interior, en Ceuta y en Melilla, porque el Ministerio del Interior ha reforzado atención la seguridad en Melilla ante la amenaza de una invasión como la de la vecina Ceuta. Decenas de guardias civiles han sido trasladados a Melilla por la andanada de mensajes en redes sociales animando a un asalto masivo. En la lacerada Ceuta, varios jóvenes menores han huido de los centros que se les habían dispuesto para la acogida. Han denunciado vejaciones y maltrato por parte del personal. La Fiscalía ha dado traslado de estas denuncias a los jueces. En la ciudad la situación sigue siendo alarmante y los servicios médicos están sobrepasados. Escuchamos a la comandante médico Susana Ascano de las urgencias del Hospital de Ceuta, comentándonos que las heridas por cuchilladas menudean.
2: Atendemos al doble de la población habitual con el mismo personal o incluso menos. Normalidad no hay ninguna, desde luego. Nosotros tampoco estamos acostumbrados en Ceuta a que haya tanta agresividad. Todos los días vengan 5 y 6 pacientes en la misma ambulancia, más otros más que vienen detrás porque se han peleado y porque se han hecho heridas por arma blanca. Esto lleva desde el 30 de julio. Nadie nos dijo cómo hacer las cosas y cómo organizarnos. Eso fue caótico porque no hubo un mando único ni ninguna activación de ningún protocolo.
0: Si el gobierno espera que esto se resuelva así, por sí mismo, con los campamentos convertidos en campos de refugiados estables, va listo, porque los problemas no van a hacer sino multiplicarse. La propia comandante de urgencias nos avanza lo que va a pasar en invierno.
2: empieza la lluvia, empieza el frío. Nosotros todos los años tenemos epidemia de gripe, de COVID, como en todas las ciudades, y ahora pues con el hacinamiento, pues la expansión de esas bacterias, esos virus, va a ser mucho más rápida y no creo que tengamos capacidad para tanta gente. Estamos ingresando a los pacientes porque tenemos, no se sabe que tenemos epidemia de varicela y luego también viruela del mono de estos migrantes. Ya pues, hemos empezado a tener casos de COVID, gripe no todavía, pero bueno, la esperamos aquí.
0: Ya hay varicela, ya hay viruela del mono y el jueves habrá huelga en Ceuta del servicio médico y de enfermería porque no pueden más. Dada la falta de prevención con relación a los hechos que ya había anticipado el CNI y las fuentes militares y la dejación posterior de funciones del gobierno, cabe preguntarse si van a hacer algo ahora con 13.000 personas que están vagando por Ceuta. Es para el profano, para el que como nosotros no sabe cómo se organizan, por ejemplo, militarmente las cosas, una gran interrogación. Pero ayer estuvo con nosotros en fin de semana José María Aznar, que respondió en su día al avance expansionista de Marruecos que se había producido con el plante militar de sus hombres en el islote de Perejil del Estrecho y propuso directamente la militarización de Ceuta. Eso permite una legislación de emergencia para trasladar a los inmigrantes ilegales al otro lado de la frontera sin los larguísimos protocolos que auguran un invierno muy complicado. Vamos a escuchar a Aznar.
3: La militarización de Ceuta consiste, bajo determinados supuestos y bajo determinados estados, de acabar con esta situación trasladando a toda la gente que hay allí a Marruecos. Y por lo tanto, eso significa que hay que tomar decisiones a veces difíciles, pero lo que no se puede aceptar es que se pudra esa situación cada día en términos de convivencia, en términos de libertad y en términos de habilidades. El futuro de España pasará por lo que pase en Ceuta.
0: Militarizar Ceuta, eso proponía José María Aznar. El expresidente efectivamente considera, pues como es lógico, que Ceuta es la frontera de Europa. También la señora responsable del continente lo ha dicho durante esta última semana, y el futuro de España. Tenemos un periodista de lujo, siempre en la cabecera de fin de semana, porque Antonio Jiménez nos ayuda a repasar otras noticias fundamentales de la jornada. Antonio, buenos días.
4: ¿Qué tal? Muy buenos días, querida Cristina.
0: Efectivamente, he comentado yo ya que Interior se ha visto obligado a reforzar la seguridad en Melilla y que además la Fiscalía ha recibido denuncias de los centros de acogida de Ceuta. En fin, eso te permite también hacer unas codas a lo mejor a las declaraciones de Aznar ayer en este programa proponiendo la militarización de Ceuta.
4: Bueno, yo sobre eso ya he comentado en alguna ocasión que a mí me extraña y me sorprende, y creo que es del sentido común, y por eso lo comparte probablemente muchas de las personas que nos están escuchando, que en Ceuta, por ejemplo, tengamos varios miles de militares, los tercios de la legión y de regulares, y que muchos nos preguntemos, oiga, ¿y estos militares para qué sirven, además de para desfilar vistosamente en las paradas militares del Día de las Fuerzas Armadas o para acompañar al Cristo de Mena en Málaga en Semana Santa? No es una crítica al ejército, que no tiene ninguna responsabilidad en esa inacción, sino al propio gobierno de Sánchez, que no está utilizando el papel de las Fuerzas Armadas en un caso excepcional como este, que supone una invasión, así declarado por la propia Unión Europea, en territorio español. Entonces me pregunto, ¿por qué no se le da, no se le otorga la posibilidad a esas unidades militares para que actúen como agentes de la autoridad, que puedan efectivamente en momentos y circunstancias adversas comportarse como tales y puedan identificar a personas que pululan descontroladamente por Ceuta, que puedan detenerlas incluso en caso de que hayan cometido algún delito, y no solo cuando se está cometiendo de forma flagrante ese delito? ¿Por qué no se está utilizando al ejército, Cristina? ¿Por qué no se refuerzan las fronteras de Ceuta y de Melilla con la presencia disuasoria de nuestros militares? ¿por qué no se colocan, pues no sé, desde tanquetas a vallas suficientemente disuasorias como para que efectivamente nadie intente penetrar de forma violenta en nuestro país y viole y vulnere las fronteras, como se ha hecho, y así lo reconoció el propio Sánchez al principio, cuando todavía, en fin, no tenía que recular, no vaya a ser que se enfadara Mohamed? Yo insisto, no entiendo absolutamente nada. Los militares siguen acuartelados y además están sufriendo en algunos casos, Cristina, ataques. Insisto, las agresiones por parte sin que puedan defenderse.
0: Sí, sí, es que ahí en el hospital en Madrid, dos militares que han sido gravemente heridos en este proceso. Es una situación muy sencilla de entender, es una cuestión política. De cara a las elecciones no quiere Pedro Sánchez enfadar a lo que le queda de electorado, que es muy contrario a cualquier movimiento militar, a cualquier militarización de la ciudad, pero ciertamente sería muy sencillo, yo no lo había pensado, pero ya comentándolo con Aznar, tanto blindar la frontera, como si uno tiene el coraje, que ese es el problema, el coraje político, porque decía Aznar, a veces hay que tomar decisiones desagradables. Pues en este caso, ciertamente militarizar Ceuta y devolver a los inmigrantes que han invadido la ciudad es una posibilidad muy real, que no entraña ningún derramamiento de sangre, simplemente un cambio legal y un cambio de las circunstancias.
4: Es perfectamente compatible la actuación humanitaria en casos de emergencia. Cuando hablaba Sánchez, no, preferimos en todo caso siempre salvaguardar la vida de las personas. Lógicamente eso tiene no solamente sentido, sino que es un deber y es legítimo desde el punto de vista humano. Pero luego eso también es compatible con alguna posición de fuerza y no significa que eso conlleve ejercer la fuerza extrema contra esas personas. Posición de fuerza es presentarte y hacer una exhibición desde el punto de vista de esa fuerza en la frontera para evitar que la gente tenga la tentación de cruzarla. Punto. Ese es el deber de cualquier
0: no, y además te digo
4: país
0: que quiera
4: defenderse.
0: Muertos, ¿no?
4: Es que nos estamos defendiendo y para defenderse, pues oye, tienes que sacar a tus fuerzas armadas a la calle para que vean que existen, ¿no?
0: En fin, y luego es algo incomprensible por parte de este gobierno. O sea, me hace mucha gracia cuando se dice, no, es que se produciría derramamiento de sangre, pero si se ha producido. O sea, la dejación de funciones ha generado el ahogamiento y la muerte de montones de personas emigrantes. Todavía no sabemos si son 80 o 140. No. O sea, la
4: que
0: cosa 90 está,
4: están enterradas ya en Ceuta, Cristina, y 80 tumbas sin nombre, que es una pena, es terrible ese drama. Bueno. Algunos reclamados, por cierto, por sus familias, pero como no han querido Marruecos aceptar esos cadáveres, no han podido identificarlos y no saben, están enterrados, eso sí, en Ceuta, pero no pueden descansar en su país de donde procedieron y desde luego no pueden encontrar el consuelo y la moral desde el punto de vista también sentimental y afectivo de sus familiares más directos.
0: Sí, sí, sí. Bueno, tenemos una noticia muy interesante que tienes que comentar necesariamente, que es que Donald Trump da por cerrada la disputa sobre Groenlandia, ha logrado lo que quería. Durante bastante tiempo le hemos oído que quería hacerse con Groenlandia para asegurar la defensa de los Estados Unidos y realmente nos parecía asombroso y bueno, una afrenta a Dinamarca que tiene la soberanía en ese territorio, pero lo ha conseguido.
4: Sí, sí, no. Lo que ha pasado con Groenlandia respecto a Donald Trump es, yo lo resumo en esa frase en la que se puede definir al presidente norteamericano como aquel tipo que primero dispara y después pregunta. Es verdad, es muy dado, de forma explosiva y dialécticamente a abordar los problemas entrando como elefante en una cacharrería y siempre en una situación que desde luego no se corresponde con la de aquel que tiene que hacer de la necesidad virtud y sobre todo utilizar la diplomacia, ¿no? Bien entendida. Armó el taco, como todo el mundo recordabas tú ahora mismo, con declaraciones muy contundentes y con amenazas, fíjate, serias amenazas de anexionarse por la fuerza a Groenlandia con el único fin de conseguir lo que ahora, fíjate, pues ha conseguido desde el punto de vista de la negociación, que es como tenía que haber enfocado este asunto. Diplomáticamente también había conseguido o habría conseguido lo mismo, pues haciendo esa negociación con Dinamarca sin necesidad de amenazar con llevar a la caballería, ¿no? Porque Dinamarca, incluso la OTAN, yo creo que en aquellos momentos cuando Trump, en fin, habló de la posibilidad de anexionarse ese territorio, esa isla, ofreció la posibilidad que ahora se ha acordado, o sea, de que hubiera una presencia militar permanente, constante y mucho más amplia en Groenlandia, como ahora está presumiendo Trump de haber obtenido. Y esa oferta estaba encima de la mesa.
0: Que poner un frente a Rusia y a China no está de más, incluso claro, desde el punto de vista de los intereses europeos.
4: Sí, es que esa oferta estaba encima de la mesa.
0: Claro, porque él se asegura ahora mismo la defensa de norte de la frontera de Estados Unidos y luego, es una suerte de disuasión a rusos y chinos para que no se pasen un pelo y que sepan que cada vez que transitan por ahí pues van a estar vigilados, ¿no? Ha habido un par de noticias y tenemos dos minutos, por eso resumo que ha vetado el presidente, eso es muy de su estilo, a tres medios de informativos, es gravísimo, las cadenas de televisión CNN y MS Now y el digital político. Dice que no le gustan cómo informan, que no dicen más que mentiras, y con esto pues infringe una de las normas graves de la democracia. En esto creo que estaremos de acuerdo. Pero yo quería que comentases la noticia de que la Casa Blanca acaba de confirmar que Donald Trump se reunirá con Delcy Rodríguez la próxima semana.
4: Bueno, yo creo que eso es lo más lógico que pueda pasar, dado que Trump tiene a Delcy Rodríguez como su títere en Caracas, ¿eh? Y es lógico que pueda reunirse con ella para que, le dé las instrucciones oportunas y siga vigilando, si me permite la expresión, su cortijo, que es en lo que ha convertido a Venezuela. Es un rancho, el rancho de Trump, con su petróleo, que ese es el aspecto más fundamental de esta relación, como argumento principal y único de su interés por echar en su día a Maduro, detenerlo, llevarlo a Nueva York y colocar a esta mujer, a esta títere, a Delcy Rodríguez. Porque lo más triste de esta situación, querida Cristina, es que impulsar una transición democrática no está en los planes del señor Trump. Y los derechos, y luego los derechos humanos, y por supuesto el respeto a los mismos, tampoco le interesan a Trump. El que Venezuela recupere su democracia y los venezolanos puedan votar libremente en las urnas, en unas elecciones limpias, no es algo que preocupe, insisto, al presidente norteamericano. Y Delcy allí porque no se opone a sus planes petroleros, que fueron los que realmente le movieron para intervenir y apartar al dictador Maduro, garantizándose, por cierto, la sucesión del régimen, en la persona de Delcy Rodríguez, la continuidad asegurada en ese régimen. Ahora está bajo su control y además bajo su tutela. Venezuela es un país tutelado por Washington, en el que ya no se hace nada sin que Trump lo revise y apruebe.
0: Antonio Jiménez, muchísimas gracias por poner de nuevo este broche especial. Un abrazo fuerte y nos vamos con Fernando Martín a reír un poquito, que falta nos hace.
4: Naturalmente, pues gracias a ti, Cristina, y que disfrute de Guadix.

0: gusta, que me gusta ese momento de los domingos para poner una sonrisa. Fernando Martín, muy buenos días.
1: Muy buenos días, Cristel.
0: A mí esto de Cristel me da la resurrección personal.
2: Maravilla.
1: Saludos.
0: Bueno, saludo a todos, porque ya se han ido incorporando al estudio Diego González El Peli, Beatriz Pérez Otino Tini y Paloma Paulete.
3: Aquí estamos
0: a tus pies.
4: Yo te decía saludos desde los estudios centrales de la cadena COPE, porque estás por allí, por Granada, este fin de semana.
0: Efectivamente,
4: ¿no?
0: O sea, yo estoy rodeada de arte, de belleza y de buen humor. A ver qué me ofreces.
4: Bueno, pues mira, seguramente que allí en Granada también estén aprovechando muchas personas este mes de septiembre para volver al gimnasio. Así que le he escrito, de hecho, una carta al gimnasio, ¿vale?
0: A ver qué te parece. Ay, eso es importante, sí, menudo paso amargo.
4: Exacto, así que venga, vamos allá. Querido gimnasio, camino por las calles rodeado de mochilas grises y naranjas que me recuerdan a ti. No quiero ni imaginarme la cantidad de caras nuevas que estarás viendo durante este mes de septiembre, que ya no volverás a ver nunca más porque quedarán doblemente atrapadas. Primero, en el Hades de las buenas intenciones. Y segundo, en esas modernas cadenas de tortura llamadas Algofit, de las que ni el mismísimo Tom Cruise conseguiría darse de baja. Personas que acuden raudas y dispuestas a cumplir con el noble propósito de una vida saludable, pero que ellos lo saben, tú lo sabes, acabarán dándose de cabezazos contra el muro de sus lamentaciones. Me pasó a mí lo mismo cuando volví con mi ex. Pensé, esta vez será diferente. Los comprendo, la verdad. Jurarte fidelidad se torna en una especie de odisea en la que no es fácil escapar de Calipso y su isla de la pereza para regresar a ti. Oh, mi querida Ítaca de hierros, de toallas sudadas, de pesas sin recoger y de máquinas ocupadas por criaturas haciendo la rutina de móvil. Y esos son solo algunos de los monstruos que hay que superar. También está el que grita como una suerte de Polifemo. O el que personalmente más temor me despierta. El monstruo del te queda mucho.
2: Date prisa.
0: Y encima, ahí aceitoso, haciéndole el ejercicio y teniendo un aliento detrás, te queda mucho.
4: Perdona, ¿te queda mucho? Mi querido gimnasio, te escribo esta carta mientras pienso en cómo se hace visible el paso del tiempo a través de ti. Ya nada fue lo mismo desde el día en el que entré por esa puerta y de repente había un rinconcito chill con sofacitos para tomar un té matcha. Ahora, ir al gimnasio puede ser ir al gimnasio, o puede ser ir a hacer cosas con nombres de hijo de Elon Musk. CrossFit, Hyrox, Hit, Bootcamp.
2: Más.
4: Solo una cosa permanece: la música elegida por los DJs que odian la alegría. En fin, amigo, a veces pienso que cada vez más te pareces a un plató de TikTok sobre el que la gente actúa frente al espejo, y siempre acompañados de auriculares enormes y de botellas de agua que parecen extintores. Está bien evolucionar, pero echo de menos a esas personas que iban a entrenar con la camiseta del Prica.
0: Efectivamente.
4: Postdata.
0: Me compro la camiseta del Prica ya.
4: ¿Qué puedo hacer? Mi madre cree que soy drogadicto porque se ha enterado de que tomo creatina.
0: Madre mía.
4: Hay que hacer deporte.
2: Ay, por favor.
0: Verdaderamente hay que volver a la camiseta en cuestión y a menos tonterías.
2: Lo que hay es un desfile en los gimnasios.
0: No voy a entrar jamás en esos templos. Nunca. Eso es una idolatría que no pierdes.
2: Escucha, no sabes lo que te pierdes.
4: Yo sigo yendo a un gimnasio que parece una cárcel de los años 50. Que es como debe ser.
2: Muy bien.
0: Fernando Martín. Un abrazo muy fuerte. Adiós.
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0: vamos a la Escuela de Vida con nuestros colaboradores de los domingos. Y la verdad que el asunto hoy me interesa muchísimo porque es un debate en el mundo deportivo que está muy en auge y sobre todo entre las mujeres. En realidad es un debate que va más allá del deporte, que nos afecta a todas, pero voy a resumiros que empezó en la Asociación de Baloncesto de los Estados Unidos hace 5 años, cuando las jugadoras reclamaron más ayudas para la maternidad. Estaban viendo que coincidía su fase álgida en el mundo deportivo con, evidentemente, la fase biológica reproductiva. Y entonces consiguieron algunas concesiones de la asociación, por ejemplo, ampliar las bajas por maternidad, las prestaciones y los cuidados infantiles, pero atención, al mismo tiempo incorporar, por ejemplo, tratamientos de fertilidad, incluida la congelación de óvulos y las madres de alquiler, que en Estados Unidos están autorizadas. Bueno, pues ahora el debate ha llegado a España. Recientemente, futbolistas como Alexia Putellas, Olga Carmona y Patri Guijarro reclamaron a la federación ayudas para preservar la fertilidad y la federación respondió con un acuerdo con la clínica Tambre. Digo el nombre, no por publicidad, sino porque es que estos se forran. No solamente favoreciendo el tratamiento de fertilidad, sino después manteniendo la congelación de los óvulos en el tiempo, ¿no? Y es bastante dinero. Y la federación puso eso sobre la mesa y Alexia Putellas dijo que era un avance enorme porque estás sirviendo a tu país en contra de tu tiempo biológico, no puedes parar, no puedes ser madre porque necesitas el cuerpo para trabajar y esto lo garantiza. Pero hete aquí que la saltadora Ana Peleteiro discrepó y la gran atleta dijo que la medida era profundamente sexista. Vamos a analizar esto y vamos a hablar con nuestros colaboradores en este tramo del programa. Está con nosotros la doctora Carmen Candela. Muy buenos días, Carmencita.
1: Buenos días, Cris. Buenos días a todos.
0: ¿Sigues en Murcia? Porque
1: no.
0: Tuyo con el veraneo es pertinaz.
1: No.
0: Ya he regresado.
1: Ya estoy aquí en Madrid. Pero bueno, también encantada, ¿eh? También te tengo que decir que yo enseguida me reseteo.
0: Bueno, dame una primera impresión sobre este asunto de la controversia entre las atletas sobre la congelación de óvulos.
1: Bueno, a mí me parece realmente que la mujer decida autoexplotarse en el deporte o en el trabajo o en las finanzas, lo que sea, ¿no? Que se decida, o sea, yo lo veo como, venga, yo me voy a autoexplotar y voy a ir en contra del reloj biológico. Yo no lo veo. No lo veo por ningún sitio.
0: Hombre, autoexplotar no, es la empresa la que en definitiva, que esto es una de las cosas que
1: bueno, la empresa,
0: avanzaba.
1: La empresa se lo propone, pero ella
0: mano,
1: sí, perdón.
0: Silvia Ardeluz, su campeona del mundo, actualmente de baja por maternidad, hablaba de que efectivamente esto también entraña una forma de presión. Porque tu empresa te dice, ah, mira, ahora que estás ganando todos los premios y que estés en esto, pues fíjate que si tú lo dejas existiendo esta otra posibilidad, en definitiva no estás por la labor.
1: Que claro, tiene pero su fíjate, punto, Cris, pero fíjate el punto que tiene de la elección de la mujer, que decide, ella decide. La empresa me está pidiendo explotación y yo decido con mi libertad autoexplotarme. ¿Por qué? Porque quiero pues tener muchísimo poder, una carrera de élite, prometerme un bienestar material, una posición, un poder, un dinero. Y yo, ante eso que me está proponiendo la empresa, yo decido que me voy a autoexplotar. Hombre, pues a mí, y luego aparte que luego hablaremos y profundizaremos si queremos de en qué consiste el proceso de congelación de óvulos.
0: De óvulos, sí,
1: que,
0: luego lo
1: que
0: podemos
1: no está
0: abordar.
1: Fácil. No está fácil.
0: Tengo en el estudio al doctor Pedro Martínez, nuestro psicólogo. Buenos días.
2: Hola, muy buenos días a todos. Carmen, Ingeborg, Cristina, que hoy estás lejos, ¿eh? Pero bueno.
0: El ámbito psicológico tiene mucho que ver con esta discusión, porque a menudo, y lo digo en primera persona, las mujeres que desarrollamos una carrera laboral y que nos ausentamos de casa, porque las de casa trabajan igual, ¿eh? Porque no, nosotros lo que hacemos al irnos es que no trabajamos igual en casa. Ojo, porque las personas viven lo que viven, o sea, 24 horas al día. Bien, aquellas que nos planteamos este tema de la carrera, muchísimas veces vivimos el asunto de la maternidad con culpa. Bien por la ausencia de la casa cuando están los hijos, bien porque efectivamente el momento álgido de la carrera coincide con el momento en el que te planteas tener hijos, Pedro.
2: Claro, y estás dando, yo creo que la clave porque en torno a todo esto hay algo que no se acaba de resolver con inteligencia, con pragmatismo, es decir, no se acaba de resolver, que es la conciliación familiar. Se habla mucho de este concepto, pero realmente después no se explora y no se analiza hasta este tipo de puntos, ¿no? Porque estáis hablando y estáis diciendo cosas que psicológicamente afectan muchísimo a las mujeres en términos generales, a las deportistas, a las que también tratamos, y vemos cómo esa presión que obviamente hace no solamente la propia persona, pues porque se exige tener un rendimiento que ella interpreta que si accede a la maternidad va a acabar, cosa que esto no suele pasar y no suele estar fundamentado porque hay muchísimos ejemplos de que esto no sucede. Pero sin embargo sí que es cierto que la presión, que el mensaje que se transmite es un mensaje en el que se le dice o una cosa u otra, y esto no es verdad.
0: Tengo mucha curiosidad a ver qué opina mi madre. Señora Ingeborg Schlichting, buenos días.
3: Para mí es muy difícil, pero muy difícil, porque a mí todos estos métodos modernos me dan un poco yuyo, porque yo creo que les puede escapar un poco de la mano. Porque esto de congelar el esperma, congelar los óvulos, a mí me suena todo ya un poco más allá del futuro, y yo no me parece ni lo más mínimo normal. Y yo creo que los deportistas, aquí se habla mayormente de deportistas, cada uno tiene que decidir por su vida, y además las mujeres ahora son bastante más fértiles que antes, yo creo, porque muchas mujeres mucho más de los 40 años son fértiles, y los deportistas a esta edad normalmente muchas veces ya se retiran, porque con 40 años ya está uno para en el deporte para jubilarse. O sea que yo creo que había que darles libertad para decidir. Y claro, habrá deportistas que prefieren ser madre antes de seguir con el éxito. Eso le pasa no solo con los deportistas, se pasan muchos profesionales que tienen tienen que tomar la misma decisión.
0: Fíjate que esto que dices del yuyu nos da pie para preguntar a Candela sobre el proceso de extracción de óvulos y conservación, este tema que se ha puesto tan de moda.
1: Sí, el proceso no es nada sencillo, porque estas mujeres se tienen que someter a procesos muy elaborados, o sea, inyecciones continuas con hormonas, con LH, FSH, ecografías, a ver cuántos óvulos sacan dependiendo del momento, luego, o sea, es una cosa muy complicada.
0: La propia extracción, que no es como el semen del varón.
1: Es directamente
0: una intervención.
1: Es una intervención que se tiene que sacar los óvulos, ultracongelarlos. Luego hay otra cosa que también es algo también interesante. Hay una fecundación in vitro, los óvulos se juntan con el espermatozoide, hay embriones que ya son defectuosos y se desechan. O sea, es un proceso muy complicado desde el punto de vista moral y ético, es bastante complicado, pero bueno, ahí no nos vamos a meter. Lo que
0: pero
1: yo digo es
0: que no
1: una
0: solo
1: cosa.
0: Moral y ético, porque fíjate que yo he hablado con especialistas en fertilidad en antena, a los que preguntaba si la fertilización in vitro es similar al proceso natural, y hay una diferencia fundamental, y es que el esperma en condiciones normales de relaciones sexuales corre. Cada espermatozoide corre en la carrera para llegar al óvulo. Este es un proceso de selección natural
1: y
0: en el cual el más poderoso llega.

0: de la mujer, que además somos las que tenemos la casita. La casita las tenemos nosotros, porque si una vez dijeras, hoy se ha quedado embarazado mi marido, otra vez me he quedado embarazada yo, cada vez se queda embarazado uno, no, nos quedamos embarazadas siempre las mujeres. Pues no, las mujeres tenemos que decidir si queremos la maternidad.
1: Sí, pero hay una cosa en la que yo diría que sí hay un aspecto muy social. Quiero decir que si tú tienes un apoyo social, tanto en lo que, fíjate, mi nuera, por ejemplo, en Bulgaria, 2 años de baja por maternidad. Es que claro, o sea, y Bulgaria es el país más pobre de la Unión Europea. Está a la cola de los países de la Unión. Y
0: Cristina,
1: o sea,
0: pero
1: qué diferencia.
0: Claro, pero es que las chicas estas quieren ser famosas. O sea, han decidido.
1: Bueno, pero
0: ellas...
1: es que eso no se puede criticar. Quiero decir que la ambición
0: de una mujer que no critico.
1: Una carrera deportiva,
0: no.
1: O sea, es tan lícita como la de cualquier ser humano.
0: Oye,
1: yo lo que creo es que.
0: Claro. Si es que yo no lo estoy criticando, estoy diciendo que ella ha decidido de decisión de libertad.
1: Ha
0: que me parece muy bien.
1: O como se ve muy presionada por las circunstancias, al final se pone en los 40 años, que es lo que está pasando muchísimo, y te encuentras con que ni siquiera con la fecundación in vitro puede ser madre. ¿Cuántas de nuestras oyentes lo saben?
2: Sí, sí, me parece.
1: Entonces, claro, yo digo, aquí tiene que haber también una responsabilidad social de decir, tiene que haber guarderías, tiene que haber unas bajas adecuadas, tiene
0: pero
1: que haber,
0: Cristina,
1: como decía
0: que si
1: Pedro,
0: se queda... Sí, perdóname, Cris, pero si se queda la mujer embarazada cuando está en el proceso, o sea, en la punta del éxito, tampoco ella quiere quedarse embarazada, aunque le den 4 años de baja, ¿no? O sea,
1: pues habrá que verlo. Porque yo he hablado, por ejemplo, con Virtudes y me decía Sole que hubiese deseado tener más hijos y que solo pudo tener uno porque el impedimento social en la carrera de la actriz es muy manifiesto, entre otras cosas porque trabajan con su cuerpo.
0: Y ella decide, igual que yo, decidí no trabajar en un hospital y a lo mejor yo decidí o ser directora de un hospital o ser madre. Bueno, pues decide, si es que no pasa nada, que luego
1: si
0: te arrepientes.
1: Puedes, entre otras cosas, económicamente. Y
0: bueno,
1: luego,
0: claro,
1: el tema de la lícita ambición. En fin, veis que es un tema que en absoluto puede dejarse así a menor. Yo creo que habéis apuntado temas muy interesantes, pero os tengo que dejar porque tengo al obispo de Guadix aquí a la derecha, que me tiene que contar unas cosas fascinantes de la primera diócesis que hubo en España, de cuando llegaron los primerísimos fundadores del cristianismo a España, y ya seguiremos hablando de estos temas. Carmen Candela, muchísimas gracias. Pedro Martínez, muchísimas gracias.
2: Adiós,
1: mami, luego hablamos. ¿Estás bien? Un abrazo. Adiós, adiós, chao. Porque debajo de una talla, efectivamente, del siglo XVII de José Mora, impresionante, de la Inmaculada, una talla estofada de madera con unas manos prodigiosas y una cara conmovedora, tengo a don Francisco Jesús Orozco, obispo de Guadix. Y tú dirás, bueno, pero en Granada no está el obispo de Granada, que ayer estaba don José María Gil. No, no, que aquí hay dos diócesis, atención. ¿Verdad, don Francisco Jesús? Buenos días.
2: Muy buenos días, querida Cristina, y muy buenos días a todos los amigos de COPE. Fin de semana. Qué alegría poder estar con vosotros.
1: Bueno, que es oyente el señor obispo. Es
2: claro.
1: Oyente desde hace mucho tiempo.
2: Mucho.
1: Pues aquí hay dos diócesis, una de ellas en Granada, la otra en Guadix, por razones históricas muy interesantes.
2: Pues sí, ciertamente. Ya saben ustedes, los queridos amigos de COPE, que Andalucía, 8 provincias, 10 diócesis. También pasa igual en Cádiz con Jerez. Pero en Granada, desde el puerto de la Mora, comenzando por un bellísimo pueblo que se llama Diezma, hasta Almaciles, ya en el límite con Murcia, pues tenemos otra diócesis, conocida como Prima Sedes Hispania, la primera sede de España, la diócesis de Guadix. Y estamos contentísimos que hoy Cristina y nuestros amigos de COPE hayan decidido estar con nosotros para que todos, a nivel nacional e internacional, conozcan que Guadix existe.
1: Bueno, Guadix, hablaremos de muchas cosas a lo largo del programa, con sus casas cueva, con los refugios antiaéreos, pero luego con unas cosas fascinantes, porque desde el punto de vista arqueológico e histórico, Guadix es muy importante. Y fijaos, como ya no estudiamos historia sagrada en los coles, porque no estudiamos nada, y entonces nos creemos que la Sagrada Familia del Pajarito de Murillo es un vaya usted a saber qué, pues resulta que no sabemos que cuando entra el cristianismo en España, en los primerísimos tiempos, cuando todavía estaba en vida los apóstoles, lo hace a través del estrecho, justamente desde Ceuta, que es alucinante, y se establece aquí, en la zona de Guadix. Y son siete varones, siete hombres, entre ellos San Torcuato, que si no me equivoco es aquí patrón,

0: los que hacen la primera evangelización. Consecuencia, tenemos iglesias y excavaciones arqueológicas cristianas antiquísimas.
1: Así es, y gracias Cristina por ayudarme a dar a conocer a mi diócesis. Siglo primero, entran por el puerto de Almería, actualmente puerto de Almería, entonces no existía, eran colonias romanas, y San Torcuato concretamente llegará hasta una colonia romana central en el Imperio Romano, que es Julia Gemella Axi. Por eso los habitantes de Guadix se llaman axitanos, por Julia Gemella Axi. Y como buen apóstol enviado por Pedro desde Jerusalén, donde fue ordenado, pues se queda aquí con nosotros.
0: O sea, es Pedro, no Pablo, el que lo envía.
1: Es Pedro, sí. Uh-huh. Fue ordenado por Pedro y lo mandaron. Es verdad que a la península ibérica ya había llegado la fe con Santiago Apóstol, pero para fortalecer esa evangelización se mandan los varones apostólicos. El Papa San Juan Pablo II, en su viaje en el 92, cuando le decía a Europa, no olvides quién eres, recupera tus raíces cristianas, hablaba de los varones apostólicos, que habían traído a Europa, precisamente como decías, entrando por el estrecho, la fe. Y San Torcuato se queda aquí. Antes había llegado la fe, pero es la primera vez que un apóstol, que un obispo, se queda de forma estable y en torno a él nace una comunidad. De hecho, siempre se representa con Santa Luparia, la primera bautizada. Entonces, pues en ese lugar, Julia Gemella Axi, hoy Face Retama, un lugar increíble que os invito a visitar, con un monasterio cueva del siglo, datado en el siglo IV, donde todavía se conserva la ermita de San Torcuato, donde se fue martirizado. Desde allí comienza la fe de esta iglesia.
0: Esto es fascinante porque, claro, existe documentada el origen de la diócesis. Entonces estamos hablando de presencia cristiana tempranísima, y este yacimiento, el de Face Retama, me era del todo desconocido, confieso públicamente mi ignorancia, y efectivamente creo que es un lugar que está siendo, bueno, ha sido excavado, no sé si siguen en vigor las excavaciones, y que es interesantísimo.
1: Sí, de hecho os invito a todos a venir a conocerlo, sobre todo porque en medio del desierto, porque aquello es un desierto, dice uno cuando llega, ¿cómo pueden estar aquí estos emplazamientos? Una ermita muy cuidada que hemos restaurado en los años anteriores, un olivo, el olivo de San Torcuato, que la tradición decía que el día de San Torcuato es el día 15 de mayo, es patrón de toda la diócesis, no solamente de la ciudad de Guadix, y ese olivo fue sembrado en el lugar propio del martirio, y a lo largo de los siglos, incluso de la dominación musulmana, es un lugar muy, muy, muy visitado, de peregrinación. Y dice la tradición que el 14 de mayo, la noche anterior, florecía, y el 15 de mayo daba aceitunas, benditas aceitunas que curaban. Y bueno, pues hay una devoción tremenda en esa ermita de San Torcuato, el olivo, la cueva monasterio del siglo IV, un lugar muy bonito que también es la hospedería donde muchos obispos iban a lo largo de los siglos.
0: O sea, hay como un... pero es soterrado.
1: La cueva es soterrada, lo demás no.
0: Lo demás son cuevas en la parte superior.
1: Exactamente.
0: Con habitaciones,
1: sí,
0: y con...
1: Sí,
0: lo tengo que ver.
1: Tienen que verlo. La cueva monasterio es preciosa, más de 2 docenas de salas, y bueno, toda excavada en tierra, grandísima.
0: Bueno, es que estamos hablando de un lugar verdaderamente sorprendente, hablamos del siglo IV.
1: Siglo IV la cueva, pero claro, el lugar es del siglo I, que es el lugar donde San Torcuato, varón apostólico, siglo I, fue martirizado.
0: Me parece verdaderamente sorprendente, e insisto, es solamente uno en nombre de su incultura, aquí en tono el mea culpa, pues puede desconocer estas cosas, ¿no? La verdad es que es interesante que hayan tomado esta iniciativa también en la catedral para poner en valor, es una expresión horrorosa, pero bueno, es una forma de decirlo, ¿no? Para subrayar la importancia de en este caso, en esta exposición, todo el patrimonio relacionado con la Virgen.
1: Sí. Claro, porque la catedral de Guadix es una catedral para la Virgen, cuando los Reyes Católicos, ya saben ustedes que 3 años antes de su última sede reconquistada, que sería Granada en 1492, antes lo habían hecho en Málaga en 1487, y 3 años antes, en 1489, Guadix y Almería. y cuando entran, ya saben, la reina católica, tan católica, pues ella quería que las catedrales volviesen a restaurar su culto bajo el título de la Encarnación.
0: O sea, esta catedral está consagrada a la Encarnación.
1: A la Encarnación, como la Catedral de Málaga, la de Granada, la de Almería, y luego todos los pequeños pueblecitos, las iglesias que iban siendo devueltas al culto, la reina Isabel la Católica quería el título de la Anunciación. Pero siempre la Virgen, siempre la Virgen. Y esta Catedral de Guadix, os invito, queridos españoles, ¿verdad?, a venir a Guadix, que Guadix existe y tenemos muchas ganas de acogeros y que tenemos muchas cosas bonitas que enseñaros y que compartir con vosotros. Pues esta catedral tiene reliquias preciosas, pictóricas, iconográficas, esculturas de grandes artistas de España y de Granada.
0: Solamente en esta sala ya hay dos vírgenes que me quedo, se lo he dicho al obispo. Si no puedo llevarme esta talla del 17, que es bastante grandecita, a lo mejor no me cabe en el salón. Esa otra, que parece más bien románica o gótica, esa me parece bien.
1: Sí, sí, pero yo le he dicho a Cristina, queridos amigos de COPE, que venga todas las semanas si quiere y aquí juntos rezamos a estas bellas imágenes de este gran patrimonio que tenemos en Guadix.
0: Se resiste a la exportación. Es don Francisco Jesús Orozco Mengíbar, obispo de Guadix, atención, una diócesis señera en el origen del cristianismo en España, y seguramente te pasa como a mí, que lo desconoces. Muchísimas gracias por hacer un rato en sus múltiples tareas.
1: Pues gracias a ti de verdad, Cristina, gracias a COPE, gracias también a Óptima Cultura, que nos ayuda tanto para que sea posible que este programa se haga desde Guadix, y sobre todo, queridos amigos de fin de semana, no nos conocemos, pero nos conocemos, porque compartir comunicación cada domingo, cada fin de semana con nuestra querida Cristina es, de alguna forma, compartir lo que somos y crear identidad. Gracias, querida Cristina.
0: Gracias a usted. Nos vamos al informativo.
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0: Pues son las 11, las 10 en las preciosas Canarias.
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0: Detenida una mujer como sospechosa de iniciar el fuego en la residencia de Pamplona, en la que ha muerto una persona, David Casado.
21: La presunta autora de los hechos se encuentra ya bajo custodia de la Policía Nacional. La principal hipótesis que manejan hasta ahora es que esta residente del ala psiquiátrica habría iniciado el incendio en una habitación de la planta baja de la residencia. Nos vamos hasta Pamplona, última hora y no a Pinto.
22: La Policía Nacional ha detenido a una mujer usuaria de la clínica Padre Meni de Pamplona como presunta responsable del incendio que ha sacudido a este centro esta pasada noche. La principal hipótesis de los investigadores es que habría provocado intencionadamente el fuego en una habitación de la planta baja. La detenida permanece ingresada en el hospital bajo custodia policial a la espera de pasar a disposición judicial. Los agentes analizan su posible responsabilidad penal, ya que esta mujer tiene problemas de salud mental y es usuaria de la residencia. Recordamos que el incendio causó la muerte de una residente de 56 años y que además otras 18 personas han tenido que ser trasladadas al Hospital Universitario de Navarra, de entre los que un hombre de 62 años permanece en estado grave.
21: Berlín vota hoy con la antelación puesta en el auge de los ultraconservadores. Con el precedente de la victoria de Alternativa por Alemania en los comicios de hace dos semanas en la región de Sajonia, los estados federados de Berlín y de Mecklemburgo se llevan hoy todos los focos. En la capital zona no se espera que los ultraconservadores consigan un éxito tan rotundo como el de hace 14 días, pero el reto para la CDU del canciller Friedrich Merz no estará a su derecha, sino a la extrema izquierda con el partido de Die Linke. Nos vamos hasta Berlín, Roselia Sánchez.
23: Están abiertas las urnas para 1,3 millones de habitantes en Mecklemburgo, Pomerania Occidental y 2,5 millones en Berlín. A partir de los 16 años en ambos casos, y eso tendrá consecuencias según todos los analistas que benefician a los extremos, tanto a la extrema derecha como a la extrema izquierda, dos partidos antisistema, prorrusos y antieuropeos. Se espera una participación muy alta en Berlín. Han sido emitidos por adelantado más de 800.000 votos por correo y se espera también un gran peso del voto protesta. Anoche en el último mitin, el líder regional de Alta Alternativa para Alemania, Leif Erich Holm, llamaba a votar contra el gobierno alemán y concretamente contra el canciller Friedrich Merz. Su partido, la Unión Cristiano-Demócrata, podría quedar reducido en Mecklemburgo al 8% de los votos.
21: También acaban este domingo las elecciones legislativas en Rusia. Comenzaron el viernes y hasta ahora la participación supera el 45%. De los datos ofrecidos llama la atención la numerosa cantidad de personas que han optado por votar por correo. Son 6 millones en el caso de Moscú. Este hecho está siendo duramente criticado por la oposición rusa, desde donde aseguran que este hecho es un instrumento de fraude. Unas elecciones que se están celebrando mientras el Kremlin continúa atacando Ucrania. Estos eran los ataques de esta mañana, donde Moscú, después de focalizar los ataques en Ucrania, ha intervenido en Kiev. El bombardeo, considerado el mayor ataque ucraniano perpetrado en Rusia en lo que va de guerra, se ha saldado con al menos 4 muertos y 21 heridos.
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21: Y llega la primera gran cita del año para la Liga, el derbi madrileño, Cayetana Maroto.
4: A partir de las 4 y cuarto de la tarde, el Atlético de Madrid y el Real Madrid lucharán por los 3 puntos en el Metropolitano. Última hora, Antoñito Ruiz.
5: Plato fuerte, sí, para el Atlético de Madrid esta tarde en el Metropolitano ante el eterno rival. No va a poder contar el Cholo Simeone ni con Sorlo ni con Barrios, que se quedaron fuera de la lista, pero sí con un Julián Álvarez que ha apurado para llegar a este derbi. La duda es saber si va a jugar de inicio o tendrá su oportunidad en la segunda mitad. Por supuesto, Metropolitano lleno a reventar para acompañar a los guerreros del Cholo en este nuevo derbi.
4: Y en el Real Madrid, Mourinho no podrá contar con Eder Militao, Rodrigo y Ferland Mendy. Además, el francés Tchouaméni regresa a la lista de convocados y apunta al 11 de gala en el derbi de la capital. Ayer el Barcelona consiguió los 3 puntos frente al Sevilla. Los de Hansi Flick siguen invictos en esta liga con un Rafinha que, tras su triplete, ya suma 12 goles en las primeras 7 jornadas frente a los 3 que llevaba la temporada pasada por estas fechas. Además del Barça, en el resto de partidos, el Osasuna y el Rayo Vallecano empataron a 1. También en San Mamés, el Athletic de Bilbao y el Alavés repartieron puntos, y en Vigo el Celta arrasó al Racing de Santander por 5-0 con un doblete de Pablo Durán. En baloncesto, el Real Madrid se proclamó subcampeón de Europa frente al Olympiacos, un partido donde Tavares fue nombrado MVP. Y en MotoGP, hoy a las 2 de la tarde, el Gran Premio de Austria con el liderato en juego. Jorge Martín sale primero detrás de Marc Márquez, que buscará su tercera victoria consecutiva. Ambos pilotos están pegados en la clasificación, donde solo les separan 3 puntos.
21: Gracias, Cayetana. 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Ahora sigues en la mejor compañía, que hasta ahora es la de fin de semana con Cristina.
0: Querido, nos escuchamos dentro de una hora para más noticias, y aquí sigo en un lugar increíble rodeada de obras de arte en Guadix. Dos mil años de historia del cristianismo tiene la diócesis de Guadix. Claro, estas cosas ya no las estudiamos en el cole, pero resulta que los enviados de Roma entraron por el estrecho desde Ceuta y, entre otras cosas, fundaron aquí los 7 varones apostólicos en Guadix. Por eso Guadix tiene diócesis. Además de la diócesis de Granada, en la misma provincia existe la de Guadix. Y el templo, la catedral en la que hacemos hoy el programa de fin de semana, es un reducto de 5 siglos de arte y de fe, muy posterior, lógicamente, a la diócesis, pero un ejemplo del impulso de los reyes católicos cuando reconquistaron a los musulmanes esta zona que previamente había sido cristiana. La empresa Óptima Cultura, que es referente en la gestión integral del patrimonio, ha decidido impulsar el patrimonio de Guadix y de la catedral con una magna exposición centrada en las obras que, sobre todo sobre la Inmaculada, hicieron los grandes autores granadinos, por ejemplo, la escuela de José Mora, y tengo tras de mí una talla que es para desmayarse. Métete en cope.es y la verás. Pues vamos a contarte cositas de Guadix.

0: Sí, me gusta la música con la que los compañeros del equipo han alfombrado lo que vamos a mencionar, porque hay cosas de España que recuerdan al lejano oeste. Y esta canción de Bob Dylan también recuerda al lejano oeste. Nos ponemos en el 26 de agosto del año 1990 en Badajoz, en un clima y una temperatura pues propios de esta época del año, gran sequedad, temperaturas altas, cielos despejados, donde las gentes de Puerto Urraco, mayores y pequeños, un pueblito de la zona, con la caída del sol y del calor, pues salen a la calle a tomar la fresca. En esa pedanía extremeña residían en aquel año menos de 100 vecinos. Te puedes imaginar el momento, los niños jugando en la calle, los mayores con las sillas de Enea sobre el asfalto. Y cuando el reloj marcaba las 10:30, nadie se había percibido de la presencia de dos hombres que, vestidos de cazadores, armados y escondidos en un callejón, hicieron aparición y abrieron fuego contra todo el que se movía.
1: ¿Usted, cuando disparaba a su hermano, era consciente de que había gente y que resultaba herida por los disparos de su hermano?
2: Yo de lejos no veo, porque como yo lo que veo es de lejos, por eso tengo gafas, y entonces no tenía gafas, no veía.
1: Fueron en el coche hasta Puerto Urraco.
2: ¿En el coche?
1: Sí, y una vez que pararon el coche, ¿qué hizo usted? ¿Se bajó del coche?
2: Claro.
1: ¿Junto con su hermano? ¿Y qué hicieron? ¿A dónde fueron?
2: Pues fuimos allí, pero yo no creía que íbamos a ir a una matanza, porque si yo había creído que iba a ir a una matanza, no voy con mi hermano.
3: Lo que pasa es que yo ni recuerdo en aquellos momentos lo que hice, porque yo me se quedó la cabeza en blanco y yo no sé lo que hice.
0: O sea, Antonio Izquierdo no sabía lo que iba y además no veía. Y Emilio no se dio cuenta y no recordaba nada. La cuestión es que asesinaron aquel día a 9 personas, 2 de ellas sendas niñas de 13 y 14 años. Entrábamos en un ámbito de profundas rencillas, de ancestrales luchas entre familias, algo pues muy propio de muchos países, no solamente de España. Algo también muy relacionado a veces con el mundo rural, con las lindes, con las tierras. Lo cierto es que la aproximación de los medios al tratamiento del crimen marcó una época de sensacionalismo. Y el crimen, 36 años después, sigue intrigando a escritores y especialistas. Sale un libro que lleva así ese título, Puerto Urraco, el espectáculo del horror, y el autor es el periodista extremeño Luis Rosso. Muy buenos días, Luis.
4: Buenos días, ¿qué tal?
0: ¿Qué tiene Puerto Urraco que no tengan otros crímenes? Porque a mí me recuerda a otros.
4: Bueno, yo creo que la pregunta casi sería ¿qué no tiene? ¿Vale? Además de los 9 muertos, ¿vale? Que ya decías, entre ellas 2 niñas, estamos hablando de una masacre en toda regla, ¿vale? Son 9 muertos. Además, como también habéis comentado ahí en el audio, se entronca con el tema de la España negra, es decir, esta España rural, cerrada, de los pueblos. Y luego, además, para colmo de males, sucede un momento en el año 1990 en el que nacen las televisiones privadas en España, y el crimen, que ya de por sí fue terrible, se vio multiplicado en la manera en la que se contó, porque se contó de una manera contaminada totalmente de sensacionalismo. Pensemos que en la época, de 2 años después, ocurriría el crimen de Alcácer, ¿no? Que de algún modo en el imaginario colectivo español pues se asocia siempre con la telebasura, pero era algo que ya se hizo con Puerto Urraco 2 años antes, aunque el espectador no lo suele relacionar tanto con este sensacionalismo, el crimen de Puerto Urraco. Es decir, tenemos de todo, muertos, tenemos tema de lindes, en el origen de lindes, o no sabemos si una historia de amor, en el origen de la matanza, la España negra y, para colmo, sensacionalismo periodístico. Es decir, están todos los elementos de casi, no sé si una tragedia griega, pero desde luego de una novela.
0: Fíjate. El autor, como te decía, Luis Rosso, de este libro, Puerto Urraco, el espectáculo del horror, es de Extremadura y concretamente del pueblo de La Moraleja, o de Moraleja. Tú has subrayado, fíjate qué interesante, que allí no se hablaba del crimen de Puerto Urraco.
4: Sí, es además, lo cuento en el libro. En el libro, además de contar el crimen y de contar también cómo se contó en los medios, ¿vale?, todo este sensacionalismo, Hablo un poquito de mí. Yo nací en el año 1988. Yo tenía 2 años cuando ocurre el crimen. Yo no lo recuerdo, ¿vale? Que si no, era muy pequeño, pero yo cuento que en los años 90, supuestamente, según los medios, Extremadura, la España rural, era una España profunda, una España de gente inculta y demás. Y claro, yo cuento en el libro, pues, como mi experiencia viviendo en esos años 90, criándome, siendo un niño en los años 90, yo no tenía esa sensación de estar criándome en una España negra.
0: Para nada. Es curioso. Además, yo, cómo se falsean las cosas, sí.
4: Eso es, y yo decía eso, que yo cuento en el libro cómo yo descubro de mayor, no sé exactamente cuándo, pero bueno, de adolescente, casi adulto, o ya de adulto, que en mi tierra, que en Extremadura, había ocurrido esto. Es decir, cuando yo era pequeño, digamos, nadie me contaba que había pasado esto. Es decir, no sé si lo digo en el libro, no sé si es que era tanto un tema tabú, porque al final es un tema que marcó o hizo mucho daño en Extremadura, la imagen de la región. No sé si es tanto un tabú, pero desde luego, como lo que yo digo, no es una cosa que marcara un antes y un después en Extremadura. Es decir, por más que se quisiera relacionar con la España negra, con esa España inculta, al final fue un suceso muy puntual que ocurrió en una Extremadura que, como toda España ya en aquellos años 90, pues era una España que estaba progresando económicamente, culturalmente, y ya digo, fue un hecho muy puntual. Por más que, es decir, de hecho, una curiosidad, que por ejemplo, tú cuando le preguntas a la gente sobre Puerto Rico y les dices que fue en el año 90, es decir, con televisiones a color, ese año la película más vista fue Pretty Woman, ¿vale?
0: Y la gente piensa que esto pasó en los años 50 o en los 30.
4: Tal cual, exactamente, es que eso es. La gente se sorprende como diciendo, bueno, pero si esto yo lo recordaba en blanco y negro. Claro, digo, no, perdona, digo, la película más vista ese año, te digo, Pretty Woman, en España en color, completamente en color, sino ya, por más que el crimen parezca un crimen de estos de la guerra civil o de la posguerra o de los años 40, dice, no, perdona, fue en el año 90. Por eso digo que al final, lo decía al principio, es un crimen que tiene muchas, muchas capas, más allá de lo que es el propio crimen, que fue terrible, tiene muchas capas.
0: Uh-huh. Sí, también vemos, por ejemplo, matanzas de grupos amplios de personas en los Estados Unidos y no hablamos de el Estados Unidos negro, ¿no? Quiero decir que hay toda una reconversión. Por cierto, en tu pueblo, en Moraleja, a principios del siglo XX, mucho antes, ¿no? Casi en el imaginario en el que creemos situar Puerto Urraco, hubo un crimen también muy sangriento y despiadado.
4: Sí, fue el crimen de Malladas. De hecho, estoy convencido de que algún oyente me recordará más por ese libro que por este de Puerto Urraco, que es el crimen de Malladas, que lo publiqué hace 4 o 5 años y tuvo bastante, bastante éxito. Y fue un crimen que ocurrió en 1915 en mi pueblo, ¿vale? Y en el cual masacraron a hachazos a 5 personas, entre ellas 2 niñas, ¿vale? Y una mujer embarazada. Y yo lo cuento también, que gracias, digamos, al éxito que tuvo ese libro, fue por lo que me encargaron de escribir este otro, de Puerto Urraco, ¿vale? Al final era un poco, pues eso, continuar un poco la línea esta de crímenes rurales o en esta España profunda, en Extremadura, pero ya digo, en el caso de Puerto Urraco, sobre todo, más que contar la España profunda, es desmentir el hecho de que en el año 90 en Extremadura existiera todavía esa España profunda. Uh-huh. Yo me crié en los años 90, fui al instituto, estudié, yo digo, jugábamos a videojuegos, veíamos Doraemon, Bola de Dragón, como cualquier chaval de cualquier pueblo, de cualquier ciudad de España en esos años 90.
0: Bueno, de hecho, los que hemos visto en imágenes Puerto Urraco en la tele, vemos que es un pueblo bastante normal, bastante moderno. Yo no sé si los vecinos actualmente ven con buenos ojos a los curiosos.
4: Bueno, lo cuento también en el libro. Yo he visitado el pueblo en un par de ocasiones. Yo soy extremeño, pero bueno, vivo un poquito lejos de allí. Y ya digo, la primera visita no me atreví a preguntar a nadie, y de hecho es uno de los motores del libro, porque yo cuando me encargaron de escribir este libro no estaba muy convencido de hacerlo, sobre todo por eso, porque yo sabía que era un tema muy doloroso allí en Extremadura y eso, que levantaba muchas ampollas. Y cuando fui a visitar el pueblo la primera vez, lo que noté era esto, es decir, yo paseaba por las calles del pueblo, la gente me miraba, nadie me dijo nada, nadie me increpó, yo tampoco busqué, no iba en plan periodista entrevistando, yo iba simplemente paseando por el pueblo, pero yo noté que, pues eso, que la gente me miraba, yo creo que con resignación. Al final, lo cuento también en el libro, es un estigma con el que carga ese pueblo, es decir, ese pueblo entero. Incluso gente de Extremadura me contó y dice, es que Puerto Urraco, yo cuando paso por ahí noto no sé qué, o siento cosas, y al final es eso, es decir, la gente que vive allí de toda su vida, es decir, que tiene allí su familia, su casa de toda la vida, tienen que estar más que acostumbrados a que cuando dicen que son de allí o que provienen de allí, o cuando están, es decir, imagínate que además, como decías tú, es un pueblo de escasos 100 habitantes, con una sola calle, prácticamente solo tiene una calle. Tú imagínate, es decir, la de miles, no sé si cientos de miles, pero miles y miles de curiosos que en estos 36 años han pasado por ese pueblo, solamente llevados por el morbo del crimen. Es decir, es prácticamente un pueblo el que será raro el día que no aparezca, que no pasa alguien por el pueblo nada más que con la curiosidad de visitar el pueblo del crimen. Porque sí, además sí. Es un pueblo que es un pueblo que no tiene restaurantes, no tiene gasolineras, no tiene comercios. De hecho, no cae tampoco de camino en la carretera, sino la carretera no la atraviesa. Es decir, a ese pueblo hay que entrar. Y yo comento eso, es decir, las miradas de la gente que yo notaba era esto de resignación. Es decir, bueno, pues aquí hay otro más, otro curioso, que ha parado aquí en Puerto Rico para, como el que viene a un zoológico, ¿no? A ver aquí estos especímenes que están aquí viviendo. Y ya digo, a mí eso me causó pues eso, una impresión, y es uno de los motores del libro.
0: Sí, sí, sí, sí. Bueno, ya sabemos que los implicados en el suceso son dos familias, los Cabanillas y los Izquierdo. Estos últimos también conocidos como los Patas Pelás. Los Cabanillas y los Patas Pelás, dos familias que, como en tantos lugares, insisto, y no solo en España, están enfrentadas desde hacía décadas, y donde una muerte relativamente reciente, de principios de los 80, de una mujer de los Izquierdo, hizo pensar a los hijos que los Cabanillas estaban detrás del incidente. O sea, una muerte reciente reaviva un odio ancestral. Así se expresaba Emilio Izquierdo, detenido por su participación en los asesinatos de Puerto Urraco.
1: ¿Usted entonces estaba en el convencimiento de que ese incendio fue provocado?
3: Claro que fue provocado.
1: ¿Y usted sospechaba o tenía la idea de que podía haber sido provocado, digo que es la idea que usted tenía, por determinadas personas o personas?
3: Provocado y bien pensado. Provocado y bien pensado.
0: Los Izquierdo decían que los Cabanillas habían provocado y bien pensado la muerte de la madre. No sé, Luis, si alguna vez se pudo comprobar este extremo.
4: Bueno, el hecho de que la madre de los Izquierdo, como dices, murió en un incendio provocado en 1984. De que el incendio fue provocado, en principio no hay ninguna duda.
0: No hay ninguna duda.
4: Lo afirmó el juez de instrucción posteriormente juez de instrucción de la matanza de Puerto Urraco, posteriormente, 16 años después, el juez que investigó la matanza reabrió o revisó un poquito el caso del incendio de la madre, y ante los medios dijo que no había ninguna duda de que había sido provocado, lo único que la justicia no había sido capaz de encontrar de dar con el culpable, sí, o los culpables. Y de hecho este juez, el juez de instrucción de la matanza de Puerto Urraco, dijo que este hecho no justificaba el crimen, ojo, lógicamente no hay ninguna justificación para asesinar a 9 personas, pero que este hecho, el incendio, el que no se hubiera resuelto el incendio, sí que lo explicaba. Es decir, al final la matanza de Puerto Urraco, todos sabemos, fue una venganza. Lo que pasa es que hay veces que en los medios de la época se pasaba muy de puntillas sobre esto. Yo lo digo en el libro, que en Puerto Urraco no hubo 9 víctimas, hubo 10. Es decir, porque la primera había sido 6 años antes, la madre, muerta en un incendio provocado. Lógicamente, los Izquierdo, los asesinos, consideraban que la persona que lo había provocado pues era su rival, era el Antonio Cabanillas. ¿Que fuera él? Pues obviamente de esto ya no hay pruebas, desde luego esto no se llevó más allá de la investigación, no se determinó que fuera él el culpable, pero que el incendio fue provocado, de eso en principio no hay ninguna duda, y por tanto estamos hablando de que hubo una víctima asesinada o víctima de un homicidio en 1984 en Puerto Rico. Ese crimen no se resolvió.
0: Claro. Y a su vez tenemos, claro, eso nos lleva a preguntarnos por qué los Cabanillas, vamos a decir teóricamente, no sabemos si fueron ellos, por qué los Cabanillas hubieran estado detrás del incidente. Quiero decir, ¿qué hacía pensar eso a los Izquierdos? ¿Las rencillas existían de antes?
4: Sí, sí, de hecho, bueno, hay algunas teorías que decían que el enfrentamiento entre familias venía de principios del siglo XX. De esto no parece que tenga fundamento, pero sí que se sabe que en el año 1961, ¿vale?, Jerónimo Izquierdo, el tercer hermano izquierdo, que se suele un poco olvidar, que había otro tercer hermano izquierdo, asesinó a puñaladas al primogénito de los Cabanillas, Amadeo Cabanillas. Una cuestión de lindes, no está muy claro si era una cuestión de lindes, una cuestión de amor entre dos miembros de familia. Bueno, la cuestión es que en el año 61 hubo un apuñalamiento.
0: Fíjate, no sabía yo este tema. Y otro tercer hermano.
4: Eso es, de hecho, es que bueno, la cosa va más. Es decir, durante casi 30 años, el caso, estas rencillas que hubiera, estaban bajo cuerda, es decir, no se sabe públicamente qué podía haber entre ellos, pero en el año 84 sucede el incendio, ya hemos comentado, y en el año 86, dos años después, Jerónimo Izquierdo, que era el asesino, es decir, que ya era un asesino que había estado en la cárcel, estaba fuera de Extremadura, vuelve al pueblo y apuñala a Antonio Cabanillas, que es el padre de las niñas. Lo apuñala, no lo mata, ¿vale? Pero lo hiere de gravedad.
0: Y otra vez van a la cárcel, entiendo.
4: Sí, de hecho lo mandaron a la cárcel a Jerónimo Izquierdo, le digo, el tercer hermano izquierdo, y en la cárcel, cuando lleva un par de meses en la cárcel, lo llevan, lo derivan al centro psiquiátrico de Mérida, donde muere. ¿Vale? Es decir, estamos hablando por eso digo, luego además las hermanas Izquierdo, que luego si quieres comentas un poquito, sí. También estuvieron en un centro psiquiátrico. Es decir, estamos hablando aquí de que había un tema de enfermedad mental.
0: Sí.
4: Exactamente, enfermedad mental no tratada y de un historial de violencia entre familias al que no se le prestó demasiada atención. Es decir, de hecho, en la revista Interview, que esto es curiosísimo, en la revista Interview, en el año 86, se hizo una entrevista amplia con fotografías al herido, Antonio Cabanillas, ¿vale? Herido en este apuñalamiento del año 86. E incluso ahí hablaron los hermanos Izquierdo. Es decir, la primera vez que se aparecen los hermanos Izquierdo en los periódicos fue porque su hermano Jerónimo había apuñalado a Antonio Cabanillas y les hicieron una entrevista en Interview, bueno, les hicieron unas preguntas, y esto salió en la revista Interview 4 años antes de la matanza. Es decir, el historial de violencia entre estas familias no era un historial oculto que solo supieran los del pueblo, no. Ya había salido el Interview, a página completa 4 años antes de la matanza.
0: Sí, tú fíjate en lo que estamos descubriendo aquí, ¿no? Que más allá de los sucesos de Puerto Urraco e incluso del incendio del año 80, nos tenemos que retrotraer a otro intento de asesinato y un asesinato en los años 60. Evidentemente, la familia Izquierdo no andaba muy sana. Esto parece que se va transparentando. Yo no sé en qué medida este tema de la enfermedad mental afectaba también a los Cabanillas. Lo digo por el tema del incendio.
4: Bueno, ya digo, el tema de los Cabanillas, obviamente ellos no son culpables de nada, o sea, no fueron culpables, no fueron nunca juzgados por nada, ni por el incendio, ni por nada. Sí que fueron, la madre de las niñas sí que estuvo un problemilla con la justicia porque disparó un arma contra otro vecino de Puerto Urraco, ¿vale? Esto fue un par de años antes de la matanza, es decir, el primer tiroteo que hubo en Puerto Urraco no fue el de la matanza, sino fue un par de años antes cuando el matrimonio de Cabanillas abrió fuego contra otro vecino de Puerto Urraco, ¿vale? Sí, es que por eso digo que
0: sí,
4: al final...
0: Sí, que ahí hay mucho sembrado.
4: Cuando vas estudiando el historial de violencia, y de hecho, posteriormente, 5 años después de la matanza, en el año 95, Antonio Cabanillas, el padre de las niñas asesinadas, lo volvieron a detener por disparar un arma a la cabeza de otra persona. En teoría fue por equivocación. Estaban cazando furtivamente por la noche y le pegó un tiro a otro cazador furtivo que estaba con él.
0: Que no sería un Izquierdo.
4: En este caso no, pero bueno, la cuestión es lo que digo, que
0: sí,
4: como
0: que era
4: mínimo,
0: violento.
4: En cuestión de, pues eso, en 6, 7 años, 8, hubo como mínimo 3 tiroteos en Puerto Urraco, ¿vale? Y si contamos además los apuñalamientos y tal, pues bueno, estamos hablando de un historial de violencia tremendo, protagonizado por una familia, por la otra, por las dos juntas. Es decir,
0: insisto, bueno, que tampoco que final... es cosa nueva, o sea que estos asuntos tienen en muchos ámbitos una réplica, y fuera de España también. En cualquier caso, tras la detención de los hermanos Izquierdo por los sucesos de Puerto Urraco, salieron los nombres de las hermanas, Luciana y Ángela, que para muchos eran las verdaderas instigadoras de los asesinatos.
5: Ay, Dios mío. He llorado por mi hermano y he llorado por las personas que han muerto.
6: Muchos vecinos las acusan a ustedes de ser las verdaderas culpables de lo que ha sucedido.
5: Madre mía. Que lo digan delante de mí.
7: Que lo digan delante de nosotros. Si se atreven, que lo digan delante de nosotros.
5: Que delante de mi hermano, con lo que hemos sufrido nosotros por mi madre, que Dios y nosotros lo sabe.
0: Las hermanas lo negaban, pero hubo todo tipo de teorías. Efectivamente, el dolor de las hijas por la muerte en el incendio de la madre, o incluso un desengaño amoroso como aliciente para el crimen, cosa que relataba la gran periodista de investigación Margarita Landi.
8: La mayor de las hermanas, Izquierdo, que era poco agraciada, pero tenía bastante fortuna, se enamoró de Amadeo Cabanillas, que era bastante más joven que ella. El chico al principio se dejó querer, pero bueno, después la abandonó. Y entonces ella juró vengarse.
0: ¿Tú hacia qué teoría te inclinas más? ¿El tema de la muerte de la madre que quedaba en el alma de estas dos señoras o el amoroso?
4: Bueno, de hecho, esta teoría de que hubo un amor entre Luciana Izquierdo y Amadeo Cabanillas, ha habido bastantes vecinos de Puerto Urraco que la han defendido, ¿vale? Siempre digo que al final era una teoría muy, no sé si muy lorquiana, muy shakespeariana.
0: Sí.
4: Al final, además yo lo cuento en el libro, en el momento en que La matanza de Puerto Urraco se convierte en una novela o en una telenovela o en un folletín sangriento, es cuando se ve la imagen de los hermanos y sobre todo las hermanas. Descubren que los hermanos son dos hombres jueces muy, muy feos, muy avejentados, que visten ropa de campo sucia, etcétera, sale más en las fotografías con las cananas, con los cartuchos, y sobre todo cuando ven a las hermanas, es decir, las hermanas que los vecinos consideraban que eran culpables, aparecen pues eso, vestidas de negro, como hemos escuchado, ¿no? Lamentándose, invocando a Dios, hablando de una forma incoherente, ¿no? Como si estuvieran llenas de rabia por dentro. Y al final era eso, es decir, y esto ocurre en las horas siguientes del crimen. La historia se convierte en un folletín. Y a partir de ahí surgen pues eso, teorías que si había un amor entre los Cabanillas e Izquierdo, una teoría que ya les digo, yo no la puedo desmentir, tampoco la puedo confirmar. Ha habido vecinos de Puerto Urraco que en estos años la han desmentido, pero bueno, yo no sé si fue cierto o no. La teoría de Lindes, es decir, el asesinato en el año 71 sí que parece que hubo algo de Lindes, esto sí que está documentado. Pero la cuestión es esta, es decir, al final van surgiendo todo tipo de teorías en torno al crimen y en torno a lo que había habido antes del crimen, justamente por esto, porque los personajes protagonistas, para entendernos, los malos, los Izquierdo y sus hermanas, encajan también en el estereotipo de la casa de Bernarda Alba, o de las tragedias de Lorca o tragedia de Shakespeare, que ya digo, es al final es un material literario perfecto.
0: Sí.
4: Y muchos periodistas o escritores de la época hicieron eso, aprovecharon e hicieron literatura, hicieron... Tiene una matanza compleja, que pues eso atañe a temas, un proceso judicial complejo, temas de salud mental, etcétera, y lo convirtieron en un folletín de sangre.
0: Hablamos además, y ya terminamos, de un grupo muy pequeño de gente. O sea, estos son dos familias, pero ¿cuántas familias puede haber en Puerto Urraco? O sea, realmente un puñado.
4: Sí, eran poquitas familias, muy pero pocas. De hecho, además una curiosidad, que yo cuando llegué allí al cementerio, ¿no? Estuve allí visitando el cementerio de Puerto Urraco, y lo primero que llama la atención es que prácticamente la totalidad de las lápidas, esos, claro, llevan el apellido Izquierdo, el apellido Cabanillas.
0: Y la endogamia misma muchas veces da lugar a enfermedad. Sí, es que es interesante.
4: Eso es. No, tal cual. Y de hecho, entre las víctimas hubo algún Cabanillas y algún Izquierdo que no tenían relación ninguna con el enfrentamiento. Es decir, los Izquierdo Cabanillas habría pues docenas de ramas, no solamente en Puerto Urraco, sino en pueblos de alrededor, que son dos apellidos muy extendidos por allí. Ya digo, al final era un conflicto, pues yo digo en el libro que era un conflicto que enfrentaba, digamos, a dos familias o a dos núcleos familiares muy concretos, ¿vale? A esos Izquierdo, a esos Cabanillas, pero el resto del pueblo, pues muy probablemente, aunque los conocieran o tuvieran relación con ellos, de parentesco lejano o lo que fuera, pero eran completamente ajenos a lo que allí ocurría, ya digo. De hecho, muchas de las familias, muchas de las víctimas procedían del País Vasco. Es decir, eran gente que había emigrado décadas atrás al País Vasco a buscarse la vida, ¿no? En los años 50, años 60, y en ese año 90 estaban en agosto, estaban allí en su pueblo, de vuelta de vacaciones, y sin comerlo ni beberlo se encontraron en mitad del tiroteo y fallecieron o resultaron heridos, ya que cuando eran gente que ni siquiera vivían ya en Puerto Rico, es decir, gente que a lo mejor se habían nacido incluso o criado en el País Vasco y de repente vuelven a su pueblo en vacaciones y se encuentran en mitad de este tiroteo.
0: ¿Por qué decidiste no contactar con los familiares de las víctimas?
4: Pues fue una decisión además también meditada. De hecho, sí que contacté, lo cuento además en el libro, encontré varios contactos, hice alguna llamada, hice algún email y demás, pero en determinado momento me di cuenta de que no era el camino. Digo, al final, este es un crimen que sucedió hace 36 años, es un crimen hipermediatizado. Hay cientos de entrevistas, de artículos, hoy en día pues también podcasts, documentales, y al final pues todo aquel familiar o todo aquel vecino que haya querido hablar ante los medios ya lo ha hecho, ya hay testimonios, hay numerosos testimonios para que yo pudiera pues eso, leerlos y cotejarlos, y al final era un poco mi libro, pues el tono que tiene, como igual ya ha podido quedar claro, el tono que tiene mi libro es eso, intentar un poco contar el crimen, pero además contar cómo se contó.
0: Con poner orden, muchas mentiras, interesante.
4: Eso es, y al final yo digo, mira, yo me hubiera sentido incómodo pidiendo a un familiar que me vuelva a contar por enésima vez cómo vio morir a su hijo, o a su hermano, o a su amigo, a su vecino, sobre todo porque es una cosa, pues ya digo, que ya la he contado antes, que yo tengo esa información, ya la he podido leer en testimonios, y me di cuenta de eso, que al final yo lo último que tenía que hacer era alimentar ese morbo, y al final el crimen ya de por sí fue demasiado sangriento, así, la sangre estaba ahí, fue una carnicería, y ya digo, yo no tenía por qué pedir a un familiar que volviera a rememorar eso para mí, cuando es algo que ya se había contado en diversos sitios. Y había familiares, y todos aquellos familiares o vecinos del pueblo que no habían hablado, que no han hablado en 36 años, si no han hablado hasta ahora, pues era por algo. Es decir, yo creo que ahí, ya digo, integró un poco el sentido común en mi caso. No fue al principio, ya digo, sí que intenté contactar al principio, pero luego me eché para atrás, sobre todo por eso, porque dije, bueno, ¿quién soy yo para intentar ahora buscar... que alguien hable conmigo cuando lleva 36 años seguramente intentando olvidar o intentando pasar página, y a lo mejor lo ha conseguido? ¿Cómo voy a ir yo ahora a decirle que me cuente otra vez algo que además yo ya sé cómo ocurrió? Es decir, el proceso judicial está claro, yo ya sé lo que pasó allí. No tenía necesidad, y fue una decisión, no sé si moral o ética por mi parte, pero bueno.
0: Un estudio interesante de Luis Rosso, porque abunda no solamente en el crimen de Puerto Urraco con sus raíces, sino en cómo se abordó socialmente, lo que todos tuvimos que ver, qué hizo la televisión de la época, cómo se convirtió una historia de un pueblo en algo de matices épico-trágicos, que efectivamente tenía más que ver con Lorca que probablemente con la realidad. Puerto Urraco, el espectáculo del horror de Luis Rosso. Muchísimas gracias.
4: Muchísimas gracias a vosotros.
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3: SOS, lo primero, que necesitamos ayuda para la tertulia de oyentes, luego con Sole Mayol, con Elsa González, mandadnos historias de vuestros niños. Resulta que esta semana se comentaba que muchas bodas iban a prohibir la presencia de niños, lo mismo que lo han hecho muchos hoteles, y nosotros digo, vamos a hablar de niños, ¿de cuándo te la ha liado el tuyo? 666-55-400, cuando tu pequeño hizo de estrella, ¿cuándo la ha liado? 666-55-400, necesitamos mensajes de sonido. Y la que se ha liado, hablando de liarla, en Guadix, porque hay que ver la de cosas que ignora una. Nos hemos encontrado con una diócesis, una sede de 2000 años de antigüedad, de las primeras que se establecen cuando San Pedro manda misioneros a la península ibérica, Hispania, entonces era sede romana. Nos hemos encontrado con que quedan restos, un eremitorio del siglo IV en sus edificios, porque son cuevas excavadas en la montaña, pero que se remonta al siglo I. Y nos hemos encontrado con que Guadix, sede episcopal, tiene además no solamente una catedral deslumbrante, sino refugios aéreos de la Guerra Civil que se pueden visitar, por supuesto las casas cueva, una réplica de la Piedad de Miguel Ángel, que dicen que es la mejor de las que existen en el mundo. En fin, de todo esto tenemos que hablar con quienes lo dominan. Están con nosotros su alcalde, el alcalde de Guadix, esta ciudad de 20.000 habitantes, don Jesús Lorente. Muy buenos días.
4: Buenos días, Cristina, y muy buenos días a todos los oyentes de la cadena COPE a nivel nacional. Qué alegría teneros aquí en Guadix, después de llevar mucho tiempo escuchando los fines de semana, ¿no? Y ahora lo digo, toco en carne y hueso a Cristina, qué alegría.
3: Ya ves tú. Y conmigo está también quien está haciendo el trabajo de optimización del patrimonio en la catedral y en otros lugares, la directora de proyectos de Óptima Cultura, de esta empresa que está gestionando patrimonio por toda España y por fuera de España, Laura Serrano. Muy buenos días.
5: Hola, muy buenos días, Cristina. Qué alegría de tenerte aquí.
3: Qué gusto. La verdad es que antes decía el obispo de Guadix, Guadix existe. Esto es curioso, ¿verdad? Porque todos sabemos de la belleza de Granada, pero hay una riqueza del patrimonio en España que a veces opaca otras cosas. Y en este caso yo creo que Guadix viene un poco opacada por Granada, pero es que Guadix existe, ¿verdad, alcalde?
4: Efectivamente, Guadix existe y pudimos verlo, y también agradezco a

0: León del Ferro y con nuestra majestuosa Alcazaba, y los restos de la civilización cristiana con nuestra, con el santo y seña de la ciudad, que es la Catedral de la Encarnación, donde nos encontramos ahora mismo, ¿no? Y efectivamente Guadix es una ciudad con mucha historia. ¿Y por qué esa historia, no? Pues esa historia se debe fundamentalmente porque somos un cruce de camino, ¿eh? Somos el cruce de camino natural hacia el Levante. Por eso estuvieron aquí los romanos. Y de hecho, la vía romana, ¿eh?, pasaba por aquí, efectivamente. Y debido a eso, pues fundamentalmente ha sido que las diversas civilizaciones se hayan instalado aquí en Guadix.
1: Sí, esto se llamaba Iulia Gemella, bueno, en el clásico, en lo que yo estudio en la facultad, Axi. En el italianizante, Iulia Gemella Axi. Y la verdad es que la colonia romana, pues claro, atrajo después la presencia cristiana y la avidez árabe, como no podía ser de otro modo, ¿no? Entonces tenemos todos los restos históricos más absolutamente sorprendentes. Vamos a ver qué está haciendo Óptima Cultura con ellos, Laura.
2: Buenos días de nuevo. Pues Óptima Cultura lo que está haciendo es darle vida a este patrimonio monumental que tiene la ciudad, porque ya sabemos de la valía que tienen estos recursos turísticos, pero desde Óptima Cultura lo que hacemos es que estos edificios se mantengan vivos, y lo que hacemos también es confluir unas experiencias para que patrimonio, monumentos y personas caigan en esa sinergia y puedan ser conocidos por todos.
1: O sea, ahora
2: exactamente,
1: todo. Aparte esta magna exposición sobre el patrimonio cultural de la catedral, estos 5 siglos de historia, porque la catedral obviamente es posterior a la reconquista por parte de los reyes católicos, es el Renacimiento, ¿no? Pero aparte esta preciosa exposición sobre las tallas de las vírgenes y sobre la gran escuela de imaginería granadina y sevillana, ¿dónde estáis más?
2: Hacemos la visita integral de la catedral, no solamente del museo, sino de la catedral, y también gestionamos todo el patrimonio y los recursos turísticos municipales por parte del ayuntamiento. Gestionamos visitas guiadas a la Alcazaba, al Teatro Romano, a los refugios antiaéreos y damos esa información al visitante cuando se acerca a nuestra ciudad, no solamente de los recursos privados que tenemos, sino también de todos los públicos.
1: Bueno, me parece interesantísimo porque, por ejemplo, en el caso que yo conozco de los refugios antiaéreos de Almería, es relativamente reciente, entre comillas, pues no sé, no me acuerdo cuántos años lleva, si lleva 10 o 20, la visita. Esta visita de los refugios antiaéreos, ¿aquí desde cuándo se puede hacer, alcalde?
0: Pues bueno, te comento, Cristina, nosotros hicimos un proceso de licitación para la gestión indirecta de nuestros recursos turísticos y la adjudicataria fue Óptima Cultura. Anteriormente, desde entonces, Óptima Cultura está organizando ya visitas a los diferentes refugios antiaéreos que tenemos. Anteriormente nosotros tenemos un programa municipal que conoce Guadix, visita Guadix, donde hay expertos, fundamentalmente historiadores, ¿no?, que hacen visitas por los diferentes espacios de la ciudad explicando lo que es el patrimonio, qué significa el patrimonio, y se organizaron algunas visitas a estos refugios antiaéreos. Pero fundamentalmente ahora ya compete la visita a Óptima Cultura.
1: Es muy interesante porque, como saben, en esto sí que saben nuestros oyentes, cuando se produce la rebelión militar contra la República, el alzamiento nacional, que se llamaba, ¿no?, pues se produce desde el sur de España, Sevilla, Málaga, etcétera, y se desplaza, esa parte del movimiento se realiza hacia el este, de tal manera que la población republicana huye, ¿no?, en una famosa estampida, y se concentra en esta zona, Guadix, Almería, etcétera, que sigue siendo republicana bastante tiempo. Y en ese contexto, ¿verdad?, nacen los refugios.
0: Efectivamente, y también teniendo en cuenta que debido a ese cruce de caminos de Guadix, tenemos nosotros aquí muy cerquita nuestra estación de ferrocarril, que no olvidemos que esa estación de ferrocarril favorecía el suministro de víveres y municiones para esta zona, con lo cual esta fue una zona que tuvo bastantes bombardeos, con lo cual a partir de ahí fue la población ya la que construyó estos refugios.
1: Los de Almería, desde luego, son gigantescos, quiero decir, son casi, para que se hagan una idea nuestros oyentes, pues como el metro de Madrid o de Barcelona. No sé qué dimensión tendrán los de Guadix.
0: Porque hay refugios de diferentes dimensiones. Justamente nosotros, en esta plaza,

0: Justo debajo hay un refugio.
1: Ajá, ¿eh? O sea, que eran diferentes...
0: Sí, sí, en muchos barrios de la ciudad. Hay un refugio en la estación de ferrocarril, hay un refugio justo aquí en la Plaza de la Constitución, que llega hasta la Plaza de la Catedral, hay un refugio en la esquina de la zona de cuevas de Cañada de los Perales con Carrera de las Cruces, que es la conocida esquina de la Tabicona. Hay otro refugio en la Plaza Osario, o sea que tenemos
1: ¿y habrá
0: en
1: lo mismo
0: el camino de los forasteros
1: que recuerden haberlos
0: sí,
1: utilizado?
0: Sí, sí, seguro, seguro, seguro.
1: Seguro, claro.
0: De hecho, un historiador de Guadix muy afamado y profesor de la universidad hizo un compendio de declaraciones orales, ¿no?
1: Qué
0: de
1: bonito.
0: Personas y incluso entrevistó a una señora de 98 años que tenía 11 años. ¿Eh? Y hay fotos de esa señora entrando al refugio con su prima.
1: ¡Ay, qué bonito!
0: ¿No? Con lo cual, esa transmisión oral, porque como decía José Manuel Rodríguez Domingo, había poca documentación con respecto a estos refugios, que fue fundamentalmente destruida en su tiempo.
1: ¡Qué bonito! La verdad, el trabajo de recuperación, porque además hay mucha gente que está interesada en los eventos bélicos de la guerra y también en los propios refugios, y genera muchísimo turismo. Insisto, aquí a la vez en Guadix puedes visitar una catedral renacentista, una alcazaba árabe, un eremitorio del siglo IV cuya tradición se remite a los orígenes del cristianismo y estos refugios antiaéreos. La alcazaba, por ejemplo, ¿en qué estado se encuentra, Laura?
2: Pues la alcazaba, nosotros ahora mismo está en la tercera fase, eso luego sabe mejor el alcalde, en la tercera fase de recuperación. Gracias a eso nosotros estamos también realizando visitas allí, abierto por obras que la hemos denominado, y la gente, los visitantes, pueden ver de primera mano cómo se hace esa recuperación y cómo se pone en valor y cómo nosotros desde Óptima Cultura le damos vida a esa visita.
1: Qué importante eso también. Y luego un teatro romano. Hablábamos de que el nombre de Guadix viene de Julia Gemella Axi. De hecho suena, ¿no? Recuperamos la X, recuperamos el comienzo de la voz, Guadix, y aunque no lo sé si eso es un sincretismo con el árabe, porque gua suele ser un prefijo de agua.
2: Claro, árabe.
1: Sí, pues la terminación se conserva romana, no lo sé. Bueno, en cualquier caso era una colonia, Julia Gemella Axi, y tenemos un teatro romano.
2: Tenemos un teatro romano que fue recuperado también gracias a unas excavaciones por parte del ayuntamiento, y es otro recurso más, otro aliciente más que tienen los visitantes cuando se acercan a Guadix. Cuando un visitante llega a Guadix, como hemos dicho antes, puede ver vestigios romanos, vestigios árabes, y se va con una visión general de lo que fue esta colonia y de la importancia que tuvo la colonia occitana en la antigüedad. Y gracias a la apuesta que ha hecho el ayuntamiento, porque Óptima Cultura, empresa especializada en la materia, pues podamos dar a conocer el rico patrimonio, no solamente monumental, sino también histórico, que tiene nuestra ciudad.
1: La verdad es que las cosas que uno aprende, yo no sabía que había por el mundo repartidas varias réplicas de la Piedad de Miguel Ángel y que la que se considera mejor de calidad está en Guadix.
0: Sí, efectivamente, además la tenemos aquí muy cerquita, ¿no? Que además la diócesis, a través de Óptima Cultura también, tiene un videomapping que te invito a que lo veas, porque es precioso, es espectacular. Y esta réplica de la Piedad de Miguel Ángel, pues la hizo una artista que reside en nuestra ciudad, que es María Ángeles Enguil. Es una escultora fabulosa y magnífica.
1: Porque la que se conservaba previamente fue destruida en la guerra.
0: Sí, efectivamente.
1: En esas cosas tan bonitas que nos hicimos los unos a los otros.
0: Sí, comenta que estuvo en Roma, que estuvo tomando imágenes e hizo una composición que al final es espectacular, ¿eh?
1: Fíjate, también tenemos alguna tradición, no sé si me da tiempo, alcalde, a que cuente lo del cascamorras, porque yo me troncho. O sea, que es que hablamos de la tomatina, bueno, por supuesto hablamos de los Sanfermines, de la Feria de Sevilla, de tantos lugares que atraen a la gente por sus fiestas, pero es que aquí hay una cosa que se llama el cascamorras, que tiene una gracia y cada vez atrae a más gente.
0: Sí, se llama Fiesta de Interés Turístico Internacional.
1: ¡Oh!
0: O sea que estamos hablando de palabras serias, ¿eh? Internacional.
1: Pues tiene un minuto para contarme lo que es el cascamorras.
0: Sí, bueno, pues en definitiva, un obrero que encontró la Virgen de la Piedad, ¿eh? en el término municipal de Baza, iba a picarla y en ese momento dijo: ten piedad de mí. ¿Vale? Con lo cual, a partir de ahí, La Virgen está en Baza, que es una ciudad hermana de Guadix, que se encuentra a unos 47 kilómetros. Y la Hermandad de la Virgen de la Piedad de Guadix designa todos los años una persona con el encargo de que se tiene que traer la Virgen de la Piedad. Pero para que los bastetanos le den la Virgen de la Piedad, no lo tienen que pintar. Tiene que hacer un recorrido desde la Rodea, que es la parte alta de Baza, hasta llegar a la Basílica de la Merced. Imagínate que antes de bajarse
1: limpio
0: del
1: de
0: coche...
1: Polvo y paja.
0: Sí, limpio, inmaculado, pulcro, ¿vale? Imagínate que antes de bajarse del coche ya lo han pintado, ¿eh?
1: Claro, y llegan luego, los accitanos, claro.
0: Allí los bastetanos. Y luego aquí viene el día 9. Como no trae el encargo que tenía, pues imagínate.
1: También.
0: Lo pintamos.
1: Entonces es una especie de lanzamiento de pintura y se monta aquí, bueno, una barbaridad. Se lo pasan en grande con esto del cascamorras. Así que toma, ¿cuándo es, por cierto?
0: Fue el día 9 de septiembre en Guadix y el 6 en Baza.
1: Bueno, pues para los más fiesteros, el 9 de septiembre en Guadix y el...
0: 6 de septiembre en Baza.
1: En Baza. Alcalde, de verdad, muchísimas gracias, don Jesús Lorente. Guadix existe, ¿eh?
0: Sí, sí, por supuesto. Y a partir de ahora espero que de vez en cuando en tu programa haga alusión a Guadix.
1: Bueno, ya he aprendido unas cuantas cosas. Doña Laura Serrano, la seguiremos viendo por toda la geografía española con óptima cultura.
2: Muchas gracias.
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0: El ángel del Señor anunció a María.
1: Y concibió por obra y gracia del Espíritu Santo.
0: Aquí está la sierva del Señor.
1: Hágase en mí según tu palabra.
0: Y el Verbo se hizo carne.
1: Y habitó entre nosotros.
0: Dios te salve, María. Llena eres de gracia. El Señor es contigo, bendita tú eres entre todas las mujeres y bendito es el fruto de tu vientre, Jesús.
1: Santa María, Madre de Dios, ruega por nosotros pecadores, ahora y en la hora de nuestra muerte. Amén.
0: Derrama, Señor, tu gracia en nuestros corazones, para que los que hemos conocido por el anuncio del ángel la encarnación de tu Hijo Jesucristo, alcancemos por los méritos de su pasión y su cruz la gloria de la resurrección.
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6: Hola Pepe, buenos días. Tiempo de juego. Bienvenidos a la séptima jornada en el Campeonato Nacional de Liga de Fútbol en Primera División. Hoy es domingo de derbi. Partidazo antes del parón por las selecciones, aunque es más largo que nunca, de 3 semanas, porque hay 4 partidos de cada selección. Tenemos el Atlético Real Madrid, 4:15 en el Metropolitano. Con cierta necesidad de puntos de ambos, porque el Barça está que no falla. Ha ganado todo, 7 partidos, 7 victorias, y tiene 21 puntos, que son 6 más que el Real Madrid, 8 más que el Atlético, así que el que pierda se puede quedar descolgado. Es la gran cita del domingo, aunque hay muchas más. Bueno, lo del Barça, ayer me dio por hacer cuentas. Si Rafinha sigue este ritmo, 12 goles en 7 partidos, ¿saben cuántos goles marcaría a final de la liga? 66. Claro, dejará de marcar y tendrá alguna lesión y tendrá no sé qué y alguna sanción. Pero la frecuencia que lleva ahora mismo es de 66 goles cuando termine la liga. La liga ayer nos trajo la victoria del Barça 1-3 en Sevilla, la goleada del Celta 5-0 en Santander, el empate a 0 del Atlético de Bilbao y el Alavés, y el empate 1 de Osasuna y Rayo Vallecano. Hoy tenemos 5 partidos, se abre el telón en Getafe con el Getafe-Málaga, 4:15 el derbi Atlético-Real Madrid, 6:30 2 partidos, Depor-Real Betis, que el Betis está también a empatado con el Real Madrid a 6 puntos del Barça, 6:30 Villarreal-Levante, y a las 9:00 Valencia-Real Sociedad, el último partido antes de que venga ya Javier Aguirre a entrenar al Valencia. Elche, Valencia y Málaga empiezan en zona de descenso. El Málaga es el único que no conoce la victoria con el triunfo ayer del Celta. En segunda división estamos en la 6ª jornada. Ayer Cádiz 1, Girona 2, Eldense 1, Eibar 2, Castellón 5, Tenerife 0, Andorra 1, Sporting 3 y Sanse 0, Mallorca 1. Hoy tenemos a las 2 el Sabadell, Real Oviedo, 4:15 Ceuta, Valladolid, 6 y

0: Media Almería Celta B y Unión Deportiva Las Palmas Burgos, o sea, a las 5:30 en Canarias, y a las 9 de la noche Leganés Granada. Segunda es líder el Castellón, a un punto está el Eibar, a 3 el Mallorca. Y empiezan en descenso Cádiz, Andorra, Albacete y Ceuta, que aún no ha puntuado. Con el lío que tienen, normal. Hoy tenemos tenis, Copa Davis. España está ganando ya 2-0 en Chile a Chile. Y hoy el punto de dobles a partir de las 5 de la tarde puede darnos ya el pase a la fase final en Bolonia. Es decir, a entrar entre los 8 equipos que pueden ganar la Davis. El punto de dobles lo van a pelear para España Munar y Pedro Martínez. Repito, es a partir de las 5. En motos ya ha caído el primer triunfo español del domingo. Nos vienen acostumbrando a esto. Máximo Quiles, muy líder del Mundial, ha ganado Moto3 en el Gran Premio de Austria.
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0: Y ahora Moto2 hay cuarto, como siempre, y a las 2 de la tarde MotoGP con Jorge Martín en la pole. Hoy también tendremos baloncesto. A las 7 de la tarde, la final de la Supercopa de España. La europea la ganó ayer el Real Madrid. La Supercopa de España, Juventud Barça en Badalona, 7 de la tarde.
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0: Estamos ya en la semana de los mundiales de ciclismo. El mundial de ciclismo de fondo en carretera es el próximo fin de semana. Hoy son las cronos, contrarreloj individual. A ver qué tal se les da a los españoles. Es todo en Montreal, en Canadá. Las chicas terminarán en torno a las 5:20 de la tarde y los chicos en torno a las 9:15 de la noche.
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0: Y tenemos fútbol para dar y tomar. En Inglaterra, a las 3 juega el Liverpool en el campo del Bournemouth, y el City, que se puede quedar como líder en solitario con la derrota del Arsenal, recibe al Sunderland. Luego hay un arrebeló a United, Fulham Manchester United. Fulham empieza ahora mismo colista. En Italia, Juve Atalanta a las 6, a las 9 el Milan, Milan Leche, 9:45. A esa hora también el partido más caliente de Francia, aunque está el Olympique de Marsella muy tocadito, pero Olympique de Marsella, París Saint Germain, 9:45. Hay partita de la matina en Italia. Es Mastantuono contra el Napoli. Y hoy juega el Real Zaragoza en Primera Federación. Es a las 8:30 de la tarde. Juega en casa frente al Cartagena.
2: Y el Zamora, disculpa, me parece mal.
0: Estaba buscando
2: a ver si hay alguna diferencia entre los títulos que ha ganado el Real Zaragoza y los que ha ganado el Zamora.
0: En la inicial no hay ninguno. La Z. La misma. Por cierto, en Primera Federación ya hay dos partidos en juego, uno en cada grupo, ¿no?
2: Sí, en el grupo primero se está cumpliendo el minuto 8 de partido, en el Bilbao Athletic 0, Deportivo Fabril 0, y ya hay gol en el grupo segundo, en el partido que se está jugando en Alcorcón, en el minuto 6, Alcorcón 1, Nástic de Tarragona 0.
0: Zamora luego es casi derbi, ¿verdad?
2: Derbi casi, casi.
0: Derbi dos
2: casi, casi.
0: Desde ahora ya está a la 1:30 de la madrugada, 12:30 en Canarias. Son 13 horas y media de radio y de deporte con un montón de historias que contarles. Quedan activados los sistemas de mensaje para quien quiera participar con nosotros. Facebook.com/tiempo de juego, en X arroba de JCope. Ya digo siempre en X, ya no lo digo nunca en Twitter.
3: Bien,
0: ¿eh? Yo los cambios los voy acertando rápido. En 2 años, 3, le sigo llamando Prica Carrefour, pero salvo eso, lo demás, bien. No, hombre, no. Yo creo que ahora digo creo, ¿eh? Y el WhatsApp de ahí
4: es el 677-580-461.
0: Y no cuesta pesetas mandar el WhatsApp al programa. Es gratis. Empezamos.
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0: Hoy, 20 de septiembre, es cumpleaños de José Antonio Martino Timpetón. Cumpleaños, que se ha regalado a sí mismo un derbi. Ha dicho que me organicen un partido que me interese. Pues el Atlético de Madrid.
3: Qué homenaje.
0: Y es el cumpleaños de Fernando Evangelio La

0: Entienden cuando les llaman viejos, es muy recomendable de un artículo de Pérez Reverte en El Mundo. Es que escribe el tío, a mí me chifla. ¿Y qué más? Ah, bueno, que como es día de derbi, tenemos ya a Antoñito y a Miguelito, pues, desde primera hora, con el móvil ahí, a ver qué saben. Dice Antoñito que le soplan de dentro que lo normal es que juegue Jonathan Davis titular y Julián banquillo. Jonathan Davis titular contra Madrid y Julián banquillo. Es la última hora del Atlético de Madrid, que le chivan a Antoñito Ruiz desde dentro. Y en el Madrid no ha trascendido nada. Miguelito está a otras y está también que la renovación de Luis de la Fuente hasta el 2030 como seleccionador nacional, ampliable al 32, es muy probable que sea oficial hoy, que hoy lo anuncie ya la federación, la ampliación del contrato de Luis de la Fuente. Bueno, pues así empieza el día. ¿Queréis contar algo de lo que os ha pasado en la vida? A ver si habéis aprendido algo. ¿Seguís siendo igual de ineptos que erais?
1: Igual de ineptos.
2: Yo he aprendido que eres un diletante.
0: Eso lo dice mucho Petón.
2: Sí, tú personalmente.
3: Es petonil eso, sí.
2: Yo no lo sabía. Diletante. Que es una persona que disfruta aprendiendo de un montón de temas por placer, pero no por la necesidad de ser experto en nada. Pues eso eres tú, que lo sepas.
0: Petón
2: es otro.
0: Lo iba diciendo mucho tiempo.
3: Yo he aprendido que hay que tener cuidado con el zinc.
0: Muy bien, así me gusta, tomáis nota.
2: Ah, otra cosa que he aprendido esta semana. ¿Sabéis por qué, con el tema del jaleo con el propietario de Mango y su hijo y las historias nuevas que han salido esta semana, me he enterado de que se llamaban Mango porque suena igual en todos los idiomas del mundo? Y el tío quería crear una marca expansiva a nivel mundial.
0: Hubiera estado genial con eso. Se llamara Mango porque empezó robando
1: una fruta.
0: Pues musiquilla, que nos vamos de corresponsales. Dolce Vita. Este es un lanzamiento nuevo. La última de Ed Sheeran con Dua Lipa y Karol G.
3: Viejos, Featuring Quevedo.
0: Y ha pasado por las manos de Bizarrap. Y se llama La Dolce Vita. Voy a empezar por el teléfono para que no se le quede la oreja roja. Es decir, voy a empezar por Berlín, Alemania, corresponsal Rosalía Sánchez. Hola, Rosalía, ¿qué tal?
4: ¿Qué tal? Muy bien, no me canso, yo aquí os estoy escuchando, encantada.
0: ¿Qué, por dónde te pillamos? ¿Por la calle o no? ¿O estás a cubierto?
4: Acabo de llegar de, bueno, un par de colegios electorales que había que ver poco qué pasaba ahí y bueno, están siendo una mañana bastante tranquila.
0: Otras veces de elecciones tenéis todos los fines de semana, ¿no?
4: Sí, este mes ya está siendo bastante intenso. Y bueno, nos acostumbramos, ¿no? Cada resultado sigue siendo sorprendente y muy determinante para la política, no solo alemana y europea. Este domingo seguramente vamos a ver dos subidas importantes de los extremos, derecha e izquierda, todos ellos prorrusos y que ponen un poco patas arriba la política de Alemania.
0: ¿Dónde son esta vez? ¿Dónde son?
4: En Berlín, una es la capital, pero bueno, que son 2,5 millones de electores los que están llamados a las urnas, y otro es Mecklenburgo-Pomerania Occidental, que está ahí en el noreste alemán, en el territorio de la antigua RDA, la Alemania comunista, y que es uno de los estados más despoblados también, que no determina para nada su economía, tiene muy poco peso en la República Federal, y sin embargo, pues bueno, pues es probable que gane la extrema derecha y está empatada con muy poca diferencia. Y es que eso podría volcar un poco la política exterior alemana del lado de Rusia, ¿no? Que es lo que quieren estos partidos.
0: Vale. Estoy viendo que tenéis 21 grados, pero nubes, y por la tarde te da lluvia, que lo sepas.
4: Sí, ya ha llovido esta mañana, sí, seguirá lloviendo, pero bueno, a estas fechas de septiembre no nos podemos quejar, ¿no? Es un poco lo suyo.
0: Estas cosas que dices prorrusa contrastan con cosas que nos llegan a España de Europa. Se prepara para una posible guerra con Rusia y no sé qué de cuánto. Sí. Existe ese miedo latente en Alemania en los últimos años, pero se ha acrecentado en la última semana por algo, porque están llegando aquí publicaciones de noticias que digo, pero ¿qué está pasando?
4: Es persistente desde hace años. Desde que empezó la guerra en Ucrania y Alemania decidió a ayudar a Ucrania, pues los mensajes de amenaza desde el Kremlin han sido constantes. Alemania sabe que está en el punto de mira, y no solo Alemania, otros países que ayudan también a Ucrania, Polonia, por ejemplo. En el Kremlin se escuchan frases como Polonia tiene que dejar de existir como país, o hay ejercicios militares rusos ahí en el Báltico, en el norte de Alemania, que tienen como simulacro de ataque a ciudades como Berlín, Múnich y una base militar estadounidense, por ejemplo, ¿no? Entonces eso está muy en el día a día. Y estos partidos lo que están diciendo es no, volvámonos hacia Rusia, que además nos va a suministrar petróleo y gas barato y solucionamos la economía y el miedo a la guerra de un plumazo.
0: Yo no sé si un corresponsal tiene tiempo para la ficción, pero si tienes tiempo, léete una novela, tiene años, tiene bastantes años, bueno, igual 15, no lo sé, de Tom Clancy, que se llama Tormenta Roja. Y
4: la he leído, me escenario, encantó.
0: ¿Verdad? Me encantó, de una tercera guerra mundial entre Rusia y Alemania, bueno, empieza Rusia y Alemania, pero ya es todo.
4: Pues hay días, de verdad, que parece que esto es una novela.
0: Es que me estaba acordando de ella cuando estábamos viendo esas noticias de que si guerra con Rusia. Y ahora es que viene el escenario, pero vamos, la pelea punto por punto, por dónde irían los rusos, cómo contratar a la OTAN. Bueno, está genial, quiero decir.
4: Está genial la ficción. Es increíble cómo se vive en el día a día de los ciudadanos. Por ejemplo, yo estoy muy expectante por ver cómo vota esos primeros votantes. Desde los 16 años se pueden votar en estas elecciones, y que son los primeros que votan con un servicio militar obligatorio ahí en el horizonte, ¿no? Que ya se está empezando a llevar a cabo. ¿Qué dirán estos chicos? ¿Votarán diferente que las generaciones anteriores? No lo sé, para mí es interesante, ¿no?
0: Bueno, pues ya te oiremos y te leeremos a ver cómo van las elecciones hoy en Berlín, en casi toda Alemania, durante las próximas semanas. Gracias, Rosalía. Buen
4: hasta
0: domingo,
4: pronto.
0: Buen Santag y buen Monday a Eva Millán en Londres, corresponsal. Hola, ¿qué tal, Eva?
5: Hola, ¿qué tal? ¿Cómo estáis?
0: ¿Cómo está Londres? 17 graditos, nublado. Bueno, ya es más inglés el tiempo, ¿no?
5: Bueno, vienen 25 el martes, así que para ser final de septiembre sigue siendo inusual el tiempo aquí en Reino Unido.
0: Pero ya está verde Hyde Park y eso, ¿no?
5: Está verde porque ha llovido, ya ha regado el cielo, y la verdad es que ha sido un cambio cómo se recupera la naturaleza, porque ha sido instantáneo. O sea, ha sido caer un chaparrón y ya cambiar todos los colores en los jardines particulares, en los parques de Londres. Se nota muchísimo el cambio, lógicamente.
0: Oye, te tengo que preguntar por unos pueblitos que he visto y que me apetece mucho conocer, sur de Londres, tirando para Brighton. ¿Te suenan Rye, Alfriston? ¿Te suena alguno de esos?
5: Sí, Rye merece muchísimo la pena, es muy bonito. Rye, que en español significa centeno, es curioso, es el nombre del pueblo. El único problema que tiene ahora, pues como todo, se ha puesto muy de moda debido sobre todo a los influencers de viaje, porque es un pueblo espectacular, y entonces hace unas fotos muy buenas para las redes sociales, fundamentalmente de foto, y cada vez se ve más gente. Yo la última vez que fui, hace 6 años, y era un sábado, y era precisamente pues para conocer el pueblo, y estaba saturado, y era un sábado hace 6 años, que hace 6 años era la pandemia, es decir, acababa de reabrir un poco lo que era el turismo en ese pequeño paréntesis que tuvimos en el Reino Unido, en el que reabrió la hostelería, el turismo y demás, y estaba absolutamente saturado.
0: O sea,
5: con lo cual
0: ibas apartando paletos allí, ¿no? Quita,
5: mira, bueno, también me apartarían a mí.
0: Claro, claro.
5: Es que al final todos nos quejamos.
0: Turistas
5: y somos parte
0: paletos,
5: del problema.
0: Todo.
5: Claro,
0: bueno,
5: que
0: pero,
5: sí.
0: Pero la pandemia era fácil, tosías y se hacía un círculo inmediatamente alrededor.
5: Ahora no, ya. no tanto. Aquí es que en Reino Unido, como no tenías que llevar mascarilla por la calle, la sensación no era como en España. No era esa sensación en España que veías a todo el mundo con mascarilla y era un recordatorio. Aquí no era obligatorio.
0: Ya. ¿De qué hablan hoy en Inglaterra?
5: Pues vosotros hablabais de novelas de guerra, aquí hablamos de culebrones monárquicos. No sé si sois conscientes de que aquí es la tercera... No, la 40 guerra entre la monarquía y el gran fantasma que es Diana de Gales, porque su hermano, curiosamente a un año de que se cumplan
0: 30 años, acaba de volver el Principito Díscolo. Es que esa familia es que es una fuente eterna de noticias. El hermano Díscolito, que se ha vuelto a vivir con Meghan a Inglaterra. Y ahora va el hermano de Lady Di y saca un libro, ¿no?
5: Sí, todo hermanos, y lógicamente lo peor de todo es que, independientemente de lo que uno cree, lo que está publicando es algo que debería haberse quedado lógicamente en el ámbito privado. Fue una conversación en las horas posteriores a que se confirmara que Diana de Gales acababa de fallecer en ese accidente en el Puente de Alma de París. Y lógicamente lo último que se puede imaginar una persona es que esa conversación absolutamente privada vaya a salir 30 años después en un libro. El gran debate aquí en Reino Unido es si esa frase que fue "no te preocupes, pronto la olvidaremos", que es como, según Charles Spencer, el hermano de Diana, la gran representación de "este es vuestro rey, mirad qué malo es", si realmente esa la dijo o no. El palacio ha publicado un comunicado absolutamente extraordinario, porque nunca se posicionan con nada, y a 90 minutos de salir la alegación dijeron que el rey es consciente de que el duelo fraterno puede afectar a los recuerdos y a cómo uno se acuerda de las cosas, cosa que es sin precedentes. Pero más allá de eso, pues queda a juicio de cada uno a quien quiere creer.
0: Yo creo que tener familia real para hablar de ella. O sea, en realidad no os hace falta para nada, pero os mantiene tan entretenido.
5: Sí, aquí los corresponsales extranjeros dicen que son nuestro... En inglés, tu sustento se dice el pan y mantequilla, your bread and butter, y se dice que son nuestro pan y mantequilla.
0: Gracias, Eva, que tengas buen Sunday.
5: Gracias a vosotros.
0: Saltamos al dimanche de 17 grados en Londres, 22 en París, aunque nubladete. Asunción Serena, corresponsal. Hola, Asunción, ¿qué tal?
6: Hola, ¿qué tal? Muy buenos días. Nubladete, pero el sol se deja ver.
0: Oh, qué canción más bonita.
6: Parece que estamos casi en verano.
0: Es una canción muy bonita que no tiene nada que ver con Francia, pero qué más da. El Don Johnny Kikidi. ¿Cuál es tu música favorita, Asunción?
6: Me gusta mucho Británica años 70.
0: Bueno, 60. Británica años 70.
6: Soy muy, muy clásico.
0: Vale, el Don Johnny Kikidi. ¿La mejor canción en francés es L'Emetec?
6: Es muy bonita, sí. Pero bueno, a mí me gusta Jean-Jacques Goldman, que ha escrito muchas canciones para Céline Dion. No sé si os acordáis que hablamos de ella la semana pasada.
0: Uy, tienes con la semana de Céline Dion.
7: Sí, estás sí, muy sí, bien, bien, bien, me gusta.
0: Estás muy influida por...
3: Hay una emisora en Francia que se llama Nostalgie, que es fantástica para eso.
2: Que es como Perales, el que dices.
3: No, más o menos.
0: Bueno. ¿De qué hablamos hoy en Francia?
6: Uy, hablamos de muchas cosas. Pero mira, por ejemplo, tenemos a Emmanuel Macron en Saint-Pierre-et-Miquelon, que es un archipiélago francés que está en el Atlántico Norte, que no había ido nunca, y está al lado de Canadá, está frente a las costas canadienses, y entonces lo que ha hecho ha sido reclamar la soberanía francesa sobre el archipiélago, porque hace un par de semanas, no se sabe si por despiste o por provocación, Donald Trump difundió en las redes sociales un mapa de América.
0: Y se lo adjudicó ya.
6: Es que cubría todo.
0: Yo ya me río, pero el pavo está como una maraca, ¿eh?
6: Pues sí, está de aquella manera, ¿no? Entonces, pues, claro, creo lo primero que ha dicho, ¿no? Que es algo evidente que Saint-Pierre-et-Miquelon es francés y que será siguiendo. Y que será, seguirá siendo francés.
0: Es que lo que llaman los franceses los territorios de ultramar, es que tenéis un montón, pero un montón.
6: Sí, muchísimos. Yo creo que es el país que tiene más aguas territoriales en el mundo.
0: Es que hay islas y zonas que desconocidísimas y que pertenecen desconocidas, que las conoces pero que no sabías que pertenecían a Francia.
6: Mira, a mí hay una cosa que me hace mucha gracia, porque ahora alguna vez algunos periodistas lo hacen menos, pero con el tema de Ceuta y Melilla siempre se refieren a los enclaves de Ceuta y Melilla en Marruecos. Y yo digo, bueno, sí, es como el enclave de la Guyana en Brasil.
0: Claro.
6: Entonces se quedan como diciendo, ¿cómo? La Guyana es francesa, digo, sí, pero está, si quieres ponerlo así, pues está en territorio brasileño.
0: Si hablamos de geografía es una cosa y hablamos de política otra. Mira, ahora hablamos con el historiador, vamos a hablar justo de eso, de Marruecos, Ceuta, España, todo. Muy bien, pues que tengas un buen dimanche y que aprovechen los rayitos de sol.
6: Y luego prepararos porque está aquí calentándose el tema por el precio de la gasolina. Están las cosas poniéndose tipo chaleco amarillo. Así que ya veremos en las próximas semanas qué va a pasar.
0: ¿Qué está disparado la gasolina o el diésel también?
6: Todo. A 2,40 hoy estaba el fuel de media. Mira, tengo 50, o sea, cargar el depósito. Hoy te cuesta 114 euros, la 98.
2: Uy, anoche pagué yo al salir de la radio, aquí en una gasolinera del centro, 2,02 o algo así. Que yo no había pagado por encima de 2, no lo recuerdo haber pagado.
0: O sea, yo es que me estaba pensando ahora mismo si yo he pagado por encima de 2.
6: Aquí la 95 está 2,2 y la 98 2,3, de media.
2: 20 céntimos más cara más o menos que aquí.
0: Pues nada, noche gasolina, patinetes. Gracias, Asunción.
6: Voy a disfrutar del sol.
0: Hasta luego.
6: Un beso.
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0: Las Canarias.
1: Canarias. Pero Canarias, K-Narias.
2: Versionándose a sí mismas 20 años después.
1: Exactamente. Con Lucho RK, con Juaco, en fin.
0: Pero ¿quién canta?
1: Canarias.
2: Canarias.
0: Ah, se llama Canarias.
1: Canarias, sí. La canción se llama Que no te vistas.
2: ¿No habías escuchado nunca esta canción? Hace 20 años.

0: Creo que ahí en el monasterio no ponemos esto, ¿sabes?
1: Así empezó todo el reggaetón.
0: Pues, mola. No sé si te gusta mucho José Luis Corral, nuestro historiador, que siempre le calzáis estas músicas. Hola, José Luis, ¿qué tal?
2: Hola, Paco, muy bien. Creo que hay un mensaje subliminar en esa canción, porque dice, ya no quiero seguir contigo, luego imagino que ya no queréis seguir conmigo.
0: No, eso never, never, never, never.
2: No, es broma, es broma, es broma.
0: Never, never. Le he pedido a José Luis que esta semana abordemos el jaleo de este mes, que es una mirada histórica sobre Ceuta y Melilla y los conflictos en Marruecos-España, más que los conflictos. Te voy a empezar preguntando por cosas muy sencillas, como son las fechas.
2: Sí.
0: España, como tal, ¿desde cuándo existe? Dijiste 1700 no sé qué, más o menos, ¿no?
2: Vamos a ver, hay una confusión, y lo acabáis de comentar hace un momento, entre lo que es la precisión geográfica de un territorio y la adscripción política de ese territorio. Por ejemplo, Alfonso X el Sabio habla de la gran y general historia de España en el siglo XIII, pero no se está refiriendo a un concepto político de España, se está refiriendo a un concepto geográfico, ¿eh? Por ejemplo, la España musulmana se llama Al-Ándalus, pero Al-Ándalus es muy grande, es casi toda la península ibérica en el siglo VIII, y en cambio Al-Ándalus es solo el pequeño reino de Granada a finales del siglo XV, antes de ser conquistado por los reyes católicos. Por tanto, Al-Ándalus es un concepto político y no territorial, sino un concepto político a un territorio, e Hispania, después traducido como España, es un concepto en su momento geográfico que pasa a ser un concepto político. Desde luego, España, como una formación jurídica, existe desde la Constitución de 1978, aunque antes, evidentemente, hay otras formas de entender España, ¿eh? Y esto ocurre con Marruecos y ocurre, pues, prácticamente con todo el mundo. Los Estados Unidos...
0: Si tienes que poner una fecha, por ejemplo, Marruecos dicen que es 1956, ¿no?
2: Es cuando Marruecos consigue la independencia, pero antes de ser un protectorado español y francés, dividido en dos, Marruecos había otros reinos, otros territorios que configuraban un dominio político sobre lo que más o menos hoy es Marruecos, ¿eh?
0: Vale.
2: Es que la historia va evolucionando, va cambiando, no podemos hacer una foto fija,
0: ya.
2: Que en un momento preciso, porque va cambiando algo, como España, ¿eh? Va cambiando algo. Fíjate, según las leyes franquistas, tanto franquistas, el Sáhara Occidental era una provincia española, era la provincia 51, exactamente igual, con las mismas leyes que la provincia de Albacete.
0: Pero quiero decir,
2: en cambio,
0: en los mapas del mundo, España desde 1600 viene como España.
2: También son muy controvertidos, porque no es lo mismo un mapa hecho desde España que un mapa hecho desde Alemania.
0: Un mapa inglés, ponía España, donde es España en 1600 ya, ¿no? En 1500.
2: Sí, incluso antes.
0: Sí. Vale.
2: Pero claro, España
0: y Marruecos, antes de 1956, venía como protectorado tal, retrotrae de qué era, un sultanato,
2: Marruecos ha sido muchas cosas. Ha sido un reino independiente. Antes de Roma, el reino de Mauritania, con reyes propios, reyes africanos, antes de Roma. Cuando Roma ocupa el norte de África, en el año 42, en la época de Claudio, es una provincia del Imperio Romano, la provincia de África. Fíjate, se llamaba la provincia de África, Mauritania o África, pero África no era todo el continente, era solo el territorio dominado por los romanos, el Magreb. Los musulmanes, cuando conquistan el norte de África a principios del siglo VIII, en torno al año 700, llaman provincia de África, pero solo ocupan toda la franja norte mediterránea de África, no todo el continente africano. Por tanto, la confusión es en que solemos equiparar territorios geográficos con territorios políticos.
0: Vale, pero Marruecos como tal, o sea, dibujado en un mapa, ¿desde cuándo, en tu cabeza, desde cuándo existe?
2: Marruecos se llama así, el Reino de Marruecos, desde que es independiente, desde 1956. Pero antes ha habido otros imperios norteafricanos. Ha habido almorávides, benimerines, almohades. Y Marruecos fue parte de esos imperios. Por ejemplo, el imperio almorávide, que también ocupó buena parte de la península ibérica en la segunda mitad del siglo XI y principios del siglo XII, ocupaba Mauritania, el Sáhara Occidental, Marruecos, parte de Argelia y la mitad más o menos de Al-Ándalus.
0: Digamos que nunca ha sido una entidad política hasta la independencia. Vale, ahora, Ceuta y Melilla, ¿desde cuándo pertenecen a las coronas de Castilla o de España o de Portugal?
2: Tienen dos orígenes totalmente diferentes. Mira, Ceuta, que es un territorio musulmán, evidentemente, desde la conquista en el año 709, antes había sido bizantino, antes romano, etc., ¿no? Bueno, Ceuta es conquistada por los portugueses en 1415. Y desde 1415 es una conquista del rey Juan I, al cual acompañaban sus hijos, entre ellos tres hijos, entre ellos el famosísimo el príncipe Enrique el Navegante. Bueno, Portugal necesitaba un punto de apoyo en el estrecho de Gibraltar porque había llegado al final de la conquista de su territorio a los musulmanes. Había llegado al Algarve, ya no tenía posibilidad de expansión y buscaba nuevos territorios en el norte de África. Bueno, pues hay una gran expedición portuguesa, por cierto, se llevó en secreto, se presentaron en Ceuta y conquistaron Ceuta. Desde 1415, Ceuta es una ciudad cristiana, pero portuguesa. En 1580, Felipe II, además de ser rey ya de la monarquía hispánica, se convierte en rey de Portugal. Portugal se queda sin rey. Felipe II es hijo de Isabel de Portugal, la esposa del emperador. Isabel de Portugal es princesa de Portugal y, por tanto, tiene derechos hereditarios. Y Felipe II asume también la monarquía portuguesa y se convierte en el gran imperio hispano-luso desde 1580 hasta 1640. Por tanto, Ceuta pasa a ser parte de ese imperio hispano-luso desde 1580. Y fíjate qué curioso, en 1640, cuando Portugal consigue su independencia, España lo reconoció más tarde, pero en fin, Portugal ya consigue su independencia y se separa de esa monarquía hispano-lusa de Felipe II, Felipe III, Felipe IV, los ceutíes deciden seguir siendo españoles. Podían haber optado por ser portugueses porque había sido una conquista portuguesa, pero deciden incorporarse a España tras la independencia de Portugal. Desde entonces es española. Y fíjate si es curioso esta cuestión, que hoy en día, lo estamos viendo permanentemente en televisión, el escudo de la ciudad de Ceuta es prácticamente el mismo que el escudo de la República Portuguesa, del Reino y ahora República de Portugal. Tiene una pequeña diferencia, y es que hay una orla alrededor de los cinco escuditos que configuran los cinco condados originarios de Portugal allá por el siglo XII. Hay una orla con siete, una orla de color rojo con siete escuditos. Bueno, pues el portugués tiene uno de los escuditos arriba y el ceutí abajo, pero siguen siendo los siete castillos, ¿no? Bueno, pues son casi exactamente el mismo escudo, porque fue una conquista portuguesa y fue portuguesa hasta que los ceutíes, con esa separación de España y Portugal, decidieron incorporarse a la corona de España y no a la corona de Portugal.
0: Bueno, Ceuta y Melilla decidieron ser España, son España desde hace un montón de siglos. En la ensoñación islamista, Andalucía es suya también. Pero sí, claro, bueno, esto es como si el alcalde de Roma mañana dice, reclamo Segovia, sí, que el acueducto es nuestro. Son perolas mentales. O como si nosotros reclamamos gobernar ahora en Argentina.
2: Si te acuerdas, cuando Osama Bin Laden reivindicó que había sido Al Qaeda quien había cometido aquellos atentados terribles del 11 de septiembre, en ese comunicado de Osama Bin Laden reclamaba al Andalus, es decir, reclamaba el territorio que hace muchos siglos fue musulmán, estuvo bajo dominio islámico en la península ibérica. Sí, pero bueno, esto de los derechos históricos en los territorios,
0: Simón de Roche, voy yo ahí el primero.
2: Mira, yo creo que hay que asentarse en el derecho internacional contemporáneo, porque los derechos históricos, claro, como ha dicho muy bien, imagínate que los italianos reclaman ahora pues la península ibérica porque en su momento fue una conquista romana.
0: Claro, claro.
2: O que los del Líbano, los fenicios, pues reclaman algunas posesiones en la costa mediterránea, Almuñécar, por ejemplo, porque en su día fueron, o Cádiz, porque en su día fueron colonias fenicias. Claro, es que estaríamos locos, no habría forma. Mira, si trazamos las fronteras que a lo largo de la historia ha habido en Europa o en España, estaría todo el territorio lleno de rayas, porque en algún momento determinado de la historia, en alguna foto fija de la historia, ha habido una frontera en casi todas partes. Yo creo que una sociedad civilizada, moderna, que intente buscar acuerdos y compromisos de paz, tiene que basarse en el derecho internacional, en las Naciones Unidas, en lo que se reconoce por la inmensa mayoría del territorio. Lo que está haciendo Trump, por ejemplo, es una salvajada, es una barbaridad, parece que esto está como unas maracas, porque rompería todo ese derecho internacional. Y entonces pasaríamos a la ley del más fuerte. Hay que tener en cuenta el derecho internacional y hay que tener en cuenta también lo que piensa la gente del territorio. Y además, obviamente, la trayectoria histórica, el devenir histórico de esos espacios. Ceuta es española desde, por lo menos, y fue una decisión propia, porque la corona de España no presionó para que los ceutíes fueran españoles habiendo sido portugueses, o antes, mucho antes, habiendo sido parte de los imperios musulmanes norteafricanos. y con Melilla es un poco diferente. Melilla es una ciudad española por derecho de conquista de la Casa de Medina Sidonia, y luego ya se incorporó desde 1498 y luego se incorporó a la corona. Como otras posesiones del norte de África, Túnez, por ejemplo, la ciudad de Túnez fue Argel. Fueron ciudades durante muy poco tiempo bajo el dominio de la corona hispánica de los austrias y luego se perdieron. Pero como tantos territorios se han... Menorca fue durante buena parte del siglo XVIII una isla bajo dominio británico que perdieron los británicos y España recuperó. No se pudo hacer con Gibraltar. Pero bueno, esos derechos, ¿cuándo los paramos? ¿Cuándo paramos los derechos históricos? Pues hay que tener en cuenta las referencias actuales contemporáneas. Afortunadamente, funcionen bien o funcionen mal, están las Naciones Unidas, está el derecho internacional, está el Tribunal de la Haya para dirimir conflictos como debe hacerse, por la razón, por la ley, por el derecho, por el sentido común, por lo que piensan los habitantes de esos territorios y no mediante el uso de la fuerza. Porque si aplicamos el uso de la fuerza, dentro de 50 años seguramente seríamos todos un protectorado chino.
0: Claro, que... Para mí es que tienen una ensoñación con que pertenece a Marruecos. Nunca han pertenecido a Marruecos, así que sigan con los sueños. Pero es como el que se cruza por la calle y dice, me ha migrado Megan Fox. Pues que sigue soñando con eso toda la vida, pero que no...
2: Sí,
0: que arreglen lo del Sáhara primero.
2: Después del cambio de la política española, que por cierto, el presidente actual del gobierno, el señor Sánchez, cambió en un plisplas la política española sobre el Sáhara. Es verdad que el presidente del gobierno, y esto es historia, tiene encomendada en la Constitución la dirección de la política internacional de España. Pero fíjate, se olvidaron de decir una cosita. Hay una coda en ese artículo de la Constitución. Dice, previa consulta con el Consejo de Ministros. Y el presidente, cuando cambió la política española con respecto al Sáhara, no consultó al Consejo de Ministros. Me extrañó muchísimo que los 22 ministros, o 23, ninguno de ellos dimitiera. Porque el presidente no había consultado al Consejo de Ministros, lo que no quiere decir que les haga caso. ¿Perdona?
1: Miditir.
0: ¿Qué verbo has dicho?
1: Miniminir.
2: Dimitir. Es un jugador, creo, de
0: Dinamo
2: de Kiev.
0: Me suena mucho ese verbo. Me suena mucho.
2: Bueno, pues ninguno dimitió cuando no fueron consultados, como es preceptivo por la Constitución.
0: José Luis Corral, muchísimas gracias. Un abrazo, como siempre.
2: Un abrazo a todos.
0: Hasta la próxima. Son las 12:30. Bueno, y media pasadas y 37. Sí, tomamos marcadores. Hay partida de la mañana en Italia. ¿Está jugando Mastantuono contra el Nápoles?
3: Sí, hay partida de la mañana. Llevamos 5 minutitos prácticamente en el Artemio Franchi. Está jugando Mastantuono, pero aparte de Mastantuono tenemos españoles. De Gea y Alex Jiménez juegan en la Fiorentina y en el Nápoles juega Rafa Marín.
0: ¿Cómo va la carrera de Moto2 en Austria? Borja.
4: Faltan 10 vueltas para que termine esta carrera de Moto2, liderada casi desde el principio por Izan Guevara, el segundo de la general, que tiene muy encarreada la posibilidad de conseguir aquí la victoria. De momento, segundo, el checo Filip Zalac, tercero, Iván Orcolá, y quinto, el líder del Mundial, Manu González, que con esto vería rebajada su ventaja de los 46 puntos y medio que tiene a 33 puntos y medio. Así que buen panorama para Guevara en este intento de pelear el título a Manu González.
0: ¿Cómo está la primera federación?
5: Pues hay 2 partidos y hay goles en el equipo local en los 2. En el grupo primero, Bilbao Athletic 1, Deportivo Fabril 0. Y en el grupo segundo, Alcorcón 3, Nastic de Tarragona 0.
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0: Nos está escuchando un médico para hablar de un libro. El médico es una eminencia, y si os cuento a quién está curando... vais a entender por qué es una eminencia. Ha publicado un libro, que ya está en Amazon disponible, que se llama Medicina de la Longevidad. Este hombre, que siente una eminencia, ha recogido este año no menos de 4 o 5 premios, que es en Oxford, en Dubái, está nominado también en España. Es un internista, estudió y trabajó en Estados Unidos, ahora desempeña su trabajo en España, en Madrid, en Clínica Marbella. Tiene un solo defecto, que es oyente del programa. Y como oyente del programa, trata por amistad a Poli Rincón y a Tomás Guas.
5: Madre mía.
0: Por amistad.
5: Madre mía.
0: O sea, imaginad con el curro que tiene.
1: Viendo que has dicho medicina además. Interna, ¿no?
0: Sí.
1: Vale,
0: bueno,
1: vale.
0: Es todo. Bueno, es holístico el tratamiento que el doctor Francisco Martínez Peñalver ofrece. Es curro para los amigos, pero yo le voy a entrevistar y le tengo que llamar doctor. Hola, doctor Martínez Peñalver, don Francisco, muy buenas, curro, ¿qué tal?
8: ¿Qué tal? ¿Cómo estás, Paco?
0: Sé que tienes mucho cariño por el libro, porque le has dedicado mucho tiempo para que te quede bonito. ¿Te ha quedado bonito Medicina de la Longevidad?
8: Me ha quedado... Yo lo he tenido que leer muchas veces antes de publicarlo y al final el síndrome del impostor se iba reduciendo cada vez porque decía, jolín, creo que he conseguido un libro en el que la gente va a entender muchas de las palabras raras que decimos los médicos.
0: A mí este médico me dejó flipado porque una vez que estábamos juntos y me dijo, déjame que te mire. Y yo, pues, déjame, que es que a mí me vas a encontrar algo y no quiero que me encuentres nada. No, y lo primero que me miró, y lo he contado creo que alguna vez, y me quedé flipado, es las carótidas. Las venas estas que te suben por el cuello y te llevan la sangre al cerebro. Y le digo, ¿y para qué me están mirando las carótidas? Y me dice... en todas las venas se deposita grasa con el paso del tiempo, tal, no sé qué, cuanto, bueno, si la grasa depositada está en forma lineal, pues no pasa nada, cuanto menos capa de grasa depositada tengas, mejor para tu vida. Pero si tiene pequeños montecitos, si se ha depositado como si fuera una etapa de, claro, no con picos, de la vuelta, o sea, pequeños montículos, el flujo sanguíneo puede hacer que ese montículo se rompa, suba para arriba y te provoque al final un coágulo, un ictus en la cabeza. Y digo, anda la leche. Entonces, claro, te mira cosas que en la medicina normal en España yo jamás había oído que se miraran. Y todo eso para tener una vida mejor a partir de determinada edad, los que soy muy jóvenes estaré diciendo, ah, chorrada, me estás contando, si yo estoy sano como un asno. Vale, pero bueno, yo también y no soy aprensivo. Pero mola que te miren cosas que nadie más te mira. Pues eso lo ha trasplantado al libro Medicina de la Longevidad. Ponnos un par de ejemplos, los que quieras, de cosas que le llamaría la atención a cualquier oyente esta mañana.
8: Pues mira, yo por ejemplo en el libro explico que hay un artículo en una revista médica súper importante que se llama Lancet, con 140.000 pacientes en 17 países distintos, que lo que demuestra es que la fuerza que tenemos al agarrar con la mano tiene una relación directa con nuestra mortalidad cardiovascular. Es decir, que cada 5 kilos menos de fuerza de agarre aumenta un 20% la mortalidad cardiovascular. Por lo tanto, tenemos tablas en las que medimos esa fuerza de agarre de nuestros pacientes y tenemos un predictor muy, muy, muy preciso de cómo está su salud cardiovascular. Más preciso que otras muchas cosas que vemos de manera rutinaria en consulta, como la tensión arterial.
0: ¿Pero cómo se mide una fuerza de agarre? Quiero decir, ¿es levantando un peso o no? ¿O es apretando una máquina que tienes tú?
8: Es apretando un dinamómetro, correcto.
0: Ahora ya has creado en mí la necesidad absurda de apretar un dinamómetro. Ahora ya necesito apretar un mandarme un... Vete a por un dinamómetro y a por una torrija, Andrea.
5: Yo el aparato ese lo he visto
1: yo lo he hecho en el gimnasio.
5: Últimamente a como mucho.
1: A Diego el palista.
5: Es como que se lleva, es como una especie de pinza, ¿no? Que tú
1: metes
8: sí,
5: y aprietas. Joder,
0: evidentemente, estoy haciendo una entrevista con los puños súper apretados a ver qué tal voy. dime más. ¿Ves? Es que es un tío distinto.
8: No, bueno, por ejemplo, también hay otro estudio que menciona en el libro de finlandeses, ¿no? Los finlandeses dentro de su rutina diaria están en la sauna y quien hace la sauna con un protocolo determinado 4 o 7 veces por semana se vio, pero además un estudio con 63.000 pacientes que disminuía esa pauta, ese protocolo de sauna, la mortalidad cardiovascular en un 65% comparado con los pacientes que no la hacían, ¿no? La sauna, que normalmente los médicos, pues con una consulta normal, yo hago sauna, y miras al paciente, pues mire, mejor para usted.
0: Enhorabuena, ¿no?
8: Claro, pero con un protocolo determinado, tiene en un estudio aleatorizado serio en una revista importante médica, ese efecto sobre la salud cardiovascular.
0: Eso me gusta. Si me hubieras mandado correr 60 uh-huh. kilómetros al día, pues te digo que no, como estos que están enfermos con los pasos. Me voy a preguntar ahora cuántos pasos lleváis. Pero oye, 4 o 7 días a la semana, una saunita, pues oye, para eso sí mola.
8: Pero es que los

0: pues se la vamos prestando. O por ejemplo, el detalle...
1: Una hormona antiestrés. Es que el antiestrés, eso sí me interesa a mí. Eso, ¿dónde encuentro esa hormona?
0: Bueno, pues lo que tienes que hacer es venir, que estás invitado y no vienes. Venir, la medimos y entonces al final lo que intentamos a nuestros pacientes es darle equilibrio, que es lo que perdemos con la edad, ¿no?
1: O sea, tiene que ser recetada por un médico. Quiero decir, ¿no? Esa hormona no se encuentra en el melón, ni va a la farmacia y me dice, póngame cuarto y mitad de hormona.
0: No. Mira, en Estados Unidos se vende en cualquier sitio y sin prescripción. En España es solo con prescripción médica y formulación magistral.
1: Vale. Perdona, que te he interrumpido, que ibas a decir otro ejemplo más.
0: No, te iba a poner el ejemplo de los japoneses, que ese me fascina a mí. Los japoneses no usan sillas, se sientan en el suelo y tienen una incidencia de fractura de cadera que es un 60% menor que la que tenemos en Occidente, porque ellos hacen una media de 20-25 veces el esfuerzo de tener que levantarse desde el suelo, ¿no? Y eso hace que, curiosamente, la musculatura de la cadera esté mucho más fuerte y sea más difícil que se la rompan.
1: Sí, bueno, yo en Corea veía a la gente comer de cuclillas. No sentada en el suelo, sino de cuclillas. Pero grupos enteros, hay que decir, no accidentalmente uno o dos. En Japón no, eso no lo vi, pero cada vez que sentarse en el suelo tú... Luego te tira los riñones al levantarte.
0: No, pero por ejemplo, había otra también, hay otro ejemplo en el libro hablando del sueño, ¿no? No valoramos realmente el impacto que tiene el sueño en la salud y es, bueno, cuando hablo del sueño pues explico todas las implicaciones sobre la medicina preventiva y lo nocivo que es esta costumbre que tenemos de irnos a la cama con la tele encendida, ¿no? Pues al final todo el libro, esas, entre comillas, anécdotas, están emparejadas con artículos médicos serios que nadie los puede tumbar y que son recomendaciones que si las cambiamos en nuestro día a día vamos a conseguir salud, que es de lo que se trata.
1: En realidad, el objetivo final del libro es mejorar la calidad de vida de las personas a partir de una determinada edad, que puede ser de los 40, no de a los 80, por supuesto, y también la prevención, las dos cosas.
0: Sí, claro, a ver, creo que es tan relacionados. Nosotros en España tenemos una supervivencia media de 83 años, pero la edad en la que se supone que estamos libres de enfermedad, la media es 66 años. Esos 17 últimos años están ya sin funciones que nosotros teníamos cuando éramos jóvenes. Esos 17 años son 17 años de enfermedad, envejecimiento. Y esos 17 años... el 80% dependen de lo que nosotros hagamos en nuestra vida. Es decir, los podemos conseguir vivir con una calidad de vida excelente. No solo a nivel físico, sino a nivel mental, a nivel de relaciones de pareja, a nivel de todo. Entonces, esos 17 años, se llama health span, esos 17 años son el objetivo ahora mismo. Que nosotros vivamos los años que tengamos que vivir, pero a tope hasta el final, sin que los últimos 15 años de nuestra vida hayan sido un suplicio.
1: El cachondo de Guas, que nunca le he preguntado, nunca le he repreguntado si es verdad, dice que tú le has recuperado su vida sexual y que eres un toro ahora mismo. Y que... Yo no pregunto ni te pregunto porque estas son cosas que pertenecen a la intimidad, así que no prefiero no saberlo. Dice Evia que hay tantos mensajes que quiere hacerte preguntas, supongo, de los oyentes.
2: Bueno, sí, son algunos comentarios y alguna pregunta. El primero es un oyente absolutamente sorprendido, pero a los dos trata, a Poli y a Guas, a los dos. Premio Príncipe de las Letras o Grammy o Nobel o lo que sea, no, para este hombre.
1: Escucha, ¿te acuerdas de todos los premios que te han dado este año? Uno en Oxford y otro en Dubái, que yo sepa, porque es que ya me perdí.
0: Sí, han sido... No, pero lo chulo es que son premios que votan los pacientes, ¿no? Entonces, Oxford, Harvard, Dubái, Qatar y bueno...
1: O sea,
0: ahora
1: es que estamos hablando de una puñetera eminencia que luego, como desafío personal propio, como una ONG que es, pues trata a dos misiones imposibles, que son Tomás Guas y Poli Rincón. O sea, mirad que dos cabezas, ¿eh?
2: Hay un oyente que trata de seguir consejos, dice, llevo ya 8.000 pasos a estas horas, pero las manos dormidas de tanto apretar. Uno más que nos quiere contar una anécdota que le ocurrió yendo al médico con su pareja, que le dijo, el doctor dice que eres hipocondriaco. Dice, ¿ves? Y tú diciendo que no tenía nada. Y el último es uno que directamente nos ha llamado para participar, está a la escucha, le podéis saludar.
1: Hola.
3: Hola, González. soy Nacho Vidal.
0: Hola, Tomás.
3: Bueno, a ver, escúchame. ya soy un paciente que estaba tratando de hablar con el doctor y no, claro, estaba con usted, González. Felicidades por el programa. También,
1: Muchas gracias.

0: Oiga. ¿Usted me puede narcotizar telefónicamente entre las 4 y las 6 de la tarde de hoy?
1: Doctor, total. ¿Qué le recomienda a Tomás Guas para el derbi hoy? ¿Qué le recomienda?
2: Tomás es una bestia mental, de verdad. Yo lo pongo muchas veces como ejemplo en consulta. Tiene una cabeza privilegiada. Y eso es una cosa también, mira, eso es una cosa que en el libro hablamos. Hay gente que biológicamente tiene 60 años, pero cronológicamente tiene 60 y biológicamente tiene 40. Y a estos les tenemos que tratar como si tuvieran 40, ¿no? Y cuando les tratan, pues pasa lo de Tomás, que de repente ahora es un chiquillo.
0: Es que es solo cuestión de disciplina, querido.
3: Pues no lo vais a creer, pero ha llamado otro oyente.
1: Bueno, ya me lo imagino.
0: ¿Sí?
4: Era obvio.
3: Hola.
5: Buenas tardes, pero vamos a ver, que me habéis ignorado, me habéis apartado. Yo esto no lo puedo conseguir, ¿cómo no voy a llamar? Os estoy oyendo hablar a todos y resulta que yo voy a quedar en la calle. Eso nada. Además, yo le quiero transmitir a nuestros oyentes una cosa. Tratarme a mí, yo creo que es la mayor experiencia que el doctor Martínez Peñalver, que como ahora le tenemos que decir doctor Martínez Peñalver, no lo puedo llamar curro, pues doctor Martínez Peñalver, porque yo soy su conejillo de indias. En mí hace todos los inventos y todos los temas que tiene que hacer.
2: No,
5: te hemos arruinado la entrevista, curro, lo siento, te la hemos arruinado.
2: No. Otro paciente que tiene todo el mérito del mundo, porque Poli es una bestia de la naturaleza.
1: A estos les atiendes en tu clínica en Marbella, ¿no?
2: Sí, esto viene
5: por teléfono y por la noche, pues, por el día, a todas las horas.
1: Que sepáis todos los que estáis aquí que va a empezar a currar también en Madrid, así que os va a pillar cerquita y ya no os podéis escapar.
5: Oye, Paquito, dime, escucha, te ha contado una cosa que tú no has querido indagar, entrar un poquito más en profundidad, pero te voy a decir una cosa. Lo de la DEA, eso es una auténtica maravilla de la naturaleza, ¿no te lo puedes imaginar? Mira, Guas, cómo ha recuperado toda su vida.
0: ¿Cómo?
5: Las banderas, los palos de la bandera ya no tienen nada que ver con el universo.
0: Yo hago bocadillos de DEA con pánico más.
1: Bueno, zumbaos, os dejo que Hola. Este era el momento del doctor. Gracias, Poli, gracias, Guas, un beso.
0: Adiós,
1: Robert. Adiós. Querido doctor Martínez Peñalver, que tenga mucho éxito. Se llama Medicina de la Longevidad y está en Amazon. No sé si en librerías ya distribuido, pero a través de Amazon.
2: Está en preventa en Amazon, sí, y a partir del 7 de octubre, si Dios quiere, en librerías.
1: A partir del 7 de octubre, mira qué bien, por mi cumpleaños. Pues, Curro, muchísimas gracias por ser como eres, porque podías dedicarte solo a ganar dinero, pero lo pierdes con estos dos zumbados y con algún que otro amigo como yo.
2: Miles de gracias, de verdad.
1: Un abrazo gigante. Medicina de la longevidad del doctor Francisco Martínez Peñalver, una puñetera eminencia. Qué suerte tenemos de ser su amigo. Nos vamos a Leroy Merlin.
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2: ¿Cuántos pasos llevas tú hoy, Andrea?
3: No, yo nada. Me he levantado de la cama, he hecho una sesión de abdominales.
4: Le da vergüenza decir el número. Como considera que son pocos, le da palo
3: no, hombre,
4: decirlo.
3: Es que hoy pero es penoso porque he venido muy cansada de Zamora y no he podido salir.
5: 534 llevo yo.
3: No quiero decirlo porque
4: ¿ves?
3: Hoy
4: le
3: es
4: da vergüenza.
3: Penoso.
2: ¿Cuántos tienes tú, Mansi?
5: 534. Claro, he salido de la cama, me he duchado, he bajado al garaje y me he venido. ¿Tampoco?
6: Yo 4.190.
2: Hola. Yo 420.
5: 420, claro, tú tienes el garaje más cerca que yo.
2: Debes ser eso. Oye, que sepáis, este Curro, el médico que hemos entrevistado, es un tío que teniendo... él trabaja en Marbella porque es de Marbella, pero atendía también en el hospital público, bueno, creo que sigue, más luego su consulta, más luego esa clínica. Es un tío que no para.
6: ¿Y ahora viene a Madrid?
2: Y ahora va a abrir en Madrid, pero no sé exactamente con... bueno, ya lo contaré. Ha terminado Moto2, otra victoria española. Izan Guevara, ya llevamos dos. Máximo Quiles en Moto3 e Izan Guevara en Moto2. Ha habido gol en Italia. ¿Quién ha marcado?
5: El Nápoles. Si alguien de los que nos está escuchando es el entrenador, que por favor su equipo no defienda los córners como los defiende la Fiorentina. Vaya tela, se han ido todos al primer palo. Ha entrado Gilmour solo desde la corona del área hasta el punto de penalti. Y según le ha caído el balón, que iba él, lo ha rematado. 0-1 para el Nápoles.
2: Y número uno de música en Estados Unidos.
6: Oh. ¡Seguimos!
5: Ha ganado ya, ¿no?
2: Pata. Susie in Texas, que lleva meses, ya no sé cuánto tiempo, de verdad. En fechas no lo sé. Miguel Ángel Paniagola, Pani.
7: Muy buenas, 22 semanas empatada ya con Mariah Carey. Si mañana Billboard decreta que es número uno, batirá un récord. Para hacernos una idea, es como aquel récord de Bob Beamon en el salto de longitud en México 68, que parecía un récord inalcanzable. O sea, que esta magnífica balada lleva ya 22 semanas de número uno, empata con Mariah Carey en un hito histórico, y si mañana sigue de número uno, estará en solitario en la cima.
2: ¿Con qué canción de Mariah Carey? ¿La de Navidad?
7: Sí, la de Hola...
2: Hola, I Want for Christmas, vale.
7: Eso es.
2: Fíjate que la oyes por primera vez esta canción y no te parece el pelotazo que es I Will Always Love You de Whitney Houston, ¿no? Por ejemplo, sí, sí. Que esa la oyes y dices, hola, esto va a ser... Sí. Pero se queda y te va molando. Bueno, ¿en cine qué están viendo?
7: En cine ha caído por fin Spider-Man. No lo digo porque la película sea mala, que es muy buena, pero ha caído Spider-Man del número uno y está una secuela que 28 años después protagonizan Sandra Bullock y Nicole Kidman, que se llama Practical Magic. Me parece que aquí se llama prácticamente magia en España, y se ha puesto número uno, aunque viene también una de miedo pegando muy fuerte este fin de semana, que es Resident Evil.
2: Jo, esa también lleva secuelas. Buah. Y secuelas, ¿no?
4: Sí, pero lleva secuelas esta. De videojuegos. Película es la primera que se hace.
7: Esta es la primera, sí.
4: Sí. Es el típico caso, o que ha pasado ya más veces, de película que se hace a partir de un videojuego.
2: Pero Resident Evil no es...
6: La de la modelo esta...
2: Sí. Es que estoy igual, no me acuerdo del nombre.
4: La de Mila Jovovich.
2: Eso, sí, Mila Jovovich.
6: ¿Sí?
4: Pues igual sí, pero esto es como un reestreno de la saga. Esto es una cosa diferente. Pero no tiene que ver con Mila Jovovich ni nada.
2: Pero
4: sí,
2: cuatro por lo menos.
4: Se han hecho algunas, sí.
2: Vale. ¿Y qué noticias raras de hacía por ahí?
7: Pues mira, en una frontera que conozco bien, la frontera entre México y Estados Unidos, en la zona de Tijuana-San Isidro. Yo os cuento, es un joven de 22, mexicano, un joven de 22 años, que cruza hacia el lado de Estados Unidos con una motocicleta y dos saquitos. Entonces la policía le para, abren los saquitos y resulta que es azúcar, ¿no? Dos saquitos como de unos 150 gramos, no se considera contrabando ni mucho menos. Él dice que va para Estados Unidos, le revisan la moto también, por si acaso, en fin, nada, no hay nada, no encuentran nada. Y eso pasa sucesivamente. Muchas veces le paran, otras no. Y este aquí, las iniciales del muchacho son JC, y este aquí que llega un inspector de aduanas nuevo, joven, y le dicen, le dan como encargo que revise este caso y descubre que hay contrabando. ¿A que no sabéis de qué hacía contrabando?
2: De azúcar.
7: No, porque no se considera contrabando. De motos.
2: ¡Anda la leche!
7: Qué bueno. Porque cambiaba cada... No todas las veces, pero muchas veces cambiaba de moto y los modelos y demás iban cambiando, pero como eran más o menos siempre lo mismo, no te sé decir muy bien en centímetros cúbicos, serían de 125 por ahí, pero al final este agente, que se llama De Rojas, de apellido, es un agente americano, descubrió que el chico hacía contrabando de motos. Entonces ya le han detenido por contrabandear. Pero es toda una lección de vida, ¿eh? Como él despistaba con los saquitos de azúcar mientras pasaba motos y motos.
2: Sí. Eso es un truco de magia. Hay que mirar a la mano que quiere el mago, no a la otra, claro.
7: Eso es.
2: Oye, ¿me has dejado intrigado con lo de que conoces bien esa frontera? ¿Trabajabas para el Chapo o qué?
7: No, ¿qué va? ¿Qué pasado?
2: ¿Hacías túneles? No.
7: La he pasado tres o cuatro veces, la mayoría en automóvil, y luego una vez la pasé por curiosidad a pie para tomar en Tijuana la original ensalada César, que es originaria de Tijuana.
3: Ah, sí. No, no sabía.
7: Sí, sí, sí.
3: ¿Y
7: sí,
3: por, sí, por algún motivo?
7: Se llama César porque el dueño del restaurante se llamaba César.
2: Bueno, bueno.
3: ¿Hondo?
2: Es la ensalada que pide mi hija en cualquier lugar del planeta Tierra.
3: Hombre, la verdad es que bien, es la ensalada que más rica está. Porque es un poco no ensalada.
7: Claro, bien hecha, está muy rica.
3: Hombre,
2: qué bueno. Mira, otra cosa que hemos aprendido, gracias a Pani.
3: Qué rico.
2: Un abrazo, Pani.
7: Un abrazo muy grande a todos.
5: Una Chao. Y tres, casi una y tres, 12:03 del mediodía en Canarias. Vamos a empezar el viaje por el fútbol. En menos de una hora arranca la primera y la segunda división. En primera, Getafe, Málaga. En segunda, Sabadell, Real Oviedo. En primera, el gran partido, el derbi, el partido de la jornada. 4:15, Atlético Madrid, Real Madrid. 6:30, Depor Betis y Villarreal Levante. 9:00, Valencia, Real Sociedad. No hay partido de lunes porque ya se concentra España. ¡Viva España! En segunda, después del sábado, el Oviedo. 4:15, Ceuta, Real Valladolid. 6:30, dos partidos, Almería, Celta B y Las Palmas, Burgos. Este es a las 5:30 en Canarias. Y a las 9:00, Leganés, Granada. En Italia, el partido de la mañana con el Nápoles, ¿cómo va?
8: Con media hora de juego en el Artemio Franchi, está perdiendo la Fiorentina. 0-1 con el Nápoles, ha marcado Gilmour.
5: Juega la Juve a las 6, recibe al Atalanta. Juega el Milán a las 9:45, recibe al Lecce. En Francia, a las 9:45, el partido más calentorro que hay en Francia. Olympique de Marsella, Paris Saint-Germain. No ha empezado bien el Paris Saint-Germain en la Liga, pero el Olympique de Marsella está también regular, ¿eh?
8: Sin Raf y Teo Hernández, por cierto. Lucas Hernández.
5: En Inglaterra, a las 3 el Liverpool, en el campo del Bournemouth. A las 3 el City, que se puede quedar líder en solitario. Con empatar ya le vale y con ganar, pues le sacaría 3 puntos al Arsenal, que perdió ayer. Y el City juega en casa ante el Sunderland. Y a las 5:30, Arbeloa, que empieza con su Fulham en la última plaza, recibe al Manchester United. En Primera Federación, dos partidos en la mañana del domingo.
3: Están al descanso los dos. En el grupo primero, Bilbao Athletic 1, Deportivo Fabril 1. Y en el grupo segundo, Alcorcón 3, Nastic de Tarragona 0.
5: Polideportivo, en motos llevamos dos victorias. Ahora estaremos con Borja González en el Gran Premio de Austria. Ha ganado Máximo Quiles, líder del Mundial en Moto 3. Ha ganado Izan Guevara en Moto 2. Manu González sigue siendo líder del Mundial. Y a partir de las dos, Moto GP con la pole para Jorge Martín. Tendremos baloncesto. La final de la Supercopa es a las 7 en Badalona. Enfrenta al Juventud con el Barça. Y tendremos tenis a partir de las 5. El punto de dobles en la eliminatoria Chile-España, allí en Chile. Si ganan Pedro Martínez y Munar, como la cosa va 2-0, ya estaríamos en Bolonia en la fase final de la Davis. ¡Viva España! Y juega el Zaragoza hoy a las 8:30, Primera Federación, con el Cartagena. Y juega el Zamora de Andrea, con el Lugo.
3: No te iba a decir nada ya. Va a ver cuánto me querías para decirlo.
5: Empezamos el viaje.
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5: Getafe Málaga. El Málaga es el único que no conoce la victoria en Primera División. Con los comentarios de Guillo Izquierdo y de Elías Israel, ya están allí, como siempre, Gema Santos y Carlos Saez. Getafe, hola Charlie, muy buenas.
11: ¿Qué tal, Paco González? Saludos a todos los oyentes del Tiempo de Juego de la cadena COPE. Pues aquí estamos, justo enfrente del macroescenario de Shakira, que esta noche va a tocar aquí a las 8:30, pero antes, hoy a las 2 arranca un partido de necesidades entre el Getafe y el Málaga, sobre todo, Paco, para el conjunto andaluz, que todavía no conoce la victoria en este campeonato de liga. Y ojo, porque hay revolución en el once malaguista, algo menos en el Getafe. Gema con su paraguas, ¿qué tal? ¡Muy buenas!
12: Hola, querido Charlie, hola Paco, hola a toda la familia de oyentes de Tiempo de Juego. En el Getafe tenemos una mini revolución. Bueno, tampoco es que sea mucha revolución. Es que Mangala, que era un fijísimo para Bordalás, solamente había repetido el Genei Soria en todos los once, hoy va a empezar desde el banquillo, lo que tiene siempre jugar con los mismos. Y en el Málaga, 6 cambios con respecto al partido del Villarreal. Vamos con los once. Primero el Geta, Soria en portería, de momento he colocado defensa de 5, con Gené, Gudel y Zaid Romero como centrales, carril diestro para Andrés García, izquierdo para Mojica, centro del campo para Francho, Terrats y Satriano de nuevo, porque arriba van a jugar juntos Enes Unal e Iván Azón. Y en el Málaga no están, Paco, con respecto al partido del Villarreal, Pablo Martínez, Chupe, Juan Cruz, Izan, Galilea y Puga. Vamos con ese once, con Alfonso Herrero en portería. Hoy el carril izquierdo va a ser para José Salinas, el derecho para Rafita, que el otro día fue sustituido y jugó en el otro lateral. La pareja de centrales, el debut del ex del Getafe, Juan Berrocal, como titular, junto a Ángel Recio. Centro del campo para Dani Lorenzo y Rafa Rodríguez. Banda derecha para David Larrubia, izquierda para Joaquín. Arriba, no sé si Jauregui y Dotor, los dos juntitos, o Dotor por detrás de Eneko Jauregui.
13: Jolín. Sí, sí, muchos cambios.
2: Estoy tachando que no veas el once que tenía apuntado, pero vamos.
11: Tira el folio, Paco, y coge uno nuevo.
2: Me ha dicho el centro del campo, es que estoy tachando a Pablo Martínez. Dani Lorenzo y Rafa.
12: Y Rafa Rodríguez, dorsal número 14.
2: Vale.
12: En las bandas no hay mucha sorpresa. Bueno, sí, la suplencia de Pablo Martínez. Ahí tienes por la izquierda a Joaquín, por la derecha a David Larrubia. Y arriba tenemos la duda. En la liga nos ha pasado Jauregui y Dotor, que juega con dos delanteros, hoy Funes. Nosotros tenemos la duda de saber si Dotor va a estar por detrás de Eneko Jauregui.
2: Vale, bueno, creo que ya los he apuntado todos.
12: Mientras apuntas, te transmitimos el calor insoportable que estamos pasando aquí ahora mismo en el Coliseum. Te decía, Charlie, que estoy con un paraguas, no por la lluvia, sino de esos que son como sombrillas, de SPC 50, porque ahora mismo, a esta hora, hay 28 grados y quedan 2 horas por delante en las que va a subir la temperatura, por supuesto. No está siendo muy agradable. Nos han dicho, Paco, que esto se debe a mi Shaki, pero a ella se lo perdonamos todo. O sea, para que no coincida el horario de Shakira, que es a las 8:30, con el partido aquí en el Coliseum, imagínate, 55.000 personas al lado, aquí 8.000, 9.000, bueno, pues se ha decidido que sea esta hora. Pero bueno, si es por ella, aguanto.
2: Yo no. Cuando ha dicho a Misaki, no sabía de qué estamos hablando. Era Shaki.
12: Shakira,
2: Shakira, Shakira.
12: Shakiri.
2: ¿Algo más, Charlie?
11: Pues que el bar está pulido, Santana. Esto aquí en el Césped Lopita, el Verola Roja. Así que, por supuesto, lo contamos a las 2 de la tarde en el Tiempo de Juego de la cadena COPE.
2: Andrea, el calor le da igual, vaya, en su vuelo tan tranquilita.
3: Hombre, hombre.
2: Perfecta, tal.
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2: Borja González, de Gran Premio de Motos de Austria. Hola, Borja.
16: ¿Qué tal, Paco?
2: Hemos dicho que ha ganado Izan Guevara. ¿Cómo ha quedado Manu, el líder?
16: El cuarto. O sea, ahora son 35 puntos y medio entre los dos. Y todavía nos queda un tramo largo. No sé cuántos grandes quiero decirte porque estamos pendientes de que decidan si vamos o no vamos a Qatar.
2: ¿Y eso cuándo se decide?
16: La semana que viene.
2: ¿Y cuándo era, en teoría, la carrera?
16: Ya se retrasó porque estaba al principio del calendario. Y te hablo de memoria, pero creo que es el fin de semana del 8-9 de noviembre. Hay un triplete que haría Australia, Malasia, Qatar, una semana de descanso, y luego terminaríamos en Portugal y Valencia. Y está todo el mundo pendiente de saber si vamos o no vamos. Bueno, los qataríes aprietan para que vayamos. Aquí el ambiente en el paddock es gente que tiene cierto temor por ir a la zona. Bueno, veremos.
2: ¿Y tú con quién vas? ¿Con Izan Guevara o con Manu? ¿Con el mallorquino o con el madrileño?
16: Yo gano siempre, esa es la ventaja que tengo. A ver, hay una parte de mí que dice que Manu González, al ser familia cercana a mía, de los pocos González que somos, reivindicaría un apellido mítico que necesita más triunfos de los que ha tenido. Luego es verdad que el año pasado estuvo a punto de ganar el Mundial de Moto2 y el pobre tuvo muy mala suerte. Recuerdo una carrera en Austria que le dio una piedra en plena carrera en el radiador y tuvo que retirarse, y otra en la que le descalificaron por una tontería y se quedó con ese mal sabor de boca. Por esa parte, me haría cierta gracia que Manu pelease por el título. Pero vamos, no voy a sufrir en ningún caso.
2: Vale. Estas tonterías que me interesan a mí. ¿Dónde es la carrera de Austria?
16: Pues aquí estoy en un sitio muy bajo, a 10 minutos del circuito, en una especie de castillo muy bonito.
2: ¿Pero por qué zona
16: es? Esto está en un sitio que se llama Spielberg como el director de cine, porque el origen, digamos, viene relacionado con... O sea, viene del mismo origen el apellido del director que esta zona de aquí. Y estoy en un pueblo que creo que se llama algo así como Flohorn, que tampoco te creas que veo mucho pueblo, en las afueras, y es una zona...
2: Ya, pero ¿cuál es la ciudad gorda cercana? ¿A dónde vuelas?
16: Graz. Lo más cercano es Graz. Vuelo a Viena. Graz. Viena son 2 horas y pico, y Graz, famosa ciudad...
2: Estás más cerca de... lo estoy viendo ahora en el mapa... Estás tirando para Eslovenia, sur de Austria, ¿vale?
16: Sí, sí. En Graz, de hecho, me acuerdo que Carlos Miquel me contaba que cuando venían con la Fórmula 1, que es más gente, porque esta es una zona que no tiene muchos hoteles, mucha de la gente que trabajaba en la Fórmula 1 tenía que irse a Graz a dormir, que está como a 1 hora de aquí. Nosotros somos menos y nos hemos podido apañar pues más cerca, pero también es todo carísimo.
2: ¿El rollo tirolés, casitas bonitas o no?
16: Sí, es una zona... Sí, de casitas, sí, casitas bonitas. Es tirolés y hacen mucho honor a eso. Zona de comer es Nischel y un valle precioso. El enclave no te parecería nunca para que hubiese un circuito de motos o un circuito de... porque también aquí ha corrido la Fórmula 1. De hecho, yo creo, me da siempre la sensación de que la televisión no hace justicia a la belleza de este sitio.
2: ¿Y te metes ahí en casa de unos austriacos en una habitación o vas de hotel con pasta?
16: No. Mira, yo hice una cosa muy buena, como estoy trabajando o colaborando también en DAZN, hice una negociación por la cual había 3 o 4 sitios en los que les pedía que me pusiesen el hotel, y sabiendo que aquí siempre están lejos y son muy caros, elegí Austria como ubicación y a ellos les tratan bien. Si tuviese que ir por mi cuenta, ya te digo yo que estaría en casa de unos señores austriacos compartiendo habitación con el bebé.
2: Bueno, cuidado con los señores austriacos.
4: Klaus y Frida.
2: Que el monstruo de Amstetten era de ahí.
16: Por ahí pasé una vez.
2: Bueno, pero este está al norte, ese no te pillas.
16: Sí, pero pasé por allí, pues no me acuerdo en qué circunstancia, y pensé, a mí me suena esto de algo, y me imaginaba que me sonaba de una catedral o de una universidad famosa. Y cuando me metí en Google, me salió un señor.
2: El monstruo
16: que
2: este
16: había tenido un montón de gente encerrada en la casa.
2: ¿Era sus hijos o era gente en general, sí, a los que tenían encerrados en el sótano?
16: Diría, y ahora estoy hablando, igual que ayer hice con el síndrome compartimental. Creo que te había dejado incluso embarazadas a sus hijas y vivían todos en la casa metidos.
2: Encerrados en el sótano los tenías.
16: En el sótano, sí.
2: Qué bonitos recuerdos te traigo, ¿eh? Tú que vienes a hablar de lo bonito que es la zona y yo...
16: Pues, vale, también un año que tuvimos dos carreras aquí y que me tuve que ir a la zona, me fui a ver Mauthausen. O sea, para...
2: Joder.
16: Vamos recordando todas las preciosidades que...
2: Lo dejamos. A ver quién gana MotoGP. Un abrazo, Borja.
16: Un abrazo, Paco.
2: Hasta luego. Nos hacemos un revés.
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2: ¡Hola! No hace falta ni presentarlo. Miguel Pita, noticia científica de la semana, muy buenas.
25: Hola, Paco, muy buenas a todos.
2: Y es un clasicazo, pues ahí lo tienes. A mí sí, no es lo que más me gusta de Elvis, ¿eh? Pero bueno.
25: No, yo, es que, a ver, es un pedazo de tema, mola un montón, pero yo tampoco me vuelvo loco con él. Quizá porque está ya tan oído que llega un momento en que te deja de hacer ilusión.
2: El otro día contaron en Herrera, con esto de que Shakira ha dado 12 conciertos en Madrid, que Elvis había dado, me parece que 850, igual me meto la cifra, pero eran 800 y pico, conciertos seguidos en Las Vegas, pero seguidos, o sea, todos los días. Que fue por culpa, el que haya visto la peli biográfica de Elvis, ¿sabe por qué? Porque Elvis tenía la ilusión de hacer gira por Europa y el hombre que le descubrió, su descubridor, el que le lanzó la fama, el que le hizo toda la carrera, resulta que era un holandés que vivía sin papeles en Estados Unidos. Y entonces el tío no tenía pasaporte. Y siempre se inventaba, no, a Europa no podemos ir, es que paga muy poco, no sé qué, no tienes tirón, Y se inventó lo de Las Vegas para hincharse de pasta Elvis y él.
5: 641.
2: 641 seguidos.
5: Sí. Dos años. Entre el 69 y el 76.
2: Eso es una buena voz, ¿eh? Qué buena voz.
25: Las Vegas era el único sitio donde se hacía lo que ahora se hace todo el rato en Madrid, porque luego, aparte de Elvis, lo ha hecho ahí todo el mundo.
2: Sí,
25: pero
2: sí,
25: lo de 10 o 12 conciertos seguidos en la misma ciudad que ocurre ahora tanto, yo todavía estoy intentando entender por qué pasa.
2: Yo qué sé, debe ser para concentrar a los fans mundiales, para ponerles fácil el viaje. No lo sé, la verdad. Pero bueno.
25: No lo sé.
2: ¿De qué vamos hoy?
25: Pues de una cosa muchísimo más interesante que los conciertos de Shakira, lo cual a alguna gente le parecerá difícil, y es una terapia de una molécula que se llama ARN mensajero contra una enfermedad degenerativa. Es un tratamiento con una persona en concreto que tiene esclerosis lateral amiotrófica, que es el terriblemente conocido ELA.
2: Sí.
25: Y esto es un tratamiento realmente prometedor, aunque antes de nada, yo creo que hay que dejar claro que es un tratamiento experimental para una persona concreta, porque bueno, estas noticias a veces pueden desatar falsas esperanzas. Me parece muy esperanzador, pero de momento está apuntando a resolver un caso. No es un medicamento que está a punto de salir, desgraciadamente. Y lo han hecho en la Clínica Mayo de Florida, bueno, en colaboración con otros centros, en el Departamento de Neurología, para el que quiera informarse más. Y lo que ha ocurrido es que este paciente ha estado un año recibiendo unas inyecciones de este tratamiento y la verdad es que ha mejorado notablemente. Este tipo tiene el ELA causado por una mutación en el ADN y es una de las formas de las que se produce el ELA, o más bien siempre se produce así, pero no siempre se sabe qué mutación en el ADN te lo está provocando. Con lo cual, bueno, este paciente, de nuevo, para que la gente lo entienda, tiene una ventaja con respecto a otros pacientes, y es que en su caso se puede saber qué es lo que está estropeado en su genética. Y esto no pasa siempre, pasa solo en un pequeño porcentaje de los casos. Pero bueno, un pequeño porcentaje que puede rondar el 10%. Y lo que han hecho es, utilizando unas herramientas muy parecidas a las de las vacunas de la COVID, las que se desarrollaron gracias a las vacunas, ¿os acordáis que se hablaba mucho de las vacunas de ARN?
2: Sí, sí, sí.
25: De Pfizer, de Moderna. Bueno, pues con una molécula de ARN casi a modo de vacuna, poniendo inyecciones, lo que hacen es paralizar ese gen que está sobretrabajando, que está trabajando mal, en este caso por exceso, en este individuo. Con lo cual tienes que saber qué gen está trabajando mal y luego diseñar muy bien la molécula que sabe paralizarlo. Una ARN que va y lo bloquea, por decirlo de una manera así muy, muy resumida. Y un año de vacunas, y este tipo está mejorando en los test. Tenía un ELA temprano, también hay que decirlo. No está empeorando y sigue haciendo vida normal, con lo cual pues han sacado rápidamente los resultados para que se ponga la gente, los equipos de investigación, a producir el medicamento parecido para otros genes que se sabe que también producen la enfermedad. Bueno, que, como digo, no siempre se conocen. O sea, que tú puedes tener esta enfermedad y no saber de qué gen averiado te viene. Pero en ciertos casos sí. Y además, este caso no era uno de los genes más habituales. Entonces, rápidamente ya están diseñando tratamientos parecidos para los genes que más habitualmente la producen. Una cosita muy temprana, pero muy esperanzadora.
2: Es temprano, es experimental, quedarán años, no vale para todos, pero parece tan irresoluble y tan difícil de avanzar algo en el asunto del ELA, porque se avanza en alivio de las cosas, sí, pero no en realidad en la cura, que es una notición. Muy bien, pues.
25: Es una notición, porque además es una enfermedad que todos conocemos, lo cual quiere decir que no hablamos de una cosa muy rara, es una cosa bastante frecuente.
2: Y lo tenemos asumido como algo inexorable, que tiene un principio y un fin, por desgracia, y conocemos famosos o no famosos. Que...
25: Sí, sí, sí.
2: Bueno, joder, pues es una gran noticia. Muchas gracias, Pita.
25: A vosotros.
2: Un abrazo muy fuerte. Todos. Seguimos buscando energía en la mañana del domingo.
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10: Uy, ¿ha elegido esto? Está Taylor, ¿no?
11: Lo he elegido. Mundos de Dani Salvador, Dani, ¿qué tal?
12: ¿Qué tal? Muy buenas, ¿cómo estáis? Lo he elegido no porque sea mi tipo de música favorito, sino porque hace mucho que no hablamos, Paco, de Taylor Swift.
10: Ay, hace mucho que no hablamos. Oí una noticia de ella. Oye, antes de nada, en el derbi, ¿qué quiere el Barça? ¿Derrota del Madrid o empate?
12: Derrota del Madrid, derrota del Madrid. No creo que encuentres a ningún culé que quiera un empate.
10: Bueno, empate,
12: no sé si es insultante para el Atlético, no lo es, pero sí, sí, el Barça identifica al Madrid como su gran rival, sí, sí.
10: Ah, ya sé lo que vi de Taylor Swift. Es que mi hija es muy
12: fan. A ver si me vas a reventar el tema ahora.
10: No. Ah. ¿Un vídeo actuando ella para presentar los Emmys o los Grammys?
12: Ah, sí,
10: ¿no?
12: sí. Se hizo pasar por un... Bueno, es una especie de simulacro de un episodio de Ley y Orden.
10: Eso es, con el resto de los actores.
12: La presentadora de los Emmys era una de las actrices de Ley y Orden y ella salía ahí como un personaje, sí, sí.
10: Vale.
12: Pero no vamos a hablar de eso. Vamos a hablar de los Swifties. O sea, en este caso Taylor Swift no ha hecho nada, es inocente, es sujeta pasiva de cosas que pasan alrededor suyo. Los Swifties ya sabemos que es una locura, que si llevan pañales a los conciertos, que si provocan terremotos, que si se rumorea que está Taylor Swift en un pueblo, en un restaurante de un pueblo de Texas y van todos ahí a invadir el pueblo del restaurante y el restaurante tiene que cerrar y luego era mentira, no estaba Taylor Swift, pero bueno, ese restaurante ese día pues ya no pudo facturar. Todas estas cosas las hemos ido contando aquí, pero lo que no éramos conscientes es que hay Swifties en todos los estamentos de la sociedad. Especialmente, diría yo, porque primero iba a decir no, y no se excluye de ello, no, yo diría especialmente en el mundo de la medicina y la biología, ¿vale? Entonces, esta semana pasada se han descubierto un nuevo género de insectos, unos chinches de Australia, y como el equipo de investigadores de la Universidad de California, que son los que lo han descubierto, pues son unos Swifties, pues lo han llamado Swiftifilius taylorae, ¿vale? La excusa es que...
10: No sé si es una declaración de amor llamarle a una chinche.
12: Claro. No, pues vas a ver lo que hay después. La excusa es que el bicho es amarillo y rojo y han dicho que le recuerda a Taylor porque es rubia y se pinta los labios de rojo. Es una excusa patillera como cualquier otra. Pero es que hay varias subfamilias de ese bicho. Hay mi madre el bicho, y todas llevan nombres de discos de Taylor Swift. O sea, desde esta semana existe Swiftifilius Amator, que es por el disco Lover, Swiftifilius Intrépidos, que es por el disco Fearless, y Swiftifilius Poetorum, que es por el disco de los poetas torturados.
10: Recordamos que la marihuana está permitida en California, entonces
12: claro.
10: En ese laboratorio...
12: Claro. Y hasta aquí dices, bueno, una noticia curiosa, no tiene más. Pero como yo no me conformo con poco, pues he tirado del hilo, y he llegado a la conclusión de que los biólogos son unos cachondos tremendos o se aburren mucho. Para empezar, ya existe en el reino animal otra Taylor Swift. En 2022 se bautizó a un mil pies de garras retorcidas como Nanaria Swiftae. Y por lo visto, no voy a decir todos los bichos, Paco, porque hay muchos, pero muchísimos bichos de la naturaleza tienen nombre de famosos.
10: Pero lo que lo hace ridículo de verdad es que junten el latín con el inglés.
12: Claro, correcto. Esa combinación es tremenda. Pero hay, como digo, muchísimos bichos tienen nombres de famosos. Es una plaga, nunca mejor dicho, o nunca mejor bicho en este caso. Hay un insecto con el trasero dorado en Australia. Casi todos son de Australia, ya te aviso. Hay un insecto que tiene el trasero dorado y que se llama Scaptia Beyoncéae, por Beyoncé.
10: Ese me gusta más.
13: Me muero.
12: Hay, sí, pues espera, que hay uno especialmente para ti, Andrea. Todavía no. Hay una araña cazadora gigante en Malasia que tiene el pelo naranja y se llama Heteropoda David Bowie. Porque a su descubridor le recordó a la etapa de Ziggy Stardust en la que David Bowie tenía el pelo naranja. La de Andrea. Hay una hormiga fantasma subterránea, también en Australia, obviamente, que su descubridor dijo que la veía pálida, implacable y que solo podía vivir en la oscuridad, así que la llamó Leptanilia Voldemort.
13: Lo sabía, digo, si es algo de Harry Potter.
12: Leptanilia Voldemort. Bueno, no os voy a aburrir con los detalles, pero Lady Gaga tiene su bicho, Pink Floyd tiene su bicho, Jim Morrison, los Beatles, obviamente, escarabajos. Hay muchos escarabajos que tienen nombre de canción de los Beatles, especialmente todo el tema Lucy, Lucy in the Sky with Diamonds y tal, hay varios. Bob Esponja, Barack Obama y, ojo que este tema es serio, hasta Hitler. O sea, hay un escarabajo que se descubrió en 1937 por un alemán, bueno, directamente lo voy a decir, por un nazi, un alemán ferviente seguidor de Hitler. Y esto que te voy a contar es real, pero es ridículo. Está en vías de extinción, este escarabajo, porque los coleccionistas de la Segunda Guerra Mundial interpretan que esto es un objeto pues que tiene que ver con la historia de Hitler y del Holocausto y tal, y coleccionan este escarabajo que está a punto de desaparecer. Y te voy a acabar con dos. Aquí ya saltamos, no sé si tienes el maquinillo a mano, ¿no? Saltamos al universo Jurassic Park, casi, porque... ¡Ay, gracias! ¡Qué velocidad! Y sin haberlo ensayado. Unos paleontólogos, rollo el doctor Grant de Jurassic Park, descubrieron un nuevo tipo de dinosaurio carnívoro en Madagascar.
10: No.
12: Y le llamaron Masiacasaurus Knopfler.
10: ¡Knopfler! Entonces está bien puesto. ¿Sí? Entonces está muy bien puesto. Magnífico.
12: No. Y te voy a dar el motivo. Lo hicieron porque decían que cuando ellos iban a desenterrar huesos, pues ponían música de todo tipo, de fondo, y que solo encontraban huesos interesantes cuando sonaba un solo de guitarra de Mark Knopfler. Mira, oh, qué bien. Claro, están ahí desenterrando huesos, no pasa nada, y de repente encuentran un dinosaurio y resulta que está sonando esto.
10: Yo nunca había tenido un dinosaurio favorito, ya tengo uno.
12: ¿Sí? No es muy grande, ¿eh? Dicen bueno, que es como... es un poco más grande que un perro. O sea, que no sé exactamente, sí. Y te acabo con un asteroide... Un asteroide real que orbita en el cinturón principal de nuestro sistema solar, que se llama asteroide 52679 Matt Damon. Y el motivo es exactamente el que estáis pensando. ¿Sabes la broma esta que se hace siempre con Matt Damon? Que lo tienen que rescatar en todas las películas porque no sabe dónde está. Si va sumando, no sabe volver a casa, salvar al soldado Ryan, la Odisea, no sé qué tal. Pues este asteroide lleva tiempo dando vueltas sin ir a ningún sitio, no colisiona con nada, está por ahí perdido y le llamaron asteroide 52679 Matt Damon.
10: Bueno, hay una empresa que te pone cráteres de la luna a tu nombre y te manda la foto y te pone... A mí me lo regalaron.
14: Estrellas también.
10: No sé para qué me vale, pero estoy tan contento de tener.
12: Bueno, me puedes poner un nombre ahí.
10: Sí, estrellas también, pero eso no sé cómo, dónde se hace. Bueno.
12: O sea, que la próxima vez que piséis un bicho, con cuidado, porque a lo mejor acabáis de pisar a Taylor Swift. Cuidado con eso.
10: Con las chinchis australianas. Gracias, Dani.
12: Un abrazo.
10: Gemma Santos, Citroën.
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3: Miguel Aguilar, muy buenas. ¿Qué se te ha caído? ¿Qué has tirado?
4: La tapa del boli.
3: La capucha se llama, ¿no?
4: Sí, también.
3: La tapa, dice.
4: Tapo.
3: Es que estuve ayer de boda. ¿Dijeron sí o...?
4: Sí, dijeron que sí.
5: Siempre dicen sí.
4: Todo bien.
3: Estamos ahí a ver todo si bien. Algún día alguien dice no, no quiero.
6: No, o entra alguien en el momento de que hable ahora o calle para siempre. Buah, me encantaría.
3: ¿Sí?
6: Sí.
3: Pues lo podemos hacer en la tuya. O sea, lo organizamos.
6: Que en la mía me parecería un poco incómodo, pero yo viéndolo, yo de invitada en una boda y que pasase eso, me fliparía, tío.
3: No, pues lo hacemos en la tuya. No te preocupes,
6: no,
3: que vas
6: mía,
3: a.
6: En la mía tu, no hace falta.
3: Tu capricho va. Y muy perjudicado de la boda. ¿O bien, vienes bien?
4: No, vengo bastante bien. Y era boda de estas de tarde, noche y tal, pero bien, bastante bien.
3: Había preboda y posboda.
7: La boda ya no es lo que eran.
3: O sea, esta era normal.
4: Hoy había otras cosas, pero no he ido.
3: ¿Otras cosas?
6: Otras cosas.
4: Sí, había como una comida de posboda y eso.
3: Bueno, sigues en contacto con tu mejor amigo, que es la IA.
4: Sí.
3: Y le ha preguntado a todas las IAs a quién, quién va a ganar el Balón de Oro o quién se lo merece.
4: ¿Quién se lo merece? O sea, no quería que fuese algo subjetivo, o sea, objetivo por parte de la IA, sino que fuese más subjetivo. Le he dicho, analiza los criterios de votación del Balón de Oro y los antecedentes históricos de este siglo, para que me den sus valoraciones. Le he preguntado a ChatGPT, a Gemini, a Grok, a Cloud, a Copilot y a Perplexity.
3: A seis.
4: Sí.
3: ¿Alguna es mejor que otra? O sea, ¿alguna tiene más fama de buena que otra?
4: Bueno, ChatGPT es la que más se usa, que es la de OpenAI. Luego está la de Gemini, que es de Google. Cloud, que es más para trabajar. O Perplexity, por ejemplo, son más dedicadas al trabajo.
3: Vale. ¿Y quién te sale Balón de Oro?
4: Balón de Oro, hoy he vuelto a preguntar.
3: ¿Ha cambiado alguna de opinión?
4: De cuando pregunté hace 4 días. Ahora ha cambiado bastante el podio, sí.
3: ¿Ah, sí?
4: Sí, sí, sí, sí. Pero ahora todas están de acuerdo en el ganador del Balón de Oro. Absolutamente todas.
3: ¿Qué es?
4: Harry Kane.
3: ¿En serio?
4: Sí. Todas han dicho que es Harry Kane y hay dos inteligencias artificiales que dejan fuera del podio a Mbappé.
7: ¿Le metiste la variable de que es en Londres la entrega?
3: Lo normal.
7: Pregunto, ¿no? Lo de Harry Kane es lo normal.
6: Todas me sorprenden. Me sorprende
3: el otro día
6: que
3: creía que iba a ser Harry Kane. Pues, no, pero el otro día me dijiste que tenías 4 Lamines y 2 Mbappés.
4: Sí, sí. El otro día cuando pregunté hace 3 o 4 días, era el que más opciones tenía. Era Lamine Yamal, lo elegían 3 IAs, luego era Harry Kane y luego Mbappé. Pero Mbappé nunca ha estado en el primer puesto. Casi siempre ha sido o Lamine o ahora en este caso Harry Kane.
3: O sea, todas te dan ganador a Harry Kane.
4: Todas. Absolutamente todas. Y luego si te pones a sumar segundos y tercer puesto y tal, te sale en el segundo puesto Lamine Yamal y en el tercer puesto Mbappé. ¿Hay alguna que te mete en el tercer puesto a Rodri?
3: ¿A Rodri?
4: Sí.
3: Vale, vale.
4: Por ejemplo, Bill Gates de Microsoft, que es Copilot, se olvida de Mbappé. No lo mete ni en el podio.
3: Pues no se va a poner la camiseta de Bill Gates ya nunca más. Ni va a anunciar nada de eso. Están ahora con el Balón de Oro que no veas. Muy bien, pues ya, es tu mejor amigo, ¿no? ¿Quién es? ¿ChatGPT? ¿Chati?
4: No, yo trabajo con Claude.
3: Hay gente que a ChatGPT le ha puesto una voz y habla con ella,
4: claro.
3: y parece una relación de amistad. Pues le puedes poner la voz que quieras, o sea, hay varias voces. No. Sí, sin coña.
7: Yo ese punto no he llegado.
3: Le puedes poner con acento extranjero, de chica, de chico, de lo que te dé la gana. Andrea Peláez. 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
2: Contestador automático de tiempo de juego.
3: Hola, buenos días.
2: Buenos días.
3: Si os apetece y todo, me podéis decir los horarios de los dos fines de semana siguientes, que no hay fútbol. Si me leéis, me escucháis o me veis este mensaje, este WhatsApp. Muchas gracias, buen día.
2: Muy bien, el sábado que viene empezamos a la 1:00 p.m, porque hay Fórmula 1, y ya desde la 1 hasta las 11:00 p.m. El domingo que viene empezamos a las 3:00 p.m. Siguiente fin de semana. No me acuerdo. Pero el sábado creo que vamos de 4 a 11.
4: Y el domingo...
2: Bueno, de 4 a 1, perdón.
4: Sí. Y el domingo desde las 5.
2: Desde las 5.
4: Eso es dentro de dos fines de semana.
2: Mándenle su contestador automático con notas de audio al WhatsApp 677-580-461. Ya está por aquí el Israel, que con Guillo Izquierdo va a comentar el primer partido del Getafe-Málaga. Pensaba que estabas de festividad del Yom Kippur.
5: Estoy a punto. ¿Cuándo empieza? En capilla. A las 6 comemos y a las 7:45 empezamos.
2: Empieza. Oh. ¿Y es cuántos días?
5: No, es hoy y mañana, hasta mañana, bueno, 27 horas sin comer ni beber, hasta mañana a las 9:00 p.m.
2: ¿En casa o podéis hacer?
5: No, vamos normalmente a la sinagoga, vamos, yo paso muchas horas ahí, esta tarde-noche pasaré 2 horas y media y mañana pasaré entre 10 o 11 horas.
2: O sea, de aquí te vas para casa y luego ya para
5: allá. Sí, para casa, comemos algo, hacemos como una comida familiar.
2: Sí, yo creo que lo contaste el año pasado, que no podíais beber, pero bueno, si pasaba alguna cosa de salud,
5: claro, sí. Si alguien tiene cualquier mareillo o se siente indispuesto, por supuesto que va por delante el cuidarse.
2: Vale. ¿Pero el derbi lo ves?
5: Sí. El derbi lo veo justito. Justito me pilla, acaba 6:15 y vamos a estar rozando.
2: Porque, o sea, no es una hora exacta.
5: Sí, es una hora exacta. A las 7:45 ya dejamos de...
2: Ah, vale.
5: O sea que...
2: ¿Y desconectas durante un día?
5: No, es que estoy obligado a desconectarlo, apago el móvil durante 27 horas, lo cual es...
2: Me parece hasta saludable, macho.
5: Sí, totalmente. Y apagamos todas las luces de casa, solo dejamos una en el baño y demás para... Esto y no...
6: Eli, ¿podéis poner tiempo de juego en la sinagoga?
2: Sí.
5: Sí, no se podría poner.
2: No seas irrespetuoso.
6: Hombre, con cariño, joder.
5: Cuando enciende el móvil mañana, pues sí, tendré unos cuantos mensajes. Creo que casi toda la gente que me conoce ya sabe que voy a estar desconectado, pero oye, algunos se despista, claro.
2: Bueno, pues ahora estamos con el partido entre el Getafe y el Málaga. Antes el consultorio de Peter Martin, que este año ha cambiado de sintonía. Cualquier cosa que le quieran preguntar a él o decirnos a nosotros en tiempodejuego@cope.es. Hola, Pedro Martín.
7: ¿Qué tal? Buenos días. ¿Cómo estáis?
2: Bueno, aparte de tus preguntas, por ejemplo, el primero es un seguidor del Real Madrid de 52 años. Se resume en un párrafo la carta, el mail que nos ha mandado. Ni multas ni nada. Sobre el asunto de las camisetas de Vinicius, Mbappé y Konaté. Creo que nuestra integridad territorial está por encima del dinero y del capricho de tres niñatos malcriados e insolidarios con sus propios compañeros y con el club y el país que les da de comer. Más que bendito el agua. Las preguntas para Pedro Martín. Lo reconozco, al final he caído y soy otro más en el grupo antibar de Pedro Martín. Vas ganando fans, ¿eh? Ahora vas a vender más camisetas de Bar No Gracias.
7: Bueno, si vendiera, ya no vendo, ¿eh?
2: ¿Cómo podemos denominar este deporte que antes conocíamos como fútbol? Yo me atrevo a ofrecer tres opciones. Fútbol, jugando con las palabras. Lo que el árbitro no ve, como la mítica sección del día después. Balonbar, porque sé que a ti eso de los anglicismos no te gusta mucho, así que lo traducimos directamente. Me parece que no hay pregunta, ¿no?
7: Sí, me dice que a ver si tengo algún nombre. No sé, fútbol caca, qué mierda.
2: ¿Cuándo fue la primera vez en la historia de Primera División que el campeón de Liga del año anterior juega el partido inaugural al año siguiente, si es que eso ha sucedido?
7: Sí, bueno, la primera vez, recuerdo que las primeras ligas, hasta lo que sea, avanzado los años 60 y 70, prácticamente todos los partidos se jugaban en el mismo día, con lo cual el campeón del año anterior jugaba como todos los equipos el mismo día, prácticamente a la misma hora. Pero te voy a recordar la última vez que el campeón jugó el primer partido de la liga siguiente, que fue el Barça, en 2019 en Bilbao. Con un gol que marcó a Duriz, magnífico de chilena, y esa fue la última vez que el campeón, que era el Barcelona, empezó la liga siguiente, empezó con derrota en Bilbao.
2: Me gustaría saber por qué cuando hay jornada de primera división en 3 semanas, no la hay de segunda. Sería una buena manera de que luego no acabara tan...

0: podido Milinkovic-Savic llegar al balón, así que en el 52 de juego, Fiore 1, Nápoles 1.
1: Cuando Pedrito da las notas de los árbitros al final del partido, hay ocasiones donde el árbitro hace un trabajo correcto, sin errores groseros, en un partido sin complicaciones, y le da muchas veces un 5 o un 6. Bajo mi punto de vista habría que darle un 10 como una casa, porque un árbitro a día de hoy que no monte un buen lío, va.
2: Sí.
1: Porque bueno, esa nota está baja, dice.
2: Sí, hombre, si el partido es facilón, no suelo dar mucha nota, pues porque los árbitros merecen una notaza cuando tienen problemas y los solucionan. Por ejemplo, yo qué sé, pensando en los dos últimos partidos del Barcelona, 7-2 al Racing y 1-3 en Sevilla. Pues si miramos el resultado, tendría que tener más nota el Barça jugando contra el Racing que contra el Sevilla. Pero valoramos más la victoria de frente al Sevilla porque fuera de casa y frente a un rival que además se puso ganando, que frente al Racing. Pues lo mismo pasa con los árbitros.
1: ¿Quién es el jugador de la selección española que más títulos ha ganado con España sin jugar o con menos minutos jugados?
2: Sí, de la selección que ganó los tres títulos seguidos de Eurocopa, Mundial, Eurocopa en 2008, 2010, 2012, Reina estuvo en los tres equipos.
1: Ah, claro.
2: Y solamente ganó un partido. Solamente jugó un partido en la Eurocopa de 2008 ya contra Grecia cuando estaba España clasificada. Y yo siempre recuerdo el caso de que hay un jugador campeón de Europa sin siquiera haber debutado con la selección, que es Andrés Palop. Andrés Palop es campeón de la Eurocopa de 2008 porque estaba en el equipo, estaba en la convocatoria que fue al torneo de Austria y Suiza, y nunca ha jugado con la selección.
1: Vale. No, hay dos más. Defensas españoles más goleadores de los últimos 10 años de la Liga.
2: Pues Sergio Ramos, que todavía tiene, con la cantidad de goles que marcó en los 10 últimos años, sigue siendo el defensa español más goleador en la Liga, en Primera División, con 25. Y con 14, Alfonso Pedraza. Y en esta relación, por ejemplo, no contamos a jugadores que habitualmente han jugado como defensas, pero no siempre como defensas en esta época, como por ejemplo Marcos Llorente o Lucas Vázquez.
1: Está mola. ¿Hay algún futbolista en activo que haya jugado en Primera División en el siglo pasado y en este?
2: No. El último que se retiró jugando en partidos de Primera División en el siglo pasado fue Reyes. Reyes jugó en la última
1: Cazorla
2: temporada.
1: ¿Cazorla no pilló partidos del siglo pasado?
2: No, Cazorla debutó en 2004, 2005.
1: Ah, vale, se me ha ido la pinza, vale.
2: Sí, sí. Reyes debutó en la última liga del siglo XX, en la 1999-2000, y sus últimos partidos en la Primera División fue 2016-17 con el Español.
1: Muy bien. Pues hasta aquí el consultorio de Pedro Martín. Cualquier cosa que quieran preguntar a él o decir a nosotros en tiempodejuego@cope.es. Como está muy bien, le vamos a dar un poquito de nuestro tesorito Navidul, que ya es la hora de ir picando en la premesa.
0: Sí. Y hoy es día de mucho jamón hoy, ¿eh? Por ejemplo, mira, mis amigos han quedado para comer y para ver el partido. ¿Tú crees que en esa mesa va a faltar un poquito de Navidul?
3: Pues claro que no.
0: Pues claro que no va a faltar. No. Ni en esa mesa ni en la de muchos Navidul. Hogares españoles en las que, bueno, algunos habrán quedado para ver el derbi picotear. Otros habrán comido pronto y vas en el descanso, a lo mejor cuando saquen unos platitos de jamón y pongan y se pongan a picar. Otros directamente lo harán después si su equipo gana o pierde. 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
5: Cuenta atrás 7 minutos al fútbol.
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5: Porterazos hoy en el partido entre el Getafe y el Málaga. Estaba viendo la alineación. Bueno, ahora lo digo. El partido se televisa en DAZN, así que ahí no estamos en las opciones de audio. Si quieres sincronizar la imagen con la narración de Tiempo de Juego de Charlie y de Gemma, tiene que ser o el app de Tiempo de Juego para el móvil, que es muy facilito, o en cope.es. Vienen a comentar el partido del IES el Real, al que ya hemos saludado, y Guille Uzquiano. Hola, Guille, ¿qué tal?
10: ¿Qué tal? Muy buenas.
5: Va a ser inevitable que luego pregunte por el derbi, porque enseguida vamos a estar en la previa del partido, las alineaciones, tal. Pero ahora os pregunto por... El Málaga se ha gastado 300.000 pavos este verano. Me estaba diciendo antes Miguel Aguilar. Se ha gastado más el Burgos en segunda que el Málaga en primera. Málaga está judicializado, o sea, no puede... A mí me parece milagroso que esté sacando puntos y compitiendo y a veces teniendo tramos de juego muy atrevido y muy valiente. Pero claro, hoy encima, con una alineación tan, tan distinta a la habitual, no sé yo si vamos a ver un equipo equilibrado. O sea, es que yo le concedo un mérito extraordinario, pero claro, pobrecito Málaga, ¿no?
10: Sí, la sensación es de que le está pesando un poquito la categoría. Es verdad que vienen con venían una dinámica muy buena en segunda con Funes, pero si no tienes las herramientas para competir en primera división, está siendo complicado. Son equipos los dos, el Getafe y el Málaga, que están marcando muy pocos goles, solo tres cada uno, con lo cual no sé si vamos a esperar un partido de muchos goles. Yo me temo que no.
5: Claro, es que tú, por ejemplo, delantero, Eneko Jauregui, pues hombre, comparado contra Azón, pues vale, Iván Azón tampoco, bueno, tiene más experiencia Iván Azón en categorías altas. Pero si lo comparas con un Al...
10: No, seguro que no.
5: Es que...
10: Y Chupe en el banquillo, porque está cambiando mucho. La verdad es que Funes está buscando porque no está encontrando.
5: No, y encima que se van a de tres partidos. Guille, ¿cómo lo ves?
10: No, pues igual, el otro día vi el Málaga-Villarreal y se puso por delante el Málaga, pero luego el Villarreal le pasó por encima. Hay una diferencia grande. Fíjate que están compitiendo bien los equipos que han subido de segunda. Al Depor le meto en otro escalón por las inversiones que ha podido hacer. Pero Racing y Málaga, un poco con lo que tenían, pues están jugando bien al fútbol. Luego competir, bueno, es otra cosa.
5: El Racing, cuidado, ¿eh? El Racing sí ha acabado. Ha encontrado a este delantero que parece un tesorito, este Zabiri. Pablo García me parece un fichaje.
10: Es un buen fichaje. Sí.
5: Canales le da una consistencia. Ha fichado al Velocia en este Velocia. Sí, es que no sé cómo se. O sea.
10: A Luque del madrileño, que también es un chaval que le puede dar cosas.
5: Yo creo que el Racing sí se ha reforzado. El Málaga, 300.000 pavos.
10: Sí, pero bueno, los ponían en el mismo nivel porque intentan jugar bien al fútbol.
5: Ah, que sí,
10: es,
5: eso sí.
10: Que es agradable para la vista. Equipos que suben de segunda y que mantienen la misma propuesta. Digo que lo de competir luego es otra cosa porque, claro, hoy se enfrenta contra un Getafe que a lo mejor no juega tan bien al fútbol, pero que compite muy bien y que además está juntando. Hablabais de Iván Azón, a los tres, a Iván Azón,
6: a Satriano y a Enes Unal. O sea que dentro de que es un estilo defensivo, el Getafe creo que intenta llegar arriba.
10: Yo creo que eso tiene que ver más con la queja de Bordalás del tema de los extremos, el no tener extremos y el sacar a los tres nueves que tiene para decir cuál es el primer equipo, por cierto.
5: Y Bordalás, que se le ha caído el corazón del centro del campo, o sea, Milla y Aramarri.
10: Sí, sí. Pero bueno, a mí eso no me gusta mucho, que Bordalás cuando pierde siempre es culpa de la planificación y cuando gana esto es fútbol, papá. Eso me parece que hay que apretar. Y es aquí, el año pasado empezaron igual y en el mercado de invierno corrigieron y yo creo que la dirección deportiva le trajo lo suficiente para salvarse y holgadamente.
5: Hombre, yo creo que este año tiene peor plantilla, creo, ¿eh? Pero bueno.
10: Sí, sí, claro.
5: ¿Hay algo de última hora que contar desde Getafe, Charlie, Gemma?
11: Poco a poco, Paco, la gente va entrando al Coliseum esperando, Gemma, que salten los protagonistas por ese fondo, por ese túnel de vestuarios.
7: Y ya ha sido vitoreado y aplaudido Funes cuando ha pasado por delante de los poquitos aficionados del Málaga que se dan cita aquí en el Coliseum. Al lado de la tribuna de prensa improvisada que tenemos son las entradas de cortesía para el equipo rival y Funes, ya digo, que ha sido aplaudido por sus aficionados. Un Funes que en la previa, en los micrófonos de la televisión, ha confirmado que ha hecho tanto cambio porque ha influido mucho lo cansado que está el equipo.
5: Claro.
7: Recuerdo que son 6 cambios con respecto al partido del jueves ante el Villarreal y luego, off the record, hay gente que sigue al Málaga que dice que es que tampoco da con la tecla y tiene que probar.
5: El Getafe viste como debe. El Málaga, ¿qué rosa le ponemos a eso, Andrea? ¿Cómo le llamas a ese rosa? El Málaga viste medias y camiseta rosa, pantalón blanco y los hombros y la manga de la camiseta son también blancos.
12: Pues que no sé.
5: Jume.
7: A ver, la voy a ayudar, Dicle, que no. Me he leído la chuleta de Jume. Es color tierra y beige. Oficialmente.
5: Yo lo veo rosilla.
12: Yo también, sí, sí. Yo también lo calificaría como yo rosa, pero no sabría qué rosa.
7: Un rosa maquillaje.
5: Eso es.
7: Sería un rosa maquillaje porque es apagadillo, sí. pero viendo lo que dice Hummel de esta segunda equipación, que es tierra y veis que hace referencia a la tierra de Málaga. De hecho, hay un guiño a la iglesia de San Juan Bautista que está en el corazón de la ciudad.
5: No cuentes los porros que se fuman los estilistas, que a mí se me da igual.
7: ¿Cómo que te da igual si lo hago por ti? A la que da igual es a mí.
5: Hay un rosita más claro que es el que viste. Estoy con los colores. Estamos ahí con los colores. El Real Oviedo en el partido que va a empezar en segunda división, en la cancha del Sabadell. Sabadell, Real Oviedo, Dubadía, muy buenas.
13: Hola Paco, la familia de Tiempo de Juego, todavía no ha comenzado aquí el balón, no ha rodado la pelota aquí la nueva Cregualta y sorpresa en el 11 del Sabadell, no está ni en el banquillo el Pichichi. Joaquini baja de última hora por lesión, su lugar lo ocupa Gastón Valles, vuelve Aldasoro en el Oviedo tras cumplir sanción, día de sol y playa en Sabadell, buena entrada, buen ambiente en la nueva Cregualta, a punto de empezar este Sabadell Oviedo.
5: ¿Cómo le llamas al rosa palito del Oviedo?
12: Ese sí que rosa palo. Sí que es rosa palo, rosa sí. Chicle, sí, sí, hombre.
5: No, rosa sí, chicle, sí. No, rosa palo, que era el del Málaga.
12: No, yo llamo más rosa chicle rosa a ese que al del Málaga, que la Churri ha dicho maquillaje y es mucho más certero. Yo, ese para mí es chicle.
5: Vale, rosa maquillaje.
12: Pero vamos, que yo no tengo ni idea de colores.
5: Son las 2 de la tarde, la 1 en Canarias. Tiempo de juego, ronda informativa.
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5: 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Fútbol, primera división, Getafe Málaga, puntualidad, Charlie.
11: Pues no, Paco, en este instante sorteo de campos por parte de los dos capitanes a punto de arrancar en el Coliseum, el Getafe-Málaga.
5: 5 puntos tiene el Getafe, cuarto por la cola, el Málaga es colista con 3 y el único que no conoce la victoria. A la

0: Las 4 y cuarto, el gran partido, el derbi Atlético Madrid-Real Madrid. A las 6 y media hay dos encuentros, Deportivo de la Coruña-Real Betis y Villarreal-Levante. Y a las 9 de la noche se cierra la jornada, porque no hay partido de lunes, que se concentra España, con el Valencia-Real Sociedad. Se concentra España y todas las selecciones. Segunda división, puntualidad en la nueva Crevalta, Sabadell-Real Oviedo Edu.
1: La ha tenido Ton Ripoll para marcar el primero del conjunto arlequinado aquí en la nueva Crevalta. Minuto 1 de la primera parte, Sabadell 0, Oviedo 0.
2: Eso, la ha tenido para marcar el primero.
1: Sí, sí, sí, sí.
2: Ah, que la ha tenido la ocasión.
1: El Sabadell, la ocasión.
2: Es que te he dicho puntualidad y pensaba decir, ha tenido la puntualidad de marcar el primero. Digo, joder, no lo veo todavía el gol.
3: De ocasión.
2: Vale, vale, sí, sí, pues sí que lo ha tenido.
0: 4 y cuarto, Ceuta Real Valladolid. 6 y media, besos Ceuta. Dos partidos, Almería-Celta B y Unión Deportiva Las Palmas, Burgos, allí es a las 5 y media, y a las 9 de la noche Leganés-Granada. Fútbol internacional en Italia, Fiorentina-Nápoles.
4: Estamos en el 66 de juego, va a quedar todavía media hora y están empatando a uno. Fiorentina 1, Nápoles 1, el gol de la Fiore lo ha marcado el español Alex Jiménez.
0: Primera Federación, han terminado los dos partidos de la mañana del domingo.
5: Sí, ha terminado en el grupo primero el Bilbao Athletic 2, Deportivo Fabril 2, y en el grupo segundo el Alcorcón 3, Nastic de Tarragona 0.
0: Motos, empieza MotoGP en el Gran Premio de Austria, Carlos Miquel.
6: Se está a punto de dar la salida de ese duelo de titanes con Jorge Martín saliendo desde la pole, Marc Márquez en la segunda posición y están luchando por el título mundial. Ayer ganó Martín, que está a 3 puntos por delante de Marc Márquez. Se va el comisario con la bandera verde, se apagan los semáforos, ahí está la salida. Ha salido muy bien Marc Márquez, ojo que puede tener la preferencia en la curva 1, pero también ha salido bien Jorge Martín. Le adelanta Bezzecchi a Marc Márquez en la 1, igual se la puede volver en la 2. No, están las dos Aprilia por delante. Martín primero, Bezzecchi segundo, tercero Marc Márquez. Así están las cosas.
0: 28 vueltas por delante en ese gran premio, que sería la tercera victoria española si la consigue Jorge Martín o Marc Márquez o Acosta, porque ha ganado ya Máximo Quiles, el líder del mundial en Moto3, e Izan Guevara, el segundo del mundial en Moto2. El líder de Moto2 es Manu González, Manu Gas, que hoy ha entrado en cuarto lugar. Apuntamos horarios a las 5 de la tarde, Copa Davis Tenis, Chile-España, punto de doble. Si ganamos, hemos ganado.
7: ¡Viva España!
5: A Chile. Si ganamos, hemos ganado.
2: A Chile, punto. Porque vamos 2-0 y hoy Pedro Martínez y Munar pueden dar el tercer punto definitivo para meternos en Bolonia en la fase final.
0: 7 de la tarde tenemos baloncesto, la Supercopa en Badalona entre el Juventud y el Barça. Y luego por la tarde y por la noche, pendientes de la modalidad contrarreloj individual, en los mundiales de ciclismo. En torno a las 5 y media terminará la categoría femenina y la masculina en torno a las 9 y cuarto de la noche. Hasta aquí la ronda.
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0: Getafe, Charlie.
1: Arrancó Paco el partido camino del 3 de la primera parte en el Coliseum. No ha pasado absolutamente nada. Recupera Satriano en el centro del campo. Quiere marcharse por el perfil izquierdo. Ledo la Mojica. Aguanta Satriano. Se marcha de uno, se marcha de dos. Con el tercero no puede. Viene barriendo esa pelota. Eres uno en la frontal del área. Apertura para Terraz. Le puede pegar en la parte derecha. Ledo la Andrés García. Ataca el Getafe. La pone al segundo palo. Balón que viene llovido. El remate de Unal. La saca Herrero como puede. Le han pitado falta en el salto al delantero turco. La sacó, se la quitó de encima Alfonso Herrero, pero no valía nada. La primera llegada a favor del Getafe.
11: Bueno, ya avisaron desde el vestuario que tenían que salir a por todas. Este partido está marcado en rojo en el calendario por ser un rival directo, evidentemente, en la lucha por la permanencia, por jugar en casa, que los dos últimos partidos se les han atravesado. Han perdido 4 puntos frente al Celta y al Depor, y porque así te vas a ir un poco tranquilo al parón, claro.
12: Qué balón de Andrés García. Yo a este chico no le tenía muy controlado, le fichó el Aston Villa del Levante y no jugó mucho allí, pero desde que ha llegado al Getafe me está encantando cómo sube por la banda, cómo centra. Creo que es una gran incorporación para el Getafe.
1: Un fichaje, Guille, extraordinario para el equipo de Bordalás, que además es de esos que se mata a correr para arriba y para abajo todo el partido. y que se ha jugado menos Gemas porque ha estado físicamente algo tocado en los últimos partidos.
11: Sí, sí, claro, porque por aquello de jugar tantísimos minutos, a algunos jugadores les pasa factura. No ha habido ninguna rotura, como se ha pasado con Femenía en el caso de Andrés, pero sí, como dices, que ha tenido alguna molestia, alguna sobrecarga y han tenido que pararle.
1: Al final, Gema, de gente, yo creo que un poquito menos que habitualmente, pero buena entrada en el Coliseum, bueno, eso sí, con un calor tremendo.
11: Sí, los que han venido aquí son unos héroes, vamos a colocar unos 7.000 espectadores.
0: Oye, ¿el final del aforo cuál será?
11: Pues es que varía. El presidente, espera que ataca el Málaga.
1: Cuidado, dentro del área viene la rubia, no sé si hay fuera de juego. Tapona Soria con pierna derecha, córner a favor del Málaga. Qué buena la pared que le diseñó Jauregui a la rubia, el golpeo con pierna derecha, sacó David Soria bajo palos, hay córner, el primer tiro de esquina a favor del Málaga en el partido.
11: Y mientras botan el córner, te digo que empezaron diciendo 20.000, luego 18.000, luego 17.000 y pico, que es un poquito más de lo que había antes, y ahora dice el presi que otros 20.000.
0: Oye, Francho, había cubierto bien la subida de Mojica, pero se ha despistado y se ha olvidado de la rubia por completo.
3: Totalmente.
0: Se ha ido detrás del balón en vez de irse con su par.
1: Viene el córner, lo saca el Getafe, ojo que puede montar la contra, casi es un 2 para 2. Ahí está corriendo Terraz, cómo corre Andrés García, le tira el desmarque como delantero centro. Tarda Terraz mucho, aguanta Terraz, la pone dentro del área para Andrés García. Se deja la bola entre las piernas, ahí está el quiebro con pierna derecha, el remate. A las manos de Herrero, vaya contragolpe claro que tenía el Getafe. Yo creo que Terraz no eligió la mejor opción, no tardó más de la cuenta. Otra buena llegada ahora del conjunto de Bordalás.
3: Iban 4-2.
0: Y han dudado, el balón iba a uno de los dos y los dos han dudado si era para mí o para el otro. Sí,
12: pero porque lo ha puesto un poco tarde. Yo creo que
11: ha tardado un poco, se lo decía desde el banquillo.
3: Y tremendo el desajuste del Málaga, que de un córner a favor te tiran una contra.
0: Entonces, ¿cuántas le ponemos al estadio el año que viene, por ejemplo?
11: Pues se supone que eran unos 18.000, pero en las últimas declaraciones el presi ha dicho 20.000, así que pone 18.000 y algo.
0: Está quedando coqueto, la verdad es que está quedando coqueto.
1: Y Paco avanza a una velocidad tremenda. Nosotros venimos aquí cada 4 o 5 días esta semana y te juro que notas mucho los cambios en la parte de la tribuna, el tejadillo que van a poner, el voladizo. Avanza este campo muy, pero muy rápido.
3: Parece Stamford Bridge.
11: Y sobre todo, eso es lo que te iba a decir, que mucha gente lo compara con Stamford Bridge. Cuando te he mandado las fotos, esperaba, digo, a ver a qué me dices a qué te recuerda. Y mira, lo dices públicamente. Mucha gente también le pasa como a ti, que le recuerda a Stamford Bridge.
1: Balón que va a jugar el largo Soria, camino del 7 de la primera parte, empate a 0, buscando como siempre arriba la referencia a Unal, el rechace, se lo queda Mojica en la divisoria, retrasa el cuero y lo hace para Gené. Ahí está el capitán del Getafe aguantando el cuero, levantando la cabeza, tocando por dentro, viene a recibir, lo hace entre líneas Gudel, en horizontal aparece de nuevo Mojica, sigue Mojica, no tiene socios, no tiene compañeros, tiene que darse la vuelta, retrasa el cuero pero no juega en por dentro, entre líneas aparece Francho de nuevo para Mojica, puede meter el centro, ahí está, quería golpear de primera, Tapona trabajando atrás, Rafita, se marcha balón por línea lateral, saque de banda junto al banderín de córner.
0: Está pensando que el Barça el año que viene se tiene que ir porque le van a poner el voladizo al estadio, el techo, el tejado, no sé cómo decirlo. Y aquí lo están poniendo y a la vez siguen jugando. O sea, no.
11: Sí, la cubierta en realidad va a ser lo último que coloquen, Paco. Me parece que van a esperar también a hacer toda la reforma de tribuna, o al menos eso es lo que nos dijo el arquitecto este verano pasado, que lo último va a ser la tribuna, que era la cubierta, que es lo que más quería el presidente, hacer la reforma para que la gente ni se mojara ni se fundiera, como hoy le va a pasar, claro, con el calor.
0: Hay cosas que estamos aprendiendo con la sombra.
7: Es que el Camp Nou creo que es una estructura que va por fuera. Esto, pues lo de Getafe es un poco más como antes, ¿no? Con las vigas y tal.
0: Sí. Bueno, ¿cómo es el arranque del partido en Sabadell? ¿Quién ha salido mejor, Sabadell o Real Oviedo?
8: Ha salido mejor el conjunto de Ferran Costa de Sabadell, pero ahora el Oviedo lo está intentando. De momento sigue el empate a cero. Aquí la Nova Creualta, Sabadell 0, Oviedo 0, 10 de la primera parte.
0: De acuerdo, los dos están con 8 puntos.
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0: Dale, Charlie.
2: Balón para el Getafe, la baja Mojica, aguanta el cuero lateral del conjunto azulón, busca arriba, el desmarque profundo como siempre, incansable, infatigable, en Unal que la baja junto a Arcal, ahí está Unal, perfilado contra la banda, aguanta Unal, aguanta el turco, va remontando la frontal del área, toca en horizontal, lo hace para Gudel que se marcha de uno, el segundo le rebaña la pelota a Doctor, trabajamos atrás, recupera el Málaga, lo hace en zona defensiva, viene jugando para Herrero, ahí está el portero a punto de complicarse, toca en horizontal, lo hace para Recio, aguanta Recio más a la parte derecha para Rafita, intenta crear juego ahora el equipo de Funes, se marcha bien Rafita, tira la diagonal a punto de rebasar divisoria, toca de nuevo en horizontal, lo hace para Rafa Rodrigo, aguantando el cuero del centrocampista, rebasa ahora sí divisoria, toca para Doctor, este atrás, ahora en corto jugando para Recio, intenta Elías quedarse un poquito en la pelota el conjunto andaluz.
3: Sí, porque es un equipo que tiene, como decía Paco, intención, tiene buen gusto, yo creo que le falta un poquito de filo, el problema que tiene es que luego cuando la pierde no igual a la intensidad que tiene el Getafe, que es muchísima, y ahí puede sufrir.
2: Salinas por la parte izquierda, se da la vuelta, ahora todo el Getafe metido en propio terreno de juego, tocando el Málaga, haciéndolo en territorio enemigo, viene por la parte izquierda Dani Lorenzo, aguantando el cuero, el Getafe bien pertrechado atrás, toca en horizontal hacia la parte derecha, viene a recibir Recio, ahí está aguantando el central del Málaga, se da la vuelta, aguantando el cuero, viene a recibir entre líneas Doctor, toca hacia la parte derecha, es la rubia, el que aparece por el costado derecho, de nuevo para Doctor, Doctor, buen balón profundo, buscando la parte derecha, viene Dani Lorenzo, la pone al punto de penalti, el despeje algo defectuoso de viene pero efectivo, porque manda la pelota a córner, segundo tiro de esquina a favor del Málaga.
4: Mueve bien la pelota el Málaga, ¿eh?
3: Sí, sí.
4: Combinan bien, se mueven todos, da gusto verle jugar, otra cosa como decíais, y luego la fiabilidad defensiva.
2: Vendrá el córner desde la parte derecha, estamos ya alcanzando el 11 de la primera parte en el Coliseum, empate a cero, ha tenido un par de llegadas buenas el Getafe, aunque está manejando ahora el partido, el conjunto malacitano desde la parte derecha, va a golpear Joaquín, lo va a hacer con diestra desde el cuarto de círculo, la pone cerrada al primer palo, balón suelto, gol, ah no, la ha parado, perdóname, la ha parado, me tapó justo en ese despeje Zahir Romero, la sacó Soria bajo palos, se quedó con ella el portero, el rechace sin querer. Prácticamente del central del Getafe.
5: Eso es.
2: El portero del conjunto azulón. Joder, Paco, tenía en fila India a 15 jugadores y te juro que pensé que la pelota iba adentro porque estaban los del Málaga casi, casi cantando el gol.
6: Que sí, no, no, ni casi, casi. Que aquí los aficionados del Málaga han cantado gol desde esta perspectiva que tenemos nosotros.
7: Que no
6: parecía
7: le cubra,
6: gol.
7: Que está cegato.
6: Sí, le cubro,
7: que
6: sí,
7: no
6: sí.
7: Va a hacer óptico ni está cegato, que no le cubra.
6: Bueno, hablando de goles,
7: no pasemos por alto esto.
6: Sí, sí, hay que pasar rápido.
7: Hay mucha gente en Málaga que se ha ilusionado falsamente, como si fuera un político engañándoles por culpa de Carlos Sáenz.
2: Pero ya sabes, Paco, que yo soy mentiroso, miedica y cobarde. O sea, yo lo tengo todo. O sea, que tampoco vamos a escondernos a estas alturas del partido.
6: Bueno, yo lo he intentado, quería correr la cortinilla de que son dos de los equipos menos goleadores.
2: Mira cómo la cortinilla llevan. Corre Andrés García por la parte derecha. Viene Andrés, quiere meter el centro. Aguántame el pico derecho del área. Le apoyaba en corto ahora Francho. Ralentiza de nuevo el conjunto azulón.
7: Va a quedar 1-0. Me ha dicho Miguel Aguilar que esto va a quedar 1-0.
8: Los últimos 5 partidos en el Coliseum entre el Getafe y Málaga han sido 1-0, 1-0, 1-0, todo 1-0.
2: Si nos dices, Paco, más o menos el minuto, nos ponemos un rato a la sombra. Nos ponemos un rato a la sombra y volvemos cuando sea el gol.
6: Que lo necesitamos.
7: Si vais a venir morenitos, estáis teniendo un posverano.
2: No estoy teniendo un arranque de liga fácil, tengo que decírtelo.
7: Un posverano precioso entre Leganés y Getafe.
9: Sí, sí. Tenéis un poco ahora alta mismo la vitamina D. ¿Eh?
6: Alta. Sí, sí, lo sé, no me tomo la pastilla este mes que te manda el médico. Que digo que la afición ahora mismo, justo, no sé si la habéis escuchado de fondo, le ha dedicado algunas lindezas a Tebas por el horario de estos partidos, que están hasta los H.
7: Pone Pedro Martín, que va con el Málaga, dice, otra más y lo mato.
2: No es buen enemigo Pedro Martín, ¿no? Vamos, dejémoslo ahí.
7: Has dado una alegría a Interruptus, que claro.
2: Balón en la parte derecha, ataca de nuevo el Málaga, empate a cero por Sagún despistado. Con ese gol Interruptus del Málaga, estaba escuchando la radio, fuera de juego ahora, recupera el cuero el Getafe, camino del 14 de la primera parte, va a jugar y lo va a hacer el conjunto de Bordalás, que Gemma, le tenemos nada, 10 metros y hoy no asoma por el banquillo, ¿eh? Mira, ahora
6: bueno,
2: sale.
6: Justo sí, yo creo que ha sido para coger un poco de sombra a Charlie, porque ya sabes que a él le gusta vivir los partidos de pie, lo mismo que Funes, que también, mira, una...
2: Va de nuevo a la carga, ahí está Zon, por la parte central, ahí está Iván dentro del área, aguanta Iván, puede rematar con pierna derecha, no, se lía un poco el remate con la zurda, se acabó quedando sin opciones. El remate con la pierna izquierda, directamente contra el pecho de Herrero. Otro córner ahora a favor del Getafe. El partido no está ni mucho menos mal. Hay llegadas en las dos áreas. Esta última por parte del Getafe de Bordalás.
6: Y mientras se bota este córner, os cuento que he preguntado por la disposición de los tres delanteros del Getafe hoy y me han dicho que durante todo el partido se van a estar intercambiando posiciones.
4: Sí, lo que pasa es que en defensa Charlie, Iván Azón y Satriano tapan las bandas, así que luego, por ejemplo, ahora Iván Azón se ha tenido que pegar una carrera, una diagonal para ir al desmarque, que a ver si aguanta todo el partido así.
2: La pone Mojica, primer palo, despeja como puede la defensa del Málaga, reclamaba mano en la acción ofensiva, correcto, la pita al Verona Rojas, recupera en propia área. El Málaga con empate a cero, casi casi en el 15 de la primera parte.
1: También 0-0 el partido entre Sabadell y Real Oviedo en segunda. Está dominando el Sabadell. ¿Cómo va la carrera de MotoGP en Austria, Carlos?
5: Vuelta 10 de 28, lidera el tiburón de Mazarrón, que podría lograr hoy su primera victoria en MotoGP con la KTM, en casa de KTM en Austria. Pedro Acosta acaba de pasar a Jorge Martín en la salida de la 1. Le saca ahora mismo medio segundo. Jorge Martín en la segunda posición. Tercero Bezzecchi. Cuarto Ogura. Quinto Binder. Y es que Marc Márquez se ha colado. Se ha ido a por uvas en la 1. Y ahora mismo ocupa la sexta posición. En el campeonato llevaría 13 de ventaja Jorge Martín a Marc Márquez.
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2: Estaba mirando, como en Italia se cambian de banquillo, son siempre los mismos entrenadores, van uno para un lado, otro para otro, Gasperini, Allegri, no sé qué, el otro de la moto, Gattuso,
3: Paletti,
2: sí, todos. Ahora, Allegri es el entrenador del Nápoles, pero sí. Creo que se va a comer un serio colín este año, ya está a 6 puntos de los de arriba.
3: Ya, y no tiene mal equipo el Nápoles, ni... A ver, Allegri es lo que es, entrenador defensivo, como muchos de los italianos, no es muy atractivo, pero suele ser efectivo, sacando resultados. Hoy ha tenido 3 palos, debería haber... Ganó el partido con más facilidad, pero sigue 1-1 en el 84.
2: Vale, vale, es Fiorentina, Nápoles. Volvemos a Getafe, ¿eh?
4: Se enredó Zahir Romero sacando la pelota de atrás ante la presión de Jauregui. Recupera en saque de banda. Lo hace el Málaga jugando por el carril derecho. Rafita ahora perseguido en el círculo central. Aparecía por ahí Francho, pero recupera de nuevo y lo hace bien el conjunto malagueño. En el carril diestro viene a jugar Dotor, que toca y lo hace en zona defensiva para Berrocal. Aguanta el cuero Berrocal, el círculo central. ¿Cómo está Funes? Abajo, Gema.
0: Bueno, súper concentrado. Ya he dicho en la previa que mejor no mirar la clasificación, que eso es mucho ruido para la plantilla, que hay que tener paciencia y que espera que de una vez por todas se aclimate ya su equipo a la primera división.
5: Que cualquiera de los dos entrenadores que pierda va a tener un parón durito, ¿eh?
6: Bueno, en descenso. El Málaga sí, seguro, pero... que es colista, y el Getafe si pierde le supera el Málaga y probablemente sí, alguno más, así que en descenso.
5: El Málaga incluso se puede plantear algo con su entrenador, el Getafe seguro que no, pero...
2: Pero pues, es que no, yo, de verdad, el problema del Málaga yo creo que no es el entrenador.
5: ¿Vale? No, si yo no creo que sea la solución, pero digo que al final cuando te ves ahí abajo y con un parón por delante, si tienes que cambiar en algún momento siempre será mejor en un parón y además largo.
4: A la carga el Getafe, jugando ahora sí en territorio malagueño. Viene Zahir Romero, que aprovecha esa Coca-Cola. Parte izquierda, viene Mojica. Mojica aguantando el cuero por la parte zurda. Gracias. Sigue Mojica, toca en la frontal del área. Viene Nesunal descargando el cuero. Aunque pierde la pelota, recupera Doctor. Tocando en horizontal para Rafa Rodrigo. Buscando arriba la carrera de Jauregui. Protege bien Romero. Se podía o podía faltar algo de comunicación ahí con Soria. Acaba saliendo el portero del Getafe. Atrapa y juega la pelota para Jene.
6: Está interviniendo un poco Terrats en el Getafe, que es el jugador diferencial, que ha empezado bien el año y cuando no toca el balón le cuesta más al Getafe entrar en la defensa del equipo rival.
4: Vamos a ver, Gema, luego cómo negocia Bordalás cuando empiece la conference, porque esta semana si ya le ha costado al equipo mantener un poco el espíritu físico con 3 partidos, cuando empiece la conference, a ver con qué jugadores cuenta, porque Bordalás le pone la X a mucho jugador y luego sí, no cuenta con ellos.
0: Un poco bastante, porque precisamente nombrabais a Terrats, que se perdió el partido del Sevilla, de la Cartuja ante el Betis, porque estaba tocado, porque está fundidísimo, porque está jugándolo todo. De hecho, tuvo que pedir el cambio porque estaba agotado en el partido frente al Depor. Espera, vamos a contar.
4: Cuidado que viene la contra Dani Lorenzo, jugando para Joaquín. Joaquín aguantando el cuero por la parte izquierda, le doblaba Salinas como un cohete. No lo vio claro, tiene que retrasar la pelota, jugando ahora en horizontal. Viene el Málaga tocando por dentro, Doctor. Zona de 3/4, aguanta Doctor hacia la parte derecha, Rafita. Buen balance defensivo ahora del Getafe. Se quedó el Málaga reclamándole una amarilla a Mojica por interceptar al jugador del Málaga, pero aplicó ley de la ventaja al Verola Roja.
0: Es que justo fue en el banquillo del Málaga y empezó todo el mundo a protestar. Era por una falta sobre David La Rubia, pero Alberola dijo que siguiera la jugada.
2: De todas maneras, aunque tiene bastante más el Getafe que el Málaga, es un milagro que esté en Europa. Y esa compatibilidad, para mí, al Getafe le hace jugar la misma liga que el Málaga.
5: Totalmente.
2: O sea, la subliga, sí, sí. O la Liga B, la de los 8 equipos que están ahí.
0: Paco, nunca te quiero interrumpir, pero es que en este instante que escucháis de fondo este barullo es porque la afición del Málaga le está contestando a Bordalás. Bordalás en un momento dado ha dado unos golpes al banquillo, se lamentaba de una acción de sus hombres, les ha mandado callar.
4: Perdona, Gemma, que hay falta peligrosa a favor del Málaga y hay tarjeta María Mojica por lo de antes de interceptar a La Rubia.
0: Y mientras os termino de contar lo de Bordalás, les ha mandado callar a la afición del Málaga y por eso estos gritos ahora contra Bordalás que escucháis tan cerquita de nosotros.
2: Bueno, veíamos una cierta alteración, ¿eh? Tampoco se veía un coro,
0: claro, aquí bastante, que claro, que llama bastante la atención que un entrenador mande callar a la afición visitante.
2: Llevas la espalda al aire, Gema, ahora que te veo en YouTube.
0: Churri, no me quito más porque no puedo, pero es que hace un calor, vamos.
2: ¿Qué es la pulsera verde que llevas, Charlie?
4: Pues llevo una de la Guardia Civil.
2: Me lo estaba imaginando. A cuando sí. Te paras, ¿no?
4: No, hombre, por
3: este, compañeros.
2: Soy hijo del
4: motivos,
2: cuerpo.
4: Por motivos personales.
2: Soy hijo
4: familiares.
2: Del cuerpo. Ya, pero iba usted a 220 por la autopista.
3: Bueno, ya me entenderá.
4: Paco, es un salvoconducto. Y no te enseño mi botella de agua también, ¿eh? Mira, también no tengo aquí una cosa de la Guardia Civil. O sea, soy, como dice mi novia, soy un groupie de la Guardia Civil. Viene desde la parte izquierda, va a golpear la falta, el Málaga la ha colocado, Creo que es Berrocal el que ha colocado la pelota. Sí,
5: está Rafita sí. Ahí también.
4: Va a golpear con pierna derecha. Ahí está el lanzamiento por encima de la barrera. Directamente contra la muralla defensiva del Getafe. Saque de banda a favor del conjunto malagueño.
0: Está Berrocal.
1: Gol en Sabadell.
7: Gol, gol, gol, gol, gol, gol, gol, gol, gol, gol, gol, gol, gol, gol, gol del Sabadell. Gol de Gastón Valles, que hoy debuta como titular aquí en el conjunto de Ferran Costa. Aprovecha, se remata en plancha al centro de Joel Priego para marcar el primero de la tarde. Aquí en la Nova Creualta, bufandeo en el estadio del Sabadell. Lo buscaba con insistencia el conjunto arlequinado. Llegó el gol de Gastón Valles. Sabadell 1, Oviedo 0, 24 de la primera.
2: Bueno, bien que me caías cuando estabas aquí. Parece un tipo majo y tal.
7: Bueno, yo lo intento, Paco. ¿Qué quieres que te diga?
2: No, pues arregla esto. De momento lo celebramos.
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2: Getafe, Charlie.
4: Balón arriba, buscaba Unal. Vaya señor despeje que acaba de hacer Berrocal. Estaba por ahí el turco. Ha dicho, por si acaso pelea, la saco del estadio casi casi a la zona de obras.
0: Berrocal
4: correcto.
0: Está en el Málaga porque Bordalás no le quería, no le gustaba. Así que hoy Berrocal es titular en el Málaga y en el Getafe tenemos a Balú y a Sazonov. No sé si notáis la ironía.
3: Que tampoco
0: Balú
3: le gusta.
0: Balú es un central del Villarreal B, que es que no ha tenido ni medio minuto. Y Sazonov, pues ha tenido minutos, pero imagínate cómo será para que ponga antes a uno del B que hay.
2: Este Balú es con V, ¿no? No es como el oso.
0: Sí, Yanis Balú. V-A-L-O-U. Creo que lo digo bien, ¿no?
3: Y Sazonov ha jugado muy poco en estas últimas temporadas, Gemma.
0: Bueno, es que venía de jugar 2 minutos sí. En los 2 últimos años en el Torino.
4: Y lo que ha jugado aquí cadena... tampoco es que haya estado especialmente correcto.
0: Vamos,
3: cadena de lesiones de rodillas, sí, sí.
4: Pelotazo arriba de Soria. Buscando...
2: Dice Alex Aguero que el único día que ha jugado Balú lo puso extremo izquierdo. En la primera jornada.
0: Por temporada, ¿no?
2: Dice, la primera
0: jugó unos minutos, es verdad. Sí, sí.
4: Balón que peleaba Terraz, ahí estaba golpeando con el Salinas. Dice el colegiado que es falta de nuevo a favor del Getafe. Por tanto, acción a balón parado, ahí siempre tiene peligro el conjunto de Bordalás. Ahí estaba a punto de sacar rápido. Buscaba la pelota Terraz, que ahora se lo va a tomar con calma. Correcto, le deja el balón a Mojica porque el Getafe tiene las acciones a balón parado, quizá su mayor virtud, con lo que cualquier cosa que sea falta de la divisoria para adelante, van a ejecutar siempre el balón buscando la zona de castigo.
6: Hoy, más hoy que le está costando muchísimo llegar.
0: Bueno, y mientras se vota con respecto a lo de la gestión con Europa, lo que le da de comer, según palabras de Bordalás al Getafe, es la Liga, y me parece a mí que Europa vamos a ver cómo llegan, cuando llegue el 15 de octubre.
4: Ahí viene la falta a favor del Getafe, camino del 25 de la primera parte, la pone Mojica templada buscando el segundo palo, salta Gudel de cabeza, la mete en juego dentro del área, despeja fácil la defensa del Málaga, balón rechazado, la baja Baterraz, toca atrás, lo hace para Andrés García, a punto de enredarse ante la presión en zona defensiva del Málaga, va a tener que retrasar la jugada y acaba en los dominios de Soria, en previa frontal del área. Otro pelotazo arriba del portero del Getafe buscando ahora que baje esa pelota Mojica, mete arriba la pierna, la pantorrilla Dani Lorenzo, pita la falta Alberola Rojas, dice el colegiado que levantó en exceso la pierna, el centrocampista del Málaga recupera el conjunto azulón.
2: ¿Cómo es lo que nos ha dicho antes el médico Martínez Pellar? Que cuanto más fuerte aprietas con la mano, menos riesgo cardiovascular tienes. Exacto, o más vives, sí. O...
9: menos riesgo.
2: Es que me dice un amigo, y es verdad, dice, a mí me van a tener que matar porque abro las nueces y las avellanas con los dedos.
3: ¿Qué dices? ¿Qué animal?
9: ¿Qué dices?
3: ¿Las nueces?
2: Sí, sí, sí, la verdad que tiene una manita curiosa. Dale, dale.
4: A mí me pasa, Paco, que viendo la tele a veces me doy cuenta que tengo las manos como si fuera un velociraptor. Tengo las muñecas como para adentro. En serio, ¿eh? O sea, fuera de coña. Y se lo pregunté a ChatGPT.
0: Otro.
5: Otro preguntando cosas.
0: Otro preguntando a ChatGPT.
4: Digo, parezco idiota, Paco, viendo la tele así, yo solo en casa tan a gusto. Y me dice que a veces es un síntoma un poco como de tensión y de no desconectar el ver la tele con las muñecas así como para adentro.
9: Igual, si te pones una manta, tiene mejor sensación. Igual para la manta.
4: Va a la carga, el Málaga lo hacía por la banda derecha, viene la Rubia, recupera bien trabajando atrás a la Mojica, buena carrera que se pegó, Johan buscando evitar el ataque del Málaga, aparece por el carril central ahora, buena maniobra de Jené, tocando arriba, al suelo, falta, se queja de un pisotón, Gema pide amarilla al Coliseum.
0: ¿Y sabéis por qué piden amarilla? Porque aquí sienten que les perjudican los árbitros, no solamente la afición, bueno, que eso es lo normal, tú tienes que pitar en tu casa, sino en el vestuario. Sienten que hay un doble rasero tirando de números en las 6 jornadas que llevamos hasta el día de hoy. En 5 partidos han tenido 3 rojas y 2 penaltis en contra.
2: Igual le ha hecho daño sin querer, pero creo que le pisa el talón.
0: A ver. Claro, y si fuera la inversa, ellos creen que aquí le sacan tarjeta amarilla. Andarrecio,
6: Pero oye, sin querer. Quiere estar tan cerca de él para apretarle que le pisa.
0: O el otro día, por ejemplo, frente al Betis, que Junior le deja los tacos clavados a Francho, no se salda ni con tarjeta amarilla, es que no vio ni tarjeta, y sin embargo, por protestarse la muestran a Bordalás. Ellos creen que a la inversa les hubieran dejado con 10, vamos.
5: Yo estoy de acuerdo, fíjate, con esa queja del Getafe, y creo que tienen razón, porque es un equipo que está muy castigado, muy estigmatizado por su manera de competir, por la intensidad que le pone. Y luego a ellos se les mide con otro rasero, es así.
4: Y que a veces los jugadores cometen alguna imprudencia que, viendo cómo está el patio, quizá deberían ahorrar.
5: No, es que sí, está de recio, que tiene razón Guille, que llega tarde y que seguramente sea sin intención, pero es amarilla. Un pisotón por detrás, es que creo que no tiene mucha discusión.
2: Podía serlo, desde luego, podía.
4: Buena presión ahora por la parte izquierda de Azón. Saque de banda para el Getafe, la pone arriba rápidamente y lo hace Mojica dentro del área para Satriano, cerrado por 3. La saca de nuevo limpia para Mojica, que centro más bueno, el segundo palo. Aunque no valía nada porque le han pitado falta a Satriano. En esa descarga, en esa pelea que mantenía en el lateral del área del Málaga, al suelo se fue la rubia, le pitaron la falta al delantero Gema del Getafe.
0: Y se quedó en nada esa acción ofensiva del Getafe, pero el centro una vez más de Mojica, que es el que más centros pone, era Canela, para que lo hubieran podido rematar.
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1: Hombre, yo lo tengo clarísimo.
4: Os lo he puesto a huevo.
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10: En tu mirada. 2:30, 1:30 en Canarias. Sigamos marcadores. Primera división, Getafe.
4: Camino Paco de la media hora de fútbol en el Coliseo. Tuvo una buena llegada del Málaga, pero que acabó en nada, como de momento del partido. Getafe 0, Málaga 0.
10: Segunda división en Sabadell.
11: La tuvo Isfan en el Real Oviedo para empatar el partido. Llegamos a la media hora de juego aquí en Sabadell. Gana el conjunto de Requinado con el gol de Gastón. Sabadell 1, Oviedo 0.
10: MotoGP en Austria, Carlos.
12: Vuelta 20 de 28. Pedro Acosta sigue liderando. Está luchando contra sus fantasmas. Ayer se cayó con una ventaja de 2,5 segundos. A 9 décimas está Jorge Martín, ya un poquito más lejos. Pegado a él a medio segundo Marco Bezzecchi. Y está mejorando ahora Mar Márquez, que acaba de pasar a Fermín Aldeguer por la quinta posición.
10: Quinto Mar Márquez. ¿Ha terminado el partido en Italia?
1: Sí, ha terminado con empate final en el Artemio Franchi. Fiorentina 1, Nápoles 1. El gol de la Fiera lo ha marcado el español Alex Jiménez.
10: En los Juegos Olímpicos de Atlanta jugó España un partido de fútbol en Birmingham. Birmingham pertenece a Alabama. ¿Sabéis qué hortera español entró con esta canción en el estado de Alabama conduciendo?
1: Manolo Lama.
10: Entraría con Marijé de Triana o algo
1: de España.
10: Tampoco está mal. Refresquito, ¿no?
0: Sí, y señor. Tanto refresquito, que se podía hacer extensivo también aquí en la zona.
4: Podías poner los aspersores para acá también un poco, sí.
2: Pero escucha, manguera, daros crema solar y aprovecháis. Sí,
0: ya estamos... tenemos. Yo ya, a ver, ¿qué te crees? Yo ya me he echado.
2: Paco, estamos regalando un posverano maravilloso.
4: Paco, a mí no me gusta el sol. Yo en la playa estoy con sombrilla todo el rato porque odio el sol.
2: ¿Entonces para qué vas a la playa?
4: Pues porque me ha obligado.
0: Muy bien.
2: Obligado, dice.
1: Obligado. Yo veo la arena, no podemos ir
4: a la playa. Si fuera por mí,
5: yo piensa en todos esos guardias civiles que sufren el calor de uniforme.
4: Por eso lo hago, por eso llevo la pulsera.
2: Por ellos.
4: Sí, en homenaje. Oye,
2: Marco Llorente no se da ni crema.
1: Bueno,
2: Oh, bueno, oye, he leído que bueno. Pubil sigue las cosas de Marco Llorente.
1: Sí,
2: no sé
1: sí,
2: si
1: no es el único. Sí.
9: El Club del Sol lo llamaban en el Mundial.
2: Hay unos cuantos.
1: Baena.
2: Hay unos cuantos deportistas que... Y lo de las gafitas esas de...
0: Eso está extendidísimo.
1: Bueno, pero eso
0: lo he visto yo aquí hasta Da Vinci.
2: Juan Iglesias también lo hace.
4: A mí en esas no me van a pillar, ya te lo digo yo.
0: Bueno, mientras aquí veo los corrillos, no hay ningún tipo de pértiga. Funes sí era de los que lo hacía. No sé si lo va a seguir haciendo. Y Bordalás no, jamás, vamos, no hace ni previa. Pero es que a Funes le han preguntado al respecto y dice que es que tenía que ser o todos o ninguno. Y que claro, que no va a ser ahí el único que lo haga y veremos a ver ahora, de ahora en adelante si lo hace.
2: Estoy viendo en Real Madrid Televisión, el autobús del Atlético de Madrid ya ha llegado al Metropolitano, están bajando de los jugadores del Atlético de Madrid y el del Real Madrid va en carretera todavía para allá. En un ratito estaremos ya por el derbi. Ha reaccionado el Real Oviedo, que también tiene tiempo de pausa de hidratación en Sabadell.
11: Solo ha habido esta ocasión ese remate de cabeza que se fue fuera de Isfán aquí en la Nova Creu Alta. Va a continuar el juego después del refresquito aquí en Sabadell.
2: Vale, pues aprovechamos para irnos ahora, Matt.
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13: 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Sigue.
2: Ya. Se reanudó, Charly.
4: Sí, señor, 2 minutos de refresquito exactamente. Recupera la pelota, lo hace ahora el Málaga, que Guille, evidentemente, sin grandes alardes, creo que está el partido mejor para el Málaga que mejor para el Getafe.
6: Sí, sí, hemos visto muchas veces este partido y lo acaba ganando el Getafe 1-0, como decían las estadísticas, pero es verdad que el Málaga está mejor en la primera parte, sin ocasiones, porque creo que no hemos visto a Soria todavía, pero jugando mejor al fútbol.
2: Oye, os voy a hacer una pregunta a los dos, a Guille y a Elías, que los dos habéis jugado al fútbol, pero sois periodistas, no habéis sido futbolistas. Y me gusta saber lo que pensáis todos, sabéis hacer a todo el mundo. Es una pregunta extraña, ¿eh? De hecho, el otro día cuando surgió el tema, un futbolista, un exfutbolista, me miró como diciendo, tú eres tonto cerrado. Sí, no me lo dijo así porque...
0: Deseando
2: es
0: oírla.
2: Que es Manolo Sanchís. Quitando porteros, ¿creéis que en la plantilla del Real Madrid todos los jugadores dan 50 toques al balón?
5: ¿Quitando porteros?
2: Quitando porteros, ¿eh? Porque al portero tampoco le puedes exigir que sea un malabarista.
5: Yo creo que
2: es
5: no.
2: Que yo dije que no y me miró como diciendo, tú eres tonto. Yo, en la plantilla del Madrid cualquiera da toques hasta que se canse.
5: Yo creo que sí.
2: ¿Tú
5: yo creo que sí.
1: No, yo creo que no.
2: ¿Tú, Guille?
6: Yo diría que sí, hombre, quiero creer que sí. Sí, sí.
2: ¿Quieres creer?
1: Igual Mendy tiene algún problemilla, pero...
5: No, hombre, no.
0: Hombre, yo, vamos, 50 toques,
2: 50
0: toques son balón, por favor. Futbolistas profesionales. Quiero decir, yo no te hago ni medio, pero hombre, ellos.
1: Sí, hombre, que sí.
2: Pues yo tengo dudas y
0: ¿sí?
2: Así lo manifesté y Sanchís no me agredió porque es muy majo. Pero vamos. Os lo preguntaré a todos y sobre todo a los que han sido futbolistas.
5: Sí, pero creo que es más de nuestra generación. Es que ahora hay mucho freestyling entre los jóvenes. Y los propios futbolistas cuando juegan hay mucho toque de balón, o sea,
2: que un malabarista no te puede ser un futbolista.
5: Ya, sí, por eso. Puede ser tocar muchas veces el balón y no ser un jugador.
2: Claro,
5: eso sí.
2: Claro, para jugar a fútbol de matar muchas otras cosas y la inteligencia es la que más. Volvemos al 0-0 de Getafe.
4: Falta ahora de Romero, tocó, se llevó la pelota con la punterita, doctor. Llegó tarde el central del Getafe. ¿Alguna que otra tímida protesta, Gema, reclamando amarilla para el central del conjunto azulón?
0: Sí, uy, cuidado, a ver este balón.
4: Nada, la cesión comprometida para Soria. Ahí está Joaquín chocándole al portero del Getafe. Recuperó sin problemas, lo hizo el cancerbero que viste completamente de amarillo.
0: Y entre esas protestas la de Bordalás, que se tapaba bien la boca para que no le amoneste, porque la sensación es esa, que a la mínima Bordalás también le sacan amarilla, como el otro día ante el Betis.
4: Ahí está Terraz, se queja de un pisotón antes en Esunal, a la Terraz al suelo, dos faltas casi. Por el precio de una, finalmente Alberola Rojas pitó la segunda,
12: Falta que puede ser peligrosa contra la portería de Alfonso Herrero.
0: Le protestan muchísimo.
5: Creo que ha pitado la primera.
14: La primera parecía, esta segunda muy poquito, ¿no?
5: De verdad es que los futbolistas antes ha habido un toque en el pecho y se tira al suelo. Ahora van corriendo dos, uno pisa a otro sin querer y eso no le puede nunca tirar al suelo y también fuerza la falta.
2: No sabéis lo que me aleja a mí eso del fútbol.
5: Es desesperante.
2: A mí la exageración me aleja del fútbol una barbaridad, pero una barbaridad. Por eso me suele interesar más la Champions, porque la Champions simulan mucho menos, que también simulan, pero bueno.
12: La falta puede ser peligrosa en Unal junto a la pelota también Gudel. Primero la colocó Gudel, luego la recoloca en es Unal. Está lejísimos, pero bueno, están con ganas los dos de buscar portería.
14: Dos buenos pegadores, los dos, ¿eh?
12: Tres hombres de barrera. Alberola Rojas manejando, controlando la distancia. Se incrusta en la barrera defensiva Francho. Se queda solo en es Unal porque Gudel se marcha. Ahí está el turco. La falta, repito, es lejanísima de la portería del Málaga. Va Unal, Vega con pierna derecha. Toca en la barrera. Se marcha directamente fuera y córner a favor del Getafe.
2: En el plano corto se ha visto el césped. Está para pastar, ¿eh? Está precioso, ¿eh?
0: Sí, a pesar de las obras, Paco, es verdad que el césped está muy bien y además lo cuidan. No entran aquí mucho el primer equipo. Tengo que decirte que han tenido un problema de conejos. Correcto. Pero que está solventado. ¿Eh?
2: ¿Dónde?
0: Aquí en el Coliseo.
2: Ah.
12: Dice, ¿dónde
0: va a ser?
2: No, o sea, si en el vestuario, en el césped o en los aledaños, no lo sabía.
12: O en el parking, pero vamos.
0: Que no, que aquí esto está rodeado, es que de verdad que pesados.
2: Es una loma, ¿no?
0: Simples sois. Esto está rodeado de campo y aquí hay muchos conejitos, vida salvaje, y entonces pues con las obras se han colado algunos conejos, pero está todo solventado.
10: Problemas de nuestra radio, Paco.
2: Es una maravilla ver conejitos.
10: Mejor conejos que
2: hasta que te cansas de verlos.
14: Salvo que el césped sea tuyo. Eso, entonces ya no se son tan graciosos.
2: Bueno, pues ahora vamos.
0: De hecho, tengo que deciros que sé cómo los han echado.
2: No lo digas, que a mí no me gusta cuando acaban con la superpoblación de conejos, no me gusta saber cómo lo hacen.
0: No, pero no creo que les hayan matado, creo que les han asustado y les han echado. No, eso es lo que yo quiero creer. Con un hurón.
10: Contratas un halcón o un hurón y ya está.
12: Se han ido a una granja especial para los conejos, ¿eh?
0: Claro. Bueno, tarjeta amarilla para Jauregui.
10: El jueves tuvo comida al Getafe, ¿no?
2: Hay un inserso conejil y lo llevan.
12: Claro. Viene la falta otra vez peligrosa contra la portería del Málaga. Quizá parece ser el único argumento ofensivo que está mostrando de momento el conjunto azulón. Va a golpearlo, va a hacer Mojica desde la parte izquierda. Lo mejor ha sido la pregunta, pero ¿dónde ha sido? Viene Mojica desde la parte zurda. Seis rematadores mete el Getafe dentro de la zona del Málaga. La zona de castigo. Va a golpear Mojica, que abre los dos brazos. Ahí está el Verola Rojas, vigilante dentro del área. La pone Mojica. Va dentro del área. La prolongación en la frontal del área. Le pega Andrés García. ¡Fuera! Buena pelota, interesante, quedó botando en la frontal del área. No se lo pensó el lateral derecho el Getafe, que de media volea golpeó con pierna derecha.
2: Ay, bien,
12: se marchó fuera de la portería de Herrera.
2: La cancha bonito. Oye, se le pitaba con paraguas como si fuera sombrilla. Es que le tiene miedo al sol.
0: Es una mini sombrilla de esas que, como las que tienes en la playa. Sí, porque es plegable y te la puedes llevar a todas partes. Pero no es un paraguas al uso, es lo que tiene por dentro esto del V50.
12: Ya.
2: Confirma el Barça las pruebas realizadas al jugador Christensen. Sufre una lesión muscular en el recto anterior del cuádriceps izquierdo, vamos, donde se va la mano ayer. Será bajado durante las próximas semanas, por eso el hombre estaba ahí medio llorando, y luego ya se verá su disponibilidad. Confirmada la lesión muscular de Christensen para varias semanas.
16: No es día hoy, para perderte nada.
12: No.
16: No es día, que a las 4:15 tenemos un partido de los grandes de la Liga, un derbi madrileño entre el Atlético de Madrid y el Real Madrid. 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
2: El cachondo de Kiki Lisa me dice, pronuncias muy bien Sabadell. Dice, mis respetos.
16: Sabadell. A mí me lo decían mucho cuando estaba en Primera Federación, porque yo también decía Sabadell, que es como se dice.
2: Dale, Charlie.
12: Vaya centro, qué mala uva tenía esa pelota que puso Rafita desde el costado derecho, fuerte, a media altura, buscando la frontal del área pequeña. No encontró rematador, se marchó directamente fuera. Buena llegada ahora por el perfil derecho del conjunto de Funes.
14: Y lo que pasa es que no estaba acabando prácticamente jugada, salvo la primera, que fue la que el gol interruptus, que le llamas, remató Jauregui y que sacó Soria. No ha tenido que intervenir más el portero.
5: Puede entrar Chupe, ¿no? En la segunda parte, sí, que es más de área. Jauregui tiene amarilla, además.
12: Cuidado que va la carga, lo hace de nuevo el Málaga por el carril central, apertura para la izquierda, viene Salinas que puede meter el centro, juega por dentro, era el pase profundo ahora de Joaquín buscando la carrera del lateral zurdo del Málaga, se marcha directamente fuera. Gema, tengo la sensación de que Bordalás está como loco porque llega el descanso.
10: Hay gol en Sabadell.
7: Gol, gol, gol, gol, gol, gol, gol, gol, gol, gol, gol, gol del Sabadell, marca Óscar Sanz a la salida de un córner, también de cabeza. Marca el segundo de la tarde, el conjunto arlequinado, muy tímido el Oviedo en esta primera mitad. El segundo del conjunto de Ferran Costa, que sube al marcador. Minuto 44 de la primera parte, Sabadell 2, Óscar Sanz, Oviedo 0.
2: Así no, Edu, así no.
7: Yo lo siento, Paco, lo siento de verdad, sabes que te quiero mucho.
2: No, no lo siento. No lo sientas, déjalo tumbado ya. 2-0.
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10: Getafe.
12: ¡Qué buena parada ahora de Soria! El remate desde la frontal del área de Rafa Rodrigo. Sacó el portero del Getafe abajo. Buscaba la cepa del poste. Bueno. El remate de Rafa Rodrigo. Despejó el portero del Geta, como decíamos. Está el conjunto azulón, creo que ya reclamando el descanso. Otra vez viene la rubia por la parte derecha, pico diestro del área. Se abre, amenaza con el centro, juega la frontal del área. Toca y lo hace para Joaquín. Parte derecha, ataca de nuevo ahora y lo hace el conjunto malagueño. El disparo ahora con la zurda, balón suelto, rechazado dentro del área. Soria no puede evitar el córner. Otro tiro de esquina.
10: Termina MotoGP en Austria. Carlos.
12: Victoria incontestable de Pedro Acosta, la primera de su carrera en la categoría reina. Es el piloto español número 16 que lo consigue. Ha sido intratable. A 1,1 segundos se ha entrado Jorge Martín, que ha logrado contener a Marco Bezzecchi en las últimas vueltas. Cuarto Ogura, quinto Marc Márquez. En el campeonato Martín es más líder, con 12 puntos de ventaja sobre Marc Márquez y 42 sobre Marco Bezzecchi.
2: Tenemos una baraja, un ramillete de pilotos que el día que no gana Marc puede ganar Jorge Martín. El día que no gana ni Marc ni Jorge Martín puede ganar Acosta, que ya ayer lideraba la carrera del sprint, pero cuando caía, cuando lideraba se cayó. Hoy han ganado Izan Guevara en Moto2, el líder es otro, español, Manu González. Pedro Acosta en MotoGP, el líder es otro, Jorge Martín, y viene Marc Márquez pegado. Y en MotoGP ha ganado Quiles, que sí es el líder del Mundial, pero el segundo también es nuestro. Pues triplete español y ya van dos seguidos en el Mundial de Motociclismo. Gracias, Carlos. Volvemos al fútbol. Hasta Dale, luego. Charlie.
12: Balón para el Málaga. Estamos camino del 44 de la primera parte. No sale Elías, sale el Getafe de su campo. Las está pasando canutas el equipo de Bordalás. Sí.

0: remontando la frontal del área. Viene ahora por la parte izquierda. Ahí está saliendo, la mete en todo el área. Gol. Gol, gol, gol, gol, gol. Fuera de juego. Anulado el gol al Málaga por posición incorrecta de Dotor. El pase desde la parte izquierda. Creo que está un pelín adelantado.
1: Hay que verlo, ¿eh?
0: El remate con la zurda, inapelable, no llega Soria, levantó la bandera el asistente de Alberola Rojas, tenemos descuento, Gema, y habrá revisión del gol del Málaga.
2: 3 minutos y sí, por supuesto se quedan revisando esa acción del Málaga.
1: Es que en la zona del lateral derecho igual alguien rompe el fuera de juego. Dotor está más adelantado que los centrales, eso estoy casi convencido. A ver si no se ha hundido alguien allí.
2: No hay mucha gente del Málaga protestando, también te digo, ¿eh?
3: Pues es el hombro, ¿eh? Un poquito del hombro, el derecho.
1: Va, yo creo que hay que trazar líneas. Puede que estén fuera de juego la rodilla, pero... No.
0: Pues parecía más claro desde luego
4: sí,
0: de lo que
4: es que
0: realmente...
4: los centrales sí que está. Sí que está. Es la única duda con Andrés García, que era el que defendía el centro. Ahora, está el Málaga en estos últimos minutos ya no mejor, sino mucho mejor.
3: Mucho mejor, sí.
0: Y mereciendo el gol además, sí señor. Pues ahí están... Ahora una especie de cónclave junto a Alberola Rojas con 4 jugadores del Getafe, 2 del Málaga.
2: No han protestado mucho los del Málaga, decíamos, ¿eh? No han protestado mucho la acción.
0: Trucu, trucu.
2: Lo que sí vemos es que, mira, algunos jugadores como Mojica se han venido hasta el banquillo para pedir agua, están absolutamente fundidos.
3: Sí, sí.
0: Pues si va tan justo van a dar según un ratín porque estarán con las líneas para arriba y para abajo. Buscando ver qué pasa con ese tanto, anulado al Málaga, el banquillo del Getafe le dice que es fuera de juego, el banquillo del Málaga le dice que no, que es gol. A ver por dónde tira Alberola Rojas. A instancias de Pulido Santana, recuerdo que es el que está hoy con el videoarbitraje.
2: Se seca el sudor Alberola Rojas. Los jugadores que siguen
1: aguantando. Poco suda este, parece un pincel, vamos.
2: Sí, nada, solamente con la muñequera. Se ha secado aquí un poquito la frente, porque durante todo este tiempo...
1: Para los brillos.
2: Aquí se ha hecho el silencio, aquí en el Coliseum.
0: Acaba el partido, Paco, mejor de lo que lo empezó, ¿eh? O sea, está, sí. Está impecable. Bueno, pues aquí
1: el
0: seguimos.
1: Esto.
0: Sí, sí. Acaba, o no se acaba de decidir todavía por esa acción...
2: Está
0: dentro del área.
2: El Málaga, el banquillo del Málaga, Funes.
0: Fuera de juego.
1: Confirmado, vale.
2: Se estaba acercando a decirle al cuarto árbitro, por favor, dinos algo que no podemos con el intríngulis.
1: Descanso, segunda división en la nueva Creabalta, Edu.
5: Vaya enfado monumental que lleva el técnico del Oviedo, Julián Calero, que se marcha al túnel de vestuarios. Al descanso, la nueva Creabalta se lo pasa bien la parroquia local. Sabadell 2, Oviedo 0.
1: El Sabadell salta a los 11 puntos, zona alta de la tabla. Se queda con 8 el Oviedo en la zona media. Bueno, añadían 3 y se van a cumplir, pero claro, ha estado 2 minutos esto parado. Así que seguimos en Getafe.
0: Se ha salvado el Getafe con esta acción justísima de Dotor. Ahora la gana de nuevo en el centro del campo. El Málaga corre hacia arriba, buscaba Jauregui, mete el pecho Llené. Otro despeje regulero del central del Getafe. Recupera la pelota y lo hace de nuevo el Málaga, que está acabando fenomenal la primera parte. Viene Dani Lorenzo por el perfil izquierdo. El apoyo en corto lo tiene Joaquín, pero se quiere marchar por el pico zurdo del área. Tiene y retrasa el cuero, lo hace para Joaquín. Ahora sí la devolución, apura la acción por la parte izquierda del Málaga. Se cumple ahora el 48 de la primera parte. Parte derecha, viene Recio aguantando la pelota, tocando con Rafita en corto. Al suelo se va Rafita, falta clara. La que le hizo por el carril izquierdo, evitando el avance correcto, Iván Azón. Sí, sí, me pareció claro porque evitó la progresión de Rafita por el costado derecho.
2: Y la gente que se impacienta ha estado gritando al Getafe, échale H, échale H, porque no les gusta nada ver a su equipo aquí que no esté ganando en un partido tan trascendental frente al colista.
0: Échale H no es fácil, ¿eh?
4: Échale
0: H.
4: Yo creo que no es solo que no esté ganando, que puede no ganar, sino que es que no está, se está hundiendo cada vez más. El Málaga le está bailando con el balón desde hace ya 15, 20 minutos.
0: Vamos a ver, porque iba a sacar la rubia, pero finalmente se lo va a dejar en corto a Joaquín. Ahora sí que juega en corto, lo hace para la parte derecha. Balón, vaya jugada que ha hecho el Málaga, lo que podía ser una acción de peligro, no hacía un balón parado. Se ha embolicado y sacó al final el Getafe de banda. Falta clara la de Joaquín, pero sigue Satriano. Y ahora le derriba la rubia. Pudo sacar 2 amarillas. Una a Joaquín y otra a la rubia. Finalmente saca amarilla a la rubia, Gema.
2: A este último se la ha mostrado uno de los jugadores más determinantes del Málaga, a David la rubia. Ya tiene 2 amonestaciones el equipo malacitano. Junto a esta, la de Eneko Jauregui.
0: Vaya negocio que ha hecho el Málaga, sí, con la falta que tenía balón para...
1: Pero igual era saque de banda a favor del Málaga, ¿no?
3: Ha parecido, pero igual la ha tocado un poquitito al...
4: Pero fíjate, en vez de ponerla en el área y tener la opción de acabar la primera parte allí, a tener que hacer una amarilla para que no le te lleguen a tu área.

0: Eso para mí sí que es trabajo del entrenador. Igual que el córner que les han corrido a la contra, ahora este tipo de jugadas las tienen que tener trabajadas, ¿no?
1: Merecía más la amarilla Joaquín, porque ha estado más cochinillo. Pero sí, como bastante. No ha parado el ataque, sí. Le ha caído al que lo ha parado.
2: Pues la falta de Mojica, que despeja sin problemas la defensa del Málaga. Ya estamos pasados dos minutos de los tres que dijo de prolongación. Va a pitar Alberola Rojas. En cuanto ponga el balón en marcha, el Getafe parte derecha, ahí está, le cuenta a Andrés García por el costado derecho, saca y lo hace al costado, y esto para Satriano, aguanta Satriano, no pita el colegiado, sigue Satriano, se marcha bien Satriano, al suelo Satriano, pita la falta correcto a favor del Getafe, junto al lateral del área del conjunto malagueño, Satriano que reclama amarilla, no la saca Alberola Rojas. Y esto va a ser, Gema, lo último que pasa en la primera parte.
3: La verdad es que le siguen protestando bastante al árbitro, pero es que no duda, él es una estatua, esto es lo que he pitado y punto. O sea, ya te puedes poner de pie rápido y que se bote la falta, porque no voy a cambiar.
1: No está en la lista del Balón de Oro, pero Satriano, el hombre, saca petróleo de cuadra desierto. Mandas ahí solo.
3: Ha sido
1: lucha.
3: Convocado ahora, Paco, con Uruguay.
1: Anda.
4: Por Forlán.
3: Por Diego Forlán.
4: Es un nuevo entrenador.
3: ¿Cómo pasa el tiempo?
2: Cuidado con la falta. 51 de la primera parte. Va a sacar desde la parte derecha. Lo va a hacer Mojica. Muy peligrosa contra la portería del Málaga. Va a golpear con la zurda a dos hombres de barrera. Falta lateral, algo abierta, buscando la portería de Alfonso Herrero. Ahí está Mojica talonando. Seis pues, hombres dentro del Getafe. Ahí está Mojica. Le pega raso abajo al lateral de la portería del Málaga. Tampoco creo que eligió la mejor opción. Se acaba con esto la primera parte en el Coliseum, Gema. Getafe 0, Málaga 0.
3: Bueno, y los jugadores que están completamente exhaustos, la verdad es que han corrido muchísimo, han trabajado un montón, y encima con esta temperatura, bueno, hay alguno que le cuesta hasta andar casi, como son la defensa del Getafe, que han trabajado un montón porque el Málaga ha sido mejor en esta última recta final de la primera parte. Qué mal acaba el Getafe las primeras partes, los partidos. Tiene muchísimo que corregir Bordalás si quiere, como él decía, ganar al colista y irse tranquilo al parón.
1: Con el empate el Getafe suma 6 puntos, adelantando al Levante y al Villarreal, que aún tienen que jugar. Con el empate el Málaga suma 4 y adelanta al Valencia, que también tiene 4, pero ha marcado más goles que el Valencia, pues la diferencia de goles es la misma. Así que sería la zona de descenso para Elche con 5, Málaga con 4 y Valencia colista con 4, pero el Valencia tiene que jugar. Enseguida hacemos el resumen.
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1: Resumen de la primera parte, los mejores, ¿con quién nos quedamos, Charly?
2: Buena primera parte de Doctor y de La Rubia por la banda derecha en el Málaga, y en el Getafe, Gema, dificilillo.
3: Sí, pero Soria, que paró una, que era gol.
1: El árbitro luego le pondrá nota a Pedro Martín. Tiros a puerta 3-2 para el Getafe, tiros fuera 4-0 para el Getafe. Llegadas al área 5-6 para el Málaga. Faltas 8-9 para el Málaga. Corres 2-3 para el Málaga, que ha tenido un 63% el balón. Luego buscamos los mensajes porque tenemos petición de paso de Miguelito. Tienes 30 segundos para decirnos 11 del Madrid en el derbi.
11: No hay
10: hay sorpresas, Paco. ¿Qué tal? Buenas tardes. El Madrid va a jugar con Courtois en la portería, Dumfries lateral derecho, Cucurella lateral izquierdo, Hausen y Konaté pareja de centrales, Valverde y Tchouaméni doble pivote, a la derecha Güler, a la izquierda Vinicius, enlaza Bellingham, arriba Mbappé. Del centro del campo para arriba es lo mismo que puso Alonso el año pasado.
11: ¿Mensajes ahora? ¿Te dan tiempo?
12: Pues sí, los hacemos rápido. Que digo yo que si este señor Charlie Saez va a conseguir cantar un gol de verdad, que llevamos ya 0-2 entre el error y el anulado. Algunos sobre lo de los 50 toques. Rüdiger, la última vez que dio 50 toques, tardó una semana, dice uno. Y otro dice que, como es algo tan irrelevante para el fútbol profesional, seguro que hay alguno en la plantilla que no sabe darlos.
11: Pues eso, que llegamos a las 3 y después de la ronda, la primera visita al Metropolitano para el partidazo del día. Hay 11 del Madrid y enseguida saldrá el del Cholo Simeone.

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0: Son las 3 de la tarde, las 2 en Canarias. Ronda informativa en tiempo de juego.
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0: Fútbol, primera división, séptima jornada, la última antes del parón. Se juega hoy todo domingo, no hay partido de lunes porque ya se concentran las selecciones mañana. Está en juego desde las 2 de la tarde, Getafe-Málaga, Charlie.
3: Todavía, Paco, tiempo de descanso en el Coliseum. Acabó mejor en Málaga la primera parte, pero sin goles. Getafe 0, Málaga 0.
0: En una hora y cuarto, el gran partido del domingo, el partido de la jornada, Atlético-Real Madrid. Enseguida estamos allí. 6:30 y dos encuentros, Deportivo de la Coruña-Real Betis y Villarreal-Levante. Y a las 9 de la noche se cierra el domingo y la jornada con el Valencia-Real Sociedad. Segunda división, sexta jornada, en juego desde hace una hora. Sabadell, Real Oviedo, Edu Badía.
4: Prepara un triple cambio el Real Oviedo con Stanise, Padro Lagotti y Cris Ramos. Sigue aquí el tiempo de descanso. Nueva Crevuelta, Sabadell 2, Oviedo 0.
0: Cris Ramos, el que marcaba goles en el Cádiz, mola. A las 4 y cuarto, Ceuta, Real Valladolid. 6:30, dos encuentros, Almería, Celta, Fortuna y Unión Deportiva Las Palmas, Burgos. Este es a las 5:30 en Canarias. Y a las 9 de la noche, Leganés, Granada. Fútbol internacional. En la Premier empiezan ahora el Liverpool y el City. El Liverpool fuera, en el campo del Bournemouth. El City en casa, en el campo de Sunderland. Si gana el City, es líder en solitario con 3 de ventaja sobre el Arsenal y sería el único que ganaría todo en el arranque de la Liga. ¿Han empezado?
5: Sí, han empezado ambos partidos. También el del Crystal Palace con Jeremy Pino, que está en la convocatoria de Luis de la Fuente. En Bournemouth, visita Iraola Bournemouth de nuevo. No juega Víctor Muñoz, está en el banquillo. De momento, un minuto de juego. Bournemouth 0, Liverpool 0 y en Manchester es local el City, está empatando a 0 con el Sunderland. La alineación es más o menos la esperada, juegan arriba Semenyo, Cherki, Ndiaye y Haaland.
0: En primera federación, en el grupo primero empataron los filiales del Atlético de Bilbao y el Deportivo de La Coruña, 2-2 en Bilbao. Y el Alcorcón en el grupo segundo le ganó 3-0 al Nastic. Lo siguiente, ¿comenzar a qué hora será?
1: A las 4 de la tarde, en una hora, en menos de una hora ya, en el grupo segundo comenzará el Algeciras-Águilas.
0: Vale, y el Zaragoza a las 8:30. Fuera del fútbol, primer éxito para el deporte español del día, otro triplete del motociclismo. En el Gran Premio de Austria ha ganado Pedro Acosta en MotoGP, Jorge Martín segundo es más líder del Mundial. En Moto2, Izan Guevara, sigue líder Maru González. Y en Moto3, el líder del Mundial, Máximo Quiles, ha vuelto a ganar. Esperamos más éxitos a partir de las 5 con el punto de dobles de la Copa Davis entre Chile y España. España va ganando 2-0, si ganamos aquí ya no se juegan los siguientes individuales.
2: ¡Viva España!
0: Y pasamos a la fase final, 8 naciones en Bolonia. Y hoy tendremos baloncesto a partir de las 7, la Supercopa, la final en Badalona entre el Juventud y el Barça. Hasta aquí la ronda.
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0: Nos vamos al derbi, al gran partido de la jornada. Atlético Madrid con 13 puntos, a 8 ahora mismo del Barcelona y en cuarto puesto en la clasificación. Real Madrid, segundo clasificado, 15 puntos, es decir, dos más que el Atlético, y a 6 del Barcelona. El que pierda va a salir tocado de cara a la general, a la clasificación general con respecto al Barcelona, que no ha fallado ni un solo punto. Partidazo con Poli Rincón, Petón, que es su cumpleaños, y Santi Cañizares, y casi todos los comentaristas, a los que vamos a ir llamando antes y después del partido a ver qué les parece, primero las alineaciones y la previa, y después el resultado y el juego de los dos equipos. En el Metropolitano, como siempre, Antonio Ruiz, Javi Gómez y hoy también Miguel Ángel Díaz, Miguelito y Manolo Lama, Madrid. Manolo, muy buenas.
10: Hola, hola, Paco González, hola, hola, tiempo de juego, cadena COPE, qué tarde nos espera. Paco, qué tarde de fútbol, qué tarde de espectáculo y esperemos también que sea una tarde de goles. Juega el Atlético de Madrid del Cholo Simeone frente al Real Madrid de don José Mourinho. Decir Simeone y Mourinho es decir alta tensión. Para ello, ojito a la alineación del Atlético de Madrid, Antonio Ruiz. Que tenemos novedades.
11: Hola, Manolo, Paco, hola. Pepe, gente bonita y salada de tiempo de juego. Sí, hay novedades. Y confirmar, como ya contamos a las 12 de la mañana, que Jonathan David es titular y Julián al banquillo, pero también se cae Coque de ese 11. Y ojo, porque podría meter a Llorente y Cardoso y como pareja en la medular. Va a jugar, me dicen desde dentro, un 5-3-2 para defender y un 4-4-2 para atacar con Oblak. El muro bajo palos, línea presunta de 5 con Giuliano, Pubil, Cuti, Janko, Grimaldo, por delante Llorente, Cardoso con Kangin Lee, cerquita Baena, Jonathan David, de 9.
0: A ver, ¿a quién le quieres hacer el cursito? Que la estás liando.
11: Y arriba. Un genio que vino para hacer magia.
0: ¿A quién se lo hace ahora? A Kangi.
11: Piensa rápido, juega bonito. Alex.

0: precioso, pero luego te los coloco yo, sí. Paco.
1: Ni Coque ni Hjulman, me sorprende, la verdad.
0: No, se carga Hjulman, se carga Coque, Cardoso, Llorente, doble pivote. Kangi en una banda, Baena en la otra. Cuando defienden, arriba Jonathan Davis. Cuando ataque, como ha dicho Antonio, va a haber tres en el medio y dos arriba. Juliano va a ser el carrilero de la derecha, Grimaldo el de la izquierda. La del Madrid, alineación de gala, Miguelito, lo que contaban anteriormente, con Diamandé en el banquillo.
2: Sí, con Diamandé en el banquillo no hay sorpresas, lo que se esperaba. Dumfries, que el otro día no inició en Elche, tampoco lo hizo Bellingham. Los dos al once inicial, el resto los mismos, es decir, Courtois en la portería, Dumfries va a ser el lateral derecho, Cucurella el lateral izquierdo, los centrales serán Konaté y Hausen. Doble pivote para Tchouaméni y Valverde, cemento armado, banda derecha para Güler, banda izquierda para Vinicius, enlaza Bellingham y arriba Kylian Mbappé.
0: Bueno, pues es la confirmación también de la alineación del conjunto madridista. Recordemos, Javi Gómez, han llegado los dos equipos, está ya el Atleti y el Madrid aquí en el Metropolitano.
3: Hola, ¿qué tal, Manolo? Han llegado, ya están aquí los dos equipos, habrá llenazo en el Metropolitano, estaremos cerca de los 70.000 espectadores, nadie tiene excusa, porque todos los años sobre estas fechas es siempre fecha de derbi madrileño. Llegaron sin incidentes los dos autobuses, no hay problemas en los aledaños, más de 500 en la grada serán madridistas, tienen los rojiblancos el tifo preparado ya en el fondo para este partidazo donde años más tarde se reencontrarán Simeone y Mourinho.
0: Bueno, pues buena noticia, no ha habido incidentes afortunadamente. Antonio Ruiz, público, se va a llenar, va a haber récord, ¿o no?
4: Y me cuentan que va a estar prácticamente lleno, el aforo son 70.500 y va a estar muy, muy cerquita de ese aforo completo.
0: Siempre te hago la misma pregunta, Miguel Ángel Díaz Boyarizo. ¿Viene o no viene el presidente del Real Madrid?
2: En principio no lo tenía confirmado, salvo que haya cambiado de idea. No estará Florentino en el Metropolitano.
0: Bueno, pues es la otra noticia. Recordemos, Pedro Martín debe estar por ahí, que va a pitar un madrileño. Repito, va a pitar un madrileño al Real Madrid, al Atlético Madrid. ¿No le gustó Mourinho en la designación del árbitro, Miguel?
2: Bueno, él dice que confía siempre antes de los partidos en los árbitros, pero que le sorprendió haber sabido ya esta designación desde hace una semana, lo dijo ayer.
0: ¿Al Atleti le gustó, Miguel, Antoñito?
4: El Atleti está muy por encima de los árbitros que le ponen, porque sabe
0: hasta que le perjudica,
4: su batalla no depende de eso.
0: Bueno, pues se llama Ortiz Arias, va a dirigir el partido y Javi, Miguelito, Antonio, comenzará a las 4:15 y lo viviremos. ¡Cómo no, Paco González! En el tiempo de juego de la cadena.

0: poco extraño, ¿no?
1: Bueno, pues vamos a saber cómo queda el derbi directamente. Todavía no ha empezado la segunda parte de Getafe. Ahora preguntamos si hay cambios en el Getafe 0, Málaga 0. Pero nos acompaña Gonzalo. Hola, Gonzalo.
2: Hola.
1: La camiseta que llevas es de Barrios.
2: Sí.
1: Es que, vale. O sea, eres un poco del Atlético de Madrid, ¿no?
3: Un poquito.
1: Un poquito. Vale, pues en tu sobre de Panini está la suerte del partido. Si sale un jugador del Madrid, es que gana el Madrid. Si sale uno del Atleti, es que gana el Atleti. Así que a por el sobre del derbi.
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4: 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Vamos a ver qué suerte corre el Atlético de Madrid y el Real Madrid en el sobre que tiene Gonzalo. A ver.
2: Ha salido Unai Marrero de la Real Sociedad.
1: No, no,
7: bueno, bueno.
2: Tranquilidad. Gonzalo Ojo. Del Madrid.
1: Te puedo salvar que está en el Fulham.
4: Un tocayo.
2: No, Oscar Valentín del Rayo Vallecano.
4: Bien.
7: ¿Qué cantera jugó Oscar Valentín?
2: No lo sé.
7: No, tranquilo, no era
8: no, tú no me hagas ni caso, todo lo tuyo.
2: Gaby del Barça.
7: Gaby, joder, sobre tú.
9: Draft 23, ¿eh?
4: Sí. Muy
2: Jorge.
4: Mira.
2: Rando de los Asuna.
1: Ajá.
4: Bien.
2: Sí. Jeremy Toljano del Levante.
1: En la tabla derecho.
2: Antonio Blanco del Alavés.
4: Uy.
2: Y Pablo Marín de la Real Sociedad.
7: Toma ya.
4: Bueno, tenemos a un Gonzalo del Madrid, pero que ya no está en el Madrid. Vamos a ver.
8: Igual hay un gol a los lados.
4: Vamos a ver, eso es. Igual es un
8: gracias,
4: gol
8: Gonzalo.
4: Fuera de juego. Gracias, Gonzalo. 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
1: Chimpón. Uy, qué chimpón que puede ser penalti en Getafe. Ha empezado la segunda parte, ¿eh?
10: Ha pedido penalti en Esuna al dentro del área. Por un empujón dentro del área, medio le trabaron. Yo creo que el turco estaba un poco como loco por caerse. Alberola Rojas Gema dice que nada de nada.
1: El defensa ha ido al choque, ¿eh? El defensa ha ido al choque y no sé.
11: No sé si saca un poco el brazo el defensa, es lo único, la única duda.
10: Abajo no le da, ¿no? Le choca solo arriba.
11: A mí me parece arriba.
1: Yo creo que le choca con todo en todos los lados, directamente. ¡Bumba! Pero vamos.
12: Pues después de consultar a Alberola, hizo el gesto de nada, nada, con los brazos no hay nada. Apuntaros un cambio en las filas del Málaga. Entró Niño por Eneko Jauregui, que tenía amarilla.
10: Viene Mojica, mete el centro, saque de banda, no, porque no sale de marcha. El cuero aguanta.
1: Y el Getafe no ha cambiado nada, ¿no?
12: Nada. Los mismos protagonistas.
1: Dos goles seguidos en el partido del City.
13: El del empate es del Sunderland, es de Brody, pero del gol que hay que hablar, del que se va a hablar seguramente este fin de semana en la Premier, es del golazo que ha hecho el subcampeón del mundo, Enzo Fernández, de falta, cuando la falta lateral era seguramente para un zurdo. Se ha colocado él para tirarla, parecía que la iba a poner y sin embargo ha decidido pegarle a puerta. Pegadita a la escuadra, es un golazo de mucha calidad del medio centro en el 12 de juego, City 1, Sunderland 1.
1: ¿Queríais algún cambio en el Getafe o en el Málaga, además del de delantero, Elías y Guille?
11: Pues en el Getafe seguramente algo tiene que cambiar porque ha acabado muy mal el primer tiempo. Tampoco tiene demasiado, Mangala, no sé para cuántos minutos está la Borja Mayoral, pero estoy deseando verle. Pero Mangala es seguramente el centro del campo donde podía haber cambiado algo el juego del equipo.
14: Yo no quería nada en el Getafe, pero sí que creo que Bordalás habrá tenido un discurso de actitud, de cambiar la actitud, de ganar duelos, lo que suele hacer el Getafe. Vaya que en la primera parte no ha hecho.
10: Ahí está apretando el Getafe ahora, Terra hacia la parte derecha, viene Satriano, le puede pegar Satriano, centro al segundo palo, no llega nadie. Al remate viene Mojica, le pega de zurda, directamente fuera. Ha comenzado la segunda parte con mucha más energía. El equipo azulón, buena llegada por derecha. Remató por izquierda Mojica, saque de puerta para el
1: Málaga. Bueno, por lo menos está poniendo intensidad. Esto es el arranque de la segunda parte y en una hora el derbi.
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18: Pocas veces he acertado tanto con un cambio de entrenador. O sea, el Valencia no es un tema de juego, es un tema de depresión. Y al caído más depresivo le pones al tío más optimista. Necesitan caña, necesitan más que fútbol, necesitan a alguien que les coja por el cuello y les haga correr. Y creo que nunca he visto un fichaje tan perfecto para un equipo. Vamos, brutal.
17: Habla de Javier Aguirre para entrenar al Valencia, aunque hoy todavía seguirá Óscar Sánchez, el entrenador del filial, que el otro día consiguió ya que el Valencia ganara sus primeros 3 puntos en Vitoria. Bueno, os pregunto por mándenos un contestador automático con notas de audio al WhatsApp 677-580-461. Os pregunto por los 11. ¿Os llama la atención algo en el derbi, Elías?
11: Bueno, del Madrid no, me parecía, creo que era que todos teníamos en la giniela más o menos el mismo 11. Me ha sorprendido mucho que no juegue Hulman en el Atlético.
17: ¿Y a mí?
11: Pensaba que iba a meter un poquito más de precisamente para compensar esa fuerza de Tchouaméni y Valverde. Pero bueno, es verdad que Cardoso estuvo bien el último partido y confía en Llorente ahí. Para mí es la sorpresa y la baja de Barrio se puede notar en el Atleti porque es el centrocampista diferente que tiene ahora.
17: Guille.
19: Sí, parecido. Creo que Tchouaméni y Valverde ha llegado para quedarse en el Madrid y luego liberar el talento que tiene por delante. Me alegro de que siga confiando en Güler en vez de Diomandé, aunque ha estado bien Diomandé, pero Güler está siendo diferencial. Y luego en el Atlético de Madrid, Hulman y Coque. Yo es que pensaba que iban a jugar los dos. Cardoso estuvo bien y Llorente me gusta mucho más en la banda que por dentro. Me gusta finura, Jonathan David, por cierto, que el otro día en el área estuvo muy bien.
17: Lo que es finura, en el Madrid Güler y en el Atleti Baena y sí, Canguilí. O sea, solo sí. Tres jugadores, porque lo otro es mucha madera. O sea, Cardoso Llorente contra Valverde Belli, contra Valverde Tchouaméni. Finura no. Justita. Me sorprende que Llorente pase al centro del campo, porque Llorente siempre frena muy bien a Vinicius. Que es verdad que ahora Vinicius igual se frena solo, no está en su mejor momento, pero siempre le emparejaba contra Vinicius y le solía ganar ese duelo, no sé. Bueno, pues hoy va a ser más Juliano primero y Pubil después el que se enfrente contra Vinicius. Seguimos reclamando opiniones de todo el derbi. ¿Por qué se protesta dando Getafe? Está muy protestón a la grada.
10: ¡Uy, perdona, Paco! Buena mano ahora de Herrero. La falta, el lanzamiento, mejor dicho, desde la frontal del área de Terraz. Venía tocada por un defensa del Málaga. Metió la mano
17: en
10: la gente protesta porque reclamaban una amarilla para Recio por otra falta, Gema,
12: sí, sobre Nesunal, sí.
10: Segundo palo Terraz que la pone de cabeza dentro del área. Atrapa de nuevo Alfonso Herrero, el portero del Málaga. El Getafe, que ha recibido un gran impulso en el descanso, está apretando mucho. A ver cuánto le dura la gasolina al conjunto de Bordalás, pero mejor el cuadro azul en el arranque de la segunda parte.
17: Es un ciclón de remates, no ha rematado en toda la primera parte lo que ha rematado en 4 minutos.
19: Mucha más energía y mucha más gente en el área, aunque solo sean centros laterales y 3 o 4 rematadores, ya es más que en el primer tiempo.
10: Es que tiene que jugar a eso este equipo, Guille, con jugadores buenos de remate como Unal, Azón, que también es alto, buenos centradores como Atriano. Mojica o Andrés García. Se ha tenido que la baja, tiene que jugar un poco más directo.
12: Ahora coincide también esta mejora con un cambio en la disposición, como contábamos al principio, que ahora los que se han puesto arriba han sido Satriano y Unal, y vemos a Azón más escorado a la derecha.
17: ¿De quién es la segunda parte en segunda división? Sabadell 2, Real Oviedo 0. ¿Pasa algo con los cambios del Oviedo, Edu?
20: Sí, ha tenido una muy clara el Oviedo con un remate al palo de Pablo Sainz con un misil desde la frontal del área que topó en la madera, pero de momento el Sabadell estaba muy cómodo, acaba de hacer un cambio. El conjunto de Ferran Costa se marca uno de los goleadores. Se marcha Gastón Valle, es uno de los goleadores esta tarde aquí en la nueva Creu Alta. Entra Wolski, sigue el 2-0, ganando el Sabadell 57 de partido.
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1: ¡Ahí va, Getafe!
20: La amarilla creo que más clara de la temporada. Vaya entrada de Gudel.
12: Sobre Dotor, sí, sí. La verdad es que fue un choque bastante fuerte y ni siquiera la protestó el jugador serbio del Getafe.
20: ¿Cómo va a protestarla encima? O sea,
19: y, fíjate, creo que ha tocado antes balón, porque si no hubiera podido ser hasta roja. Ah, pues no, no. Pensaba que había rozado el balón, pero
20: está
19: no.
20: Bien la amarilla, Pero sí va fuerte, sí.
1: Es amarilla oscurita.
12: No sé qué le pasa al Málaga con las botas. Antes ha perdido una de las botas Rafa Rodríguez, creo que ha sido. Ahora se está cambiando de botas Dani Lorenzo. Es verdad que se ha regado el campo al descanso, pero bueno, como se hace siempre.
1: No, la de antes es por un pisotón, ¿eh? Sin querer.
12: Ah, por Andrés, es verdad, por Andrés García en la carrera.
20: Pone gente Bordalás, Gema, a calentar en la banda. Y hace un ratito Funes había hecho lo mismo con los suyos.
12: Sí, por parte del Málaga están calentando Chupe y Pablo Martínez. Y por parte del Getafe en este instante sale a calentar Oguel Mangala, Sazonov y el otro Alberto Risco.
20: Va arriba la presión ahora el Málaga, la rubia intentando impedir que saque la pelota arriba. Romero controlada, buena prolongación a la de cabeza de Azón, la buscaba en la pelea en Esunal. Otro pelotazo hacia arriba, contundente de Berrocal, buscando la zona ofensiva ahora del Málaga. Balón que vuela, nadie baja esa pelota. Otro gorrazo estupendo hacia arriba ahora, con pierna derecha de Recio. Baja la pelota y lo hace ahora bien, con buen criterio. Andrés García regresa para Soria. ¿Qué hace? Pelotazo hacia el cielo de Getafe. Salta en Esunal.
1: Frontenis,
20: la baja el turco.
19: Este es el momento, Charlie, que yo más disfruto la pasión. Pelotazo para arriba.
20: Aquí nos gusta, Paco, como tú y yo sabemos, el fútbol champán. Claro, claro que sí.
1: Vienes a Charlie le gustan los partidos duros, o sea, duros de contar, digo.
20: Duros de mirar. Viene y lo hace el Getafe jugando para Jené para Gudel. Gudel a punto de rebasar divisoria, bien plantado en el Málaga, que evita la progresión del cuadro azulón por el carril central. 11 de la segunda parte, juega el Getafe, lo de por la barra izquierda. Viene Mojica aguantando el cuero, se marcha Mojica, va a meter el centro. Buena pelota dentro del área, no llega un ala al remate. Despeja la defensa del Málaga.
12: Un muy buen despeje, porque la verdad es que los centros de Mojica son súper medidos. Es lo que le está faltando al Getafe, dice su entrenador. La falta de pegada, la falta de acierto.
1: A ese chutazo de Terrats le ha inspirado a Miguel Aguilar a decirme quiénes son los futbolistas que más rematan en la liga, y están entre los cinco primeros.
2: Sí, los más rematadores son Mbappé primero, Lamín segundo, Antony el tercero, Rafinha el cuarto y el quinto Terrats con 17 remates.
20: Qué bárbaro. O sea, el Getafe remata muy poco.
1: Rafinha ha hecho 19 remates y ha metido 12 goles, tú.
19: Vaya, pues eso te iba a decir, que qué ratio debe tener Rafinha para ser cuarto.
12: Bueno, es que yo no quería agafar el partido, pero es que son los ya dos Gema, equipos...
20: Ya da igual.
12: Estamos en la segunda parte, son los dos equipos menos eficaces. El Getafe necesita 20, no sé cuántos remates para hacer gol, y el Málaga 19,7 remates para hacer gol.
1: Pues todavía está por detrás.
20: Uy, se enreda el Málaga, perdona, sacando la pelota. Viene Francho en la frontal. Francho le puede pegar. Francho, elige mal Francho, al suelo, pide penalti, luego falta porque soltó la pierna ante la salida de Herrero. Piden rápidamente que entren las asistencias para el portero.
12: Lo piden sus compañeros, rápido que entren las asistencias, mientras el portero del Málaga sigue tendido sobre el terreno de juego.
19: Me ha parecido penalti, ¿no? Ha tirado un poco del Málaga de la camiseta para atrás y por eso...
1: Yo es que me he quedado preocupado con el golpazo que se ha llevado. Porque ha soltado el balón, o sea, ahí no hay cuento. Ese hombre ha soltado el balón, el portero.
19: En el hombro izquierdo, sí, creo.
20: Si es en el hombro, ni tan mal.
19: Tiene sangre en la ceja.
1: Sí. Yo creo que le pegan la cara. Se queja del hombro, pues habrá llevado golpe en todos lados.
12: Por si acaso ha puesto a calentar ya Funes a Carlos López, portero suplente.
1: Sí, puede que le agarren del hombro,
19: Sí, le tira un poquito del hombro.
1: Sí, le agarra Rafita y luego le suelta. Rafa Rodríguez, perdón. Le agarra y luego le suelta. Y él se lanza un poco a lo bestia y le mete un rodillazo en la cara. Un rodillazo en la cara que no veas. Ceja izquierda parece donde más le han roto. Bueno, pues está el juego parado. Portero del Málaga tocado, a ver si puede seguir. 13 de la segunda y seguimos sin goles, 0-0.
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1: Mientras está el juego parado y levanta en la cabeza al portero, Alfonso Herrero, el portero del Málaga. Alfredo Relaño, muy buenas.
22: Hola, buenas tardes.
1: ¿Ya has echado un vistazo a los once? ¿Lo sabes ya, las alineaciones?
22: Sí, sí, sí, sí, claro. Bueno, el Madrid es una alineación de gala, es la que se esperaba. Dama venía diciendo desde el principio que no veía a Diomandé allí, sino que sería Güler. Además, Güler está jugando... Casi está siendo el mejor jugador del Madrid en cada partido cuando juega, ¿no?
1: No, es normal que se guarde a Diomandé y a Espi como dos balas ofensivas por si lo necesita, claro. ¿No? Pero bueno, sorprendente
22: el Atleti, pues, el Atleti. Sí, el Atleti, bueno, tampoco sabemos si va a jugar con tres centrales o con cuatro y Llorente a la derecha, o bueno, Llorente supongo que en medio con Cardoso.
1: Eso
22: y Juliano por la derecha, ¿no?
1: Sí, sí, sí, y tres centrales.
22: Bueno, el... Siempre tienes la malicia de pensar que él empieza por Juliano y luego va colocando todo alrededor. El otro día lo puso incluso de carrilero izquierdo, y en vez de Grimaldo, y bueno, les falta lo que les falta Barrios, les falta Julián Álvarez, que no está todavía. El delantero canadiense pues está resultando, Baena está bien, bueno, yo veo el partido, yo veo al Madrid más completo, aunque no está funcionando del todo. Y el partido está en una fecha un poco complicada, porque para los dos, si les ha ido el Barça, que está como un tiro, vamos, se les ha ido relativamente. Y estamos en unas fechas que luego son dos semanas comiéndote la cabeza si sale mal, ¿no? Mm. Ese es el mayor interés para mí que tiene el partido.
1: ¿Lo ves para alguien o es que no vale tener intuiciones?
22: Yo todos los partidos los veo más para el Madrid que para nadie, desde que soy niño, sinceramente. Porque además gana con mucha más frecuencia que otra cosa. Y al final, con la genialidad de algunos de los jugadores que tiene y lo que pueda tirar de sí después, al final, quizá con Diomandé, que ya va sumando cosas buenas, lo veo un poco más inclinado hacia el Madrid. Aunque el Atleti tiene esa ansia natural y el Madrid no termina de estar encajado, pero yo creo que en un día como hoy el Madrid va a funcionar.
1: Ha pillado un buen catarro, ¿eh?
22: Sí, he pillado muy catarro, sí. O sea, aparte que la voz se me pone a mí un poco más estrepitosa, tampoco te creas que estoy con un pie en la tumba, ¿eh? Pero la voz se me pone muy estrepitosa. Eso me servía desde niño para quedarme sin alcohol y con más facilidad de la merecida.
1: Yo te veo para cantar flamenco, perfecto. ¿No?
22: Sí.
1: Hablamos luego. Un abrazo, Alfredo.
22: Gracias.
1: ¿Se reanudó el partido en Getafe?
23: Sí, señor, vaya vendaje, iba a decir vendase aparatojo, ¿eh? Vaya vendaje aparatoso.
24: Aparatojo sí que es.
23: Aparatojo del portero del Málaga.
12: Pues es que le han vendado más de media cabeza en rojo, como si fuera un turbante.
1: Hay gol en segunda, Sabel.
25: Gol del Oviedo. Vamos a arreglar esto, Paco. Gol de Stanis Pedrola.
1: Bien.
25: Vaya zapatazo desde la frontal que se ajusta al segundo palo. Recorta distancias el conjunto de Julián Calero en la segunda parte. Aquí la Nova Creualta, minuto 22 de la segunda parte. Sabadell 2, Oviedo 1. Marcó Stanis Pedrola.
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1: La tele se lo da a Reina y tiendo a pensar que debe ser de Reina, porque si es un tiro de mucha calidad desde fuera, suele ser de Reina. Pero
27: sí,
1: bueno.
27: Pues ya te digo,
1: Pues no, es Stanis.
27: Tienes que ayudar, Stanis, ¿no?
1: No, tenías toda la razón.
27: La tele da a Reina, pero el chute ha sido de Stanis y lo he ido a celebrar él.
1: Sí, sí, sí, sí. Para mí es de Stanis, sí, sí. Pues golazo 2-1, hay partido todavía. 0-0 en Getafe.
23: La tuvo el Getafe, qué buen centro de Terraz con la pierna zurda, iba cerradito sobre la portería de Herrero. El remate de Azón en el segundo palo, la sacó el portero del Málaga. Insiste, percute el Getafe, lo hace otra vez por la banda izquierda. Viene Mojica, cuatro hombres casi esperando el remate. Aguanta Mojica, apura la acción por el perfil izquierdo. Se la quiere llevar, pisa la pelota junto a la cal. Mojica tira el caño, sale la pelota limpia sobre Azón. Azón dentro del área, para Mojica, le pega con la derecha. Evidentemente se ha notado que Mojica no le sabe pegar con la derecha. Casi la manda fuera de banda. Andrés García, el centro. saque de esquina a favor del Getafe.
12: Bueno, por lo menos la segunda jugada sí que es para el Getafe ahora, y va a hacer Bordalás el primer cambio. Ya se está poniendo la camiseta Aurel Mangala.
1: Es que vaya, sonreímos todos Mujica, porque el remate con la derecha de Mujica nos ha recordado a cualquier remate nuestro con cualquiera de las dos firmas. Entonces, nos hemos sentido identificados.
23: Buen remate de cabeza ahora en el segundo palo de Enes Unal. El córner desde la parte derecha, puesto ahora por Terraz. Remató el turco de cabeza. Empieza a merecer el primero, sí. El Getafe de Bordalás.
1: Se le va a hacer algo al Málaga, ¿eh?
24: Sí, sí. Ha adelantado líneas. Solo hay que ver dónde estaba Mojica en la primera parte defendiendo a la Rubia y cómo está atacando ahora y llegando a muy arriba.
0: Son las 3:30, 2:30 en Canarias. Mini ronda. Tenemos primera división, segunda división, fútbol internacional, primera federación, todavía no. En primera, Getafe, recordamos.
23: Casi Paco ya pisando el territorio del 20 de la segunda parte en el Coliseum. Getafe 0, Málaga 0.
0: Segunda división en la Nova Creualta, Edu.
27: Llegan los cambios en los dos equipos. Cuando mejor jugaba Sadil, marcó el Oviedo. Recortó distancias el equipo de Julián Calero. 70 de partido la Nova Creualta, Sabadell 2, Oviedo 1.
0: En la Premier, el City y, por otro lado, el Liverpool.
13: El City está ganando desde este mismo segundo porque acaba de marcar Cherki el segundo para el equipo de Maresca. Un disparo dentro del área con la derecha ajustado al palo. Manchester City 2, Sunderland 1. Y el Liverpool, que de momento no puede con el Bournemouth. Está jugando fuera, Bournemouth 0, Liverpool 0. De momento lo único disparo a puerta ha sido del Bournemouth.
1: O mucho me equivoco yo, o Cherki es titular con Zidane seguro en Francia.
13: Tiene pinta, ¿no? Por un poco su estilo de jugador. Yo creo que le gusta y que le va a poner muchos minutos.
1: Es bueno.
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0: A la búsqueda del primer gol en Getafe todavía, Charlie.
23: Y con cambios, Paco, uno en el Getafe y dos en el Málaga.
12: Bueno, obligado el de Gené, porque si no ya sabéis que no le quita del terreno de juego. Se resoplando y un poquito tocado físicamente, ha entrado Mangala.
23: Cuidado que va Dani Lorenzo dentro del área para Niño. Niño que le puede pegar el recorte con pierna derecha, le pega Niño. Lejos de la portería de Soria, casi casi la primera vez que el Málaga asoma sobre la portería azulona. La segunda parte, vienen los cambios, como decíamos, Gema 2 en el equipo de Funes.
12: Pues sí, se retira del terreno de juego Dani Lorenzo y entra Pablo Martínez. Ese es el primero que hace Funes. La verdad es que se sorprende bastante de ser sustituido.
1: Es que Dani Lorenzo acaba de hacer la jugada preciosa que ha hecho ahora mismo. Recorte e irse con una flecha para adelante.
12: Y se retira del terreno de juego también Joaquín y entra Chupe. En el Getafe aprovecho para contaros que Mangala ha ido directamente al centro del campo y es Gudel el que se pone de pareja con Zaid Romero.
24: Muy mal tiene que estar Gené para tener los dos medios centros.
12: Sí, es que Francho, se ha ido tocado.
24: Y Gudel tarjeta, y meter a Gudel en el centro de la defensa con tarjeta, lo expeditivo que es delicado.
23: Salía con la cara, ¿verdad, Gema? Regular.
12: Sí, sí, es porque está tocado, si no ya sabéis que no le quita. De hecho, él, Mangala y Soria eran los tres jugadores insustituibles y titularísimos para Bordalás.
23: La baja viene en su nal, pero la pierde. Falta clarísima ahora de Terraz. Correcto, tarjeta amarilla, el agarrón sobre Rafa Rodríguez. Clarísimo, porque la progresión del jugador del Málaga era evidente, buscando ya la zona de peligro del Getafe. Tarjeta clarísima para Terraz.
24: Sí, pero esta la tenía que hacer, ¿eh? Porque había perdido un balón complicado. Ahora no está Gudel en el medio y podía correr el Málaga. Encima ahora tiene dos puntas. Creo que Chupe un poquito por detrás de Adrián Niño, pero dos delanteros.
23: Balón para el Málaga, camino del 23 de la segunda parte, empate a cero. Mejor el Getafe en la segunda parte, pero parece que ha parado un poquito la sangría el equipo de Funes. Parte derecha, viene Recio buscando la progresión por el costado derecho. Toque y lo hace para Rafita, se quería marchar. Falta clara de Azón en la presión. Recupera de nuevo el Málaga. Tampoco, Gema, creo que haya mucho más cambios en el Getafe, ¿eh? Con lo que Bordalás suele mover el equipo.
12: No, porque no le gusta lo que tiene. Es que ha dicho ya públicamente. Es que ha dicho, es que hay una diferencia enorme en cuanto a nivel, en cuanto a experiencia y en cuanto a todo de los que pongo a jugar y los que tengo en el banquillo. Ahora mismo tiene a Da Vinci, que le puso el otro día frente al Betis, que no le gustó mucho, no estuvo muy acertado. Tiene Sazonov, que tampoco le convence nada. Tiene a Boselli, que tampoco le gusta como central, en todo caso como lateral derecho. Y ahora veo que tiene calentando, que pone a calentar a Borja Mayoral. Borja no ha estado bien de la rodilla, por eso se cayó de la convocatoria frente al Betis. Y hay otros delanteros que le gustan más a Bordalás por delante de Mayoral.
24: Ha cambiado una cosa, Gema, ahora. Ha tirado a Terraz a la derecha y Iván Azón está arriba. Ya dos puntas más claros, Iván Azón junto con Enes Unal.
12: Sí, y a Satriano por detrás, sí.
9: De todos modos, teniendo dos competiciones y con el calor que hace, o sea, aunque solo sea para meter un poquito de físico, necesita cambiar, porque como acaba el primer tiempo el Getafe, lo normal es que acabe sufriendo si no mete más piernas.
0: 23 de la segunda y seguimos empate a cero.
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1: Manolo Lama va evolucionando en Twitter, ¿eh? Manolo en el Metropolitano ha hecho una quiniela de los once del Madrid y el Atleti. Solo se ha equivocado en un nombre.
0: No, bien.
10: Bueno, Paco, porque el corrector me tiene. El corrector le ha dicho, pórtate bien y hoy se ha portado bien.
1: La pareja Cardoso-Valverde le ha salido escrito Cardoso-Vale-Verde.
0: Vale-Verde.
1: Vale-Verde,
10: bueno, Vale-Verde. Es que Vale-Verde porque el césped está muy verde, Paco.
1: Entiendo. ¿Hay algo de última hora ya que estoy contigo? Con Miguelito, con Antonio y con Javi.
10: Bueno, pues tengo a los porteros del Atlético de Madrid calentando a la derecha, Miguelito. Sí. Antoñito.
11: Sí. Sí, ahí están, calentando.
10: Es el director, Paco, ¿ves?
11: Calentando los tres porteros. En breve va a salir el 11 y titular y el banquillo de suplentes también al y calentamiento. Y poquito a poco ya van tomando posiciones, sobre todo para ese tifo monumental que se va a hacer en fondo.
10: Algo de los porteros del Madrid que están calentando, Miguelito.
14: Pues ahí están los tres con Thibaut Courtois, Andrei Lunin y Sergio Mestre, que ha sido el descarte. Había convocado a 24, Mourinho se viste en 23 y está Nuno Santos, el nuevo entrenador de porteros, calentando al belga.
10: De momento poca gente dentro, Javi, mucho ambiente fuera.
15: Mucho ambiente fuera, mucho ambiente en las terrazas que están en los aledaños del Metropolitano, los que han pasado ya el campo, que no hay ni medio aforo. Aguantan en los vomitorios, por cierto, tremenda la pitada que se llevó Thibaut Courtois cuando salió al estadio.
1: Sí, es uno de los queridos. Ya está por ahí Maldini. Hola Maldini, ¿qué tal?
16: Hola, ¿qué tal, Paco? Muy buenas.
1: ¿Cómo lo ves?
16: A ver, es un partido, un pronóstico muy complicado. A mí el otro día el Atlético de Madrid me gustó contra Osasuna, obviamente el rival es otro. Me gustó mucho Grimaldo, me gustó mucho Cardoso, muchísimo el partido que hizo Cardoso. Yo creo que el Madrid blinda al medio con Tchouaméni y Valverde y va a ser muy importante en el Atlético de Madrid Baena, que ayude mucho al centro del campo. Jonathan David ha empezado bien, pero no es un delantero en el que yo confíe mucho, sinceramente. Lo veo muy igualado. Yo creo que el Madrid va a tener problemas para gobernar el partido, pero claro, arriba tiene dinamita con la velocidad de los jugadores de arriba, con Vinicius y con Mbappé. Yo sinceramente creo que Diomandé está al mismo partido, ser titular por delante de Vinicius. Lo creo, ¿eh? Porque creo que Vinicius no está bien y Diomandé está muy bien. Y entiendo que juegue Güler. Muy igualado. Quizás ligeramente favorito el Madrid por la dinamita que tiene arriba, pero ligeramente.
1: Claro, el Madrid tiene más arriba, el Atleti para mí tiene más en el medio. Aunque sí, el centro campo sea hoy un poco raro uno, pero es que al final estos partidos vienen acondicionados por el factor campo, porque el Atlético de Madrid, claro, a Madrid en el Metropolitano le toca mucho las narices, ¿eh?
16: Sí, sí, bueno, de hecho el año pasado le metió 5, ¿no? Fue ese famoso partido. En Champions, en aquel partido de los penaltis, marcó Gallagher muy pronto y luego para mí mereció pasar aquel día. Es verdad que el factor campo cuenta bastante en los clásicos. Vamos a ver, para el Madrid es clave Güler, aparte de, por supuesto, Mbappé. Es clave Güler, clave Bellingham, pero Güler es tocar un poquito al medio campo. Y para mí es muy importante Baena en el Atlético de Madrid. Va a jugar Llorente en doble pivote, no sé si habéis comentado. Imagino que meterá defensa de tres con Simeone de carrilero. Doble pivote con Cardoso ahí en.
1: Y Llorente.
16: Y luego va Baena ayudando mucho en esa posición.
1: Dame un segundo nada más. Que tenemos gol en Sabadell.
25: Gol, gol, gol, gol, gol, gol, gol, gol, gol, gol, gol, gol, gol, gol del Sabadell. Marcó Baena al tercero. Aprovechó una asistencia de Cuadri para rematar a placer cerca del punto de penalti. Balca el tercero de la tarde. El conjunto arlequinado marcó Ángel Baena. que acababa de entrar hace pocos minutos, marcó el tercero, el Sabadell. Sabadell 3, Oviedo 1, 33 de la segunda parte.
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0: Maldini, como tienes la misma fama que yo de acertar pero al revés, ¿cómo es tu porcentaje de 1x2?
16: Yo diría que 30% Atlético de Madrid, 30% empate y 40% el Real Madrid. Ligeramente favorito el Madrid, pero vamos, igualadísimo.
0: O sea que no va a ganar el Madrid. Si cumples con, tu tradición. Hasta luego, crack. Luego hablamos.
16: Un abrazo, crack.
0: Cambio, no, creo que por lesión en el Málaga.
12: Sí, se tuvo que retirar Rafa Rodríguez en el centro del campo y entró Ramón en su lugar, hombre por hombre.
23: Y hay córner a favor del Getafe, va a golpear Mojica, la pone Mojica, frontal del área pequeña, buena pelota, el balón a frontal del área, lo termina despejando la Rubia, pelotazo hacia arriba, recupera en zona defensiva Andrés García para el Getafe. Está el partido.
24: Sí, pues están acabando fundidos, es verdad que el Getafe todo el segundo tiempo, si es por el segundo tiempo está mereciendo ir por delante, pero es verdad que ha bajado mucho la producción que había tenido los primeros 15 minutos del segundo tiempo.
23: Viene por la banda izquierda, otra vez Mojica, saque de banda, rueda la pelota rápido, lo hace ahora para Zahir Romero juega en horizontal, lo hace para Mangala aguantando el cuero, toca en corto para Francho para Mangala, en la banda derecha se abre Andrés García, no lo ve claro Mangala, tiene que retrasar y lo hace de nuevo para Gudel de nuevo para Mangala, círculo central aguantando el cuero, el centrocampista del Getafe, tócalo para Romero pisa la pelota, se quiere marchar por el perfil izquierdo, aguanta la acción, toca para Mojica aguantando el cuero, a punto de perder Mojica ante la Rubia, puede montar la contra al Málaga, arranca Niño por el carril central, sigue Niño, le tira el desmarque Pablo Martínez, aguanta Niño, apertura hacia la banda derecha, viene por ese costado Chupe que puede meter el centro, aguanta Chupe dentro del área, sigue Chupe, la pone al punto de penalti, vaya pelota que ha recuperado Terrats, en la frontal del área estaba Niño ya con la pierna armada para rematar sobre la portería de Soria, qué bien acompañó Terrats en la acción defensiva. Evitó el tanto del Málaga, ahora refresquito, Gema, en el terreno de juego.
12: Cuando el Málaga entró hasta la cocina, les ha venido hasta bien a los jugadores del Getafe, que diga Alberola, que se vayan a refrescar. Mira, un poco y a escuchar las últimas instrucciones.
0: Entrar a la televisión está dando el peloteo de qué hacen los jugadores, del que hablé yo en algún momento, la previa de un partido del Madrid, cómo se la pasan, en teoría, dos de los técnicos, Vinicius y Mbappé. Vinicius te la pega picuda, te la pega a 4 metros... Y son pases de 20 metros. Os lo digo en serio. Por eso me surgió a mí esta pregunta de... ¿Todos los jugadores del Madrid dan 50 toques al balón? Ahora se lo preguntaré a Poli, a Petón y a Cañizares, que son los que vienen a comentar el partido. Ya están los tres. Enseguida con ellos.
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0: Ha esperado el Atlético Madrid la llegada de Petón al estadio y sale a calentar ahora el Atlético.
26: Sale a calentar en medio del clima enfervorizado del Metropolitano, que quiere revivir lo ocurrido el año pasado. Paco, van a meter todo, ya dijo el Cholo, necesitamos a nuestra gente y su gente va a estar hoy acompañando.
0: ¿Está Petón, que es su cumpleaños?
6: Estoy aquí, Paquito.
0: ¡Felicidades!
6: Muchas gracias. Lo has debido decir 3 veces porque he tenido 3 oleadas.
0: Avalancha. Pero escucha, te habías pedido un derbi de regalo y aquí lo tienes, ¿no?
6: Correcto, sí señor. Aquí estamos.
0: ¿Tú piensas como yo, que luego de ser mentira, que en tu cumpleaños nada te da disgusto, que todo sale bien?
6: ¿Correcto? Sí.
0: O sea, que entonces hoy vienes
6: Dios ordena
0: optimista.
6: Lo contrario. Sí, para el fútbol es verdad que rompe incluso la divina ley del cumpleaños. Pero es un partido al que acudo
7: con un tono optimista.
0: Si podemos bajar los otros micros, oiremos mejor a Petón, porque se está metiendo mucho ruido por el resto de los micrófonos. Cerrar los demás y que hable solo Petón. Perdón, dale, Petón.
7: Nada, decía ahora. que es un partido al que acudo con alegría y cierto optimismo. El tono del equipo me está gustando y creo que es un equipo que crece. Pero luego el fútbol, ya sabes que en cualquier momento al Atleti le ha pasado esta temporada. Dos penaltis y una expulsión con el Villarreal le quitaron una victoria. Cualquier error inicial te abruma y estás un rato en el que un equipo tan grande como el Madrid te aniquila. En fin, veremos.
0: Tú eres tremendista, quiero decir. Si se pierde o no se gana, adiós al título, o sea, Barça disparado.
7: Lo que pasa es que el Barça, yo creo que en este primer tercio del campeonato va a hacer puntos de ventaja respecto a los dos seguidores. Yo creo que el Madrid va a crecer mucho en la competición, porque viene un entrenador nuevo, futbolistas que se han de acostumbrar a un modo distinto de jugar, incluso de entender la competición, que eso está en Mourinho. Y Mourinho también tendrá que saber hacerse entender, que esa es otra, una tercera, y por ahora no estamos viendo que eso vaya muy rápido. Y el Atlético de Madrid, al que ya conocemos, siempre ha tenido ratos buenos en la competición, como mínimo medias horas que le han dado para meter tres goles y distanciarse en San Sebastián, pero no en otros campos, y en Sevilla también. Cada vez juega mejor y el día de Osasuna pasó. Vamos a ver si se convierte en un equipo muy sólido con esa idea que estamos viendo de tener la pelota y jugar hacia adelante.
0: Luego te pregunto por la alineación y el medio campo, que es a lo mejor distinto al que había esperarse. Poli Rincón, Sevilla, la Poli.
8: ¿Qué tal? Buenas tardes a todos. ¿Cómo estamos? Felicidades, Petoncito. Muchas felicidades.
0: ¿Llegas con optimismo o no?
8: Se te quiere. Sí, a ver, yo creo que el favorito, como bien ha dicho Petón, y lo que estábamos hablando, y más jugándose en el Metropolitano, es el Atlético de Madrid. Me parece que el Atlético de Madrid el otro día hizo un partido extraordinario, pero además en todo, en la presión, en el juego, en el centro campo. Yo me quedé muy sorprendido de cómo jugó, el cambio que había o que está haciendo. Y yo creo que el favorito, como te he dicho, es el Atlético de Madrid. Ahora, yo creo que vamos a ganar. ¿Por qué creo que vamos a ganar? Yo creo que el partido se va a decidir, para mí sobre todo, en la defensa del Atlético de Madrid con los tres del Madrid arriba. Bueno, los tres no, cuenta Güler, cuenta Bellingham como tercero arriba. Eso va a ser un factor importante, pero luego determinante va a ser el centro del campo. Para mí, el centro del campo es el que va a determinar todo. Nosotros vamos a meter hormigón armado con Valverde y con Tchouaméni, evidentemente. Luego, el Atlético de Madrid con Cardoso, con Baena, con el Canguilí, todos estos tiros jugadores muy buenos. Pero a mí me preocupan las dos bandas del Atlético de Madrid. Fíjate lo que te digo. Por una Llorente y
0: Llorente va a jugar de medio centro.

0: tenido Haaland ahora el cuarto, está siendo un partidazo. 3-2 de momento para el City.
1: 3-2 en tiros a puerta también. Es decir, no ha habido ni una sola parada de un portero. Hablando de porteros, Santi Cañizares, muy buenas.
2: ¿Qué tal? Buenas tardes.
1: ¿Tú cómo lo ves?
2: Bueno, pues yo veo un partido muy igualado. Un partido que se puede decidir en cualquier detalle, en cualquier situación. No veo a alguien que sea capaz de dominar al otro de forma absoluta. Aunque son dos buenos equipos y si tienen un buen día, pues se hacen duros, se hacen difíciles para el rival. En cualquier caso, fíjate lo que te digo, me parece partido intrascendente mientras el Barcelona siga así.
1: Y es que esto tiene pinta de igual lo que pase hoy si el Barça sigue así.
2: Claro, es que dice, no, es que se va a poner a no sé cuántos puntos el que pierda. Es que si hay un equipo que gana todos los partidos con una media 4 goles todos los días, pues entonces, claro, cualquier equipo se va a poner a 15, 20 puntos, a 7, 8, 9 puntos, o sea, es intrascendente. Si no pasa algo en esta liga, todo lo demás va a ser intrascendente en el camino por el título.
1: Ahora vuelvo con vosotros, pero antes, ¿nos hemos perdido algo en Getafe, que seguimos 0-0?
3: Que Paco, después del refresquito, ha mejorado bastante el Málaga, eso sí, sin llegar a la portería de Soria, pero está mucho más equilibrado este tramo del partido. El Getafe ya algo más fundido, maneja el encuentro el equipo de Funes.
1: ¿Te gusta el 11 del Atlético, Petón? Ese centro del campo que a lo mejor esperaríamos con Gilman y Coque y es Cardoso con Llorente.
4: Es valiente, porque sabemos que Grimaldo se va a añadir por cualquier zona de medio campo, incluso la opuesta. Le veremos entrar por la derecha alguna vez y le da muchísimo al equipo, como vimos el otro día, y va a crecer ese futbolista hasta distinguir una forma de jugar, me parece a mí. Digo que es valiente porque juega con un solo medio centro, todo medias puntas por delante, Juliano, que sabemos que tiene mucho trabajo hacia atrás, Canguilí Baena y Jonathan David, que todo lo que ha hecho hasta el momento con esta camiseta lo ha hecho bien.
1: ¿Por qué dice solo medio centro? Llorente jugará ahí con
4: No. Yo creo que Llorente va a estar más cerquita de la atención del que juegue por ese lado, Vinicius, Mbappé.
1: Sí, normalmente le emparejaba siempre con él, pero hoy en teoría no, ¿no? Si son tres centrales y carrileros, Juliano y Grimaldo.
4: No, y es que creo que Juliano va a añadirse como un sexto, pero hoy se le va a exigir muchísimo esfuerzo para que sea, como me decía Luis Costa,
1: vale,
4: o sea,
1: tú piensas
4: un extremo que baja con el lateral.
1: Vale, o sea, que tú piensas que es Baena lo que va a tener más cerca a Cardoso.
4: Sí.
1: Lo estábamos colocando de otra manera. Del 11 del Madrid, Poli, ¿quieres decir algo?
5: ¿Te lo digo pensando yo o lo que va a hacer Mourinho?
1: No, que si te gusta a ti, a mí lo que va a hacer Mourinho.
5: A mí no me gusta, o sea, me gusta porque es un equipo, pero yo no pondría este equipo. Yo hoy contra el Atlético de Madrid no pondría este equipo. Yo tengo claro los dos cambios que haría.
1: ¿Qué serían?
5: Yo Bellingham y Vinicius fuera, metería perfectamente.
1: Perdona, que tenemos gol en Getafe.
6: ¡Gol, gol, gol, gol, gol, gol, gol, gol, gol, gol, gol, gol, gol! ¡Gol! ¡Del Getafe a Zon! La contra del Geta, la descarga banda derecha, la coge a Zon, que se va contra la defensa malagueña, tira un caño, llega justito dentro del área, pero tiene fuerza, tiene el temple y tiene el porte para con la punterita batir a Alfonso Herrero y poner por delante al Getafe en el 40 de la segunda parte. Vaya gol fantástico que acaba de marcar a Zon. Getafe 1, Málaga 0.
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1: Ya nos dijo Miguel Aguilar al empezar el partido, los últimos, Getafe-Málaga, los cinco últimos, habían terminado 1-0 y esto terminaba 1-0. Pues 1-0 tiene pinta que termina, porque quedan 5 para el descanso. Banquillos, Gemma.
8: Bueno, es el primer gol de Iván Azón con la camiseta azulona. Llegó cedido en el último día de mercado por parte del Como. Bordalás ya había hablado con él otros años para que viniera. Y desde el primer minuto él ha estado encantado en Getafe, lo ha celebrado por todo lo alto porque, como digo, Bordalás había repetido durante la semana que era vital ganar hoy, antes del parón.
9: Qué golazo, ¿eh? Desde la apertura de Satriano hasta el autopase de Iván Azón, cómo aguanta la carga del defensa y luego define con la punterita, es un gran gol.
1: El autopase es lo mejor del gol. Claro, si eres del Málaga dices, pues hazle falta en la frontal.
9: O el defensa que ya tiene que cuerpear ahí, ya en el área, tiene que cuerpear con el hombro fuerte.
1: Claro, va pues, a hacer penalti, sí. El otro se defiende bien, pero el de fuera del área puede arriesgarse, área, sí, y hacer falta. Pero bueno, ha salido la cosa así. Tiene pinta de que

0: se le añada mucho al partido. Pedro Martín, hola, Peter.
1: Muy buena, sí. Lo del portero, más refresquito, más dos o tres interrupciones, más ocho minutos, nueve, por ahí puede
0: ¿Tú
1: ser.
0: ¿Tú te imaginas que Shakira empezara los conciertos? Por lo menos lo que es el saludo de hola Madrid, lo hará con la voz nítida.
1: Claro,
0: y claro,
1: no sé cómo me va a salir la voz, entonces cuando empieza la voz a resquebrajarse, pues todo.
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0: Cañete de las alineaciones, ¿te sorprende algo?
6: Pues poco me sorprende, ¿no? En el Madrid yo creo que estamos todos de acuerdo que en los partidos importantes Tchouaméni y Valverde, pues el equipo tiene que estar muy bien para que arriesgue ahí el técnico, porque si el equipo no está bien, si el equipo se parte, si los de arriba no presionan demasiado la pérdida, si no recuperan posición, pues Tchouaméni y Valverde al final pues te dan equilibrio y dices, ¿cómo voy a prescindir de ellos? Y luego pues elige a uno, tiene que elegir a uno, entre todo el equipo elige a uno, que es Arda Güler, porque se lo merece, porque es el que mejor está jugando y porque es el que más juego le da al equipo, porque Bellingham, Vinicius, Mbappé, esos de alguna forma son tres futbolistas ya
0: que sagrada.
6: Que va a jugar. Claro, que sabemos que van a jugar, estén bien, estén regular o estén mal, ¿no? Lo mejor para el Madrid que estén bien, cuando están bien son maravillosos.
0: Oye, los cambios me los has dicho al final, Poli, supongo unos Diomandé por Vinicius.
7: No, yo es que lo tengo muy claro. Yo hoy jugaría con Diomandé por la banda, metería a Arda Güler en el puesto de Bellingham, a Mbappé en el puesto de Vinicius y metía a Spi, porque van a jugar
0: Spi, ¿no? Spi. Ah, sí. Vale. O sea, Spi y Diomandé. Y te cargas a Vinicius y a Bellingham.
7: Sí, sí, me los cargo, ya te lo he dicho. ¿Por qué? Porque iba a jugar el Atlético de Madrid con tres centrales. Si tú le pones a Mbappé con tres centrales, pues bueno, pues muy bien, fenomenal.
0: Vale.
7: Esto no quiere decir que Mbappé en una jugada, en una transición rápida, te pueda hacer no uno, dos goles. Es que, pero es una acción ya individual del equipo, igual que Vinicius. Pero si tú quieres jugar como equipo para mí hoy contra este Atlético de Madrid, tan bueno, tan compacto y tan sólido, yo haría este equipo. Y tienes a Güler en la zona donde el Madrid necesita que el juego fluya, que es en el puesto por detrás del 9 y por delante de los dos medios centros.
0: ¿Cuánto añaden en segunda división en el Sabadell 3, Real Oviedo 1?
8: Han añadido 6, le quedan 3, sigue ganando el Sabadell 3-1 al Oviedo.
0: ¿Cambios en Getafe?
4: Primero en las filas azulonas se retiró del terreno de juego el autor del gol, Iván Azón, y por parte del Málaga se retira el ex del Getafe, Juan Berrocal, se retira un defensa y mete a un atacante porque sale Juan Cruz.
0: Descansos en Inglaterra, ¿cómo va el Liverpool?
9: El Liverpool empatando a 0 con el Bournemouth, no ha sido capaz de ser mejor que el equipo de Marco Rossi, se marcha al descanso en el Vitality Stadium, Bournemouth 0, Liverpool 0.
0: ¿El City?
9: El City ganando, 3-2, finalmente ha sido capaz de darle la vuelta al marcador porque empató Brobbey y Semenyo hizo en el 43 el tercero. Manchester City 3, Sunderland 2.
0: Líder el City, 15 puntos, 5 de 5. Le sacaría 3 al Arsenal y al Liverpool o al Chelsea. Hay que buscarlos en el centro de la tabla. Puestos 9 y 10 con tan solo 7 puntos.

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1: Más preguntas. Tengo mi pregunta absurda para los tres, pero le quería hacer a Petón una sobre Julián Álvarez, que en teoría va a salir en la segunda parte. Ya saben, de titulares Jonathan Davis, el canadiense. Petón, un gol de Julián, un gol significativo, quiero decir, que le dé puntos al Atlético de Madrid. ¿Y le perdonas?
2: ¡Qué bueno! Yo soy sensible al perdón, pero necesito que quieran ser perdonados. Es decir, yo no quería que volviera Griezmann, pero en el momento en el que Griezmann estuvo aquí, estaba como loco porque Griezmann hiciera cosas para ser perdonado. Por supuesto, responder a la expectativa deportiva que tenía, y lo hizo. Pero también en lo moral. Es que fue mucho más atlético la segunda vez cuando supo el frío que hacía fuera que la primera etapa. Y a mí me gustaría que Julián hiciera algo parecido, pero yo estoy en contra de que se le grite a un jugador con tus colores. No ayuda, no ayuda al equipo y, e imposibilita o hace más difícil que ese futbolista se restablezca, se cure.
1: Viene mi pregunta absurda, pero antes, ¿qué ocasión del Málaga, Charlie?
3: ¡Qué buen remate de Chupe dentro del área! Metió la manopla Soria, el balón al lateral de la portería del Getafe, luego el córner. El remate, no pasó nada con ese cabezazo de Recio. Ha obtenido el empate el conjunto malagueño.
4: A ver, se añadieron 8.
1: 8, hala, pues todavía quedan 7. Bueno, mi pregunta absurda es para los tres, ¿eh? Los tres habéis jugado al fútbol. Es que el otro día la dije en voz alta y Sachin me miró y me dijo: estás tonto perdido. ¿Creéis que toda la plantilla del Madrid quita porteros, ¿eh? ¿Da 50 toques al balón? Petón.
2: Seguro que sí. Vale. Toda la plantilla del balón del Madrid, incluidos los tres porteros.
1: Vale, Cañizares.
5: ¿En cuántos intentos?
1: No, claro, al primero. 50
5: toques te doy yo también. Lo que pasa es que a lo mejor necesito un día entero.
1: No. A la primera.
5: ¿En un solo intento?
1: Sí.
5: No.
1: ¿Ves?
5: No.
1: Eso pienso yo. Y Sachin me decía, pero sí, hombre, dan toques hasta que se cansen. Yo digo, pues yo lo dudo, es que tengo tres o cuatro...
5: No, te has dicho toda la plantilla, sí. Algunos se le cae.
1: Claro.
5: Algunos se le cae. Ahora, si la pregunta que tú dices, ¿esta plantilla tiene la calidad suficiente como para jugar en el Real Madrid? Pues hay muchas dudas, efectivamente.
1: ¿Poli?
6: No, yo estoy que no, que va. Hay muchos que no van a dar los 50 golpes.
7: No, muchos.
6: Sí.
2: Muchos.
6: A ver, ¿cuánto es mucho? Porque estás hablando de un jugador del Madrid. Si hablas de un jugador del Madrid, lógico es que ninguno, todos pasaran ese corte, todos.
2: Claro.
6: Ahora bien, yo te digo, por lo menos 6 o 7 no lo va a dar.
1: Es que
6: no,
1: Poli,
2: lo que está, pero lo que está preguntando Paco no es un examen con 100.000 personas.
6: No, solos.
2: Si habitualmente, sí. Coges el balón, pam. Joder, si yo daba 5.000, ¿cómo no va a dar 50?
6: Pero escucha, ¿cómo no va a dar
2: 50?
1: Es que no me quiero meter con nadie, pero ya, cuando te tenga cara a cara te diré, Petón, los tres o cuatro que yo sospecho que en el cuarto balón está levantando el pie a 1.5 metros, pues se va a ir un poco largo. Pero perdona, que hay final de segunda en la Nova Creu Alta, Edu.
8: Terminó, ganó el Sabadell aquí 3-1, ganó conjunto de Ferran Costa en el partido más completo del conjunto arlequinado en segunda división en el retorno a segunda. El Oviedo muy flojito, conjunto de Julián Calero aquí en la Nova Creu Alta, y pendientes de lo que tenga Stanis Pedrola, que se marchó lesionado del hombro al terminar el partido. Ganó el Sabadell, victoria 3-1, la tercera victoria seguida en casa.
1: Tienen que jugar muchos equipos, pero se pondría ahora mismo cuarto con 11 puntos el Sabadell. Se quedaría el Real Oviedo de momento décimo con 8 puntos en el centro de la tabla. Vamos a llegar a las 4 de la tarde, así que adelantamos la ronda y vivimos el final del larguísimo Getafe-Málaga. La ronda informativa en tiempo de juego.
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1: Primera edición, Getafe, terminando el Getafe Málaga, Charlie.
3: Estamos, Paco, ya en el 49, se va a jugar hasta el 53, defiende con todo el Getafe Getafe 1, Málaga 0.
1: En 15 minutos el derbi, a las 6 y media hay dos partidos, Depor Betis y Villarreal Levante, y a las 9 de la noche Valencia Real Sociedad. Segunda división ha terminado el Sabadell 3, Oviedo 1. En 15 minutos Ceuta Real Valladolid. 6 y media hay dos partidos, Unión Deportiva Las Palmas, allí son las 5 y media, contra el Burgos, y el Almería Celta Fortuna. Y a las 9 de la noche el Leganés Granada. ¿Cómo va el City en la Premier?
7: Pues está ganando al descanso el partido Manchester City 3, Sunderland 2.
1: ¿Qué empieza ahora en Primera Federación?
4: Ahora mismo a las 4 de la tarde solo un partido en el grupo segundo, el Algeciras Águilas.
1: Y recuerdo, triplete español en el Gran Premio de Austria del Mundial de Motociclismo. Ha ganado Pedro Acosta en MotoGP, ha ganado Izan Guevara en Moto2 y Máximo Quiles, que es el líder del Mundial, en Moto3. Hasta aquí la ronda.
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1: Le quedan 3 minutillos todavía al partido de Getafe, así que hacemos la desco y vivimos el final.
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1: Getafe, Charlie.
3: Estamos, Paco, fuera de tiempo. Línea del Málaga, 53 de la segunda parte. Arranca la Rubia por el carril central. Sigue la Rubia, se la deja atrás. Recupera el Getafe, Francho. No quiere saber nada de la pelota. Alberola va a pitar. La gente pide que se acabó. Se acabó, se acabó. Dice el colegiado que se acabó el partido. Final en el Coliseum, Gema 1-0. Ganó el Getafe sufriendo, pero muchísimo.
4: Madre mía, que sí, sufriendo. Hay algunos jugadores como Terrats, como Gudel, como Mojica, como Mangala, que no pueden ni celebrar esta victoria vital porque se han tirado al suelo para descansar. A Terrats le veo estirándose los gemelos, están absolutamente fundidos. Y los del Málaga, madre mía, además del cansancio, la cara larga. Siguen sin saber lo que es una victoria en su regreso a Primera División. El Getafe, que se puede ir un poquito más tranquilo al parón, eso sí, sufriendo, y de qué manera, aquí en su casa frente al colista.
1: Pues se acabó lo que se daba. El Getafe salta unos cuantos puestos y va a vivir el parón en zona media con 8 puntos. Adelanta el Levante, al Villarreal, al Racing, al Real Sociedad, al Español, al Celta, e iguala con Athletic Bilbao, Rayo Vallecano y Osasuna. Centro de la tabla, 8 puntos. Se queda el Málaga colista con 3 y como único equipo que no ha ganado todavía. ¿Qué pasa, Manolo?
19: Acaban de anunciar a los futbolistas del Real Madrid en el videomarcador y evidentemente hay pitos. Cuando se ha nombrado a Mbappé y a Vinicius, yo no tengo esto de medir los decibelios, pero no te lo puedes ni imaginar. Hombre, o sea, era, los demás pitos.
1: Era muy imaginable.
19: Es una locura, ¿eh?
1: Era muy imaginable. La cosa es si el 10 de octubre le puede pasar en su propio estadio. Nos vamos para allá.
20: Para Vinicius.
1: Que nos vamos para allá, tranquilos, ahora vamos, tranquilos, que vamos a vivir todo. ¡Con Berti!
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1: Gracias, Guille, y gracias, Elías. Que es que Miguelito tiene mucha prisa. Vamos para allá. Cuña, una.
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1: 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Y es, por supuesto, nuestro partido de la jornada.
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1: Madrid, Manolo.
19: Bueno, pues estamos preparados en el partido de la jornada y lo primero que hay que decir, Javi Gómez, hacía mucho, mucho tiempo que no se oía una pitada como la que ha recibido hoy Kylian Mbappé y Vinicius.
28: Kylian Mbappé, Vinicius, Konaté y, cómo no, también José Mourinho, que muchos años después vuelve aquí al Metropolitano a jugar contra el Atlético de Madrid. A ver si podemos subir el sonido ambiente, Sergio, porque van a recitar por megafonía ahora el nombre de Julián.
19: Pues mira, una X, casi, ¿eh? Color del Madrid, ¿eh?
28: No tanto, no tanto, pero
1: hermanado Julián con Mbappé.
28: No, no, menos que el primer día. El primer día fue
19: diploma olímpico, Paco. Los otros han sido podio ni este diploma olímpico.
1: A Konaté también le ha caído. A Konaté también le ha caído.
19: Sí, sí, pero
6: diploma olímpico, no, diploma olímpico.
19: Más suave.
1: Vale, vale.
19: Konaté ha sido suave, Mbappé medalla de plata, Vinicius oro y bronce para Mourinho.
20: Y Courtois quinto, Paco, va perdiendo mucho.
19: Bueno, pero estamos esperando que aparezcan los futbolistas en el terreno de juego. Antonio Ruiz, ¿dónde tenemos ahora mismo a los jugadores del Atleti?
29: A puntito de salir ahí en el túnel de vestuarios que da acceso a este Metropolitano. La salida también va a ser histórica en cuanto al pítore del público.
19: ¿Y dónde tenemos a los futbolistas del Madrid, Miguelito?
20: Bueno, pues los titulares en el túnel con su capitán Fede Valverde. a la cabeza, tomando asiento algunos suplentes como Camavinga, Lunin o Bernardo
1: Dejadme
20: Silva.
1: Que pregunte simplemente en Ceuta, que es la ciudad favorita de Vinicius, Mbappé y Konaté, si presentamos algo. Hay noticia en el Ceuta-Real Valladolid que arranca a la misma hora y va a quedar eclipsado por el derbi. Ceuta, Rubén López, hola.
0: Hola Paco, tiempo de juego desde el Murube de la ciudad autónoma, aquí donde sí puede jugar el Ceuta cada dos semanas, pero no la selección española. Aquí estamos preparados para vivir este Ceuta Real Valladolid, ambiente similar a otras ocasiones, siempre con muchas banderas de España y el ambiente que se vive también en la situación que vive esta ciudad autónoma de Ceuta. El Ceuta sin puntuar todavía, la quiere hacer en el día de hoy. Valladolid también en crisis de resultados, veremos cómo será este partido que se vive también aquí en el tiempo de juego de la cadena COPE.
1: Volvemos a Madrid, Manolo.
19: Digo que tenemos tifo, Javi Gómez, donde más se anima en el Metropolitano.
28: En el fondo sur se cambia el del Madrid al cielo por del Atleti. Al cielo precioso se ve además una imagen, el Metropolitano, se ve Neptuno, se ve la Puerta de Alcalá, el Oso y el Madroño, y además están preparadas las cartulinas rojas y blancas.
19: ¿Cuánto público del Madrid ponemos hoy, Miguel Ángel Díaz? ¿Boyarizó?
20: Pues lleno, lleno, en torno a 50.000 aficionados.
1: No. Joder, pues sí que se han desplazado en masa.
19: ¿Cómo va a haber 50.000 madridistas aquí, hombre?
20: Ah, madridistas.
6: ¿Qué manera de seguir al equipo? ¿Qué manera de seguir al equipo?
1: En el estadio caben 70.000 y habrá 500 madridistas. Y ha dicho 50.
2: Y el lleno son 50.
28: Siempre dice Poli que todo el mundo tiene un madridista dentro.
6: Yo tenía un cura del cole que decía, cuando pregunten el examen, contestad lo que sea.
1: Muchos son los nervios.
20: Porque no había más entradas, ¿eh? Porque no había más entradas.
19: Él me la agita, Paco. Los nervios.
1: Muchos son los nervios.
19: Se va a llenar, se va a poner el récord, ¿no?, en el Metropolitano, Ruiz.
29: Se va a llenar, Manolo, ya lo estás viendo. Ya está lleno a reventar. Y luego, cuando nos den la cifra oficial, será muy cercana a los 70.000.
19: Bueno, pues estamos esperando que asome José Mourinho. También esperamos que asome el Cholo Simeone. Buen rollo entre el argentino y el portugués. En la previa suena el himno del Atleti. Javi Gómez, aparecen los protagonistas.
28: Aparece Ortiz Arias, el árbitro madrileño. Aparece Oblak, aparece Fede Valverde. Y el Metropolitano rompe a cantar.
1: El Valladolid sale en Ceuta con una camiseta que pone: estamos con Ceuta y los ceutíes. Está precioso el estadio, ¿eh? Por el fondo, la verdad.

0: Y hoy además veo un detalle muy antiguo, pero que aparece todavía en días como hoy. Cada peña del Atlético de Madrid, Ruiz, pone su banderita, pone allí su pancarta y prácticamente el último anillo está rodeado de pancartas de peña del Atlético de Madrid.
1: Sí, suele ser además una seña habitual, pero es verdad que hoy está lleno toda la zona, esa tribuna de preferencia, ese cordón lleno de pancartas de cada peña, de cada lugar atlético en España.
0: Bueno, ahí sigue sonando el himno del Atlético de Madrid. Ha salido don José, Miguelito.
2: Sí, y de saludarse con el Cholo ha sido dentro, porque él ha tirado hacia la izquierda, el Cholo hacia la derecha, con el gol y la libertad habitual, el portugués ya en el banquillo.
0: El entrenador del Atlético de Madrid, paseando por la cena técnica, no lleva chaqueta, Antonio.
1: No, va de negro como siempre, eso es sagrado, y está disfrutando, mirando.
3: El saludo, perdona, nos lo está poniendo ahora, han salido abrazados, sonriendo y de buen rollo, los dos por el túnel, justo a la vista del público, ya se han separado cada uno para su lado.
1: Y ahora se acercan sus hijas a darle un abrazo a papá.
3: ¿Las hijas de quién?
1: Las hijas del Cholo.
3: Ah, están ahí abajo.
1: Hablando del Cholo.
4: Ah, van vestidas hablando del Cholo. De azafatas de Riyadh, que es el patrocinador principal del Atlético de Madrid, que se ve cuando salen a la salida al estadio. Y ahí estaban las dos hijas del Cholo vestidas de azafatas.
0: Bueno, los dos capitanes, Jan Oblak y Fede Valverde, ahora mismo con Ortiz Arias. El árbitro Moneda elige Valverde. Jan Oblak saluda a los jueces de línea, el cuarto árbitro. Igual hace Valverde. Se despejan los fotógrafos y en absoluto posan para las cámaras. Recuérdame, Ruiz, ¿quién juega en el Atleti?
1: Sí, va a jugar Jan Oblak bajo palos, en línea de 5 para defender con Juliano Pubil, Cuti, Janko, Grimaldo, Llorente y Cardoso en el medio centro con Kangin Lee, Baena de enganche y Jonathan David debuta en su primer derbi en el Metropolitano.
0: Ahí piña de los jugadores del Madrid, Miguelito.
2: Sí, ahí están los 11 conjurándose para el derbi con Courtois de naranja, sus compañeros evidentemente de blanco. El equipo es Courtois en la portería, Dumfries, Konaté, Hausen y Cucurella en la defensa, Tchouaméni, Valverde, doble pivote, derecha Güler, izquierda Vinicius, enlaza Bellingham y arriba Kylian Mbappé.
0: Javi Gómez, sigue rugiendo al Metropolitano.
4: Se acabó.
0: Yo no lo había visto igual de lleno nunca, ¿eh?
4: Se acabó el tifo, pero la gente siguió con el bufandeo, siguen cantando madridista y que no vote, vaya ambientazo de derbi.
0: A la derecha el Atlético de Madrid, a la izquierda el Real Madrid. Pone el balón en movimiento el equipo rojiblanco, Jonathan David al lado de la pelota. El Madrid que ya dibuja su 4-2-3-1. El Atlético de Madrid que de momento se mete en los centrales muy arriba. Veremos cómo va a salir. Parece que va a haber pelotazo de Janko arriba al costado de Cucurella. Jonathan David juega Janko. Pelotazo de Janko arriba buscando el balón. A Juliano, el balón que se va directamente fuera, Pubil, perdón. El balón que se va fuera, banda para el Real Madrid.
3: ¿Dónde pones Madrid a Llorente, Manolo? ¿Dónde pones a Llorente? ¿En la derecha?
0: Yo creo que en el medio centro con Cardoso, ¿eh? A jugar, Llorente será como el más
3: avanzado, si era lo que
0: Cardoso más fijo.
3: Pero veíamos, pero decía Petón que no, que iba a estar Cardoso solo.
0: Claro, pero Petón es que llegó tarde y no.
5: Por ahora en la derecha.
0: Sí, ahí va a correr a la derecha, mete la pelota para Jonathan David. Ojo que no hay fuera de juego, dice el colegiado, chuta. Fuera de juego.
1: Mira, anulado.
0: No valía, ¿eh? No valía, primer robo del Atlético arriba, presionando. Ahí se ve perfectamente el doble pivote, Llorente, sí. Cardoso.
1: Mira, Manolo, para atacar son 4 con Pubil allí en la derecha, con Cuti Romero, Janko y Grimaldo, y para defender serán 5 con Juliano en la derecha.
3: Eso es que se fía de Pubil contra Vinicius, porque normalmente siempre hace Llorente contra Vinicius.
0: Sí, sí, no, no, pero Llorente iba a jugar hoy en el medio centro, seguro.
5: Tarde preciosa, el estadio recuerda aquellas tardes del Calderón y yo a José Logio Gárate, la sombra del 9 corre por el campo, que hoy también cumple años.
3: ¿Ah, sí? Mira. ¿Como tú?
5: Sí.
0: Mira, dos famosos.
6: Entonces ese primer derbi un 20 de septiembre.
0: Dentro, toca de primera Sarda. Va a recuperar el Cuti Romero, se queda con el férico. Entrega a Cardoso. Este vuelve a jugar a Janko, apertura para Grimaldo. Grimaldo en la izquierda. Pisa Grimaldo el balón. Toca la bola para Janko. Janko en horizontal con el Cuti Romero. Podría abrir en derecha con Pubil. Abre para Pubil. Vaya Vinicius a presionar. Pubil que mete pelota larga para que la juegue Kangin Lee. Pero tocó Hauser. Cucurella despejó. Juliano la quiere pelear. La pelea Juliano, la vuelve a recuperar. Pubil, se queda Pubil con el balón. ¿Qué hace el Cholo?
1: Bueno, empieza el partido particular de Simeone, muy atento, casi casi en los límites de la línea de banda.
0: ¡Uy! ¡Error de Baena! Oblak sale a buscarla.
4: Si
0: pilló
4: se
0: a Mbappé de espaldas, ¿eh?
4: Si se entera Mbappé, se queda solo delante del portero.
0: Pilló a Mbappé de espaldas.
3: No, de espaldas no, la ha pillado atontado.
7: Desactivado.
8: Sí. No, es que sí, Mbappé pensaba que iba. Pensaba que iba, que no sé quién estaba, Güler me parece que era, pensaba que iba a ir Güler y por eso se ha quedado parado.
9: Igualmente llegaba antes un jugador del Atlético,
3: sí,
9: y
3: sí,
9: se ha
3: sí
9: puesto las pilas.
7: Yo creo que sí. Yo
0: bueno,
7: creo
0: cuando
7: sí
0: el Atlético defiende, defensa de 5, con Llorente en el carril derecho, se pone Llorente con Cardoso, pero Llorente es el primero que muerde, Kangin Lee y Jonathan David arriba. Son 5-3-2, vamos a ver cómo juega el Madrid. Hausen, ¿qué hace don José? Salió al principio, ¿no?
2: Sí, ha salido al principio, viste de negro, lleva un polo oscuro, ha colocado una botellita de agua en la zona técnica y se ha sentado ahora.
0: Va la pelota para Hausen, pone tranquilidad. Cuero que llega a Tchouaméni abriendo en banda izquierda. El férico que ya tiene Cucurella, entregando entre líneas para Kylian, la pierde Kylian. Cardoso juega la bola a Jonathan David, al suelo Bellingham. ¡Qué fuerza tiene Bellingham! Jugó el balón para Vini. Vini se quiere llevar la pelota. Enfrente Vini, dejó para Kylian. Kylian con Bellingham. Bellingham amagando, le cierra la línea de pase al Atlético Madrid. A la bola Cucurella, Cucurella para el Gallo. El Gallo entregando a Hausen. Empezó el partido Javi Gómez. No hay pitos a Vini y a Mbappé, porque era la gente lo que está animando, ¿no?
4: Ahora está animando. Sí hubo pitos para Courtois cuando se pitó el fuera de juego anterior.
0: Se los tenían guardados, ¿no?
4: Sí.
0: Ahí va Cardoso. Uy, quería jugar para Grimaldo. El balón lo recupera Dumfries. Sí. Dumfries entregando atrás. Llega a Courtois. Le pitan. Bueno, Petón, primeros minutos. ¿Qué quieres decir?
5: Nada, tanteo y que efectivamente cae a la derecha Llorente, a la izquierda Baena y en el centro está Cardoso. Ya me parecía que a Llorente le iban a añadir a esa banda en defensa.
0: Va la pelota larga para que la gane Konaté, que deja más a Courtois. De momento, Poli Rincón.
3: Igual sale un partido polvorón, ¿eh? Porque los dos se tienen respeto y igual sale así.
0: Puede ser,
8: pero
0: puede
8: yo eso lo entiendo, Paco. Para los dos este partido es importantísimo, pero ya no solamente por los resultados de los tres puntos, sino por lo que significa para cualquiera de los dos equipos el perder con el eterno rival de toda la vida, de verdad.
9: Eso es lo que se están jugando.
8: Tal cual.
0: Vuelve a la carga Dumfries, tocando el cono para Arda Güler. Mira el Cholo es un defensa más, ¿eh?
1: Sí, sí, está ahí. Mira, ahora está solicitando.
2: Falta sí de Baena sobre Güler.
3: ¡Uy, vaya patada la dado tú!
4: Le ha dejado el recado el cuando había soltado el balón.
2: Mira, Güler se levanta, muy malhumorado, el turco que se encara con el cuarto árbitro y le grita. Ahora se acerca
1: el Cholo, se va a pedir la amarilla para Güler, ¿eh?
0: Hombre. No, el Cholo lo que dice es que le ha debido insultar al cuarto árbitro, porque ha visto que ha ido Chendo y el segundo de Mourinho.
3: Primera bronca.
0: Ahora él está.
3: Te da para amarilla.
0: Para Arda Güler.
6: No me da para amarilla, pero me da para que le advierta por lo menos.
0: Amarilla al Cholo.
1: Mira, sí, ha quedado uno. Estaba protestando, pidiéndola y dice, ¿no? Bueno. El Cholo dice, no puede ser, ahora manos atrás. Jurando en arameo. Jurando en arameo, amarilla.
5: Le están diciendo que han oído el insulto y que él no lo puede negar. El
0: pero
5: cuarto
0: el Cholo
5: árbitro
0: dice, me sacan a mí amarilla porque he ido al cuarto árbitro y había dos miembros del Madrid con el cuarto árbitro.
9: No, pero le ha sacado la amarilla por la protesta también al árbitro, que ha insistido.
0: Claro, claro.
9: Para mí, sí, para sí, mí no es tarjeta.
3: A faltas de amarilla.
8: Para mí para tarjeta, sí, también. Razón. Tarjeta.
0: La falta de, es que, la falta Arda es amarilla, la
8: Manolo,
0: falta.
8: Que ha ido a pegarle descaradamente, nada más. Punto y pelota.
0: No estamos hablando de la falta, estamos hablando de lo que ha pasado después. La falta para mí es amarilla.
8: Lo de para mí no le interesa
0: meterse. Lo que ha pasado con el cuarto árbitro. No sé si lo habéis visto.
3: Bueno, empezad esto bien. Corner.
8: Pero al Madrid no le interesa
0: mira,
8: el partido.
0: Sigue pronto. El cuarto árbitro con el Cholo.
1: Sí, siguen hablando ahí el Cholo.
5: El Cholo le está reprochando que ha ocultado un insulto. Eso es lo que le está diciendo. Y ha salido incluso al campo, que se ha ganado la amarilla, por insistirle al árbitro en que Gürler había insultado, Gürler había insultado a la.
0: Cuidado que Arda Gürler a poner el córner, pierna izquierda, banda izquierda. Seis del Madrid buscan remete, la pone Arda Gürler. Arriba remató Dumfries. Toca la bola Julián, el balón que va a salir. Suelto Valverde. Jan Oblak bloca la pelota. Jan Oblak tira el balón largo para que lo corra Jonathan Davis, pero Cucurella hace la cobertura. Gana Cucurella. Vuelve a saltar ahora Arda Gürler. Ganó el balón Bellingham. Le gana Bellingham en velocidad Grimaldo. Le gana en potencia. Le gana en fuerza. Falta
2: de Cardoso sobre Bellingham. Por cierto, vaya lucha tenían ahí dentro del área Bellingham y Pubil.
4: Y sigue Gürler protestando al árbitro y de nuevo el banquillo del Atleti se enfada.
2: Se levanta Mourinho a protestarle al cuarto árbitro pidiendo la primera amarilla para los rojiblancos.
8: Pero es que yo creo que el partido ya sabemos dónde lo está llevando cada uno. Al Madrid no le interesa entrar en ninguna polémica de nada, porque es que si no se pierde. Y pierde lo que está haciendo muy bien hasta estos siete primeros minutos, que es jugar al fútbol y querer ganar.
0: Bueno, pues Arda Gürler va a sacar la falta. Ya saben que tiene un guante en ese pie izquierdo. Toma carrera, se perfila poniendo el culo en dirección a Blas para meterle más rosca. Chuta directo, saca el Cuti Romero. Valverde volvió a ganar el balón dividido. Entrega para el turco. Se queda con la bola el turco. Llega la bola de Arda Gürler. Va a salir por dentro. Se la roba Jonathan Davis. Tocó el cuero para Cardoso. Cardoso, Baena. Baena protege. Aguanta Baena. Falta de Arda Gürler.
3: Está calentito
2: ahora
3: el partido.
2: Se la devolvió Gürler a Baena.
9: El partido está caliente porque un árbitro no ha sacado una tarjeta amarilla. Se han enfadado unos y se han enfadado otros porque tampoco ha sido capaz de expulsar al que teóricamente insulta al cuarto árbitro.
3: Dos de los tres más técnicos son los que están pegando de momento.
9: Claro,
3: uno podría pensar que iban a pegar, yo que
9: si
3: sé.
9: No eres capaz, el Cuti
8: o cualquiera, pero no, no.
0: Baena y Gürler. Aquí hay una guerra de banquillo. Ahora ya el Cholo manda a sus ayudantes a salir a presionar al cuatro árbitro.
2: ¿Qué hace Mourinho?
9: Porque tiene tarjeta.
0: Claro, no. Y ahora los ayudantes de Mourinho salen a señalar a los ayudantes del Cholo porque van a presionar al cuarto árbitro. Guerra de banquillos.
9: Pero si no tiene narices a sacar una tarjeta en el minuto 3 o 4 que ha sido la entrada, como para sacar una roja.
0: Bueno.
9: Claro, es que ese es el problema. Está perfecto el árbitro. Perfecto. Claro que sí.
8: Nada, yo creo que como ha empezado el partido, demasiado bien está el árbitro, te lo digo en serio, ¿eh?
3: Oye, hablando de árbitros, informa Fouto que el gol anulado al Málaga ha sido trazado con líneas a mano, porque ha fallado el VAR en el Getafe Málaga.
8: Con escuadra y cartabón, Paco, escuadra y cartabón.
0: Bueno, Baena, abre en banda derecha, pone el pecho Pubil, toca la bola para Kangili, abriendo a Juliano, se dejó atrás el balón Juliano, vuelve a tocar para el coreano, desplazando a Llorente se queda con el esférico, carga el Atlético de Madrid por derecha, Kangui Llorente aguanta, juega en horizontal, toca cuero para el Cuti abriendo a Janko Grimaldo, ahora el Atlético llega a la izquierda, pide el Cholo Ruiz. Tranquilo.
1: Calma y que no entren en ese juego que seguramente no les beneficia nada.
5: No, y sobre todo tener el balón un poquito, dar 15 toques, aguantarlas, hacerse amigo de él.
0: A Pubil con el cuero, quiere meter por dentro la bola. ¡Que la juega! Fuera de juego de Juliano, ¿no?
3: Minuto 10 de partido, 0-0 el partido de la jornada.
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3: ¡Dale, Manolo!
0: Pelota larga que va a las manos de Oblak. Por cierto, Llorente se empareja permanentemente con Valverde. Lo que haga Valverde, ahí va Llorente. Esférico de Cardoso, Llorente. ¿Cómo?
3: Que vaya dos maratonianos, como se pongan a correr.
8: Fíjate, yo pienso que ahí pierde el Atlético de Madrid, porque Llorente, si tú le dejas por el centro del campo con libertad y no se tiene que preocupar de Llorente, al Madrid le podría hacer muchísimo daño por esa banda, ¿eh?
0: Pero cuando defiende, cuando ataca.
8: Ya, me imagino, pero ya está pendiente de él y está siguiendo, como bien ha dicho antes.
0: Sí, le sigue cuando defiende el Atleti, Llorente se empareja con Valverde. Va la pelota para que la ponga en movimiento Cucurella. Sacará Cucurella aguantando, jugando atrás. Esférico que va para Hausen de momento. La pelota en mar del Madrid, pero ocasiones ninguna. Ni de unos, Cañete, ni de otros.
9: No, hay más ruido que otra cosa en el estadio.
0: Ruido, esperemos. El que la grada quiere meter. Ahí va Thibaut Courtois, mete pelotazo largo. corre Pubil, se la come con Vinicius, va Pubil, va la ayuda, buena ayuda, ahí va Vini, le va a salir por fuera, juega para Kylian Llorente, tocó la bola Llorente, atrapó Black.
2: Vaya pase de Courtois, ¿eh?
5: Ah, es fantástico, el golpeo de Courtois es fantástico, pero luego Vinicius no se ha atrevido. Tenía una ocasión clarísima para afrontar la acción directa, el uno contra uno, que es lo suyo, supuestamente.
0: Va Llorente, descarga para Oblak, quiere jugar el Atlético Madrid en salida. Esférico para Janko, Janko Grimaldo, pierde Grimaldo, error del Atlético Madrid en salida. Bola para Danfri, mete la bola, llega Janko, despeja Janko, banda.
5: Ya ha perdido dos balones Grimaldo allí, el Atlético insiste en la salida porque es lo que está haciendo todo el año, pero en ocasiones hay que asegurar hasta poder hacerlo, es decir, sal tres veces de otra manera y luego ya empieza
3: la salida. Manda el Madrid, aunque no esté pasando nada en las áreas, pero ha salido mandón el
8: sí,
3: Madrid.
8: Sí, sí, no es nada mala determinación. Dale, dale, Antonio, dale.
10: Le ha dicho el Cholo Oblak que no juegue en corto, que tiene balón
0: largo. Es que con un portero con los pies que tiene Oblak es muy difícil jugar en corto.
5: Pero la culpa no la ha tenido Oblak estas veces.
0: No, digo, pero él necesita tres toques para orientar el balón. Le da tiempo a los equipos contrarios a hacer la presión. Por eso le dice que juegue en largo, vamos.
9: Y luego ser preciso, que a veces cuando hay mucha
0: cuidado,
9: presión…
0: Juliano, corre, Juliano, corre, Juliano. Apura línea de fondo, levanta la cabeza, Juliano la quiere poner. El balón se pasea. Tocó en la cobertura ayudando a Tchouaméni. Saque de banda.
3: Como le ha limpiado el balón a Cucurella,
8: Sí, pues bien, se lo ha anticipado fenomenalmente.
5: Courtois lo deja en una zona muerta y lo intuye
3: no,
5: Juliano.
3: Zona muerta no, ha buscado a Cucurella y Cucurella espera el balón en vez de ir a por él.
0: Y el otro lo ha encimado.
10: Se ha anticipado muy bien, Juliano.
0: A Juliano, juega la bola para Pubil. Empate a cero en el marcador. 13 minutos. Tiempo de juego, cadena COPE. La pierde Llorente. Se la roban por detrás, pero Vinicius no pudo controlar. Banda para el Atlético de Madrid. Hay tensión, Hay tensión en el estadio,
8: Y se masca, Manolo. Se siente.
5: Y en el campo, y abajo. Sí, los jugadores no terminan de hilvanar una jugada completa.
0: A la pelota larga, Jonathan Davis quiere pelear. Hausen toca de cabeza. Recupera Valverde, la pierde, balón que va para Llorente. Gira sobre sí mismo Llorente, desplazando el esférico a Janko. Janko habilita a Grimaldo. Grimaldo en izquierda. Vuelve a apoyarse en el central zurdo del Atlético de Madrid. Janko no se complica. Se la da Oblak.
4: Y ahora Manolo, desde el fondo sur del Metropolitano, se despliega una pancarta. Ceuta es España, ni se arruga ni se tapa.
0: Vamos, eso va por la camiseta, ¿tú crees?
8: No, está muy bien, no te creas. Pero está muy bien puesto, lo que han puesto está genial, macho. Qué bueno.
0: ¡Bala! También te voy a decir, la pancarta ha salido al principio un poco arrugada, ya se ve mejor. ¡Ceuta!
8: No, por eso te la he dicho así.
0: Juliano pelea con Cucurella, le gana Juliano Cucurella. Sigue Juliano, entrega la bola para Llorente. Llorente abriendo a Kangin Lee, el coreano, el zurdo. Vuelve a entregar para Llorente. Ahora quiere equilibrar el Atlético de Madrid la posición. Bola que va para Janko. Este es capaz de pegarle. Levanta la cabeza a Janko. Habilita a Kangin Lee. La pone en el extremo. Kangin Lee, Cucurella, la amagador. Centra. Jonathan Raby. Remata. Vuelve el balón. Kangin Lee da de cabeza. Lo saca Hausen. Cardoso amaga una. Vuelve a tocar el balón. Chuta Baena. La pone. Saca Hausen.
3: Qué mal ha rematado Jonathan David, ¿no? La pillaba el balón pelín atrás, pero era de empujarla.
8: Hay una cosa del Madrid que no me está gustando. Ya lo estaba esperando un rato. Vamos a ver que termina la jugada.
0: Ahora Pubil al suelo. Desbarató la opción de Mbappé, que eran 5 del Atlético contra Mbappé. 5.
8: Solo, pero Manolo, solo. Es que el Madrid tiene un problema para mí. El centro en campo no sabe dónde quiere poner al equipo. Estamos
4: la bota de Valverde. Tiene problema Valverde con la bota, creo, Miguel.
2: Está sentado el uruguayo en el césped y se está quitando la bota izquierda y ya está de pie otra vez.
3: Bueno, 15 de partido, esto está empate a cero.
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3: 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A la espera del primer remate a puerta todavía,
0: Sí, Paco, no ha habido tiros para mí. Entre palos no ha habido.
8: El Madrid tiene
0: porque
8: un problema,
0: esto de
8: no sabe
0: qué pensáis, remate.
9: Pero Cucurella no es el futbolista que hemos visto en el Mundial.
2: No.
9: Ni en el Mundial, ni en la Eurocopa, ni en la selección en general.
3: No es todavía Cucurella.
8: No, Santi, yo creo que eso también va en función del equipo, Paco, del equipo.
5: Yo creo muchísimos partidos, muy poco descanso.
0: El chaval todavía no ha cogido la forma.
8: Como juega el Madrid, Manolo, a él no le viene bien. El Madrid,
5: lo que Santi detecta, como todos, es que no tiene energía. Esa energía, esa vitalidad.
9: Yo no le pongo en duda, evidentemente, porque su categoría es indudable, pero no es el futbolista que de momento no lo es.
3: Él todavía no se siente dueño y los jugadores todavía no le conocen bien para buscarle.
0: ¡Cuidado, Cardoso! Apertura, buena apertura en banda derecha. Va a encarar. Juliano se atreve con Cucurella. Se adelanta mucho el balón. Ahora Cucurella fue rápido. Le esperó. Esperó a que soltara la bola para recuperar. Vini con Llorente. Amaga Vini entre dos. Saque de banda para el Madrid. No ha pasado nada.
8: Yo lo que me preocupa que es el Madrid es que el centro del campo del Madrid yo no sé dónde quiere defender. Si un poquito más arriba, acularse como se está aculando muchas veces, dejando que llegue el Atlético de Madrid que pueda encontrar espacios por dentro, o dónde queremos poner el partido. En algún sitio tenemos que decidir.
9: El centro del campo del Madrid tiene la costumbre de acularse porque viene sucediendo eso en la dinámica de los partidos. Entonces, se viene aculando siempre y hoy que, por ejemplo, seguramente hay más compromiso de los de arriba y no tiene por qué acularse, también se acula.
8: Totalmente.
2: Dumfries está dormido, ¿eh?
0: Cuidado que vuelva a robar el Madrid. Ahora la gana Llorente, pero ha pitado falta.
2: Otra de Baena.
0: Sobre Arda Güler.
2: Otra de Baena sobre Güler. Todo el banquillo, ayudantes, suplentes, se levantan a presionar al árbitro.
0: Que va ahora el árbitro al banquillo del Madrid.
2: Se está llamando a Mourinho.
9: Escúchame, pero que son dos patadas tremendas la que le ha dado. O sea, tarjeta ya a ese muchacho.
8: Es que ya no puede aguantar
9: ya,
8: más el árbitro.
9: Es que ya la merecía la primera. Es que está provocando el árbitro todo este
0: ahora
9: lío.
0: Ahora Baena y Güler están hablando entre ellos.
4: Sí. De buen rollo, ¿eh? De buen rollo.
3: Baena es calentuco, pero yo esperaba esto con Valverde, no con Güler.
8: Yo también, pero
0: Valverde juega en el lado contrario donde está Baena.
9: Pero lo que vamos,
3: otra vez lo mismo. Le ha regalado un rodillazo a la cara externa de la rodilla.
9: La primera fue tarjeta. Yo sé que Pedro, que dijo que no era tarjeta, luego ya no va a cambiar de opinión. Pero viendo la repetición, le metió la rodilla por detrás y ahora otra vez.
6: Mira, esta sí que me parece tarjeta.
9: Fue más dura la otra.
6: Primero, por la primera, que ya la tienes que tener en cuenta, y esta porque mete un rodillazo.
9: Fue más dura la otra.
8: Pero me permite, Pedrito, una cosa. Ahora ya está un futbolista en el campo que no tenía que estar. Y eso no puede ser. Porque son dos tarjetas amarillas de libro.
9: Si hace la primera, a lo mejor la segunda no la hace.
3: Lo que es increíble es que
9: no lleve tarjeta amarilla.
3: Eso es verdad.
0: No hay ninguna tarjeta, solo para el Cholo Simeone. Empate a cero en el marcador. Ahora la pelea va Jonathan Davis con Hausen. Tocó Hausen, pero debió rozar en el canadiense del Atlético de Madrid porque el juez de línea al lado concedió pelota para el Madrid. Arda Güler abre pelota para Cucurella. Cucurella habilita a Vinicius. Vinicius con el balón. Aguanta la bola.
8: No se le mueve.
0: Juega nuevamente para Arda. Arda se aburre en la derecha y se mete allí porque sabe que el Madrid por la derecha es que ni ataca.
8: Manolo, es que Arda Güler meterle en la derecha es un suicidio para el chaval, que es el único que tiene fútbol, que sabe dirigir el balón.
3: No, pero si mira dónde está, hasta donde quiera.
8: Ahora se ha ido a la izquierda, porque claro,
5: será
8: por eso
5: un homicidio.
8: No, pero escúchame, Petón, si es que lo que tiene que estar es en el eje de la jugada, en el eje.
5: Ya, pero digo que no lo elige él, que es el entrenador el que.
8: Ya, ese es el problema.
5: Que el equipo se equilibra más.
2: Mira dónde está
5: Dumfries
2: ahora, en el borde del área.
0: Mira la pelota que la tiene otra vez Kylian con el balón, se la dio Arda. Aguanta Kylian, la pierde porque le roba Cardoso. Sale con el esférico Canguilí, está solo. Toca para Jonathan Davis. La palma. La palmó Jonathan Davis, lento en la conducción.
2: Bien Dumfries desde atrás, robando el balón.
3: No tiene que perder el balón, ni Jonathan Davis ni Mbappé.
0: Sí, pero bueno,
3: son balones sencillos, o sea, no.
0: Lo tengo que no la sueltan, espera que va Bellingham con el balón. Abre en mano izquierda, la tiene el Gallo, caracolea el Gallo. Se quiere marchar de Llorente, le empareja Llorente. Han comete la pierna, sale suelta para Cucurella abre para Arda Aquilo en el pico del área. Bellingham, para Tchouaméni, chuta Tchouaméni, fuera.
3: Bueno, un tiro.
2: Minuto 20.
8: Bueno, pero por lo menos hemos tirado. Estamos fuera de casa y hemos tirado, pues ya tiene mérito.
3: El cañonazo ha sido bueno.
0: Bueno.
8: Te voy a decir una cosa, es que le ha pegado fuertísimo el balón, ¿eh?
9: Sí.
8: ¿Ha visto que seco ha salido? ¿Santi ha salido?
9: Sí, pero si va a puerta es lo mismo que si le pega flojo.
8: Bueno, ya, pero por lo menos hemos tirado la puerta.
0: ¡Va Pumil con Vinicius! ¡Da la ley de la ventaja! Kangin Lee entregó a Juliano. Juliano vuelve a habilitar al coreano. El coreano quiere apurar la línea de fondo. Se mete entre dos. ¡Quiere bien ahora Hausen! Le aguantó, recuperó el balón Juliano para el Atlético. Aguanta Juliano, deja mal a Llorente. Todos juegan en el sol. Mira que hay zonas de sombra, pues todos tienen el sol. No os dais cuenta, todo se juega por el lado del sol.
8: Fíjate, sí.
2: Pues te voy a decir una cosa.
8: Yo creo que el partido del Atleti está por las bandas. Fíjate lo que te digo. Si juega por las bandas y las explota con lo que tiene, le puede hacer daño al Madrid.
0: Bueno, de momento los dos equipos están mostrando rocosos. Sí. De momento no conceden, de momento no permiten que los de arriba puedan chutar. A Baena, que también se va por dentro, mete la bola a Juliano. Juliano pelea con Hausen, le gana Juliano a Hausen. Cuidado, pita falta, el árbitro dice que no. Jonathan Davis, el que quería chutar era verde atrás. Tanguilila va a recuperar bola para Juliano. Chuta Juliano, fuera.
3: Hablando con Ateco,
5: ¿cómo? Se ha dormido la defensa del Madrid ahí, ¿no? La aparición por detrás de Jonathan Davis es... no se le puede perdonar a la defensa del Madrid.
3: ¿Te puede robar un balón así? Blando Hausen.
5: No sé quién era el protagonista de la acción, pero ha estado lentísimo.
3: Blando Hausen.
5: Y el árbitro ha marcado porque...
9: Y luego la pasa la pelota por debajo
3: a Cucurella.
9: De la Cucurella.
3: Sí, sí, han fallado los tres defensas. Pero Konaté es el más llamativo.
12: Pero Paco, no, el principio de todo es Hausen, que le recupera el balón, que no le conoce el dueño.
9: Jonathan Davis hace una cosa muy, muy, muy listo, que es en el momento que va a despejar tranquilamente, le tranquilamente, entre comillas, le agarra, sí, un poquito, lo desequilibra.
0: Desequilibra.
9: Y ahí,
0: desequilibra.
9: Es donde, y ahí es donde él pierde el equilibrio justo cuando solo tiene una pierna apoyada, Konaté. Es una
0: Hanco,
9: faltita bien
0: puede
9: hecha.
0: Perder el balón, Hanco. Con Arda Güler se la quita. Recupera Grimaldo.
10: Recupera muy bien tras pérdida los jugadores del Atleti.
0: No, el Atleti en los duelos va todo, ¿eh? Como dice Cañizares, le da igual que pueda haber tarjeta, no, va todo en los duelos, ¿eh?
8: Es que esa es la diferencia, esa es una de las cosas que marca la diferencia de un partido, Manolo.
0: Va la pelota dividida, que la volvió a ganar el Madrid. Saque de banda, Cucurella quería jugar. Cardoso toca el balón, llega el Gallo. Sale de la cueva, mete por dentro el Gallo. Bellingham tocaba. Sacó de cabeza, Janko, pelota para Vini. Chuta Vini, fuera. Ha chutado Vini con la izquierda. Ahora ha sido el Atlético el que tampoco ha tenido contundencia en el despeje.
8: Pero mira, yo al final estoy muy contento en los minutos que llevamos, porque dentro de cómo es el partido, lo duro que es el partido y lo difícil que es el partido, ya por lo menos nosotros hemos rematado veces.
3: El partido es de picar piedra, de los dos.
8: Sí, sí, hormigón armado, Paco. El partido es magnífico.
3: Y si eres belga, igual pegas una cabezada.
8: Si eres belga, te vas.
0: Vamos. Se está durmiendo el Cholo, Miguelito. ¿Qué digas, Antonito?
10: No se duerme.
0: ¿Se duerme Mourinho, Miguelito?
2: No se duerme tampoco.
0: Por tanto, conclusión, Paco, por lógica, ninguno de los dos son belgas.
3: No son belgas.
4: Pero Courtois tampoco se duerme y es belga.
3: No, pero vamos a ver, aquí hay una tensión extraordinaria. Y para los que vivimos este partido es la leche. Pero pensarlo bien, o sea, futbolísticamente hemos visto dos cosillas sueltas. No, ni me acuerdo de ellas.
0: Han tirado palos todavía.
10: Por cierto, está Julián en el banquillo. Me cuentan desde dentro que el plan inicial, dependiendo de cómo vaya el partido, es que, pactado con los médicos y con el entrenador, es que juegue 30 minutos como mucho.
2: Falta, o sea, ahora de Juliano.
10: Dependiendo de cómo vaya el partido, ya lo veremos.
9: Chale, las faltas son tremendas, ¿eh?
8: Joder, otra vez. Pero es que
9: ellos, para mí, esta no es tarjeta, pero es que ni advierte el árbitro, ¿eh?
8: Nada, no dice nada.
9: Para mí esta no es tarjeta.
8: Es que sabes una cosa, te lo voy a decir con cariño, ojo, El árbitro tiene un problema. El árbitro de Madrid, no sé si vivirá aquí en Madrid, porque claro, salga.
0: No, es de Madrid, pero vive en Barcelona.
8: Bueno, menos mal. No, Manolo, pero ¿sabes por qué te lo digo? Porque haga lo que haga el pobre, bien o mal, cualquier equipo de los dos o los aficionados puede recriminar, claro.
9: Pues dedícate a otra cosa si no quieres que te recriminen.
0: Ahora se equivocó Tchouaméni, dice el colegiado, que no hay nada porque recuperó el francés del cuero, pelota para Arda. Se le va la bola a Arda. Saque de banda para el Atlético. Claro,
10: se tiró Güler y dice el Cholo, se volvió a tirar.
0: Están ahí picados Güler y el Cholo, ¿eh? Hablan Güler y el Cholo, ¿eh?
2: Güler no se calienta demasiado, pero hoy con las dos entradas de Baena sí está tenso.
0: Y es que está además el Cholo en la zona de Güler.
10: No, está dentro del campo.
0: Está dentro del campo. Va Cardoso jugando la pelota en apertura. Mira, ahí no ve con el sol Llorente. Pone el cuerpo Llorente. Recupera el esférico, vuelve a jugar para el americano, se equivoca el americano. Error al cuero, chuta Vini, fuera. Los errores petón ahí se pagan, ¿eh?
3: Uy, qué error más tonto.
5: De eso,
0: en salida un error se paga.
5: De eso van a vivir los equipos y por eso se va a decidir el partido.
3: Bueno, lleva tres tiros fuera seguido el Madrid. De momento no hay tiros a puerta, 0-0, minuto 25. 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
1: Dale, Manolo.
2: Bien, en la carrera con Juliano. Saque de puerta, protegió Hausen. Se va el balón por línea de fondo. Pelota para el Real Madrid. 26 y medio. Javi, ¿cómo está el público?
3: Pues ahora tranquilo. Estaban animando hace unos momentos. Les gusta cuando hay ese pique entre los jugadores, pero ahora tranquilidad.
2: Sacará Courtois. Se toma su tiempo Thibaut Courtois. Coloca la pelota. Por cierto, en el saque de puerta también se cuentan los segundos, ¿o no, Pedro?
4: Sí.
2: No, digo porque será.
5: Aunque sea balón parado.
6: Se cuenta, pero esta vez era difícil porque el árbitro estaba de espaldas.
2: Es que
6: nunca debe dar la espalda al balón.
2: Lo digo porque esta norma cada vez ya se va cumpliendo menos.
4: A partir de donde acabarán aplicando la lógica, es decir, cuando tarde mucho el portero empezarán a cortar.
2: No, cuando vean que un equipo quiere perder tiempo.
4: También.
2: Ahora mismo que no quiere perder tiempo ninguno.
5: O los dos.
2: Mira,
5: te lo ha dicho Paquito tres veces y yo digo, puf, o los dos, perfectamente, vamos.
2: Bueno, los dos, correcto. Saca la pelota mejor Oblak con las manos que con los pies. Va la pelota para Grimaldo.
5: Eso es lógico. El portero, ¿qué quieres que haga?
7: No, y Manolo, que con las manos normalmente tenemos. Pero que con las manos normalmente.
5: Dice Eric que con las manos da 50 toques.
7: Claro, y comemos con las manos también. O sea, cuando hay que hacer algo así.
2: Yo te puedo decir porteros que sacan la pelota muy bien con los pies.
5: Muchos, sí, hay. Pues, claro.
2: Y algunos me atrevería a decir que incluso mejor que con las manos.
8: Y tirar faltas sí, mejor que algunos jugadores.
2: Hombre, vamos, te lo digo yo. Ahí va la pelota para.
8: A ver.
2: Vayan a abrir
7: total,
2: el balón
7: noticia,
2: para Pubil,
7: vaya,
2: manda brecha, quiere llegar Pubil. Pubil que quiere llegar al pico del área, aguanta Pubil. Apura línea de fondo, pelea con Vinicius. Centra Pubil, Cucurella.
9: Se ha quedado a mitad de camino Vinicius.
2: Sí, bueno, de momento que se le ha ido, ha hecho nada.
8: Pero lleva ya tres o cuatro ataques, dices tú, Manolo, que atacan por el sol. Claro, atacan por el sol porque Vinicius no baja.
5: Es una de las bandas que yo le había dicho, la banda izquierda del Madrid, banda derecha del Atleti. Y porque no lo está queriendo hacer, pero es que Cucurella está solo siempre, el pobre, siempre.
2: El partido se está durmiendo o domándose.
5: Mira, ¿sabes lo que te digo, Manolo? El partido para mí va a ser en un error.
2: Baena dentro del área, centra Baena. Balón que se va, no se va por el costado. Porque Juliano Levita quiere poner el cuero. Ahí la quiere bajar Juliano. Pelota para Grimaldo, Janko. Janko filtrando para Grimaldo. Grimaldo hace una cosa muy de Guardiola. Le gusta meterse por dentro, aunque sea lateral, ¿eh?
6: Y ahora le reprochan a Grimaldo que no haya doblado a la derecha, pero es que es tan zurdo y de espaldas que no tenía opción.
5: No, pero se podía girar, hombre.
6: Bueno, sí, no avísale.
5: Ha preferido jugar de cara porque todos están prefiriendo no perderla. Todos.
2: Sí, no sabe lo que tienes detrás, no sabe lo que te va a morder. Ahí va la pelota Grimaldo con Kangui. Recupera Bellingham, se la quita Grimaldo. Mete la pierna Valverde. A correr. El Cuti Romero la pincha. Uy, se la llevó.
9: Casi se la deja Vinicius, se muerta.
2: Hay ovación, Ruiz, para el Cuti Romero.
6: Pero se nos ha aparecido Nuestra Señora de Luján.
10: Pero en un central, un central de oficio está muy bien el gesto que ha hecho de no perder el sitio.
2: Canguilí, se equivoca Canguilí. Cardoso pone bien el cuerpo. Falta clara, no la pita el árbitro. Da balón para Jonathan David. Jonathan David retrasándole Férico a Pubil. Pubil busca a Baena. Baena se la limpia en Bellingham. Aguantando el balón entre cuatro. Le quiere hacer el Atlético de Madrid la jaula. Cucurella, Baena, falta. Tampoco lo ha pitado.
10: No.
2: Ahora recupera el Cuti. Pero se equivocan en el control. Vinicius prefiere esperar. No quiere correr, no quiere encarar.
9: La acaba perdiendo.
2: No quieren.
6: El Atleti ya está ganando todas las segundas jugadas.
9: Bellingham, Vinicius y Mbappé no bajan, se descuelgan arriba.
8: Y Guder se enfada con Vinicius.
2: Pero si el problema es que era Vini contra Janko y se ha parado.
5: No, pero de todas maneras es que tenía pase.
2: Tenía
5: espacio y tenía pase. Es que la ha cagado toda.
2: Manolo, es que él en su época, él ten cara ahí, vamos.
5: Pero Manolo, que lo lleva. Manolo, lleva toda la temporada, todo lo que lleva la temporada igual. No sé por qué no encara, no sabemos por qué no toma la decisión de irse a buscar al defensa, las carreras que hacía por la banda, que es lo que yo le pido a Vinicius, no que defienda, ni que recupere balones, sino que haga lo que él, todos
2: pues
5: esperamos.
2: Ahora mira, todo el Madrid defendiendo. Tres cuartos de cancha, Vini y Mbappé los más adelantados. Janko jugando, parece Betón que ha cogido el Atleti ahora la pelota, ¿no?
6: Es que las segundas jugadas son suyas y está llegando bien por el lado derecho, que es donde acumula gente.
5: Claro,
2: va Juliano al lado derecho, le dobla Llorente, pero prefiere filtrar a Canguilí. Canguilí juega nuevamente a Pubil, ahora ya al Madrid le cuesta morder. Y se ha

0: Atlético de Madrid, pelota para Jonathan David.
1: No se puede caminar hoy en día en el fútbol.
0: Va Jonathan David aguantando, jugando el balón para Alex en la izquierda. El balón es del Atleti. Y al Madrid ya le cuesta recuperar.
2: Sí, pero yo lo que he hecho falta es lo que está diciendo. Pero es que en ningún momento hemos tenido nosotros. Yo he aguantado los 20 primeros minutos. Digo, bien, el Madrid ha aguantado los 20 primeros minutos. Que yo pensaba que íbamos a sufrir más.
0: Vuelve Canguilí, entra en el pico del área. Chuta Canguilí. Le pega a Cucurella, que taponó bien. Cucurella le está defendiendo. Otra vez la gana el Atleti.
3: Le ha encontrado ya el nudo al Madrid. Esto lo está apretando alrededor del cuello. Cuidado.
0: Se empieza a imponer el Atleti.
1: Petón.
0: Cardoso quiere jugar a Grimaldo. Grimaldo amaga. 1, 2, 3. Juega Grimaldo. Abriendo el balón para Baena. Va a amagar Baena. Segundo amago. Se la pone Llorente. Centra Llorente. El balón lo saca Cucurella. Falta de Llorente a Cucurella.
4: No. Saque de banda.
5: El partido banda. Es Simeone contra Mourinho. O sea,
2: efectivamente.
5: Es turrón duro.
2: Pero Paco, aunque sea así, el Madrid no
5: mí,
2: puede.
5: El cuerpo me pide que entren Bernardo Silva y Coque para que haya gente que quiera jugar al fútbol. Pero bueno, es lo que cabía esperar. Es Simeone y es Mourinho.
3: Pero está dominando el Atleti, Paco.
5: Bueno, a ratos. Ha habido 3 tiros seguidos del Madrid.
0: Primero un minuto del Madrid y ahora domina el Atleti, está claro.
1: Un equipo donde
0: Jonathan David va a pelear ese balón, quiere evitar que se vaya. Corrió poco, el balón se va fuera porque botó rápido. 33 y medio, 0-0 en el marcador. 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Mourinho se sienta.
6: Sí, está ahí Joao Trallao, uno de sus ayudantes de pie. Aplaudía antes a los delanteros para que presionaran un poquito más.
3: Lleva 10 minutos que le está dando el balón al Atleti porque se la limpia. Está mejor el Atleti. Rápido.
0: Va Canguilí con el cuero. Aguanta Canguilí, balón para Baena. Vuelve a jugar Baena, Juliano. Convertido en extremo derecha. Juliano, parece que se equivocaba. Peleaba con Mbappé. Se la lleva Juliano. No ha pitado nada el árbitro. No ha pitado nada el árbitro. Ahora sí.
6: Se queja
0: de amarilla.
6: Se queja, creo que Baena, de un manotazo de Mbappé.
3: Amarilla para Pubil.
4: Oigo. El error de Baena es
3: amarilla
4: monumental.
3: Para Pubil, que se deshizo de Mbappé ahí en esa carrera.
4: Baena quiso tirarle un caño a Mbappé y ahí es cuando pierde el balón.
3: También a Baena.
1: Baena no le ha
0: pasado
1: nada.
0: Lo que tenían era la falta a Juliano de Mbappé.
3: Vale, no, Baena ahí, creo que le da, dice que le da en la cara.
1: Sí, nada, Baena pierde la pelota y se hace un poco el muerto porque sabe que la ha perdido y que no está bien.
7: Y conocieran los jugadores al árbitro, claro, no se la pita nunca porque como madrileño pita muy poco y va a castigar más las protestas que las faltas.
2: Mbappé no le ha hecho nada. Mbappé no le ha hecho absolutamente nada.
1: Se ha tirado como bien ha dicho Santi. Ha perdido la pelota y ha dicho, ¿ahora yo qué hago?
2: Efectivamente, claro que hago. Porque fíjate en la reunión.
1: Ahora yo tengo que contar aquí una historia.
2: Efectivamente,
0: repito,
2: tal cual.
0: La protesta del Atleti es Juliano Mbappé.
5: No, pero no, se la limpia.
0: Se la limpia,
5: ¿eh?
0: Se la limpia, digo, pero eso es la protesta.
2: Ya.
0: De todas formas,
5: pues mira, cuando la coge Canguilí, cuando la coge Mbappé, todavía abro los ojos un poquito.
2: Verdad, estoy contigo, Paco.
5: Parece que puede pasar algo, parece.
2: Por lo menos quieren hacer algo y por lo menos hasta individualmente quieren hacer algo individualmente, pero porque lo demás es todo como es.
0: ¡Ojo! ¡Pita la falta de amarilla!
6: Entró
3: para Bellingham.
0: Bellingham, ¿no?
6: Sí, Bellingham, que aunque está dando puñetazos al césped, dolorido el inglés, ha metido ahí la pierna abajo y le tiene ya preparada el árbitro la tarjeta.
1: Ahora
6: mientras
1: saca
6: su compañero
1: tarjeta
6: le protesta.
2: Pero escucha, vamos a ver la repetición, a ver quién da quién. Vamos a ver la repetición, vamos a ver.
1: De quién a quién, que Baena ha metido 2 rodillazos y se ha ido limpio.
2: Ya,
1: y ahora le ha dado por sacar tarjetas todo el rato.
5: Esta de Bellingham parece que ha tocado balón. Ahora, igual primero ha pegado al jugador del Atleti.
1: Igual es falta, pero que no es tarjeta en la vida,
0: Paco,
1: esta jugada.
0: Cuidado, la pelota sale en dirección a la portería de Courtois.
7: Lo que no puede admitir el árbitro son corrillos. Ya le han hecho 2 corrillos en 5 minutos. No puede admitir corrillos. Tiene que hablar solamente el capitán, que para eso tiene la potestad
0: del
7: árbitro.
0: Tiene el corro de la patata.
6: Sí, está hablando Valverde, el capitán del Real Madrid, con él.
7: Capitanes,
6: también Bellingham habla con Baena. Vamos a ver si le muestra la amarilla. Sí, porque la tiene la mano.
0: Sí, se la va a mostrar.
3: Le dice el Cuti a Bellingham que me has dado. Y Bellingham le dice que no.
0: Amarilla
3: no,
0: Bellingham.
6: No. Amarilla es que Bellingham, que le protesta.
5: A ver, Bellingham, Antonio, hace falta, pero le da al balón. Y le pega un pisotón sin querer.
2: No, le pega un pisotón, no, sin querer.
5: Déjame terminar.
2: Sin querer,
5: Para mí, le ha pisado la rodilla porque iba a apoyar ahí.
2: No, de ninguna manera iba a apoyar ahí. El Cuti, con la experiencia que tienen los futbolistas, que es tan extraordinario, y yo le quiero para mi equipo, ha sabido lo que hacía perfectamente metiéndole el pie donde le ha metido.

0: a Bellingham en la rodilla.
1: ¿Y a dónde va el árbitro ahora?
2: Absolutamente de acuerdo.
3: Sí. No, el árbitro, Paco, es que yo creo que pensaba que había...
0: Joder, Santi, mira.
2: Absolutamente de acuerdo.
4: Algo más de lo que estáis diciendo.
0: Claro, hombre.
4: Lo que estáis diciendo. Habrán visto... Porque si no, no iría allí.
5: Pero creo que es en contra del Atleti, por lo que pedía.
0: Claro,
2: va al bar
1: oye,
2: para la entrada del
1: esto club. Es radio, se habla de uno en uno. Si no, no es radio.
3: Bueno, a ti te da... momento todos.
2: Posible
3: ahora mismo
2: ropa.
3: Ortiz Arias está mirando en el bar. Sí. Y todos los jugadores del Madrid están diciéndole que la falta es del Cuti Romero.
1: A ver, Pedro Martín.
6: A mí me da para tarjeta amarilla.
3: Nadie respeta la zona técnica.
1: A ver, Pedro.
6: A mí me da para tarjeta amarilla.
1: Cállate, Miguelito.
6: Creo que con mucha intención no va. Va, no, sabe que puede hacer daño, pero él toca pelota y después toca la pelota y ya pisa.
3: A ver. Claro. Busca a Bellingham, busca al Cuti Romero. No sabe dónde está cada uno.
0: Pero eso es a la calle. Lo
3: Bellingham,
0: tiene que
3: no hay amarilla. Amarilla al Cuti Romero.
1: Me parece bien
0: amarilla,
1: arriesgado, ¿eh?
0: Para mí sí.
3: Al Cuti Romero. Oye, amarilla. Pedro, esto es la primera vez que lo vemos, ¿no?
6: No, ha pasado alguna vez, raramente, pero ha pasado.
1: O sea, a él le han llamado para que revise si era roja el pisotón.
6: Y ha considerado que solamente amarilla y le saca mano.
1: Claro, hay que dar el balón y es muy difícil que luego se evapore ese pie. Claro, yo no lo veo
6: sabiendo,
1: de roja.
6: Sabiendo que
4: no, pero es que ha pitado falta contra el Atleti.
0: Claro, es que falta contra el pisotón.
7: Perdóname un segundo, hay piques entre los banquillos, los delegados. Un ayudante de Mourinho le está diciendo algo a Hullmann.
8: No, es Rüdiger contra Hullmann. Hullmann estaba diciéndole todo a Rüdiger.
7: Y un ayudante de Mourinho.
8: Y Rüdiger a Hullmann.
7: Que le ha dicho Nuno, el preparador de porteros, que se siente. Hay pique ahí entre delegados en la zona técnica.
5: Preparador a preparador. ¿Por qué Bercellón el que está hablando por parte del banquillo?
3: No, porque lo que están diciéndole al cuarto árbitro es: mire usted, los dos banquillos iguales. No venga a este lado solo. Mira, ahora va al banquillo del Madrid.
8: Ha salido Gaby también a decirle.
3: Claro, ahora va al banquillo del Madrid también a pedir que no salga.
1: A la falta, porque es que. Si no,
3: si la falta no pasa nada, Paco.
1: Es que cuando no hay fútbol.
3: La en
1: los derbis
3: cuidado,
1: hay bronca.
3: Black. Mete puño en Oblak. Balón que quiere ganar Dumfries. Se queda con la pelota Ardaguler. Va a chutar, chuta Guler. Ya no Black. Primer tiro entre palos.
7: En el 39.
3: Primer tiro entre palos. Buena mano de Jan Oblak.
1: Oigo, desde 30 metros casi.
0: Pero yo quiero, lo que sí me quedo con la consecuencia ahora mismo y lo que está pasando, que el Madrid está jugando con dos jugadores más que no tenían que estar en el campo. Y eso es lo que a mí me queda del partido.
1: Será el Atleti. 40...
0: No, el Atleti, perdón, sí. El Atleti.
3: No, además, pita falta. Ahora se la ha comido. ¿Eh? Le agarraron de la camiseta a Jonathan Davis por detrás. Chuta Mbappé. Balón que llega para Mbappé, la pone. Vuelve a corregir el Cuti Romero. Lo ha dicho Poli, el Cuti Romero pegará, pero central es central, ¿eh?
0: No, yo lo quiero para mí siempre, oh. Vamos, no te quepa ninguna duda.
3: Es central, ¿eh? Otro pique. Ahora de Mbappé.
8: Ha quedado Juliano allí tendido, ha pitado fuera.
4: ¿No era falta sobre Jonathan David?
3: Yo creo que la agarró por detrás de la camiseta.
2: Sí. Debió ser falta.
6: Pero esa falta ya ha habido 5 o 6 faltas que no ha pitado. Y no la va a pitar. No la va a pitar.
0: Le está superando.
2: Que no pite ninguna falta, pero tendremos que decir que falta porque la ha agarrado y la ha hecho perder el.
6: Pero que os aviso que no la va a pitar.
1: Vale, venga. Paramos ya. Es que os quedáis enredados con falta de hace 30 segundos. ¿Esto qué ha pitado ahora? Porque es falta de Julián.
3: No, no ha pitado.
8: Banda, banda.
1: Joder.
3: No pita nada.
1: Era una falta.
3: ¿Qué de banda? Es que se le pita a Paco. Él quiere dejar jugar y el partido está complicado para dejar jugar.
0: Pero Manolo, hay faltas como esta de Julián ahora mismo que le embiste hasta con la cabeza. Le está agarrando. Luego ya, como ve que no puede, le pega un cabezazo.
3: El partido está complicado para dejar jugar.
0: Es que hay dos futbolistas. Hay dos futbolistas que no tenían que estar en el campo. Y están. Bueno, chicos, por lo menos iguala un poco. No lo sé.
2: ¿Qué tiene que hacer? Madrid más, que juegue con 12.
3: Claro,
0: no, que igual le digo que saque las mismas, pite las mismas faltas y saque las mismas tarjetas para un equipo y para otro.
2: Yo creo que Baena, ahí exageras, porque Baena no
3: le momento hecho hay
2: la
3: dos.
2: Segunda con una amarilla. Y para mí lo del Cuti Romero, perfectamente, a día de hoy, pues
3: pero si hay dos
2: porque yo no tengo ninguna duda que es voluntario. Madrid, ¿no? No tengo ninguna duda. ¿Sí?
0: Mira, yo siempre que he visto que el VAR te llama, es para cuando no he jugado estas para que le eches. Sí.
1: Bueno, también puede ser lo que dice Miguel, que es por confusión de identidad. Si el VAR considera que la falta, la amarilla que la saca un tío, no es para ese tío, sino para el rival, te puede llamar para eso.
0: Por la identidad, eso no lo habíamos visto nunca en el fútbol. No,
6: yo ya he visto esta circunstancia de que
3: un árbitro pita una falta, Paco, no es por eso. Si pita una
2: a mí no me parece mal arbitrado.
3: Porque le corrigen la falta.
2: A mí no me parece mal arbitrado, pero si le saca roja tampoco pasa nada.
6: Yo ya he visto varias veces que te llama por una tarjeta roja y al final se queda en amarilla.
3: Claro, eso sí. No es porque se equivoque de jugador, no.
6: No, es porque él considera que no es expulsión.
0: Claro, ver, yo es que oigo esto y digo, se estabais pidiendo aquí, se estaba pidiendo la amarilla para Bellingham. Y resulta que es que hemos visto todo lo que ha pasado.
6: ¿Quién estaba pidiendo?
0: Aquí,
4: ha sacado amarilla a Bellingham, por eso pedía que se aclarara lo que había pasado, porque aquí no lo hemos visto. Hemos visto.
0: Yo te he dicho antes de la repetición.
4: Entre dos
0: te he
4: jugadores
0: dicho,
4: y ya está.
0: Quiero ver la jugada. Dale.
7: Cucurella.
3: Roba Juliano. Le mete la pierna a Cucurella, pero va al cruce rápido Cardozo para volver a recuperar el balón. Se queda el Atlético de Madrid con la pelota. Pide calma el Atlético. Baena, Llorente. El partido está igualado. El Madrid chuta más. Chuta más. Entre palos 1-0 creo que van, ¿no, Paco?
1: Sí, sí.
3: Un tiro nada más. No creo que ha habido más, ¿no?
1: No, 1-0. No,
8: tiró Jonathan David, tiró uno.
1: Tiros a puerta es 0-1 y tiros fuera es 2-4.
3: Sí, entre palos la ha tirado en todo el partido un tiro Arda Güler.
0: Uno, no el del más. Madrid.
1: Y córner uno ha habido, el que lo sacó el Madrid. No.
3: El de Arda Güler de fuera del área, no ha habido más.
0: Los seis tiros a puerta, o sea, los seis remates puerta o no, creo que cuatro han sido desde fuera del área. O sea, pues eso quiere decir que no hay
3: cuidado
0: manera
3: Baena, de quería en el área. Robar porque anticipó, pero Arda Güler tocó lo justito, bola para mí, para Tchouaméni con Arda. Arda aguantando, ya llega otra vez Baena. Tapón a Baena, banda. Bajan con la defensa. 43 minutos. ¿Cuánto hay que descontar, Pedro?
6: Pues tendría que descontar unos 4 minutos, más o menos.
1: No ha habido parón para beber, ¿no?
6: No.
0: No, ¿cómo va a haber parón? Si
6: es decir, no se ha jugado mucho, tendría que descontar más, pero no creo que sean más
1: de. Últimos minutos de la primera parte, seguimos sin goles. Es partidazo de la jornada, partido de ilusión.
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1: Madrid, Manolo.
3: Ahí la pelota. Bellingham quería jugar al desmarque de Dumfries. Ahora le salió bien porque el Madrid había salido. Le salió mal, pero el Madrid había salido muy bien de la presión. Cuero que va para Baena. Corre Baena. Aprovechando que Dumfries había subido. Baena por la línea de fondo. La quiere poner Baena atrás. Cuero para Jonathan Davis. No es tan bueno como parece, ¿eh?
4: Ha desafortunado hoy. Jonathan
3: no es tan bueno como parece.
0: A mí me gusta ese futbolista, te lo digo en serio, me gusta.
4: Sí, pero
0: mucho.
4: Hoy él que da mucha continuidad al juego, siempre sí. Combina bien, hoy no lo está logrando.
0: Estoy
7: falta
0: contigo,
7: Petón. Falta sobre Valverde.
3: Babini, le está esperando Juliano. Se pone el cuerpo Juliano. Falta de Vinicius. Partido, Pedro, te lo digo ya. Es muy complicado de pitar. Muy
6: seguramente en la segunda parte actuará de otra manera diferente.
3: Muy complicado de pitar.
1: Hay mucho descanso complicado en el partido de segunda y también sin goles. Ceuta, Rubén.
5: Sin goles, Paco, como dice aquí en el Murube, ocasiones para los dos equipos. Un tiro al palo del Ceutí Sevikian. También la tuvo Luis Chacón para el Real Valladolid. Intenso en las dos áreas. Sin goles hasta el momento. Descanso en el Murube. Ceuta 0, Valladolid 0.
1: Sería el primer punto del Ceuta. Escucha, no están mirando una roja a Kang In Lee de milagro, ¿eh?
0: No, es que no la sacó ni tarjeta.
1: A Valverde le ha metido los tacos en el tobillo y se lo ha doblado.
0: Sí.
1: Si Valverde empieza a gritar y a hacer.
3: Ahora Mourinho en el cuarto
7: primero
3: árbitro.
7: Primero sale un ayudante y le ha dicho, voy yo. Y está discutiendo con el cuarto árbitro, creo que esa falta de Kangin sobre Valverde.
3: Espera que va Kangin, mete la pelota para Juliano. Maga Juliano. Vuelve a jugar para el coreano con el Vinicius. Dice el colegiado que robó bien Vinicius. Tres minutos, ¿no, Javi?
5: Tres minutos, sí, ya se ha cumplido casi uno.
1: Que yo prefiero que los jugadores sean como Valverde.
6: Poco añadido.
1: Que no hagan teatro. Pero si Valverde pega, hay tres grises y se para.
3: ¡Uy! ¡A la pelota! ¡Cuidado que la lleva! ¡Kylian abre para Bellingham! ¡Los tres tenores! ¡Llegó Llorente y recuperó!
5: ¡Fuera de juego!
8: Anulado.
6: Es que además nos ha entrado.
7: Estaba Dumfries ahí otra vez, ¿eh?
6: Nos ha entrado Valverde. Valverde se ha levantado inmediatamente. Y ha puesto el Madrid el balón en movimiento inmediatamente.
0: Sí, pero
6: con lo cual ya no hay posibilidad de revisión.
5: Valverde se ha levantado.
8: Ahora tiene Bellingham con el Cuti. Tiene otra. Está protestando no sé qué y el Cuti lo manda también.
5: Valverde se ha levantado y ha ido a decirlo al árbitro. ¿Has visto lo que me ha hecho? Por eso se ha parado así, de brusco.
0: Pero lo mejor de Valverde es que no se ha tirado al suelo ni ha provocado nada.
6: Seguro que el árbitro no ha visto lo que hemos visto nosotros, ¿eh?
0: Sí. Ya. Pero si Valverde se llega, como te ha dicho Paco, si llega a quedar en el suelo y se coge el pie…
1: Para mí esa sí es roja, no la del Cuti. Bellingham y Güler,
3: carga el balón a Kylian Mbappé, costado izquierdo del ataque del Madrid con Pubil. Kylian le amaga, se va por línea de fondo, roba la pelota al Atleti.
1: Bellingham y el Cuti que las tienen desde el Mundial.
0: Desde el Mundial, sí.
3: Juega Pubil, se va el balón por línea de fondo, puerta Ahora ha dado el Madrid un paso arriba también.
7: Como presiona ahora Tchouaméni.
3: Ha presionado a Tchouaméni, al Atleti cuando le presionan le cuesta.
5: Y defendió salir bien Pubil a Mbappé, le metió el cuerpo bien dentro del área.
8: Fue Guti.
3: Teniendo, ¿no?, una amarilla, ¿eh?
8: Guti o Pubil.
0: Pubil, Pubil. Creo que ha sido Pubil, me parece Pubil a mí, sí.
3: Ah, Pubil, Pubil.
0: Muy rápido, claro. Guti no la jugada.
3: Bueno, el saque de puerta por mi reloj, quedan 45 segundos. Viene Oblak a sacar a Grimaldo. Viene Grimaldo a pedirla. No le gustaba mucho al Cholo este saque, ¿eh? Ya te lo digo.
8: No, no, le va diciendo todo el partido que tiene largo, pero bueno.
3: Ya te digo que no le gusta este paso.
2: Porque que final, además termina el portero. Si es que
3: la juegue
2: un,
3: el portero,
2: un poco absurdo. Claro. Un poco absurdo.
3: ¿Sí? Ya te digo que le estaba diciendo todo el rato jugar al largo. Bajhausen toca de cabeza, Llorente recupera para el Atlético. Empate a cero. Kangin Lee con Cucurella. Cucurella quería taponar y taponó. Tchouaméni se tira. Yo creo que ha habido una mano de un jugador del Atleti, ¿no? Mano, mano, lo ha pitado, sí.
7: Ha pitado.
2: Lo va a pitar.
3: Bueno, por mi reloj ya, ¿eh? Por el tuyo, Pedro.
6: Sí, por el mío quedan 5 segundos.
3: Ahora hay que observar, ¿eh? Hay que observar al árbitro y a los banquillos. Miguelito, Antonio.
8: Bueno, el Cholo Simeone está hablando con Gaby, también con Bercellone, el entrenador de porteros, pero se mete dentro. En el centro del terreno se quedan hablando Bellingham y el Cuti. Y Janko con el árbitro, pero no.
3: ¿Y los del Madrid, Miguelito?
7: Mira, me ha gustado un detalle. Estaba esperando Güler la salida de Baena. Le ha hecho 3 faltas Baena a Güler en la primera parte, pero el turco le ha dado la mano, le ha dado un abrazo. Se queda ahí Vinicius en el campo, en el círculo central. Se tapa la boca protestándole al árbitro. Algo le decía Chendo, el delegado, al capitán Valverde.
10: Empate a cero al descanso. Esto significa que el Real Madrid tendría 16 puntos y se iría al parón a 5 del Barcelona. El Atlético tendría 14, estaría cuarto y estaría a 7 del Barcelona. Un partido con, una primera parte al menos, mucha más tensión que fútbol y muy pocas ocasiones de gol. Los números han sido tiros a puerta 0 del Atlético de Madrid, 1 del Madrid, Güler, peligroso pero del lejano. Tiros fuera 1 del Atlético de Madrid, Simeone, 3 del Real Madrid, Tchouaméni y 2 de Vinicius. Va a hablar Kangin Lee, que igual juega de prestado porque él ha podido perdonar la roja.
11: A una posible roja o no al Cuti. ¿Cómo has visto tú esa decisión? ¿Te ha parecido justa?
12: Bueno, creo que nosotros estamos haciendo un gran trabajo. No quiero decir nada de las otras cosas porque es algo que no podemos controlar. Pero bueno, seguimos trabajando para mejorar y a ver si podemos juntar en la segunda parte.
11: La clave para la segunda parte, ¿por dónde crees que pasa?
12: Pues en todos los aspectos, estar seguros, estar 100% hasta el último minuto, ¿no? Yo creo que con ese trabajo vamos a tener la victoria.
10: Habla también español, que si cierras los ojos piensas que es de Albacete.
9: Total.
10: Bueno, he dicho, tiros a puerta 0-1 para el Madrid, tiros fuera 1-3 para el Madrid. Llegadas a área 7-5 para el Atlético de Madrid. En falta 6-2 para el Atlético de Madrid. Corners 0-1 para el Madrid. Y el balón un poco más del Atlético de Madrid, 54%.
3: Paco, ¿tiene noticias Javi Gómez de lo que acaba de pasar en el túnel de vestuarios?
10: ¿Qué ha pasado?
5: Sí, en la salida de los jugadores, primero salían los jugadores del banquillo y Hjulmand y Rüdiger la han tenido entrando al túnel de vestuarios. Han tenido que ir a separarles. Y luego lo que ha pasado dentro, pues no lo sabemos, pero estaba la cosa caliente y ha entrado la gente de seguridad a separar.
10: Bueno, que lo dicho, cuando no hay fútbol hay bronca en los partidos.
2: Sí, más bronca que fútbol.
10: De
2: sí,
10: alta tensión. Los mejores, Manolo, ¿con quién te quedas?
3: Es difícil, ¿eh?
10: Muy difícil.
3: Muy difícil. Joder. El que ha querido jugar es Arda y Kangin Lee, para mí, pero es que es muy difícil, ¿eh?
10: El árbitro, de las mil rojas, yo la única que veo roja de verdad es la de Kangin Lee.
6: Sí, bueno, esa es la más
10: pero
6: dura.
10: Pero le ha salvado al verde.
6: Sí, y tampoco yo la veo de roja indiscutible.
10: Y una amarilla a Baena, tal vez.
6: Sí, en general ha intentado dejar jugar, como es madrileño, pues ha ido de chuleta al derbi. Dice, pues yo voy a dejar jugar aquí y yo creo que se habrá dado cuenta ahora al final de la primera parte que tiene que arbitrar la segunda parte de otra manera. De momento, todas las acciones más o menos en las que podía sancionar a un equipo, el Atlético de Madrid ha salido francamente beneficiado.
10: Mensaje Sevilla.
13: Igual es porque lo tengo muy reciente en la cabeza y lo viví con mucha intensidad, pero me recuerda mucho este partido a la final del Mundial, de todo menos fútbol. También pedía más fútbol otro oyente, que le parece que ha habido más espectáculo en el Getafe-Málaga que en este que se está jugando ahora. Mucho derbi, mucha tensión, pero la conclusión es una que ya atisbabais alguno antes. El Barcelona está años luz por delante. Esta liga solo la pueden perder los culés viendo el derbi madrileño. El Madrid es imposible que haga buen fútbol con un centro del campo Valverde Tchouaméni, y al único que puede crear lo ponen en la derecha. Eso hay que rectificarlo. pide también otra rectificación blanca un oyente que espera que Mourinho se haya dado cuenta de que Vinicius no puede seguir jugando este partido. Es la hora de Diomandé y lo espero tras el descanso. Lo que no se puede negar, dice otro, es que Baena sabía cuál era el bueno desde el principio. Ha ido a por él. Lo mejor del primer tiempo para un oyente era el árbitro, porque le parecía que los jugadores estaban comportando todos como unos macarras, dificultando su labor. Para otro, lo de Kangin Lee es roja como una casa y no soy capaz de entender, por mucho que me expliquéis, por qué no ha entrado ahí el VAR. Pide un oyente que pensemos en los que solo escuchan y no ven el partido. Si decís amarilla, decid para quién, por favor. Y otro nos cuenta que su hija le ha preguntado que qué les pasa a los de la radio y por qué no paran de hablar unos encima de los otros.
14: Sí, están ¿ya? excitados, sí. Incluso los inalámbricos, Miguelito, está hoy, parece que están jugando.
13: Ya le ha explicado papá que es un derbi.
14: Sí, sí, y se
0: está. Qué buena explicación.
14: ¿Qué dices, sí, sí, Andrea?
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10: Orange. ¿Querrá Petón a Coque o a Julián? ¿Querrán Poli Cañete a Diomandé o a Bernardo Silva? Pues ahora lo sabemos. Antes nos vamos al Leroy Merlin.
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2: Descanso en el derbi, 0-0 el Atlético de Madrid y Real Madrid, partido que está ganando de momento el Barça, tanto en la clasificación, porque se alejaría de los dos, como la sensación de que sabe jugar algo bastante más entretenido. Hay un cachondo aquí de un oyente de Tiempo de Juego que está en el estudio viéndolo con una camiseta del Madrid del partido, se llama Miguel. En la espalda viene el número 19 y el nombre que lleva en la camiseta es Julián Álvarez.
3: ¡No joder!
2: ¿Qué dices, Andrea?
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3: Goles en Madrid, sin goles en Ceuta, que también se está jugando ese partido en segunda división entre el Ceuta y el Real Valladolid, 0-0 los dos. Lo primero, y antes de la opinión, los inalámbricos, ¿calienta alguien en el Atlético, Antonio?
4: Sí, está el capitán Coque, ahí con el profe aparte, tiene pinta de que pueda ser el cambio.
3: ¿Y en el Madrid, Miguelito?
5: No, todavía no, están funcionando los aspersores en el campo del Real Madrid. Opciones ofensivas de Omandé, Spi, Hendrik, Brahim, pero de momento ningún jugador calentando.
3: Petón, ¿qué quieres cambiar en el Atlético o qué imaginas que va a cambiar Simeone con que esté Coque calentando?
6: Ahora nos contará Antonio, pero está acelerando el calentamiento Coque. Y era una de las alternativas en las que pensaba. Yo creo que Coque da un poco más de fútbol. Ha habido un buen rato que el Atleti se hacía con la segunda jugada todo el rato, pero le faltaba algo de claridad allí para encontrar el espacio final. A Julián lo vamos a ver también. Minuto 15, minuto 20 aproximadamente, si todo va 0-0, sino antes. Y veremos a Hulman. El Atleti será distinto, espero, en la segunda parte en cuanto a un poco más de calidad, que es lo que debe aportar al partido.
3: ¿Tu primer cambio, Coque, por quién? ¿Por Julián y mandar a Llorente a la derecha o por otro?
6: No. Yo creo que va a salir Kangin Lee del partido o Baena, uno de los medias puntas. Luego Jonathan David y el tercero será, de esos dos medias puntas, el que no haya sido sustituido antes.
4: Y mira, Paco, perdona, asistencia oficial 70.514. O sea que es récord.
7: Y 50.000 madridistas eran, ¿no?
5: Más de la mitad, Poli.
8: Poli, con el último arreón han entrado todavía más.
7: Exactamente, totalmente.
3: En el Madrid.
6: Igual llegan a 300.
3: Cañete, ¿ahí has algún cambio?
9: Uf, mira, es que sabes qué pasa, sigo con mi perada. Es que es muy difícil a día de hoy jugar bien con un equipo que no es coral, con un equipo que hay dos y a veces tres y a veces hasta cuatro jugadores que caminan cuando no tienen la pelota. Entonces es imposible jugar bien, pues los demás se tienen que ir para atrás, defender con metralletas, y cuando roban, pues entonces ahí sí levantan la mano todos, oye, dámela a mí. Entonces es muy difícil. ¿Y cómo solucionar eso? Ya sabemos que a través de la educación de los jugadores no, porque ni Vinicius ni Mbappé, ni los que se suman, ni ahora ya Bellingham, ni a veces Güler, va a ser difícil si los dos primeros no dan otra cosa. Y quitarlos, evidentemente, pues son los dos jugadores que te pueden ganar el partido. Pero yo sí me cargo a uno. Yo me cargo a uno y que por ahí empiece un poco a la revolución y que empiece un poco el cambio de paradigma, porque ahora mismo el Madrid es un equipo que yo no me gustaría enfrentarme a él, porque sé que me puede ganar, me puede meter 3 o 4 goles, pero tampoco es un equipo del que soy fan, porque sé que no es muy difícil que gane títulos así. Igual me equivoco completamente, porque en el fútbol pasan estas cosas, pero es que no lo quiero ni a favor ni en contra al Madrid, no sé si me entendéis.
3: Poli, ¿quieres algún cambio?
7: Pues fíjate, yo te iba a pedir a Dios mandar al principio, ¿te acuerdas que te lo dije? Pero como está este partido y como es el partido de especial y de rarito, por no decir otra cosa, yo no sé si Dios mandé esta para este partido, te lo digo sinceramente. Este partido tienes que salir con una determinación total y absoluta y enfrentarte a cómo está el partido. Es un partido, al Cuti le viene muy bien porque es ranchero y potrero. Me explico, de bien, de Argentina, auténtico. Entonces,
3: ¿ranchero o canchero? ¿Qué querías?
7: O canchero, sí, canchero, más dicho. Me lo he dicho mal, ranchero, no canchero. Estaba pensando en el potro y digo, potrero.
8: Tiene un rancho también, Poli.
7: No, claro, porque es que te decimos a Tío Mandé. Yo creo que a mí me da la sensación que si le sacas al chaval hoy se asusta seguro. Porque ha habido entradas.
3: Bueno, puedes meter a Spi y mandar a Mbappé.
7: Ahí va. Pues yo venga, ¿qué haría? Quitaría a Vinicius y metería a Mbappé por la izquierda y metería a Spi ahí arriba. Y que sea lo que Dios quiera, que se pegue con

0: los dos, con los tres centrales, y Mbappé tendrá más libertad, tendrá más espacios para poder correr, porque yo creo que este partido se va a ganar en un error de salida de balón. El equipo que se equivoque, como el otro le quite el balón o se lo robe, como lo quieras determinar, ahí va a estar la jugada. Bueno. No en una jugada bonita, ni preciosa, ni cosas de estas.
1: A mí es que el partido me está recordando a los del fútbol italiano de los años 90.
0: Sí, sí, ¿te acuerdas?
1: Habían nombres de calidad y tal, pero eran partidos cerrados, con más palos y con más bronca que fútbol. Entonces me parece un proceso de vuelta atrás en el fútbol. Pero bueno, es que Simeone contra Mourinho, que yo tampoco esperaba que esto fuera el... Ah, empieza hoy una nueva era del fútbol. En fin, hay gente que está feliz, aunque no haya un gran partido por
2: delante. 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
1: Oye,
3: hola,
1: ¿mola
3: ha llamado?
1: Espera, hombre, tranquilo. Que lo que mola ser Dumfries o Grimaldo, has estado en la primera parte, no se ha enterado nadie. No has hecho nada ni bueno ni malo.
4: A la sombra.
1: No has tenido ninguna bronca. No has hecho nada. Es un partido tan raro que hay gente que es un sin calificar. Ojalá que entren Coque y Julián. Y para mí, Bernardo Silva y Espi. Para mí. Pero como no dejas ser entrenador, es una vergüenza.
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1: Ya ha salido de su vestuario el Atlético de Madrid, lo va a hacer el Real Madrid antes de quedarnos ya en el Metropolitano. Ha empezado la segunda parte en Ceuta, del Ceuta Real Valladolid, Rubén.
7: Ha comenzado esta segunda mitad, después de una primera parte que te decía, Paco, con muchas ocasiones para los dos equipos. Tiene que poner un poquito más el Ceuta si quiere llevarse la victoria en el día de hoy. El Valladolid con la posesión, estamos en el 46.5-2 de esta segunda mitad, Ceuta 0, Valladolid 0.
1: 0-0 Madrid, Manolo.
8: Bueno, por ahí tenemos a los futbolistas del Atlético de Madrid. ¿Va a haber un cambio en el Atlético?
9: Sí, va a salir Coque. Y lógico. Se queda... Sí, va a salir
8: Todo indica Coque. Cardoso, es el que no veo ahí, ¿no?
10: No, Canguilí me parece, ¿no?
8: No, Canguilí está ahí.
10: Están los dos.
11: Está Canguilí aquí.
8: Cardoso,
11: sí.
8: No, Cardoso también está.
10: Sí. Baena, también está. Giuliano,
9: bueno, vamos,
8: también está. Baena no está.
9: Yo creo que...
10: Baena sí, el 10.
8: Ah, sí, Baena está.
9: A ver,
10: no, Jonathan David.
8: Ah, no, también está. Joder.
9: Ahora van a sacar.
1: A ver si juegan 12.
8: A Pubil, aquí está Pubil.
9: Pubil.
0: Pasa a defensa Pubil. De dos.
10: Ah, pues entonces.
9: Mete sí, a Llorente con la en la derecha.
10: Hay una lesión, ¿eh?
9: Mete a Llorente en derecha y se.
10: Seguro que hay una lesión, porque si no, Pubil sigue en el
9: no
10: campo.
9: No es normal.
1: No, será por la amarilla.
0: Tiene una tarjeta.
1: No será por la amarilla.
8: Bueno, pero también tiene una tarjeta el Cuti Romero y no lo quita.
1: Sí, pero eso no lo va a quitar nunca.
8: Hay algo más.
1: Si es lesión.
10: Tarjeta tiene Cuti.
1: Si es lesión, afecta a la selección, que ya se quedó ayer sin el lateral derecho Porro, y Pubil es uno como Eric García que puede actuar en esa posición. Pero no, si el Atleti no ha informado de lesión, lo hará inmediatamente. Si no, suponemos que por la amarilla.
9: No, si hay algo, claro, si hay algo informarán.
1: Llorente central, ¿no?
9: No.
0: Llorente bueno, central, no, por la derecha.
9: El lateral.
0: La derecha,
8: es que claro. Como va a jugar defensa de cuatro, luego Juliano será el carrilero y él el tercer central.
0: Claro. Mira, Paquito, Bernardo Silva y Espi, los dos juntitos, están diciendo como salgamos la liamos, macho. Lo veo claro, lo veo clarísimo. Qué bonita
8: me
0: foto.
8: Dicho, lo ha comentado Poli sí. En tiempo de juego.
0: No, Manolo, es que la foto de la
8: Oye,
0: imagen
8: y el
0: de
8: Madrid no sale, Miguelito.
12: No, al final no va a salir.
13: Mira Manolo, perdón, porque va el Cholo a linear a decir, oye, ¿qué pasa? ¿Por qué no salen?
12: Pues está saliendo ya, que se tranquilice el Cholo, con calma, eso sí.
4: están ya en el túnel los jugadores del Madrid.
8: Pero no salen, ¿no?
1: Sí, ya están, ya está por el túnel de acceso al estadio.
0: ¿Esto sería tarjeta?
13: No,
10: nah, es un detalle con la grada de sol que está dentro de los bares.
0: Sí.
10: A un cuarto de aforo de la que está cayendo allí.
9: Ojo, porque me cuentan que por enfrentamientos durante el descanso han sido expulsados el entrenador de porteros del Atlético de Madrid, Bercellone, y el segundo entrenador del Real Madrid, Joao, a otro lado.
10: ¿Quién ha ganado?
8: Eran los dos que se estaban picando de pie.
4: Sí.
8: O sea, cuando han entrado, no, seguro que también han volado.
0: A ver, que básicamente son a los que se atreven a expulsar siempre, ¿no, Manolo? ¿Cómo va eso?
8: Claro, vamos.
9: Bueno, pero es noticia que hayan sido expulsados los dos enfrentamientos en el túnel de vestuario.
8: Bueno, sale el Madrid. Ahora sí, ya pisa el césped, Miguelito.
4: Sí, se ataba la bota Vinicius, que es el último en salir. Hasta Bellingham, Mbappé, todos en definitiva en el terreno de juego.
8: Recordemos el cambio del Atlético, Ruiz.
9: Sí, entró Coque y se ha retirado
8: Cubil. El cambio del Atlético de Madrid. En el Madrid de momento no hay ningún cambio. Habla Vinicius con el colegiado Ortizarias. Javi Gómez, el público está caliente, ¿eh?
13: Está con la calma tensa, sí. Se unía al Cholo Simeone en esa protesta que hacía contra los jugadores del Madrid que no salían. Y la verdad que hay tensión en la grada. Fútbol cero, tensión mucha.
8: Bueno, todo preparado.
9: En teoría, partido empezó 4 y cuarto, 5.
8: En teoría tendría que empezar 5 y cuarto el descanso, ¿no?
0: Sí, pero esa es la teoría, Manolo. La práctica ya sabes dónde estamos.
8: Venga, que va a poner el balón en movimiento. Kylian Mbappé al lado de la pelota. Coque ya se pone en el perfil derecho. Cardoso en el perfil izquierdo. Bola que juega Mbappé directamente a Thibaut Courtois. Thibaut Courtois va a golpear con la pierna izquierda. Ejecuta largo. Balón arriba que gana Dumfries. Pega Han con la pelota. Vuelve a ganar la Grimaldo con el pecho. Pelotazo largo para que corra Jonathan David. Sale Thibaut Courtois de la cueva. Va Jonathan David a presionar a Courtois. Y Courtois la tira fuera.
4: Camavinga y Bernardo Silva a calentar.
0: Camavinga y Bernardo Silva.
8: Han hecho el 50% son Paco y Polilla.
1: Camavinga y Bernardo Silva es como decir, ¿a quién quieres? A...
4: El día y la noche.
1: No, es que iba a poner un ejemplo de belleza y me iba a meter en un lío.
0: No, sí. Ponme a mí en el feo, ya está.
8: Espérate que va Grimaldo. Centro Grimaldo. Buena pierna de Konaté. Despejó, saque de banda.
4: También salen a calentar Diomandé y Trent.
8: ¿Y en el Atleti?
9: Pues 5 hombres. 5 calientan Julián, Julman, Arnau, Lugman y Lenormand.
8: A la pelota nuevamente para Cardoso. Cardoso jugando a Coque. Coque quiere filtrar. Habilita a Juliano, convertido en extremo derecha. Va a encarar Juliano. Se la pide Canguilí, prefiere jugar atrás. Para Llorente, Llorente a Coque. Coque viene a hacer superioridad en la banda derecha. Entrega para Llorente para que tenga espacio para percutir. Abre a Baena. La baja Baena. ¡Chuta Baena! ¿Para dónde Courtois?
1: Primer tiro a puerta, Leti.
0: Pues te voy a decir una cosa, Paco. Fíjate, llevamos muy poquito del segundo tiempo, pero me da que el Madrid ha salido como los segundos tiempos que viene saliendo.
1: Bueno,
0: no sé por qué
1: a la Leti también le pasa que la segunda parte empieza a veces atontado.
0: No, pero mira.
1: Fuera de casa, ¿verdad?
0: Pero escucha,
8: Grimaldo como... levanta, Dumfries saca el balón, quiere jugar Arda. Madre mía, lo que le acaba de hacer Arda. Dice el colegiado que también la perdió Arda.
1: No, o sea, limpian bien, pero el cañito ha sido bonito.
13: Anteriormente hubo recado de Vinicius a Coque. No sé si recordáis aquel pique de Mbappé te come la tostada. Pues hubo recado de Vinicius a Coque.
4: Carlos Espí también caliente.
0: Pero menos mal, la única alegría.
8: Poco a poco. Tenéis que darle tiempo a Mourinho para que le compre.
0: No, sí, 80 minutos. No,
1: oye, no dijimos, perdón, que ganaron tanto el City como el Liverpool. ¿Marcadores?
11: Sí, ha ganado el Liverpool 0-1, marcó Isak y ha ganado el City 5-3.
1: Jolín. Dale, Manolo.
8: Ay, Jonathan David no quiso perfilarse mirando portería. Coque esconde el balón entre tres, se la limpian. Pero Juliano la recupera para el Atlético. Kangin Lee le da mal. La quiere buscar. Jonathan David, pelota para...
1: Hay gol en Ceuta, Rubén.
7: Gol del Valladolid. Del centro por la izquierda y el remate de la taza para adentro. Gol de la taza de cabeza. Se adelanta el Valladolid. 53 de partido. Ceuta 0, Valladolid 1.
1: Madrid, Manolo.
8: ¡Ojo! ¡Qué mal llevó la contra el Madrid!
4: Pues eran 4 para 3.
8: Eran 4 para 3, qué mal la llevó.
0: Manolo, y todo el espacio para poder haber hecho la jugada perfectamente.
8: No, y aparte, Vinicius y Mbappé lo hicieron bien porque cada uno se llevaron.
0: Se abrieron, exactamente.
1: El centro de Bellingham es un churrillo, ¿eh? Pero bueno, sí, cayó el primer gol, pero llegó en Ceuta.
8: ¡Chuta! ¡Y gol, gol, gol, gol, gol! 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
1: Madrid, Manolo.
8: Coque, le presiona Cucurella, el Atlético tiene ahí problemas en salida de balón, pero Canguilí lo hace bien. Cargando pelota de derecha a izquierda para que tenga espacio. Janko por delante. Corre Janko. Mete al desmarque de Juliano. Va a atacar el balón Juliano. Le agarra Hausen. Pita el árbitro penalti. Penalti de Hausen a Juliano. Y a ver de qué color.
10: Amarilla.
8: Amarilla.
10: Amarilla.
8: Piden roja, pero dice el árbitro que es amarilla.
9: Está pidiendo el Cholo y Gaby roja al cuarto árbitro.
10: Valverde.
1: Hausen no protesta.
10: Conate, le van a pitar, le van a protestar al árbitro.
1: Hausen no protesta, no sé si es claro.
8: Amarilla a Dumfries.
10: Amarilla a Dumfries por protestar.
0: Paco, se la ha comido.
8: Penalti, sí, no es penalti. Sí,
10: hay que ver que no sea fuera de juego también, ¿eh?
12: No, fuera de juego no, porque está un pelín por detrás.
1: Le agarra del brazo.
12: Cuando se le escapa, la agarra del brazo izquierdo. Y el árbitro interpreta que Juliano no iba a llegar a la pelota, que es mucho interpretar.
1: O sea, para ti puede ser roja.
12: Está al límite. Yo, si tengo alguna duda, siempre digo que no es roja, que es lo que interpreta el árbitro. Pero es complicado, ¿eh?
0: Bueno, si el problema lo tiene Hauser, Paco. El problema
8: si hace
0: tiene
8: un
0: Hauser.
8: Control de balón dentro del área con el portero solo delante.
12: Sí, pero no, tiene que interpretar si va a llegar el delantero o no a esa pelota. Pero,
0: bueno, el balón sale un poco. En verdad, yo creo que hubiera podido llegar, ¿eh?
10: Va a tener que revisarlo.
8: Pero cómo no. Pero vamos a ver.
1: Pero vamos a ver.
8: Si
1: es que es verdad.
8: Si no la agarra, llega el balón. Si claro, la
1: totalmente.
8: Agarra, no llega.
12: Pero que el árbitro ha interpretado que no llega.
1: Recuerdo que para los que estén pensando, pero no habían terminado lo del penalti expulsión, es si el defensa haciendo penalti va buscando el balón. Pero como es un agarrón, no estás buscando el balón. O sea, si vas con el pie a despejar un balón y te llevas al tío por delante, no te sacan roja. Aunque le hayan metido un patadón que flipas. Pero por un agarrón sí te pueden sacar penalti y expulsión.
8: Está mirando el VAR. Le están poniendo la jugada, se la come Hausen. Juliano le mete el cuerpo, le gana el espacio, controla y veremos si considera que era ocasión manifiesta de gol. A ver, vamos a ver lo que pita. Va a cambiar de color, ¿eh? Roja y penalti. No, es que no tiene color, Pedro, por Dios.
12: No, digo que nadie ha interpretado eso, porque puede ser que el jugador.
8: No es amarilla, roja Hausen.
10: Se queda el Real Madrid con 10 cartulinas rojas para el central internacional que había vuelto a la lista de Luis de la Fuente. Le consuelan sus compañeros. Valverde, Cucurella, pero se va desolado. Vamos a ver qué hace Mourinho.
1: Hombre, puede
10: para
1: poner
10: la defensa.
1: Puede poner a Tchouaméni. Directamente, ¿no?
0: Que saque a Bernardo Silva, exactamente. Y Tchouaméni. No. Por lo menos saca un futbolista, vas perdiendo. ¿Qué vamos a hacer? ¿Sacar más hormigón armado?
8: Bueno,
0: para que no nos metan
8: momento,
0: más.
8: Poli, van 0-0, ¿eh?
0: Bueno, ya, pero.
8: Lo va perdiendo el Madrid.
10: Mira, Mourinho sale del banquillo para protestarle educadamente al lado de la divisoria al cuarto.
1: ¿Quién lo tira?
8: Y mira a Simeone dónde está.
1: A Grimaldo.
9: Está dentro del campo.
1: Lo tira Grimaldo, vale. Sí.
8: Grimaldo va a tirar el penalti, el otro día tiró uno. Ahí va Grimaldo, el otro día lo tiró suavito y por el centro. Thibaut Courtois abajo palos. El futbolista del Leverkusen toma carrera. Pierna izquierda, Courtois le mira, se quiere hacer grande. Chuta Grimaldo, gol. ¡Gol! ¡De Grimaldo! Pierna izquierda, Courtois lo adivinó. Pero no llegó a tiempo para bloquear el balón y tocarlo. Marca el Atlético. Marca Grimaldo de penalti. Atlético de Madrid 1. Marcó Grimaldo. Real Madrid 0.
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1: Banquillos, primero el del Cholo, Antonio.
9: Bueno, con qué tranquilidad. Yo creo que ha encontrado ya el Atlético Madrid su especialista. Tenía otros que podían tirar muy bien, Julián, Baena, en otros casos. Pero con qué tranquilidad ha alojado el balón. Y luego la celebración Ha hecho como si pateara en golf.
0: Es un try.
9: Jugando
1: al gol, déjalo jugar al gol.
9: Debe gustar el gol.
8: Doble el cambio en el Madrid.
4: Sí, se va Güler, ya ha llamado al turco. Y Vinicius. Se va Vinicius, que le choca la mano a Rüdiger. Y Güler, esos son los dos cambios. Tiene que meter al central alemán después de la expulsión de Hausen y Diomandé, que tuvo el otro día gran partido en Elche. Hoy entra, se va Vinicius. Serio, le choca la mano. Mourinho, se sienta el brasileño en el banquillo.
1: Bueno, que quite a Vinicius, al partido no le pasa nada. Quiero decir, no estaba influyendo. Que quite a Güler, yo creo que quita último pase, pero bueno, él sabrá. Va a jugar perdiendo y con un jugador menos, y ha apostado por más cemento que juego.
0: Pero es que Paco no tiene sentido. Yo, con todo el respeto, lo de Vinicius lo entiendo, pero lo de Güler, es que vuelvo a decirte, no lo entiendo. O sea, volvemos a hacer que, ¿a qué estamos jugando? ¿Qué idea tenemos otra vez? A meternos atrás, tendremos que ir a buscar el partido, ¿no? Por lo menos el empate.
10: Y permitidme que desde el lado del Atleti diga que Coque ha cambiado.
1: ¿Y el quién da el pase? ¿Lo da Coque? ¿El pase hacia Juliano? Es que no sé quién lo da.
10: Yo creo que es Janko.
1: Ah, pues buen pase.
9: Pase de 30 metros.
10: Pero es igual, Coque es el que está coordinando y banando.
8: Que comas a la espalda un balón de 40 metros, perdonadme.
0: Sí, pero yo estoy con Petón, ¿eh? Desde que ha salido Coque, el Atlético Madrid tiene otro sentido en el campo, para mí.
8: Que la jugada puntual es un balón de 40 metros.
0: Que se lo ha comido entero Hausen. Pero es que además sin ninguna posibilidad de poder hacer nada, nada más que lo que ha hecho. Penalti. Y es un
15: pero hasta ahora
0: no se lo puede permitir.
15: La noticia, más allá del resultado, es que por fin hay un rayo de esperanza. Si quiere reactivar, reagrupar este equipo, es que toca un poco a Vinicius.
8: Cuidado, Juliano le quiere echar una carrera a Cucurella, perdona, Cañete. Juliano le quiere medir a Cucurella el balón que va para Llorente. Pelota Coque. Ahora el Atlético parece que quiere hacer rondo. Quiere tener el balón.
1: Hombre, lo que debe hacer.
8: Pelota que juega el puti por dentro. Baena, Coque. Coque quería perder, pero Baena lo quiere recuperar. Lo gana Cucurella. La vuelve a perder.
13: Creo que se ha vuelto a pinchar el balón.
1: Hausen, ha tenido la condena del central. Hay veces que el central, por querer defender, la lía. Yo creo que si ese balón no toca a Juliano, Juliano es casi imposible que la baje con la cabeza. Que no puede
0: ¿Seguro?
1: Hacer.
0: Pero seguro,
1: Paco, claro, quieres defender, meter la pata y ya está.
0: Pero yo quiero hacer una pregunta. A ver qué pensáis vosotros. ¿Y por qué siempre le toca a Güler y no le toca a Bellingham, que lleva un partido el primer tiempo como yo? Lo mismo que yo. ¿Por qué no sale acá a Bellingham, como yo te he dicho? Mira, que yo no le quería poner, ¿eh?
15: Pero si ya quitaba uno.
0: Paró
8: Courtois, Kanginli. La jugada que más le gusta. Saliendo desde la derecha para perfilarse a su pierna izquierda. Paró Courtois.
0: Pero si no es cuestión de quitar a uno o dos. No, es que has visto en el primer tiempo lo que ha pasado. Quitas a Vinicius, ¿por qué no te atreves a quitar al otro? Y como si quitas a Mbappé. Es que el equipo necesita, te he dicho, mientras que esté Bellingham, mientras que esté Mbappé y mientras que esté Vinicius, este equipo no tiene equilibrio. Bajo ningún concepto. Los tres juntos no pueden jugar. Ahora,
15: bueno, pues pueden jugar con otra actitud. Sí pueden jugar, pero con otra actitud, de otra forma. Que no parece.
0: Es que ya llevan bastantes años juntos, ¿no? Yo creo que
15: pero porque no han querido coger esa actitud. Ahora bien, ha quitado a uno. O sea, date con un canto los dientes.
0: Pero quita al otro y no quites a Güler y saca.
15: No,
0: escucha,
15: date con un canto los dientes.
0: No, bueno, sí. En eso lleva razón. Mira, te voy a dar la razón. Por lo menos ha quitado uno. Lleva razón. Sí, señor.
8: Segunda parte, gana el Atlético Madrid 1-0. Tiempo de juego, cadena Cope. Llorente sacó. Pelota que va para Cardoso. ¿Qué ha pasado?
4: Llama a Mourinho a Diomandé para darle instrucciones. No le dice que venga a la banda izquierda.
9: Y el Cholo llama a Julián Álvarez, que, como habíamos contado, tenía pactado con los médicos 30 minutos de concurso.
8: Pues vuelve la bola para Cardoso. Cardoso jugando a Alex Baena. Alex Baena filtrando entre líneas. Pone bien el cuerpo Kangin Lee. Esconde la pelota Kangin Lee. Vuelve a abrir para Coque. Coque quiere centrar. Toca en Cucurella. El balón. No se va.
4: Ahora Manolo. Mourinho ha recompuesto el equipo. Ha retrasado a Bellingham al lado de Tchouaméni. Abre a Valverde a la derecha. Pone a Diomandé a la izquierda. Y el 9, evidentemente, es Mbappé. Sí,
0: Otra vez se vuelve. Pero 4-4. Se vuelve a equivocar. Metiendo a Mbappé otra vez, como está el partido de 9, se vuelve a equivocar. Pon las bandas rápidas y mete un 9, aunque sea de un pelotazo. Pero Manolo, no, saca Mbappé. No, pero es que es el problema. ¿Dónde está el 9? ¿Me quieres decir dónde está el 9? No puedes equilibrar al equipo. No tiene 9. Pon las bandas con velocidad y metes un 9. Y aunque sea de un pelotazo, le puedes hacer daño.
1: Tienes Diomandé, Valverde, pero baje, no vas a tener el balón.
8: Claro.
1: Porque Paco, el resto de los centrocampistas no es de tenerla.
0: Bueno, pues si tú pones a Diomandé por la derecha, Mbappé por la izquierda y ponga a Spi, ya el equipo cambia otra vez. ¿Por qué? Porque de un pelotazo tienes tres arriba que te lo pueden resolver. Es que si no estás perdiendo.
8: Míralo, vea cómo está el equipo. Ahí lo tienes. Pelota para Juliano. Juliano Baena. Baena triangula con Kangin Lee. Kangin Lee recorta. Tiene que. Ay. Kangin Lee abrió a Juliano. Centro Juliano. Jonathan Davis. ¡Gol! ¡Gol! Del Atlético de Madrid. ¡Gol, gol, gol, gol, gol!
0: Lo acabo de decir.
8: De Jonathan Davis. Jugada de Juliano. Kangin Lee para Juliano. Juliano pone un gol de la muerte y Jonathan Davis empuja en área pequeña. Pedro, mira a ver si hay fuera de juego. Marca Jonathan Davis, marca el Atlético, Atlético de Madrid 2, marcó el canadiense, marcó Jonathan Davis, Real Madrid 0. 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
1: Conmigo, Juliano no jugaba titular si está bien Llorente, pero los dos goles los ha fabricado Juliano. El no, penalti se lo hacen
15: mejor,
1: a él y
15: el
1: este
15: mejor del partido.
1: Lo pone él. Está en posición correcta, sí, tanto sí, él como Jonathan David. Pero banquillo, Antonio.
9: Triángulo, triángulo perfecto de Kangin Lee para Juliano, que de primera había visto cómo se incorporaba y Jonathan David al segundo palo la puso para que solo tuviera que empujarla. Delirio en la grada, delirio del Cholo Simeone, que se fue 30 metros a abrazar a sus futbolistas, al banderín del córner, preparado Julián para salir.
1: Oye, el año pasado, cuando el Atleti mete 5, es sobre todo en la segunda parte.
12: Sí, se pone el Madrid 1-2, sí, y luego en la segunda parte.
10: Y recuerda
12: Madrid,
10: que iba perdiendo.
1: Sí, pero estaban los 11.
8: En el banquillo del Madrid, drama, se acercó Bellingham a beber agua. Estuvo hablando con Mourinho, que tiene a 5 jugadores calentando en la banda. El año pasado sufrió mucho carreras en la banda. Este año le está tocando a Cucurella.
0: Pero el problema no es de Cucurella. Es que el Cholo lo ha interpretado perfectamente. Saco a Coque, equilibrio el equipo. Y a partir de aquí, ¿qué hago encima? Ahora tengo un jugador más, ¿qué hago? A las bandas, ¿qué hago? A Juliano lo meto, ¿qué? Con Cucurella, que es el único que está solo y que le puede hacer daño. Además, con dos. Es que Mourinho no es capaz de ver nada de esto.
8: Sale Oblak. Yo lo cobra, que hace que el Atlético corre. Cuidado la contra del Atlético. La progresa Baena, le dobra a Grimaldo. Sigue Baena con el balón. Baena tiene el esférico, se la da a Grimaldo.
10: Qué mal. Baena, por favor.
1: Qué melón la ha dado. Estamos en el 15 de la segunda. 2-0 gana el Atlético de Madrid, que se pondría ya en 16 puntos, uno por encima del Madrid y a 5 del Barça.
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1: Cambio.
8: Julián.
9: Cambio. El cambio programado y contado, minuto 60. Se marcha Jonathan David, aclamado. Ha hecho un gran derbi. Entra Julián.
1: Pensaba yo que en ambiente festivo le iban a perdonar, pero no, No.
8: Bueno, hay palmas, pero bronca.
9: Sí, hay división
8: de pitos. Hay división. No fue como el primer día, es que van ganando. Van
10: pero perdona,
9: el día fue peor,
10: La situación,
9: pero
10: mejor, la situación ha mejorado notablemente.
8: Poco a poco.
10: Para él.
9: Yo si mete un gol, ya ni te digo.
13: Yo que he estado los dos días y el primer día era 100-0, hoy ha sido 80-20.
8: Correcto.
13: Con pitos, pero 80-20.
8: Sí, sí, porque ya hay palmas, digo.
0: Sí, es que el equipo va ganando, la euforia de la gente, todo es el Madrid. Yo entiendo,
15: no está para enfadarse la gente ahora mismo en el Metropolitano.
8: No, a ver. La gente dirá, luego nos vamos.
15: De hecho, yo creo que por eso lo ha sacado. Ha aprovechado el
0: también,
15: momento para
0: yo
15: sacarlo.
0: Fíjate no, Santi, yo pienso lo mismo que tú, Santi, lo pienso igual.
8: No. Lo contó Antonio, estaba pactado.
15: Estaba pactado que jugara como máximo 30 minutos, ¿de acuerdo? Y la información de Antonio es fantástica. Pero no tiene la necesidad de sacarlo en este momento, con el equipo ganando 2-0, y ha dicho, oye, jugando contra 10, la gente contenta, lo meto ahora, tiene posibilidades de hacer
8: Kylian, Kylian. Quiere poner el balón, Juliano pone pecho y defiende la pelota directamente a la hermana de Oblak.
10: El orden lo ha puesto Coque y la energía Juliano,
1: Mira,
10: todo el partido.
1: Este cambio que está pensando ahora Simeone, meter a Lukman, otro rápido, ese sí que le puedes reventar al Madrid a la contra.
0: Lo va a reventar
8: entero. Pero Paco, no le veo yo ahora mismo al Cholo quitando centrocampistas.
10: Quita Baena.
8: Quita Baena.
10: Ya lo verás.
1: A Baena o a Kangin.
0: Pero Manolo, seguro.
8: Hombre,
0: a Lukman le puede hacer.
9: Razón, Paco, le viene muy bien al partido ahora.
0: Yo también. Yo creo que Lukman le puede hacer mucho daño.
8: Le viene bien lo que le ha hecho en el segundo gol. 30 toques, 40 toques. No, no, desesperar al Madrid que no te va a robar un balón.
0: Pero si mira
8: no te va a robar
0: robado.
8: Un balón.
10: Baena
8: no
10: ha mirado, después de aquella acción en la que le ha dado el largo y fuerte a Grimaldo, ha mirado al banquillo.
8: Mira, mira al Madrid cómo presiona, mirad.
1: Mira, el Madrid mira, mira basta con uno menos.
0: Oye, pero
8: cuanto más
0: pensaba...
8: calidad tengas en el campo, más
0: Manolo,
8: que la quite.
0: Manolo, no ahora que está con 10, pero ya, yo he oído siempre que venía Mourinho porque todo esto iba a cambiar de lo del año pasado. ¿Qué ha pasado?
15: Bueno, porque ya ha perdido
8: de momento,
15: partidos
8: 18 y ya de momento minutos. Ha cambiado hoy. Aler Baena con el cuero, aguanta Aler Baena. No se la quiere dar a Juliano, están fuera de juego a Juliano.
15: Poli, de momento ya ha cambiado hoy, que ha cambiado Vinicius, ¿eh?
0: Sí.
15: O sea, ya hoy se ha dado cuenta.
0: Tú me quieres ilusionar, ¿no?
15: Que con los cafés.
8: Mira, perdonadlo,
15: que tiene,
8: pero digo,
15: igual tiene que tomar decisiones.
8: No, pero perdonadlo, pero digo, ¿vosotros creéis sinceramente que el Madrid le puede robar una pelota al Atlético? Sinceramente.
0: Ninguna. No,
15: no tiene ni
0: he
15: ánimo.
0: He entendido que Santi me quiere ilusionar y no quiere que me venga abajo y no me hunda, diciéndome pero, que por lo menos ya ha cambiado uno. Pero es que, hombre, ¿sabe lo que pasa? Que la Liga ahora no se gana, pero ahora se pierde. Ahora, no, no, en este mes la puedes
15: si
0: perder.
15: La liga la tienes perdida del momento que hay un equipo que gana tres partidos y cuatro goles.
0: Sí, pero si tú, yo gano también estás, los partidos con tres goles, no, estamos igualados.
15: Y tú estás en estas. Tú estás en estas que estás viendo. O sea, con un equipo que no acaba de convencer a nadie.
0: A nadie.
8: Julián Álvarez. Habilita a Juliano. Centra Juliano. Quiere rematar Cardoso. Llega Grimaldo. Le pega. Taponó con todo. Dumfries. Corner.
1: Vamos a ver. La evolución natural del partido es que caiga el tercero, ¿eh?
0: Claro. Sí, claro.
1: O sea, el Madrid está ahora mismo, aparte de con uno menos y fundido, pensando que ya se ha perdido el partido.
0: Pero Paco, mi cabreo no va a estar porque nos metan tres.
1: Ya.
0: A mí ahora que nos metan tres o cuatro me da igual, ya estamos como estamos, es igual. A mí el cabreo del partido es que seguimos ya con tantas jornadas.
8: Perdona, Poli, sí. Que va a sacar a Aler Baena al córner. Córner a favor del Atlético de Madrid, costado derecho, la pone a Aler Baena, primer palo. Janko Peina, que último paro. ¡Qué paradón! De Courtois, saca bajo palo Rüdiger, el balón se pasea
1: con AT.
8: Increíble, Rüdiger en el suelo, lo ha sacado con el cuello, con la cabeza.
1: El tercero AT.
0: Y el paradón de Courtois,
1: antes o después, el tercero va a caer.
0: Pero eso da igual, Paco.
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1: ¿Qué tal, oyentes del tiempo de juego de la cadena COPE? Saludos, bienvenidos a casa, bienvenidos al nuevo Ibero, tercera jornada de liga, tercera jornada de este grupo cuarto de la segunda federación. Partido bonito por delante, ante uno de los rivales que dicen aspira a todo, el mejor filial seguramente de la categoría. Tenemos por delante un Badajoz Betis Deportivo y te vamos a contar todo, como siempre, con el mejor equipo. En esta casa, en la cadena COPE, habla ya Adrián García. En la técnica está José Antonio Barrado. A mi izquierda vuelve, una vez más cedido, José Manuel García Mata. José, ¿qué tal? Muy buenas.
2: Hola, Adrián. ¿Qué tal, queridos compañeros, oyentes? José Antonio Barrado. Bueno, por aquí estamos después de ese 6-6, esa épica victoria en Jerez de la Frontera. Y bueno, a ver si sigue la racha y quién sabe si terminamos hoy muy arriba.
1: Hay que creer hasta el final. Si lo dijimos la temporada pasada, esta que hemos empezado sumando 6-6, hay que hacerlo. La victoria del otro día no sé si sorprendió a más de uno, porque desde luego fue una victoria de competir y de ser aguerrido y de pelearlo mucho. Sufrimos muchísimo en la segunda parte, pero 6-6 en el zurrón, que es lo que importa. Está por aquí José Manuel García Mata y a mi derecha está otro José Manuel, que encima es familia de José Manuel García Mata, que es José Manuel Castaño, aunque todo el mundo le conoce como Pichu. ¿Qué tal? Buenas tardes.
3: Hola, ¿qué tal, Adrián? Muy buenas tardes a todos. Muy contento de estar aquí una semana más. La semana pasada estuve con vosotros, fui talismán, trato de decirlo, pero ganamos y esperamos poder conseguir hoy el 9-9 e irnos para casa con el liderato.
1: ¿Quién es más ultra, tú o José Manuel Senior?
3: Yo creo que los dos, a ver si José.
2: Bueno, yo creo que los dos. Tienes que decirlo bien, José Manuel Castaño Mata.
1: Castaño
3: no, Mata es mi padre. Yo soy Castaño González.
2: Es verdad, claro.
1: Cuidado, o sea, Castaño Mata de Twitter es tu padre.
2: Efectivamente, claro, nosotros somos los Mata, claro.
3: Que desde
2: claro,
3: aquí claro. Le mando un saludo porque nos está escuchando.
1: Ahí está, claro que sí, pues saludo para el famoso Castaño Mata en Twitter, sí señor. Ahí está, algún día en las retransmisiones tendrás que decir Pichu de dónde viene lo de Pichu, ¿no?
3: Si quieres lo cuento ahora.
1: Cuéntalo.
3: Pues mira, yo me llamo José Manuel, como bien has comentado antes. Entonces,
1: correcto.
3: Mi padre desde pequeño me decía, ay mi Pichu, Pichurrín, forma cariñosa. Fui al colegio, comencé a jugar a fútbol en el Badajoz con mis amigos del cole y en la camiseta poníamos el nombre. Entonces tenía 6 años y era más cómodo poner Pichu que José Manuel. Entonces pues se quedó Pichu y hasta hoy. Tengo 25 años
1: Pichu.
3: Y todo el mundo me llama Pichu.
2: En la lápida pondrá Pichu.
3: Efectivamente.
1: Claro. El otro día dijo Barrado una cosa, José, muy fuerte. Porque dijimos, sustituimos a Pepo por Pichu y dijo Pepo que no salíamos de nombres de perro. Entonces, bueno.

0: para este partido, que tan solo quedan pues unos 11 minutos para comenzar. Sí que los jugadores del Betis B siguen aquí calentando, tanto los suplentes como los titulares, aquí en el campo aprovechando los últimos minutos. Y esto, bueno, llega poco a poco la gente. Hoy se nota que hay derbi en otro lado, que no nos interesa para nada. Nosotros estamos aquí muy pendientes de nuestro Badajoz, pero sí que se nota que va llegando la gente un poco rezagada a este encuentro, que va a comenzar, como te digo, en tan solo 10 minutos.
1: Hay algún...
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10: 5 y 52 minutos de la tarde, habíamos perdido ahí la conexión. Ya hemos vuelto, a ver si nos lo permite la tecnología, el que no se nos vaya. Bueno, 5 y 52, Miriam, te hago la pregunta, ¿tenemos 11?
0: Los tenemos.
10: Venga. Empezamos por el 11 visitante, el 11 del Betis Deportivo de Dani Fragoso, que sale con Álvaro de Pablo bajo palos. Defensa de 4 de derecha a izquierda para Óscar Masqué, Curro Macías, Emmanuel e Ian Forns. Por delante doble pivote para Miguel Romero y Rica Funen. Engancha como media punta, ojo que este es bueno, Iván Corralejo. En la derecha Kwame Susu, en la izquierda González. Arriba en punta para el gol un extremeño, el cacereño Rodrigo Marina. Ese es el 11 del Betis Deportivo. ¿Con qué sale el Badajoz, Miriam?
0: Pues tan solo con un cambio, Tienza en portería, defensa de 4 para Edu López, Lolo González, Mario Gómez y Fran Mateu como lateral izquierdo, doble pivote para Beitia, Jesús Sánchez, derecha para Guille Pereiro, izquierda para Manu Hernández, engancha Barba y arriba Alex Alegría.
10: Bueno, pues esos son los 11 de uno y otro equipo, el 11 del Club Deportivo Badajoz, el 11 del Betis Deportivo. Primero, ¿os gusta el 11 o no os gusta, José?
11: Sí me gusta, porque es el 11 que tuvo una gran actuación el otro día con el cambio de Fran Mateu por Ocaña, que lo vio lógico. Ocaña no estuvo la pretemporada, yo creo que no está en inicio de esta campaña, al nivel que se le presupone. Y hay un chico detrás que es Fran Mateu, que a mí desde el primer minuto que lo vi, es un chico que va a dar mucho que hablar. Pues por lo demás,

0: lo lógico que tenemos, es algo que no tenemos competencia en el lateral derecho, tiene que ser el Edu. Pues lo que yo creo que ahora mismo es lo mejor que tenemos para
1: el Londinense. Estaba la duda de saber si iba a repetir lo que hizo en la primera jornada, al ser un partido de nuevo en casa, pero no. Vuelve al 4-2-3-1, sobre todo porque Barba estuvo estupendo en Jerez.
2: Sí, un 11 continuista, como comentaba José, el único cambio lateral izquierdo. Hay que ver a Fran Mateu. De momento, Ocaña no ha comenzado todo lo bien que se supone que la liga, pero bueno, no tenemos lateral derecho para sustituir a Edu López. Y bueno, funcionó en Jerez, a ver qué tal, si funciona bien 4-2-3-1.
1: Y si hemos visto los 11, hay que ver también al Trencilla, juego limpio con Adarve Limpiezas. Ya sabes que este año estamos poniendo el foco más de lo habitual en el Trencilla, en el señor colegiado, de la mano de Adarve Limpiezas. Buscamos analizar el juego limpio y hay que ver quién nos pita hoy, José.
0: Sí, pero bueno, quién nos ha arbitrado es Alberto Sánchez Ingidúa.
1: Pero es
0: que la federación nos lo pone tan complicado ahora para ver los históricos, porque como nada más que ponen el primer apellido, encontrar a Alberto Sánchez me ha costado, pero es Alberto Sánchez Ingidúa, salmantino. Ya nos dirigió en la última temporada en Segunda Federación en Montijo, en aquella victoria 1-2. Y bueno, vamos a ver qué tal lo hacen hoy en el nuevo Ibero.
1: Bueno, pues Sánchez Ingidúa, al que le ponemos hoy el foco con Adarve Limpiezas. Y Miriam, ahora sí, que antes se nos fue, recuérdale a la gente muy rápido que puede hablar con nosotros en redes sociales.
3: Pues tenemos abiertos nuestro Twitter, por ejemplo, el conocido ahora como X, mencionando @cope_badajoz, o dejando un mensaje en el Twitter en el que anunciamos el directo. Los mensajes que dejen yo los leeré cuando tú me des paso. También pueden dejar un mensaje por Instagram, Cope Badajoz, o incluso por Facebook, que nos cuenten qué están haciendo, dónde nos están escuchando. Y también la porra para este partido, que se presta a algo complicado, pero que seguro que el Badajoz, esperemos, saldrá victorioso.
1: Pues venga, Miriam, te estrenas tú con la porra. ¿Cómo va a acabar este Badajoz Betis?
3: Venga, yo creo que vamos a quedar 2-0.
1: 2-0, dice Miriam. Pichu.
4: 2-1.
1: José.
0: Hoy venía muy pesimista, pero me voy animando conforme comienza la jornada. 2-2.
1: Y eso es ser.
0: Para imaginar cómo venía.
3: 2-2.
1: Pues yo digo 3-2, hombre, que estamos de dulce. 3-2. Y tú, José Ángel, está aquí. El hijo de José, hoy estoy entre familia, el hijo de José. José, José Ángel, dilo en el micro.
5: 2-1.
1: 2-1. O sea, has dicho lo de Pichu.
4: Copiota.
0: No se puede copiar.
1: He dicho lo de Pichu.
0: No se puede copiar.
1: Dilo, por ti, 5-0. Pero al micro, José Ángel, 4, por favor.
5: 4-2.
1: Ahí está.
4: Ahora cuando dice 1-2.
1: 4-2, muy bien. José Ángel, perfecto. José Ángel, que en un par de añitos ya no llamamos más a José y traemos a...
0: No, lo podéis llamar ya la próxima vez.
1: Ya es mayor de edad, o sea que ya podemos tenerle aquí de enchufado. En Mérida lo hacen, ¿verdad, Miriam?
3: Sí.
1: Los compis de Cope Mérida.
3: Al hijo de Nono, sí.
1: Por eso, aquí traemos al hijo de José.
0: No, además sabe muchísimo más de fútbol que yo, porque además lo juega. O sea
1: que... bueno, para saber más que José tampoco hace falta, ¿eh? No hace falta, no hace falta mucho. Bueno, en fin, que está todo presto y dispuesto, Miriam. Saltan ya al terreno de juego los 22 protagonistas, Badajoz y Betis.
3: 22 protagonistas que saltan al terreno de juego, como decías. El Badajoz viste la primera equipación, la blanca, la negra. Va Alex Alegría presidiendo esa fila de jugadores del Club Deportivo Badajoz, seguido de Tienza, el gran héroe, ¿no?, de estas primeras jornadas. Suena el himno del Club Deportivo Badajoz. El Betis también se coloca, también con la primera ocupación, con la verde, su verde característico, y con sus letras en doradas. Saludan los jugadores de ambos equipos mientras escuchan este himno, y algunos también llevan a algunos pequeñitos a sus manos. Por ejemplo, Manu lleva ahí, creo que a sus hermaninos pequeñitos, Manu Hernández, ¿no?, la perla del Badajoz. Ya se saludan los jugadores de ambos conjuntos. Esto ya está a punto de comenzar.
1: Hay que decir, y hay que contarlo, el ambiente es pobrecito.
3: Sí, ambiente pobre, sí.
1: Ambiente es bastante pobre.
0: Sí, yo creo que, como siempre, hasta que pasen 15 minutitos, esperemos a ver si llegamos a los 3.500 de la primera jornada, y a ver si la gente se va animando. La verdad es que las entradas son caras, pero oye, abónate al club y tendrás un acceso pues bastante barato toda la temporada.
2: Pero aún así no están los 4.500 abonados que se supone que somos.
0: No.
2: Aún así es verdad que hace mucho calor todavía, en preferencia al sol. No creo que suene como excusa, pero se está jugando el derbi de otra ciudad de España. Entonces, bueno, al final. Y que lo invitan a ti por televisión también, quieras o no, resta afluencia.
1: Ese es otro debate, ¿eh? Que la tele al final, pues hace que alguno, más de uno, diga, bueno, pues hoy me quedo en casa y me ahorro el viaje, me ahorro el sudor en la grada y me ahorro tal. En fin, también todas las temporadas empiezan así, ¿no? Si luego el equipo va bien, pues irá viniendo más gente. Los que no fallan son los de siempre, eso como cada temporada. Por cierto, Miriam, veía antes ¿sí? ahí una imagen chula. En primera fila, bueno, veo a Héctor, el hijo de Zoraida, que está por ahí. Pero veía a tres personas, las tres con el 30 de Manu Hernández. Está toda la familia ahí de Manu. Ahí viene también el, supongo que será su padre, con la camiseta de Manu Hernández, que es la gran joya de este Badajoz y que la temporada pasada marcó. ¿Qué pasa, José?
0: Hombre, que me chiva el portátil, que hoy cumple 75 partidos el gran Chechu.
1: Hombre, hizo una gran, gran actuación en Jerez. Es verdad que el primer partido estuvo aquí con alguna duda, pero en Jerez estuvo impecable Chechu, con ese golazo que hizo además.
2: Imperial, además polifacético, porque el año pasado jugó, bueno, las dos últimas temporadas jugó de central, está dos primeras jornadas de medio centro y está jugando en nivel sobresaliente.
0: Es su sitio.
2: Claro, en medio centro natural, tener un jugador como Jesús en la plantilla, la verdad que es necesario esa polivalencia.
1: Bueno, está todo ya preparado en el nuevo Ibero a la derecha. Va a jugar el Badajoz, a la izquierda va a jugar el Betis. El Betis que viste de verde, como decía Miriam, y detalles dorados, su segunda equipación. El Badajoz juega como Deme, con camiseta blanquinegra, pantalón y medias blancas. José, luego me dices cómo va la clasificación, ¿vale?
0: Sí, señor.
1: Que lo vamos a mirar por ahí. De momento el Badajoz que aspira a seguir siendo líder, a seguir sumando de tres y tener el 9 de 9, que sería muy bonito y muy esperanzador en este inicio. Va a arrancar el partido, arbitra Sánchez Injidúa, ¿no? Era José, ¿cómo era el apellido segundo?
0: Injidúa.
1: Injidúa.
0: Di Alberto Sánchez.
1: Arranca el partido en el Viero, bola para Beitia. La ponía Mario Gómez arriba ya buscando la derecha, la saca bien el Betis, la busca ahí Edu López. La quería también Perero, la gana Edu López, la gana también Jesús Sánchez. No la baja nadie, el que sí la baja es Emmanuel, que pone pelotazo arriba para que la busque Marina. Marina va al suelo contra Lolo, dice el árbitro que hay falta, la primera del partido, Lolo sobre Marina, el cacereño del Betis. Primera falta para el Betis, José.
0: Sí, primera falta para el Betis y primer duelo espectacular Marina-Lolo hoy, ¿eh? Va a ser el duelo del partido.
2: A un Betis que le falta quizás su mejor jugador, que es el hijo de Morante, Morante Junior, se lo ha convocado hoy con el primer equipo, que también juega el domingo.
1: Que es una gran noticia para el Badajoz, que no tenga que venir ese chico, porque el chico es bueno, ¿eh? El hijo de Morante, el torero, que es Morante Junior. Ahí viene Corralejo para ponerle a Iván de nombre, Corralejo de apellido el 10. Este también es de los buenos de la cantera del Betis, de los que aspiran a ser jugadores del primer equipo, con la mano derecha vendada como tan habituales hoy en día. Ahí viene Corralejo, la pone con música, segundo palo, la música venía desafinada, saque de puerta para el Badajoz. ¿Cómo está Miguel Ángel Ávila?
3: Pues con su conjunto característico, ese pantalón corto y esa camiseta, ambos de color negro, mira pensativo a sus jugadores en estos primeros, bueno, casi minuto y medio de partido.
1: Saca ya de puerta Tienza, juega para Mario Gómez. Minuto y medio de partido en el nuevo Vivero. La ponía arriba Mario Gómez, la quería bajar Happiness, ahí está Alegría tocando para Barba. Manu quería hacer el autopase y no le salió, recupera el Betis. Tiene el esférico su portero, su portero que es Álvaro de Pablo. La ponía arriba, buscando a Susu. Ahí saque de banda para el Betis Deportivo. Este inicio de momento de tanteo entre uno y otro equipo, Pichu.
2: El Betis, que es un equipo que le gusta mucho tener el balón, la clave va a ser conseguir hacernos con el balón, un equipo muy técnico y que sufre mucho a las espaldas de sus laterales. De momento llevamos dos minutos sin ocasiones claras y minutos de tanteos, como bien comentaba Adrián.
1: Corrijo, ¿eh? He dicho Susu, es Sosu. Kwame Sosu, el 14 del Betis, el extremo diestro. Pelota para ellos, Masqué. Jugando Masqué para Emmanuel. Ahí está el central zurdo del Betis, retrocediendo para su portero de Pablo. De Pablo que otea el horizonte, venía a pedirla un socio en el centro del campo, pero jugó con Emmanuel. Emmanuel jugando a la zurda para Ian Ford. Ford la pone arriba y viene de nuevo el choque entre Lolo y Marina. La gana Lolo, que la pone arriba buscando la carrera. Bueno, la carrera inexistente de Alegría. Pelota para el Betis. Juega el cuadro bético.
0: Sí, qué grande Lolo, ¿eh? Que lleva dos jornadas ahí de Kaiser, de la defensa, arreglando también muchos descositos de los rivales. Y creo que el partido va a ser muy parecido a Tenerife y Jerez, ¿eh? Iniciativa total del equipo bético.
1: Sí. El otro día, por cierto, estuvo muy bien Mario en Jerez, ¿eh?
0: Eso lo iba a decir.
1: Me gustó mucho Mario en Jerez. No en el primer partido, sí en Jerez. Ahí estaba Corralejo, fue al suelo, bueno. El agarrón tremendo de Beitia. Pelota para el Betis. Emmanuel jugando ahí para Miguel Romero, venía a recibir Corralejo. Ahí se nota Se nota en los primeros segundos ya, Pichu, quién es el bueno, ¿eh? Totalmente. Cómo aparece el 10 a pedirla, cómo viene a recibir. Esa pelota en largo no va a ser buena. Saque de banda para el Badajoz. Pero se nota, cuando uno es bueno, se nota en dos minutos.
2: Hombre, el Betis al final es una de las mejores canteras de España. Este Betis hace un par de años juvenil fue campeón de juvenil en la Copa Campeones, que jugó Youth League. Muchos de esos jugadores están aquí, por lo que está claro que a nivel técnico son de los jugadores que están llamados a jugar algún día en Primera División.
1: No, y hablamos de una cantera importante, que es la del Betis. Pelota para ellos, ahí está la pelota que tienen sus dominios. Más que se equivoca, quiere recuperar el Badajoz. No llegó a trabar la barba. La bola va a ser para De Pablo. Qué importante es, José, que aparezca también el 10 del Badajoz.
0: Sí, claro, Jorge Barba, que vaya exhibición.
1: ¡Uy! Cuidado, que se equivoca, recupera Alegría. Alegría le pega, se ha equivocado Alegría, porque le tiraba el desmarque Jorge Barba, vio a Alegría adelantado, Iván De Pablo le intentó pegar, atrapó el portero del Betis, otra pérdida, van varias del Betis en salida.
0: Sí, iba a decir que parece ser que en este partido estamos organizando un poquito mejor la presión y hemos ya robado dos o tres balones en campo contrario, y esto es muy peligroso.
2: Un Betis que le gusta mucho salir por el centro. Recibe mucho el número 10 y abre lateral. Entonces es clave presionar en bloque esa salida central.
1: Miguel Romero jugando para Curro Macías. Ahí melena al aire de Curro Macías. La pone arriba buscando la carrera de Kwame Sosu. Kwame Sosu en la derecha va a llegar. Se mide con Fran Mateu. Se precipitó, yo creo. El extremo del Betis. Bola para Tienza. ¿Qué dices, Miriam?
3: Nada, que Tienza paraba ese balón. Y quería hacer una pregunta a José. ¿La zona de animación del Club Deportivo Badajoz ha cambiado a esa esquina que se colocó en los últimos partidos de la temporada pasada?
0: Sí, que yo sepa, sí, ¿no? Vale, la zona de animación, ¿no? Antes cogía prácticamente un tercio de un cuarto del fondo sur, pero se ha muerto su sitio original, que era ahí la esquina,
3: vale,
0: superior.
3: Por eso digo ¿sí? Estaba vacía y no sabía si estaba relacionado con los incidentes de la pasada semana. Vale.
0: Bueno, puede ser también una protesta.
1: Cuidado, que no hay fuera de juego. La va a sacar Edu López, que se equivocaba. Cuidado, Edu, que se la ha jugado, la ha perdido. Recuperaba González. González volviendo la bola para Ian Force. Quería meter hacia atrás para Miguel Romero. Este toca el cuero ya para Emmanuel. Emmanuel de nuevo para Miguel Romero. Juega por dentro Miguel Romero. Empieza a tocar y tocar el Betis, que no se aburre. Juega por dentro Corralejo, el media punta que viene a recibir en el carril del 6. Tiene el esférico Emmanuel. Juega y toca el Betis, que de momento somete al Badajoz. Bola a la derecha, va a recibir Kwame. Ahí fuera de juego de Kwame Sosu. Bola para el Badajoz.
0: Sí, pero está muy bien plantado el Badajoz, sí. Pichu.
2: Totalmente. Estamos sabiendo jugar bastante bien. La clave, en mi opinión, está para el número 10 del Betis, Iván Corralejo, que es el jugador, la brújula de ellos, les viene a recibir. Si tapamos a ese jugador, sabemos anularlo, posiblemente seamos capaces de hacernos con el medio del campo.
1: Mario Gómez jugando para Beitia. Beitia tocando para Lolo González. Quiere salir el 4 pacense. Lolo la pone arriba. Lolo buscando la carrera de Guille Pereiro. Vamos, baja la Guille. Ahí está Pereiro. La pierde, pero va a recuperar. Ahí Edu López, que tiene que retroceder. No está con confianza Edu López. Toca Lolo. Lolo González cruza divisoria. Pelota controlada. Se la deja Edu López. De nuevo aparece por ahí la brújula nuestra, que es Beitia. Beitia que otea el horizonte. Se tiene que frenar cerca del círculo central. La pisa, la acomode, toca para Lolo. De nuevo Beitia, Beitia con el exterior. Qué, bueno, qué talento tiene Beitia, jugando para Mario Gómez. Sale por el flanco izquierdo ya Mario Gómez, coletita en la cabeza, jugando para Barba. Barba pegado a la izquierda, sigue Barba con el cuero. Quería meter para la joya, va a recuperar el Betis.
0: Bueno, pero es un partido que está bastante más igualado en el tema de posesión de lo que esperábamos, ¿eh?
1: Cuidado ahora, que recupera, anticipa bien Mario Gómez. Se hicieron la picha, un lío entre dos. La perdió el Badajoz, pero ahora recupera bien Mario Gómez. La pelota es para el equipo blanquinegro. Miriam, ¿qué hace Ávila?
3: Pues Ávila justamente daba indicaciones a Beitia.
1: Cuidado, perdona, Miriam, perdona. Que esta es buena, viene mano.
0: Ha parado. No me lo puedo creer.
3: Ha parado, sí.
1: Bueno, pues se enfada y mucho la afición blanquinegra, Miriam.
3: Se enfada mucho la afición blanquinera, la escuchamos, protestan a ese hábito para parar el juego cuando Manu se encontraba prácticamente solo con el balón muy cerca del área pequeña del Betis Deportivo. Como me indicabas, el entrenador en este caso pedía calma a los jugadores, se colocan y sacan ese balón para comenzar de nuevo el juego.
2: Pero ha dejado seguir, le dé la ventaja y de buenas a primeras, a los 5 segundos ha pitado.
0: Pero si pita es para enseñar tarjeta o algo, y si no hay ningún lesionado tiene que dejar seguir. Vaya ocasión nos acaba de birlar el amigo
1: Sánchez Ingidúa.
0: Alberto Sánchez.
2: Mm. El salmantino.
1: El salmantino, que además va con rima. Ahí viene Beitia, que la va a poner. Minuto 8 de la primera parte. 0-0 en el marcador. Badajoz 0, Betis 0. Viene Beitia. Beitia la pone en cortito. Toca para Barba. Barba que la cuelga. Buscaba Lolo. La sacaba Emmanuel. Y ahora va a sacarla el Betis, que quiere correr a la derecha. Este más que más que se frena. Estuvo bien ahí en el repliegue Fran Mateu, recupera el Betis. Desde luego es inconcebible lo que ha hecho el señor
0: Colegiado.
1: Muy bien, ahí Manu Hernández recuperando, quiere correr Manu, va a recuperar el Betis y se vuelve a quejar la afición del Badajoz,
3: enfado,
1: que pedía
3: ¿sí? Falta
1: sobre Manu. Bien, la presión alegría. Bueno, me está gustando el Badajoz, que es lo importante, me está gustando poco el árbitro.
2: Me está gustando mucho el juego sin balón del Badajoz, de cómo
1: sí. Estamos
2: yendo a presionar en bloque, de cómo estamos posicionando. De momento, muy bien. El árbitro, de momento, mucho que mejorar. Llevamos 8 minutos de partido, de momento, mejorable.
1: Saque de banda para el Club Deportivo Badajoz. Estamos ya en el minuto casi 9 de la primera parte. 0-0 en el luminoso del nuevo vivero. Ahí está Fran Mateu, la ponía arriba buscando a Happiness. Alegría, la baja, la zurda. Devuelve para Fran Mateu. Presionando Fran Mateu. Entre dos la quiere sacar el Betis. Ahí saque de banda para el cuadro sevillano. Pelota para ellos. 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Bajo 0, Betis 0.
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1: Continúa el fútbol en el nuevo Ibero, ha tenido una acercamiento relativamente peligroso Guille Perero, que le pegaba, la sacaba bien el portero del Betis, pero bueno, el Badajoz que va ganando poco a poco, paso a paso, terreno, que va acercándose cada vez más a la portería de Iván de Pablo, así que me está gustando el inicio del Badajoz, Pichu.
2: Sí, de momento muy bien, vemos que el Betis tiene el balón, estamos muy bien, sobre todo sin balón, nos falta generar un poquito ocasiones más claras con balón. Cuidado que viene el Betis.
1: Cuidado que ataca el Betis, la ponía más que... Cuidado Marina dentro del área, cuidado ese agarrón de Lolo, dice el árbitro que no hay nada.
3: Que no hay nada.
1: La saca el Badajoz, cuidado con esos agarrones. Viene más que en la derecha, filtra por dentro, lo hace ahí para su compañero Iván Corralejo. Corralejo que filtra, la saca bien Fran Mateu. Pelota para Manu Hernández que la pierde.
0: Sí, ha sido un agarroncillo de esos que como lo que hacen Alex Alegría y no pitan nada, pues igual.
2: Me sorprende cuando Manu coge el balón que intenta encarar a
3: empujón
2: tres jugadores
3: a Manu
2: a la vez y está solo, no tiene sí. Ningún tipo de apoyo.
1: Cuidado, Pichu, perdón, Manu en Pichu. El suelo, Miriam.
3: Sí, empujón a Manu a balón parado, no se explica mucho en cuanto al juego, sino que entiendo que es una jugada previa en la que los dos jugadores, tanto Manu como el del Betis, el número 8, si no me equivoco, el número 2 se habían enzarzado y bueno, continúa el juego con ese saque que ha hecho el Betis.
1: ¿Qué hace Manuel? ¡Ay, madre mía! ¡Qué lío ha podido montar el defensa del Betis! Manuel le ha metido una piedra a su portero que no estaba en la portería tremenda. Cuidado que la baja ahora Rodrigo Marina. La cambia Marina a la izquierda. Ahí va a recibir González. González quiere encarar. Se frena, se viene por adentro. Cuidado que rápido. González juega a la zurda. Ian Force la pone Ford. La saca Lolo. La busca Kwame. Kwame juega a la derecha. Van a Masqué. Masqué dentro del área. Masqué que amaga. Sigue Masqué. Tiene que caracolear. No lo ve claro. Le ha cerrado bien Fran Mateu. Toca ahí para Miguel Romero. Este no para Masqué. Presionado. Qué bien Manu Hernández. ¡Qué bien la joya! Recupera el niño, quiere correr, viene Manu, saque de banda, no, recupera el Betis.
2: ¡Qué bien Manu en defensa! ¿Cómo está ayudando a Fran Mateu en lateral? ¿Y cuántos balones ha recuperado en lo poco que va de partido? Ya van más de 5 balones recuperados. En Ake está un poquito más fino arriba, de momento mejor jugador del Badajoz.
0: Lo que pasa es que necesitamos que coja el balón arriba.
1: Pelota para Corralejo, cuidado, cuidado al desmarque de Kwame, lo ha visto. Kwame en la derecha, Kwame la pone de primeras.
3: ¡Tienza!
1: ¡Que atrapa! Bola para el portero del Betis, es para el del Betis del Badajoz, minuto 12. Esto sigue, José, 0-0.
0: Sí, y Sergio Tienza, ¿no? Que lo puse yo el otro día, que ha sido el primer portero en la historia blanquinegra que para 2 penaltis en 2 jornadas consecutivas. O sea, que está de dulce el amigo Sergio.
1: Es una barbaridad ese dato, ¿eh?
2: Un Tienza que además es...
1: ¡Uy! ¡Cuidado, cuidado, cuidado! ¡Que se la lleva Alegría! Alegría encimado por dos hombres. Se tiene que ceder para Manu. Manu tocando para Peitia. ¡Bueno! Oh, ¡qué caño de Manu! ¡Viene Manu Hernández! ¡Juega por dentro para Barba! ¡Barba en la frontal! ¡No le entendió! ¡Perero, córner!
9: ¡Córner, sí!
2: ¡Qué bien, Manu! ¡Qué sotanita la ha hecho! ¡Qué pena se pase en profundidad! Pero bueno.
1: ¡Córner!
9: Sí, córner a favor del Club Deportivo Badajoz, el primero del partido, que va a sacar Jorge Barba con esa gran jugada de Manu, que no da tregua, ¿eh? Al equipo.
1: Saque de esquina para el Club Deportivo Badajoz, minuto 13 y medio. Badajoz 0, Betis 0. Lo intenta el equipo de Ávila. La va a colgar Barba, viene Barba. Barba que la pone, punto de penalti. La ganaba Mario Gómez, la saca el Betis. Cuidado al contragolpe, cuidado al contragolpe. Que vienen ellos de nuevo muy rápido. Ahí está González, que es el extremo zurdo. González contra Beitia. Ha replegado bien el Badajoz, pero ataca el Betis. Viene González, se marcha muy fácil. Le pega, hay que sacarla. Le cae a Marina, ahí está el cacereño jugando para Kwame. Kwame con la bola, toca a la derecha y recibe Funes. Funes la puede poner, está cerquita del área, se tiene que frenar, no lo ve claro. Buen repliegue del Badajoz de otra vez.
0: Tenemos que ser más contundentes, ya pasó el otro día en Jerez. Cuidado.
1: Uy, cuidado dentro del área, Miguel Romero, córner. Sí.
9: Córner a favor del conjunto sevillano en este caso, con esa salida de balón que lograba el 5 del Club Deportivo Badajoz, Mario Gómez. Va a ser el jugador número, a ver si le veo el número 10, del Betis, el que saque esa pelota.
1: Ahí viene Corralejo el envío. La va a colgar el 10 del Betis, minuto 14 y medio. Corralejo con pierna derecha, marca jugada Corralejo, la pone punto de penalti. Oh, voló Curro Macías, el central bético, la bola se va afuera. 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Minuto 14, Badajoz 0, Betis 0.
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1: Continúa el fútbol en el nuevo Ibero. Lo está intentando el Badajoz, que está dejando una buena carta de presentación ante todo un Betis deportivo. Ahora hay
9: falta sobre Barba.
1: Blanquinegro. Sí, falta sobre Barba, que está de dulce. Qué bien estuvo el otro día Barba.
0: Sí, quería comentar antes el tema de la contundencia en el borde del área. Hubo la semana pasada en Jerez un montón de situaciones, si os acordáis, en el borde del área, que es que jugaban ellos como a fútbol sala y no éramos capaces de despejar la pelota. Hay que ser contundente y despejar de primeras.
1: Ahora hay saque de banda a favor del Real Betis Deportivo. Más que tocando para Curro Macías. Macías presionado, la pone arriba Macías, quería bajar la Marina, recuperó Beitia. Ahí está la bola para Lolo González. Lolo presionado, sigue Lolo, toca para Beitia, este para Mario Gómez. Uf, muy presionado ahora el Betis, que quiere achuchar un poquito la salida de balón blanquinegra. Pelota para Manu Hernández, Manu que va a encarar. Le virtuó la bola más que...
9: No le falta. Ahora sí sobre un jugador del Betis.
1: Falta a favor del Betis. Miriam, redes sociales.
9: Vamos a redes sociales. Pues tenemos varios mensajitos en redes sociales. Abre la ronda Curro, que dice a por los más tres. Brazos ahí simulando la fuerza y unos corazones blanquinegros. Marisa Calero, hola desde Almendralejo. Hoy no podremos estar allí, así que mil gracias por llevarnos hasta el vivero. Vamos a por los tres puntos. Un besote de los mellis y mío, amigos de COPE. Un besito para los tres. Presi Pailón, bueno, pues ha pinchado el Sevilla Atlético. A ver si hoy podemos sacar los tres puntos y distanciarnos un poco. Ya sabéis que estos son inercias y ahora tenemos una positiva. A ver si podemos seguir disfrutando y estar más contentos. Uy, esto... Presi...
0: Dilo.
9: Yo no lo digo eso.
1: ¿Qué ha puesto el Presi?
0: Ahora lo miramos.
1: ¿Es una... ¿Qué es? ¿Una barbaridad?
9: Un poco, sí. Abri dice, buenas tardes, amigos de COPE, a disfrutar de nuestro Bada. Y adjuntaba una foto con su pequeño. ¿Ya bueno, lo has visto, Adri?
1: Sí, ya he visto lo que ponía... ya he visto lo que ponía, sí, el Presi. Pelota para Fran Mateo, la perdía, recuperaba. Ahí Miguel Romero, la bola es para Marina. Este Marina es un tanque, ¿eh? Recupera la bola bien, Jesús Sánchez. Muy bien, Chechu. ¡Oh, qué detalle de Beitia! Beitia que la quiere cambiar, recupera Ian Fons. Pelota para el Betis.
0: Entonces tenemos que decir al Presi que baje el tono de...
1: el tono, sí, Presi, por favor. La pone arriba Barba. Quería correr Guille Perero. Va a recuperar Emmanuel.
2: Me gusta mucho cómo está plantado el Badajoz, ahora mismo cerradito, sin dejar mucho espacio en el centro del campo, y cómo presionamos, aunque la verdad que el Betis ha salido bien.
1: Sale ahí Romero jugando a la izquierda para González. González va a encarar a Edu López. Viene González, se mide con él. Este González me gusta, la quiere poner. Toca atrás para Corralejo. Corralejo en la frontal, le puede pegar, la cambia toda la derecha. Ha visto a Masqués, se va a ir. Saque de puerta para el CDB.
0: Pues por ahora el partido muy igualado, ¿eh? Llevamos 18 minutos. No hay ningún equipo que diga que tiene la iniciativa total, a pesar de que el Betis tiene en teoría más calidad técnica. El mediocampo no lo tiene ganado por ahora ninguno de los dos equipos. Y podemos decir que los dos acercamientos un poquito más peligrosos han sido del Club Deportivo Badajoz.
2: Pero está claro que si le dejas un poquito al Betis, te mata. Tiene un jugador en el centro del campo muy, muy técnico, que a la mínima te van a matar.
1: Yo lo que digo, José, es que está pareciendo un partido bonito. El del Tenerife me pareció un partido bonito y el del Jerez también.
0: También, sí.
1: Y el año pasado nos comíamos unos truños de campeonato.
0: También es verdad que hemos coincidido con tres equipos que le gusta sí. El buen trato de pelota.
1: Cuidado que viene Corralejo. Corralejo en la frontal, le pega Corralejo, larguero. ¡Qué remate de Corralejo! La tiene que sacar Fran Mateu. Corralejo está jugando como en el patio de su casa, con mucha comodidad. Le armó el disparo al larguero que defiende Tienza.
0: Sí, y yo creo que el amigo Sergio Tienza tiene bendecido hasta los postes y el larguero de la portería, ¿eh? Impresionante.
1: Cuidado, Manuel le pegaba directamente fuera.
2: Estamos teniendo una suerte en estas primeras tres jornadas que hacía años que no la teníamos.
0: La que no hemos tenido en las últimas cinco temporadas la llevamos en tres jornadas, ¿eh?
1: Por eso decía el presi, hay que aprovechar la inercia, hay que aprovechar cuando la vaca da leche.
0: Totalmente.
1: Que no sabes cuándo va a dejar de darla. O sea que... Hay que estar ahí.
0: Pero sí que es verdad que no hemos encimado mucho el tiro de Corralejo. Es que ha disparado prácticamente solo.
2: Pero qué jugador Corralejo. Madre mía, como le dejes un poquito te vacuna.
1: Pelota para Masqué tocaba para su portero, para De Pablo. De Pablo de nuevo para Masqué presionado, juega para Kwame Sosu. Toca por dentro. No, ellos tienen un talento.
0: Sí, además el Badajoz, yo creo que la mayoría de los partidos que van a esta temporada va a ser por resiliencia, saber aguantar el momento... bueno del equipo rival.
1: Bueno, ¿cómo ha salido el Betis? ¿Cómo ha salido Corralejo jugando para González dentro del área? Se va de Edu López, se va, la pone, no llega nadie. ¿Va a llegar quién? Pues otra vez Corralejo dentro del área. Corralejo la pone, se ha equivocado.
9: Bueno. Fran Mateu sacaba ese balón.
1: Tremendo. ¿Cómo ha salido el Betis? ¿Cómo lo ha cambiado Corralejo? ¿Qué jugador tiene ahí el Betis? Cuidado, que viene de nuevo atacando el cuadro bético. El equipo de Leópolis. Tiene el esférico Ian Fons tocando para Funes. Funes para Corralejo. Este de nuevo con Funes. De nuevo Corralejo. Los tres del centro no paran de tocarla. Bola para González. González contra Edu López. Juega para Kwame. Se durmió Kwame. Y Lolo regala el córner.
0: Eso a banda.
9: Va a ser córner el segundo a favor del Betis en esta primera parte, minuto 20, que va a sacar Corralejo, número 10 del Betis.
0: Y curiosamente podemos decir que parece que el Betis tiene un potencial ofensivo tremendo, pero solo lleva un gol en toda la temporada, ¿eh? Sí.
1: Corralejo, juega para Funes, de este con Corralejo que la pone, la saca bien Mario Gómez. El despeje le cae a Romero, le pegaba a medias. Viene Mario Gómez, falta clara sobre Mario.
0: Dice que no.
1: Dice el árbitro que no hay nada. Bueno. Pelota ahora Masqué en la derecha, Masqué que la pone, la sacaba Chechu, ahí fuera de juego, pelota para el CDB.
2: Llevamos unos minutos donde no salimos de nuestra área, el partido se está jugando en el área del Badajoz y eso CDB. Es muy peligroso. Capacidad de resiliencia, pero hay que intentar salir un poquito de ahí.
1: Miriam, sal tú también a defender.
9: CDB, me ha gustado eso, ahora lo dicen mucho.
1: Sí. Ahora voy a decirlo siempre.
9: CDB.
1: Por cierto, Miriam, hablando de CDB, hay que hablar de que Badajoz ha barrado... A ver si suena algo por ahí, porque me está viniendo ya las ganas de decir que Badajoz es deporte.
9: ¿Qué ganas?
1: Claro, porque hoy estamos aquí en casa y no somos conscientes de la admiración que siente que en otras ciudades de Extremadura, de España, me atrevería a decir de Europa, al otro lado de la raya también, porque la gente de Elbas tiene envidia, la gente de Évore, la gente de Campomayor, de que Badajoz es la ciudad del deporte, bien lo rezan los banquillos de CDB y equipo visitante. Badajoz es una ciudad, la ciudad del deporte. Baloncesto, fútbol, mano, voleibol, tenis, José. ¿Badajoz qué es?
0: El deporte.
1: ¿Y qué no queremos en Badajoz?
0: Que la gente no haga deporte.
1: O sea, que no queremos a vagos, ¿verdad?
0: No queremos a gente que no haga deporte.
1: No queremos vagos, no queremos perránganos ni zánganos en esta ciudad. Porque Badajoz es la ciudad del deporte. Ahí está. Cuidado que viene Fran Mateu. Quiere atacar el Badajoz. La recupera Kwame. Presiona de Fran Mateu, toca para Manu Hernández. Ahí está Manu, Manu devolviendo la bola para Mario Gómez.
0: Adrián,
1: ¿qué pasa?
0: Te lo voy a decir aquí en antena delante de todo el mundo, ¿eh? No apruebo lo de CDB.
1: Vale, pues no lo digo más. Si no lo aprueba José, ya no lo vuelvo a decir.
2: Vamos, Manu.
1: Ahí está Manu Hernández.
2: Pégale.
1: Manu en la frontal, le pega Manu. Arriba el remate de Manu. Otro acercamiento del CDB.
2: Seguimos atacando.
9: Que no lo digas.
2: Y ahora se ha ido un poquito.
0: Sí, y la han flotado tanto que Manu al final no sabía si pegarle con la derecha y no estaba perfilado para darle bien con la izquierda y se le ha ido muy arriba, ¿eh?
2: Se la ha pensado mucho. Pero bueno, lo importante es generar un poquito de peligro y meterle miedo en el cuerpo al Betis.
1: Saque de puerta para el cuadro bético. Otra más, ¿eh? Otra más de Manu. Otra vez apareció por ahí, por dentro. Yo debo decir que Manu, el día que vuelva a jugar en la derecha, que creo que su posición, ahí va a tener más cosas aún, ¿eh? Porque él cuando aparece por dentro, filtra y viene por dentro, y es cuando de verdad genera peligro. En la izquierda pierde cosas, pero aún así es determinante. Cuidado la bola, en la derecha la carrera para Kwame, se va fuera. Miramos la hora con Aosa Mercedes. Ven el relojazo de Mercedes. 24 de la primera, Badajoz 0, Betis 0.
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1: Continúa el fútbol, Novero, pelota para Emmanuel. ¿Estás cómodo, Pichu, en la cabina de la COPE?
2: Mucho, pero quiero ya cantar un golito del Badajoz.
1: Sobre todo, ¿estás cómodo teniendo aquí a tu familia, claro?
2: Hombre, aquí estamos en familia, aunque tú no eres de la familia, te adoptamos.
1: Hombre, pero bueno. yo ya soy casi de la familia de José, ¿eh? Hemos sido muchos años casi un matrimonio, ¿verdad, José?
0: Sí. Hemos dormido hasta juntos.
1: Eso es verdad.
2: ¿Y qué opina Mercedes sobre eso, José?
0: Bueno, yo no tengo que dar explicaciones todos los días.
1: Efectivamente. No, y hay que decir que esa noche que dormimos juntos, hubo otra persona también.
0: Sí, hicimos un trío.
1: Sí, porque estaba uno que es de Gébora también en esa habitación. Minuto 25, ya de la primera. 0-0 en el marcador. La saca Beitia, la buscaba Manu Hernández. La bola se la queda Emmanuel. Emmanuel tocando por dentro para Romero. Quiere salir el Betis. Romero jugando a la izquierda y recibe González. González con el cuero, se viene por dentro buscando también la derecha. Sigue González, toca y para Corralejo, que está en todas partes. El 10, Corralejo retrocede. De nuevo para Romero, este para Funes. Funes, Corralejo, qué triángulo hacen ahí los tres. Siempre de forma muy peligrosa, Corralejo, no le frenan, sigue Corralejo, está como perro de presa Chechu, pero no la suelta a Pichu, Corralejo.
2: De momento el mejor jugador del Betis con diferencia, yo quiero ver un poquito más a Marina, que también me la han vendido muy bien, pero Corralejo es quien lleva la batuta del
9: y
2: Betis
9: que
2: y
9: también,
2: se juega
9: ¿eh?
2: A lo que quiere Corralejo.
1: Dime, Miriam.
9: Digo que más que también, quien tiene ahora mismo la pelota.
1: Uy,
9: de hecho,
1: cuidado
9: también.
1: Más que, casi lo bautizas, la puso sí. Más que y a punto estuvo de llegar Marina a rematar. Bien, Lolo. Atrapó Tienzo.
0: Sí, pero este partido ya, estos últimos 10 minutos, se me están pareciendo demasiado el día de Tenerife. Cuidado, Mario.
1: Ay, madre mía, Mario, que se la juega. Beitia, que toca para Tienzo. José, hablaba.
0: Sí, que se me están pareciendo, empezando a aparecer estos últimos 10 minutos al día del Tenerife. Prácticamente no salimos del área, dominio absoluto del Betis.
1: Uy,
0: una pérdida peligrosa.
1: ¡Qué salida del Badajoz más mala!
0: Quería ¡vamos, Mario!
1: Romero, bien, bien. Ahí viene Mario Gómez, a lo Beckenbauer. Sale Mario Gómez, juega a la derecha para Pereiro. Tiraba el desmarque, alegría. ¡Vamos, Pereiro! ¡Pereiro, vamos, que Pereiro! Corre, se sube en la
0: segundo
1: moto
0: palo.
1: A la derecha. Sigue Pereiro, Pereiro cerca del área, la pone. Alegría la quería bajar. La sacó Curro Macías. Y el rechazo es de nuevo de dominio blanquinegro. Quiere atacar en la derecha. No, Pereiro. Se frena Pereiro. Tiene que tocar hacia atrás para Edu López. Este con Beitia. Beitia que no lo tiene claro. Vuelve a jugar a la derecha para Pereiro. Pereiro la pone. Atrapa Iván de Pablo.
9: Atrapa y le ha costado al portero del Betis, que cogía ese balón, pero se le escapaba. Y si llega a estar ahí un jugador del Club Deportivo Badajoz, hubiese ido dentro, ¿eh?
1: En segunda instancia atrapaba Iván de Pablo. Por cierto, el entrenador del Betis, que se apellida Fragoso, pero no tiene nada que ver con el alcalde, exalcalde de Badajoz. Cuidado que viene Pereiro de nuevo en la derecha, ha recuperado el Badajoz, la pone Pereiro, no llega alegría. Llegó Curro Macías, saque de banda para el Badajoz, que ahora sí achucha el equipo de Ávila. De nuevo bola para Pereiro, Pereiro la vuelve a poner, atrapa Iván de Pablo, tres centros de Pereiro. Los tres los sacó el Betis.
2: Estamos entrando bien ahora por la banda derecha de Pereiro. habría que intentar probar un poquito el portero del Betis, porque hemos visto en esa jugada anterior que ha dudado y ha cogido el balón en dos tiempos. Hay que intentar tirar un tiro a puerta, que yo creo que todavía no hemos tirado ninguno.
0: Sí, y además sí. Esos buenos centros de Perero, una pena, porque Alegría se está pegando muy bien, pero el central del Betis está haciendo una marca impecable y no ha podido ni siquiera intento de remate el bueno de Alex Alegría.
1: Cuidado, Corralejo, que abre la zurda para González. González se va a medir a Edu López. A Edu López le está dando la tarde de nuevo el extremo del Betis. Viene González dentro del área, se marcha en carrera de Edu López, tiene que recortar, tocó Edu López, córner.
9: Córner a favor del Betis, el tercero del partido para el cuadro sevillano y el tercero en esta primera parte. Va a sacar Corralejo y se acerca, bueno no, finalmente no va a ser Corralejo, se acerca el número 8 para sacar Funes. Ese balón.
1: Sí, va a ser Funes, aunque aquí en la nos ponen Rica. Ah, bueno, claro,
9: a mí
1: Rica
9: que no
1: Funes.
9: Me han dado
1: la sí, Rica Funes, final. Rica Funes. Viene Rica Funes, que la va a poner. Rica Funes, que la cuelga, la saca bien Mario Gómez. La busca de nuevo el Betis. La va a dejar salir el jugador de la cantera bética y saque de banda.
2: Cooling break.
1: A favor de Fragoso y cooling break. Así que, Barrado, dame palmas. Barrado, palmas. 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
1: 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La llamada del gol. Ya sabes, José, ¿te falta algo ahora en casa?
0: Sí, sí, te lo comenté el otro día, que después de que venga de mi viaje a Budapest, porque me voy a Budapest.
1: Muy bonito, estuve yo el año pasado.
9: Muy bonito, sí.
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1: 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Por cierto, José, en Budapest, ¿piensas ir a las termas?
0: Por favor, tengo entradas para la fiesta nocturna en las termas.
1: Madre, ¿pero con quién vas?
0: Con los amiguetes.
1: Buf.
0: Fiesta electrónica. Madre en mía. Las termas. Ya está comprada la entrada, así que ya pondremos fotos en Instagram.
9: Ya pondremos fotos, atentos, que se vendrán cositas.
1: Se vendrán cositas, sí. José, otra pregunta que te hago. ¿Tienes pensado ir a los Ruins Bars?
0: A ver, que yo estuve en Budapest hace ya 20 años, ¿eh? O sea, que ya medio me
1: ya
0: lo conozco.
1: Ya te lo conoces, ¿no?
0: Sí, pero ahora voy en plan más cultural.
1: Sí, por eso has reservado las fiestas nocturnas en las termas. Porque va en plan cultural.
0: Hombre, porque ya fui de día, ahora voy de noche.
1: No vais a hacer ni... ¿Cuántos días vais?
0: 5.
1: Encima con rima también. No vais a hacer ni un tour, ¿no?
0: Sí, claro que sí, hombre.
9: Vais a Praga, Viena, os pilla cerca, ¿eh?
0: No, pero hay que estar allí, porque claro, es que si te pones a andar, no te da tiempo a ir a más sitios.
1: Madre mía, cómo se van a poner las termas aquella noche.
2: ¿Y cuándo te vas?
0: El miércoles que viene.
2: Ah, bueno.
0: A Las Palmas no puedo ir.
1: Vaya, hombre, pues ahí te íbamos a pagar el vuelo, ¿eh?
0: Pero mala suerte.
1: Es una pena. Bueno, que ya ha pasado el cooling break y hay que refrescarse, como va a hacer José en las termas de Budapest, no, en esa fiesta nocturna.
0: Hay que refrescarse poco, ¿eh?
1: Bueno, cuando sales de ella, sí.
0: Eso sí.
1: Pelota para el Betis, minuto 32. ¿Qué valoración le haces tú de Budapest, Miriam, del 1 al 10?
9: A mí me gustó mucho, le doy un 8 a Budapest.
1: Sí, yo también, 8 y medio.
0: Sí, sí, además hay que hacer el crucero nocturno por el Danubio, es una auténtica maravilla.
1: Yo lo hice, te entra una consumición que es una mierda, eso sí, pero
0: un vaso de agua.
1: Lo que es el crucero está muy bien.
9: Me hice una foto muy mona, con un vestido blanco y los labios rojos en ese crucero, muy guay.
1: Sí, yo también tengo una.
0: Con los labios pintados también.
2: Con un vestido blanco también.
1: Sí. Yo pasé un frío... ¡Buah! Tremendo. Bueno, que sigue el fútbol. En el nuevo Vivero, bola arriba de Iván de Pablo. Edu López, que vuelve a dudar. Se lleva la bola González. González se viene. Le está mareando a Edu López. cada vez que la tiene el chavalín este, el 30,
0: sí,
1: marea Edu López.
0: Y el pobre Guille Pereiro, que está otra vez metido en la banda derecha, prácticamente pegado a Edu, ¿eh?
1: Corralejo, mira, Corralejo, qué pelota le metía, más que algo larga. Saque de puerta para el Badajoz.
2: Y me está gustando de momento Fran Mateu. No le veo sufriendo mucho. Es verdad que Edu López sí, pero por la banda izquierda, nuestra banda derecha suya, no están entrando por allí.
0: Prácticamente nada, ¿eh? Y lo que voy a comentar es que este Badajoz tendrá carencias en algunas posiciones, como todos sabemos. Pero el equipo sabe competir, ¿eh?
1: Sí.
0: El equipo sabe competir, tiene las ideas claras.
9: Sí, comienza a animar la afición del Club Deportivo Badajoz. A ver si el equipo recupera ese ritmo que tenía en los primeros minutos de esta primera parte.
1: Hombre, este Badajoz merece que la afición achuche un poquito más también, ¿eh? Que es un equipo que se deja todo. Pelota para Pereiro. Pereiro con Edu López. Se frena Edu López. Tocaba para Barba. Barba para Edu. Edu que la pierde. Quiere recuperar el Betis. Se la llevaba Marina. Presionado Marina. Se la lleva entre tres Marina. Este es muy bueno también. Bola para Corralejo. Corralejo para Marina. Marina dentro del área. Marina recorta. Le va a pegar Marina. Bien Lolo. Qué bien Lolo González. La saca Beitia.
2: Lolo Imperial, como siempre. No se pueden perder balones en el centro del campo. No es la primera pérdida lo que vas de partido. Y si concedes un poquito este Betis, te va a marcar el gol.
0: Sí, y vamos a... No voy a poner la marca ahora en Edu López, porque la devolución de pelota que le ha dado Jorge Barba ha sido muy mala, y ahí la ha pedido Edu López y ha provocado una situación de mucho peligro del Betis. No se puede andar con, perdón, tonterías ahí.
1: Aún así, sufriendo mucho Edu López en cada jugada, con balón y sin balón, ¿eh?
9: Falta
1: mucho,
9: sobre el número 2 del Betis, sobre Masqué, que pitaba el árbitro, jugador que se duele en el suelo, se acercan para interesarse por él y creo que van a pedir la entrada de la asistencia médica. Bueno, no se no, levanta ya el jugador,
1: bueno,
9: cogea,
1: no, suelo,
9: finalmente se va al suelo, sí, de nuevo, se ha hecho daño. Ahora se levanta, se prueba, lo intenta y parece que va a seguir.
1: Óscar Masqué e Ian Force, ¿eh? Qué nombres con...
9: Pues parece que no,
0: aura. Con aura.
9: Está tocado,
2: exóticos.
1: Sí, apellidos con aura, ¿eh? Masqué y Forms.
2: De momento muy bien Lolo, ¿eh? Me está gustando mucho en el duelo particular con Rodrigo Marina. Se las está llevando todas. Imperial Lolo en estas tres jornadas que llevamos.
1: Cuidado que viene Kwame Sosu. Kwame Sosu se viene por dentro y viene el 14 dentro del área.
0: Bueno,
1: es una bala. Se la lleva Marina. Marina entre tres. La deja atrás para Corralejo. La cambia toda Corralejo. Recibe González. González contra Edu López. Se va a marchar. La pone para Force. La saca Barba. Uf, otra vez se la deja atrás Pereiro. La
0: estamos
1: pierde
0: desaparecidos
1: Pereiro.
0: Ahora, ¿eh?
1: Pelota para Emanuel. Tiene el esférico el Betis. Juega de nuevo González. Se va a volver a medir con Edu López. Se la da Ford la pone. Saque de puerta para el Badajoz. Menos mal.
2: Hay que intentar tener un poquito de calma con balón. Estamos perdiendo mucho balón en el centro del campo. Prácticamente no llegamos al área contraria. Tenemos jugadores para tener el balón, pero como tú le dejes al equipo contrario tener el balón, va a ser muy difícil por la calidad y por el nivel técnico que tienen. Tenemos jugadores para tener el balón, hay que intentar tener un poquito más de calma.
1: En la derecha tenemos un socavón, ¿eh?
2: Entran allí como Pedro por su...
1: Porque luego Fran Mateu sí que está cubriendo bien a Kwame, lo está haciendo bien con él, pero en la derecha estamos sufriendo una auténtica barbaridad cada vez que aparece por ahí González, el chico
0: sí,
1: este.
0: Y aparte, los balones largos, Alegría tampoco está sabiendo ganar ni todavía prácticamente pocos duelos.
1: Mira Manu, qué rápido es. Se la lleva Manu contra Masqué. Sigue Manu, más de Manu. Al final se la virló Masqué, era muy difícil lo que intentaba la joya, que es el único que cuando la está teniendo está apareciendo con cosas. Cuidado ahí, se lía Manu con Kwame y le pide perdón.
2: Pero cuando Manu tiene el balón, no tiene ningún jugador cerca del Badajoz para darle el pase. Es él contra tres y no hay ningún apoyo cerca del Badajoz. Y claro, al final es muy difícil porque se queda sin campo.
0: Y ahí se nota que le falta ese poquito de física, ¿verdad? Ese poquitín de cuerpo, de musculatura para en ese rush final haberle ganado la carrera y haberse metido dentro del área. Pero realmente es que es prácticamente lo poco en ataque que hace el Badajoz.
1: Lo poco, lo único, diría yo, porque Pereiro ha tenido un par de centros, pero muy poquito. Barba no ha aparecido.
0: No ha aparecido hoy, Barba.
1: Alegría tampoco, en fin. Estamos ya en el 36, pero este Badajoz ha demostrado que tiene pegada, ¿eh? O sea, que a lo mejor a la primera que tengamos, la enchufamos y va para adentro. Saque de banda ahí para Mateu. Mateu quería tocar para Alegría, se peleaba Alegría ahí con Curro Macías.
2: Mano clara.
1: De Marina, recupera el Badajoz igualmente. Bola para Fran Mateu. Mateu que la pone. La quiere Pereiro. No se la esperaba. Pereiro, córner.
2: No.
1: ¿Qué dice el árbitro?
2: Puerta.
0: No, la ha tocado Pereiro y iba a hacer el portero el gesto de atraparla y la ha dejado.
1: Pues parecía córner, claro. En cualquier caso, no. Qué pena. No se la esperaba Pereiro porque le caía franca para engatillar.
0: Y es que tenemos que intentar atacar un poquito, sacar un poquito a lo mejor de balón parado, porque tenemos también una fortaleza por ahí de a balón parado con Lolo, con Checho, ya lo hemos visto, pero tampoco estamos generando juego como para que nos piten una falta, un córner a favor. Estamos muy timoratos.
2: Y preparar algún tiro a puerta, todavía no hemos tirado a puerta.
1: Cuidado que viene Rodrigo Marina, abre a la izquierda para González, del control no era bueno, pero sigue con la bola González dentro del área, González le pega, queda muerta para Force, había fuera de juego. Pero mira Marina, Marina que es un tanque, parece que no, pero tiene velocidad cuando arranca. Cuidado Miriam Lolo.
9: Sí, Lolo, que se duele, va a entrar la asistencia médica por parte del Club Deportivo Badajoz, o al menos está preparada ahí el fisio del Badajoz, Dani Lumeras, porque el jugador se queja, sí.
1: Va a poder seguir.
0: Bueno, buscamos el descanso, ¿verdad, señores de la cabina?
2: Faltan 7 más descuentos, la verdad que es necesario. Falta un poquito de contundencia en ambas áreas, tanto en defensa como en ataque.
1: La pone arriba, Tienza, al cielo de Badajoz. La quiere González, peinado para Marina. Ahí está Lolo, que pone pelotazo arriba. Curro Macías, que recuperaba. Y Manuel pone otro pelotazo arriba. No la quiere nadie ahora.
0: Vamos,
1: el que la va a domar va a ser Lolo González, que toca para Tienza. Hay que masticar un poquito la jugada, José.
0: Sí, respirar un poquito con balón ahora.
1: Bueno, no. Le hemos perdido. Pelota para el Betis. Rica Funes tocando para Corralejo. La deja pasar. Le cae la bola a González, pero recupera Edu López. Va al suelo, falta.
2: No pita.
1: Dice el árbitro que hay ley de la ventaja. Sí. Quiere salir Pereiro. Pereiro que sale por la derecha. Se vuelve a montar en la moto el 11. Viene Pereiro. Le gana Ian Force. Saque de banda para el Badajoz.
9: Sí,
2: hay que tener
9: Adrián
2: un poquito más de cambio.
1: Miriam.
9: Sí, perdona, digo, salen a calentar los primeros jugadores del Club Deportivo Badajoz, sale a calentar Gustavo Quezada, parece ser que a don Miguel Ángel no le está gustando cómo está el partido, sale también a calentar Nacho y Guarrochena.
1: Bueno, pues esos son los jugadores que calientan, luego os pregunto si meteríais a alguien, yo ya tengo claro a uno que metería, y lleva coleta. Ahí está, sí, queriendo salir por la derecha el Badajoz. Pelota para Jesús Sánchez. Tocando Barba. Aparece en la diestra Pereiro. Pereiro la puede poner. Es Edu López. La pone. Era el centro de Beitia. La saca Curro Macías. Despeja Ian Force. La busca Jesús. Jesús la gana, pero la regala. Se la lleva Manuel. Sufriendo ahora el Badajoz. Pelota para Tienza. Hay que masticar, José, la jugada, lo
0: sí,
1: decíamos antes.
0: Y ha caído un poquito el ritmo del partido estos últimos 2 o 3 minutitos, que nos está viniendo de lujo para respirar un poquito también nosotros, ¿eh?
1: Este Beitia es muy bueno.
2: Sí, sí.
1: De
2: sí.
1: Lo mejorcito de este Badajoz. Beitia, pelota para Manu Hernández.
0: Qué bien
1: Manu que sale. Ahí viene la joya, se tiene que frenar, se da la media vuelta, gira 360 grados y toca para Mario Gómez. Ahí ha estado listo Manu. Porque la jugada no pedía vértigo, la jugada pedía que la masticase un poquito el Badajoz. Pelota para Lolo. Lolo tocando para Beitia. Beitia en el flanco diestro, toca Beitia para Pereiro, que se marcha, bueno, que bien lo ha hecho. Bien. Viene Pereiro, esta es buena. Pereiro a la derecha, la pone, alegría. Iván de Pablo atrapa.
2: Muy bien, habría que intentar incidir, atacar por la banda derecha. Veo tanto al central de ellos, Emanuel, como a Ian Force, bastante dubitativo y tendríamos que incidir, atacar por ese flanco derecho.
1: Y sobre todo el lateral de ellos, que va además con la pierna vendada, yo le veo cansado. Le he visto en las últimas, fijaos en él, le veo bastante cansado. Y ahí Pereiro... Bueno,
2: el míster. No se escucha.
0: Sí.
1: Cuidado, pelota para Kwame. Kwame con la bola dentro del área. ¡Kwame! Menos mal que no la ha pegado bien. Sigue la pelota dentro del área. ¡Kwame! Se va a saque de puerta para el bajo. Miriam, ¿quién es el que ha pegado el grito ahí?
9: Fran
1: Mateu.
9: No.
1: Ah, Fran Miranda.
9: Claro
1: que no. Porque dicen José y Pichu, el míster. No, porque ha entrado por el micro de Miriam. Allí, o sea, es Fran Miranda. El que ha pegado la
0: pues
1: bola.
0: Una pena, porque ha sido una grandísima jugada de Pereiro y la verdad que ha sido un remate bastante fallón de alegría, porque además se había anticipado muy bien y le ha pegado horroroso, horrible.
2: Lo importante es rematarlo y generar un poquito de miedo en el cuerpo en el Betis antes del descanso.
0: No me gusta la primera parte de alegría, yo es un cambio claro que tendría en el descanso.
1: Cuidado, Kwame. Juega para Marina, fuera de juego. Fuera de juego de Rodrigo Marina, el cacereño. Por cierto, hoy leía, lo ponía en Twitter, Loco Furbo, que Rodrigo Marina fue convocado por la selección infantil también de baloncesto y tuvo que decidir entre jugar al fútbol o jugar a baloncesto. Esto es tremendo.
0: Es como yo, que hay muchos deportes para elegir y al final no me queda con ninguno,
1: sí,
0: Adrián.
1: Sí, bueno, nos suele pasar a la gente de Badajoz, ¿no? Que
0: claro.
1: Que como somos deportistas, ya de nacimiento.
9: Hace tantos deportes que
1: sí, por eso, que tienes que elegir, ¿no?
0: Y al final elegí el sillón bol.
2: No, pero sí, Marina es un buen milardo. Sí. Lo estamos viendo desde aquí y está quizá un poquito más alto que Lolo.
1: Miriam, o sea, ¿cuántas cabezas te puede sacar Rodrigo Marina, más o menos?
9: Siete.
1: Sí, más o menos. ¿Es más alto que Lolo? Sí, ¿no?
9: Sí, Lolo me saca seis.
1: Y el siete, muy bien. Buena métrica, sí. Ahí está, con la bola el Badajoz. La tiene Mario Gómez, minuto 43 de partido, quedan dos para llegar al final. La pone arriba Fran Mateu, quiere correr Alegría. Alegría contra Corro Macías. Esto lo hace de escándalo, Alegría, que la esconde y saca un córner. Le estaba criticando José, ahí está Alegría. Miriam,
9: pues con el a favor del Club Deportivo Badajoz, que sacaba Alegría, se acerca Jorge Barba y Manuel Hernández para sacar esa pelota. Va a ser finalmente, creo que Barba el que la saque, aunque Manu acude también a la ayuda.
1: Viene el saque de esquina. Manu y Barba, Barba y Manu, va a ser Barba el que la ponga, está ahí muy cerquita. Manu Hernández, venga, que aquí viene el primero, 43 y medio, Badajoz 0, Betis 0, la va a colgar Jorge Barba, viene Barba, la pone Barba, la saca de Pablo,
0: no había nadie
1: en la frontal, cuidado el contragolpe, González juega a la derecha, ahí recibe Corralejo, Corralejo, 2 para 3, sigue Corralejo, más del 10, quiere el Betis, el gol, que pase le mete Corralejo, fantástico Edu López. Atrapó Tienza.
2: Qué jugador Corralejo, ¿dónde ha puesto el balón? Qué mala intención tenía ese pase.
0: Sí, y providencial Edu López, cómo ha puesto la punterita ahí al final para evitar el 0-1, ¿eh? Iba a decir precisamente que el Badajoz está acabando muy bien esta primera mitad, pero esta contra nos ha podido matar, ¿eh?
1: Salvando las distancias, el perfil de Corralejo es perfil de cuando empezó Ceballos, ¿eh? Es ese estilo de jugador, jugando aquí más adelantado Corralejo, pero es ese, tiene esos movimientos, ese perfil de futbolista. Cuidado que sale Barba. Barba la pone arriba buscando ahí a Manu Hernández. Mira, sí, le saca tres cuerpos Emanuel a Manu Hernández, y al final cometió falta.
2: Pero Emanuel duda en el cruce, tanto Emanuel como Ian Foss, cuando van al cruce, cuando van al duelo con el jugador de Badajoz, los veo dudosos. Hay que aprovechar ese flanco derecho. Y hablando de Rodrigo Marina, 1,88.
1: 1,88, ¿eh?
2: 1,88.
1: Son más o menos, José, 3 centímetros más que yo, 3, 4.
9: 28 más que yo.
0: Con zancos, ¿no?
2: 4 menos.
9: Tú vas a medir tú 1,85, Adrián.
1: Entonces, ¿cuánto mides?
9: No te lo crees ni tú, no te lo crees.
1: José, ¿cuánto puedo medir yo así?
0: Marbella 3, central 0, prácticamente al descanso.
9: 2 minutos de añadido.
1: ¿Cuánto dices, Miriam, que mido yo?
9: Tú 1,70, tampoco me llevas tanto.
1: No, 1,75, no quites centímetros.
2: Mide solo un poquito menos que yo, Adrián.
9: 15 centímetros más que yo, no me lo creo.
1: Yo mido 1,74 oficialmente. Solo. No me quites centímetros. Bueno, que estamos en el descuento, que ha habido dos de añadido. La pone arriba el Badajoz. La quiere Beitia. Beitia tocando para Jesúsito Sánchez. Ahí está apareciendo Fran Mateu en la izquierda. Fran Mateu devuelve para Beitia. Beitia en la línea divisoria. Toca Beitia para Lolo. Lolo que la cruza. Toca a la derecha. Ahí recibe Perero. Viene Perero de nuevo. Quiere correr Perero. Más de Perero, que se marcha de Ian Ford, que está muerto. La pone Perero. La saca más que. Le vuelve a caer a Perero. Perero que la quiere ganar, pero se la lleva González, que se la quita de en medio. Muy bien, Perero.
0: Pues yo le voy a dar la estrellita a Perero en el descanso, hombre, que lo ha hecho muy bien. No podemos destacar siempre a Manu. Yo creo que por la derecha ha llevado bastante peligro, ¿eh?
1: Edu López jugando para Beitia. Beitia la cambia toda la derecha y recibe de nuevo Guille Perero. Guille Perero la pisa, quiere correr, se frena contra Force. Ahí sigue Perero, más de Perero, la pone Perero. Es buena, no llega Alegría, no va a llegar tampoco Fran Mateu.
2: Sí llega.
1: Que evita que salga Fran Mateu, la cuelga, segundo palo al remate, queda muerta. ¡Saca el Betis! La buscaba Alegría, que además creo que se ha hecho daño, ¿eh? ¡Ufa! Y ahora se lleva
9: Fran Mateu también.
1: Uno del Betis. Sí. Alegría en el suelo, Miriam.
9: Alegría en el suelo por esa jugada previa. Fran Mateu también cae. Y un jugador del Betis, por un chocazo que protagonizaba junto a Fran Mateu en esa salida de balón. Creo que Alegría ya no lo se ha levantado, ¿no? Sí, Alegría ya se levanta. Los que están tocados, bueno, Fran Mateu ya finalmente se levanta. Se había llevado un golpe amarilla en la cara y el jugador del Betis sigue en el suelo. Amarilla para el número 22 del Club Deportivo Badajoz.
1: Amarilla para Fran Mateu. Amarilla para el futbolista del Badajoz. Pelota para el Betis.
0: Y además había que hacer esa falta, ¿eh? Sí. Porque salían a la contra, salen como flechas, había que parar ese contragolpe. Y lo vuelvo a repetir, ¿eh? Está acabando muy bien el Badajoz la primera parte, aunque sea con córner, con centros laterales. No hemos conseguido todavía remate, pero hemos acabado bien estos últimos 10 minutitos.
2: Precisamente por eso no podemos permitir conceder esas contras en los córneres a favor nuestro, como ha pasado antes con ese pase de Corralejo, que casi es el 0-1. Entonces, buena falta y amarilla bien sacada.
1: Y lo que a mí me está encantando el Badajoz, los tres partidos, porque vemos un Badajoz que, macho, que compite del primero al último, que es un equipo trabajado, que decíamos, José, cuando venían equipos al vivero, decíamos, joder, qué pena que vemos equipos trabajados y el Badajoz está como está. Y ahora vemos un Badajoz trabajado de verdad. Trabajado tácticamente, trabajado.
9: Final de la primera parte.
1: Sí, final. Final de la primera parte en el nuevo vivero. Bonita primera parte, la que nos han dejado Badajoz y Betis Deportivo. De momento 0-0 en el marcador. Buen trabajo del Badajoz. A por la segunda, ahora te lo contamos aquí en la COPE.
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0: Betis. Antes de resumir todo, vamos a buscar ya, como siempre, la estrella de automoción del oeste, Mercedes-Benz. Buscamos la estrella de automoción del oeste, Mercedes-Benz. ¿Quién ha sido el mejor blanquinegro de esta primera parte, José?
1: Yo se lo doy a Quille Penero.
0: Pichu.
2: Yo se lo doy a Lolo.
0: Miriam.
3: Venga, yo por no darse la mano se lo voy a dar a Mario.
0: A Mario Gómez. O sea, habéis dicho Mario Gómez, Lolo y Penero. Pues para mí el mejor ha sido, coincido con Pichu, Lolo González. Así que MVP, estrella de automoción del oeste, Lolo González. Parejo con Penero, ¿eh? Penero ha hecho una... Y yo metería en la terna, no a Mario Gómez que ha dicho Miriam, pero sí metería en la terna a Beitia e incluso a Fran Mateu. Que Fran Mateu me ha parecido que ha estado bastante bien. Mario no ha estado mal, ¿eh? Pero para destacar yo creo que ha estado Lolo, Penero y podría entrar ahí Beitia.
2: Sí, Fran Mateu me ha gustado mucho, la pena la amarilla que ya le condiciona toda la segunda parte y probablemente sobre el minuto 60 será cambiado, pero esta primera titularidad del jugador valenciano muy buena. Y Betia también se lo junto con Jesús.
1: Muy bien, Fran, cumpliendo con nota hoy en este duro examen, ¿eh? Cuidadito, Caña, que tiene muy buena competencia con Fran,
0: ¿sí?,
1: Mateu.
0: Pero esta es una gran noticia para el entrenador, bendito problema. Si ponemos nota a los jugadores, ponemos nota al colegiado. 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Y hoy le ponemos nota, tenemos que ponerle nota a Alberto Sánchez Ingidúa. Ya se me ha quedado Ingidúa. Así que a ver qué media sacamos entre todos. José, ¿qué nota le ponemos a Sánchez Ingidúa?
1: Pues le pongo buena nota, a pesar de los primeros minutitos un poquito dubitativos. Al final yo creo que ha tenido cero complicaciones y los jugadores también han ayudado y le doy un 8.
0: ¿Pichu?
2: Es verdad que tampoco ha habido muchas jugadas polémicas, pero al principio sí me generó un poquito de duda. Yo le doy un 7.
0: Miriam, ¿qué nota le ponemos a Sánchez Ingidúa?
3: Yo le voy a poner un 6.
0: ¿Un 6? ¿Te ha molestado especialmente algo que ha hecho Sánchez Ingidúa?
3: No sé. Le pongo un 6, que siempre tiro para arriba. Que luego me riñe la gente que me escucha porque dicen que pongo notas muy altas.
0: Para arriba, ¿no?
3: Sí.
0: Hay que, ya sabes, Miriam, que siempre te lo tengo dicho, hay que ser asertiva. Y hay que, ¿sabes?
3: Hay que ser asertiva, ya. Decir, me lo demuestras no, cada no, día. Don jefe.
0: Muy bien, pues yo le voy a dar, vamos a dejarle, como habéis dicho, 6, 7, 8. Pues un 7 para Sánchez Ingidúa. Por cierto, antes de nada, don José Manuel García Mata, has dicho antes que te ibas a Budapest el miércoles, ¿no?
1: Sí, señor.
0: ¿Desde qué aeropuerto?
1: Lisbon.
0: Vale, o sea que imagino que cogéis el coche desde aquí y vais a Lisboa.
1: Totalmente.
0: Pues ya sabes lo que tienes que hacer y Miriam también lo sabe bien. 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
0: 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Bueno. Dicho lo cual, y teniendo en cuenta lo de área de servicio San Martín, que es muy importante, ¿qué os ha parecido la primera parte en general?
1: Bueno, pues la verdad es que era prácticamente lo previsto. Esperábamos un dominio del Betis. Yo quizás lo esperaba con mucha más precisión a la hora de la llegada a gol, que al final no ha tenido prácticamente ocasiones. Para mí, ocasiones claras no ha tenido, no así como el Tenerife B hace dos semanas. Un juego combinativo, con llegada, pero prácticamente nulo por ahora en ataque y que sigue así. Tienza no ha tenido prácticamente que intervenir, vamos a decirlo claro. Luego en Badajoz bastante

0: Morato, con alguna acción individual de Guille Pérez, o sea, de Manu Hernández. Luego se ha empezado a incorporar al juego Guille Pereiro, muy bien por la banda derecha, no llegamos al remate y hemos acabado muy bien los últimos 10 minutitos generando algo de peligro, algo. A ver, el resultado para mí 0-0 es justo, no ha habido prácticamente ocasiones de gol por ninguno de los dos equipos. El Badajoz compitiendo, pero si queremos ganar a este equipo tenemos que dar un pasito adelante. No podemos estar tan atrás, tenemos que tener un poquito más la pelota y generar un poquito más con más jugadores delante de la pelota.
1: Bueno, estoy de acuerdo con José, un partido sin apenas ocasiones, quizá la única más clara ha sido el tiro al larguero de Iván Corralejo, la única ocasión así clara del Betis. Después el Badajoz tampoco ha tenido ocasiones, dominio territorial del Betis, ha tenido los acercamientos más claros, pero bueno, al final cuando el Betis solo lleva un gol en dos jornadas también es por algo. De momento Rodrigo Marina no ha intervenido mucho, lo ha secado bastante bien. A nivel ofensivo nosotros pues tampoco hemos generado apenas dos centros. Es verdad que la ocasión más clara nuestra ha sido el fallo de Manuel en esa cesión al portero del Betis, que parecía que podía ser gol en propia puerta. Los extremos bastante bien, pero en mi opinión le falta apoyo cuando llegan al área y toca el segundo tiempo, donde hay que tener más contundencia en las dos áreas si queremos ganar el partido.
2: Bueno, lo que está claro es que el Betis es un rival de altura, lo sabíamos, lo veníamos diciendo. En el cuerpo técnico del Bajo se comentaba a principios de temporada que este Betis iba a ser un equipo muy, pero que muy serio, que era seguramente el mejor filial de los que hay cuántos, cuatro o cinco, ¿no?
1: Cuatro.
2: Cuatro filiales, los dos canarios y los dos sevillanos. Ya hemos visto a dos, vamos a ver la semana que viene al tercero, si no me equivoco.
1: A Las Palmas,
2: ¿no?
1: Y la siguiente al Sevilla.
2: Al cuarto, o sea, sí, al Sevilla Atlético. O sea que, bueno, nos vienen filiales, son armas de doble filo, siempre lo decimos, y en fin. Miren cómo está el ambiente a pie de campo.
3: Pues la verdad que desde que comentábamos, yo creo que la afición se ha animado, habrá unas 3.000 personas, han llegado más después de ese derbi madrileño que también tenía a muchos pendientes. Y bueno, la verdad que también está bajando el sol, se nota en la temperatura, muchos pequeñinos por aquí acercándose casi a pie de campo, otros aprovechan para coger alguna bebida o gusanitos para este descanso. Y nada, también creo que se va a proceder a realizar algún cambio en este comienzo de segunda parte, por lo que hemos visto. También me ha sorprendido, no sé si a vosotros, pues, si lo queréis comentar, que saque como delanteros antes a calentar a Guarrochena y a Nacho antes que a Borja.
2: Sí, es verdad, es un detalle. Bueno, ha sido calentar a la primera parte, vamos a ver ahora, pero sí que llama la atención quizás que vaya por delante Guarrochena que Borja. Hombre, Guarrochena cartel tiene, para ser futbolista importante, pero es verdad que sorprende que caliente él antes que Borja, ¿no?
0: Sí, pero el tipo de partido a lo mejor quiere un delantero que se las pueda llevar a lo mejor también por alto, por la experiencia, que tenga también remate, no sé. Me sorprende también que no caliente Borja Domingo, porque a lo mejor no lo quiere de inicio. Oye, que a lo mejor entra Guarrochena directamente en el descanso, no lo sé, no parece.
2: Pero yo
3: sí,
2: en un partido como este...
3: Cambio,
2: ¿El qué, perdona?
3: Porque estaba algún cambio, sí o sí va a haber, porque sí que es cierto que nada más terminar el partido se ha acercado Miguel Ángel Ávila a hablar con Fran Miranda, que Fran Miranda era, lo que pasa que no podía decir mucho, porque el pobre me ha pedido hasta perdón, era el que estaba dando las voces porque le sale esa vena de jugador con sus compañeros. Y bueno, sí que se ha acercado a hablar con él para el tema de preparación física y siguen calentando los dos jugadores aquí en el terreno de juego, Gustavo Quezada, Nacho y Guarrochena tocan el balón y sí que Fran Miranda le está dando indicaciones. Así que yo diría que en este comienzo de segunda parte va a haber algún cambio.
2: Yo el cambio que haría, no sé si ahora o dentro
3: Quezada,
2: de 10 minutos,
3: ¿no?
2: Pero metería a Quezada y fijaos, quitaría a Barba. Metería tres en el centro del campo con Quezada yendo y viniendo e intentando quitar un poquito la pelota al Betis, porque los tres de dentro de ellos es que no dejan de tocarla todo el rato.
1: ¿Y Bermúdez lo meteríais?
0: Yo creo que por ahora no, necesitamos un poquito más de trabajo, porque prácticamente Barba en esa posición entre el delantero y el centro del campo prácticamente no ha ayudado. Entonces, bueno, quizás Gus puede hacer esa función de más recorrido, más lucha, más brega, ¿no? No estuvo nada bien Gus el otro día en Cree, pero bueno, venía de una lesión, o sea, de una sanción de sin jugar. Y bueno, a ver qué tal se incorpora, ¿no? Yo la verdad es que dudo un poquito ahora mismo en los cambios que hacer, fíjate.
2: Yo haría ese y me daría a Borja por alegría, porque en un partido como este, donde el Betis se está dejando espacio, confío más en la carrera de Borja, en un desmarque de Borja al hueco, que en Alex Alegría.
1: Yo estoy de acuerdo contigo, Adrián. Al final, Guarrochena y Borja, con Alegría, son tres delanteros que no se parecen en nada. Hoy Alegría está haciendo ese trabajo sucio que no se ve, pero no está atacando con balón. Ha tenido ese remate que le ha pegado mal. Si metes a Borja, buscas un delantero que te pueda buscar los espacios, teniendo en cuenta que la defensa del Betis está dudando. Podría ser una opción. Guarrochena te garantiza también esa brega, esa lucha y esa experiencia que él tiene. Así cualquiera de los cambios va a ser bueno.
2: Oye, Miriam, dile a la gente que hable con nosotros en redes que está la gente hoy paradita, ¿eh?
3: Bueno, pues animo a la gente a que nos deje mensajitos en redes sociales, incluso a mi padre que me escriba un WhatsApp, que hoy no me ha hablado, que me ponga ole, que me quiere, que me está escuchando. Mi tío también que me escucha. Mi madre no, porque ya está en el baile, los domingos se baila por la tarde, entonces no me escucha mucho, pero bueno, que me dejen un mensajito, incluso quien sea, por WhatsApp, por Instagram, por X, por Facebook. Yo, cuando el jefe, don Adrián lo diga, pues yo lo leeré.
2: Hay un mensajito, ¿eh? Alguno hay.
3: Hay un mensajito, sí.
1: Un grande Abril, un saludo así.
3: Lo leo con esta canción que nos tiene puesta Barrado.
2: Venga, sube, pues, Barrado, sube.
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3: Bueno, pues baja un poquito, Barrado, sí. Presi ponía por aquí, lo que está claro es que en el fútbol el que perdona paga y el Betis está perdonando. Hay que estar más concentrado que Doraemon en una aduana, a ver si esta es más de vuestro gusto. Sí, Presi, nos gusta más. Y Abre decía, veo un Betis fuerte en la zona media alta, flojitos atrás. Creo que el Badajoz debería forzarse en el centro del campo con Gustito, Gustavo Quezada, y daría entrada a Borja Domingo. El equipo estuvo bastante bien, supo aguantar los ataques del Betis, y un gran Manu Hernández y un gran Guille también.
2: Bueno, Abri, que siempre está ahí a la carga, y coincide lo de Gus, el Gus Quezada, que haya minutos para Gus Quezada. A verlos lo sabrá, lo que no sabemos si será pronto o no.
3: Mensaje también de un gran Castaño Mata, a ver si os suena.
2: Hombre,
1: saludo a mi padre, es aquí.
3: Al padre de Pichu, que decía, un saludo al equipazo de Cope Badajoz. La verdad que con los padres oyentes hacemos, ¿eh? El padre de Adrián,
2: el de
3: mi
2: Pepo.
3: Padre, el padre de Pichu, el padre de Pepo, Pepo.
0: Estamos rompiendo el FM con los padres.
2: Sí, efectivamente. Hay que decir una cosa. ¿Podemos decir, Miriam, dónde está hoy periodista pacense?
3: Yo lo diría.
0: Hay que respetar la intimidad.
1: Eso es privado.
0: Si nada más que lo ha puesto a los amigos.
3: Está debutando.
2: Yo voy a decir, Miriam, que hoy periodista pacense no ha querido venir al Badajoz.
3: No.
2: Porque
3: no,
2: prefería ver a su verdadero equipo, el Atlético de Madrid, ya lo he dicho.
3: Eso es mentira. Bueno, Adrián, hay un mensaje por privado en Twitter que dicen: si Adrián mide 1,85, la calle Pizarra de su pueblo está llana. Su amigo Manolito Otero.
2: Ostera. No. Bueno, claro, dice, es de mi pueblo, Manolo Otero, claro que sí, porque mi calle es todo lo contrario a una calle llana, claro, es una calle empinada, José.
3: Salen calle... los jugadores al terreno de juego mientras discutimos sobre la medida de Adrián.
2: ¿Sabes por qué se llama calle Pizarro? Porque antiguamente era una calle de pizarra.
3: De pizarro, ¿no?
2: No, de pizarra.
0: De pizarra, que no has estado por allí, Miriam.
2: De pizarra, del mineral.
3: De pizarra,
2: o
3: de piedra,
2: que,
3: pizarra.
2: Se diga, pizarra.
3: Sí.
2: Miriam sí ha estado allí.
0: Pero ha pasado por la calle Pizarra.
2: Sí.
0: Bueno.
2: Se ha
0: tomado un cacharrito la calle Pizarra.
3: Yo estaba en la casa de Adrián, del mito de Copa Extremadura.
2: Sí.
3: Lo dicen sus hermanos.
2: Mido 1,74. Esto es una realidad. Está, 1,85 no, pero ¿cuánto medías tú, Pichu?
1: 1,92.
2: La madre. Uf. ¿Cuánto medías tú, José?
0: 1,85, porque me engaño ya un centímetro con la edad. Ya me empiezan a encorvar.
2: Claro.
1: Pero tampoco está mal.
2: No.
1: Altura estándar.
3: Y 1,60, casi la media.
0: Del español random.
1: Claro.
2: A Pichu lo podríamos poner a rematar algún córner.
1: Bueno.
0: Esta primera parte hacía algo más que alegría ahí arriba, ¿eh?
2: Oye, ¿el cambio es en el Betis o en el Badajoz, Miriam?
0: Betis.
3: Pues creo que va a ser en el Betis, sí. El que lleva en el cartelón es el Betis, que enseña la camiseta al jugador y entra al terreno de juego. Va a ser el jugador número 20 el que entre.
2: Rafa Oya.
3: Y el que se va, no sé por qué no lo he visto.
2: González,
1: que me sorprende.
3: Pues se va González.
1: Porque estaba jugando de extremo izquierdo, estaba encarando bastante bien a Edu López, de los jugadores más peligrosos en ataque, y me sorprende el cambio de descanso.
2: Pues fijaos en el lateral zurdo de Josian Force, que yo creo que no está del todo bien físicamente. Vamos a ver si aguanta la segunda parte el chaval, pero Por cierto, cambia de bandas a Kwame. A Kwame lo pone en la izquierda y al que pone en la derecha es a Rafa Oya, José.
0: Sí, es que el amigo Kwame es rapidito, ¿eh? Lo hemos visto por la derecha, aunque la tapa muy bien Mateu, pero ha dicho, voy a probar por aquí que veo más carriles en la autopista.
2: Pues cuidado con la autopista porque el Kwame es muy rápido. Kwame Sosu. Ahí va, mira, ahí está Lobato. Ahí va Lobato en la grada con una botellita de agua. El 14 del Club Deportivo de Badajoz. Y Ginés, que también está por ahí. Jugador Ginés del Puente Genil.
3: Claro, su equipo, ¿cuándo ha jugado? ¿Ha jugado
1: o ayer ya? Perdió 0-2 contra el Estepona.
3: Vale.
2: Pues aquí está Ginés. Bueno, que van a comenzar la segunda parte. El Betis va a jugar a la derecha. El Badajoz va a jugar a la izquierda sin cambios. De Miguel Ángel Ávila con cambio en el Betis. Y ahora dialoga el colegiado con Miguel Ángel. No sé la verdad por qué.
1: Creo que es porque alguien del banquillo no tendrá la ficha y le está diciendo que no puede estar ahí.
0: Qué tontos están, de verdad.
3: Sale a calentar también
2: José,
3: Bermúdez.
2: Habla bien, por favor.
0: Oye, no se centran en su trabajo.
3: José, tú piensas en Budapest. Tú piensas en Budapest.
2: Sí, y en la noche.
0: Bueno, a ver, pido disculpas porque he estado fuera de lugar. Pero es que me ha sorprendido el hecho de fijarse, no sé, en una ficha que pueda o no pueda estar.
2: Arranca el segundo tiempo en el Nuevo Ibero. Pelota para Romero. Juega el Betis tocando Rica Funes. Rica Funes jugando a la derecha para Masqué. Óscar Masqué tocando para Curro Macías. La pone picadita Curro Macías. La va a ganar con la testa. Ahí Lolo González. La gana Masqué. De nuevo toca para Rica Funes. Hay un hombre que es Lolo en el suelo. Va a recuperar Edu López. Se la quita encima Edu López. Banda a favor del Betis. Edu López. Y es lo que decía yo en la primera parte, con poca confianza con balón y con muy poca confianza sin balón. Le cuesta mucho a Edu López.
1: Pero es el único lateral derecho que tenemos de momento, entonces por narices tienen que jugar.
2: Pelota en la derecha, vienen atacando ellos, viene Oya, ahí está Javi Oya, Oya con el cuero, Oya con zurda, otro que están todos cortados por la misma tijera, ¿eh? Jugadores menuditos, técnico. Ágiles. Muy técnicos, pelota para Corralejo. Corralejo que caracolea, tiene que retroceder. Juega para Romero, Romero para Rica Funes. Jugando no a la derecha, Oya. Oya que la pone, la saca Mario Gómez. Tiene que despejar el Badajoz, la quiere ahí. Alegría, descargaba para Barba. Barba falta, no la pilló, había falta a favor, ¿sí?, del Badajoz.
3: Falta a favor del Badajoz cometida sobre el número 10, sobre Jorge Barba, que ya se coloca en su posición.
2: Pero fijaos, lo que decía yo en la primera parte del triángulo, digamos que es el punto cardinal es el 10, Corralejo, y los otros dos le acompañan y siempre forman un triángulo en, ¿sí?, la parte del campo en la que estén, ¿eh? Y juegan, triangulan nunca mejor dicho, de una forma exquisita los tres del centro del campo del Betis. Y ahí no los ven ni Beitia ni Jesús Sánchez, que lo tienen muy complicado, claro, porque luego Barba descarga. Ahí está Barba jugando para Mario Gómez. ¿Te gusta el Badajoz, José?
0: Bueno, vamos a dar unos minutitos, que acaba de empezar la segunda mitad, y a ver cómo sale el equipo y con qué ganas de ir a por el partido.
2: Minuto 47, bola para Fran Mateu, que la buscaba, recupera el Betis.
0: Parece Manolo Lama ahora mismo.
2: Ahí estoy, ya recuperado. Pelota para Beitia. Beitia descarga a la derecha para Edu López. Edu López abre para Guille Perero. Perero contra Ian Force. Recuperó Force. Force la pone arriba. Quiere correr Corralejo, pero se frena. Juega con una elástica para Kwame. Kwame se va en velocidad. Cuidado que queda muerta para Marina. Marina en la frontal. Descarga a Marina. Le cae a Rica Funes. Le puede pegar. Bien Mario Gómez. Le vuelve a caer a Rica Funes. Ataca el Betis. Juega Romero. Romero que conduce. Busca el área, juega a la derecha para Rafa Oya. Rafa Oya contra Fran Mateu, se va a medir. Viene Rafa, Rafa que quería jugar por dentro, recupera el Badajoz.
1: Cuando combina Corralejo y mete largo a Sosu, la verdad que son muy peligrosos el número 14 del Betis, que se ha cambiado de banda y en velocidad, es imparable.
2: Uf.
0: No le ha tocado, ¿eh?
2: Cuidado, no ahí le ha tocado, choque. Cuidado ahí al choque entre Perero y Rafa, perdón, y Rafa, Ian Ors. Ian Ors, que se duele, está fuera.
3: Se duele, está fuera del terreno de juego. Guille se alejaba de la zona para evitar esa tarjeta. Va a entrar, pero yo creo que no va a poder continuar, el jugador.
1: El número 3 del Betis. Sí, la pierna tiene vendada.
0: Nah, lo que pasa es que ha hecho un despeje penoso, lamentable, y ha dicho, voy a hacer aquí la croqueta. No le ha tocado.
2: Este chico...
3: Lleva un vendaje, de hecho.
2: Lleva jugando tocado desde el minuto 30 o más. Sí. Lo he dicho, en la primera parte se le veía. Y ahora está... Claro, este chico no va a acabar el partido. Pelota para Curro Macías. Estamos ya en el 49 de partido en el nuevo vivero. Se la llevaba el equipo bético. Ahí está Romero. Romero se frena. Juega por dentro. La tiene ya Emmanuel. Emmanuel jugando para Rica Funes. Toca y toca el Betis.
0: Bueno, sí, tranquilidad. Pues mientras no pase nada, el Badajoz está muy cómodo ahí. A ver si conseguimos robar un balón y poder lanzar una contra con peligro.
2: Force que devuelve para Corralejo. Corralejo con el cuero. Corralejo que mete por dentro. No pierde una. Se la lleva Kwame Sosu. Ahí está Sosu jugando para Rodrigo Marina. Rodrigo Marina para Miguel Romero. Juega y juega el Betis. La tiene de nuevo el 9 bético. Juega Corralejo. Descarga a la derecha. Ahí está. Solo recibe solo Rafa Oya. Rafa Oya la pone. La va a sacar Mario Gómez.
0: Por ahora, de nuevo, dominio exterior del Betis, prácticamente sin peligro. A ver si podemos salir en nuestra contra.
2: Cuidado, viene Fran Mateo, jugaba para mano, la perdió el Badajoz, qué mal gestionado por Fran Mateo. Se la lleva ahora Corralejo, que tocaba para Rica Funes, este a la derecha, recibe Rafa Oya. Rafa Oya la pone, solo Kwame, Tienza, para estaba juego, invalidada. Estaba invalidada, pero por si acaso Tienza ha hecho un parador.
0: Por si acaso estaba ya en Tienza, modo magia. Y ha hecho un paradón otra vez saliendo a Kwame.
1: Otra pérdida.
2: ¡A la salida! ¡Ay, Dios mío! Edu López retrocede para Tienza y dice: Tienza, quítame esto de aquí, hombre. Ya.
1: Otra pérdida en centro del campo que casi nos cuesta un gol. Llevan 3 o 4 durante el partido. No se puede conceder esas pérdidas en el centro del campo. Hay que tener un poquito de calma con balón. Pretendemos ir a la contra, a la primera, y vemos que no somos capaces. Vamos a tener un poquito de calma y tener el balón.
2: Saque de banda para Eduardo López. Edu López la ponía arriba, la quería Perero, va a recuperar Force, que pone pelotazo arriba, el capitán del Betis, la quiere ahí nadie porque dice el árbitro que había fuera de juego y pelota para el Club Deportivo Badajoz. Miriam, ¿qué hace Miguel Ángel Ávila?
3: Pues justamente ahora se agarra la barbilla, se la toca, habla con el segundo entrenador, con Pablo, para entiendo ver que... ¿Os estáis riendo?
2: No, es que se ha podido ahogarme... Pichu bebiendo.
3: Perdón. Bueno, eso, que habla con el segundo entrenador, entiendo, para ver los puntos débiles del partido e intentar materializar eso en cambios. Calientan varios jugadores del Club Deportivo Badajoz, como decíamos, calienta Nacho, Guarrochena, Gustavo Quezada, Ocaña y Bermúdez. Esperan y creo que van a tener algún cambio. Ya el segundo entrenador sí que se dirige a Fran Miranda para decirle, mira, se acerca, va a ser Guarrochena finalmente.
2: ¿Guarrochena?
3: El primer cambio y también Nacho.
2: Nacho y Guarrochena, ¿os gusta?
0: Sí, Nacho por Perero, que está fundido de ayudar a Edu.
2: ¡Uy! ¡Qué pérdida, Marina!
0: Gracias,
2: Rodrigo, que eres extremeño. Le pegó fuera a Rodrigo Marina, le quedó muerta en área grande. Error del Badajoz atrás. Y le pegó mal Rodrigo Marina porque era una ocasión manifiesta, la ha tenido clara el Betis.
0: Sí, la primera gran ocasión del partido. Después de aquel larguero, que fue una jugada más aislada, muy buena jugada, y la verdad es que Marina, con toda la portería para ir, la ha echado 2 metros fuera de la portería. Y hay que hacer esos cambios ya, hay que cambiar un poquito la dinámica y que los jugadores que entren, a ver si entran con otra mentalidad que se le pegue al resto del equipo.
1: Como a Marina le dejes un poquito que pueda tirarte la enchufa. Hasta no ha sido gol de milagro, pero vamos, no hay que dejarle oportunidades de tirar.
2: Ha dicho, bueno, yo soy extremeño, voy a perdonar esta, la siguiente ya.
1: No creo que perdone muchas más.
0: No le vamos a dejar más,
1: Sombrero.
2: Esperemos. Pelota para Emmanuel. Emmanuel tiene que retroceder para su guardameta, que es Iván de Pablo. Este toca para Curro Macías. Viene a recibir ahí Romero. Romero con el cuero. Juega con calma el Betis, que toca y toca y toca. Curro Macías, cruza divisoria, juega a la derecha para Rafa Oya. Este por dentro para Rica Funes. Quería descargar Marina, se la lleva Rafa Oya, la quiere correr Alejo.
0: La
2: toca
0: la bola.
2: Rica Funes, no la toca el Badajoz. Bola para Force en el pico del área. Force la pone, no hay nadie. Menos mal.
1: No salimos del medio del
2: campo.
1: Bueno,
2: espérate que se ha liado Chechu. Se la lleva Rafa Oya, juega para Romero. Romero que tiene que darse la media vuelta. Ahí ha estado muy blandito Chechu. Bola para Rafa Oya. Más del Betis. Toca y toca el equipo de Fragoso. Juega Corralejo. Corralejo que se marcha. Media punta. ¡Ay, qué bola para Kwame! Fuera de juego.
1: Menos mal.
2: Y creo que se ha hecho daño el 14, ¿eh?
0: Le ha hecho un penaltazo.
3: Sí.
1: Menos mal. Bueno, vienen los cambios ya por
2: Barba
1: fin.
2: Barba es uno que se va.
1: Y alegría, supongo, ¿no?
3: Barba por Guarrochena.
2: Vamos a ver, Barba por Guarrochena.
0: Me sorprende.
1: Perero.
3: Aplauso del nuevo vivero para, 4, para 4, el número 10 del Badajoz. Y Guille, ¿no?
2: Sí, Guille Perero.
1: Perero.
3: Sí.
2: 4-4-2 para el Badajoz otra vez. Miramos la hora con AOSA Mercedes-Benz. 54 de partido, esto está 0-0.
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2: Sigue el fútbol y hay falta favorable al Club Deportivo Badajoz. Minuto 55, la tiene Beitia. Carlos Beitia para ponerle un hombre en la barrera, que es Kwame Sosu. Ahora le acompaña también por ahí Rafa Olla. La va a colgar a la olla, precisamente. Beitia, 55 de partido, 0-0 en el marcador. 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Viene Beitia, Beitia la pone, punto de penalti, no llega nadie al remate, Mario, que la pone, mordidita, la quiere sacar el Betis, quiere correr el cuadro de Leópolis, ahí está Corralejo, metió la bota bien Nacho Sánchez de la ayuda, le cae a Force y está Corralejo en el suelo doliéndose.
1: Pero el árbitro no pita, sí, así duele. Que seguimos jugada.
3: Se duele el número 10 del Betis, que ya se levanta porque no le ha hecho mucho caso el árbitro.
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2: Continúa el fútbol en el Nuevo Ibero y va a haber cambio en el Betis. Va a entrar el número 11, Miriam Borja Alonso, y se va a ver Kwame Sosu.
3: Sí, se va el número. Entra el número 11, perdón, y se va el número 14. Vamos. Del cuadro sevillano.
2: Cuidado, cuidado, cuidado, que recupera el Badajoz. Viene mano, mano, dentro del área, mano. Ay. Se han birlado, se la recuperó en Manuel. Qué pena, porque era buena para el Club Deportivo Badajoz. La quiere Kwame, que va a ser el sustituido ahora. Juega para Ian Force. Force tocando por dentro. La quiere Rica Funes. Ahí está Kwame. Kwame quería correr. Le agarró Edu López. Y a ver. Amarilla, Miriam, para el 2 del Badajoz.
3: Amarilla para el jugador número 2 del Badajoz, que sacaba, bueno, el colegiado sacaba esa tarjeta. Y también informaros que Borja, los jugadores que está calentando.
0: Una pena esa jugada de mano, ¿eh? Aquí en Segunda Federación no te puedes dormir, tienes que armar el remate lo antes posible y ha dudado incluso de meterse un poquito, pero tenía tiro para el ángulo contrario con la izquierda. Una lástima, una muy buena ocasión.
2: Pero porque le había caído a la derecha. Si sí. llega a ser la otra
0: claro,
2: banda,
0: pero,
2: se pegado.
0: Pero está en su banda buena en esa teoría, tiene que sacar ese tirito al lado contrario con su zurda, que hombre, tiene que tener la confianza durante todos estos años de poder lanzar con él.
1: Con esta amarilla a Dulope tenemos a los dos laterales con amarilla, sí. tanto a Fran Mateo como a Dulope, y con el cambio, sí. con los doble cambio, mejor dicho, 4-4-2 y cambio de banda de Manu, se pone en banda derecha, banda izquierda Nacho.
3: Sí, pero Ocaña sí que puedes meterlo. Sí, digo, a Ocaña puedes meterlo por Fran, pero a Edu, ¿por qué lo cambias?
2: No hay nadie.
0: Y dale mérito también al Betis, que hablamos que solo tiene un gol a favor, pero es que es el único equipo de la competición que no le ha metido un gol todavía en el grupo. O sea, 0 goles en contra. Por algo es también.
2: No, claro, no la pierde.
0: Claro.
2: Está todo el rato con la pelota. Pelota para Alonso. Alonso retrocedía para Curro Macías. Estamos ya en el 59, casi una hora de partido jugado el noveno. Y ahora en la segunda parte sí veo bastante mejor al Betis. La quiere Borja Alonso. La pone Borja Alonso arriba. No. La pelota va a ser para Sergio Tienza.
0: Sí, pero están también ellos muy fallones en los desplazamientos. No los están haciendo con mucha la misma claridad que la primera mitad.
1: Es el triángulo del medio del campo que comentábamos antes, ¿no? Cuando la coge Corralejo con los dos interiores que tiene por delante, el juego del Betis pase de seguridad y alguno que rompa en banda y meterla por ahí.
2: Bola para Mario Gómez. Mario Gómez la cambia toda a la derecha, la baja. Buen control ha hecho ahora Edu López. Tocando para Manu. Ahí viene la joya más de Manu. Viene al círculo central, no lo vio claro. Y ahora se equivoca Manu, que la pierde. Recupera el Betis, cuida la contragolpe. Viene Rodrigo Marina. Se la regala Rodrigo Marina. Rafa Oya, Lolo, hay que sacarla.
0: Penalti clarísimo.
2: Menos mal, hay que sacarla. ¡Ay, qué lío! La bola es para Borja Alonso. Borja Alonso que la cuelga. La saca el Badajoz. Para mí el penalti era... De libro claro. en directo. De libro, en directo. Una. Pero es verdad que el Betis no lo ha protestado, ¿eh?
1: Sí, pero aún así, después del posible penalti, que sacar ese balón hay de allí, yo no sé qué han hecho entre Sergio Tienza y Lolo, que casi regalan el balón y mantener el gol del Betis.
2: Pero lo ha sacado el Badajoz, tarjeta, alegría. Eso es tarjeta. Falta, debe haber tarjeta y la hay para Emanuel.
3: Pella tarjeta, Jesús Sánchez para Emanuel y va a haber nuevo cambio en el Badajoz. Van a entrar Borja Domingo y Bermúdez.
2: Pues van a ir alegría.
1: Y Manu, ¿no?
0: Y Manu, seguro. Sí. Manu que ha perdido un balón ahí, que no le ha gustado nada a Miguel Ángel Ávila en el centro del campo, que ha provocado casi un contragolpe de gol. Y Borja por alegría, que está fundido, dejará de...
3: Pero el Badajoz muy le veo como muy descontrolado, ¿no? No sé, le
2: sí.
3: veo...
2: Sí, roto. Está sí. partido.
1: Y ahora con 4-4-2 tenemos inferioridad en el centro del campo, lo que es mortal ante un equipo como este.
2: Pero yo ahí habría metido ya hace tiempo
3: a Gustavo,
2: a Quezada, pero bueno. En fin, y hoy Jesús, más hemos visto más el Jesús de Tenerife que el Jesús sí. de Jerez.
0: Sí, el amigo Borja Domingo tiene un pelazo a lo Carlos Alcaraz ahora mismo, que vaya tela, Sí, vaya sí. peluca,
1: Tiene buen pelo, sí señor.
2: Más o menos como el mío también, Sí, mira, buen azote le ha dado en el trasero a Ávila, a Borja Domingo, ¿verdad Miriam?
3: Sí, lo corroboro.
2: Se ve que sí, ha tenido ahí un... Sí. Bueno, iba a decir una broma.
3: De verdad.
2: Pelota para...
0: No, que luego censuramos al presi y aquí decimos lo que queremos,
2: Iván de Pablo.
3: No, censura minuto... no, pero...
0: Bueno,
3: no
0: sé. Sí, es que es broma.
2: Minuto 62. Pues presi no ha vuelto a hablar, Miriam. Yo creo que le has ofendido,
0: Que sí, que ha vuelto presi, a hablar.
3: Presi, no te enfades, ¿no? Sí. Yo al menos no quería leer eso, que lo hubiese leído otro. A ver.
0: Venga, un poquito más el equipo. Tiene que dar un poquito más, sobre todo en medio campo. Encimar un poquito más a los centrocampistas. No llegar tan tarde al robo de pelota. Venga, vamos, un poquito más.
1: Juegan muy fácil ellos con balón. Sí. Les encima. La cambian de la como quieren.
2: Pelota para Emanuel. Quería filtrar.
0: Otra pérdida,
2: La bola es para Sergio Tienza, que ya la tiene en sus dominios.
1: Atrás son flojitos los del Betis, Y con balón también. Lo hemos visto en el central Emanuel cuando mete un desplazamiento largo. Generalmente es un melón que va en otra área.
2: No, sobre todo el melón que le puso al portero. Esa fue también espectacular. ¡Ahí viene Guarrochena! ¡Guarrochena! ¡Qué buena bola! ¡La metía Nacho!
0: Sí.
2: ¡Llegó antes Iván de Pablo Banda! La
3: saca
2: primera
3: banda
2: que ha hecho Guarrochena. Buena descarga,
0: Buen desmarque, sí.
1: Ay, Nacho, está bien. Hay que salir un poquito e intentar salir un poquito de nuestro campo. Que
0: bueno,
1: llevamos
0: y el 20... balón. Y el balón que le han puesto, Picho, no sé quién ha sido, pero se lo han puesto también fenomenal ahí en largo.
2: Guarrochena es el que la pone.
0: Sí, pensaba que yo ahora que era el que.
2: No, Guarrochena es el que la pone y el desmarque es de Nacho.
1: Sí, pues yo tocaba salir un poquito de
2: Nacho. Ahí en el saque de banda buscaban a Alegría. La tiene que ganar ahí Mario Gómez. Ahí Mario.
0: Hace?
2: Pone la pelota arriba. La tiene que dominar ahí Beitia. Don Jesús Sánchez, pelotazo arriba a la derecha, a ver si Manu la baja. Uy, a punto de hacer un control imposible. Manu Hernández, bien, y ha sacado córner.
1: Vamos, vamos, vamos.
3: Con el a favor del Club Deportivo Badajoz, se acercaba Manu.

0: acercaba Edu López, finalmente no sé quién lo va a sacar. A ver cuál es el jugador que saca esa pelota, va a ser Beitia.
1: Sí. Voy a llamar la suerte, es el peor partido de alegría en año y medio.
2: Va a meter gol ahora, guarda el tuit.
3: Minuto 64, Badajoz 0, Betis Deportivo 0. Ha hecho el contragafe José para que llegue el 1-0 en esta jugada. Hay que creer siempre hasta el final. En la vida y en el fútbol, 64 de partido, 0-0 en el marcador. La va a colgar Beitia, brazo derecho arriba. Viene Beitia, la pone Beitia, el remate arriba, afuera. Remató, ¿quién fue el que remató?
0: Guarrochena.
3: Bueno, pues miramos la hora con AOSA Mercedes-Benz. 64 de partido, Badajoz 0, Betis 0.
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3: Ya ha habido cambios, Miriam.
0: Sí, los cambios que habéis vaticinado. Se ha ido Alex Alaidía por Baruja Domingo y se ha ido Manu Hernández por Bermúdez.
3: Venga, que hoy va a ser el día de Bermú.
2: Pues me está gustando de momento mucho Iker Guarrochena, estos minutitos que lleva aquí jugando, ha rematado ese desplazamiento ante Anacho, de momento buenos minutos del.
1: Eso iba a decir que hemos terminado la jugada de.
3: Mira la presión ahora del Badajoz, presión total del equipo de Ávila. Yo creo que Miguel Ángel en esta última.
1: Madre mía, Edu.
2: Tiene amarilla, Edu, tiene amarilla.
1: Cuidado.
3: No, iba a decir que en esta media hora yo creo que vamos a ver otro Badajoz, ¿eh? Creo que el Badajoz va a chuchar ahora, ¿eh? Creo que el Badajoz, habiendo llegado con el partido 0-0 en el 65,
0: con
3: va a chuchar.
0: Con uno nos basta, por favor. Con uno.
3: Sí, con uno, vamos, que si nos basta, dice. Con uno hacemos la ola. Ahí está Corralejo jugando para Ian Force. Force jugando por dentro para Rodrigo Marina. Cambia toda Rodrigo Marina. Juega en la derecha Rafa Olla. Rafa Olla con zurda. Se mide con Fran Mateu. Dentro del área Rafa Olla la pone picadita. Hay que sacarla. Le cae la bola ahí a Nacho Sánchez. La ponía arriba para Borja. La sacaba Curro Macías. ¡Qué pena! Porque le quería dar de primeras Bermúdez. Bermúdez, tres partidos, tres suplencias, ¿eh?
2: Pero está aportando bastante desde el banquillo, sobre todo el día del Tenerife, cuando entró el cambio se notó muchísimo.
1: Bueno, y en Jerez el otro día, en esos minutos de agobio, hizo un par de descargas en el medio campo, sí, que permitió respirar un poquito el equipo. No fue un adalid ofensivo, pero ayudó muchísimo.
3: Mira, qué pelea ahora de Borja Domingo y de Guarrochena. Miriam, había lío.
0: Había lío entre los dos jugadores, Guarrochena que se encaraba con el jugador número 5 del Betis, Bermúdez se acercaba también a ese mogollón, el árbitro ha decidido no sacar tarjeta, aunque avisa verbalmente a ambos jugadores que controlen ese temperamento en lo que queda de partido.
3: Porque yo creo que Ávila ha visto una cosa que decía Pichu, que es que los dos centrales del Betis sufren con pelota. Y han salido los dos como, vamos, como toros de lidia, tanto
1: Marina.
3: Borja como... como Guarrochena. Se va Marina, sí, Rodrigo Marina. Entra con el 21, Enzo.
1: Yo creo que van a poner un jugador un poquito más rápido porque han visto que en el uno contra uno con Lolo prácticamente Marina no ha hecho nada en todo el partido, salvo ese tiro que tuvo en el segundo tiempo.
3: A mí me alegra que se vaya porque cada vez que la tocaba me daba un poquito de...
2: Entra el dorsal 21, Enzo Fiero, que no es delantero centro, que lo cambia por Marina con falso 9. Lo vamos a ver, con que va a estar de referencia, no va a ser un delantero al uso.
3: Con más movimiento, ¿no?
2: Sí, va a intentar sacar de posición tanto a Lolo como a Mario.
3: O sea, que buena lectura de José, la que ha hecho José Manuel García Mata en la COPE, ¿no?
2: Totalmente.
3: Qué gran lectura de José, claro. Vas aprendiendo de fútbol, ¿eh?
1: Sí, pero alguna lección al año, con eso no llego.
3: Mira, qué pelea hay de Borja Domingo. La va a bajar Guarrochena, le cae la bola a Bermu que cuidado, filtra, cuidado la presión, cuidado. Jesús se la lleva, Jesús tocando para Mario Gómez que sale de la cueva, conduce, cruza divisorio, qué porte tiene Mario Gómez ahí cuando hace eso, tocando a la izquierda, recibe Nacho que la cuelga, la va a sacar el Betis. La quiere ahí era Fran Mateu. Se la lleva Fran Mateu, recuerda Fran Mateu, se la dejaba ahí a Beitia que la pierde, recupera el Betis.
2: Bien,
1: buena falta.
3: Está claro, falta a favor del Betis, está claro el paso adelante del bajo.
1: Sí, y me ha gustado una cosa antes, que no sé si la habéis visto, cuando han estado ahí Borja Domingo y Guarrochena, los dos, peleones, esos caracteres. El equipo necesita mucho carácter, ¿eh?
2: Y también eso, se nota que el Betis es un equipo, es un filial, y nosotros somos un equipo veterano, eso tiene que hacer notar a la sacada de quicio a los jugadores del Betis también.
3: Cuidado que se lían, recupera Borja Domingo, se lleva la bola a Guarrochena, está solo a la izquierda Nacho, Guarrochena le va a pegar.

0: pegar, le pega Barrochena, se ha precipitado, juega en la derecha, de nuevo el Badajoz, pelota para Bermúdez, recorta Bermúdez, la cuelga, la saca el Betis, a ver, Badajoz sí que busca el primero, Jesús Sánchez la mete arriba, la saca Ian Force, la bajaba Enzo. Y ahora recupera el Betis.
1: Guarrochena, si roba un balón en área propia, chuta, le pega puerta.
0: Sí. Tiene ganas de... ¡Ay, madre qué mía! Bueno, ¡qué barbaridad! ¡Qué barbaridad de Corralejo! Ahora recuperó Mario Gómez, dice yo, no me complico, va a tomar fuera la pelota.
1: Y Mario Gómez, a pesar de un par de desconexiones, está haciendo muy buen partido Mario también.
2: Importante tapar al número 10 Corralejo, porque hemos visto cuando han tenido que sacar el balón los centrales, otra pérdida allí. Entonces, tapando al número 10 Corralejo y laterales, intentando que sean los centrales quienes saquen el balón, podemos provocar pérdidas.
0: Cuidado que salen ellos, ahí está Masqué tocando para Corralejo, juega la bola en la izquierda, Borja Alonso. Por cierto, prepárate Miriam, que pronto me tienes que contar lo que te ha pasado esta semana en Mérida por ser de Badajoz, de la ciudad del deporte. Ahora me lo cuentas.
3: No ha sido en Mérida, ha sido en Elvas.
0: Ah, en Elvas, vale, ahora me lo cuentas. Pelota para Corralejo, Corralejo con la bola, va al suelo Corralejo, dice no depende nada. Hay que correr, viene Bermu. Bermu se duerme, recupera la bola el Betis.
1: Pero eso ahí no es culpa de Bermu, le tienen que avisar que tienen un jugador detrás.
0: Ellos van en moto todo el rato. Pelota para Borja Alonso, jugando Borja Alonso para Emmanuel, que hace ahí de extremo. Toca por dentro para Borja. Borja Alonso, te da el horizonte, no lo ve claro, se la da, dice, si no lo veo claro, al 10, a Corralejo. Ahí está Borja Alonso, la cambia toda. Esta es buena para Rafa Oña. Oña dentro del área, peligro, Rafa Oña. Uf. ¡Ay, ay, ay! Fuera. La he visto dentro.
3: Por
1: la
3: cierto,
1: clara, ¿eh?
3: Desesperadísimo ahora, Miguel Ángel Ávila, ¿eh?
0: ¿El qué pasa con Miguel Ángel?
3: Desesperadísimo, ya no sabe, creo, ni qué cambio realizar.
0: Pues Miriam, vamos a aprovechar que ponga José Antonio Barrado esa musiquilla que nos lleva a la ciudad del deporte para que me cuentes qué te ha ocurrido, Miriam, esta semana en Elvas.
3: Pues mira, yo ayer me dispuse a irme a comer un crepe a Elvas. No recordaba yo que era la Feria de la Loza, así que yo me fui a comer un crepe, como hace mucha gente aquí de Badajoz, y en esta me acordé que era la Feria de la Loza, entonces me pasé por allí para comprarme algunas cosas para casa, que hace un año me independicé. El caso es que yo estaba por allí y veo unos muchachinos haciéndome una foto. Y yo digo, uy, pero esto de la... Claro que eran unas fotos. Y yo digo, ¿y esto de la radio? Digo, pero si a mí no me ven la cara, si no saben quién soy yo. Entonces ya me asusté, ¿no? Y me acerqué. Digo, oye, ¿por qué me hacéis fotos? Me dice, que te vemos rara, que te vemos rara. Digo, vamos. Digo, encima que me hace foto, me llama rara. Y dice, sí, vamos rara, porque es que llevas tacones. Nosotros pensamos que siempre la gente que viene de Badajoz van deportiva, porque claro, como soy la ciudad del deporte, digo, hombre, mira, yo practico deporte, pero llevo muchos tacones. Y entonces eso, al final le tuve que decir que no llevaba tacones, que me perdonasen. Ellos me pidieron un autógrafo, pero no que pusiese Miriam, que pusiese Badajoz, ciudad del deporte. Y yo, bueno, como soy buena gente, se lo hice. La verdad que primero pensé que era un poco por mí, porque me escuchaban en la radio, y luego me di cuenta que no, que era porque era de Badajoz.
0: Claro, porque vieron que eras de la ciudad del deporte. Badajoz es deporte, ya lo sabes.
3: Sí.
0: Bueno, pues muy buena historia, ¿eh? Lo que te ha ocurrido.
3: Cada semana mejor. Es que mi vida es una peli.
0: Sí. Bueno,
3: me pasan unas cosas.
0: Pero
3: falta sobre Bermu.
0: Falta sobre Bermu. Qué gran trabajo de Juan Parejo, que en Elvas ya saben que va a joder la...
3: Hombre.
1: Sí, se está pandiendo a nivel internacional.
0: Sí. Por cierto, cooling break. Así que siempre que hay cooling break, yo aprovecho para que José Antonio Barrado me toque las palmas. No, hombre, que no es José Antonio Barrado. 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
0: 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Bueno, pues estamos ya en el 73 y hay ahora piña ahí de los jugadores. Miguel Ángel Ávila dando indicaciones a los suyos. Aprovechamos para mirar el reloj de AOSA Mercedes-Benz. 73 de partido, Badajoz 0, Betis Deportivo 0.
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0: Bueno, pues sigue el cooling break, ya se va a recuperar el fútbol en Badajoz, en la ciudad del deporte. ¿Qué cosas le pasan a Miriam? Minuto ya 74, esto está 0-0, pues José, ya ras final.
3: Esas son las cosas normales.
1: Hacer la pregunta que hacemos siempre cuando estamos en estos partidos tan, tan intensos, tan a veces dominados. ¿Firmamos el empate o vamos a tener esa ocasión que nos va a dar la victoria?
0: No.
2: Yo hace 10 minutos te hubiese dicho que sí, pero actualmente veo un Badajoz que puede marcar el gol. También lo puede marcar el Betis, pero no te firma el empate.
0: Esto va a acabar 1-0.
2: ¿Para quién?
0: Para el Badajoz, 1-0.
3: Cambio, ¿eh? Se avecina cambio en el Badajoz en 2 minutos.
0: ¿Quién va a entrar?
3: Pues le ha dicho 2 minutos, entiendo que van a entrar los dos. Va a entrar...
0: No, solo puede uno.
2: Solo uno.
1: Entiendo que
3: bueno, entonces será Gustavo Quezada, entiendo, aunque calienta los dos, realmente.
0: ¿Quién queda calentando? Chechu, ¿no?
3: Ocaña y Quezada.
0: Sí, pero el que aprieta es Quezada, ¿eh? Bueno, vamos a ver, estaremos pendientes. Minuto 75 de partido, falta a favor del Badajoz. Bermu le dice lo suyo, la voy a poner picadita y templadita. A ver si lo hace bien Bermu. Viene el 7 para ponerla. Vamos, Bermu, el hombre, el héroe del ascenso, el del golazo en cuarte. Viene Bermu, ¿quién la pone? La peina Lolo. Puede ser fuera.
1: Sí. Estaba en el inicio de la jugada, además que me he dado cuenta porque pensaba que iba a centrar al punto de penalti y se había metido Borja. Muy bien el líder en este caso, ¿eh?
0: Pues pelota para el Real Betis, balompié, el Betis Deportivo. Esto sigue 0-0 y siguen calentando Ocaña, ¿verdad, Miriam? Y Quezada, los dos.
3: Sí, Ocaña es tu jugador favorito.
0: Sí.
2: Mateu tiene una amarilla, por lo que Ocaña puede ser el cambio.
0: Sí, bueno, Mateu está haciendo, yo creo, un partido bastante potable. Pelota para el portero bético. Ahí está Iván de Pablo. De Pablo, que la ponía arriba. Trabajaba Borja Alonso. No, tiene un talento tremendo. Corralejo, bien Lolo.
2: Qué bien Lolo.
0: No, nosotros tenemos que contrarrestar el talento suyo con experiencia nuestra.
1: Guarrochena, por Dios.
0: Guarrochena, que la perdía. Recuperaba Borja Alonso. Es el que se la lleva. Bien, bien. Chechu, ahí al cruce. Beitia, Guarrochena. Y vamos a acabar con un 4-4-2, a no ser que cambie algo.
1: Esa.
0: ¡Ay! Pelota para Nacho Sánchez.
3: Venga.
0: Nacho dentro del área, le cae a Borja. Borja le pega. Iván de Pablo atrapa.
1: Qué buen contragolpe. Y qué pena que le saliera mordido y que rebotara el disparo de Borja Domingo, ¿eh? Muy, muy buena ocasión, muy buen desmarque también de Borja.
0: Miriam Quezada.
3: Quezada va a entrar al terreno de juego. Veremos qué cambia ahora don Miguel Ángel.
0: Pues yo creo que va a quitar a Chechu. Pelota para el Badajoz. Es que de arriba no puede quitar a nadie, han entrado todos.
1: Ay, qué mal balón.
2: Muerde.
0: De arriba son todos nuevos. No puede quitar a nadie. O sea, tiene que ser Chechu, imagino. Sí. O Beitia.
2: Chechu o Beitia, sí.
0: Pelota para Lolo González. Ahí está Lolo. Juega para Guarrochena. Le puede pegar. Guarrochena se lo piensa. Toca para Bermu. Bermu en el pico del área. Ahí está el 7. Sigue Bermu. Recorta. Otra más de Bermu. Más de Bermu. La pone. No se lo vieron.
2: Nada.
0: No le vio nadie la intención a Bermu, que la puso, no llegó nadie, atrapó Iván de Pablo.
2: Pero ha dado un pasito hacia adelante en estos últimos minutos.
0: Sí, está claro. A partir del cooling break estaba, y antes del cooling break estaba claro que lo bajó. A partir del 65,
1: muy bien,
0: más o menos ha dado un paso adelante. Chechu, que comete falta. Miramos la hora con AOSA Mercedes-Benz. 77 de partido, bajó 0, Betis 0.
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0: Continúa el fútbol en el Nuevo Ibero. José, tú no has dicho, ¿tú firmas o no firmas el empate?
1: Yo lo firmo porque empezar 7-9 es un gran resultado.
0: Ahí está Corralejo, sí. Miriam, ¿y tú?
3: Sí, yo no, yo espero que ganemos. Se ha efectuado el cambio que comentábamos. Ha entrado Gustavo Quezada, se ha ido Carlos Beitia.
0: Sí, se ha marchado Beitia, o sea que otros 90 minutos para Jesúsito Sánchez.
1: Sí, sí, ¿eh? lo estaba mirando ahora mismo y los jugadores que van a cumplir los 270 minutos son... Tienza, obviamente, Edu López, Lolo, Mario y Chechu.
0: Pues muy bien, me alegro por Chechu. Pelota para Rafa Oya. Rafa Oya dentro del área. Ahí sigue Rafa Oya, la pone atrás. Borja Alonso, le queda la bola a Enzo. Enzo dentro del área, que bien la han encimado. Hay que sacarla, que bien. La busca ahí el torero, viene Borja Domingo. Descarga a la izquierda, que bien lo ha hecho para Guarrochena. Guarrochena toca para Nacho Sánchez, que quería correr. Hay que cambiarla a la izquierda. Ahí va a recibir en la derecha Borja Domingo. Borja que se marcha. Lo decía yo, Ford no aguanta el partido, pues lo ha aguantado.
1: Ese regato en tercera te sale.
0: Sí.
1: Pero aquí ya...
0: Cuidado, Quezada. Quezada abre a la derecha para Bermúdez. Viene el 7, viene Bermú. Bermú la pone otra vez picadita. La saca Emmanuel. La buscaba Bermú. Eso es muy difícil lo que buscaba Bermúdez.
1: Ya no están tan cómodos ellos, ¿eh?
0: No.
2: No, pero los dos últimos...
0: Uy, de... cuidado. Cuidado que quieren correr. Quieren correr. Viene Rica Funes, el 8. Rica Funes abre a la derecha para Rafa Oya. Dentro del área, Rafa Oya. Recorta una más. El remate, Tienza.
3: Pedían falta por parte del Betis. Sí, pero el árbitro no la ha pitado. Tienza saca ese balón y tira para arriba con Chechu.
1: Dale. Sí, le ha dado ley de la ventaja, pero vaya ley de la ventaja, vamos.
2: La verdad es que el árbitro en estos últimos minutos, un amigo, porque no ha pitado dos o tres faltas favorables al Betis, bastante clara desde aquí.
0: Minuto 80 de partido, pierde el Badajoz, recupera el Betis. Ahí viene Borja Alonso. Borja Alonso quería jugar Brian Ford. Bien, Bermúdez recuperando.
1: Este es el Bermúdez que ha cambiado Miguel Ángel Ávila, desde mitad de la temporada pasada, ¿eh?
0: Miriam.
3: Sí, digo que ponerle un mensaje a periodista Pacense, a ver si llamamos hacia el gol. Decís que gol del Badajoz.
0: Sí. Cuidado que se la lleva Quezada. Quiere correr el ecuatoriano. Quezada recuperaba. Ahí el Betis, otra vez Quezada, bien. Que la quiere. ¡Qué bien Quezada! ¡Es un pitbull! No. Continúa Quezada, la perdía. La quiere Manuel.
2: Y el míster se desesperaba antes con Sergio Tienza porque pedía un poquito de calma.
0: Hay falta a favor del Badajoz.
2: No le gustan al míster esas pérdidas. Normal, se desesperaba antes con el portero Talavera, ¿no? Hay que tener un poquito de calma con el balón. Estamos perdiendo el balón demasiado rápido.
0: Pues van a cambiar de lateral. Se va a ir Óscar Masqué. Y va a entrar el 27, Rubén de Sá.
1: Sí, es que es verdad que teníamos el partido muy controlado y le hemos dado con esas dos pérdidas otra vez alas al Betis con esos dos contragolpes. ¿No?
3: En el Betis.
0: Doble cambio porque también va a entrar Cristo. Cristo y Rubén de Sá.
2: Apellido, de Sá.
0: De Sá.
3: Palmas.
0: Ojalá me apellidase así yo.
2: Aura, eso.
3: En el nuevo vivero.
0: Si yo me apellidase Adrián de Sá, tendría todo hecho. Cuidado que viene Bermú, la pone Bermú, la busca Jesús Sánchez, la saca Emmanuel.
1: Cuidado ahí, Edu.
2: No pierdas.
0: Edu López. López la perdió. Recupera el Betis. La quiere Lolo. Ay, Lolo, que a punto se la regala a Borja Alonso. Tiene que retroceder Lolo para Tienza. Pelotazo de Tienza. La quiere Jesucito Sánchez. Bájala. Toca para Quezada. Quezada presionado. Se la lleva Quezada. Juega a la izquierda para Fran Mateu.
2: Vamos, no pierda. Uf.
1: Vámonos.
2: Qué buena.
0: Calidad ahí de Guarrochena. Guarrochena descarga a la izquierda. Viene corriendo Fran Mateu. Mateu la pone. Nada. La saca el Betis.
1: Estamos perdiendo oportunidades de llegada bastante claras en estos últimos minutos.
2: Y muy buenos minutos de Guarrochena, que le daba un recadito ante el central Betis con esta última jugada.
0: Pelota para Nacho. Nacho con Quezada. Quezada para Jesús Sánchez. Juega a la derecha. Ahí recibe la bola. Edu López esté tocando para Bermúdez. Bermúdez la pisa como en fútbol sala. Buena jugada, ahí está Nacho. Nacho para Edu. Edu López ataca con todo el Badajoz. De nuevo Bermúdez. No lo vio claro Bermúdez, la pisa.
1: Busca la falta.
0: Claro, busca la falta porque no hay otra cosa. Ahí está Bermúdez. Quería meterla.
2: No pita.
0: Y no le pita falta. No, mira, pita. Qué enfado de la grada, Miriam.
1: Qué bien, Chechu.
3: Enfado de la grada, enfado de Bermúdez. El Badajoz recupera ese balón y va a ser Chechu el que encabeza esa jugada.
0: Cuidado, pelota para Nacho Sánchez, la pone, corre.
2: Huele.
0: A Chucho el Nuevo Vivero, está oliendo a gol del Badajoz.
3: A Chucho el Nuevo Vivero, con ese córner que ha conseguido el Club Deportivo Badajoz, se acerca a Bermúdez para sacar esa pelota.
0: Va a caer, Va a caer el gol del Badajoz.
1: Cambios en el Betis que no lo ven nada claro,
0: Doble cambio en ellos, uno es lateral. ¿Qué pasa ahí?
3: Badajoz.
2: Ahí está, Caprete el Vivero, son los mejores minutos del Badajoz.
1: Igual que en la primera parte acabamos los últimos 10 minutos, ahora estamos acabando los últimos 15. Bueno, a ver si nos da para tener la primera
3: ocasión
1: del partido.
3: Bebe agua, Bermúdez, se toma su tiempo. Se acerca Fran Miranda para dejarle la botella.
0: Pues se ha quitado a Corralejo,
2: Me sorprende que haga un doble cambio en un córner en contra.
3: Sí. Venga, Bermúdez, saca ya, que tenemos dos menos.
1: Dale, Bermu, corre.
0: Venga, no, viene Bermu, Bermu, que la va a poner en minuto 83 de partido. Badajoz 0, Betis 0. Bermu al envío, doble cambio en el Betis. No lo ve claro el cuadro bético, que está sufriendo ahora el empuje del nuevo minero, que es un campo de superior categoría. Viene el envío Bermúdez, cuando diga el señor colegiado que está dialogando ahí, entre otros con Borja Domingo, que ha salido como un toro de lidia. Viene Bermu, que la va a colgar. Brazos derechos y izquierda arriba. La pone Bermúdez, se la come el portero. La bola se tiene que ir fuera, se la comió. Ha salido a por uvas Iván de Pablo. Saque de banda para el Betis.
2: Y llegó a rematar Guarrochena, pero no se lo esperaba. Sí. Tras el fallo del portero.
1: Muy alta, también venía muy alta. Y qué pena,
0: Pues esta era buena, Esta era buena porque había salido a por uvas Iván de Pablo.
3: Pita falta, ¿no? Para el Badajoz. ¿Sí? A favor del Badajoz, sí.
0: ¿Qué minutos finales? Minuto 84.
3: Venga,
0: este Badajoz tiene alma.
2: Y al igual que al inicio del segundo tiempo, no salíamos de nuestro campo en estos últimos 10-15 minutos, después del cooling break, incluso antes. Solo se juega en el campo del Betis Deportivo. Está siendo el Badajoz superior en este segundo tramo de la segunda
3: pero
2: parte.
3: Pero está bastante cerrado el Betis,
1: Pero dan un miedo en las contras cuando salen.
0: Le han quitado al bueno a Corralejo. Ahí viene Bermu. Bermu, autobús, que la pone. Segundo palo. Lolo. Viene Lolo. ¡Lolo peina! ¡Sacado bajo palos! Emmanuel la ha sacado bajo palos, la peinó perfecta Lolo González y Emmanuel es el que la saca corner. Bajo palos, córner.
1: La primera que hemos tenido,
2: la más clara de todo el partido,
3: Del Badajoz, minutos cruciales del Club Deportivo Badajoz, aprieta el nuevo Ibero que quieren conseguir ese gol. Badajoz, Badajoz, vamos. A las manos del portero del Betis.
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10: 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El pequeño comercio se ahoga. En España, 37 negocios cerraron cada día el mes
0: minuto
10: pasado.
0: 85 hablando de partido. Ha tenido un acercamiento peligroso el Badajoz. Ahora ataca el Betis. Ahí está Rica Fune tocando para Romero. Romero con el cuero presionado
1: bien,
0: por Quezada.
1: No pide alta.
0: Pelota para el Betis.
2: Y ojo que hay un jugador tendido el Badajoz en el suelo,
0: Sí, Miriam, ¿quién es?
3: Pues no, tendido Guarrochena, no, está claro, digo, está. Ah, sí, es Guarrochena aquí, pero es que también allí en la otra zona Jesús Sánchez y tal estaba ahí de cuclilla. Guarrochena aquí está completamente tirado y va a entrar la asistencia médica.
1: Sí, Guarrochena ha sido en ese pase de la muerte que no recuerdo ahora mismo quién la puso por la derecha y que fue a rematar de primeras y se le adelantó el jugador del Betis y yo creo que le dio pierna con pierna y ha tenido que dar un golpe duro,
3: Sí, porque
1: sí, de Borja, en el pase con la derecha de Borja Domingo en la transición.
0: Bueno, el partido está precioso en este ras final. Han tenido una ocasión peligrosa el Betis, ha tenido otra el Badajoz. El Badajoz que está más cerca que nunca, le ha metido vértigo Miguel Ángel Ávila en los últimos minutos y estamos en el 87. Y bueno, Guarrochena, veremos a ver si puede seguir,
3: Pues no tenemos cambio. Es raro,
1: Es que ha sido un golpe muy fuerte, Miriam. Ha ido a rematar, se le ha levantado el juego al defensor del Betis.
3: Y a mí lo que me sorprende es que ni siquiera lo están moviendo mucho. Él está bien, está consciente y todo, pero que le mira a Daniel Lumera la zona de la pierna y del tobillo, pero no veo movimiento. Es decir, que están ahí tratando, le mueven ahí la rodilla, le están moviendo la pierna.
1: Es que ha entrado con todo, como entra Iker, y yo creo que se le ha tenido que girar o algo la rodilla en el remate.
0: Sí, la rodilla.
1: Sí, pues mal asunto,
0: Como sea la rodilla, se puede ir despidiendo.
1: Esperemos que solo sea un golpe, vamos a ver si se levanta.
0: Se levanta.
3: A ver, se ha levantado ya, está probándose la rodilla.
0: No va a seguir.
3: Siente molestia, sí.
2: A ver si puede andar.
0: Dudo que pueda seguir,
1: Vamos a ver. Lo importante es que no vaya más.
3: Lo malo de esta cosa de la rodilla, claro, que tú puedes andar al principio y tal, pero luego es cuando
0: más o menos pisa, pero va cojeando.
1: Es que ha entrado como un tanque al pase de Borja Domingo a intentar anticiparse a meter el gol. Mira, ahí va.
3: Corre, sí.
0: Mira, Ávila le dice, venga ahí.
2: Es que es vasco, tío. Se nota que es vasco.
0: Madre, a Guarrochena para quitarlo le tienen que pegar 4 tiros.
3: Minuto 88.
0: Y uno en la cabeza. Si no, no sale. Ahí viene la falta, viene Rica Funes. La pone Rica Funes, segundo palo. Emanuel que peinaba. Cuidado, el remate. La ha tenido el Betis. El remate se fue fuera, saque de puerta para el Badajoz.
1: Bueno, vamos a decir que gracias a Dios que estamos viendo estos tres partidos, tres grandes partidos de Segunda Federación, ¿eh? Tres bonitos.

0: estamos pendientes de ese cartelón. Yo creo que es tres mínimo.
1: No, más,
2: por lo menos más, seis. Ha habido Colin Brace también.
3: Más yo, cambio, malo de Guarrochena.
1: Seis o siete. Cuidado que viene atacando el Betis. La quiere Enzo. Enzo en la frontal. Enzo la metía. Le agarra. Cuidado que quiere correr. Quiere correr Bermúdez. Estamos ya en el 90. Prácticamente quedan 10 segundos para llegar al tiempo reglamentario. La bola la tiene ahí Nacho Sánchez. Es el que recortaba. Se da la media vuelta. Toca Nacho para Quezada. Quezada da la bola para que juegue de cara a Jesús Sánchez. Toca para Edu López. Estamos ya en el descuento. Pelota para Edu. Uy, vamos, qué buena slalom de Edu. Ildue. Ahí viene Edu.
3: Edu
1: abre a la derecha para Bermu.
2: Se la va tarde, vamos.
1: Bermu dentro del área. Bermu la pone para Edu. Edu le pega. Trapó Iván de Pablo.
3: Era muy bonito que marcase el del 90. Era muy bonito.
2: Bueno, pero ha estado valiente con pelota, que es lo que le pedimos fuera
1: de
2: juego.
1: Cinco de añadido, Va a haber cinco de añadido.
0: Que ya comienzan a contar.
2: Bueno, pues podemos estar orgullosos al final de cómo compite este equipo, cómo al final saca las garras y cómo al final de cada tiempo ha ido por el partido,
3: Amarilla al número 11 del Betis, a Borja Alonso.
1: Borja Alonso, sí. Pelota para el Badajoz. Estamos ya llevamos casi un minuto del añadido. Quedan cuatro, por tanto vamos a llegar al 95. Esto está 0-0. La va a poner el Lolo González. 91 minutos de juego. ¡Qué partidazo, José!
2: Sí, la verdad que hemos disfrutado hoy en el templo de un buen partido. Vamos, Borja.
1: Mira qué pelea de Borja Domingo con Emanuel. Emanuel se la quita encima. Sí. Muy bien, Borja. Ese es el Borja saque que queremos. Banda, saque de banda para Bermo. Bermo la deja para Edu López.
2: Y somos ambiciosos, ¿eh? No estamos atrás esperando, aguantando el 0-0. Estamos yendo por la victoria.
3: Pero importante finalizar jugada y no conceder contra en estos minutos, ¿eh?
1: Edu López tocando para Borja Domingo, para Bermúdez, perdón. Bermúdez que la pierde, la va a recuperar el Betis. Salen como pueden porque está chuchando el Badajoz. Está imponiendo su ritmo el equipo de Ávila. Bola para Edu López. Jugando Edu López para Bermúdez. Bermúdez presionado, le cae de nuevo a Edu. Edu López que ha ganado.
2: Se ha venido arriba, vamos.
1: Tramo final. Cuidado, Bermú.
2: Sigue.
1: La chucha, Bermú. ¡Córner!
0: Puerta, va a ser puerta, sí.
2: Uy, si mete el gol ese Bermú.
1: Claro, pero hay que achuchar hasta el final.
2: Claro que sí.
3: José venía arriba, hay que ir el gol, ¿eh?
0: Achuchar y creer.
3: Ojalá.
1: Va a llegar, hacedme caso que va a llegar. Pelota para Iván de Pablo, quedan 3 minutos de juego, 92, vamos a llegar al 95. La gana para arriba Lolo González, la quería ahí Quezada. Ahí está, pelota dividida, se la lleva Guarrochena. La perdía el Badajoz, cuidado que se la lleva Rafa Oya. Rafa Oya tocando el Betis en el campo del Badajoz. Viene Borja Alonso. Borja Alonso en la frontal, le puede pegar. Cuidado que filtra peligro.
0: No.
1: Hay que sacarla al remate, fuera.
2: La han tenido,
1: La han tenido clarísima, fuera.
3: Se ha roto el partido, ¿eh? Cada llegada es una ocasión clara de gol. Y hay que finalizar y no conceder contra porque nos puede meter un gol ahora si nos vamos.
2: Esta quecardia, fíjate, metidos atrás y han tenido una contra que se han plantado cuatro del Betis.
1: Pero mira, cualquier otro entrenador del Badajoz ahora se cagaría y diría, venga, terminamos el partido. Pero no, Ávila, ¿quién el gol? Ese es el Badajoz que queremos.
3: Quedan dos minutos y alguno vamos a tener, ¿eh?
1: Pelota arriba, la quería Borja Domingo, la buscaba Nacho Sánchez,
2: vamos,
1: la
2: llevó Curro Macías.
1: Alguien tenía que venir ahí a presionar, no mordió Quezada, se la lleva el Betis. ¡Qué bien, Bermu!
3: Fallan.
1: Uf, a punto de recuperar el Badajoz, se la lleva el Lolo.
3: Los centrales siempre fallan con el balón, hay que
2: presionar. Cuidado ahí.
1: Jesús, cuidado, qué pérdida, cuidado, qué pérdida, fuera, cuidado. Fuera. Va a atrapar Tienza, tranquilidad en las masas. Queda un minuto y medio.
2: ¿Cómo vamos a tener tranquilidad, Adri? Sé que esto hacía tiempo que no lo vivíamos.
1: La busca y Nacho Sánchez contra Emanuel. La quería también Bermúdez. El partido está, vamos, tácticamente ya. No hay nada, no hay nada en la libreta. Pelota para Borja Alonso. Borja Alonso contra Edu López. Se marcha. Borja Alonso se viene por dentro. Busca el carril interior.
2: El equipo
1: sigue
2: no vuelve,
1: Borja, vamos. Ataca Alonso, el Betis. Favor, bola para más que la derecha y recibe Rafa Oya. Rafa Oya la pone.
0: No,
1: gol.
0: No.
1: Gol del Betis. Gol del Betis en el 94. La puso Rafa Oya. Jugamos sin red. Queríamos el gol y al final ha caído el gol de ellos, el gol del Betis en el 94. Ha muerto matando el Badajoz. Marca el Betis en el 94. Badajoz 0, Betis 1.
3: No se puede.
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2: Golazo del Betis, gran jugada colectiva del cuadro bético. Y Miriam, no te pregunto nada porque quedan ya segundos, o sea que va a tener un intento, así que lo vivimos. Va a sacar Nacho Sánchez, pues ni nada. No deja. No pide que repite. Quería que pitaba ya el final. Ahí está Nacho Sánchez. Va a salir con todo el Badajoz, que tiene una. Nacho Sánchez la pone atrás para Mario Gómez. Pelotazo arriba de Mario Gómez para que la peine Lolo. No hay nadie ahí, no hay nadie. ¿Dónde la ha puesto Mario Gómez? Recuperaba Borja Alonso. Quiere correr el Betis. Sale Borja Alonso. Cuidado que no en el segundo. Pelota para Enzo dentro del área. ¡Enzo! ¡Tienza!
3: Vámonos, la última.
2: Ahora sí es la última. Viene Bermúdez. Bermúdez la pone arriba buscando a Lolo. Lolo que peinaba. Va a llegar su portero, Iván de Pablo. Pelotazo arriba. Hay que bajarla, Jesús Sánchez. Pelotazo para Lolo. Lolo peina. Y al Badajoz que no la quiere. Ahí está Quezada. ¡Vamos, hombre! Quezada con la bola. Quezada la pone arriba, la busca y Borja Domingo. Borja Domingo que se pelea y contra Emmanuel.
4: Corner.
5: Venga, la última.
3: Dice Subatienza, Dice Mito Subatienza, pero no
2: sube. No sube Tienza.
4: Qué lástima.
2: No, ¿por qué no? Que suba todo el mundo.
4: Por haber sido tan ambiciosos.
5: Venga, Tienza, por favor.
2: Es la última. Esta sí. Hay que creer hasta el final. La va a colgar Bermúdez, brazo derecho arriba. Viene Bermú al envío. Bermú que la pone. Iván de Pablo la saca. Final. Ganó el Betis. Pues qué pena, porque el Badajoz peleó. Estuvo muy cerca del 1-0. Se fue valiente. Yo prefiero morir así, siendo valiente. José dice: bueno, a lo mejor no tienes que ser tan valiente si el equipo de enfrente es tan bueno. Pues al final te ha matado el Betis. Pero yo me quedo con un gran Badajoz del que hemos visto.
4: Sí, totalmente. Ha sido ambicioso, una lástima ante un equipo tan bueno que sabíamos que en una contra nos podía matar. Y al final, bueno, decía algún entrenador, no sé si era Luis Aragonés, que lo que no has ganado en 90 no lo pierdas en uno. Pero bueno, a ver, duele esta puñalada. Pero bueno, el equipo ha sabido competir, tiene que ir a Las Palmas a intentar y conseguir otra vez los tres puntos y quizás saber que esta categoría los equipos son muy buenos y el Betis te la ha metido no sin merecida su victoria. Y bueno, a seguir creyendo en el trabajo del equipo.
2: Sí, el Betis a los golpes ha sido mejor, ha sido el que ha querido más fútbol, pero es verdad que la última media hora, más de media hora, el Badajoz ha sido, creo, algo superior al Betis.
4: Pero Adrián, ellos han sido ambiciosos, o sea, ellos los últimos minutos teníamos más posesión, pero salían con 4-5 a la contra y han rematado dentro del área chica. O sea, que no se le puede decir al Betis que no hay que por el gol.
2: En fin, vamos a buscar ya la estrella de Automoción del Oeste. Estrella de Automoción del Oeste, Mercedes-Benz. Rápido, Miriam, 3, 2 y 1.
5: Venga, pues le voy a dar 3 a Lolo, creo que lo ha hecho muy bien. 2 se lo voy a dar a Bermú porque me han gustado los minutos que ha tenido. Y 1 se lo voy a dar a Beitia.
2: Pichu.
6: 3 a Lolo, 2 Guarrochena y 1 a Fran Mateu.
2: José.
4: Pues 3 a Lolo, 2 se lo voy a dar a Mario, que su pareja central ha estado muy bien. Y un puntito se lo voy a dar a Guille Pereiro por su buena primera parte.
2: 3 Lolo, 2 Fran Mateu y 1 para Beitia. Para mí, o sea que MVP, estrella de Automoción del Oeste, Lolo González. Y precisamente Lolo va a ser protagonista en la cadena COPE. Miriam.
5: Hola Lolo, te hemos dado el MVP del partido. Un partido, la verdad, que nos ha tenido muy, muy tenso, en el que el Badajoz ha demostrado muy buenos minutos y qué mala suerte al final, ¿no?
7: Bueno, esto es fútbol. Hemos ido por el partido y al final un contraataque hemos sacado rápido, nos hemos echado bien la vigilancia y nos ha metido el 1-0. Pero orgulloso del equipo porque creo que lo hemos dado. Hemos ido a ganar en tu momento, hace un partido de tú a tú. Creo que se ha visto dos rivales, creo que de otra categoría. y creo que con esta actitud si seguimos así jugando como estamos jugando, creo que vamos a hacer cosas bonitas este año.
5: De hecho, lo escuchábamos ahora de fondo, unos aplausos de la afición de que queda aquí en el Nuevo Vivero al equipo, porque lo habéis demostrado. ¿Qué creéis que ha faltado? Bueno, o ha sido fútbol, como tú dices.
7: A ver, nos ha faltado al final, cuando las situaciones en ataque que hemos tenido, pues aprovecharlo un poco más. Es verdad que ellos también tienen, estamos hablando que es el mejor filial de España, vienen de ser campeones de juveniles de Copa Rey, y es verdad que la que hemos tenido en campo contrario, pues no la hemos aprovechado. Pero bueno, hecho fútbol, ellos han llegado, nos han metido y se va con los tres puntos.
5: Confiemos en las cosas bonitas, Lolo.
7: Seguimos.
5: Muchas gracias. Pues aquí hemos tenido a Lolo, al MVP del partido.
2: Bueno, pues muy bien, Lolo. La verdad que ha hecho un gran partido. Decimos siempre que, o a mí me gusta decir que sin Lolo no habría habido cuarte. Y hoy ha estado francamente bien, viendo al mejor Lolo. Gran partido de Lolo, sin duda, como timonel de este equipo. En fin, buscamos el juego limpio con Adar de Limpieza. Alberto Sánchez Ingidúa, ¿no? Algo así era el señor. Si lo tengo aquí, José. Ah, no. No lo he puesto. En fin, el señor Sánchez Ingidúa, que es el señor colegiado. Sí, hombre, aquí lo pone. Ah, bueno, solo pone Alberto Sánchez. Vale, vale. Bueno, el foco de Adar de Limpiezas estaba puesto en Alberto Sánchez Ingidúa. ¿Qué nota le damos, José?
4: Yo le bajo al final a unos 6.5. Pero soy consciente de que nos ha podido ayudar en un posible penalti que ha hecho Badajoz, por eso le bajo la nota. Luego no creo que haya estado bien en las amonestaciones. El Betis ha hecho un par de entradas que también merecían la amarilla. Yo le bajo la nota a un 6.5.
2: Pichu.
6: Yo le bajo a un 6. Yo pienso que no ha tenido incidencia en el resultado, pero es verdad que al Badajoz sí ha sido favorable. Ha habido un par de ocasiones a favor del Betis que podían ser sancionados como penalti o como falta peligrosa, pero es verdad que tampoco ha habido ocasiones polémicas que hayan necesitado la actuación del colegiado. Pero con un 6.
2: Un 6. Miriam.
5: Yo me mantengo con el 6. No por nada, por mantenerme.
2: Pues venga, pues le dejamos un 6 a Sánchez Ingidúa. A darle limpieza, juego limpio. 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
2: Claro, como debe ser. Pichu también. Y Miriam, tú también. Tienes que repetir,
5: yo,
2: ¿eh?
5: Yo ahora mismo, que me voy a Mérida ya.
2: Eso es. Bueno, y ahora sí, sintonía, el tiempo de juego de la cadena COPE. Nos vamos yendo. No ha podido ser, derrota triste al final, nos vamos con una sensación agridulce porque el Badajoz ha competido muy bien, pero ha perdido en el descuento por exceso de valentía. Yo lo prefiero al exceso de cobardía, así que puedes morir, como hoy, intentando matar, pero de la otra forma mueres todos los días. Así que hoy el Badajoz ha competido, ha demostrado que va a estar a la altura de los mejores y hay que seguir creyendo. La próxima semana ante Las Palmas en Canarias y a partir de ahí, pues a seguir. Partido a partido, y esta temporada va a ser muy larga. Equipos muy igualados, una categoría muy igualada. No toca otra que seguir. Pichu, gracias.
6: A ti, Adrián, como siempre.
2: Gracias, José.
4: Nada, gracias a vosotros.
2: Miriam, gracias.
5: Gracias, besitos.
2: Y gracias a José Antonio Barrado, sin él no se nos escucharía. Ya sabes, disfruta el domingo, que es lo más importante, lo que queda el domingo. Chao, chao, adiós.

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2: Con permiso de Villarreal y de Riazor, nos vamos a Mestalla en menos de una hora. Valencia-Real Sociedad. El Valencia empieza su partido penúltimo con 4 puntos. La Real Sociedad está en el grupito que tiene 7. Ahora mismo empieza el partido en el puesto 12+1, que no quiere decir la cifra. Con los comentarios de López Ufarte, Morientes y Maldini, y hasta allí, como siempre, Hugo Ayester, y hoy también Rubén Martín. ¡Hola, Rubén!
3: Hola, muy buenas tardes, Paco González. Buenas tardes a todos los oyentes del Tiempo de Juego de la cadena COPE desde el estadio de Mestalla. El último partido antes de que el Valencia sea el Valencia de Javier Aguirre será ya después del parón. Valencia Real Sociedad para cerrar esta jornada, para cerrar este domingo caliente de fútbol, con las alineaciones ya confirmadas tanto del Valencia

0: como de la Real Sociedad. Hugo Ballester, hola.
1: Así es, ¿qué tal, Rubén, Paco, Pepe, oyentes de Tiempo de Juego de la cadena COPE? 11 confirmados en el Valencia. Óscar Sánchez, técnico interino del filial, repite el equipo que se impuso en su estreno en Mendizorroza, en Vitoria, frente al Deportivo Alavés. Es decir, va a formar hoy en Mestalla el Valencia con Dimitrievski bajo palos. Línea de cuatro atrás, Mafeo, Pepe, Ludejas y Gallá en defensa. Centro del campo para Guido Rodríguez, acompañado del chaval de 18 años, Aarón Mayol. En un costado, Ugrinić. En el otro, Arnau Danjuma. Engancha Javi Guerra. Y arriba, buscando el gol, repite Hugo Duro. Por parte del conjunto donostiarra, 7 cambios respecto al equipo que perdió en el estreno europeo, 3 cambios respecto al equipo que perdió en Liga frente al Atlético de Madrid. Va a formar la Real con Remiro bajo palos, línea de 4 atrás, Aramburu, Beitia, John Martín y Sergio Gómez en defensa. Centro del campo, doble pivote para Gorroche y Carlos Soler. Las bandas para Ochieng y Gonzalo Guedes. Engancha Sučić. Arriba buscando el gol, Mikel Oyarzabal.
0: Buena temperatura, 23 grados en Valencia. Y atención, porque anuncia el club: los jugadores del Valencia saldrán al terreno de juego con camisetas con el lema "Todos somos caballas", en apoyo a los ciudadanos y a las empresas de Ceuta. Así que lo viviremos a partir de las 9 de la noche, en 53 minutos, cuando ruede la pelota, con el arbitraje del andaluz Munuera, con Mario Milla, que estará en el VAR. Esto empieza a las 9, Valencia Real Sociedad.
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2: ¿Qué pasa en Villarreal? ¿Hay amarilla?
4: Amarilla para el Buchanan, Villarreal.
5: Sí, sí, para Buchanan, por esa falta sobre Manu Sánchez.
4: Y ha tenido la oportunidad Gerard Moreno, lleva 4 asistencias de gol. Renato Veiga, desde la defensa, está hoy con el guante en la pierna izquierda, mandando siempre los balones a la espalda en ventaja. Ahora la pinchó perfectamente Gerard Moreno, que no suele fallar esas. En el mano a mano la tiró fuera. Tuvo el tercero el Villarreal. Momento también para los cambios en el equipo de Íñigo Pérez.
5: Sí, se va Buchanan y entra Mourinho. Y vamos a ver el otro cambio, porque va a entrar
4: Pepe.
5: Se va Pau Navarro y entra Nicolás Pepe.
6: O sea, Pepe por Buchanan y Mourinho por Pau Navarro. Por un momento he pensado que iba a meter un cerrojazo ya con el 2-1.
5: Os he dicho al revés, sí.
6: Vale, vale. En Riazor está buscando el segundo el Betis, ¿eh?
7: Lo está buscando y lo tuvo antes un corner que puso Isco de cabeza, tocó hacia atrás, Nathan lo estrelló en la parte superior del larguero y hay corner a favor del Betis. Ahora contamos los cambios en el Depor, porque hay otros 2 cambios, porque ya va con todo, no le queda otra, Antonio Hidalgo, pero antes va a ser el corner a favor del Betis. Bueno, cuéntame los cambios que te da tiempo.
8: Pues mira, entran Jeremay y Traoré, se van Vilen Songo y David Mella, justo antes de un corner en contra, no me gusta.
7: De verdad, Torrente. Ya sé que no te gusta, hombre, pero no lo digas. Viene el balón al primer palo, lo saca Traoré, lo hace de cabeza el cuero para Luis Miguel, que quería montar la cuenta, buscaba el espacio a Jeremay. Aparece Bellerín, Bellerín la baja para Fornals. Fornals conduce por el centro, quiere marcharse, tiene espacio, le han hecho pasillo. Filtra un pase para el Cucho Hernández. Viene el pelotazo al despeje de Braitere, al pecho de Nathan. Nathan controla, fútbol control por parte del Betis ahora, que aguanta la pelota, que la retiene. Buenos cambios de Pellegrini. Aparece Isco, próximo a la divisoria de los dos terrenos. Aguanta una tarascada. Joder, lo de Isco, de verdad. Qué calidad tiene este tío, qué manera de dar pausa al juego, qué manera de dar sentido a lo que tiene que hacer su equipo. Buen balón profundo, la buscaba por arriba Chimo Navarro, pero recupera el Betis por mediación de Fornals. En el rechace aparece Fornals, se apoya en Abde, va a encarar Abde, ingresa en área Abde, va a poner el centro, le cierran 2 tíos, la pone, línea de fondo, puerta para el Depor. 30 de juego de la segunda, Depor 0, Betis 1.
2: En una pelea, Adama Traoré-Mella, ¿quién ganaría?
5: Madre mía.
8: Adama, bueno,
5: Adama
8: primero,
5: Traoré es el señor de las bestias.
8: Primero tenía que cogerlo, que Mella es muy rápido. Traoré también, pero bueno, Mella escaparía.
5: Escúchame una cosa, no sé si escaparía. Es que este Traoré al trote es una mala bestia también. Y luego si te coge entre los brazos te deja como si fueras un gusanito.
8: Como le hizo a Cucurella.
7: Viene balón servido para Aubameyang.

0: Champions.
1: El atacó, parada de Álvaro Valle. Se la puso Cuadiata, chutó Babellán, metió la mano Valle, córner.
2: Es que Aubameyang, Pepe, es que Aubameyang.
3: Bueno todo, bueno, el centro buenísimo, por cierto.
4: Teníais que ver cómo
3: el remate y la parada.
4: Cómo la gente lo aclamaba al llegar a Riazor. Llegó con un pedazo de coche espectacular, porque vienen sus vehículos.
2: Sí, y había la Uva Móvil.
4: Un montón de peña esperando para hacerse fotos y que le firmase autógrafos.
3: O sea, no es Pandiani, no va en camión, ¿no?
4: No.
2: Este
4: van en la Uva Móvil.
2: Es otro tipo de camión este.
1: La pone Luis Mi, cruza al córner, viene el remate de Chimo Navarro, le va a caer a Aubameyang, que la toca atrás, la pelota para Mario Soriano, aguanta Mario Soriano, busca un apoyo, lo encuentran Jeremy Hernández, viene Jeremy, tres cuartos de campo, habilitan el costado zurdo, la irrupción de Luis Mi pone el centro, primer palo, la saca Nathan, el rechace nuevamente para el Depor, se va a perder por línea lateral para que juegue otra vez el equipo blanquiazul, lo hace Luis Mi para Jeremy, devolución para Luis Mi Cruz, juega en tres cuartos el Depor en todo momento por mediación de Jeremy, otra vez para Luis Mi, progresando el equipo deportivista buscando el empate, el Betis con un botín increíble, 0-1 en el marcador. Está mandándose, va Jeremy, va a poner el centro, hace un recorte, segundo recorte y al final ¡córner! Saque de esquina para el Depor.
4: Y hoy somos en Riazor, 29.034 espectadores.
2: Está mal, ¿eh?
1: Bueno, va al córner el Depor. Tiene peligro la acción, costado zurdo según cargan los blanquiazules a la derecha de la portería que defiende Álvaro Valles, allí va el Depor, la va a poner Luis Mi Cruz, la va a poner al interior del aire, 1, 2, 3, 4, 5, 6 al remate, la pone Luis Mi, el rechace de Bernal, estamos en el 32, camino del 33 de juego de la segunda parte, manda el Betis, presiona el Depor, 0-1 en Riazor.
3: Villarreal, Rafa.
5: El centro de Brugué, puños fuera de Bulaxi, le queda muerta, Tolya chuta, fuera, córner. La ha sacado Mourinho cuando iba, creo, para adentro. Estaba vencido Gulaxi. Ha tenido el empate Jeremy Toljan para el Levante. Habrá saque de esquina. Primero el cambio, sí, en las filas del equipo de Luis Castro.
6: Se marcha Oriol Rey, agota cambios Luis Castro. Se va del campo Oriol Rey. Entra Petar Ratkov, el serbio.
5: Allá va el dorsal número 10, Ratkov. Un hombre alto al remate en el córner, el intento, balón parado desde el cuarto de círculo, desde la parte izquierda, donde está preparado pizarra de Luis Castro, John Ander, el Oaxaca, la Sagasti, va al centro, el remate ha entrado con todo Brugué, se va a la derecha, el cabezazo del delantero catalán, sacará el Villarreal de portería, 39, busca el empate el equipo de Luis Castro, en la cerámica Villarreal 2, Levante 1.
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3: Ataca el Depor.
1: Sigue cargando con todo el Depor. Lo hace Barmeyesen de Braitede. Quiere filtrar un pase. Lo hace para Mario Soriano. ¡Qué buen pase de Soriano a Jeremy! Emery quería tocarla para Aubameyang. La ha sacado el portero y la dice el asistente que había fuera de juego. Pelota para el Betis, pero el Depor está absolutamente volcado. ¿Qué pasa en los banquillos, José María?
4: Primero que el Betis hizo los últimos cambios. Entraron Ceballos y el Rolo Riquelme por Marroca y Pablo Fornal. Y se lamentaba Antonio Hidalgo porque había pitado el asistente ese fuera de juego de Jeremy Hernández.
3: ¡Hay gol en Villarreal!
5: ¡Gol en Villarreal! ¡Gol! ¡El georgiano Josh Vicautache! Error en la entrega, en la salida de balón, una más. Iban no sé cuántas en el partido desde atrás del Levante. campo. El pase en profundidad creo que es de Gueye. Deja solo en el mano a mano. Controla y de zurda bate abajo. Marca Mika Utache, rompe el partido. 41 y medio de la segunda parte. Villarreal 3, Levante 1.
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3: Pues parece colorín colorado y con la pólvora que tiene arriba el Villarreal, si sigue marcando goles, la diferencia de goles le puede mandar al Elche a la zona de descenso. Ahora mismo está empatado a 5 puntos con el Elche, de momento fuera del descenso, salvo que puntúe luego el Valencia, que ya veremos. Una imagen curiosa, estaba Ricky Rubio con un... una medio pelea ahí, ¿qué ha pasado en el Juventud Barça?
8: Sí, estaba atacando el Juventud en la primera acción porque ha sido con Gibson, el jugador, el base del Barcelona, se ha quejado de un golpe en la cara. Después, cuando ha ido hacia línea de fondo, ha salido rebotado volando, han señalado falta y se han enganchado los dos jugadores y ahora van a revisar los árbitros la tipología de esa falta.
3: Que Ricky Rubio, Gibson, tío, que ese tío le queremos aquí en España, no nos cuesten ese pollo con él. Pero bueno.
8: No va a ir a más, Paco, no va a ir a más.
3: Vale, vale.
8: Que Ricky no es de broncas, pero entiendo que después de, en esa acción, recibir dos golpes, pues al final también puedo entender, claro, que... No ha sido muy contundente, que uno salte.
3: 10 arriba el Juventud sobre el Barça. ¿De quién es la segunda parte? Hay ocasiones de gol en el Almería 2, Celta Fortuna 0, Jordi.
11: Intenta el Almería sentenciar, ha tenido una ocasión clarísima hace un minuto Miguel de la Fuente, hoy no es su día, y también ha tenido la oportunidad ahora Kibet para poner el 2-1, sigue mandando el conjunto almeriense.
3: Y después del empate a 1, Las Palmas Burgos, ¿qué está pasando, Juanfran?
12: Está muy abierto el partido, aunque en los últimos minutos domina la Unión Deportiva Las Palmas, sobre todo por la entrada de Sandro y de Jefté, lo está intentando el equipo de Rubén de la Barrera.
3: Viene Miguelito con noticia del Real Madrid, creo que de la enfermería del Real Madrid.
13: Sí, acaba de anunciar el club que Valverde tiene un traumatismo en el tobillo izquierdo.
3: ¿El del pisotón de...?
13: Sí, el de Canguilino al principio del partido, sí. Aunque ha podido completar el derbi y va a ser sometido a pruebas. Había sido convocado por el nuevo seleccionador uruguayo, por Diego Forlán. Veremos a ver si al final se queda en Madrid o cruza el charco.
3: Yo lo he comentado en directo porque como estoy muy en contra de la exageración y del teatro, yo le agradezco que no haya hecho teatro, pero estamos en un fútbol, y más con el VAR, que premia mucho el teatro, lo premia y castiga la honradez. Entonces, si Valverde se queda en el suelo gritando, eso es roja. Le llaman al árbitro inmediatamente y le dicen, oye, mira, es que la pisada le ha doblado el tobillo. Pero como Valverde, el hombre, ha querido seguir, pues
14: claro, además,
3: no hay castigo.
14: Ya hemos comentado también que, como él se ha levantado rápidamente, su compañero, que estaba al lado, ha puesto rápidamente el balón en juego. Con lo cual es que prácticamente le dejas al árbitro sin argumentos para revisar, porque una vez que ya se pone un balón en juego, no puedes echar para atrás.
13: ¿En el partido contra el Betis?
3: ¿No se puede echar para atrás?
14: No, una vez que ya se ha reiniciado el juego, no puedes sancionar una tarjeta roja.
3: ¿Ah, no?
14: No. Solamente puedes sancionar a la tarjeta.
3: ¿Y si el del VAR la descubre más tarde?
14: Sí, es lo que te voy a decir. Solamente puedes expulsar a un jugador si hay un escupitajo o alguna acción antideportiva que ellos entiendan que no se pueda descubrir a la primera. Pero una falta, un penalti o lo que sea, una vez que ya se ha puesto el balón en juego, ya no hay solución.
3: Ah, vale, vale. Aunque descubran una RP súper buena más tarde.
14: Claro.
3: Vale, vale.
14: Por eso los jugadores hacen lo que hacen.
13: Que en el campo del Betis pasó exactamente lo mismo. En el primer minuto recibió una dura entrada Valverde. Tampoco se dejó caer en el suelo y siguió jugando. Y luego dijo aquello famoso Mourinho de que son más pícaros los del Betis y nosotros somos un poco naif. Así que lo mismo pasó el día del Betis que hoy.
3: Volvemos a Riazor, Germán.
1: Bueno, pues está tendido el pícaro Cucho Hernández, Miguelito, tendido fuera del terreno de juego, aunque entra y parece que no tiene nada, Torrente.
4: Absolutamente nada, un pícaro, como decía Miguelito.
1: Bueno, va a jugar el Betis, estamos en el 40 de juego de la segunda parte, el Depor se vuelca con todo. El Betis, te decía antes, que está temporizando el juego, está aguantando, está reteniendo, está perdiendo mucho tiempo. Vamos a ver cuánto prolonga el colegiado, la toca atrás Fran García para su portero, para Álvaro Valle, que se ha convertido en el mejor de los suyos. Mete el pelotazo largo, lo hace con la pierna derecha, buscando en la zurda la irrupción de Abde. Aparece la pelota que viene para Traoré, le pega en el pecho, bueno, al menos no se ha pinchado. Pelota para el Betis, juega Fran García, la toca atrás para Valentín. El cuero dividido, toca Isco de cabeza, pese a ser pequeño, se posicionó muy bien, puso el cuerpo, aparece Soriano. Apertura a la izquierda para Cuagliata, gran partido el italiano, lateral zurdo, ya como Cuagliata, la toca en corto para Yeremay, devolución de Soriano nuevamente para Yeremay Hernández. Juega el canario, quiere progresar, la toca para Mario Soriano, aguanta, levanta la cabeza, va a tocar con la zurda, lo hace a la izquierda para Cuagliata, lo está cerrando Bellerín, aparece nuevamente Soriano, ya estamos en el 41 de juego de la segunda parte, viene el centro, segundo palo, Villarreal.

0: cabeza, rompiendo muy bien el fuera de juego. Acarajotado el Betis tirando la línea. Quedan tres del Depor y aparece Diego Villares para establecer el equilibrio en el marcador. Marca Villares, marca el Depor 1, Betis 1.
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2: Qué bien lo ha hecho Villares, además entra desde atrás, porque está fuera de juego Aubameyang, pero él no. Y como no está ni cerca de rematar, pues es gol perfectamente válido. ¡Banquillos! ¡Pepe!
3: Saltó todo el banquillo del Depor y si alguien se lo merecía era Villares, que estaba muy emocionado porque sí, sí. Se ha comido todos los años del barro, subió del filial con el Depor en segunda división B y ahora marca en primera división. Un sueño para él.
2: De hecho, muchas gracias, la celebración de Hidalgo.
0: Viene Cucho Hernández, el rechace para el Riquelme, está solo. Riquelme se escora. ¡Qué bien! Le levantó la pelota Yeremay, decía Paquita.
2: Que me ha hecho muchas gracias la celebración de Hidalgo. Se ha metido contra el banquillo y a la pared del banquillo, o sea, él solo a medio metro, un grito ha pegado el hombre.
0: ¡Cuidado que va la bestia! ¡Cuidado que va la bestia! ¡Cuidado que va la bestia! ¡Le ganaba la carrera Fran García! ¡Córner!
4: Pues Torrente, decías tú que corre, pero que Mella no sé qué. Este tío es un ciclón.
3: Pero es que es fuerte, que vuela. Es un animal.
0: Saque de esquina para el Depor. 43 de juego de la segunda. ¡Cómo ruge la grada!
3: La gente está encantada, la gente está saltando, animando, porque la gente quiere más, quiere el segundo.
0: Allá va Luis Micruz, cuarto de circunferencia, a la izquierda de la roca defiende Valles, a la derecha según cargan los blanquiazules. Va Luis Micruz, extiende su brazo derecho, va a golpear de zurda, que es la buena, lo pone cerrado, primer palo, la pelota queda suelta en la frontal del área, la buscaba Dama Traoré, pelea con Isco, se la lleva Dama. Dama la deja para Mario Soriano, juega el 21, aguanta.
4: ¿Qué calidad tiene Soriano? ¿Cuánto fútbol le da a este
2: bueno,
4: equipo?
2: El poner el pases pase mete. Precioso, sí.
4: Es que es muy bueno, Paco. Es que Mario Soriano es muy bueno.
0: Juega Soriano de nuevo para dar salida a su equipo. ¡Qué pase profundo mete para Pierre-Emerick Aubameyang! Arrestado la zaga del equipo verde y blanco. El cuero va a acabar pidiendo la hora al Betis. Está 1-1 en el marcador. Va a sacar desde atrás. Aguantando el equipo bético. Sacando la pelota al costado zurdo. Anticipación de Chimo Navarro. El Depor está otra revolución. Tiene una marcha más.
5: Final en Villarreal.
6: Se acabó el partido. Tuvo el cuarto Mika Utache. Bien abajo. Detuvo Matthew Ryan. Villarreal 3, Levante 1, abajo Juan.
7: Sí, victoria merecida del Villarreal. Veo ahí a Moleiro, que ha sido MVP del partido de cuclillas. Saludan los futbolistas en estos finales de este partido que ha merecido ganar el Villarreal. Es la primera victoria de los amarillos este año en la Cerámica en Liga.
2: Villarreal 8 puntos, pega un salto en la clasificación e iguala con Athletic Bilbao, Rayo y Osasuna, más o menos en el centro de la tabla. Se queda el Levante cuarto por la cola con 5, caería al descenso si gana el Valencia su partido. Ahora mínimo 5 puntos, pero mejor diferencia de goles que el Elche, que ya está en zona de descenso. ¿Los mejores con quién nos quedamos?
6: En el Villarreal.
7: Moleiro.
6: Y Iván Romero por el gol en el Levante.
2: Los números han sido claros, tiros a puerta 6-1 para el Villarreal, tiros fuera 8-4. Llegadas al área 20-7, corners 7-1, ha ganado el Levante en faltas 9-10 y la posesión 63% también para el Villarreal. ¿Algo que decirle al árbitro?
8: Nada, ha estado bastante bien Busquets Ferrer, un 7.
2: Pues nos quedamos, anda, solo 3 de añadido en Riazor.
4: Yo flipo.
2: O sea, perdona, que hay final mí... Almería.
6: Terminó el partido, tercera victoria consecutiva de la Unión Deportiva Almería, tercera victoria también en casa en tres partidos cimentados, como los dos anteriores. En la primera parte, a los 14 minutos, ya ganaba 2-0.
2: El Almería está en zona de playoffs con 12 puntos, ahora mismo estaría quinto clasificado, y se queda el Celta Fortuna con 7 en la zona media-baja de la tabla. Dale, Germán.
0: Bueno, independientemente de los cambios, Pedrito, el árbitro Soto Grado avisó varias veces a los jugadores del Betis haciendo el gesto con el reloj que estaba anotando para prolongar. A mí 3 minutos me parecen ridículos.
8: Les ha avisado, ridículos. Pero no, ha apagado, pero no ha pegado.
0: Claro, pero que así boxea cualquiera. Claro. Hay que pegar. Bueno, juega el Depor.
3: Y que no te peguen, sería importante.
0: Eso es importante. Juega Villares, el autor del gol del empate para los blanquiazules. La toca atrás el cuero para Mario Soriano, que combina en el costado derecho con Chimo Navarro. No quieren arriesgar tampoco y perder este puntito. No es lo mismo irse a este parón con 10 que con 9. Gol en tipo de juego.
2: En Las Palmas.
9: Gol del Burgos en el 4.
5: 48 de la segunda parte, el pase largo, no estaban fuera de juego, se marchó David González y consigue el segundo. 49 del segundo tiempo, Las Palmas 1, Burgos 2.
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2: En el 49, ¿y cuánto queda del añadido en Las Palmas?
3: Nada, nada, eran 4 minutos, estamos ya en el 49, aunque va a dejar sacar de centro al árbitro.
2: Pues remonta el Burgos, que palmaba 1-0, y además remonta la clasificación, por ejemplo, se va a poner con 11 puntos, adelantando Las Palmas, al que deja con 10. Ahora buscamos ese final, lo buscamos también en Riazor.
9: Nos queda un minuto menos ya, apenas 45 segundos, sigue cargando el Depor, lo hace por el costado, zurda por mediación de Mario Soriano, por él pasan todos los balones, la toca atrás para el capitán, para Villares, Villares para Soriano, filtra el pase, cuidado con ese balón, que viene interior, aparece Cuallata, fuerza el córner. Saque de esquina para el Depor. Ha acabado completamente hundido el Betis. El Depor buscando la victoria, la remontada. Nos quedan apenas 20 segundos al cuarto de circunferencia. La grada brava.
3: Los más de 30.000 espectadores hoy en Riazor animando a su equipo, intentando empujar en lo que puede ser la última.
9: Allá va la esquina, va a ser Luismi quien la ponga. 3, 4, 5, 6 al interior del área, la pelota queda suelta, aparece Adama, controla dentro del área, dos tiros que cierran, sigue Adama, va a ganar la línea de fondo, está muy cerrado, no va a poder salir de ahí, intenta ganar, poner el centro, viene pasado, segundo palo, la pelota a la cabeza de Josema Jiménez, aparece por el otro costado Luismi, sigue acosando el Depor, viene Luismi Cruz, la pone, segundo palo, no ha llegado Villares. Centro pasado, aparece otra vez en el segundo palo. Se acabó el partido, Torrente. Depor 1, ovación de la grada, Betis 1.
3: José María Jiménez fundido, tendido sobre el césped. Los aficionados gritando Depor, Depor, porque ha sido una buena reacción del conjunto de Antonio Hidalgo. Los futbolistas del Betis también se están saludando. Entre ellos habrá que estar pendiente a las lesiones por parte del Depor. Casado en ese hombro, Mar Barta tiene pinta de lesión muscular. Ya están los futbolistas ahora entre ellos saludándose. Empate a uno entre este Depor y Betis.
2: Con este punto el Betis queda tercero con 16 puntos y el Depor séptimo con 10. Solo le puede alcanzar el Valencia si ganara su partido, y en la diferencia de goles la Real Sociedad lo tiene imposible. O sea que cerrar este arranque de liga, un recién ascendido en séptima posición, que al final es zona europea, es la repera. Ahora repasamos toda la clasificación. Antes hay final en Las Palmas, Juanfran.
5: Se acabó el partido, se había adelantado la Unión Deportiva con el gol de Gesé, igualó Alex Forés y puso el 1-2 definitivo David González. Las Palmas 1, Burgos 2.
2: Queda el Burgos quinto, 11 puntos, cae Las Palmas a la novena plaza con 10. En segunda es Castellón líder 16, Eibar segundo con 15, ambos en ascenso directo. Vienen en playoff Mallorca 13, tercero, Almería cuarto con 12, Burgos quinto con 11, sexto el Sabadell, recién ascendido, también con 11. Y luego ya vienen con 10 el Girona, el Sporting, la Unión Deportiva Las Palmas y el Tenerife. Todavía tiene que jugar el Granada, que si gana se iría a los 11 puntos para meterse en zona de playoff. Por abajo, Cádiz con 3, Andorra con 3, Albacete con 1, Ceuta con 1 colista, los cuatro que estarían en descenso, Cádiz, Andorra, Albacete y Ceuta. La primera división se va al parón, pendiente de lo que pase en la zona baja con el Valencia Real Sociedad, con el Barça líder con 5 puntos de ventaja, 21 el Barça que ha hecho pleno, segundo Atlético de Madrid 16, tercero el Betis 16, cuarto el Real Madrid 15. Los de zona Champions son esos, el Madrid a 6 puntos del Barça, el Atlético y el Betis a 5. Quinto el Sevilla con 13, sexto el Alavés, una de las revelaciones del arranque de la liga, con 11, séptimo el Depor con 10. Y ya he dicho que de ahí no le pueden quitar el pase lo que pase en el Valencia-Real Sociedad. Abajo en descenso, Elche con 5, Valencia con 4 y Málaga con 3. Málaga que es el único que no ha ganado todavía. Si el Valencia gana, pues sale del descenso y cae el Levante. Los mejores del partido en Riazor, Germán.
9: Bueno, sin duda en el Betis al final es su portero Álvaro Valles. Y en el Depor Torrente,
3: por el simbolismo y el gol Villares, por lo que hizo en el terreno de juego el partido completo, Mario Soriano.
2: El árbitro
8: Sotogrado, que

0: ha sido bastante pitado por el
1: deporte. Una calamidad.
0: Por el agente de Riazor al final de la primera parte, pero creo que ha tomado una decisión justa. Cuando al Deportivo le pase lo mismo, entenderán que no expulsen a su jugador. Pero en la segunda parte hasta flojeras. Vamos a dejarlo en un 4.
2: Tiros a puerta 7-4 para el Depor. Tiros fuera 8-1 para el Depor. Llegadas al área 15-16. Está igualado. Y en la primera parte el Depor había hecho 0 llegadas al área, ¿eh? Faltas 6-9, 3 más del Betis. Y corners 11-5. En la primera parte el Depor había sacado 0 corners. O sea que la segunda parte el Depor se ha desatado a lo bestia. La posesión del balón ha seguido siendo del Betis, aunque ha bajado. El global ha sido 41-59 para el equipo andaluz. Mensaje sería:
3: madre mía, dama, qué máquina, qué fortaleza. Si este hombre corriese los Sanfermines, los toros no bajan a la plaza. Se dan la vuelta y se van directos a corrales. Vaya susto me habéis dado cuando ha llegado Miguelito. He escuchado traumatismo y Valverde y he pensado en Tchouaméni. Me temía lo peor. Yo soy socio del Madrid, soy anti-Mourinho ya desde antes. Voté contra Florentino, el Madrid es pésimo. Pero creo que si es Valverde el que pisa el tobillo, estaríais montando más lío. Y por favor, que alguien diga que el Cholo no es el más indicado para pedir respeto por los árbitros. Me niego, cuenta otro, a culpar a Valverde por no tirarse o haber hecho más ruido.
2: No,
3: de la lesión.
2: Al revés, yo le aplaudo que sea honrado.
3: Sí, este oyente dice que lo que hay que hacer es dar una vuelta a todo y dejar de premiar el cuento y empezar a castigarlo mucho más. Qué espléndido es Maldini regalando 8 partidos. Me parece una buenísima estrategia de marketing. Quizá algún anunciante debería tomar nota, qué sé yo, Navidul, por ejemplo. Maldini regalando 8 partidos, ya le voy conociendo yo. Cómo se nota que está contentito con cómo le ha ido la jornada futbolística. Y tenemos un oyente que está sufriendo ahora mismo, porque dice que ha llegado a casa y se ha puesto a ver el segundo tiempo del derbi madrileño sin saber el resultado. He visto que no podía poner el audio vuestro en la tele porque era Dazón, así que he pasado las imágenes y me he puesto el podcast en la segunda parte de vuestro programa de las 5 como si fuera el directo. Acaba de marcar Rüdiger, dice hace un minuto. Así que ahí estará el hombre esperando a ver cómo acaba.
2: Acaba de empezar, vamos a situar lo que tenemos en juego, que es poca cosa, que pocas cosas. Son 4 partidos de Primera Federación. Acaba de empezar el Real Zaragoza, 0-0 con el Cartagena, y además está terminando uno y empezando otro, ¿no? Ah, bueno,
4: sí,
2: hay 4 en total
4: está,
2: ahora.
4: Sí, acaban de empezar 2 en el grupo segundo. En el grupo primero terminó el Zamora 1, Lugo 2. En el 89 está el Cacereño 2, Arenas de Guecho 0. Y superada la primera media hora del Extremadura 0, Cultural y Deportiva Leonesa 0. Y efectivamente, en el grupo segundo empezó el Real Zaragoza en casa, 0-0 ante el Cartagena, minuto 3, y también en el mismo minuto, Hércules 0, Juventud de Torremolinos 0.
2: Y tenemos en juego el baloncesto, la Supercopa, Juventud-Barça, Albert.
5: Estamos ya en el último cuarto, se ajustó al final del anterior, del tercer acto, el resultado 7-1-6-8 con canasta de Robinson sobre la bocina. Ahora en el arranque del último cuarto, intercambio de golpes, 6 arriba está el Juventud, 77 Peña, 71 Barcelona, 8 minutos para acabar el partido.
2: Nos espera Morientes y Roberto López Farte y Maldini y el Valencia. Valencia Real Sociedad y el Leganés Granada y el final de la contrarreloj de individual del Campeonato del Mundo de Ciclismo de Fondo en Carretera será la semana que viene. Hoy es la CRI, la contrarreloj individual. Antes nos vamos a hacer un rebel.
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12: Contestador automático de Tiempo de Juego.
13: O sea, el árbitro no ha influido en el resultado. Con el 0-0 pueden expulsar a un jugador y no lo expulsan. Y no tiene influencia en el resultado. Y el VAR tampoco entra. No tiene influencia en el resultado. Pena de la clase de periodistas que sois. El Madrid ha jugado un pimiento o ni un pimiento. Vale, de acuerdo, yo soy el primero en reconocerlo. Cuando le hagan alguna cosa parecida a Simeone, que no hace falta, con mucho menos, ya está largando. Él larga aunque no le hacen nada. Flick no, Flick se espera a que le hagan algo porque sabe que le va mejor cuando se está calladito. Ale, ya no os canso más. Adiós, machotes.
12: Hombre, diga lo que quiera. Yo creo que el Madrid ha jugado un pimiento y que el árbitro lo ha perjudicado. Sí, sí, las dos cosas son compatibles perfectamente. Y que Simeone no es quien para dar clases de... Mándanos su contestador automático con notas de audio al WhatsApp 677-580-461. Ya está por ahí Morientes. Hola, Moro, ¿qué tal?
14: Hola, hola. Hola, hola, aquí estoy.
12: ¿Qué te ha dejado el derbi?
14: ¿Qué no me ha dejado? ¿Cómo se ríe? Pues me ha dejado muchas cosas y ninguna de ellas me gusta. No me gustó el partido, no me gustó la polémica, no me gustó la rueda de prensa, no me gustó la falta de autocrítica, no me gustó la no evolución del Madrid, que es al que sigo desde el inicio. O sea, muchas cosas. Hoy creo que es verdad que una de las dos rojas creo que es clarísima, que es la de Canguilí, que condiciona lo siguiente. pero no hay evolución, no hay evolución. 11 contra 11 no hay evolución. O sea, no sé qué hubiese pasado si Canguilí hubiese dejado el terreno de juego, que creo que es una roja de juego brusco grave, que puede lesionar a un compañero. La primera, bueno, viendo algunas jugadas que he visto por ahí en algunas jornadas, puedo entender que el VAR le haya llamado viendo roja, el árbitro haya entendido que es la inercia. Bueno, puedo entender, la segunda no la llevo a entender, pero es eso, no me gusta el partido, no me gusta la falta de autocrítica también y de focalizar demasiado en esas acciones, que es verdad que las acciones son condicionante absoluto del resultado final. El Madrid al final mete un gol y se mete en el partido con 10 jugadores, y hoy en día en el fútbol moderno jugar con 10 jugadores no es como en nuestra época, es otra cosa totalmente diferente por el físico, por la preparación. Y lo que sí es cierto que con 7-8 partidos ya hay material suficiente para ver la evolución de un equipo que, como decía, no me gusta la no evolución. Sigue faltando lo mismo, sigue faltando lo que yo creo que todo el mundo dice y ha dicho por activa o por pasiva, ese control de los partidos en el centro del campo. Bueno, es una realidad, pero no sé cómo, si hay visos de poder cambiar esto en el futuro. A corto plazo no lo creo, a medio o largo plazo pues puede ser. Esa es la ilusión que a mí como aficionado del Madrid me queda.
12: Claro, es que a ti y a cualquier madridista lo comprensible es que le cabree el árbitro, pero que le preocupe su equipo. O sea, porque yo creo que a ti lo que te preocupa es la falta de juego y probablemente la falta de algunos jugadores cuyo perfil no tiene el Madrid.
14: Sí, sí, sí, por supuesto. Eso lo dije desde el principio. Yo fui uno de los primeros que dije lo de Rodri, que lo ha dicho mucha gente, pero bueno, si no es Rodri, es otro perfil parecido al de Rodri, el de dominar los partidos. Ya no me voy al partido de hoy, que es verdad que me mosquea un poco lo de la acción de la roja. Si hubiese sido al revés, pues hubiésemos visto una rueda de prensa totalmente diferente a la que hemos visto por parte de los entrenadores. Pero es la sensación del otro día contra el Elche, del día del Inter, que se gana. Yo fíjate, al principio de la liga, no sé, hablando con mi hijo, que es un hooligan de esto, me decía, ¿cómo ves todo esto? Y yo decía, mira, Nando, vamos a esperar Betis, Inter, Atlético de Madrid. Esos son los tres partidos que yo creo que el Madrid tiene que dar el do de pecho y decir, aquí estamos nosotros de inicio de temporada y ha cambiado algo. Pues son justamente los tres que se pierden, con diferencia en el juego, con momentos interesantes el día del Betis, pero porque fallas mucho, pierdes porque fallas mucho. El día del Inter te desconectas, pero ganas. Y hoy, pues, pierdes contra un rival directo. Entonces, esos tres partidos que yo me había marcado como para dar decir algo del equipo, yo creo que no veo esa evolución con los últimos dos años, porque creo que es la comparación buena, ¿no? En esos dos últimos años no se gana nada, pues esa comparación hay que hacerla con cuando el equipo ha hecho una inversión importante, ha cambiado cosas, ha cambiado un entrenador y no hay una evolución en el juego de momento. Espero, mi ilusión es que a medio plazo, a corto no lo veo, a medio plazo haya un cambio.
12: Yo creo que el Madrid se ha gastado en los dos últimos veranos 500 kilos, ¿eh? O sea, que es una inversión para no ver ninguna mejora. Voy a preguntarle a un entrenador, bueno, si es que lo ha visto, Roberto López Farte. Hola, Roberto, ¿qué tal?
15: Hola, muy buenas.
12: ¿Has visto el derbi?
15: Por supuesto.
12: ¿Y qué?
15: No voy a ver yo un partido de este calibre.
12: No, cuando me pillaba de viaje. ¿Qué te ha parecido?
15: Bueno, pues yo creo que al Atlético de Madrid ha sido superior, que al Madrid le falta juego en el centro campo para que los delanteros puedan recibir balones. Vinicius le veo como muy flojo, no es el Vinicius que a mí como extremo también me gustaba y iba una vez y otra, en este caso yo creo que lleva ya varios partidos que no está en funcionamiento. Y lo demás, yo creo que sí es verdad que el árbitro se equivoca, para mí en las dos jugadas, fíjate lo que te digo, o sea, yo creo que son las dos rojas para mí. Uh-huh. Pero independientemente de eso, yo veo que al Madrid le falta mucho juego y creo que el Madrid pues tiene que no echar toda la culpa al árbitro, sino que el árbitro, y decir que el árbitro que si tiene 41 años, que si lo han puesto desde hace tiempo, desde hace dos semanas, que no sé qué, no sé cuánto, todo eso no me gusta. No me gusta porque yo soy mucho más tranquilo y también hay que ser objetivo. El Madrid ha sido inferior al Atlético de Madrid, ya no solo por cuando estaba con que podían haber echado a dos jugadores, sino que de alguna manera desde el principio se veía al Atlético de Madrid con más hambre, No voy a hablar de actitud porque hoy he escrito precisamente un artículo sobre la actitud en San Sebastián, en el que yo no estoy de acuerdo, porque es, yo creo que todos los jugadores quieren tener una buena actitud y a veces no salen las cosas, pero yo creo que al Madrid le falta mucho juego en el centro campo.
12: Bueno, ahora vamos ya al Valencia Real Sociedad, de todas las quejas de Mourinho hay una que me llama mucho la atención, además ya la soltó ayer, que es, se sabía hace una semana, como si eso le pareciera, sí. Pedro Martín, ¿qué pasa? ¿Nunca se sabe tantos días?
16: No, llevan un año y pico, la temporada pasada y esta, anunciando a los árbitros con un día de antelación.
12: ¿Y este por qué se
16: me imagino que se habrá sabido, porque se ha sabido sin tener un anuncio oficial, pero se ha sabido que iba a pitar un árbitro madrileño, me imagino que precisamente por eso, porque era una designación muy especial. Uh-huh. Era la primera vez, en cuanto, desde 1942, que no pitaba un árbitro de Madrid, que vive en Madrid, a un derbi madrileño. Entonces, bueno, me imagino que el comité lo soltaría hace 10 días, que, o una semana, que iba a pitar a dos Tizarias. Sí,
12: que no entiendo mucho la trascendencia, no, o la gravedad de que se sepa un día antes o seis días.
16: No, lo que pasa es que, claro, cuando empiezas a hacer cosas diferentes y luego te puedes sentir molesto, pues utilizas cualquier argumento aunque no tenga ningún peso, claro, como ese. Incluso. Pero utilizas cualquier cosa.
12: Bueno, Andrea Peláez con Berti.
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12: Acabo de ver una cosa que me ha gustado mucho. Iba a empezar el partido de San Siro, del Milán. Milán-Lecce. Bueno, lo de menos es el partido, pero es del Milán. Y se ha guardado un respetuosísimo minuto de silencio en todo San Siro, en memoria, y así lo han puesto en los videomarcadores, con foto y con su nombre, de Sandro Mazzola, que es leyenda del Inter de Milán. O sea, los 17 años de futbolista de Sandro Mazzola fueron en el Inter de Milán.
11: Y que han roto en aplausos, Paco.
12: Tengo serias dudas de que una leyenda... estoy buscando nombres de fallecidos. Amancio... fuera homenajeado con un minuto de silencio en el Metropolitano, o Gárate en el Bernabéu, o podría meter a cualquiera en el Camp Nou. Tengo serias dudas de que eso se hiciera en España. Serias dudas. Y me ha parecido muy majo, la verdad, que el Milán homenajee a un mito del Inter. O aquí, homenajeo aquí, con respeto. Hombre.
16: Aquí es muy difícil que pase porque no se hace directamente. O sea, en el Metropolitano no vas a tener un minuto de silencio por Amancio.
12: Por eso digo.
16: Y estaría muy bien, porque no son solamente leyendas de sus clubes, sino que son leyendas de fútbol.
12: Por eso digo que son, aquí no lo veremos nunca, pero me ha molado que lo haga el Milán con respecto a alguien del Inter. A Mestalla.
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0: el minuto es por Luis Aragonés en el Bernabéu se hizo, por ejemplo. O sea, esto que estabais hablando de una gran leyenda de un club rival.
1: Puede ser, igual.
2: Estaba poniendo el caso contrario.
0: Como estáis hablando de Matsola justo ahora, creo recordar.
2: Estaba poniendo el caso contrario.
1: Puede ser, ¿eh? No lo establezco como una cosa genérica, pero que me cuesta imaginar que eso va a ser en España y que encima se respete ese minuto de silencio, pero bueno.
2: Matsola que ha sido protagonista evidentemente con el Inter y con los vaivenes que pega la selección italiana, porque estuvo en el desastre de Corea del Norte, por ejemplo. Sí. Dos años después fue campeón de Europa con la selección italiana y dos años después fue finalista del Mundial 70. Ha habido todos los vaivenes que ha pegado el fútbol italiano durante esos años.
1: Por cierto, el Milán hoy se pone a Modric. El otro día por poner a Modric se la pegaron en... ¿Con quién era? Con el Benfica.
3: Fue un partido horrible jugó el Milán.
1: Palmaron 0-2.
4: Bueno, 0-2. Ya tiene que descansar.
1: No levanta cabeza el fútbol italiano, la verdad. Bueno, vamos a lo nuestro. Moro, fue tan llamativo el cambio de actitud de los jugadores del Valencia el otro día en Vitoria que hoy... Si eres valencianista, igual te puedes permitir ser un poco más optimista. O sea, que Javi Guerra apareció Javi Guerra, Danjuma. Sí. O sea, parecían los jugadores buenos que esperaban.
5: No solo puedes permitírtelo, sino que debes permitírtelo después del arranque de temporada. Solo ese puntito ahí contra el Celta en el 0-0. El otro día se vio un equipo... Pues ¿qué quieres que te diga? Comprometido, un equipo que parecían los jugadores que realmente... O sea, las características que ellos tienen, ¿no? Y es verdad que de inicio no ha empezado nada bien el Valencia. Todo tiene que ver también un poco con la juventud de muchos jugadores, del momento que viven, de esa falta de química con la grada, que también les piden como si fuesen el Valencia de las dos Champions, por ejemplo, de los dos finales de Champions. Yo creo que cada cosa en su medida está bien y es verdad que él necesitaba, como agua de mayo, ganar un partido, tener esa tranquilidad y a ver si con esa tranquilidad pues pueden hoy ir a Mestalla, que haya algo de comunión entre la grada. Yo ya no lo digo con la propiedad cada uno que opine lo que quiera, pero sobre todo con los jugadores, ¿no? Y yo creo que ese estímulo es el que le faltaba. Esos tres puntos pueden servir para eso, ojalá.
1: El fichaje de Braulio Mola y el de Aguirre, a mí me parece que pega muy bien. O sea, Aguirre, como ha estado en mil guerras, yo creo que esta no le va a asustar, la de levantar a un equipo de esa forma.
5: Y las mil guerras, Paco, normalmente siempre tú cierras los ojos, piensas en Aguirre y sabes cómo juegan sus equipos. Sus equipos son muy fuertes defensivamente. Vete al... Yo tengo un amigo muy, muy del Mallorca. Y aquella temporada del Mallorca que se salvó, pero que defendió, que no jugaba nada, pero y decía, joder, es que no jugamos a nada, es que no sé qué, no sé cuánto. Digo, date con un canto en los dientes que tu objetivo es salvarte y este entrenador te ha salvado. Ya veremos el año que viene. Bueno, pues el año siguiente descendieron. ¿Qué quiero decir con eso? Que es un entrenador, para la situación que tiene el Valencia, necesario. O sea, un entrenador que construya su equipo desde lo defensivo y ya desde ahí empezaremos a sacar puntos, empezaremos a pensar en el objetivo poquito a poco, partido a partido y medio-largo plazo para conseguir esos objetivos que ahora mismo no están.
1: Roberto, la Real, es una pregunta, pero a la vez es una pregunta que opinativa, porque es una duda que tengo. ¿No está rotando mucho de un partido para otro siempre, Matarazzo? O sea, no sabes muy bien cuál es el centro campo titular ni las bandas en ataque, ¿no?
6: Sí, para mi gusto también. Sí es cierto que como hay muchos partidos y hay buena plantilla, pero es verdad que todavía no han conseguido un once tipo. Ya sé que en estos tiempos que corren no es fácil, pero bueno, lo que no era muy concebible era que el otro día cambiara el sistema, o sea, que jugara con cinco defensas o tres centrales. Eso hizo que cundiera el pánico al principio y el Bournemouth pues nos pasó por encima y la verdad es que los jugadores no estuvieron a la altura. Pero no era por falta de actitud, sino era por falta de agresividad, a lo mejor en saber defender cada uno su zona, en ataque también. Quizás también al jugar con tres delanteros pues creas un problema, que ni los equipos grandes juegan ya con tres delanteros. La Real pues se tiene que reforzar en el centro campo. Pero bueno, en ese caso, esta alineación de hoy, aparentemente, es que la ves y me gusta, porque son cuatro defensas que son buenos, Beitia a lo mejor más joven, que se tiene que ir acoplando poco a poco, pero el doble pivote con Soler y Corochategui, yo creo que está todo dicho, son dos jugadores fantásticos, y arriba pues tienes jugadores que pueden marcar la diferencia.
1: Te confirmo, Rubén Martín, porque me lo ha mandado David, guardó un minuto de silencio en el Bernabéu. Además era en un partido de Copa Real Madrid-Atlético Madrid, por la memoria de Luis Aragonés.

0: bien es cierto que Luis Aragonés no es el caso de Mazzola, porque es que Luis luego encima nos hizo campeones de Europa siendo seleccionado.
1: El silencio instaurado por la federación.
0: Ah, era...
1: Claro, era general.
0: Bueno, igual Madrid lo hubiera hecho.
1: Sí, no, es posible, posible.
0: Una figura así tan emblemática.
2: Ya han recordado los oyentes un minuto de silencio muy respetuoso. Además dicen que se guardó en Oviedo en memoria de Kini.
0: Sí. Es que Kini...
3: Es que Kini, eso, es Kini unía a todo el mundo. Era muy difícil que alguien le cayera mal Kini. Vamos.
0: Bueno, pues me gusta que haya ese tipo de ejemplos también en nuestro fútbol. Y me alegro de haberlo rescatado de la memoria. Ahora te pregunto, sí, Maldini, pero antes quiero presentar el partido de las 9 de la noche en segunda. En 3 minutitos empieza el Leganés-Granada. ¿Por qué no juega hoy Morata? Santi Duque, Leganés, muy buenas.
4: ¿Qué tal, Paco? Buenas noches. Tiempo de juego desde Butarque, cuando se canta el himno a capela. Aquí tenemos también una especie de fuegos artificiales, porque el Lega sigue creciendo. Morata no juega porque durante la semana comió algo en mal estado. Ha estado el hombre pachucho con problemas, Juanma, gastrointestinales. De hecho, Álvaro nos ha echado la culpa a nosotros. Ha dicho, claro, que desde que pasó por COPE la cosa ha ido para abajo. Así que no juega Morata, que no se va a poder ver las caras de momento con el central del Granada, Manu Lama, que ha venido acompañado aproximadamente de 40 miembros de su familia. Ha llenado prácticamente un autobús. Muy presionado. No, lleva toda la semana presionando.
3: Manolo está por ahí, ¿no? Manolo estará por ahí. Imagínate.
0: Hombre, claro.
3: Está, sí. Pues si marca a su hijo, que te quite el micrófono y lo narre.
4: No, pero no está cerca. Él está en otra zona. Está en otra zona que tenía mucha gente de la que ocuparse. Bueno, el partido es bonito. El Lega y el Granada han empezado bien, pero a medida que han ido pasando las jornadas, se han quedado ahí anclados en los 8 puntos, mitad de la tabla. Juega Soco en vez de Morata de titular en la punta de ataque. El partido empieza en unos minutos y lo contamos aquí, Paco, en tiempo de juego.
0: Ha terminado el partido de la final de la Supercopa de Baloncesto. Hay gente hasta llorando en la grada. Badalona, Albert.
5: Bueno, por la actuación es un escándalo. Acaba de ganar el Juventud de Badalona, 14 arriba al Barcelona, 101-87, pero un escándalo lo que ha hecho la Provítola. Vuelve la Peña a ganar un título nacional. Creo que el último fue en 2008, la Copa del Rey, tercera Supercopa. Paco, la Provítola, 31 puntos, 9 de 13 en triples, 17 triples del Juventud. Insisto, es un escándalo. Primer título nacional de la temporada. Se lo lleva el Juventud con ese 101-87.
0: Uy, qué imagen estoy viendo ahora mismo. Enhorabuena a la Peña. Es muy importante para ellos. Es que veo varias personas llorando en la grada, los seguidores del Juventud. ¿Cómo se van los que se dedican a esquivar a los toros? Cuando viene el toro...
4: Recortadores.
0: Plaza de Toros de San Agustín de Guadalís. Se arranca un toro por un recortador, estaría a 20 metros todavía. Apagón de la luz en toda...
3: ¡Ostras!
0: Se la lleva puesto, claro. No sabemos si está muy herido o no, pero... el incidente ocurrió.
4: Yo he visto el vídeo.
0: En el pleno
3: llama la suerte,
0: frente al toro, un apagón dejó la plaza completa de Tajuras cuando el animal hizo la embestida. Sergio Reguera fue alcanzado y volteado durante el incidente. Menos mal que no habla de heridas graves.
6: He leído también que había cierta polémica porque ya previamente al festejo había habido algunos cortes de luz.
0: Tú imagínate que viene un bicho de 500 kilos con una corra metal y se te va la luz. Deja de verlo.
1: Pues el otro día, no sé en qué pueblo de Madrid, también tuvo un recortador una corrada grave.
0: Mira, Lama le enfocan en la tele, como si fuera una de las autoridades.
3: Hombre, claro, es lo mínimo, es lo mínimo.
0: Bueno, ¿qué te motiva del partido de Mestalla,
3: pues mira, Maldini? Hay una cosa de Matarazzo que me parece interesante. Él, desde que, lo digo por el tema, el otro día jugó con tres centrales, como decía Roberto, y le salió mal. Pero Matarazzo, al final, él en el Stuttgart y en el Hoffenheim jugaba siempre con tres centrales. Y ya el día del Celta, que empataron a hacer un partido adelantado, ya dejó insinuar que el equipo alguna vez jugaría con tres centrales. Solo con la defensa de cuatro, pero yo no descarto que lo veamos más veces. Y luego, bueno, me apetece mucho ver a ver si este Valencia levanta. Hasta que llegue Javier Aguirre, a ver si levanta un poquito el Valencia, porque estaba siendo catastrófico el juego, ¿eh?
0: ¿Qué tiene el recortador?
6: Una alusación, le sacó el codo, me lo ha dicho una persona que estaba...
3: Puede haber sido peor.
0: Hombre, ya te digo. Son las 9, las 8 en Canarias. Ronda informativa de tiempo de juego.
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0: En primera, hoy domingo, Depor 1, Betis 1 y lo demás victorias locales. El Getafe 1-0 al Málaga, el Atlético Madrid 2-1 al Madrid y el Villarreal 3-1 al Levante. Puntualidad en Valencia, Rubén.
8: No, porque se va a guardar un minuto de silencio en memoria de José Martín Peñalba, abonado del Valencia durante más de 50 años, fallecido recientemente.
0: Vaya, pues descanse en paz. En segunda división, el Sabadell ganó 3-1 al Oviedo, el Almería 2-0 al Celta, Celta Fortuna. Empataron Ceuta y Valladolid a 1 y ganó fuera el Burgos, remontando 1-2 en Las Palmas. Si hay puntualidad en Leganés, Santi.
4: Sí, ya rueda la pelota en el Municipal Butarque, que se guardó un emotivo minuto de silencio por la mamá de Álvaro Tejero, del futbolista del Leganés, que falleció hace unos días. Minuto de la primera parte en Butarque, Leganés 0, Granada 0.
9: En Italia, ¿cómo va el Milán?
10: Pues de momento sin goles en el 13 de partido, en el 13 de la primera parte, sin goles hasta este justo momento. Vaya conexión más oportuna, acaba de marcar Pulisic el primero para el equipo de Rubén Amorim. En el 14 ya Milán 1, Lecce 0.
9: ¿Y el Paris Saint-Germain en Francia?
10: El Paris Saint-Germain, ese sí que está sin goles. La noticia en estos primeros 15 minutos han sido las pancartas que han sacado en la previa los aficionados del Olympique de Marsella. Por supuesto, los del fondo que están a leches con su directiva. 2016 proyecto Champions, 2026 proyecto Liga de Segunda División. 17 de juego, Marsella 0, Paris Saint-Germain 0.
0: Primera Federación.
7: Ha terminado en el grupo primero el cacereño 3, Arenas de Guecho 0, y está al descanso el Extremadura 0, Cultural y Deportiva Leonesa 0. Además, en el grupo segundo, dos partidos que acaban de superar la primera media hora. Empezaron los dos a las 8:30, Hércules de Alicante 0, Juventud de Torremolinos 0 y Real Zaragoza 0, Cartagena 0.
0: Y recuerdo un baloncesto, acaba de finalizar la Supercopa con sorpresa, el Juventud ha ganado, aunque era en casa, en Badalona, al Barcelona 101-87.
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0: El Valencia, como debe, todo de rojo. La Real, todo tuyo, Rubén.
4: Rueda la pelota, estadio de Mestalla. Primer minuto de fútbol ahí fuera de juego en el primer ataque de la Real Sociedad. Levantó la bandera el asistente. Será pelota para el Valencia. Recordamos las alineaciones. El 11 del Valencia, Hugo Ballester.
11: Dimitrescu en la portería, Mafeo, Pepelu, De Haas, Gallá en defensa, centro del campo para Guido Rodríguez, Aarón Mayol, las bandas para Danjuma, Urinic, engancha Javi Guerra, arriba Hugo Duro.
4: No es para el partido de hoy, pero tengo mucha curiosidad por saber si Javier Aguirre va a querer jugar con 5 atrás, como hizo entramos en el Mallorca, si mantiene 4.
3: En la selección mexicana también variaba mucho, defensa de 5, defensa de 4, pero estoy muy de acuerdo con lo que ha dicho Morientes, estoy muy de acuerdo con él. Es un entrenador que sobre todo es capaz, a un equipo con problemas, es capaz de sacarle, porque minimiza mucho las virtudes del rival y es consciente de las dificultades de su equipo, ¿eh?
4: Sí, señor. De hecho, el último recuerdo que tenemos en España es final de la Copa del Rey. Eso con es. El Mallorca.
3: Bueno, mira, precisamente eliminó a la Real en semis, si os acordáis. Sí. Y hablando con él en el aeropuerto me dijo: les hemos ganado porque ellos son mejores que nosotros. Literalmente me dijo eso. Eso define a...
0: Qué buena definición, sí.
11: No sé si os acordáis la imagen de aquella tanda de penaltis, la previa de la tanda de penaltis, como Javier Aguirre iba decidiendo y comunicando quién eran los lanzadores. Y estaban allí todos los jugadores del Mallorca, Muric y compañía, y cada vez que decían un nombre lo celebraban. Y fue una imagen que dio la vuelta a España porque no se había visto nunca antes.
3: Y luego la final la perdieron por penaltis, yo creo, contra el Athletic Bilbao, ¿no? Sí. Estuvieron a punto de ser campeones de Copa, ¿sí?
0: Atención, que hay gol en Leganés.
4: Gol, gol, gol, gol, gol, gol, gol, gol, gol, gol, gol, gol, gol, gol, gol, gol. El hombre de los golazos, menudo chicharro, acaba de marcar Naim para el Leganés, jugada de estrategia en saque de esquina. La caza Naim fuera del área y le mete un zambombazo con la zurda. Impresionante el balón al fondo de la malla. Marca Naim, marca el Leganés 4 de la primera parte en el on-time Butarque. Leganés 1, Granada 0.
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0: Bueno, aquí la estrategia es tener a un tío como ese, porque la ha sacado a 12 metros del área para atrás y el tío ha pegado un zurriagazo que la estrategia
3: hecho,
0: no
3: hace falta una especie de pantalla, ¿verdad? Porque tengo aquí otra tele, como es mi lega, tengo otra tele viéndolo. Han hecho una especie de pantalla, yo creo que está pidiendo falta el jugador del Granada, yo creo.
4: Nada, vale.
3: Pero vamos, no creo que sea, ¿eh?
0: Vaya golazo. Valencia, Rubén.
4: Ha estado a punto de recuperar la Ugrinich para el Valencia. Finalmente se la queda desde atrás. Justin De Haas la quiere bajar. Danjuma se la va a quedar. Javi Guerra para el Valencia. Círculo central, terreno de juego de la Real Sociedad. Tres de la primera, Mestalla, Valencia 0, Real Sociedad 0. Y el 11 de la Real, Hugo.
11: Con Remiro en la portería, línea de cuatro atrás. Aramburu, Beitia, John Martín y Sergio Gómez en defensa. Centro del campo para Gorroche y Carlos Soler. Las bandas para Guedes y Ochen. Engancha a Susic, arriba y Arzabal.
4: Sacará de banda el... Dime.
3: Sí, no, decía que está Guedes izquierda, Ochen derecha, ¿no? Que es lo normal. Yo creo que Guedes rinde más en la izquierda que en la derecha.
4: Sí, porque el recorte que le sale hacia adentro es para disparar.
3: Eso es, sí.
4: Yo creo que mejor Guedes en el Valencia también fue ahí,
11: sí,
4: ¿verdad?
11: Sí.
4: Mueve la pelota el Valencia, es Pepelu el que entregaba, buscándola atrás para Justin De Haas.
11: De hecho, era banda izquierda Guedes, banda derecha Carlos Soler.
4: Y André Gómez, ¿no? Pues estaría por ahí detrás, ¿o no?
11: No, eso fue antes.
4: ¿Sí?
11: Sí.
4: Cuero para la Real Sociedad, la va a pelear Ochien, se la va a quedar porque no ha salido la pelota por la línea de cal. Entrega Ochien para Gorrocha, Gorrocha cae al suelo pero se levanta. La disputa con Javi Guerra, 8 contra 4, se la lleva el futbolista de la Real Sociedad. Luego le presiona, le mordió, se la quedó Danjuma, pero el árbitro pita la primera falta, Hugo.
11: Sí, y así se lo dice el colegiado Munera Montero con una caricia en la cabeza a José Gallal, capitán del Valencia. Falta peligrosa a favor de la Real Sociedad.
0: Creo que esto nos va a gustar oírlo a todos. Le han preguntado a Kirian, el eterno capitán de la Unión Deportiva Las Palmas, qué significaba para él llegar a 200 partidos. Ha contestado esto.
13: No han sido meses fáciles para mí. Desde julio me encontraron una posibilidad de recaída. Todo parecía que sí, que me tocaba parar. Estaba deseando llegar a estos 200 y que no fuese así. Justo el miércoles me dio la noticia de que no era así, de que estaba todo bien, de que estaba todo limpio. Habían sido meses muy complicados, como te digo, porque en casa no había tranquilidad, porque mi mente no me dejaba estar tranquila. Y después de cómo han sido estos dos meses, de lo duros que han sido, de prácticamente solo algunos de compañeros de vestuario, mi pareja en mi casa o mis padres saberlo, pues te digo, muy contento de llegar a ellos.
0: Casi llorando porque le habían dicho en julio que era muy probable que recayera del cáncer. Y el miércoles le dijeron que estaba limpio. ¿Pasó algo en la falta?
4: No pasó, remató Beitia, se la quedó el portero del Valencia, que la primera la sacó y luego se la quedó.
0: ¡Hay gol en Leganés!
14: ¡Gol, gol, gol, gol, gol, gol, gol, gol, gol, gol, gol, gol! Gol del Leganés, marca Soco después de una maniobra preciosa de Kesta en el interior del área.
0: Que hace una especie
14: de autopase, el disparo lo despeja Lizo Ain y el balón suelto lo caza Soco para hacer el segundo. Marca Soco, marca el Club Deportivo Leganés en el 7 de la primera mitad. Legados, Granada 0.
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0: Y la más celebrando los goles que le meten a su hijo. Qué poca vergüenza con Mitsubishi. Ocasión del Valencia, ¿eh?
4: Madre mía, qué ocasión acaba de tener el Valencia. El centro lateral de Danjuma, Javi Guerra. No fue con todo y por eso no llegó a rematar. Si esa la tiene Morientes, está celebrando.
10: Te iba a decir, mira, Javi Guerra tiene muchas cosas o muchas virtudes, pero esa de delantero centro, a lo mejor muchos delanteros tienen la intuición de que el portero puede fallar y mete el pie ahí, aunque el balón no llegue, ¿no? No es el caso de Javi, pero sí, de momento a mí me ha gustado el arranque del Valencia con intención de... No sé cómo quedará el partido luego, pero la intención yo creo que también se agradece.
4: Sí, señor, tiene ritmo, tiene intención el Valencia, tiene intensidad. De hecho, ahora la ha vuelto a tener la Real Sociedad, pero Mikel no condujo con acierto, cayó dentro del área del Valencia y ya recuperó la pelota el equipo de Mestalla. 7 de la primera, empate a 0, tiempo de juego, cadena COPE. El Valencia ante su último partido antes de la llegada de Javier Aguirre después del parón. La Real Sociedad que quiere rehacerse de la derrota de la semana pasada en Anoeta contra el Atlético de Madrid. El cuero para Guido, oxigena para Gallá y Gallá para Danjuma. Toca de primera para Javi Guerra, quiso devolverle la pared. Arriba va a correr Guerra. Era buena la anticipación, Danjuma no llegó porque saca bien Beitia para la Real Sociedad.
3: Bueno, está trabajando la Real bien en la presión, con Gorrocha ahí. Luego está Susic de segundo punta, que es un jugador bastante agresivo también. Ahí, bueno, intentando complicar la salida.
15: Sí, la primera presión que hacen es Oyarzabal y Susic, porque Susic con que juega en el centro campo, pero es cuando tiene que presionar, es el primero con Oyarzabal en hacerlo. Y muy bien.
4: Le pasa un poco lo que a Javi Guerra, que son centrocampistas, Susic también, pero se ponen casi en paralelo con el delantero para saltar. Exacto. A la presión. Va Guedes, va la Real Sociedad jugando por si se acaban de incorporar. Efectivamente, como decía Paco, todo de rojo oscuro la Real Sociedad.
16: Camiseta blanca, pantalón y medias negras para el Valencia Club de Fútbol. La mueve el equipo donostiarra, la buscaba John Martín entregando para Beitia. Beitia va a tener que rifarla a la derecha donde no estaba Ochien. Va a dejar que salga de Haas, banda para... Ah, no, no se ha marchado, no salió, al final.
17: Se confirma lo que me contaban estos días en la preparación de este partido, que Óscar Sánchez iba a ser valiente. Primero premiar a los que ganaron en Vitoria, repetir el once y luego emparejar. Y está saltando la presión uno con uno.

0: Lo que hablabais antes de Javi Guerra con Hugo Duro apretando a centrales, si os dais cuenta es presión a todo campo, Morientes.
1: Sí, y además a mí en este sistema la posición de Javi Guerra, que lo hemos visto en algunos partidos anteriormente un poquito retrasado cerca de la defensa, a mí me gusta un Javi Guerra un poquito con libertad de movimientos, ¿no? Que le puedes ver tan cerca de Hugo Duro alimentando la presión, pero también moviéndote izquierda a derecha, es como que tiene facilidad para después ese tipo de conducciones que la tienen muy pocos jugadores, pues poder alimentar también a Hugo Duro, que el otro día estuvo el hombre allí peleándose con los centrales y no obtuvo premio.
2: Mueve la pelota desde atrás el Valencia, Dimitrievski en largo, la buscaba el portero del Valencia a la banda donde aparecía Dan Juma, pero estaba muy cerca de la línea de cal, por eso no le llegó la pelota. Sí lo hace al central de la Real Sociedad, que la mueve ya a través de John Martín, toca para Sergio Gómez, entregaba para Guedes, en control no fue bueno, se le revolvió la pelota entre las piernas y va a arrancar la contra del Valencia, arranca más feo, le persigue Guedes, se le quiere llevar el ex del Mallorca, se frena, recorta, 2-1 defensivo, quiere girar, quiere llevársela, cae al suelo.
3: Generoso Guedes en el repliegue.
4: Sí, eso es muy importante, el trabajo de los jugadores más de ataque en el repliegue, fíjate cómo así, sí. Muy generoso, eso es importantísimo.
2: Y ahora ha vuelto a recuperar la pelota el Valencia, Ugrinić por dentro.
4: Guedes estuvo lesionado, estuvo mucho tiempo sin jugar, ¿verdad? Esta pretemporada no estuvo nada y cuando
3: empezó a entrar. Eso es.
2: Gaya, Javi Guerra, no le ha salido el control orientado en el balcón del área.
3: Uy, la primera amarilla, clara.
2: Para De Haas, Hugo.
3: Sí, para Yacine De Haas, para el central holandés, que trabó en falta al futbolista de la Real Sociedad que salía a la contra. Falta en el centro del campo, clara, la primera del partido.
5: Sí, no tenía ninguna intención de jugar la pelota, la ha derribado.
6: A veces pienso que me han enviado, estoy enviado especial a un europeo sub-20 o algo así. Justin De Haas, no sabía ni quién era. Antes en el Depor, Bright Ed y Asp Jensen. Y todos son...
7: Solamente primeras jornadas, tranquilo.
6: Ya, pero que son tíos de los que no había ido a hablar.
3: Nada, tranquilo, Paco, al que lo trajo ya lo han tirado, ¿eh?
4: No.
3: No solo te pasó a ti.
4: Que la Liga Española tampoco está fichando mega estrellas ya los equipos, salvo los dos o tres primeros, ¿verdad?
1: Oye, pero De Haas este habla perfecto español, ¿eh?
3: ¿Ah, sí?
1: O esa es la sensación que me ha dado. Ha hecho la falta y lo primero que le ha dicho al árbitro ha sido: es mi primera.
3: Como pues dice, escucha, es la lo primera, ficha, lo la ficha, primera lo, estábamos buscando por qué lo habían fichado, será por eso.
7: Yo creo que desde la irrupción de la ley Bosman nunca vino tanta cosa rara como este verano.
4: Sí, no. Claro. Es un tema económico también, ¿eh? Claro, son jugadores que no, ya no pueden fichar
3: no,
4: el Valencia,
3: y que
4: sea.
1: Son apuestas.
3: Claro, y que al fútbol español le conviene traer talento extranjero porque no ganamos nada. Total, si solo somos campeones de Europa de chicos, campeones del mundo de chicos, campeones de Europa de chicos, campeones olímpicos.
6: Hay directores deportivos que están haciendo la que hacen, yo qué sé, el Salzburgo, el Dortmund. Pescar en ligas no tan importantes, que si en Suiza, que si en Holanda, que si no en Levanto, chavales muy jovencitos que luego, si los desarrollas y claro, son tan buenos y has tenido buen ojo, pues...
1: No, esto hubo un momento en Sevilla de Monchi que fichaba a gente que no lo conocía y a los dos años lo vendían por 40, 50
6: sí,
1: millones.
6: Sí, pero era que no eran tan niños.
1: Sí, eran un poquito Monchi. Más hechos, pero no los conocía nadie.
5: Bueno, el de Haas este tiene 26 años, ¿eh?
6: Ah, 26 ya.
5: Sí, entonces no es 20. Y claro, no. Y sabe, me imagino que sabrá español o casi español porque ha estado 3 años en Portugal, en el Fama de Isaac.
6: Bueno. De Haas significa en holandés, me dice Miguel Aguilar, la liebre. Es rápido por lo menos.
3: No, tampoco fue eso, fue lo del idioma.
2: Otra amarilla, Hugo.
3: Para Gallá.
2: Sí, le ha dado en la cabecita antes cariñoso,
3: sí,
2: pero...
3: Sí, sí, de hecho ahora se ha ido a hablar con el Munuera y le ha dicho Gallá.
1: ¿No?
3: Yo creo que
5: un pisotón.
3: Sí, así lateral a Guedes, control largo del portugués, segunda amarilla.
2: Va la falta, va la Real, va el balón parado, Sergio Gómez toca en corto, la quiere para Sučić. Sigue siendo una jugada ensayada que no le termina a salir demasiado bien de momento. Gorrocha retrasa para Aramburu, para eso se la podían haber quedado, se movieron las marcas. La termina poniendo el tío de la falta para ponerla a la frontal del área. Pero ¿por qué dejan pensar a los segundos entrenadores? Y ahora la recupera la Real Sociedad,
3: absurdo,
2: la quiere Ochien, se la lleva. Ochien chuta, córner.
6: Ay, el chaval que ha perdido ahí.
1: Es mira, pero el otro día, Mayor. Estaba recordando, es una pérdida prácticamente igual. Ahí en el centro del campo, esa bisoñez, un poco la juventud, te hace hacer cosas que en determinados sitios del campo pues te crean un peligro si roban que no veas.
4: Yo ha perdido el tiro, la saca Guido, le pegan Guido y va a puerta ese tiro.
8: Y es importante que entre Ochien también en juego, porque el día del Elche ganó él solo, digamos, el partido, ¿no? Es un poco de forma contundente, pero es cierto que si este jugador entra en juego, rompe mucho las defensas.
2: Sergio sacó el córner para la Real. El rechace para Guedes, se la queda en el balcón del área. Gana el equipo donostiarra la segunda jugada. La pelea Guedes, se la queda, se protege, se gira. Se marcha bien de Javi Guerra. Consigue entregar en corto, ceder la pelota para Gorrocha, que este sí, cede atrás para el hombre de cierre, que era Aramburu. Ochien toca, está a punto de despistar a Mayol. De hecho, se la lleva la Real. A Sergio Gómez cambiado de banda. Bien, Gallá, estaba en fuera de juego.
9: ¡Ay, gol en Leganés!
10: ¡Gol, gol, gol, gol, gol, gol, gol, gol, gol, gol! Gol del Granada, recorta distancias el equipo nazarí. Ignasi Mikel en propia puerta. Él no quería el balón, lo caza Arnaiz, que visita de nuevo la que fue su casa con la zurda volea paradón de Lucas Zidane. Ignasi Mikel, que venía retrocediendo, se mete el balón en propia portería. Marca el Granada, 16 de la primera parte en el on-time Butarque. Leganés 2, Granada 1.
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6: Lucas Zidane estaba el año pasado en el Granada. Y Ignasi Mikel no estuvo tan bien.
3: Lo estuvo, sí, sí, sí. No el año pasado, pero
6: sí, sí, levante, sí.
7: Está feo.
6: Ya, bueno, hombre, pero digo, bueno, es Granada porque es un Leganés. Leganés 2, Granada 1. Ha terminado el Mundial de Ciclismo, la versión de la crono. ¿Quién es el campeón del mundo?
7: ¿Tú qué dirías, así en frío?
6: Indurain.
7: No. Renko Benepul es el primer ciclista de la historia que gana 4 veces consecutivas el Mundial de Crono. Hoy no ha tenido rival, lo más parecido a un rival ha sido Pipo. Gana a 57 segundos el italiano, ha cerrado el podium el futuro del ciclismo internacional, que parece que es Pol Seixas, 1'13 del oro de Renko Benepul. Mejor español Iván Romeo, 15º, a 2'13. Pablo Castillo, posición 24, a 2'41.
6: Viaja para la prueba en ruta Quique Iglesias para Montreal, porque viaja con muchas ilusiones de que pillemos medalla, incluso en chicas.
7: Sí, sobre todo en chicas.
6: Más que
7: en
6: chicos.
7: Sí, sí, yo creo
6: hombre,
7: que
6: si
7: sí.
6: Pogacar igual queda eso más abiertillo, ¿no?
7: Hombre, eso va a quedar más abierto, seguro. No contábamos con el superpunto que se va a llevar Enric Mas para allá, pero con las chicas hay opciones muy serias de poder pillar metal. No creo que lleguemos a hacer lo que hicimos en Ruanda el año pasado, pero creo que España se puede ir con alguna chapilla.
6: Doblete de crono y ruta hace mucho que no se hace, ¿no?
7: Pillas ahí un poco, pero sí.
6: Indurain sí lo hizo, ¿no? ¿O no? Indurain.
5: Creo que no fueron las mismas ediciones.
3: Fue Olano en ruta. En Colombia, ¿no?
7: Sí. Sí.
3: Olano,
7: hicimos
3: ruta
7: doblete y como selección, pero Olano fue, se intercambiaron los metales.
6: Ah, vale.
1: Gianni Buño.
6: Gianni Buño, dice.
5: Sí. A soltar primero, no, que te venía a la cabeza.
3: ¿No? Sí, recordemos. A tu Yaparov, di el que.
6: Sí. A Andrea me ha dicho. Volvo. Cabestani.
7: Volvo.
6: Claro. Volvo. Volvo hizo el doblete.
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6: Valencia, Rubén.
2: Falta al borde del área a favor del Valencia. El Valencia sacó rápido la falta. Terminó en gol de Javi Guerra y el árbitro dice...
3: ¿Qué estaba hablando?
2: ¡Que no vale nada, Hugo!
3: Sí, se pierden estas cosas, Pedro, de la picaresca del fútbol español, de sacar rápido, de no estar pendiente de pedir barrera o no.
5: Sí.
3: El árbitro lo ha parado con la excusa de que estaba dialogando con los jugadores de la Real, a los cuales no les ha sacado amarilla, que era lo que pedía la grada por la protesta y por la falta, y encima luego te penaliza que no te deja sacar rápido.
5: Sí, pues tenía que permitirse, si el balón está más o menos en la zona donde se ha puesto la falta.
3: Estaba en la zona, estaba en la
5: pues
3: zona.
5: Pues hay que dejarlo porque es darle viveza al juego.
3: Eso es.
4: También es verdad que el Beitia creo que ya se frena, porque ya ve que el árbitro lo ha parado en la jugada.
5: Sí, no, el árbitro finalmente...
2: La falta peligrosa a favor del Valencia. La falta a un metro de la frontal del área. Escorada a la derecha para un zurdo. Va Gallá. Gallá. Gallá salta. Guerra. Chuta. La barrera. Banda.
6: No has pedido ni un cuchillo. No le tenía fe, ¿no?
3: No, cero. Por eso ni... Digo, ¿para qué te voy a molestar? Que tendrás tú las manos desde ocupadas que... en otra cosa.
6: Que me estaba, no, no, sí, estaba pero... con el dedito puesto preparado.
3: Estás ahí dándole al TikTok. Ahí te saldrán jugadas de Maradona de los 80.
4: ¿Te ha gustado el golazo? Que el golazo de México te ha gustado poco. Que sí, un golazo.
6: Bola, bola, muy buena chilena, claro. Muy buena.
3: No golazo, salen las tortillas golazo. Francesas estas que hacen los japoneses, que luego las parten por la mitad y son líquidas, sí. Y también sale eso en TikTok. Joder. Saque de banda para el Valencia.
4: Bacala.
2: La va a poner en movimiento. El Valencia la sacaba arriba, el rechace. Para que dejas chute arriba afuera.
4: Digo que me está la gustando liebre. El Valencia está presionando bien arriba la salida de la Real, está valiente el equipo y a mí me creo que está, yo le veo bastante mejorado con respecto a los últimos
0: partidos. Está compitiendo Maldini, que ya es importante.
4: Sí, sí, sí, sí.
1: Exacto,
4: sí.
1: Esa es la palabra, competir a estas alturas de temporada no está mal porque el objetivo todavía está lejos de cumplirse. Ahora queda muchísimo también, ¿no?
8: Y la Real tiene Barça, que mejorar.
4: Sí, sí, es verdad. El día del Barça digo que es verdad que el Barça es otro nivel, pero es que yo estoy de acuerdo con Rodri, es que hay una sensación en el Valencia de que no parecía un equipo de ni de profesionales, vamos, y ahora es otra cosa, ¿no?
2: Mira, Maldini lo ha dicho sin taparse la boca también. Saque de puerta verdad, para el Valencia.
4: Lo dijo sin ninguna mala fe. Estoy convencido por Rodri, seguro, pero vamos que...
0: Yo pienso igual, Maldini.
4: Estaba sorprendido de, sí. Del nivel del equipo, ¿no?
2: Bueno, la bronca habitual en el minuto 19, Hugo.
0: Sí, el Peter Betella, que evidentemente se ha cambiado la dirección deportiva, se ha cambiado el banquillo, pero lo que no se ha cambiado aquí en Valencia es la gestión de mérito.
2: Saca la pelota desde atrás el Valencia, parece que se ha enfriado un poquito el partido. 20 de la primera, Mestalla, Valencia 0, Real Sociedad 0, tiempo de juego, cadena COPE, se marcha Javi Guerra, entre tres, con suerte y con calidad, toca a la derecha para la incorporación de Mafeo, choca Mafeo con Sergio, se la lleva Mafeo que la pone balcón del área, no llega Hugo Duro, corta desde atrás Beitia para la Real, gana la segunda jugada, casi por más pundonor que calidad el Valencia, se la queda Hugo Duro, entrega para Mafeo y Mafeo en la devolución, para Hugo Duro, 9 a la espalda, la pone en corto para Javi Guerra, qué bueno el control orientado, quiso tirar un caño, está jugando demasiado a la lotería, la terminó perdiendo, le rebota Hugo Duro, puerta para la Real Sociedad.
0: Pero fíjate, Rubén, lo que estábamos hablando con Maldini, con Morientes, dónde está robando el Valencia, a qué altura tiene la presión. La presión tras pérdida, la segunda jugada, la fricción...
1: ¿Dónde finaliza, Hugo? Equipo. Porque al final este tipo de jugadas, estar totalmente desplegado y en inicio de juego te pierdes el balón contra una Real que te aprieta y peligro.
6: Pero hay una...
1: Todo lo que sea finalizar jugada en campo contrario, vamos.
6: ¿Habéis visto ese balón al aire que han ido dos del Valencia, han saltado y Soler se ha quedado quieto? Ha dicho, yo paso de saltar. Es que es distinto cuando juegas en casa y motivado que cuando juegas fuera.
3: Si Soler o Guedes marcan un gol, ¿lo celebrarán?
6: Soler no creo.
1: Que no.
4: Soler no creo, pues es de la cantera, ¿no? Guedes portugués ahí, que yo creo que sí, pero no sé, ¿no?
6: Hombre, se hizo nombre mundial aquí,
1: En San Sebastián, sí. Aquí, no. Ya te lo digo.
3: Hombre, en Valencia, yo creo que salió de aquí y pegó un sartenazo al Paris Saint Germain, ¿no?
0: ¿Quién, Carlos Soler o Guedes?
3: No, Guedes.
0: Guedes se fue de aquí, ¿no? El sartenazo se lo pegó el del Paris Saint Germain al Valencia.
3: Claro, por eso digo que le pagó 70 kilos o así, ¿no?
0: 40.
3: 40.
4: No está mal.
0: Vino cedido, hizo un temporadón, sí, y entonces fue en aquel momento en el que Lim se lo trajo desde París en su avión privado.
3: 70 previo... fueron André Gómez al Barça, ¿puede ser?
0: No, no tanto, ¿no? 35.
5: Ah, joder, pues estoy yo, en la 70 entre los dos.
4: Estás tú, macho.
2: Estoy vendiendo yo bien, claro.
4: ¿Te joma? Porque casi nos empatan, ¿eh? Estoy viendo aquí, tengo al Lega en otra...
2: ¿Casi nos empatan a quién ahora? ¿De quién hablas ahora, Maldini?
4: Al Lega, le han pegado un tiro al palo a aquel Lega, es que no tengo una
6: tele. ¿Qué ha pasado, Santi Leganés?
10: Vaya doble ocasión del Granada. Primero un paradón impresionante de Lucas Zidane y luego el nigeriano Emeka casi revienta el poste de la portería de Butar, que ha caído mucho el Lega con el primer gol del Granada. El Granada que está mereciendo el empate. De momento aguanta 25. Primera parte, Leganés 2, Granada 1.
6: Poste Leganés, que dijo el clásico de la radio, Pedro Martín.
1: Poste Leganés.
6: Dale, Rubén.
2: ¡Uy! Suchi chutó. Providencial de Haas para sacar la pelota. Ojo que puede robar Ochen. Javi Guerra la perdió en una zona peligrosa. Chuta Soler fuera. Puerta para el Valencia.
1: No, el que pierde... Antes de la de Javi Guerra, ¿quién es el que inicia la contra de la Real Sociedad otra vez? La pérdida de Mayol en el centro del campo. Otra sí. Segunda oportunidad. O sea, el chico está bien, el porque a mí me gustó. Tiene fuerza, tiene carácter, hace cosas que se necesitan. pero ese tipo de pérdidas no se pueden
6: hacer. Ha quedado claro que con Aguirre no juega, ¿no?
1: No, por eso te digo, es que va a venir Aguirre y dice, mira, en la primera te perdono, la segunda vas al banquillo. O sea, ese tipo de errores ahí no me los puedes hacer, me los haces en campo contrario o cuando el equipo esté totalmente estrechito y cortito, vale, perfecto, pero así...
8: Y a la Real se le ve bien en ataque, lo que sí... tiene problemas es en defensa, en esas faltas innecesarias que como hemos visto antes de John Martín, y ahí es donde tiene que mejorar esta Real, que está teniendo muchos problemas este año.
2: Pide falta Mestalla balón, sobre nada. Danjuma de Aramburu, dice el árbitro que balón, puerta para la Real Sociedad. Nada, ¿no? ¿O sí?
8: No,
2: nada,
8: falta nada. No ha habido, desde luego.
4: Nada. A ver, Danjuma, pegadito a la banda izquierda, si puede hacer daño, es un jugador que tiene peligro, Danjuma.
2: Es un chaval desequilibrante. Hizo una temporada en el Villarreal hace 2 o 3 años.
0: El problema es que vive de aquella temporada.
2: Claro. De hecho, el Villarreal pensaba que ese verano pegaría un sartenazo a la Premier.
0: Después, si no me equivoco, fue cedido al Tottenham, cedido al Everton, cedido al Girona.
4: Hizo mucho, sí.
0: Fue 3 temporadas que no hizo absolutamente nada y el Valencia, pues a coste cero se lo llevó de Villarreal, pero no ha dado el nivel.
2: ¡Ojo que va la Real! Suchis mete por dentro, no ha encontrado Chen tampoco, Mikel Oyarzabal. Y ahora vuelve a intentar correr el Valencia, lo que pasa es que solo tiene un hombre por delante de la línea de balón, que era Hugo Duro, le saltó bien a la presión John Martín para rebañársela. Se la queda Sergio Gómez, qué bonito el recorte con tacón incluido de Guedes, lo que pasa es que no le sirvió para nada, porque la perdió. Vuelve a recuperar el Valencia, Ugrinich para Javi Guerra, pelota demasiado larga para Hugo Duro.
6: ¿Qué pasa? Buscando entrenadores, el del Lecce hay que seguirle, ¿eh? Está consiguiendo el Lecce un 22% de posesión en San Siro, que tampoco el Milan es el
4: Di Francesco.
6: Se llama Eusebio Di Francesco, 22% de posesión.
5: Es un mítico. Pues es otro de los entrenadores que van cambiando de equipo.
1: Sí, se ha entrenado a media Serie A ya.
4: Sí.
6: Vale.
4: Por cierto, hablando de sartenazos, el que va a pegar en la Real con John Martín, ya veréis, ¿eh? Me parece un central sensacional.
6: Sí. Le viene ya el Bernabéu y mira que perdió 4-1. Súper tranquilo, ¿sabes?
4: Muy buen
6: tranquilo. Cuando digo súper tranquilo, lo digo casi como...
2: ¡Suchit! ¡Golazo! ¡Gol, gol, gol, gol, gol, gol, gol, gol, gol de la Real Sociedad! ¡Gol, gol, gol!
1: La dejadita de tacón. Sí.
2: ¡A la escuadra la ha puesto! ¡Qué zurda tiene este muchacho! Con tranquilidad, palo alejado, interior de la bota, imparable para Dimitrievski, se adelanta la Real en Mestalla, Valencia 0, Real Sociedad 1.
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6: Qué preciosidad la dejada de tacón, sí, después la de Ochien, que yo pensaba que era un tío sobre todo rápido para correr en la banda. No. Vaya balón que le ha dejado a su... hay que meterla.
4: Y luego dónde la pone en la escuadra.
8: Ochien entiende mucho. Vamos. Entiende muy bien el fútbol, sabe de fútbol, digamos, y encima es potente, y luego con ese disparo que tiene Sucic, pues ya de aquí a Lima, digamos.
4: Este tiro, como suele decir Cañizares, como si no da igual que haya portero.
1: Intentando buscar quién había fallado en el Valencia, pero no me parece un fallo defensivo clamoroso.
0: Hunden un poco a la hora de defender.
1: Lo que pasa es que cuando el pasador, el que da el tacón, ¿quién ha sido?
8: Ochen.
1: Pues ese movimiento ya te desorganiza un poquito, claro, todo lo que la estructura que hay en el área, y eso no te lo esperas. Claro, es un recurso muy de delantero, muy de primer toque, te desestabiliza totalmente, y aparece Sucic en una posición que, hombre, si llevase a uno cogido en la espalda, pues sí, pero es que no había nadie por ahí.
0: Aplaudió Mestalla, ¿eh?
6: Hay dos.
0: Aplaudió Mestalla.
6: Que creo son Guido y Javi Guerra, que claro, si se hubieran esperado esa dejada, les daba tiempo a llegar como ha llegado Sucic, pero es que no se lo han esperado.
4: Totalmente. Para mi gusto, Sucic, cuando recibe el inicio de la jugada, tiene demasiado espacio, ¿eh? Yo creo que tiene demasiado espacio para cabalgar con la pelota y no. Eso no está bien definido.
8: No le sale nadie.
4: Toda la jugada.
1: Es un golazo, punto, ya está.
6: Y media, el Real Zaragoza de Morientes va 0-0 al descanso con el Cartagena. El Paris Saint-Germain de Luis Enrique va 0-0 casi al descanso en el campo del Olympique de Marsella. Muy pocos tiros a puerta, uno de cada equipo. El Leganés llega 2-1 al Granada y el Valencia pierde en casa 0-1 con la Real.
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1: Dale, Rubén.
2: 28 de la primera, ojo que ataca más la Real. Mikel Oyarzabal mete para Guedes, demasiado largo. Llega el portugués a salvar.
14: Saque de banda.
2: El saque de puerta y envía saque de banda.
0: Aprovechó en el gol de Sučić para llamar Mataracho a Remiro. Entiendo que para tema de salida de balón y demás, pero estuvo dándole instrucciones a su guardameta. Por cierto, está Unai Emery en el palco de autoridades, sí. Amigo personal de Braulio Vázquez. Y además, que viene siempre que puede por Valencia.
2: Oye, recupero, Chen, chuta. Pegan allá, ojo que el rechazo le vuelve a caer al futbolista de la Real Sociedad. Ya se frena el ataque de Donostiarra.
6: Bueno, es que yo creo que ahora todos los equipos dan una semana de vacaciones. De estas tres que hay convocatoria de selección, claro. Yo creo que se pilla vacaciones todo el mundo.
1: Pero una semana entera.
4: Es un parón muy largo, es el parón más largo
1: que recuerdo. Una semana lo dudo, pero...
6: Yo creo que sí, y es que esta tarde lo ha dicho alguien, y ahora no sé si lo ha dicho Mourinho.
8: A los del Madrid sí han dicho que una semana les daba.
2: Yo de los equipos que tenía poco mundialistas...
0: Yo creo que viene el Aston Villa por aquí, que ya lo hizo en verano, y creo que repite fórmula y creo que viene unos días por aquí.
1: Ahora en el Madrid poco se van a quedar,
6: Bueno, que se quedan vacaciones.
8: Por eso.
1: Se quedará...
2: De hecho, la preparación física de los equipos que tenían poco mundialistas iba, porque a mí me contaban preparadores físicos, enfocada a que en estas primeras jornadas estuvieran como si tuvieran que volar en marzo, porque contaban con parar luego. O sea, van a hacer como dos pretemporadas.
4: Sí, hablando de Aston Villa, ayer lo vi cuando acabó el partido del Barça, hay un Sevilla-Aston Villa el día 2 en el Sánchez Pizjuán, homenaje a Antonio Puerta. O sea, que es verdad que el Aston Villa va a estar por España entrenando y jugando.
1: Vale.
4: El 2 de octubre.
2: Cuero para la Real Sociedad. Ojo, Mestalla ha tenido una muy buena respuesta,
0: Bueno, porque el equipo ha tenido una buena respuesta. Lo estábamos diciendo en tiempo de juego. Yo creo que la actitud y la puesta en escena y la manera de presionar y finalizar, yo creo que es otro equipo diferente al que se había visto. Y es cierto que, bueno, que ha encajado un gol, un golazo, pero que lo visto era para aplaudir y para intentar levantar al equipo.
2: Pita la falta ahora de la Real Sociedad. Está muy cariñoso hoy.
0: Sí, está tocón. Está tocón.
2: Sí, ahora le ha chocado la mano a Hugo Duro. Es un poco rollo Mateu cuando estaba.
4: Sí, rollo Mateu, sí. Muy dialogante con los jugadores y tal.
2: Sí, porque incluso el gesto cariñoso antes con Gallá, le ha tocado ahí como a la nuca.
0: Más agradable a la vista también Munuera,
2: Munuera es un pincelín.
0: Sí. Yo no evitaría chocarle de vez en cuando,
2: Cuero para la Real, la recuperación de Sučić. Se la lleva y entrega para que se la quede Mikel Oyarzabal. Arrancando de nuevo Mikel, chuta Mikel fuera.
0: Y de córner, pita puerta.
2: ¿Es puerta? Claro, ¿no?
0: Mikel protesta a Oyarzabal.
6: Se ha dormido Guido como si fuera un novato, Pide perdón ahora, pero si te la dan de espaldas, devuélvela de cara.
0: Está un poco tieso, Paco. Forzó la semana pasada para llegar antes a Vitoria. Terminó el partido, me dijeron, muy, muy, muy mal físicamente. De hecho, esta semana hubo un par de días que no entrenó. Y está un poco cogido con alfileres.
5: Era córner,
1: Lo ponen, Hugo, por la necesidad. Porque a mí me parece un jugador que está bien, es titularísimo, ¿no? Lo siguiente.
0: Sí, no, y además te lo dicen, la ascendencia que tiene sobre el grupo. Te dicen que es el jugador diferente.
1: Exacto, yo le veo eso, sin saber un poco. Veo que tiene jerarquía dentro del equipo. Y no ha entrenado dos días, pero...
0: No hay problema, lo contamos al comienzo de la temporada. A Gallá lo elige el club, el entrenador como capitán. Y los otros tres los eligió el vestuario. El primero que salió en votación fue Guido. Y llevaba 5 meses aquí.
1: Pues ya me has visto todo.
2: Buena presión ahora del Valencia. Se vuelve loco Mataracho. No sé si porque era banda para la Real o porque no está gustándole la actitud de sus jugadores.
0: Ha salido ese balón.
2: Ahora se le ha marchado a Mafeo. Banda para la Real Sociedad. No, el cabreo era con el árbitro. Mírale.
0: Sí, está el cuarto advirtiéndole.
4: Mataracho, sí.
0: Sí. Al área técnica del cuarto colegiado, hablando ahora con Mataracho, también está cerca.
2: De espaldas es hermano mayor, con esos 2 metros. Digo, hermano mayor.
4: Es gigantesco el tío,
2: El de 4, sí.
6: Impone.
2: Será Pedro Aguado, que no me acordaba. Cuero para la Real Sociedad. Ese balón de Gorrocha. Gorrocha Soler. Soler toca a la derecha para que vuelva Ochien a retrasar el esférico. La manejaba Beitia, ya la juega la Real Sociedad de nuevo. Entregaba Sučić para Gorrocha. A punto de perderlo Ochen, ahora no se hundió tanto Gallá. quiere salir un poquito fuera y estirar el bloque el Valencia, pero la pelota es de la Real.
1: Sí, ha perdido un poquito de fuelle el Valencia en estos últimos minutos, claro, y le ha dado la pelota a la Real, que no la había tenido al principio, y transitaba rápido el Valencia, llegaba al área, ahora está sufriendo un poco más.
4: Es verdad que ese esfuerzo del desgaste, tiene mucho desgaste esa presión que está haciendo el Valencia, ahora lo está acusando.
8: Pero la Real lo que ha hecho muy bien es aguantar el primer envite, que además siempre la afición se revuelve contra los jugadores. En este caso no va a ser tal, porque de momento están ya viendo las orejas al lobo el Valencia con la clasificación, ¿no?
2: Oscar Sánchez vuelve al filial cuando llegue
0: alguien, ¿eh? Sí, sí, sí. Están muy contentos con él, está muy contento Braulio con él. La verdad es que no lo conocía, y el hablar con él de fútbol, el verlo trabajar, le ha dejado una grata impresión de hombre de club, y a tenerlo en cuenta, tiene 47 años. Y volverá al filial, evidentemente, cuando,
4: por cierto,
0: cuando
4: Boro
0: recoja esta semana el equipo.
4: ¿Boro sigue en el club? Porque me acuerdo que era siempre sí. el que hacía los partidos, Boro, y luego volvía.
0: Boro lo último que hizo fue coger al equipo dos jornadas después de Gattuso, y perdió los dos partidos y le pidió por favor al club que lo sacara de ahí y no lo volviera a meter nunca más en el banquillo.
4: Es que era siempre el
0: Boro comodín,
4: ¿verdad? Siempre,
0: es team, siempre. Es team manager, él está de team manager, pero después de esa experiencia entre Gattuso y Baraja, ya evidentemente se autodescartó.
1: Sí, porque si no hubiese tomado esa decisión, le hubiesen puesto otra.
5: Sí, sí, es que ya llevaba por siete.
4: Vamos, era
5: siete veces ya.
4: Era tremendo.
1: Ya se lo olía y dijo, oye, mira, que yo ya...
5: Ya vale, bueno, con siete
0: es que,
5: vale.
0: Es que estamos aquí bromeando, pero Morientes tuvo a Boro de entrenador.
1: Sí, yo tuve a Boro.
4: ¿Sí?
1: Sí, sí, en mi época.
0: Claro, 2008, cuando sale Koeman, cuando echan a Koeman, coge el equipo Boro.
2: Oye. ¡Ojo que va la Real! Guedes, la disputa con Mafeo, corta al Valencia, se la queda Pepelu, entregando Pepelu para Ugrinić, ojo la presión ahora sobre el que está de espalda, la saca bien Ugrinić, retrasa para Mafeo.
6: He puesto bien a los del Milán porque han respetado el minuto de homenaje y de silencio a Mazzola. Me pasa captura de la República, el periódico italiano Chateau. Los de la Juve, antes del Juve Atalanta, también han guardado un minuto de silencio por Mazzola.
5: Claro.
6: Se han dado la espalda. Entonces.
5: Que en Italia pues pasan cosas, o aquí, más o menos.
6: La Juve es muy agradable, la gente.
5: Sí, sí. Sí, me imagino que será eso, un minuto establecido por la Federación Italiana y...
13: Ahí es todo.
5: Y ya está.
2: Saca la pelota desde atrás el Valencia, la mueve Pepelu. Pepelu entrega para Mafeo, tenía un carril, lo que pasa es que no quiere correr hacia adelante. Él pide una línea de pase. Y ahora por eso tiene que retrasar el cuero para Mayol. El cambio de orientación, estirando al equipo, es bueno, obligando a bascular a la defensa del equipo de Donostiarra. Va Danjuma, que también se abre de brazos, pero alguien tiene que atreverse a encarar. Si tienes sí, un uno sí. para uno, juégatela.
1: Exacto.
2: Eres Danjuma.
1: La ruptura que ha hecho ahora Gallá está bien, pero cuando llegas a esa claro. zona del campo, y más siendo Danjuma, que es un jugador que tiene buen uno contra uno, oye, inténtalo. El equipo está en campo contrario, si te la quitan mala suerte, vete a la banda, intenta generar algo. Pero no terminan de tener esa, no sé, esa actitud, esas ganas de agradar, o a lo mejor también piensan que pueden fallar.
2: Qué bien ha tocado ahora Mayol para Pepelu, se abre Mafeo, pero no se estiraba lo suficiente, ganando la profundidad, por eso sigue conduciendo Pepelu, que es el que se ha atrevido a romper líneas en conducción, entrega para Mayol, que cede para Mafeo, viene el centro lateral, se le queda corto a Mafeo, saca la Real, le dura muy poco, no se la queda Guedes, la gana Ugrinić para el Valencia. Y vuelve a entregar al costado a la derecha para Mafeo. Mafeo para Ugrinić, aguantando la pelota delante de Carlos Soler. Camino del 37, 8 para el descanso. 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Gana la Real, pierde el Valencia. 0-1 en Mestalla. El cuero para Danjuma, ahora sí, recorta hacia adentro. Quiere meter para Gallá. Gallá, chuta Gallá. Pega en Beitia, córner.
4: Gallá metiéndose que... por dentro, la verdad. Claro. Se lo está haciendo muchísimo, a ver si gana ahí un poco algún balón.
2: Habéis dicho que si gana el Valencia sale el descenso dentro. Y si pierde el Valencia sale el Levante.
6: No, el Levante está fuera ahora mismo.
2: Está fuera.
6: Es Elche 5, Valencia 4, Málaga 3 puntos.
2: Vale.
6: Y el Levante es que tiene 5 y mejor gol average que el
1: Elche. Si ganase el Valencia, se pondría con el la Real tiene 7, 8.
6: Eso es.
1: 7.
6: 7,
1: ¿no?
6: 7.
2: Claro. Sacó el córner demasiado largo. El Valencia va a tratar de echarse al suelo para salvarlo. Hugo Duro. No pudo, no llegó. Banda para la Real Sociedad. Es que noto a algún levantinista de la retransmisión habitualmente tirando contra gafes muy callado y perfil muy bajo.
5: No, es que está muerto hoy, está muerto.
2: Ah, está muerto.
6: Ayer estuvo de moda.
13: Hemos jugado un partido menos también, ¿eh?
6: Es verdad.
2: Uy, el recorte
0: ha salido,
2: de
0: Oxen,
2: dice el árbitro que salió por la línea de fondo. Puerta para el Valencia.
4: Este chaval estaba en el B, el Keniata, y lo está haciendo bien. Cada vez que entra, sí. Hace bastantes cosas este chico Chin, ¿eh?
8: ya lo hizo muy bien el año pasado en el Sanse, digamos.
4: En el B, ¿no?
8: Y esta vez yo creo que ya le ha dado galones Matarazzo.
4: Ya ha debutado con Kenia, ya ha jugado 5 partidos. El último fue un apasionante Kenia-Estonia, amistoso.
1: Sí.
4: Pero vamos, que está jugando
1: Kenia. Lo grabé para verlo luego.
4: Yo sí, lo tengo, te lo mando cuando quieras.
2: Kenia-Estonia no puede ser Copa de África, claro.
4: No, es un amistoso.
2: Bueno, para Guedes para Mikel, dentro del área, entre dos se la queda. Saca el Valencia.
4: Providencial Gallá.
1: Sí, está Valencia sufriendo ahora, ¿eh?
2: Kenia-Estonia, ¿qué era, Maldini? ¿Un amistoso?
4: Un amistoso, si quieres te digo, creo que fue empate a uno. Luego sí. Te lo paso, joder.
2: Vale, sí.
4: Que estás deseando verlo esta noche en el hotel.
2: Me debes un premio hace 2 años, todavía no me lo has dado, ¿eh? Mándamelo en 1080 HD, ¿eh? Bueno, para el Valencia. Sale desde atrás. La mueve en largo, la quería pegar para que llegara Danjuma. Si el control es bueno, hay peligro. Si el control es bueno, hay peligro. Controló, rompió, solito dentro del área, la pone. Providencial, John Marte.
4: Era buenísima.
2: Era buenísima. Todo bien, el control qué buenísimo, el pase también. La puerta atrás de Hugo Duro, atacando el primer palo, fingiendo para irse al segundo y generarse el espacio también. Pero el central de la Real es muy bueno.
1: Exacto, todo fue bueno, sí. Pero el movimiento final, que fue el que abortó la jugada, fue del central, que lo hizo también a la misma maravilla. Y no se tragó el amago de Hugo Duro, que lo hizo muy bien, que normalmente dicen, no, ataca el primer palo porque el balón llega antes, ¿no? Pues en esta ocasión lo hizo muy bien yendo al segundo.
6: La paliza que se ha pegado Gorrocha para llegar a taponar ese pase y le ha pasado el balón entre las piernas. Mala suerte tenía el hombre. Sí.
2: Saca el balón el Valencia, ya atrás la perdió, peligro, deja ojo a la contra de la Real Sociedad. Arranca de nuevo Mikel Oyarzabal, Mikel y Guedes y Mikel para Guedes, la pone, córner.
4: Uy,
2: Justin, pide perdón,
4: van dando pase atrás y sí, la liebre.
6: Qué balón ha regalado.
2: La liebre cuando le das las largas se te queda en la carretera así y no se mueve.
1: Ha pedido perdón ahí.
6: Gol del Zaragoza, Moro.
1: Vamos, venga.
6: 1-0.
1: Vaya. Tengo equipos en todas las categorías.
2: ¿Dónde estamos jugando?
4: En la equipos tuyos. En Zaragoza. Está jugando el Valencia, el Marsella y el Zaragoza. Tres equipos a la vez están jugando tuyos.
6: 1-0, sí, minuto 6 de la segunda parte ante el Cartagena.
2: Va el córner, va la Real. El balón al punto de penalti. Saca el Valencia, la saca Javi Guerra.
4: Que la Real ha resuelto mal la jugada. Era clarísima esa jugada.
1: Sí. Mal.
8: Era un balón atrás.
2: Ahora se la quedó Gallá, vuelve a tener la pelota el Valencia.
4: Otra vez muy bien y providencial Gallá. Se lleva el aplauso de Mestalla.
2: Pero Moro, en Francia tendrás que elegir Mónaco o Marsella, ¿no? No te va a valer todo.
1: Mónaco.
2: Va Danjuma. Danjuma arranca, se quiere marchar. Entre dos, se mete dentro del área. Gorrocha la recupera. Pero ahora sí ataca el Valencia. Lo está haciendo quizá con menos prudencia, con más intensidad. Con poco acierto de momento, lo más peligroso es el centro lateral que vimos antes de Danjuma. Ataca por la derecha, va Mafeo Ugrinić. Ugrinić, Mafeo, pega en Sergio Gómez y será córner a favor del Valencia. Pues igual a balón parado.
4: Sí, ¿quién lo saca? ¿Pepelu o quién? Le está faltando definición al Valencia.
14: Estaba sacando Ugrinić.
1: Pepelu no.
14: Yo creo que seguirá sacando él.
1: Sí, Pepelu siendo central.
14: Ugrinić.
2: Sí, lo han convertido ya en central y ya nada.
4: Yo creo que Aguirre, central, Pepelu, no sé, a ver si
1: eso,
4: igual
1: yo, mira, te iba a decir lo mismo. Digo, no sé yo si eso va a cambiar, pero a mí...
2: Hombre,
1: si es por necesidad, porque no tienes nadie, pero...
4: Claro.
2: Pepelu Guido, pero vamos. Va el córner a favor de Pepelu Guido, Ugrinić.
4: Juega porque no hay nadie, ¿eh?
2: Va el córner, va el Valencia, va Ugrinić, el remate arriba, fuera. Danjuma, no, Hugo Duro pide córner y el árbitro da puerta.
6: Añado. Rioja está bien, Hugo.
14: No está bien. Tiene problemas en el calcáneo, que es en la grasa del talón, que dicen que es muy doloroso, más que una fascitis plantar.
1: Eso es.
14: y le molesta la pisada.
6: O sea, entonces, no está para la segunda parte.
14: No, está en el banquillo, sorprendentemente. A mí me dijo un médico aquí en Valencia esta semana que tenía que parar, y parar además por tiempo, y sin embargo él esta semana le dijo al entrenador que iba a forzar, que parecía que no le doliera, que le doliera menos. El otro día salió, marcó y tuvo que pedir el cambio. Yo creo que si hoy lo ha vestido de corto, lo ha metido en la convocatoria, será para jugar. Pero ya te digo que es una cosa que le está trayendo por la calle, claro, de la amargura.
6: Si Rioja estuviera bien, yo metía a Rioja por el chaval. Claro.
14: Está Torbi calentando el chaval para abrir el campo también.
1: Que digo, esa lesión, Hugo, yo creo que se puede infiltrar incluso. Lo que pasa que
14: lo ha hecho.
1: Claro,
14: lo ha hecho
1: infiltrarte una vez vale, dos veces, pero ya eso que es. Sea recurrente, ya como que entra en juego ahí eso un poco es. La salud del jugador también.
2: Otra pérdida del Valencia, la recuperación y a correr, a transitar la Real Sociedad. La conducción de Suchit va a dejar solo a Mikel. Oyarzabal dentro del área, chuta. Portero, rechaza Soler, fuera, córner.
7: Madre mía. Las contras.
2: Está sufriendo el Valencia ahora. Sí, sí, mucho, contras mucho. Provocadas por pérdidas, ¿eh?
4: Sí. Claro, sí, si sí, hubiera sí, resuelto sí, un poquito mejor la Real las jugadas que ha tenido, estaba el partido casi decidido. Sí. Ha tenido dos sí. o tres.
14: Que por cierto, antes he dicho que Pepe Lu juega porque no hay otro. Es cierto que no hay otro, el resto son canteranos, chavales de la cantera para el puesto de central. Pero además, para estar jugando fuera de marcación, está jugando muy bien. O sea, no sí, quería decir sí, solo que Pepe Lu jugara ahí porque no.
1: Totalmente de acuerdo. Bien. Yo también estoy de acuerdo que está jugando en una posición que no es suya, que no son sus características, pero que lo está haciendo bien. No está desmereciendo el sitio que ocupa.
2: Va a venir el córner a favor de la Real Sociedad. Ya está preparado. Desde la izquierda, Sergio Gómez al golpeo. La pone balón al segundo palo. Remata John
14: solo,
2: fuera.
14: Estaba solo, totalmente solo.
2: Solito John Martín, libre de marca. Remató picado a la derecha de la portería del Valencia.
6: Sí, era más para meter la frente de
14: si
6: de
14: la
6: frente.
14: Cruzas gol. Si la cruzas gol.
6: Exacto, de frente, no picarlo.
4: Remata horrible.
6: ¿Cuánto hay que añadir? Queda un minutillo la primera parte.
5: Pues será poco, porque no ha pasado gran cosa en la primera parte. O sea que un minuto, no creo que sean dos.
6: ¿Cuánto añaden en Leganés?
13: 3 minutos, vamos, consumido uno ya, nos iremos hasta el 48, 2 minutitos quedan, por tanto.
6: Como Iván Fresneda ha sido convocado de la sub-21 a la absoluta por la lesión de ayer de Porro, ahora han citado a Ángel Ortiz, el seleccionador de la sub-21, David Gordo, ha citado a Ángel Ortiz, el lateral derecho del Betis, para la sub-21. Uh-huh. Muy bien.
2: Sacaba la pelota el Valencia arriba, Hugo Duro no llegó. La baja Guido en el centro del campo, se la queda el centrocampista del Valencia. Estamos en el último minuto de la primera parte, enseguida conoceremos cuánto le añaden. Toca Guede lo suficiente para que no le llegue, limpia Mafeo, que sin embargo se la queda ya. Entrega para Mayol, Mayol por dentro para que se la quede Ugrinic. El control orientado era bueno, la apertura sin embargo fue horrible, corta Aramburu. Vuelve la pelota a los pies del Valencia.
14: Un minuto.
5: Maldini, tenemos cantera de laterales derechos en el Sporting de Portugal, ¿eh? Porque yo creo que Porro también estuvo allí, ¿no?
4: Sí. Porro estuvo allí, bueno, sí, yo creo.
14: Y los dos,
4: sí,
14: y los dos en el Real Valladolid antes.
4: Sí, sí, sí. Sí.
6: Luego hay que mirar quién es el lateral derecho ahora del Valladolid.
7: Sí, sí, Iván Alejo, ¿vale? Lo siguiente va a ser jugar en el Sporting de Lisboa, Iván Alejo, y luego ya va a ser.
6: Iván Alejo no es el jovencito,
7: no va a dar un mundial luego.
2: ¿Iván Alejo está jugando ahora de lateral?
7: Sí. Lateral derecho creo que le ponen en Valladolid. Sí.
2: Uy, está pidiéndole Mestalla un último empuje a sus jugadores, que tengan una última en la primera parte, porque se va a acabar el balón en profundidad. Se equivocó en la entrega. Ugrinic no ha encontrado a Añuma y propicia la contra de la Real Sociedad, pero tampoco lo ve claro Aramburu.
14: Se desespera Guedes, sé que estaba solo atacando la espalda. Míralo abriéndose de brazos y mirando al banquillo. Sí, sí.
2: Pero Aramburu ha tenido bastante con no caerse con el balón, porque ha empezado a mirar, ha levantado la cabeza y ya no sabía ni dónde tenía el balón abajo. Sale desde abajo de nuevo la Real Sociedad, está a punto de perderla, pero mira, no pita la falta. Sí que va a tener, no va a tener una última contra el Valencia porque la para el árbitro. Final del partido, final de la primera parte, 0-1 gana la Real al Valencia, Hugo.
14: Vaya cabreo de Guedes, que le ha hecho un aspaviento en la distancia a su compañero. Se marcha de cabizbajo mirando al banquillo, Gonzalo Guedes en esta última acción que no lo vieron por el otro costado. Al descanso sin incidencias gana la Real, golazo de Susic. Aquí al Valencia en Mestalla, los jugadores del Valencia enfilan rápidamente la bocana de vestuario. Si se queda calentando, yo creo que va a ser cambio ahora de inicio en la segunda mitad. Otor viene el Valencia.
6: 0-1 gana la Real, que se iría al parón con 10 puntos y en la octava plaza. O sea, muy cerquita de Europa, 10 puntos como el Depor, perdón, pero con peor diferencia de goles. Y el Valencia se iría penúltimo, o sea, Javier Aguirre cogería el equipo penúltimo con 4 puntos, pero bueno, a uno de la salvación. Hay también descanso en Leganés.
13: Sí, después de una primera parte muy entretenida que termina con el Leganés 2, Granada 1, ha habido un poquito de polémica arbitral, ha habido buenos goles, oportunidades para los dos equipos. De momento, al descanso gana el Lega. Leganés 2, Granada 1.
6: El Lega estaría séptimo con 11 puntos, como el quinto Burgos y el sexto Sabadell, pero por diferencia de goles ahora mismo está tras ellos. Y el Granada se quedaría decimocuarto, estaba con 8 como el Leganés, pues con 8 puntos decimocuarto. En resumen de la primera parte de Mestalla, los mejores.
2: Hugo en el Valencia.
14: Yo creo que la banda izquierda, Gallada, Anjuma.
2: Y en la Real López Ufarte el golazo de Suchic, ¿no?
8: Sí, sí, sí. Yo creo que han estado bien muchos jugadores.
14: Ochen ha estado bien.
8: Oyarzabal también ha participado. Y Guedes, o sea, no sé. Muy bien. En su conjunto, muy bien.
6: ¿El árbitro?
5: Y me hubiese gustado que hubiese dejado seguir esa jugada que ha sacado rápidamente el Valencia una falta. Porque antes se estiraba mucho eso. Pues tener la iniciativa de estar atento y, y sacar una falta y sacar provecho, pero la ha pitado, la ha cortado el árbitro, pero el resto de la primera parte no ha tenido problemas, pero eso me gustaría que hubiese seguido la jugada.
6: Mensaje sería:
15: soy de Valladolid, dice un oyente ahora mismo cuando has contado la noticia de la convocatoria para la Sub-21, y he visto a dos laterales suplentes de Javi Moyano, a uno meter un gol en semis de un Mundial y a otro ir con la selección. No os pido que me lo superéis, con que lo igualéis me conformo. Nos cuentan un par de oyentes que ha habido triplazo de Fernando Morientes, porque se ha visto clarísimo, como de Haas ha dicho, first fault, en un maravilloso inglés. Uno incluso se ha molestado en rebobinar la imagen de la tele y nos lo ha mandado, así que

0: Corea del Norte se metió en semifinales del Mundial Sub-20 femenino. Ha jugado 6 partidos y los ha ganado todos, sin encajar y siempre con un mínimo de 2 de diferencia. No sé qué opinión tendrá Maldini sobre este asunto.
1: Pero de todas maneras, lo del Milán, que está preguntando a Maldini.
2: No, que me alegro mucho por las norcoreanas y me imagino que estarán progresando ahí. Hombre, y Corea del Norte, hablando de
3: machacas, es una potencia.
2: Claro, sí, es histórico lo de la victoria del equipo masculino, el 66 con Italia, se os acordaba también.
4: El gol de Patuik. Que estas niñas sub-20 fueron campeonas del mundo.
2: ¿Ah, sí?
4: Sí, el último mundial. ¿Qué decía Pedro?
2: Sub-17 sería, ¿no?
1: Lo del Milán es que es una continuación de todo el drama de fútbol italiano, porque el problema que tiene Italia es que no juegan italianos en los equipos italianos.
4: Cuando estaba oyendo el mensaje de este oyente de Mourinho, seguro que hay muchos oyentes mourinhistas, bueno, muchos no lo sé, y más escuchándome a mí, que saben que no soy para nada mourinhista. Pero es que esta cosa de los árbitros, me ha mandado un queridísimo amigo las declaraciones de Mourinho después del Benfica-Real Madrid de hace menos de medio año, 5 meses. Benfica-Real Madrid, 0-1 al Madrid. El árbitro, dijo Mourinho, tenía una nota que básicamente decía: Tchouaméni, Carreras y Hausen no pueden recibir una tarjeta amarilla porque se habrían perdido el partido de vuelta. Yo entrené allí, en el Real Madrid, así que sabía cómo funcionan las cosas por allá. Eso dijo Mourinho sobre los arbitrajes y el Real Madrid hace nada, cuando estaba en el banquillo de enfrente. Ahora, como ha palmado, pues vuelve a sacar el asunto de los arbitrajes en su beneficio. En fin, lo de siempre. Y luego me ha contado una película, Mansilla, que no me he enterado de nada. ¿Por qué Lovren? ¿Os acordáis de Lovren, el central croata?
2: Sí, el croata, ¿no?
4: El grandote, sí, Liverpool, ¿no? Por ejemplo. Sí, tal. Sí. Yo sé que tuvo una bronca o un enfrentamiento con Sergio Ramos y tal, pero no recordaba esto que va a contar ahora Mansilla para nada.
3: Bueno, le sancionaron. Es que ha dado una entrevista a una televisión egipcia y ha dicho que la noche antes de enfrentarse a España en aquella Copa de Naciones, en la Liga de Naciones de 2018, Luka Modric le enseñó un audio que le puso Sergio Ramos para que se lo enseñara. Y el audio dice, antes de esa noche, antes de ese partido, dice: Lovren, lo voy a decir, que sí, me disculpen. Sergio Ramos le dice: Lovren, hijo de puta.
4: Y va Modric y se lo enseña.
3: Que significa hijo de puta. Eso le dijo
4: y se lo enseño.
3: Yo creo que un poco de cachondeo,
4: para picarle.
3: Claro. Cachondeo. Y Lovren le mandó uno y le dijo: ya verás mañana. Durante el partido, en uno de los corners, saltó, le metió el codo, hizo bastante daño a Sergio Ramos.
4: Lovren a Ramos, sí.
3: Posteriormente, Croacia ganó 3-2 el partido, se mofó en las redes, fue sancionado por FIFA, creo recordar, por todo aquello que salió de la mofa. Y en la entrevista también reconoce que en ese codazo también iba parte de la lesión que hizo Sergio Ramos a Salah en aquella final de la Champions, porque él dice que era muy amigo de Salah, él jugaba en el Liverpool con Salah.
4: Joder, qué historias se saben 8 años después, ¿no?
3: Sí, 2018, hace... Sí.
2: Lo que tiene que haber por ahí, lo que tiene que haber por ahí que no sabemos.
4: El día que el Moro destape el tarro de los secretos. Hay que desclasificar papeles del Moro también, ¿eh?
1: Hemos hecho ya, ¿eh?
4: Sí, y bien que te lo agradezco. Estamos al descanso del Valencia 0 Real Sociedad 1. Ahora os pregunto cambios para la segunda parte. Antes nos vamos al Leroy Merlin.
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15: Vamos a llegar a las 10 de la noche, las 9 en Canarias, tiempo de juego desde las 12 del mediodía. Mira que hemos contado cosas desde las 12 del mediodía y las que nos quedan por contar hasta la 1 y media de la madrugada, 12 y media en Canarias, cuando termine el tertulión, que algo hablará, supongo, del derbi, supongo. Pero en este Super Domingo ha habido muchas más cosas que el derbi. Hemos ganado la Davis, 3-0 a Chile, hemos ganado las 3 carreras de motos en Austria, el Juventus se ha llevado la Supercopa de España ganando y además cómodamente al Barcelona, y ahora mismo tenemos 5 partidos en España de fútbol y un par de ellos en el extranjero que vamos a situar en los marcadores. En primera le está ganando la Real 0-1 al Valencia y en segunda, no ha empezado todavía la segunda parte, el Lega le está ganando 2-1 al Granada. En primera federación, anda, mira, en el grupo segundo están ganando los históricos.
16: Sí, está ganando el Real Zaragoza en el minuto 70 hasta el partido. Real Zaragoza 1, Cartagena 0, el Cartagena con un futbolista menos. Y está ganando también el Hércules en casa en el 74, Hércules 1, Juventud de Torremolinos 0. Y en el grupo primero está terminando, está en el tiempo añadido, la Cultu, uno de los recién descendidos. Jugando en el campo del Extremadura está también ganando Extremadura 0, Cultural y Deportiva Leonesa 1.
15: En Francia está jugando el campeón de Liga y de Europa, el Paris Saint-Germain.
17: Que está empatando a 0 por culpa de Dembélé, porque ha tenido una ocasión clarísima de estas que fallas de cabeza prácticamente bajo palos y quieres que te trague la tierra. La ha fallado, increíble que haya fallado ese gol. En el 55 de juego, Marsella 0, Paris Saint-Germain 0.
15: Ahora que dices Dembélé, bueno, por cierto, el Milan está ganando 1-0 en el 9 de la segunda Lecce. ¿Qué ha dicho Radio Monte Carlo? Radio Monte Carlo, cuando dice algo de deporte, yo la creo al 100%, porque suelo acertar al 99%. Entonces, ¿qué ha dicho sobre Mbappé?
17: Que Zidane le ha llamado y le ha dicho que quiere contar con él, que quiere que juegue de extremo izquierdo.
15: O sea, que va a jugar con un 9.
17: Presumiblemente.
15: O un falso 9, a lo mejor mete a Dembélé de 9.
17: O un falso 9. He estado echando un vistazo a la convocatoria y tiene jugadores para hacer ese papel, pero...
15: ¿Qué 9 tiene ahora mismo Francia...? Que mole. Maldini, ¿tiene algún 9 de Francia que mole?
18: Voy a mirar la convocatoria de Francia, pero en principio podría ser Dembélé el que jugara ahí, ¿eh? Yo creo que es el más, sería lo más lógico, ¿eh? Bueno, juega mucho en el Paris Saint-Germain ahí. Voy a mirar la convocatoria, pero sí.
17: A mí que mole. Bueno,
18: estoy mirando,
17: no me parece que tenga ningún jugador.
15: Es que todo lo que tiene es un jugador de banda. Dué, Barcola, Dembélé.
18: Todo. Le Paul, Mbappé, Olise, Dué. No. El único que yo le puedo saber de ahí es Dembélé. Realmente. Es así.
15: O sea, no tiene un 9 de toda la vida, ¿no?
18: No, para nada.
15: Giroud no lo ha convocado.
17: No, lo ha dejado fuera.
18: No lo ha convocado, ¿no?
15: Vale. Bueno, en esta pelea un poco ya absurda por el Balón de Oro, Dembélé ayer dijo que se lo daba a Kvaratskhelia. Que es su compañero.
17: Normal, claro.
15: Sí, pero también.
17: No podía haber dado a Fabián, pero bueno.
15: Pero también su compañero es Mbappé.
17: También. Sí, bueno, ¿no? Pero no está en el día a día con él, claro.
15: Sí, pero es que se mosqueó con lo que dijo Mbappé. De yo siempre he sido el elegido y él era solo un. Va a estar entretenido los primeros días de Zidane en su trabajo en la oficina, pero bueno, allá él.
19: De hecho, ha prohibido que los periodistas acudan a la llegada de los
15: jugadores. Me parece muy bien.
19: A los jugadores que van vestidos con.
15: Al paseillo que hacían.
19: De moda extrema a la que están acostumbrados los jugadores franceses, ha dicho que se acabaron los periodistas ahí.
15: Y les van a limitar los móviles y todo. O sea, va a ir en plan.
19: Plan Mou, ¿eh?
15: Sí. En plan, lo que se espera para de Mou. Bueno, ¿qué queréis de cambios para la segunda parte? El Valencia, que es el que pierde, Moro.
20: Pues, hombre, de momento yo lo dejaría tal y como está, pero hay
21: cambio,
20: un jugador.
21: Hay cambio.
20: Hay un jugador que me gustaría ver, pero que no sé si lo voy a ver, que es Raba. No. Vamos a ver si le cambia un poco la suerte con el nuevo entrenador, o la disciplina, lo que sea. Porque me parece que puede ser importante. Y ahora entra Otorbi, ¿no?
15: Sí, Otorbi va a entrar, porque lo ha dicho Huguito. Pero Ugrin. Yo pensaba que iba a ser por Mayol y que sí, Ugrin se centraba en su
20: también,
15: posición.
20: Sí. Al ver a Otorbi pensaba que iba a ser por Mayol, pero ha quitado a
21: Ugrin. No, yo creo que el sello personal de este entrenador, de Óscar Sánchez, en su paso efímero por la primera división, ha sido el descubrimiento de apostar en la situación que atraviesa el Valencia por un niño de 18 años al que subió del juvenil al filial y que ha subido del filial al primer equipo. Yo creo que por eso lo mantiene. Ha quitado a Ugrinich y mete a Otorbi de extremo diestro.
20: ¿Y Elliot no está en condiciones? ¿O no?
21: Físicas todavía no.
18: Vale. O sea, está en el banquillo. Ah, sí que está.
21: No, está en el banquillo, pero vino con algo de sobrepeso y le está costando la adaptación.
15: En la Real, Roberto no quiere tocar nada, ¿no?
22: Está claro que de momento no, pero lo que sí tienen que mantener es la concentración y sobre todo la Real, que se está jugando mucho en este partido también, ¿no? Porque lleva dos derrotas consecutivas. Lo que tiene que hacer es replegarse cuando haya que replegarse. Ahí el Valencia no encuentra nada y, por lo tanto, de momento yo no haría ningún cambio, salvo que luego, más adelante, Barrenechea pues tendrá que salir por Guedes y quizá Turientes pueda salir por Soler. Pero eso ya más adelante, cuando ya el equipo esté un poco más cansado y Oyarzabal también, que lógicamente no está aguantando los 90 minutos todavía, pues con Óscar Soler.
15: Ya rueda el balón en Mestalla y enseguida rodará el balón en Leganés. Bueno, cuando salte Leganés, que no ha saltado. ¿Algún cambio en el Granada que pierde 2-1?
23: Sí, un cambio. Va a entrar en el terreno de juego Rodelas y se marcha Emeka, que tenía cartulina amarilla.
15: Enseguida nos quedamos en Mestalla.
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15: Dale, Rubén.
23: Uy, la Real, chutó Guedes, salió mordido. Ya estaba el portero volcado a la derecha. Banda para la Real Sociedad.
21: Pérdida estúpida de Danjuma en la frontal del área valencianista.
23: Qué peligro llevaba ese ataque de Guedes. El saque de banda que ya pone en movimiento la Real. Aramburu en ese golpeo centro lateral que bloca sin problemas. Dimitrievski para el Valencia.
26: Que para el que no haya visto jugar a Otorbi, Hugo, ¿qué dirías de él? Está jugando en el extremo diestro.
21: Sí, un extremo diestro. Es el chaval más joven en debutar en la historia del Valencia Club de Fútbol en su día, no ahora. Y es un jugador encarador, atrevido, descarado, que yo creo que es más potencia que control. Si consigue perfilar eso, estamos hablando de un crío, pues tendrá opciones de asentarse en la categoría.
26: O sea, es un cambio ofensivo porque ha quitado un centrocampista, sí, sí, ¿no?, en la banda y mete un extremo puro. Vale.
23: Hay falta ahora sobre la salida de pelota del Valencia.
21: Ha metido una de las grandes carencias, de las muchas carencias que tiene esta plantilla. La gran carencia son los extremos. No tiene extremos esta plantilla, no tiene jugadores encaradores que sí, tengan profundidad, que lleguen a fondo. Bueno, pero Rioja ya tiene una edad, no es ese jugador. No es como Danjuma, no son esos futbolistas que lleguen cuatro veces o cinco por partido a línea de fondo. Y Otorbi sí que lo es, lo que pasa es que es un crío del filial que no tiene ese
23: control todavía.
26: saque de banda.
23: El control fue buenísimo, pero el disparo ha sido tan raro que algo ha tenido que pasar raro porque ha chutado el córner.
26: Pues no sé qué decirte, porque en el Pizjuán chutó igual.
0: Claro, tienes
26: no, es verdad.
20: Ah, claro, a lo mejor es esa.
26: La ha pegado horroroso.
20: Ese tipo de jugadas que tiran allá al córner para presionar. Todos los equipos que ahora sacan.
26: Lo sacan de centro, eso.
20: Sacan de centro y te la tiran allí para presionar.
23: Qué mala leche. Meterla no la voy a meter, así que vamos a presionar el saque de banda.
22: Hombre, hay que acabar las jugadas.
20: Con todo el cariño de Balanyuma, por Dios, que todo lo hemos hecho.
23: Cuero para el Valencia, va Gallá y de Gallá para Guerra. Guerra tiene Otorbi en la derecha. Javi. ¡Guerra! ¡Chuta fuera! ¡Córner!
26: Bueno, vale, que por lo
23: salió
26: menos.
23: ¡Salió mordida la pelota!
0: Que solito lo han dejado, Guerra, ¿eh?
20: Yo es lo más. Miro y espero algo.
26: A lo que cuando, te agarras. A lo que
20: sí,
26: te agarras.
20: Cuando este chico tiene el balón, fíjate, ahora con espacio, es como llamativo. Va a pasar algo, puede pasar algo, ¿no? Después tiene sus días también nublados y es un jugador o tiene unas características que llaman mucho la atención, pero hay veces que no la saca a relucir. Pero cuando la toca, es como que puede pasar algo.
23: Mayol dentro del área, el córner se lió dentro del área de la Real Sociedad, la protesta de Guedes. Banda para el Valencia. Mira, medio lío ahí dentro del área porque nadie conseguía ni rematar ni sacarla. El saque de banda lo puso ya en movimiento el equipo valencianista. ¿Qué le pasa ahora a Munuera? Ah, que se está chequeando que no hubiera nada.
26: Eso es, y ahora dice saquen.
23: Pues saca de banda el Valencia. Igual es que se está chequeando si había alguna mano o algo así. Porque
1: sí,
23: si
1: algún
23: no...
1: rebote ha habido ahí, pero.
26: Sí, claro. Puede ser. Guedes o se ha escaqueado de la última jugada defensiva en el repliegue o está físicamente está tieso, porque se ha quedado andando mirando la jugada.
22: Le está costando mucho acabar los partidos, por lo tanto yo creo que también es un cambio, yo creo que anunciado dentro de 15 minutos.
0: Oye, la llegada de Aguirre, es que estoy mirando, me alegra hasta las ruedas de prensa.
26: Porque sí, hombre, va a molar mucho.
0: Me parece simpático y entretenido.
22: Gusta todo, sí.
0: Y da titulares y todo lo que quieras, pero sin... Cuando te haga enfadarse, se enfadará, pero no es de polémicas, de broncas y de... sino de...
1: Incluso concede alguna entrevista.
23: Claro, es divertido.
1: Sí. Es que, vamos, que para entrevistar a un entrenador ahora hay que pedir...
23: Preguntas.
1: Audiencia nacional.
23: Vamos a tomar un whisky.
26: Lo vamos a pasar bien con él, ya veréis.
20: Whisky.
26: Ya veréis.
20: Sí. Es un fenómeno, sí.
23: Y en el centro lateral de la Real de Guedes, bloca Dimitrievski a correr. Buen pase ahora de mano de Dimitrievski para que corra Otorbi. Vamos a ver esa potencia y ese control que decía Hugo. Potencia tiene, se va de John Martín, la pone para Duro. Ahora es Beiti el que protege bien y será córner a favor del Valencia. Le ha visto llegar John Martín y ha dicho reculo. Y espero. Y lo ha defendido bien, ¿eh?
0: Y John Martín ha dejado que el balón se pierda en córner en vez de despejar, ¿no?
23: No es que será Beitia. Ah, bueno, luego, después, claro, sí, es verdad.
26: No, ha sido John Martín, sí, ha sido John Martín. Pero lo ha defendido bien, la jugada está bien defendida.
23: La ha defendido bien, ha ido aculando, esperando a ver si fallaba él en la conducción. Y dándole siempre la banda a la línea de fondo para que se fuera hacia afuera. Va el córner a favor del Valencia, trenecito de dos hombres en el punto de penalti. Va el Valencia, va el córner, va el tiro de esquina. Ya está preparado al segundo palo, el remate de Justin De Haas, que termina de nuevo en córner a favor del Valencia.
26: Cuando el equipo le da un poquito la grada de dos llegadas al área.
0: Yo creo que es Hugo Duro el que ha rematado, ¿eh? De Haas era el que le empujaba por detrás, creo.
23: Puede ser.
26: Yo creo que entre el triunfo del otro día y la salida de Corberán, que la gente estaba muy de uñas, ¿verdad? Por lo menos hay un poquito de ilusión.
23: Sí. Vamos porque a ver Corberán qué hace con ese córner.
26: Era bestial.
23: Ahora desde la izquierda va un diestro, ya está preparado, va el golpeo, Badanyuma la pone. Punto de penalti, el rechazo para Guedes, la quiere Guido, la gana Guido. Entrega para Otorbi, dentro del área, tiene cerca Gorrocha, la pone. ¡Duro! ¡No ha llegado! Ni Hugo Duro, no ha llegado el remate de Pepelu. Y el rechazo para Mayol, chuta arriba, fuera.
0: ¡Oiga!
26: Bueno, está apretando,
23: de agitación del Valencia, sí, puerta para la Real Sociedad.
22: Sí, ahora la Real está bueno. Defendiendo, replegándose en exceso. Y eso hace que a veces se confunda a la hora de despejar.
0: Y defendiendo regular, porque ahora Suso se puede despejar un boleón y salir del área.
22: Fíjate, ni uno ni otro.
23: Ojo, el rechazo para Miquel deja solo Ochien, chuta arriba, fuera, Ochien estaba solo.
26: No entiendo la manera de defender del Valencia, un saque de puerta rival y estaba totalmente solo un 2 contra 1 y Arzabal y Ochien contra la defensa.
23: Está el partido bonito para el espectador, pero para mirar entre los dedos si eres del Valencia, porque en cualquier momento...
20: Si lo está viendo Aguirre, ya te digo yo que Aguirre no está disfrutando.
22: No le gusta. Las contras de la Real son muy buenas. Hay mucho espacio y muchas veces un 3 contra 2.
1: Roberto, hoy juega la Real su partido número 84 en Mestalla. Es posible que sea el último.
18: Les toque en Copa del Rey, sería el último ya, seguro.
1: Sí, salvo que le toque en Copa en alguna eliminatoria. No es fácil, según está el torneo, pero puede... Puede ser. Pero puede ser el último también de, o sea, el número 84.
20: ¿Ganados, perdidos, empatados?
1: Ha ganado 14 de momento, empatado 18 y perdido 51. Pero recuerdo una victoria en la que jugaba Manuel López Ufarte, que fue muy importante para ganar la segunda liga. En la jornada 31, que es decir, quedaban 3, ganó con un gol en el último minuto de Duralde.
15: ¡Ay, gol en Leganés! ¡Gol, gol, gol, gol, gol, gol, gol, gol, gol, gol, gol, gol, gol, gol! Lo empata el Granada en el 7 de la segunda parte. Ese balón vuela al interior del área pequeña, nadie acierta a despejar y de cabeza se alza Alejandro Márquez para anotar el empate en el on-time Butar, que lo empata el equipo nazarí, lo empata Márquez, 7 de la segunda, Leganés 2, Granada 2.
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15: Este marqués es colombiano o algo así, ¿no? Es que lo he mirado antes y viene de Portugal, me parece, de la liga portuguesa. ¿Qué ha pasado?
18: Lo que ha salvado de Haas.
23: ¡Madre mía, de Haas! ¡La ha salvado! ¡Casi se la mete! ¡Córner a favor de la Real Sociedad!
18: Otra vez Ochieng, está haciendo daño este chaval.
20: Sí, sí, muchísimo. La jugada de Hugo Duro en la primera parte, ¿os acordáis? Parecida.
23: Si se la da... ¡Uy, mira! Si se la da largo... Se la tienen que dar a Otorbi en largo. Si es que es la opción que tiene el Valencia, correr a la espalda de Sergio Gómez. Y ahora, de hecho, le han parado el saque largo de Dimitrievski.
1: Sí, tarjeta por parar el saque del portero.
23: Para Sucic.
1: Pues no sé si recuerda, Roberto, algún partido más guay en Mestalla, pero aquel no estuvo mal, ¿eh? Porque estaba descomponiéndose el Barcelona, que tenía una ventaja de 7 puntos.
23: ¿Año?
1: Año 82. Que las dos ligas,
18: la segunda,
1: dos,
18: la segunda
23: 44
18: liga
23: la años, ¿cómo olvidarlo?
20: Con Naranjito.
1: No, pero lo digo.
20: Con
1: lo de Kini. Se lo estoy diciendo a él, ya sé que tú no te acuerdas. Pero
23: es que yo no tiene el 82, voy a hacerte un poco de rabiar.
18: No te ha dado mucha bola, la verdad. No.
23: Le ha molestado además que le corte el gol de Leganés, es que hay veces que está delicadito.
1: Es que las dos ligas que gana la Real Sociedad son dos ligas inesperadas. Una porque se derrumba el Atlético Madrid del doctor Cabeza y otra porque se derrumba el.
18: Algo haría bien la Real, ¿no?
1: El sí, por supuesto, estar atenta.
22: Y por lo de Kini también, que fue...
18: El secuestro, ¿no?
22: El secuestro de Kini.
18: Ahí sí, ahí el Barça perdió.
22: Ahí bajaron un poco puntos, y sí, nos aprovechamos.
23: Saca la pelota el Valencia desde el centro del campo. Avanzamos. Mira, 44 ahora, años.
18: Ahora que va a jugar España en Wembley, el día que liberaron a Kini, España ganó en Wembley. ¿Os acordaréis, no?
15: Sí, con sí. Zamora, ¿no?
18: Sí, sí, Zamora y Satrústegui.
22: Y Satrús, los dos.
18: Los dos de la Real. Histórico,
20: música,
18: partido por todo.
20: La música de la prehistoria esa.
18: Pero es bonito, hombre.
20: Es bonito, claro.
23: Precioso. ¡Cuero para el Valencia! ¡Va, Guido!
20: Uno había nacido todavía.
18: Está la gente rota de emoción.
23: Guido, Mafeo, el centro lateral del Valencia. Javi Guerra, bloque Ramiro.
18: En el anfiteatro dándose codazos porque están con el pinganillo.
23: ¡Se le ha metido! ¡Remiro a Suchi! ¡Que va a dejar solo a Mikel! ¡Fuera! ¡Qué pase le ha dado Remiro a Suchi! ¡Y Suchi, chao, Yarzábal! Y en dos pases ha podido meter el segundo a la Real.
15: Esta sí que es rara, porque que Ochen no dispara bien, si lo sabíamos, pero que falle Yarzábal está en el alambre.
20: Venía en la espalda, no sé si era Mafeo o quién, le ha tocado lo suficiente para que no rematase bien. No sé si lo ha tocado, lo ha molestado. Sí, sí, lo desestabiliza un poquito. La molestia esa es la definición errónea de...
15: Pero son dos seguidas de la Real, está en el alambre de Valencia ahora mismo.
23: Tiene Remiro más precisión en el pase largo que muchos centrocampistas de la Liga.
18: Qué buen. Oye, por cierto, hablando de Remiro, a mí me ha sorprendido que ya que no está John García no lo haya llevado a él.
23: Que haya llevado a Martínez.
18: Sí, porque hombre, al final era el tercer portero hasta hace nada y no sé. A mí me ha sorprendido. Yo que a vosotros no, porque nadie dice nada, pero a mí
23: no te han dado ni bola tampoco.
15: No, yo me acabo de quedar pensándolo, digo, le dejó sin mundial, pues igual ya mucha ilusión tampoco le haría que le llamara nada.
22: Y últimamente está también jugando con el otro portero, la Real, entonces están jugando una vez sí Remiro y luego otro partido no para la, sobre todo no.
23: ¡Uy! Perdona, Robert, el rechazo para Mayor. ¡Qué golazo! ¡Qué golazo del crío!
18: Bueno.
23: ¡Gol!
18: La fe.
23: ¡Gol de Mayor!
15: Bueno.
23: ¡Gol!
20: ¡Chirlo!
23: ¡Gol! Castilla, bote pronto. Un boleón desde la frontal del área, como lo soñó de chaval. Le sale en el primer equipo. Empala la escuadra para empatar en Mestalla. Empata Mayol. 12 de la segunda. Valencia 1. Real Sociedad.
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0: La baja Hugo Duro, imaginando que tiene alguien detrás, porque no le daba para hacer remate a puerta. Y llega el chaval, que yo quería cambiar, y claro, evidentemente pues me ha respondido con un golazo. Vaya golazo que metió el tío. Banquillos, Hugo.
3: Es un golazo de Aarón Mayol, de este crío de 18 años que disputa su segundo partido en primera división con la camiseta del Valencia, pero es un golazo también de su entrenador, de Óscar Sánchez, que la temporada pasada, cuando destituyeron a Miguel Ángel Angulo del filial y lo subieron a él del juvenil, dijo: Mayol conmigo y Mayol titular en el filial. Y cuando han destituido a Corberán y han decidido subirlo al primer equipo, ha dicho: Mayol conmigo, Mayol titular. Golazo del Valencia.
23: Golazo. ¡Ojo, Chen! ¡Chuta fuera! Otra de la Real acaba de perdonar el segundo.
0: Es que ha tenido dos la Real para hacer el segundo y pumba, tres, por ya. Perdonar.
18: ¿Cómo la ha enganchado, eh? Sí. Qué maravilla. Es el primero que mete, por supuesto, en el primer equipo, pero yo no sé si en el Valencia Mestalla ha metido alguno. Yo estoy mirando que no veo ninguno.
3: No es su principal virtud.
0: Dos goles en un minuto en Marsella.
4: Sí, y uno es de Ferran Torres, el del Paris Saint-Germain. Acababa de salir Ferran hace apenas 5 minutos al campo y ha marcado el 0-1 para el Paris Saint-Germain. 7 goles en 6 partidos. Y el Marsella, prácticamente, como digo, 5 minutos después, menos, ha marcado para empatar el encuentro. Estamos en el 73 de juego. Marsella 1, Paris Saint-Germain 1.
0: Dale, Rubén.
23: Bueno, pues hay un partido nuevo y un estadio que ahora sí cree en la remontada del Valencia, Hugo.
3: El fútbol es increíble. Estaba pensando yo en este chaval, que estábamos todos diciendo: está viniendo grande un poco el traje de Mestalla la primera mitad, igual lo cambia por galones. Y lo ha mantenido en el equipo y se ha encontrado con un balón ahí en la frontal a bote pronto, lo ha puesto en la escuadra.
20: Ese balón que viene, es verdad, viene de Hugo Duro, que no remata, no termina de rematar, la baja ahí, pero todo viene por te había preguntado te había preguntado Rubén, en la primera parte, ¿quién ha estado bien? Oye, por la banda izquierda de Gallá, sí, y Danjuma. Todo viene por esa banda, con Danjuma yéndose de dos jugadores, llegando a línea de fondo, sí, poniendo un balón. Pues eso es lo que hay que intentar hacer recurrentemente para que sucedan cosas dentro del área. Después, en la definición, pues es a la altura de cualquiera de los grandes jugadores que tenemos en nuestra liga.
3: Doble cambio en la Real, están preparados Barrene y Oscarsson. Vamos a ver quiénes son los sacrificados. No va el electrónico. No, solo lo van a cambiar, ¿eh? No lo sacrifican. No te rías, porque ya lo hice el otro día. Es que se nos olvidan las cosas, ¿verdad?
4: Se va Mikel Oyarzabal, campeón del mundo con España. Esta ovación de Mestalla es para él. Y se va Ochien también. Ovación preciosa de Mestalla. La grada en pie para despedir a Mikel Oyarzabal.
26: Hay que aplaudir a todos los campeones del mundo en todos los estadios.
18: Claro que sí. Hoy ha estado flojo Oyarzabal, porque ha tenido alguna ocasión que no puede perdonar. Y
0: ha quitado a los dos que han fallado las últimas.
5: Claro. Y hemos visto, sí, sobre todo la ocasión de Oyarzabal, que venía corriendo desde atrás y que le costaba llegar a rematar. Y por eso
20: se va.
5: De Oscarsson también es lógico, porque es un hombre que tiene energía, no tiene gol, porque está fallando muchas ocasiones de gol, pero yo creo que es un jugador a tener en cuenta.
20: Oyarzabal se iba más pensando en las que ha fallado, o sea, enfadado con él, que con la sensación de que le estaban aplaudiendo a él para darle las gracias a la afición de Mestalla, que es
23: un detallazo. ¡Otor Viguerra! ¡Bajo palos, Beitia! ¡Bajo palos, la Real!
0: ¿Cómo se ha puesto esto? Llevamos 5 ocasiones de gol en 2 minutos, o en 4, vamos.
3: No está bien Otorbi en banda derecha, ¿eh?
20: Muy bien, sí, sí.
3: Está dándole profundidad, está acertado en el último pase. Mira que bien Gallá.
23: Qué bien recupera Gallá. Valencia, creciendo el Valencia. Gallá la pone. Al cruce John Martín. Banda para
3: Mira Mestalla, mira Mestalla, ¿eh? 45.000 espectadores puestos en pie. Un domingo a las 10 de la noche, con la que está cayendo en el Valencia Club de Fútbol en los últimos años. ¿Cómo reman con los suyos?
4: Otro gol en Marsella. Sí, ha marcado el Paris Saint-Germain de nuevo, que hace lo que quiere cuando quiere. Ha marcado Marquinhos, que tiene más gol cuando llega al área pequeña que Dembélé. Estamos en el 76 del juego. Marsella 1, Paris Saint-Germain 2.
0: Dale, Rubén.
23: Arranca la Real, arranca Guedes, que se ha cambiado de banda con la entrada de Barrene. Ahora está Guedes en la derecha, Barrene en la izquierda. Gallano la salvó porque se pierde por la línea de cal. Banda para la Real Sociedad.
26: Oye, han puesto en pie Mestalla dos chavales, ¿eh? Mayol con el golazo y Otorbi con las carreras.
18: Sí, sí.
1: Mayol, que es el segundo goleador más joven con el Valencia en primera en este siglo, después de Yunus Musa.
26: Y el planteamiento, Rubén, del entrenador, ¿eh? La manera, sí, de presionar, es que de ir arriba.
18: Te iba a decir otra cosa antes, que para mí medio gol de Mayol es de su entrenador, que lo normal es que le quite al descanso y no a Ugrin. Y mira, mira Otorbi, que se va a ir, que se va a quedar solo porque es muy veloz y es muy potente. Dentro del área, el recorte, el disparo. Ramiro Córner.
26: Mestalla en pie, ¿eh? Ha enloquecido Mestalla con el chico.
18: Los jóvenes levantando al equipo, ¿eh?
20: Oye, sí. Pues potencia y control, ¿eh?
0: O Sergio Gómez mira a su espalda, o John Martín mira a la espalda de Sergio Gómez. Pues se les está marchando siempre.
18: Pero por el otro lado también, control, ¿eh? Con el pecho hacia orientado, ¿verdad, Otorbi?
22: Por el otro lado, con la potencia también hay problemas.
18: Digo que es súper, es muy potente, ¿eh? O sea, es
20: sí, muy potente. Y con espacio, fíjate, sí.
26: No sé si recordáis en el Pizjuán, en la derrota del Valencia 1-0, sí, antes del gol de Juan Iglesias, él manda un balón al poste en una jugada muy similar a esta que acabamos de ver.
23: Ya está preparado Danyuma para el golpeo. Va el córner a favor del Valencia. Mestalla 63 de partido, 15 de la segunda. Tiempo de juego, cadena Copa, empate a 1 en el marcador. Va el Valencia, va Danyuma. Le hizo la comba, ¿verdad? Sí, por fuera de la línea de meta, puerta para la Real. Ha sido un golpeo rarísimo, porque ha dado la sensación de hacer un efecto como si hubiera sido folla seca, pero...
26: Es el primer jugador de la historia que saca así un córner.
23: Sí, sí, muy raro lo que ha pasado.
0: Echan al capitán del Marsella, o sea que ya el Paris Saint-Germain tranquilo, sí. 1-2 y contra 10.
19: A Timothy Weah, el hijo de Weah, que pide perdón. En la primera parte hizo un entradón terrible a Nuno Mendes. Yo pensaba que le iban a echar y mira, no, fue amarilla, pero ahora se carga con la segunda, así que con 10 va a acabar el Marsella.
0: Un agarrón. A todo esto el Milan ya va 3-0, al Leche.
19: Han quitado a Modric ahora en el 75, ovacionado por San Siro.
0: Entonces apaga la tele. Dale.
23: Roberto López Ufarte, sí. Te lo ofrezco con tiempo, que luego bueno. Te acuerdas de pedírmelo. ¿Firmas el empate?
22: Pues viendo lo que estoy viendo ahora, quizás sí. Pero también tengo que decir que no me ha gustado el cambio de Ochen. Yo a Ochen lo hubiese mantenido. Guedes está haciendo menos que Ochen. Pero bueno, al fin y al cabo, el que sale también Barrenechea es un buen jugador.
23: Barrene, Soler, la devolución para Barrene. Dentro del área, se va Barrene, le flotan, saca. Viene el Valencia, deja.
0: Déjame que cuente que Morata le ha hecho falta a Lama. Porque ya está jugando Morata en el 2-2 de Leganés, ¿verdad, Santi?
6: Sí, ha hecho un cuádruple cambio. Rubén Alves ha sentado a Soco. Ha salido Álvaro Morata, han tenido el primer encuentro. Los dos jugadores, parece que le trabó por detrás en la carrera Morata, Manu, los dos se chocaban la mano. Coincidieron en el Atlético de Madrid. Deportividad, todavía queda mucho aquí en Butarque. 64 de partido, 2-2 Leganés-Granada.
0: ¿Cómo lo ves? ¿Quién marca el tercero?
6: Yo si pudieras irme a dormir ya, Paco, o sea, lo que es meterme en la cama y taparme la cara con las mantas. No lo sé.
0: Este sí que sufre. Dale, Rubén.
23: Arranca el Valencia, se le quiere llevar Javi Guerra, salvó la primera tabascada de Aramburu. Iba a poner otro balón en largo para Otorbi, este chaval tiene que marcar o asistir hoy. Otorbi se mete dentro del área, la pone para Duro. Saca Beitia para la Real. Se tenía que haber fiado de él y haber entrado dentro del área.
18: Demasiado generoso. Ahora os cuento Otorbi. Ahora os cuento una Pedro Martinada de Otorbi. Venga.
0: Oye, no solo debería de cambiar al lateral izquierdo la Real.
20: Sí, o hacer algo ahí, unas ayudas, porque está descontrolada esa banda.
18: Suiza, España sub 15, Otorbi en el equipo, central Pau Cubarsí, delantero centro Lamine Yamal. Vaya selección, ¿eh?
26: Sí, son 15 coetáneos, años tenía son del mismo año.
18: Bueno, ese partido tenía 15 años Cubarsí, sí. 14 sí, Lamine, sí. Tenía 14. Sí, sí. Partido sub 15 fue, ¿eh?
20: Otorbi en la banda.
18: Ese
20: no delantero, la Miña Mal.
18: Sí, la Miña jugó de 9, sí.
23: Sub 15 contra Suiza, ¿eh? ¿Está el suizo que la rompió este año en el Mundial o no en ese equipo?
0: Manzambi, marcó ayer, por cierto.
23: ¿Manzambi?
18: No. Mira, Juan Ajin, Rechak, Mardoché, Tahiri, no me suena ninguno.
23: ¡Ojo, el Valencia! ¡Guerra! ¡Fuera! Está mereciendo mucho más el Valencia en la segunda parte en Mestalla. 21 de la segunda, empate a 1.
0: Termina todo en Primera Federación.
16: Sí, los últimos tres marcadores son estos. En el grupo primero, Extremadura 0, Cultural y Deportiva Leonesa 1. Y en el grupo segundo, Hércules de Alicante 1, Juventud de Torremolinos 0. Y Real Zaragoza 1, Cartagena 0.
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15: Valencia, Rubén.
23: Matarazzo ve que el equipo se le cae, por eso tiene que meter piernas y más piernas. Prepara otro doble cambio, Hugo.
26: Sí, Ángel Herrera y Allen están los dos preparados.
23: Y saca la pelota a la Real Sociedad. Šušić entrega a la derecha para Aramburu. Y Aramburu para Guedes. López Ufarte, ¿te gustan los dos que van a entrar? Ángel Herrera y Allen.
22: Sí, Allen, por lo que hemos dicho, Sergio Gómez necesita ayuda o que lo cambien. Y Herrera, pues yo creo que es un jugador ya contrastado, que este año está jugando muy bien y que al fin y al cabo va a dar un poco, va a activar un poco ese centro del campo.
23: Vuelve a recuperar el Valencia, se atrevió a sacarla bien desde atrás el equipo valencianista. La busca ya en el costado de Dejas, entrega para Danyuma, carril interior, va a ceder al centro del campo para que vuelva a ganarla el equipo valencianista. Se había venido fuera de juego Danyuma y por eso no lo persiguió.
26: Eso cree
23: el Gallá, la presiona, la persigue, termina haciendo falta Aramburu. Pelota para la Real Sociedad.
26: Van los cambios, está Matarazzo dando instrucciones a los suyos. Herrera y Allen, como hemos dicho, preparados. Y va también Harvey Elliott en el Valencia recibiendo las últimas instrucciones de Óscar Sánchez, el 10 del Liverpool, cedido en la entidad de Mestalla. Se retira del campo Sergio Gómez y sí, también lo hace. Claro. Se equivoca con el dorsal. Nos falta uno. Están ahí liándose con Harvey Elliott. Se marcha Guido Rodríguez para que entre Harvey Elliott.
9: Vamos a ver dónde juega Elliott, porque son jugadores muy distintos, claro. Este es jugar más arriba, ¿no?
26: Yo creo que va a centrar a Guerra con...
20: O Javi Guerra se pondrá en el doble pivote, ¿no?
26: Sí, Guerra con Mayol y Elliott por delante.
9: Y Elliott por delante, sí. Claro.
22: Sí, y el otro de la Real ha sido Gorrocha, tío, que ha salido.
26: Gorrocha. Eso es, Gorrocha. Sí.
20: Y Guido lo saca porque físicamente...
26: Porque no puede más, que, porque no, o sea, puede más.
20: Lo protege, no puede más. Para...
26: A mí me dijeron que en el último partido en Vitoria acabó tieso. Esta semana entrenó muy poco.
20: Sí, me lo imaginaba.
0: Oye, qué barato está el 10 en el Valencia, nos lo dan al nuevo.
26: Bueno, ha costado una pasta este chico, ¿eh?
0: No, ya, pero que, este chico, ¿quién lo, no, ¿estaba libre
26: no,
0: el 10?
26: No, lo tenía André Almeida. Fíjate si estaba barato el dorsal.
0: Pues sí, está barato.
26: En el Almeida 10, ayer rajando el angelito de él. Y hace dos jornadas lo expulsaron al Racing.
10: Y como lo cedieron a Almeida la última jornada, el último día de mercado al Racing de Santander, pues sí, sí. Blanco y en botella, sí. Llegó Javier y dijeron, pues a ver si vende camisetas.
20: Mira, yo cuando llegué al Mónaco estaba libre también, el 10. Y dije, qué raro que el 10 no lo quiera nadie. Dice, no, es que aquí se lo puso, ¿cómo se llamaba el argentino este que jugó en el centro del campo? Entrenador del River.
26: Gallardo,
20: exactamente. Gallardo, dice, Gallardo. No, hombre, esto es que lo ha llevado Gallardo.
26: Nadie, si necesitáis cualquier cosa, aquí estoy, ¿eh?
20: Digo, bueno, pues ya me lo pongo yo, no te preocupes.
10: Gallardo está el seleccionador de Ecuador.
20: Vaya caramelo.
26: Qué bien te fue en Mónaco, Morientes.
23: Más del Valencia, Otorbi. La pone al segundo palo.
20: Qué pelo lacio,
26: Le echaron de River, ¿no?
10: De rizante, te hiciste.
26: Sí, ya está.
0: Tenéis conversaciones cruzadas.
23: Sí, somos monologuistas. Mira, y yo voy con el Valencia que va. Dejas para ponerla. Gallá, la templa. Saca la Real. El rechazo para dejar la quiere para Danyuma. ¿Hemos resuelto alguna de las tres? Yo creo que no, ¿no?
20: No.
23: La busca Danyuma.
10: Digo que el centro de Torbi es mejorable también, ¿eh? La verdad, el centro que ha metido Torbi ha sido una pedrada seria.
23: La toca en corto para Elliott del Valencia, la recupera Herrera Yángel. Señora Oscarsson vuelve a recuperar el cuero más feo para el Valencia.
26: Bueno, hemos hablado Maldini de la potencia y de la falta de control todavía, que está por pulir.
10: Sí, se ha notado en el centro. Oye, ¿verdad?
20: Exacto, no le pidáis también que ponga claro, buenos centros, a ver si en invierno, en el mercado de invierno.
26: Para mí está haciendo un partidazo el chaval.
20: Lo que falta.
26: Y fíjate, Moro, yo creo que el chaval en la repetición de esfuerzos ha tenido que frenar también, porque ha tenido cuatro carreras que se le habrán puesto los gemelos.
20: Ha tenido cuatro carreras de 50 metros, desde el centro del campo hasta línea de fondo.
23: Claro. La pelea Javi Guerra y se la queda. Y entrega al costado para que la pierda Justin Dejas, le presionó Gonzalo Guedes, banda para el Valencia.
26: No sé si es la sensación de estar en el estadio, pero me da la sensación de que ha merecido más el Valencia.
18: en la segunda parte, desde luego.
20: En la segunda parte está siendo...
22: Sí, pero la Real también hay que decir que ha perdonado mucho. O sea,
18: sí, pero casi siempre es otro golpe.
0: Desde el empate merece más el Valencia, pero hasta el empate podía haber caído el 0-2.
22: Se podía haber encantado antes.
23: Barrene no acierta con el remate. Era otra desde el punto de penalti para la Real Sociedad.
21: Le ha botado adelante a Barrene.
20: Y la sensación en el minuto 72 es que no termina 1-1. Si termina 1-1 es complicado porque está viendo áreas, está viendo... y encima los cambios yo creo que van a activar incluso esa posibilidad.
23: Banda para el Valencia. Munuera le cuenta, le hace la cuenta atrás para que saque rápido el equipo valencianista. Mayol trató de controlar con el muslo, se la va a quedar. Y Ángel Herrera que entrega para Guedes, ataca la Real, el dribbling delante de Gallá. Guedes la pone, balón atrás, corta bien de Haas, quiere llevársela a Hugo Duro, se echa al suelo, la rebaña. ¡Uy, se queja de un golpe de Guedes al proteger el balón!
21: Nada.
23: Fíjate lo que te iba a decir. Ha estado tentado de llevarse las manos a la cara como si hubieran dado un codazo y lo que hizo. No, mejor a la tripa, porque no sabía dónde le habían pegado bien. Saque de banda para la Real Sociedad. Fernando Morientes, para tu Valencia. ¿Firmas el empate?
20: Pues no, me voy a subir a la corriente positiva esta
23: hora. ¡Hoy va! ¡Penalti a favor de la Real Morientes!
20: ¡Lo firmo!
23: ¡Penalti!
20: ¡Todavía no había terminado!
23: ¡Ángel Herrera!
20: ¿Pero por qué no me da
21: el balón? Ha llegado tarde Javi, ¿no? Ha llegado tarde Javi.
23: Tardísimo.
0: Se le escapa el control. Sí. Ha querido bajarla con el pecho y se le ha salido ahí a metro y medio.
21: Está diciéndole que no es a Hugo Duro, creo que es claro, ¿eh?
18: El clásico de jugador que es muy parecido al que hizo al de la semifinal del Mundial, por ejemplo. A favor de Francia-España, parecido.
1: Sí, pero en este caso es el control que se le va al que lo tiene y la respuesta siempre es meter el pie y al final metes el pie, pero bien.
20: Sí, soy un osado.
18: Penalti, claro. Penalti.
20: Sí, penaltito.
18: Pero mira, ya se ha ido a Oyarzabal, a ver quién lo tira, ¿no está Oyarzabal?
21: Es un penalti muy triste porque además lo hace desde muy lejos, no es una cuestión en el cuerpeo que le pegue, que le agreda, pero es cierto que es la típica zancadilla tonta de llegar tarde.
22: Y Herrera siempre es capaz de llegar ahí a zonas de remate en el área. Es un jugador tiene que ser de corte defensivo.
1: Está súper especialista Soler.
21: Está Sučić en el punto de penalti, pero con la pelota en la mano está Carlos Soler, que es un especialista. Balón parado, aquí en el Valencia era lanzador desde prebenjamines.
1: Metió tres goles de penalti, Mundial Madrid.
21: Sí, aquí en Mestalla. Y uno se lo mandaron repetir, ¿no? El que le paró, creo que le paró uno Courtois.
1: Sí, exactamente, se lo paró Courtois, pero entró alguien del Madrid dentro del área y le repitió.
21: Falló en la tanda del Mundial de Qatar contra Marruecos, creo.
22: Penalti, suena. Claro.
21: Penalti, claro, yo creo que
18: sí.
21: Penalti
20: hay
21: tonto.
20: Hay una imagen ahora que la deja clarísimo, sí.
23: ¿Quién va al final?
21: Soler, Carlos Soler.
23: Bueno, pues ahí está, el exjugador del Valencia. Contra su estadio, contra su grada.
21: La gente le pita por tirarlo contra el Valencia, ¿eh?
23: Bueno, penalti a favor de la Real Sociedad.
20: A lo mejor lo falla.
23: Media hora de la segunda parte, empate a uno. Penalti decisivo. Dimitrievski entre palos. Soler. Gol de la Real Sociedad.
21: Mira la bronca pidiendo perdón.
23: Junta las manos, pide perdón. Por lo bien que lo ha tirado, porque adivinó la intención de Dimitrievski, pero pega por dentro en la red de lo ajustado que iba. Marca el segundo de penalti Soler. Valencia 1, Real Sociedad 2.
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0: Por la verdad que le ha tirado súper ajustado. Banquillos, Hugo.
21: Sí, muy bien. Ahora le cantan de todo a Carlos Soler, porque como decía Rubén, después de marcar el penalti ha pedido perdón con las manos, juntando las manos desde el punto de penalti, ni arranca evidentemente a celebrarlo, pero la gente le reprocha. Pues la gente, no quiero generalizar, hay 45.000 aquí, pero un sector amplio de la grada le ha criticado a Carlos Soler que cogiera la pelota y lo tirase.
0: Ya va a tocar el portero.
20: Y si lo celebra, le critican. Si lo tira, lo critican. Si no, hace lo que tiene que hacer, que es ser bastante profesional y no celebrarlo, como habíamos dicho al principio. Si hubiese marcado Guedes, pues yo creo que igual.
22: Pero eso es común, ¿eh? Yo recuerdo cuando jugué con el Atlético de Madrid y con el Betis, que tenía amigos que me decían que no me perdonarían nunca que le metiera un gol a la Real. Y de hecho, no lo metí.
0: Sigues teniendo amigos.
21: Entonces, pero no por falta de ganas.
22: Siguen siendo amigos, sí.
21: Pues la verdad que está siendo un poquito injusto.
23: Duro la primera.
21: Sí, está siendo un poquito injusto el resultado con el Valencia, para mí.
20: Sí, sí, yo estoy de acuerdo.
21: No, no, no creo que me ha sido un palo importante, sobre todo por cómo se ha producido,
22: momento,
21: por la tontería. No, y por la tontería, que es
22: nada,
21: un mal control tuyo dentro del área. Provocas
20: en el momento del 1-0, podía haber venido el 2-0 con las ocasiones que ha tenido la Real y ahí no se hubiese dicho nada. Después empata el Valencia y ha habido momentos en el que el Valencia ha merecido incluso el segundo, pero ha llegado en el momento en el que mejor estaba el Valencia.
0: Es cortada de rollo porque estaba el estadio lanzado ahora mismo.
20: Sí, sí, totalmente, sí, totalmente.
26: A mí me parece un partido perfecto para explicarle a la gente lo que es el fútbol superélite, que es que un error te penaliza mucho. A lo mejor en una categoría con menos calidad no, aquí un gol, una jugada te manda a tu casa. Va Elliot, va a intentarlo de nuevo el Valencia. Mayol, el autor del gol del empate del Valencia. Entrega para el otro hombre que había agitado el partido, que era Otorbi desde la derecha. Otorbi devuelve la pelota para Mayol. Entrega en corto para que la juegue Pepelu. Pepelu para Justin de Haas. ¿Cuánto queda, José Francisco?
1: Quedan 12 y medio, Mano Cañada.
26: Le queda un montón entonces a este partido, a este Valencia 1, Real Sociedad 2. Rompe Danjuma. Aramburu se mete dentro del área, la pone, chuta,
21: no
26: fuera.
21: No chutes ahí en la vida, hombre, Danjuma. Ese balón hay que darlo atrás.
26: Ha chutado desde la línea de fondo, o sea, lo mejor que podía hacer era empatar, que era pegarle al palo.
21: Al lateral de la red.
26: Claro. Y además estaba Elliot, creo que muy solo.
21: Sí. La jugada es maravillosa, pero ahí tiene que ponerla atrás.
18: Es que lo que pide la jugada, claro, bueno, pase atrás típico.
21: ¿Qué más, esa jugada? Le pegas duro Morientes abajo.
20: Sí.
21: Y puede pasar, se la puede meter hasta ellos.
20: A ver, exacto. Lo que pasa es que muchas veces vas ahí, no ves a nadie, se te apaga la luz y piensas, a ver si abres las piernas y se la meto por debajo las piernas.
22: Pero ahí sin mirar tiene que centrar.
26: Mafeo entrega para Elliot, Elliot para Otorbi, la devolución para Elliot dentro del área, chuta, se la queda Remiro. Si concede el rechace, Elliot,
18: Yo en el Liverpool le he visto un partido jugador, bastante sí, bueno.
20: Sí. Solo la manera de correr, punta, la manera de controlar, la manera de moverse, sí, sí. Se le ve que es un jugador especial.
18: Claro, es para jugar la media punta, ¿eh? O sea, no es conductor, es tres cuartos de campo ahí.
26: Ahí está jugando, en el 4-2-3-1, digamos, en el que está,
18: claro,
26: la Valencia, es Elliot por detrás del punta, de Hugo Duro.
18: Sí.
26: ¿Te parece futbolista, tú que le has visto bien en Inglaterra, Maldini, para darle cosas para a Valencia?
18: Sí, sin duda sí, yo creo que sí. A mí me para el Liverpool titular no, pero digo, el Valencia tiene como está, sí. Yo creo
20: y en su peso correcto muy... más, ¿no?
18: Sí, le veo un poquito pasadete.
20: Tenía un poquito pasadete, la sensación que da, a lo mejor, ¿no? Pero... si decía Hugo que venía pasadete, pues eso también le penaliza.
21: Sí, es una apuesta económica muy importante del club a nivel de salario.
26: ¿Cuánto es, Hugo?
21: No, de salario. El chico viene cobrando una pasta de Inglaterra y Valencia asume casi la totalidad y le ha limitado mucho en la masa salarial en el fair play. Y luego es un chico que la temporada pasada estuvo cedido en el Aston Villa, empezó jugando, pero luego tenía una cláusula por partidos que si jugaba un determinado número de partidos, el Aston Villa lo tenía que comprar obligatoriamente. Entonces el Aston Villa dijo, no lo queremos tanto. Y entonces dejó de jugar muy pronto.
20: Dejó de jugar.
21: Y este chico hace año y medio, Maldini y Mansilla, dos años, creo que fue elegido mejor jugador del Europeo Sub-21. O sea, que es un chico que, y creo que es el debutante más joven del Liverpool. O sea, que es un chico que condiciones tiene. Lo que pasa es que pues el último año y medio no ha sido muy bueno para él.
19: Bueno, y que el Liverpool aparte ha tenido jugadores grandísimos. Claro. O sea, es que Curtis Jones ha tenido que salir también del Liverpool cuando era un jugador que era el ojito derecho de muchos de sus entrenadores.
26: ¡Uy! Barrene la puso atrás, cortó el Valencia, pero vuelve a atacar el equipo donostiarra. ¡Guede! ¡Chuta! Dimitrievski la saca. Si es que Guede es donde...
18: Le ha hecho mucho daño el gol al Valencia, ¿eh? Ha perdido ese...
20: Se ha desactivado un poco la grada, sí, y el equipo también ahora está defendiendo bastante más.
0: Y los cambios de la Real le han ido a mejor. Allí tiene más taponado a Torbi, y Ángel Herrera se ha encontrado con el penalti.
22: Y Barrene está entrando por banda izquierda, o sea que muy bien.
26: Saca la pelota la Real Sociedad desde la derecha hacia adentro. De Sucic en corto para Herrera y Herrera para Aramburu. Tiene cerca del esférico de nuevo a Barrene, que se ha cambiado de banda. A la derecha ahora Barrene, a la izquierda Guedes, porque se había perdido un poco la perspectiva del portugués. Encontrando a Barrene en la derecha, arranca, se quiere marchar. Entre tres la perdió, la recuperación de Mayol. Y Mayol en corto para que la gane el Valencia. Correr, el pase de Elliot para Otorbi. Se puede ir contra ayer. Otorbi y duro por dentro. Otorbi, el recorte, el disparo.
21: Lo ha hecho otra vez.
26: ¡Córner!
21: Sí, lo ha hecho otra vez el chaval.
20: Están encontrando ahí.
21: Buen pase de Harvey Elliott ahora.
26: Yo creo que el chico en la repetición de esfuerzo le falta el último punch de ir a desbordar.
21: Van cambios, se retira el capitán José Gaya, que tenía amarilla, ovacionado por Mestalla. Este es el cariño de Mestalla Gaya, es importante escucharlo. Ha jugado muy bien Gaya, lleva tres partidos muy buenos. Y entra otro chaval, Aymar, 2006, 20 años, es madrileño, es un ojo duro. Delantero centro, estuvo en el Real Madrid, en el Leganés,
20: este
21: en el Rayo Villarreal.
20: Porque fue máximo goleador de la división de honor de juveniles, sí, me parece, de la,
21: eso es,
20: de la zona, sí. Marcaba siempre.
23: Ojo que va el córner a favor del Valencia. Que va Dan Yuma, balón al primer palo. Saca de cabeza Aramburu. ¡Guerra chuta! Bloca Remiro.
0: Aymar Blázquez. Aymar en el Valencia puede cuajar.
21: Aymar Blázquez, sí.
0: Y es cantera del Madrid, habéis dicho.
21: Sí, madrileño. Estuvo un año en el Madrid, creo. Rayo, Leganés. Pasó por Madrid por varios equipos. Un año en el Madrid. Lo fichó el Villarreal y vino aquí en edad cadete.
0: 20
21: años. Es un chico que desde cadetes, juveniles,
0: hola,
21: ha hecho goles.
0: 1,94, es otro espíe, ¿eh?
21: Sí, sí. Muy más delgadito, para que la gente se haga una idea, es más espigado.
26: Sí. Peter Crouch, que el Moro igual no se va a coincidir, ¿no?, con él en Liverpool, Moro.
20: Oh, ya ves, compañero mío de habitación.
18: La jirafa le llamaba, ¿no? La jirafa.
26: No, sí, el espárrago.
20: El espárrago.
0: De habitación.
20: Se le salía, desde las tibias a los pies se le salían las piernas de las camas, tío. Yo decía, pero pide, ¿sí?, una cama grande, macho, una XL. No, que somos el Liverpool.
18: Y no la pedía,
21: a los que, no, no, a los que no, nos pasa no. Eso con la cuna, sabemos lo que jode, ¿eh?
26: Contó una historia graciosa. Bueno, no la cuento. Mirad por ahí. Una recepcionista de hotel que contó.
18: El drama es ir al cine y que te toque delante el tío.
26: Bueno, claro, imagínate. Bueno, no, claro, te puede tocar a Antoñito Ruiz encima de alto. ¡Va el Valencia!
21: Bronca.
26: La quiere poner Mayol.
21: Ah, no.
26: Retrasa para Otorbi. Y Otorbi de nuevo para Elliot. Y Elliot para que la ponga el Valencia.
21: ¡Gol! ¡El niño!
26: ¡Peter Crouch!
21: ¡Otra vez!
26: ¡Gol, gol, gol! Mira. ¡Gol, gol de Aymar! ¡Con ese nombre, cómo no va a triunfar en Valencia! ¡Marca Aymar!
21: ¡Mira qué bonito!
26: ¡Gol! De Aymar, que acaba de empatar a 6 para el final en Mestalla. Valencia 2, Real Sociedad 2.
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0: Dos cosas, es gol de Speed, de adelantarse al central. La posición creo que es correcta, creo, pero no sé si lo ha marcado propiamente el central. Y la realización de la tele eso ha parado el saque de banda, porque quien ha sacado de banda en la banda izquierda del Valencia tenía un pie dentro y uno Jesús, fuera.
21: Yo lo he visto en directo, pero dentro posición, era un metro, ¿eh?
0: Sin pisar la línea. ¿Eso vale?
20: No, meter.
0: A ver, saque de banda, Pedro Martín, sí, oyentes queridos. Un pie dentro del campo, dentro, sin pisar la línea, y otro fuera.
1: No, eso es ilegal. Otra cosa es que lo revise. Si que no suelen pisa. Revisarlo, ¿eh?
20: Ah, tiene que pisar.
21: Pero, si es la misma APP, lo van a revisar.
0: Y luego
21: puede que fuera de juego el chico, ¿eh?
0: Puede que esté fuera de juego el hombro.
18: Sí, yo creo que está fuera de juego.
0: Y encima me parece que es el gol en propia meta, ¿eh? Sí. Se lo mete Beitia, yo creo.
18: Pero es fuera de juego, Paco. Yo creo que el hombro seguro, ¿eh?
0: Bueno, en donde ha parado la imagen en la tele, sí. La realización de la tele a veces no es la del VAR, ¿eh?
21: Yo lo del saque de banda lo he visto en directo, Paco, porque es aquí justo debajo de la cabina. Jesús Vázquez tenía medio cuerpo y el pie pisando dentro del campo.
0: O sea, el saque de banda, el VAR no entra, como si un balón está fuera del quesito en un córner.
1: Yo he visto saque de banda muy mal ejecutados, incluso muy distanciados de donde ha salido la pelota y nunca lo han revisado.
20: Totalmente de acuerdo, sí, sí, eso es.
21: Pues puede que el fuera de juego o lo que estén mirando en el VAR se cargue una historia maravillosa, ¿eh? Porque el chapelo está mirando del fuera de juego.
20: La celebración no se la quita a nadie, pero claro, ahora está
21: sobre todo el agradecimiento, Moro, que se ha recorrido todo el campo esquivando a compañeros para abrazarse con el entrenador. ¿No? Me ha parecido un gesto de bien nacido, de agradecido, de chaval, que no iba a olvidar el día de hoy, y menos si encima tenía la fortuna de haber marcado. Sí. Está hablando Pepelu con Munuera, están revisando, debe ser por milímetros.
20: Sí.
21: Hoy sí está rápido. Mataracho, ¿vale? Cree que es claro el fuera de juego, se abre de brazos.
0: Vamos, Oscar Sánchez de Ampula por la área. Getafe Málaga, ha habido un gol a al Málaga y no funcionaba el semiautomático, han tenido que trazar líneas como antes.
26: Hombre, mi teoría, Paco, es que está pasando esto, porque el automático te lo da antes. La recreación.
18: Te lo da rápido,
21: mano,
18: claro.
21: Mano al auricular. Gol,
26: gol, gol, gol, gol, gol, gol, gol. Gol confirmado.
20: Lo vuelve a celebrar.
21: Se vuelve loco otra vez el chaval Moro.
0: Bueno, ya se lo damos a él o en propia meta. Porque a mí me ha parecido que era propia meta.
1: Sí, es en propia puerta, sí.
21: Se deja de robar, hombre.
26: Ahí está, hombre. Sí,
21: ya está, hombre.
20: Los chaval, hombre, por favor.
21: Ya está, hombre. Amargaos, que no tenéis familia ni queréis a nadie. Quitándole el gol al niño.
1: No, si yo se lo daría, pero es que si el último que era tirado para atrás es el defensa de la Real Sociedad.
26: Cambio la Real, se va a Susi.
1: Ha marcado el Valencia, ¿qué más quiere?
26: Zakarian.
15: Zakarian por Susi, y en el Valencia.
26: Y el Valencia está preparado Rioja. Se va Danjuma, que está delante del cartelón. Tú, Danjuma, ven. Danjuma se da la vuelta. Sí. Aplausos, ¿eh? Ovación para Danjuma, ¿eh? Y para Rioja.
18: Juega tampoco Rioja porque no está bien, ¿no? Porque yo creo que es un jugador para estar mucho más minutos en el partido.
26: Oye, el legado en dos partidos de este entrenador.
18: Totalmente.
26: Es dejar tres jugadores de la cantera para que el que venga, sí, diga: tengo ahí tres chavales, ¿eh?
18: Y sobre todo Rubén, ponerlos. Porque, por ejemplo, meter ahora a Aymar es dar un paso al frente, porque miras el banquillo y nada te llena el ojo, pero está lleno de jugadores del primer equipo y alguno que ha venido este verano. Y sin embargo, él ha dicho, perdiendo con marcador en contra último partido suyo en el primer equipo, saco a Aymar, que es mi delantero,
26: ¿no?,
18: en el filial.
26: Y no sentará Mayola al descanso en vez de Ugrinić. Sí que sí.
18: Y Otorbi, primer cambio al descanso.
15: Aymar ha aprovechado el momento que le ha dado este entrenador, porque luego se recuperará Sadik. Y ya el 9 tocho será Sadik.
18: Por eso he destacado, Paco, el gesto del chaval, que se ha recorrido medio campo apartando a compañeros. Se ha acabado abrazando en el banquillo con Gaya, que ha salido el capitán a darle un abrazo al crío, pero se lo ha quitado de encima y se ha ido a por Óscar Sánchez para tirarse en sus brazos, para abrazarle y decirle al oído gracias, porque el día de hoy no lo va a olvidar nunca.
22: Es que los jugadores de cantera nunca te van a fallar, y claro, el sentimiento de pertenencia, eso en momentos malos siempre aparece.
23: ¿Cuánto queda, José Francisco?
1: Queda 1:45 más lo que añadan, que tiene que ser
22: bastante.
1: ¿Cuánto? Bastante, sí. 5 o 6 minutos.
15: Claro. En Leganés, ¿cuánto queda y quién está más cerca del gol? Leganés 2, Granada 2, Santi.
23: Quedan 2:40. La ha tenido el Granada. De hecho, le han anulado un gol que rozaba lo legal. El Leganés también está teniendo buenas ocasiones. Cuidado con esta, que viene Ismael Garbi. El disparo directo, nada, por encima del travesaño. Aquí puede ganar cualquiera. 2.5 para el 90. Lega 2, Granada 2.
15: Valencia, Rubén.
26: Patada fea de Mafeo a Guedes, ¿eh? Se levanta Guedes. No ha pasado a mayores, pero lo ha enganchado bien en el centro del campo.
15: Termina el Paris Saint-Germain en Francia.
4: Con victoria. Ha ganado al Marsella. Marsella 1, Paris Saint-Germain 2. Recuerdo que el primero lo ha marcado Ferran a los 2 minutos de estar en el campo. El Paris Saint-Germain se queda sexto, se acerca un poquito. Recuerdo que está a 5 puntos todavía del Mónaco. El Marsella penúltimo.
15: El Mónaco de Luis Felipe Luis, que va a ser un buen entrenador el tío, ¿eh?
18: Lo es. Tiene un jugador Brunner buenísimo, un delantero centro buenísimo el Mónaco.
23: Va el Valencia, Rioja sacó de banda, pero luego no encontró al chaval. Aymar le mete la pierna a Javi Guerra en la progresión de Beitia. El saque de banda para la Real Sociedad. Mataracho se lo quiere dar rápido para que la ponga en movimiento Barrene. Y Barrene para Aramburu, le va a contar el árbitro. Pero ya se ha pasado el tiempecito entre los balones que han pasado por las manos distintas de los jugadores. ¿Cuánto queda, José Francisco?
1: 20 segundos más el añadido.
23: Pues enseguida conoceremos cuánto añaden. Vamos a verlo. El cuarto, que no se despiste, que está con la libretilla y se le ha olvidado el pilón. Arranca la Real. Lo hace por la izquierda. Valencia 2, Real Sociedad 2. Tiempo de juego, cadena COPE. Ahí está ya el de la tablilla mientras va la Real. ¡Córner!
18: 6 minutos.
23: Hasta el 96. ¿Qué te parece, Peter Martí?
1: Pues bien.
23: Saca el córner a favor la Real Sociedad. Ya la juegan corto. De Barrene para Aramburu. De Aramburu para que la toque Soler. Soler, Barrene. Chute, golazo. Gol, gol, gol, gol, gol, gol, gol de la Real. Gol, gol, gol.
15: Tocan el chaval.
23: Tocan el defensa. Se va mordiendo a la escuadra. En el descuento. Vuelve a marcar la Real. Valencia 2, Real Sociedad 3.
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15: Y gol en Leganés.
23: Gol, gol, gol, gol, gol, gol, gol, gol, gol, gol, gol. Gol del Leganés, Ismael Garbi. Chuta desde fuera del área y Suleimán, que suele ser el cambio habitual, el que agita los partidos, el hermano de Munir el Haddadi, desvía para anotar el gol que puede ser de la victoria y poner al Leganés por delante en el minuto 90. Marca Sule, marca el Leganés, 90 en Butarque, Leganés 3, Granada 2.
15: Ah, que es un tiro desviado, por eso se la zampa el portero, ¿no? Pues parecía fácil, sí, así, rasito por el centro de la portería. También es desviado el zapatazo de Barrene, la toca con la puntera el chaval. Aymar, y va casi a la escuadra. Banquillos, Hugo.
26: Sí, no será tan cruel Pedro Martín de darle este al chaval.
1: No.
26: Vale, perfecto. Golazo de Barrene. Para mí viene de un fallo de concentración del Valencia, porque le hace un 2 contra 1 en el córner.
20: Totalmente.
26: Y luego, y todo nace de esa acción, y a partir de ahí, pues es un mazazo. Porque evidentemente el Valencia, por lo menos hoy, merecía puntuar. Es un golazo
20: tan,
26: de Barrene,
20: tan atentos, sí, tan atentos a poblar el área y el uno contra uno, que dejaron toda esa parte del área totalmente desguarnecida y apareció Barrene.
23: Ya tiene la pelota el Valencia. Jarro de agua fría en Mestalla, porque le han metido el 2-3 en el descuento al Valencia, que no se rinde. La quiere arriba Justin de Haas, pero quien va a correr ahora la contra es Oscar. Son mucho más fresco que Pepelu, que se las ve y se las desea. Para

0: chaval! ¡Qué wow. paradón de Remiro!
1: ¡Uy, wow!
2: Vaya. ¡Qué remate y qué parada!
1: Sí, sí, las dos.
3: ¡Boh! La primera espectacular, ¿eh?
2: ¡Qué buen centro de Rioja! ¡Qué remate, qué gesto remate para girar el cuello! Sí,
3: sí. ¡Y qué mano dura!
2: ¡Qué mano dura de Remiro! Y luego el rechace se lo encuentra al chico y no puede pegarle bien.
3: El chaval tiene algo, es buen rematador, es buen 9.
4: Tiene gol, ya tiene gol, lo ha hecho en todos los sitios, sí.
3: Sí.
0: Va a aplaudir Mestalla al Valencia aunque pierda, ¿eh? Las sensaciones de los chavales dan la cara, el equipo da la cara y es un Valencia de chavales, claro.
2: ¡Qué parada de Remiro, eh!
0: Sí.
2: ¡Qué parada de Remiro!
3: Sensacional.
0: ¿Cuánto queda, José Francisco?
5: Pues quedan 2:40.
0: De los 6
5: 20 segundos.
0: De los 6 que añadieron, le quedan 2 a este partido. Tiempo de juego, cadena COPE. Falta a favor de la Real Sociedad.
2: Ahí a arañarle segundos al crono, ¿no? Pero tampoco pueden mucho, porque las faltas hay que sacarlas rápido.
3: Tú fíjate lo que decía Rubén, de que la gente va a aplaudir. Vamos a ver lo que pasa. Pero de momento la gente no se ha ido. Que la gente siempre con el 2-3 y en el minuto en el que está y el día
0: domingo,
3: que soy,
0: 11 de la noche,
3: la gente se habría ido, ¿eh?
0: Sí. Uf, acaban de poner, no sé si a vosotros lo han puesto, la repetición del fuera de juego en el videomarcador. Y del no fuera de juego, vamos, del gol del Valencia.
1: Sí, es verdad que no es fuera de juego, pero para que veáis que cuando para la tele no es la misma imagen que ven cuando para el realizador del VAR. Pues a veces te parece fuera de juego, claro, y luego...
3: A mí en la tele me parecía clarísimo.
0: Es que, sí, de hecho, en el VAR lo para el árbitro de VAR, lo para un árbitro, no lo para un realizador. Y en la tele lo para el realizador en el momento que cree, claro. ¿Cuánto queda, José Francisco?
5: Minuto 20.
0: 1:20, 80 segundos de fútbol. 2-3 está ganando la Real Sociedad en Mestalla, en Valencia. La pone largo Dimitrievski, corta John Martín para la Real Sociedad. Rechace para Pepelo. ¿Dónde están Mataracho y Óscar?
3: Mataracho está fuera del área técnica, siguiendo la acción, metiéndole nervio a su equipo. Óscar Sánchez está de pie en el área técnica, mucho más tranquilo.
0: Falta sobre Rioja, la pita el árbitro. Pelota para el Valencia.
3: Amarilla para Óscar, son por protestar.
6: Termina el Leganés Granada.
0: Termina el partido en Butarque, otra vez final infarto. El Leganés gana en el descuento.
3: A la calle.
0: Contra el Eldense, Leganés 3, Granada 2.
6: 11 puntos el Leganés pegado a la zona de playoff, con 8 se queda el Granada en la zona media de la tabla. ¿A la calle quién?
3: A la calle Óscar, son por protestar. Las dos cartulinas amarillas por protestar. Y ahora viene Munuera. Bueno. Munuera, en la primera, se le ha quedado mirando.
4: Sí,
3: porque esperando. Yo creo que se estaba conteniendo.
1: Pero
3: y Óscarsson le ha hecho otra vez un gesto y ha dicho a la calle.
1: Se calientan muchas veces los árbitros con esto, ¿eh? Oye, con una amarilla es... apuntas y te piras. Y ya.
0: ¡Ojo que ya amarilla. Saca el Valencia! ¡Que la pone Javi Guerra! ¡La cuelga la olla! ¡Ataca el Valencia de Haas! ¡Para Jesús Vázquez! ¡Elliot! ¡Para Pepelu! ¡Chuta! ¡El disparo lejano de Mafeo no llega! ¡Mayol la quiere! ¡Entrega para Otorbi! ¡Va al Valencia! ¡Va Otorbi! ¡Se va de Allen! ¡La pone! ¡Bloca Remiro! ¿Cuánto queda, José Francisco?
5: Está pasado 15 segundos, no sé cuánto añadirá más.
0: ¿Dejará uno más?
5: La expulsión, no sé. A ver, ahora mismo tiene la pelota en la Real Sociedad.
0: La pone en largo Remiro. Va a buscar arriba.
3: Para votar.
0: La banda de Barrene, la ataca Jesús Vázquez. Claro, no se ha perdido, sí. Banda sí, para la Real.
3: La deja votar.
4: Va a dejar uno, sí.
0: Va a dejar uno más, yo creo, ¿eh?
4: Sí, da la
0: pero se va a acabar. Se van a consumir esos segundos ya en el saque de banda a favor de la Real Sociedad. Barrene de saque de banda no hay fuera de juego, por eso la puede dar en largo arriba, la perdió la Real.
3: Se acabó.
0: Y ahora sí, se acabó el partido en Mestalla. 2-3, ganó la Real Sociedad, Hugo.
3: Celebra el banquillo de la Real Sociedad, veo a Mataracho abrazarse con los jugadores del conjunto donostiarra. Sale Mataracho a buscar a los suyos. Exultante de alegría por esta victoria in extremis en Mestalla por 2-3. La peleó la Real, la persiguió y la acabó consiguiendo. Mazazo, sin duda, para el Valencia, que al menos tuvo un punto en la mano hasta en dos ocasiones y lo dejó perder casi en el tiempo añadido. Al final, en Mestalla, ganó la Real, perdió el Valencia sin incidencias. Valencia 2, Real Sociedad 3.
6: La Real Sociedad 10 puntos, el Valencia 4, perdón. La Real se va al parón octava, con los mismos puntos que el Deportivo detrás, pegadito a la zona europea. El Valencia se va en descenso, 4 puntos, ahí lo va a pillar Aguirre, a 1 de la salvación. Quedan en descenso Elche con 5, Valencia con 4, Málaga con 3. Pero es que la salvación está en 5, o sea, están todos pegados. Y es verdad que a Levante le falta un partido. Resumen del encuentro de Mestalla, los mejores, ¿con quién nos quedamos?
0: Hugo en el Valencia.
3: Se ha ido Mataracho, perdona Rubén, a hablar con Munuera Montero. Entiendo que por alguna de las acciones está protestándole airadamente.

0: pero bueno, de buen rollo no creo que pase a mayores. En el Valencia los chavales, Mayol, Otorbi, Aymar y por supuesto su entrenador Óscar Sánchez. Y en la Real López Ufarte hay varios,
1: Sí, pero bueno, yo creo que Susik Ochien ha hecho muy buenas cosas y Ochien me ha gustado mucho.
2: ¿El árbitro?
3: Sí, que comentabas que muchas veces cuando sacas una amarilla a un jugador que está caliente, vete de ahí, porque es que al final el jugador va a seguir y al final le vas a tener que expulsar. Pero el árbitro ha hecho en general un buen partido, pita un penalti que era penalti, un 6.
2: Aparte que Oscarsson no parece el típico.
3: Sí, pero quiero decir, es que da igual que seas islandés, yugoslavo, chino, que un momento te calientas y el árbitro tiene que entender eso.
1: Y además,
3: vete, ya está.
1: Es muy malo para la Real porque de cara al próximo partido, Oscarsson no podrá jugar y Oyarzabal vendrá de jugar aparentemente dos o tres partidos con la selección.
2: Los números son más bien de empate. Tiros a puerta es 6-6, tiros fuera 7-8, uno más de la Real. Llegadas al área 16-14, dos más del Valencia. Faltas 9-12, tres más de la Real. Corners 7-5, dos más del Valencia, que tiene también un poquito más el balón, 53-47%. Enseguida los mensajes y la última firma de cada uno.
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2: Son las 11 de la noche, las 10 en Canarias. Sigue tiempo de juego hasta la 1 y media de la madrugada. Enseguida ya con Joseba. Antes, mensaje, Sevilla.
6: Después de seguir fútbol desde que tengo uso de razón, ¿por qué me parece que fuera del Barça y Madrid el fútbol es más auténtico, más divertido, más emocionante? Mirad si es influyente Rodri en el fútbol español, que se va a salir en el Barça, ha dejado un agujero en el Madrid y por unos comentarios ha resucitado al Valencia. Clarísimamente, balón de oro. De ese gol dudoso del Valencia de Aymar, pues bastantes dudas entre algunos oyentes. Dice uno, esa repetición no se la cree ni el que ha diseñado las líneas. Y el último habla sobre el parón. Os gusta mucho quejaros, ¿eh? ¿Cómo vamos a ganar algo con la selección sin estos parones? El que se queje, que se quite de la camiseta las dos estrellas.
2: Hombre, ganar, estamos ganando con la selección. La última del Moro.
7: Bueno, pues después de ver el partido, creo que este es el camino, esta es la actitud. Se vuelve a conectar con la grada, que creo que era muy importante, y lo dije al principio, antes del partido. Tiene trabajo Aguirre porque tiene que emular lo que hemos visto en estos dos partidos. O sea, esa es la realidad del Valencia, que a pesar de estar en descenso, estos dos partidos sí han conectado un poco con la grada. No has tenido la suerte de poder puntuar en este, que yo creo que lo ha merecido por lo visto en la segunda parte, y quedarse con el entrenador que al final es o son los que dan la oportunidad a los chicos de la cantera, y hay muchos chicos que los pones y curiosamente son buenos, parece que no, pero son buenos, o sea que esta es la actitud y esto es lo que tiene que tomar nota Aguirre para seguir en esa línea.
2: Un abrazo, Moro.
7: Un abrazo.
2: La última de Roberto López Parte.
1: Bueno, había que ganar como fuese en este partido porque la Real venía con algunas dudas. Pero aún así, la Real concede mucho en defensa. Hay momentos que se replega bien, pero no marcan. Y en ataque, perdonamos mucho. Por lo tanto, yo creo que hay que trabajar estas dos semanas, tanto en el aspecto defensivo como en el aspecto ofensivo.
2: Un abrazo, Roberto. Y la última de Maldini.
8: Bueno, a mí me ha gustado mucho el partido. Creo que ha merecido el Valencia más. Creo que no mereció perder el partido. Me quedo con el Valencia. Bueno, el público empieza a creer un poquito más en el equipo, por lo menos los jóvenes, a ver qué hace Javier Aguirre. Y la Real, la buena noticia de la Real es que ha ganado el partido y tiene mucho margen de mejora. Empieza por Oyarzabal, que ha hecho un partido bastante flojo. Barrenechea, que ha sido suplente. Es decir, que la Real, yo creo que a poco que mejore un poquito, tiene que estar en zona europea, que creo que lo merece también. Y es un poco lo que la plantilla le tiene que exigir al equipo, ¿no?
2: Gracias, crack. Otro día hablaremos.
8: Un abrazo,
2: de
8: crack.
2: La gran problemática que tiene amigo el Celtic de Glasgow, que va líder en Escocia y ha perdido los dos derbis seguidos, uno en Copa de la Liga con el Glasgow Rangers.
9: Pues hay que hablarlo, sí.
2: Es claro. Tiros a puerta hoy, uno del Celtic, ocho del Rangers. ¿Qué está pasando?
9: Bueno,
2: ahora lo va a explicar todo.
9: Es coyuntural.
2: Sigue tiempo de juego.
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2: Las 11 y 6, las 16 en Canarias. ¿Qué tal? ¿Cómo están? Muy buenas noches. Abrimos la última parte de tiempo de juego de este domingo. Ya a esta hora la liga está de vacaciones, sí, está de vacaciones. Hasta dentro de tres fines de semana, 20 días sin liga, 20-19, mejor dicho, que nos tendrán entretenidos con la selección y con un montón de cosas más en el mundo del deporte, pero la liga se toma un parón. Y debe ser que el que organiza el calendario antes de que empiece la liga, pues ya tenía previsto que el derbi madrileño se debería de jugar antes de ese parón para que tuviéramos tres semanas dando la turra con el asunto del derbi. Y efectivamente, ha dado tanto de sí el derbi que vamos a estar tres semanas hablando de estas historias. Y de Mourinho,
3: para darle vueltas a la tortilla.
2: Y de sus críticas arbitrales y de lo que ha pasado hoy en el estadio Metropolitano, donde, como seguramente ya saben, el Atlético de Madrid ha ganado 2-1 al Real Madrid en un partido que ha tenido mucho, un par de expulsiones que reclama el Real Madrid en la primera parte. Algunas jugadas muy dudosas para uno y otro equipo, pero básicamente las quejas las ha protagonizado y sobre todo las ha representado José Mourinho, que ya ha vuelto a ser el que era. Ya ha vuelto a criticar duramente al comité técnico arbitral, al árbitro de hoy, a los que hacen las designaciones, al momento en el que se hicieron las designaciones, en definitiva, todo. Ha sido un totum revolutum lo que ha sucedido después de ese 2-1. Ha sido un derbi muy polémico que le sitúa al Atlético Madrid, esto es la realidad, a 5 puntos del Barça y está uno por encima del Real Madrid. Es decir, el Real Madrid llega a este parón liguero de 3 semanas a 6 puntos del Fútbol Club Barcelona. Un partido que ha cambiado radicalmente en el minuto 52 cuando Huijsen ha cometido un penalti sobre Giuliano Simeone, que acabaría transformando Grimaldo y que ha supuesto la expulsión del defensor del Real Madrid. Jonathan David ha conseguido su tercer gol en 3 partidos, ha sido el segundo del Atleti Madrid y Rüdiger ha cortado distancias de cabeza. El Real Madrid reclama básicamente las expulsiones del Cuti Romero y de Canin Lee por 2 fuertes entradas en la primera parte y de hecho el club blanco ha emitido un comunicado, un parte médico sobre Valverde por esa jugada del jugador coreano. El uruguayo sufre en este caso traumatismo severo en el tobillo izquierdo y mañana será sometido a nuevas pruebas. La rueda de prensa posterior de Mourinho ha dado mucho que hablar, va a dar mucho que hablar, se la contaremos, se la resumiremos y después lo analizaremos a partir de la medianoche, como siempre, en el tertulión de los domingos. Atlético de Madrid 2, Real Madrid 1 en el derbi, pero ha habido mucho más que vamos a resumir, empezando por el último partido antes de este parón, que ha sido la victoria de la Real 2-3 en Mestalla. Valencia 2, Real Sociedad 3. En un partido, Rubén Martín Mestalla, ¿qué tal? Muy buenas.
4: Hola, Joseba, buenas noches.
2: Que ha sido divertidísimo, ha sido una auténtica locura de partido porque ha podido ganar cualquiera de los dos. Ha habido 1000 ocasiones y se ha jugado a una velocidad tremenda.
4: Sí, de hecho, incluso Mestalla, aunque ha perdido el partido, yo creo que no ha salido demasiado enfadada, no ha habido una bronca al final al equipo. La Real ha ganado justamente, ha tenido muchas ocasiones, ha metido un gol de penalti Carlos Soler que ha pedido perdón a su ex afición. Sučić ha marcado un golazo que ha ido a la escuadra. Barrene en el descuento también rozándole al chaval Aymar del Valencia. Y los dos goles del Valencia han sido goles de chavales, porque el primero ha sido de Mayol, al que su entrenador ha sostenido, y el segundo es verdad que es de Beitia en propia puerta. Pero Aymar es el que ha intentado empujar esa jugada para que llegara. Así que buena noticia para la Real porque llega al parón ganando. Y yo creo que buenas sensaciones también para el Valencia por el descubrimiento de estos dos o tres chavales con los que igual cuenta Javier Aguirre a la vuelta.
2: A ver qué pasa, porque el mexicano está a punto de llegar, tal y como ya avanzó en su día Hugo Ballesteros. Huguito, ¿qué tal? Muy buenas.
5: ¿Qué tal, Joseba? Todo eso está muy bien, pero el Valencia lleva 4 de 21 y se marcha al parón estas próximas semanas en puestos de descenso.
2: ¿Cuándo, sí, así es. ¿Cuándo llega Aguirre a todo esto?
5: Bueno, yo creo que a mediados de la semana que viene. Yo creo que entre el miércoles y el jueves ya puede ser su primer entrenamiento. Aguirre estaba en Estados Unidos de vacaciones con su familia. Se ha desplazado a Ciudad de México, que es donde residía, y de ahí tiene que venir aquí a Valencia una vez lo arregle todo. Pero yo creo que a mediados de la semana que viene, aproximadamente, aprovechando este parón, llegará él junto con su segundo y su preparador físico para coger las riendas del equipo.
2: La Real que se va a ir encantada de Mestalla y el Valencia que se queda pues con un palmo de narices, ¿no?
5: Sí, sí, la verdad es que sí, porque es cierto todo lo que ha dicho Rubén y así lo hemos sentido aquí con 45.000 personas hoy en Mestalla. Un clásico del fútbol español, un Valencia-Real Sociedad. Hacía tiempo que el Valencia no competía, que yo creo que es la palabra, que hay que utilizar para el día de hoy. Hoy ha competido y lo ha hecho además pues con esa mezcla de jugadores de siempre de la plantilla, con los chavales que ha puesto Óscar Sánchez, al cual pues hay que hacerle un monumento porque ha cogido al equipo en una situación muy delicada y no ha querido pasar de puntillas, ha querido dejar su sello antes de volver al filial, primero con el descubrimiento de Aaron Mayor en el centro del campo, tanto en Vitoria como hoy, luego apostando por él a pesar de que en la primera parte no ha estado bien y lo ha mantenido. El primer cambio ha sido Torbi, otro chico de 19 años, y luego ha apostado por Aymar, un veinteañero que debutaba hoy y que ha agitado el avispero. Así que el Valencia se va con esa resignación de que se ha encontrado con varios goles por falta de oficio, de concentración, despistes que le han costado caro, pero bueno, se marcha con la sensación de que este Valencia sí que compita, a diferencia del que habíamos visto en las seis jornadas anteriores prácticamente. Y la Real se va muy contenta porque necesitaba esta victoria después del varapalo del estreno en Europa esta misma semana, también venía de caer en casa de manera contundente ante el Atlético de Madrid, y bueno, he visto a Matarazzo muy enérgico, ¿no? Muy, muy necesitado de estos tres puntos que son un bálsamo de aceite ahora en el parón. Y lo último que te cuento, por lo menos destacado del partido, ese penalti de Carlos Soler, porque Carlos Soler es valenciano, es valencianista, hoy volvía por primera vez a la que es su casa, a Mestalla. Mikel Oyarzabal no estaba sobre el terreno de juego, que es el primer lanzador, y él es el segundo lanzador, y le ha tocado, y es un profesional, y ha cogido la pelota, y ahora estaba yo cruzando palabras con su familia, que sabes que además son muy oyentes y muy buena gente, y estaban jodidos, con perdón de la palabra, estaban jodidos porque a su hijo se le ha dicho de todo, y a su hijo se le ha señalado aquí, y justamente si hay alguien del que no se puede sospechar o dudar es de Carlos Soler, pero él evidentemente está defendiendo los colores de la Real y tenía que hacer lo que mejor sabe, que es lanzar desde el punto de penalti y marcar, pero se marchan con un palo importante, con lo que ha pasado.
0: Sí, porque además es un chaval del que no se puede dudar ni futbolísticamente ni humanamente, porque es un
5: eso
0: tipo
5: es,
0: extraordinario,
5: es,
0: sí señor.
5: Eso es.
0: Muy bien, enseguida volvemos a Mestalla para escuchar a los protagonistas, el balance que hagan Rino Matarazzo y el técnico del Valencia, de ese Valencia 2, Real Sociedad 3. Además, sepan que el Villarreal ha ganado 3-1 a Levante, es la segunda victoria consecutiva y de la temporada del Villarreal de Íñigo Pérez, que se coloca octavo con 8 puntos. Y se han jugado además el Depor 1, Betis 1, el Depor que ha salvado un punto en casa con un gol de Diego Villares en el minuto 87, el Depor que es séptimo a un punto de los puestos europeos, y el Betis es segundo con este empate, empatado a puntos con el Atlético de Madrid. Y además, Getafe 1, Málaga 0, Iván Azón que le ha dado los 3 puntos al Getafe en el minuto 85 tras una gran jugada individual. El conjunto andaluz sigue sin ganar tras 7 jornadas y ya es colista de la Liga con 3 puntos. En segunda división se han jugado el Sabadell 3, Oviedo 1, Ceuta 1, Valladolid 1, Almería 2, Celta Fortuna 0, Las Palmas 1, Burgos 2 y Leganés 3, Granada 2. En cuanto a la selección, se concentra el próximo martes en Las Rozas. Luis de la Fuente ha convocado a Iván Fresneda para sustituir a Pedro Porro, que cayó lesionado ayer en su partido contra el Tottenham. Y el amistoso entre la Sub-21 y la Selección Absoluta de México definitivamente no se disputará en Ceuta. Las autoridades han desaconsejado que el partido se celebre allí por motivos de seguridad. Baloncesto, Supercopa de España, Juventud 101, Barça 87. El Juventud ha ganado un título 18 años después. En MotoGP, Pedro Acosta ha conseguido la victoria en el Gran Premio de Austria. Es la primera victoria de su carrera en la categoría reina. Jorge Martín ha sido segundo y Bezzecchi tercero. Izan Guevara ha ganado en Moto 2 y Máximo Quiles en Moto 3. En tenis, España ha sellado su pase a la final de la Copa Davis como cabeza de serie al ganar a Chile. El martes conocerá a los rivales a los que se enfrentará en Bolonia entre el 24 y el 29 de noviembre. Y en ciclismo, Remco Evenepoel ha ganado su cuarto título mundial de contrarreloj consecutivo en Montreal. Tenemos ciclismo, por cierto, toda la semana con los mundiales, que tendrán su rúbrica el próximo domingo con la prueba masculina en línea. Y del fútbol internacional, Germán Mansilla. Hola, Masi, ¿qué tal? Muy buenas.
3: Hola, Joseba. Buenas noches, ¿qué tal?
0: En Inglaterra tenemos líder en solitario.
3: Sí.
0: Algo que no teníamos hasta ahora.
3: El Manchester City, que es el líder después de la era post-Guardiola. De momento no ha arrancado nada mal con Maresca, ha ganado todos sus partidos. Hoy ha ganado 5-3 al Sunderland en un partidazo, la verdad, con un golazo de Enzo que ha abierto el marcador de falta. Un golazo de por la escuadra con... que era para un zurdo, la pega con la derecha y entra por la escuadra, con polémica que va a haber, por supuesto, por un error arbitral también, por una mano de Anderson. En definitiva, que el equipo de Maresca 5-3 ha ganado al Sunderland y se pone líder de la clasificación, porque el Arsenal perdió 3-0 con el Brighton. Sorpresa, entre comillas, porque el Brighton ha empezado muy bien la temporada.
0: Es tercero ahora el Brighton, ¿no?
3: Tercero, eso es. Solo a 2 puntos del Arsenal, que es segundo. El Manchester City le saca 3 puntos al Arsenal, que es el líder, como decimos. Y luego un par de resultados más. Ha ganado el Liverpool, que ha hecho los deberes al menos contra el Bournemouth. Visitaba Iraola a su ex-equipo. Ha marcado Isak, que lleva 5 golitos. Y el Manchester United, que sigue estancado en la mitad de la tabla porque ha empatado con el penúltimo, con el Fulham de Arbeloa, Fulham 1, Manchester United 1.
0: Muy bien, eso en Inglaterra. En Italia tenemos triple empate en la cabeza, ¿no?
3: Sí, está interesante de momento la Serie A porque Roma, Inter y Lazio están empatados a 13 puntos. Ayer en el mejor partido de la jornada empataron a 2 Roma e Inter. El Milan ha hecho los deberes, está un poquito por detrás de ellos. Ha ganado en el último partido de la jornada 3-0 al Lecce. Un buen papel de Modric en la primera mitad. La Lazio sigue a lo suyo. Ganó 0-2 al Venecia y por eso está amarrado ahí a los puestos de arriba de la tabla. Y el Nápoles, que es el que se presupone que puede estar también ahí, ha empatado esta mañana el partido de la mañana a 1 con la Fiorentina y por eso no ha sido capaz de sumar los 3 puntos y se ha descolgado un poquito de la cabeza.
0: ¿En Alemania reacciona el Bayern?
3: Reacciona el Bayern con una victoria impresionante, 7-0. Le metió el viernes al Unión Berlín, 3 de Olise, 2 de Harry Kane. Está segundo en la tabla, sigue a 2 puntos del Dortmund porque el Dortmund ha hecho también los deberes esta jornada, ganó en un partido difícil, en el mejor partido de la jornada al Stuttgart, 0-1 con gol de Beyer, así que primero es el Dortmund, segundo es el Bayern.
0: Estuvo simpático el tuit que puso después el Unión Berlín después del partido, criticando a Lamine Yamal por decir que sí. O él o Mbappé eran los mejores jugadores del mundo y uno de los dos se tenía que llevar el,
3: sí, dicen
0: el Balón de Oro y claro, y que eso despertó a las bestias, a las bestias del Bayern de Olise.
3: Tal cual, que el hat-trick de Olise, que hizo 3... puede ser uno de los más bonitos de la historia, porque la verdad es que los 3 goles son preciosos.
0: Sí, señor. Y en París reacciona también el PSG hoy en un partido, sí. En el partido más caliente de la Liga Francesa.
3: La verdad que sí, aunque es verdad que el Olympique de Marsella está en horas bajas, estaba penúltimo en la clasificación y penúltimo se ha quedado porque ha perdido el partido, pero el Paris Saint-Germain da la sensación de que juega cuando quiere, marca cuando quiere, aprieta cuando quiere. Hoy estaba empatando 0 el partido, ha salido Ferran en el minuto 70, ha marcado nada más salir. Y con el 0-1 se han puesto a presionar como loco en la salida del Olympique de Marsella, que ha empatado a 1 el partido y aún así, en apenas 2 minutos, Marquinhos ha hecho el 1-2 para el equipo de Luis Enrique. Recorta distancias con el Mónaco, que el Mónaco es el líder de la Liga Francesa. Ha ganado 2-1 esta semana al Lens, el equipo de Philippe Luis, que sigue jugando muy bien, marcando goles y liderando la tabla. Está a 2 puntos de ellos el Olympique de Lyon y el Paris Saint-Germain. Yo creo que hace tiempo que no veíamos al Paris Saint-Germain a 5 puntos del líder. El año pasado estuvo ahí haciendo la goma con el Lens, pero este año verle a 5 puntos del Mónaco, que parece que le puede disputar la Liga o hacerse la larga al menos, es muy chulo para nosotros. Y quiero acabar, Joseba, con una bonita noticia, porque hemos visto que durante todo el día en Italia se han estado haciendo homenajes por Mazzola.
0: Sí.
3: Pero para mí el homenaje más bonito del fin de semana ha sido en Holanda, porque recordamos que esta semana falleció la mujer de Ronald Koeman.
0: Sí,
3: el hijo de Ronald Koeman es portero del Telstar, de uno de los equipos holandeses, jugaba fuera de casa contra el AZ. Bueno, pues en el minuto 12 de partido se ha parado el encuentro y todo el estadio se ha puesto a aplaudir, a homenajear a la mujer de Ronald Koeman con las lágrimas de su hijo de Ronald Koeman Jr. Así que gestos como estos que engrandecen sin duda las aficiones.
0: Sin duda alguna. Muy bien. Feliz semana. Gracias, Mansi.
3: Igual bien. Chao, Joseba.
0: Vamos a hablar del derbi, de la victoria del Atlético de Madrid. Polémica victoria. Pedro, ¿estamos todo el mundo de acuerdo en que Cuti Romero no tenía por qué ser expulsado? Cani, bueno, sí tenía que haber sido expulsado. ¿Y el penalti está bien pitado?
6: Me imagino que no estará todo el mundo de acuerdo. Porque si
0: bueno,
6: no,
0: mayoritariamente.
6: No habría polémica.
0: Mayoritariamente.
6: Yo creo que Cuti no merece la tarjeta roja porque va buscando un balón, toca la pelota y luego no hace mucho por hacer daño, al contrario, en este caso Bellingham. Todo lo contrario que hace Kangin Lee, que es una entrada muy peligrosa,
0: muy peligrosa,
6: sobre Valverde. Y luego el penalti, pues sí, penalti, expulsión, porque la agarra cuando tiene opciones de llegar a la pelota todavía Simeone.
0: Vale. El Cuti Romero no ha sido expulsado, Canilli tampoco ha sido expulsado y el penalti ese sí que ha sido pitado. Vamos, y ha supuesto la expulsión de
6: habrá gente que no esté de acuerdo, claro.
0: Ya, bueno, pero mayoritariamente al menos creo que el sentimiento de la mayoría de la gente, sí, es así. Bueno. Luego ya como cada uno lo ve desde su perspectiva.
6: Efectivamente.
0: Pues luego lo analiza cada uno como quiera. José Mourinho, efectivamente, ha vuelto la antigua versión de José Mourinho a la hora de hablar de los árbitros.
7: Quien tiene que estar muy feliz es el comité que de designación arbitral, que ha sido todo muy extraño. La primera cosa es que una semana antes del partido ya se sabe quién es el árbitro. Cuando, según me dicen, es 24 horas antes, una semana antes ya se sabía quién era el árbitro. Después se mete un árbitro que 41 años no tiene internacionalización, pues no será porque es un grande árbitro. Después el pobre ha venido aquí y no ha podido con la presión. Y después el señor Trujillo, que ha sido el VAR, que lo ha llamado a la primera roja y pienso que no le ha llamado a la segunda, que es todavía más grande que la primera. Este señor Trujillo tiene una historia muy completa como VAR en los partidos del Real Madrid, y sin ir más lejos, la temporada pasada, Real Sociedad en la Copa, Osasuna, Girona. A este señor no hay presión, porque ahí en Las Rosas no hay presión. O a presión y nosotros no sabemos.
2: Pues esa ha sido parte de lo que ha dicho José Mourinho. Luego, a partir de las 12 en el tertulión, escucharemos más extractos de la comparecencia pública del entrenador del Real Madrid. Y le ha respondido el Cholo Simeone.
8: Entiendo que estamos en un lugar privilegiado, con una exposición muy grande como entrenadores, y tanto cualquier nombre, Mourinho, Flick, Pellegrini, yo, cualquier otro nombre, necesitamos tener cuidado con lo que decimos. ¿Por qué? Porque tenemos que saber respetar al otro, a los árbitros, a los compañeros de trabajo. Y perdemos todos. Cuando uno sale de esa línea del respeto, por más que te llame Mourinho, por más que te llame Simeone, por más que te llame Pellegrini, por más que te llame Flick, no va. No hay que pasar la línea.
2: Antonio Torres, ¿qué tal? Muy buenas.
9: Hola, Joseba, ¿qué tal? Muy buenas noches.
2: Y está Miguelito también. Hola, Miguel, ¿qué tal? Muy buenas.
10: ¿Qué tal? Buenas noches.
2: Bueno, hoy será día de felicidad total en la familia rojiblanca, Antoñito.
9: Sí, absolutamente, sí. ¿No? Un derbi es muy especial, un derbi en el Metropolitano mucho más, ¿no? Porque se crea un ambiente, yo creo, difícil de igualar en la Liga Española con la intensidad, ¿no? Que se vive con la emoción, con la electricidad, con el sonido acústico, ¿no? Rodea todo y luego hace falta que el equipo se comporte. Y hoy el equipo se ha comportado, porque el equipo ha sido intenso, el equipo ha sido solidario, ha recuperado muchos balones, sobre todo tras pérdidas, ha sabido controlar, que es difícil controlar un derbi, incluso como el de hoy, ¿no? Que tiene tantos episodios que se salen un poco de la vía deportiva. Yo diría que el Cholo le ha dado un repaso táctico a Mourinho, y en el campo yo creo que el Atlético de Madrid no ha sufrido en ningún momento, y 11 para 11 ha controlado el partido, ha tenido, creo, un disparo a puerta solo y el Madrid otro, pero no pasaba nada. Y bueno, cuando no pasa nada y tú controlas el partido, por lo menos estás medio tranquilo. Se veía además en la inercia del juego que el Atlético de Madrid le tenía bien cogido al Madrid. No aparecía ni Vinicius, ni Mbappé, no aparecía ninguno de sus bichos. Y bueno, al final, en la segunda parte han venido los goles. En Grimaldo muy bien, lanzando el penalti con esa frialdad y esa precisión. Y luego, bueno, Jonathan David, que está en racha, ¿no? Que lo ha puesto al Cholo porque venía a hacer dos goles, creo que es el tercero que hace ya, en unos ratitos, que ha jugado y era la primera vez que era titular, así que al final todos contentos porque vienen 20 días de ausencia, y la ausencia, cuando no te van bien las cosas delante de ese periodo, es muy larga.
2: Sí, señor. Miguel, para el Real Madrid podríamos utilizar todo lo contrario de lo que ha dicho Antoñito, ¿no?
10: Bueno, a ver, aquí hay dos lecturas. Una, que creo que es evidente que el árbitro ha perjudicado al Real Madrid.
9: Lo deportivo, Miguelito, lo deportivo, te pregunto.
2: En general.
10: Que creo que el árbitro ha perjudicado al Real Madrid. Y la segunda, que Mourinho no hace ninguna autocrítica del juego de su equipo. Son dos derrotas ya en 7 jornadas. Curiosamente, hoy en el 11 inicial del centro del campo en adelante ha sido la misma alineación por la que apostó Xabi Alonso la pasada temporada. Hasta el minuto 39, un disparo de Güler, el Madrid no ha tirado entre los tres palos. Y en la segunda parte, pues una clara ocasión de Diomandé delante de Oblak, que ha desbaratado el portero esloveno, y luego el gol de Rüdiger de cabeza. Así que muy pobre la puesta en escena del Real Madrid en el Metropolitano, un estadio que definitivamente se le da mal porque solo ha ganado en una de sus últimas 8 visitas ligueras.
2: Está Juan Gato Lagatuno, ¿qué tal? Muy buenas.
11: Muy buenas, Joseba.
2: Bueno, pues todo felicidad en el Atlético de Madrid, se lo decía Antoñito Ruiz, y está todo el mundo encantado, ¿no?
11: Sí, bueno, es que el plan no podía salir mejor, ¿no? O sea, ganas a tu rival, le metes en crisis, como ya sucedió la temporada pasada, robas un poquito, consigues casi que Julián se reconcilie con la afición, en ese trance el Atlético de Madrid, yo creo que ha sido, lo ha dicho contra bien Antonio, yo creo que ha sido mucho mejor que el Madrid. Pues oye, afrontas una semana del parón libero con una tranquilidad pasmosa y recuperando las mejores sensaciones para los que pensaban que el Atlético de Madrid se iba a despedir de la Liga ya.
2: Lo digo con todo el cariño y con todo el respeto, pero cuando el mejor del equipo es Juliano Simeone, uno, si no ha visto el partido, se puede hacer una idea de cómo ha sido el partido, ¿no?
11: Sí, pero fíjate qué cosas, porque Juliano
2: sería... Decir que ha sido un partido de brega, de pelea, de sufrir que de disfrutar con el juego del equipo.
11: Incluso yo sabía gente que cuestionaba el hecho de que fuese titular, que parece que en este equipo juegan Juliano y 10 más. Bueno, es una cuestión de verlo así.
2: ¿Verdad? Sí, bueno, el que quiera que lo vea como quiera, pero hoy ha sido el mejor del partido.
11: Decisivo.
2: Sin duda alguna. Ha sido decisivo, absolutamente.
11: Ha reventado el nervio porque ha provocado el penalti y porque ha asistido luego en el segundo gol.
2: Claro.
11: Y me parece que eso dice mucho de este futbolista, que es verdad que terminó la temporada muy mal, la pasada empezó a estar regular, pero se ha ido rehaciendo y ha sido el hombre clave del partido.
9: Y sobre todo que, pero Joseba, cuando dices eso, el que piense que ha sido el mejor del partido, imaginará, dices tú, un partido bronco, de pelea, de tal. Él,
2: claro,
9: ha tenido dos detalles.
2: Así.
9: No, pero él ha sido protagonista de dos detalles tácticos muy interesantes y técnicos. Primero, el penalti que fuerza, que se queda solo para disparar a puerta. Y segundo, una asistencia, que yo creo que no es bronco, tenso, ni acción de fea. Una asistencia de gol entrando por su banda, que es la banda derecha, te quiero decir. Luego sí ha puesto todo lo demás que pone Juliano.
2: Pero por eso precisamente Antoñito ha sido el mejor del partido.
9: Por todo, claro, un poco, claro, ha sido el mejor del partido.
2: Por eso.
9: Vale, pero que claro, cuando tú dices, cuando digas, parece que...
2: No, a ver, te voy a poner otro ejemplo que utilicé la semana pasada. Le dieron el mejor de la Real, no sé qué, no me acuerdo de qué partido de la Real era, a Aramburu, al lateral derecho. Y dices, vale, tú miras y dices, no ha marcado ni un gol, ni uno, ni dos, ni tres. Cuando el mejor de la Real ha sido el lateral derecho, pues te haces a una idea de que no ha sido un partido excelso, ni un partido que vaya a pasar a la historia por la fina delicadeza de las jugadas que se han visto, ni mucho
9: no,
2: menos.
9: Claro, no de ocasión.
2: Si no lo digo para que la gente se haga una idea un poco de lo que se ha visto.
9: No de ocasiones ni de juego bonito, pero por ejemplo, si tú analizas uno a uno los jugadores del Atlético de Madrid, Oblak ha estado muy bien, porque cuando ha tenido que parar ha parado, ha tenido una. Y Llorente ha estado muy bien en el centro del campo y luego asistiendo en la banda. Pubil, Cuti y Janko han estado para mí muy bien, muy seguros, muy firme. Kang Lee, todos han tenido un nivel en un derbi, un nivel bastante aceptable. Luego el que se sale del mapa es Juliano, claro.
11: Sí. No, este tipo de partidos yo siempre le exijo al equipo, a la Real Madrid, exige siempre que estén los jugadores a un notable para arriba. Si tú estás en esa media, pueden luchar por muchas cosas. Yo y el equipo realmente hasta en esa media notable, incluso algunos sobresalientes.
9: Claro. Lo que ha demostrado Juliano es hoy y muchos días anteriormente que no juega por ser el hijo de, y segundo, que cuando algún comentarista, creo recordar por aquí, decía que no podía ser titular en este Atlético de Madrid, pues hoy, por ejemplo, demuestra que puede ser titular y que tiene que serlo, ¿no?
2: Otra cantinela del Atlético de Madrid. Gato, viendo el rendimiento que ha dado este año contra el Real Madrid, viendo lo que pasó el año pasado con el Real Madrid en el Metropolitano, viendo los enfrentamientos contra el Fútbol Club Barcelona en el Metropolitano, ¿es el momento de pensar en algo más ya o no?
11: Pero es que eso lo tiene como exigencia desde hace mucho tiempo el Atlético de Madrid. Otra cosa es que luego las cosas no te salgan y que empieces la temporada a perder partidos fuera del Metropolitano y te descuelgues, y que al final eso te dinamite un poco tu carrera de persecución hacia Madrid y Barcelona, que son siempre los que van por delante. Pero yo creo que en este momento el Atlético de Madrid lo que se tiene que convencer es que si es capaz de batir al Madrid, si es capaz, como el año pasado, de reventar a Barcelona, desde luego tú tienes que ser no el tercero en discordia, pero tienes que estar ahí. No sé si, como dice el hermano Antonio, apostado o ser candidato o favorito, no lo sé, pero tú tienes que estar ahí, porque en esa exigencia te la están pidiendo todo el mundo para que des el hachazo. Ahora, ese hachazo que tienes que dar tú en la Liga tiene que venir acompañado de que haya o un bajón del Barcelona, que parece difícil, o que el Madrid le encuentres como está en este estado que se encuentra ahora mismo, ¿no?
9: Claro, pero la Liga no se pierde contra Madrid o Barça. La Liga contra equipos inferiores, es donde tú no das la talla y donde tú
2: te acabas... Exactamente, por eso lo decía, claro. Viendo el rendimiento que has dado contra los grandes, pues por eso te invita a pensar en que tienes que mejorar las prestaciones contra equipos más humildes y más...
9: Y luego un detalle, Joseba, si tenemos tiempo, muy rápido. Me ha gustado mucho la actitud del público con Julián. Julián, que por cierto, en el arranque contábamos en tiempo de juego que tenía programado y hablado con los médicos que iba a jugar 30 minutos y tal cual, en el minuto 60 ha salido, pero cada balón que ha tocado, cada jugada que ha hecho, al final de la jugada sucedía un aplauso y una ovación de cariño del público, que entiendo yo está muy dispuesto a perdonar a Julián, a poco que Julián le vaya dando cositas.
11: Y tú lo has vivido en el campo, Antonio, y lo ha contado muy bien, perdón, que tiene el termómetro perfecto de la afición, pero yo he hablado con aficionados y me decían después del partido que qué ganas tenían de aplaudirle. Estaban deseando. Al mínimo gesto que hiciera Julián, y creo que lo ha hecho bastante correcto, le están empezando a perdonar toda esa culpa que tiene por todo lo que sucedió este verano.
2: Yo creo que una comparecencia pública le ayudaría también, ¿eh?, al jugador.
11: Sí,
9: pero a este paso igual no lo necesita, porque si con tres jugaditas ya empieza.
11: Sí, Antonio, pero yo creo que eso le ayudaría.
9: Yo estoy de acuerdo, evidentemente. Sí. Tiene que mediar un mensaje, ¿no? Pero bueno, vamos a ver.
2: Antoñito, te esperamos a las 12 en el Tertulión, ¿eh?
9: Muy bien. Voy a ir encantado hoy.
2: Me imagino.
9: Otra vez voy al dentista y hoy voy a Walt Disney.
2: Hoy vas a tener un masaje.
9: Masaje,
2: sin más.
9: Nunca he estado de más.
2: Adiós, Antoñito, adiós. Hasta luego, Gato, feliz semana, gracias.
11: Un abrazo.
2: Me quedo con Roberto Morales y con Miguelito. Bueno, Roberto, pues vaya 20 días le esperan al Real Madrid ahora, ¿eh? Lo decía antes, el que confecciona el calendario ya debía de suponer que mucha resaca iba a dejar esto para que ahora en 3 semanas estemos con la cantinela esta.
12: Sí, seguro que no es tema a tratar, pero a mí lo de este calendario totalmente manipulado me parece lamentable, que siempre sepamos que el Real Madrid visita el Metropolitano en la jornada 7, que el Clásico más o menos son las mismas fechas. Bueno, yo la verdad es que no entiendo nada. No, me parece que altera bastante la competición. No tiene nada que ver con lo que ha pasado hoy, pero lo llevo diciendo mucho tiempo, no me gusta estos condicionantes que hacen en el sorteo.
2: Hemos visto ya la versión antigua de Mourinho, que ha apretado y mucho al árbitro, ha apretado mucho al árbitro de VAR, ha apretado y mucho a los que hacen las designaciones, a los que las han hecho públicas, bueno, pues un poco a todo el sistema, para tratar de justificar una derrota. De la que yo creo que tienen razón en las quejas arbitrales, sobre todo lo de la expulsión de Canilli, me resulta muy difícil de entender por qué no ha sido expulsado, pero la falta de autocrítica es lo que decía antes Miguelito, la falta de autocrítica, es decir, nos falta más, aunque no quieras criticar duramente, nos falta más, tenemos que conseguir tal, no, yo estoy contento con mis jugadores, les abrazo, tal, todo es darles jabón y no reconocer ningún error en el juego del Madrid.
12: Sí, estamos de acuerdo. Yo ha recuperado su imagen real, lo que conocimos de Mourinho, para tapar, desviar el foco y tapar carencias y tapar a sus jugadores, que los ha protegido, no ha dejado una sola crítica a la actuación de ningún futbolista. Yo creo que los cambios hablan por sí solos y el cambio de actitud con Vinicius deja claro lo que está pasando con Vinicius en este momento, un cambio que a Xabi Alonso básicamente le costó el puesto con la reacción de Vinicius, y que hoy ha aprendido el brasileño la lección y ha salido con las orejas gachas en cuanto ha visto su número para ser sustituido. Mucha queja arbitral, mucho foco en todo el arbitraje, ni un solo comentario futbolístico, nada de autocrítica, nada de reflexión. No sabemos por qué sigue insistiendo en ese centro del campo cuando vemos todos que necesita un futbolista que aporte algo de criterio. Hasta jugando contra 10 los minutos que ha jugado Bernardo Silva, que es una de las soluciones, se ha visto cómo mejora el Real Madrid en la construcción de juego. No tiene sentido poner ahí juntos a Fede Valverde, a Tchouaméni y a Bellingham por delante. O sea, claramente falta un futbolista del perfil de Bernardo, de Güler, alguien que ponga fútbol, que dé calidad. El centro del campo, ya estamos viendo lo que eran los partidos del Real Madrid como visitante y se ha confirmado hoy todo lo malo de Elche, de la victoria del Español en el tiempo añadido o de la derrota ante el Betis, se ha vuelto a reflejar hoy con una cara bastante preocupante del Real Madrid a domicilio, más allá del tema del arbitraje, que sin duda yo creo que lo del Cuti está bien arbitrado, en mi opinión. Yo no habría sacado roja en esa acción, aunque si decidimos por el VAR o por imagen parada, pues lógicamente ves dónde está la bota y pisando la rodilla, podría haber mostrado roja.
2: Sí, pero el desarrollo de la jugada es diferente a la otra.
12: Para mí no hay mala intención, yo no sacaría roja. La de Kang In Lee me deja más dudas, lógicamente.
2: A mí me parece una expulsión como un castillo. Sí, no, tan peligrosa.
12: No creo que tenga mala fe, pero que se pasa de rosca, sí. y llega tarde y se lleva por delante el pie apoyado de Fede Valverde. Es una acción peligrosa que debería haber sido roja.
2: Sí, señor. Termino por el momento, porque tendremos días para hablar de esto. La pregunta que yo me hago después de 8 partidos del Real Madrid, 7 de Liga y 1 de Champions, es ¿qué ha aportado Mourinho a este equipo?
12: La que yo me hago es ¿qué idea tiene para su Real Madrid? ¿A qué juega el Real Madrid?
2: Claro.
12: Es que ni lo que hacía bien antes lo está desarrollando ahora, Joseba, porque si piensas, venga, va a fortalecer un Real Madrid que viene de 2 años sin ganar títulos grandes, lo va a fortalecer como equipo, entiéndeme, como equipo, entre comillas, pequeño, ¿no? Voy a hacerme fuerte atrás y voy a jugar al contragolpe con auténticos especialistas que tengo. Tengo a Vinicius, tengo a Diomandé, tengo a Bellingham, tengo a Mbappé, tengo jugadores muy rápidos que te van a destrozar en transición, Fede Valverde. O sea, tengo jugadores que te pueden destrozar en contragolpe. Pero es que tampoco está haciendo eso. Claro. Entonces, ¿a qué juega Real Madrid? Y con balón nos queda claro que no juega nada. ¿Por qué? Porque no juega nada. En ataque posicional no juega a nada el Real Madrid. Valoramos que decimos, claro, es que si valoras con el resto de una liga que está muy empobrecida, que yo creo que hay equipos que pasan muchas dificultades y esos partidos no nos sirven de referencia. Esos partidos los tienes que ganar sí o sí, el Real Madrid como el Barcelona. Pero son estos partidos como hoy los que te sacan a relucir las carencias. Son los días que te juegas el título. Se dice, no, el título no se gana los días grandes. No, perdona. Si tú no ganas a Barcelona y Atlético de Madrid, la liga no la vas a ganar. Porque a los pequeños estás obligado a ganarlos, o a los equipos de mitad de tabla. Y hoy se ve todo de golpe todas las carencias que tiene el equipo. O sea, ¿qué ha aportado Mourinho los 101 días que lleva en el Real Madrid? Pues por eso no responde nada deportivo, yo creo, ¿no? Porque es que realmente, ¿a quién ha mejorado Mourinho? ¿En qué ha crecido el equipo? ¿Qué estamos viendo de idea futbolística? Más allá de la pegada de los futbolistas, que viene de serie de los de arriba, más allá de un crecimiento de Hausen, que hoy le ha tirado todo por tierra, porque para mí el partido se decide por la cagada de Hausen, cagada infantil, o sea, no, un central no lo puede hacer peor que lo ha hecho en esa jugada del penalti. No veo mucho trabajo como se esperaba de Mourinho, ni incluso en la mano dura que se esperaba para poner en su sitio, como hacía en el vestuario. He notado que Mourinho no se haya posicionado totalmente del lado de los jugadores, tanto dentro como fuera. Entonces, ahora es el momento de actuar. Tiene, como bien has dicho, 3 semanas que va a ser 3 semanas de tormenta, porque se vienen muchos debates futbolísticos y no futbolísticos que va a tener que asumir. No se puede solo desviar el foco al arbitraje, y ahora es cuando va a tener que trabajar. Es jodido porque no va a tener los jugadores, que se van casi todos, pero va a tener que trabajar en un cambio de identidad de su Real Madrid y demostrar a qué quiere que juegue su equipo.
2: Sí, señor. Hablaremos. Muy bien, Robert, gracias. Que vaya bien la semana. Un abrazo.
12: Un abrazo. Nos vemos pronto.
2: Miguel, mañana te cambias de objetivo, sí, ¿no? Mañana selección. Bueno, mañana pasado.
10: 3 cositas rápidas del Madrid, sí. lo que decía Roberto, a ver qué pasa con Vinicius, sustituido los 2 últimos partidos contra el Elche en el 68 y hoy en el 54. Diomandé empieza a asomar la cabeza, a ver qué pasa. Siempre cambia Mourinho antes a Güler que a Bellingham. Y al Madrid le cuesta jugar al fútbol cuando no está el turco. Y luego Valverde ha informado al club después del partido, imagino que después de esa dura entrada de Kangin, que tiene una contusión en el tobillo, se le va a examinar y que posiblemente no se marche con la selección uruguaya porque había sido convocado por el nuevo seleccionador, por Diego Forlán.
2: Muy bien. Y selección, ¿no?
10: Y mañana, bueno, la concentración empieza el martes, pero mañana ha anunciado la federación algo que ya comentábamos el pasado viernes. Va a haber un acto oficial después de la junta de la federación a 1:30, en el que se va a anunciar la renovación de Luis de la Fuente. Veremos a ver si hasta 2030 o incluso con opción de llegar hasta 2032, y que después de la lesión de Pedro Porro este fin de semana en la Premier, ha llamado Luis de la Fuente a Fresneda, que va a competir ahí en el lateral derecho con Eric García en este parón, recordemos, de 4 partidos internacionales. El primero será el próximo sábado en Wembley contra Inglaterra. Jugarán el primero y el tercero del último mundial.
2: Muy bien, feliz semana, luego te escuchamos. Hasta luego, Miguel, gracias.
10: Chao, yo soy Bastardo.
2: 11:39, 10:39 en Canarias, llegados a este punto.
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2: Vamos a saber qué ha pasado en España y en el mundo. Está preparado Fernando Díez. Hola, Fernando, ¿qué tal? Muy buenas.
15: Muy buenas noches, Joseba. Al menos una persona ha sido detenida en el puerto de Ceuta durante unos altercados que han tenido lugar a la llegada a la ciudad del grupo vinculado a la izquierda radical vasca, Negu Gorriak. Varias asociaciones de vecinos han acudido a su encuentro para protestar por su llegada y se han producido entonces momentos de tensión que incluso han acabado con cargas entre unos y otros. También este domingo, más de 1,000 ciudadanos de Ceuta han acudido hasta la frontera con Marruecos para protestar por la situación que vive la ciudad cuando se han cumplido 50 días de la entrada masiva. Uno de los asistentes asegura que son muchos los que se sienten abandonados y preocupados ante la posibilidad de que una nueva entrada pueda producirse en el futuro.
16: El parecer y la sensación que tenemos los caballos, pues realmente es abandono y es miedo. Es miedo porque no sabemos si mañana
14: nos quieren volver a meter otros 80.000, otros 100.000, nos los meten.
15: Y sobre Ceuta han hablado hoy Pedro Sánchez y Alberto Núñez Feijóo. El presidente del gobierno ha prometido que las ayudas llegarán en pocas semanas y ha calificado de digna su gestión de la situación.
17: A principios de octubre, autónomos y pequeños empresarios recibiendo transferencias directas del gobierno de España, reforzando la frontera y dando respuesta, una respuesta digna a las personas que están sufriendo esta crisis humanitaria.
15: Núñez Feijóo ha vuelto a señalar la dejadez del gobierno central en Ceuta y no solo eso, ha hecho una radiografía general de España en la que asegura que ninguna familia normal vive mejor de lo que vivía antes de que Sánchez llegara al gobierno.
18: Lo que en verano fue la gasolina, ahora, en otoño, es la compra. En diciembre será la calefacción. Si le sumamos la hipoteca, la vuelta al cole y el alquiler, a ver a quién le salen los números. Aquí no hay quien viva y tenemos que hacer algo y para eso estamos aquí.
15: Y jornada electoral en Berlín y Mecklemburgo, Pomerania Occidental. En las regionales de la capital ha ganado el partido La Izquierda y en Mecklemburgo Alternativa por Alemania. Ambos extremos ganan terreno a los partidos más centristas. El canciller alemán Friedrich Merz, dolido con los resultados.
19: Es un desastre.
15: Y una cosa más, también han sido las legislativas rusas. Como era de esperar, el partido del jefe del gobierno, Vladimir Putin, las ha ganado con casi el 60% de los votos, unas elecciones completamente opacas de las que han sido vetados los partidos que realmente hacen oposición al régimen, con lo que Putin seguirá controlando su parlamento. El 21 de septiembre, es decir, dentro de 20 minutos, cuando Jimi Hendrix publicó, pero en 1968, su versión de All Along the Watchtower, una canción que originalmente compuso Bob Dylan, pero que, con todo el respeto, Hendrix elevó al máximo, protagonizando uno de los mejores solos de guitarra de la historia del rock. Y hoy, Joseba, dos por el precio de uno, porque esto sé que te va a gustar. Dentro de 20 minutos, cuando sea precisamente 21 de septiembre, va a ser el cumpleaños de Liam Gallagher. Y como la semana pasada me dijiste que te encanta saber todo lo que pasa alrededor de los hermanos Gallagher, pues nada, ahí te dejo el dato por si quieres felicitarles.
2: Me importa un carajo lo que les pase a los Gallagher, la gira que vayan a hacer y la pastaza que cobran encima por cada concierto, porque que escuché que la entrada de pista para un concierto de Barcelona cuesta 260 euros, una cosa de estas.
15: Casi nada.
2: Buah, muy bien.
6: Cualquier
2: bien.
6: Cosa.
2: Y de lo de Jimmy Hendrix, espera que voy a preguntar a mi asesor musical qué debo decir de él. ¿Qué debo decir de él?
20: Lo que te dé la gana, a mí no me vuelve loco.
2: ¿Ves? Claro, no te vuelve loco el otro, el Bob Dylan, ¿no? Ese sí.
20: Por su, el otro, no. Ese es el uno.
2: Uno de los mejores guitarristas de la historia y no le dice nada. ¿Qué vamos a hacer? Fernando, feliz semana, gracias.
15: Igualmente.
2: Un abrazo.
20: Gracias. Hola, Lunch. Hola, Lunch. Hola, Lunch. 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Hola, Lunch.
2: Ahora,
20: All Along the Watchtower, que era esa canción de Hendrix, es mucho mejor la versión de Dylan.
2: Todo lo que hace Bob Dylan es mejor que lo que haga cualquiera de ellos.
20: No, que Hendrix.
2: ¿Y la de Like a Rolling Stone es mejor la de Bob Dylan o la de los Rolling Stone?
20: Pues la de Dylan.
2: Ah, sí, claro.
20: Pero la de los Rolling está muy bien, ¿eh?
2: Sí, ¿no? Bueno, menos mal.
20: Distinta, no es una versión.
2: Las 11:43, hora menos en Canarias. Seguimos el relato hasta las 12 de la noche, hora en la que abriremos el tertulio. Nos vamos a ir hasta Barcelona porque ahí está Elena Condis. Hola, Elena, ¿qué tal? Muy buenas.
21: ¿Qué tal? Muy buenas, Joseba.
2: Decíamos antes que la familia rojiblanca tiene que estar encantada y la del Barça, más todos excepto Christensen, supongo.
21: Sí, están eufóricos en Barcelona. Evidentemente Christensen tocado porque acabó con una lesión muscular en el recto anterior del cuádriceps izquierdo. Dice el Barça que estará unas semanas de baja, serán unos 2 meses aproximadamente. Joan García también se queda en Barcelona con esa recuperación de las molestias en la rodilla derecha, pero estará bien cuando vuelva a la competición dentro de 3 semanas. Y bueno, en lo deportivo y en los despachos todo es de color de rosa, sobre todo porque Rafinha ya cerró su renovación hasta 2030 y ahora mismo es el gran protagonista de este Barça. Si estuviera entre los nominados al Balón de Oro, sería un gran rival para su compañero Lamine Yamal. Ayer volvió a marcar un hat-trick, lleva 2 esta semana, se ha llevado 2 balones porque marcó 3 goles frente al Racing de Santander y ayer también en el Pizjuán. Y hay una conversación que desveló el propio Rafinha entre él y Lamine en la celebración de uno de los goles, en la que Lamine le dice: hermano, tienes que darme alguno de estos goles que marcas, porque si no la gente va a pensar que yo no soy capaz de marcar. Bueno, claro, Rafinha lleva 12 en Liga, Lamine 7, tampoco se queda corto, pero después el brasileño dice que Lamine le está haciendo la vida más fácil, ayer le dio 2 pases de gol y que además le atrae muchos rivales. En fin, que no hay ningún tipo de envidia, que trabajan el uno para el otro y esa es la mejor noticia para Hansi Flick, que los tiene a todos enchufados y que ayer, por una cuestión de feeling, de sensaciones, aunque quiso dejar claro que no desconfía de Chesney, apostó por Livakovic en la portería.
2: Sí. Muy bien, pues a partir de las 12 en el tertulio te escuchamos más. Hasta luego, Elena, gracias.
21: Hasta luego.
2: Repaso rápido el resto de los partidos, empezando por la victoria Villarreal 3 Levante 1 en el estadio de la Cerámica. Juan Igual, ¿qué tal? Muy buenas.
1: Hola, Joseba, ¿qué tal? Muy buenas.
2: Cierra la mejor semana desde que está al frente del Villarreal Íñigo Pérez, ¿eh?
1: Sí, podríamos decir que empieza ya a carburar el Villarreal, pero todavía no está fino, ¿no? Cualquier equipo le mete gol, hoy Levante otra vez le ha metido gol, porque en la primera media hora Joseba ha tenido 12-3 ocasiones clarísimas para irse ya, bueno, para finiquitar el partido en la primera parte, pero le cuesta mucho solucionar los partidos al Villarreal, tiene la pólvora mojada y a Jose hoy ya te digo, ha tenido 3 goles claros, pero los ha fallado. Han estado muy bien Moleiro, muy bien Ajomash, que vuelve a recuperar su nivel y que están los dos para guiar al Villarreal en los siguientes partidos y llevarle donde se merece. Ya ha ganado estos 2 partidos, como bien decía, buena dinámica, buena racha, y a ver si sigue, ¿no? Ahora llega el parón y veremos si sigue carburando y sigue mejorando este Villarreal, pero ya digo, si somos críticos, tiene que mejorar y mucho porque tiene mimbres para hacerlo mucho mejor el Villarreal.
2: Sin duda alguna. Hasta mañana, Juan, gracias.
1: Un abrazo, hasta luego.
2: Otro para ti. Pepe Torrente, a Coruña. Hola, Pepe, ¿qué tal? Muy buenas.
4: Hola, ¿qué tal, Joseba? Buenas noches.
2: El Depor suma y sigue ante un rival difícil como el Betis, ha sumado un puntito, sí. Ha rescatado uno al final y bien.
4: Una parte para cada uno, la primera para el Betis, por eso se pusieron por delante, la segunda para el Depor, empató Villares. Lo peor, las lesiones. La de Mar Bartra parece simplemente un tema muscular no muy importante, pero sobre todo Marc Casado, que se marcha del campo diciendo se me ha roto en relación al hombro derecho, y dice Hidalgo que tiene mala pinta, así que a falta de las pruebas médicas se confirme la gravedad de la lesión, tiene pinta de que el Depor se va a quedar sin el futbolista que llegó el último día al mercado procedente del Barça. Y no entienden en la entidad circulina que no le haya sacado tarjeta roja al Cucho Hernández por esa patada sobre Chimo Navarro, decía Pellegrini, primero da la pelota y tal. Para mí es una roja clarísima, era en la primera parte, podía haber decantado el partido.
2: Muy bien, hasta mañana, Pepe, gracias.
4: Buenas noches.
2: Gemita Santos, hola Gema, ¿qué tal? Muy buenas.
22: Gabón, buenas noches, Joseba.
2: Teníamos un duelo necesitado hoy en el Coliseum, que se ha llevado el Getafe a ultimísima hora.
22: A ultimísima hora, con ese gol de Azón en el 85. Es una victoria importantísima para los azulones, que se van a ir tranquilos al parón, y todo lo contrario el Málaga, que aún no sabe lo que es ganar en su regreso al Primera. Sé que no sirve de consuelo para los malaguistas, pero hoy el Málaga le plantó cara al Getafe, tuvo sus ocasiones e incluso le anularon un gol a Dotor de forma un tanto polémica por fuera de juego, porque no funcionó el sistema automático, el VAR tiró las líneas y la verdad es que fue ajustadísimo. Ha dicho Funes que con más determinación, con más agresividad en el área, van a conseguir mejorar mucho. Y el Getafe, como decimos, menos mal que marcó Azón en ese 85 para poder respirar un poco, porque tras el parón les llega el Tourmalet, como ha dicho Bordalas, porque se van a enfrentar al Barça en el Camp Nou y van a empezar la Conference en Europa. Les va a venir muy bien ese parón para descansar tanto física como mentalmente, porque están agotados. Hoy han sufrido de lo lindo para ganar al colista, y el mejor resumen de ese sufrimiento te lo va a hacer Bordalas. Escucha.
23: Muy contentos por la victoria, por los 3 puntos, sobre todo por los jugadores, por el club, por la afición, pero esto es un sinvivir, como habéis podido comprobar, es un sinvivir, y ese es el sentir mío, el sentir de los jugadores, porque, como sabéis, están haciendo un esfuerzo titánico, ya con las fuerzas muy justas, y la verdad es que muy contentos por ellos.
2: Pues está contento, claro que sí, Pepe Bordalás, antes de tomarse un respiro en estas próximas 3 semanas. Hasta luego, Gemita, gracias.
22: Un beso, agur.
2: Tenemos pendientes cerrar las conexiones con Mestalla después de la victoria de la Real 2-3 en Valencia. ¿Qué más se ha comentado por allí, Huguito?
24: Pues está ahora mismo Carlos Soler, protagonista del partido, sin duda, aquí en zona mixta, respondiendo a las primeras preguntas. Le está preguntando por la situación, habla de noche movida. Bueno, quería acontecer los jugadores del Valencia, porque a pesar de la buena imagen, de haber competido, como decíamos, 4 de 21, se marcha el parón en descenso, y la Real aliviada, porque estos 3 puntos, se pone con 10 en la tabla, y hemos visto varios internacionales con las maletas, porque de aquí ya cada uno se va a sus respectivos compromisos.
2: Muy bien. Un abrazo, Guito, gracias.
24: Un abrazo.
2: Hasta luego. Al margen del fútbol, motociclismo. Ha llegado la primera victoria de Pedro Acosta en la categoría reina del motociclismo mundial, el en MotoGP. Ha sido una pedazo victoria, además.
0: Es mejor dejar lo sentimental a un lado y centrarse solo en lo profesional, pero bueno, ayer creo que fue un golpe duro para todo el mundo. Incluso yo por la noche en la cama estaba ahí dándole vueltas a decir, Pedro, por favor, mañana no la lío otra vez. O sea, acaba aunque sea en el podio, aunque sea cuarto, pero acaba la carrera, ¿no? Porque es lo que te digo, no todos los días salen oportunidades como la de ayer y me dolió mucho tirarla porque no fue que se me escapara, fue que la tiremos. Entonces, bueno, tenemos que estar contentos hoy.
2: Pedro Acosta, que lideraba la prueba del sprint y se cayó en la chicane en el Gran Premio de Austria. Borja González, hola Borja, ¿qué tal? Muy buenas.
3: ¿Qué tal, Joseba?
2: Para que la gente lo entienda, como dice Lama, dinos en 30 segundos qué supone ganar una carrera en MotoGP con una KTM.
3: Uf, es jugar, digamos, con una herramienta que está muy por debajo de las motos dominantes, que son Aprilia Ducati, y conseguir hacerlo demuestra que el piloto tiene unas manos especiales y es algo que hemos visto en pocos en el Mundial de Motociclismo. Y te digo uno, en la peor época de la Honda, cuando Marc Márquez era capaz de ganar con un brazo torcido.
2: Vale. ¿Hay más Mundial del que creíamos?
3: Hay más Mundial del que creíamos. Sí, si creíamos que iba a ser un paseo militar de Marc Márquez y que se iba, o sea, me refiero una vez que ya, digamos, empezó con la remontada y tomó el liderato, no creo que vaya a ser así porque están las fuerzas muy igualadas en cuanto a motos y creo que también la parte, digamos, de limitación física que tiene Marc más el buen momento, por ejemplo, que tiene Jorge Martín con la Aprilia, yo creo que le va a complicar un poco más la vida. Sigo pensando que es el máximo favorito, pero va a ser un mundial duro, va a ser un mundial que se va a decidir al final y en el que van a tener también mucho que decir los otros, los pilotos que a lo mejor tienen menos opciones de pelear por ganarlo, porque por ejemplo Acosta está a más de 70 puntos y es difícil verle pelear por el Mundial, pero va a ser un elemento distorsionador, lo mismo que el japonés Segura, que se ha perdido dos carreras y ha terminado cuarto hoy, o Marco Bezzecchi, que él sí que tiene opciones de pelear por el Mundial, pero con todos los fallos que ha tenido, pues cuesta ver que vaya a tener esa consistencia. Así que esos elementos que revolotean alrededor, más lo que son los propios pilotos Márquez y Martín y la lucha entre las motos, va a hacer que sea un mundial muy tenso hasta final.
2: Pues todo lo contrario en Moto3, donde Máximo Quílez es el gran dominador, y en Moto2 hemos tenido la victoria de Izan Guevara, o sea que otro fin de semana de triplete.
3: Otro triplete, el otro día fue el 50, hoy el 51. Lo de Quílez es ya pues la cuenta atrás, que puede ser histórica porque podría ser campeón del mundo ya dentro de dos semanas en Japón, faltando 7 grandes premios. Lo veo complicado porque tienen que fallar los 3 rivales que tiene detrás en la general, Almansa, Carpe y Uriarte, pero ya hemos visto más cosas así extrañas en el Mundial, así que vamos a dejarlo ahí por si acaso, pero vamos, si no es en Japón, seguramente será en Indonesia. Y más apretado va a ser lo de Moto2, porque hoy con su victoria Guevara se ha colocado a 35,5 puntos de Manu González. Y porque aquí, como te he dicho, en MotoGP ya no solo cuentan ellos como variables,

0: de regreso. Gracias, Borja, que vaya bien, ¿eh?
1: Un abrazo, gracias.
0: Otro para ti. Angelito García, hola.
2: Hola, Joseba, muy
0: buenas. Por la vía rápida, ha solventado el equipo de Copa Davis la clasificación para la final a 8.
2: Para mí sorprendente, porque es verdad que tenía que ganar Mérida Tabilo con muchísimo mérito, remontando el primer set fuera de casa y con un tenista que le sacaba 14 puestos en el ranking, pero luego, joder, se paseó y hoy el dobles hemos llegado a estar 6-0, 5-0, Joseba. Luego nos hemos dejado tres juegos por el camino y ha sido 6-0, 6-3, pero Munari y Martínez que demuestran que en Davis funcionan, no sé por qué, y ahora hay, vamos, iba a decir una palabra muy malsonante, Joseba, para estar en el equipo de Bolonia, porque España puede volver a ganar una Copa Davis, para mí es la gran favorita, y más ahora que se ha quedado fuera Estados Unidos, que la eliminó República Checa, y claro, Alcaraz va a estar, Jodar va a estar, ya tienen los dos individuales. Lo normal es que Dani Mérida sea el reserva de individuales o el backup de individuales. Y te queda el dobles. Granollers va a estar, es tu número uno, y hay que buscar un acompañante. Entonces, España tiene un equipazo con muchísimo talento y yo creo que vuelve a ser una oportunidad para recuperar la Davis siete años después de que la ganásemos en 2019. O sea que, no sé, tiene muy buena pinta. Ya sabes que eso será Bolonia del 23 al 29 de noviembre.
0: Vale, si apelamos a la meritocracia, que vayan los que han ido a Chile, ¿no?
2: Sí, pero ya sabes cómo funciona esto. Para Carlitos hay sitio, y no, yo tengo muchas dudas. Se ha ofrecido Davidovic, ¿sabes esa historia Davidovic Ferrer que viene de lejos y tal?
0: Sí.
2: Yo, sinceramente, y lo digo ya aquí, yo no me llevaba a Davidovic, porque no va a ser titular o no debería ser titular si Rafa Jodar está así, y para suplente prefiero a Dani Mérida.
0: Y a Nadal Parera te lo llevarías.
2: Buah, a lo que sea, aplaudir.
0: Ahora mismo te lo llevarías a jugar a la eliminatoria de Davis.
2: A jugar, como esté el dobles decidido, yo le vuelvo a sacar para que se despida a lo grande y no como se despidió.
0: Albert, hola Albert, ¿qué tal? Muy buenas.
3: Hola Joseba, muy buenas.
0: El último apunte del baloncesto, y es que el Juventud de Badalona ha conseguido un título 18 años después.
3: Sí, y con un denominador común, Ricky Rubio. Si nos remontamos a esos 18 años atrás, año 2008, doblete del Juventud de la Peña, primero la Copa del Rey, después la Copa ULEP, que a alguno le puede sonar a chino, pero se jugaba una competición europea que se llamaba Copa ULEP. En esos dos títulos, en 2008, estuvo Ricky Rubio, volvió a España, primero al Barcelona y después al Juventud, y ha ganado esta Supercopa. Es que ha empezado como un ciclón la Peña, digo, la temporada, porque ya en semifinales superó y bien a Baskonia y en la final ha dominado con ese 101-87 al Barcelona. Ricky muy bien, aunque hay un jugador, lo digo porque tiene el récord de valoración en una fase final de la Copa del Rey, recordarás 50 créditos de la Provítola en una semifinal de 2019 o para meter a la Peña en una semifinal, y aquí se ha salido. 27 puntos en las semifinales, 31 puntos MVP del torneo en la final con un 9 de 13 en triples. Espectacular.
0: Sí, señor. Pues que lo disfruten, claro que sí. Albert, gracias. Hasta mañana.
3: Un abrazo, Joseba.
0: Álvaro Madrid, ¿qué están diciendo los oyentes en las redes sociales? Muy buenas.
4: ¿Qué tal, Joseba? Buenas noches. Bueno, te puedes imaginar cómo están aquí los oyentes con la polémica del derbi. Recordamos que nos pueden escribir al WhatsApp del programa 637-230010 y a todas las cuentas de redes sociales. Alberto nos dice: creo que Real Madrid Televisión está enfadada con Mourinho por intrusión laboral. Le pueden poner a presentar un programa sin guión ni nada. Luis, por fin Mourinho se ha quitado la careta, diciendo las cosas claras. Este es el Mou que quiere el madridismo. ¿Vais a hablar de fútbol y de lo poco que juega el Madrid, o le vais a seguir siguiendo el juego a Mourinho? Dejando fuera el arbitraje, el juego del Real Madrid deja muchísimo que desear. Y por último, Pedro nos escribe: he estado en el campo y ha sido el derbi más tostón de los últimos años. Unos no querían jugar al fútbol, otros no podían, y el árbitro la ha terminado de liar.
0: En 2 minutos y medio llegamos a las 12 de la noche, las 11 en Canarias, hora en la que se abre el tertulión de los domingos. Hay mucha amiga hoy.
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0: 12 de la noche y un minuto, una hora menos en Canarias. Sigue Tiempo de Juego y arranca, como cada domingo hasta ahora, el Tertulión, que como ustedes bien saben, porque lo escuchan, porque nos lo comentan, porque nos lo dicen, es el tramo de opinión más importante y más influyente de la Radio Deportiva Española. Dirige Tiempo de Juego Paco González. Hola Paco, ¿qué tal? Muy buenas.
1: Hola Juanma, muy buenas.
0: ¿Se puede analizar con justicia el partido del Real Madrid o el derbi en general, teniendo en cuenta lo que ha pasado con las decisiones arbitrales?
2: Sí, yo creo que sí. El arbitraje está mal y el juego del Madrid peor, como yo lo he visto.
0: Vale. Porque hay mucho debate. Si el juego del Real Madrid hubiera sido igual, si
2: ah, no,
0: el
2: claro, claro,
0: 44 de repente Canilli se va a la calle.
2: Sí, vamos a ver. Claro. Para mí hay una amarilla perdonada a Baena, otra amarilla perdonada a Baena. Yo no hubiera echado al Cuti Romero y me parece roja rojísima a Canilli. Hay una cosa que conviene explicar que creo que ni el propio Mourinho sabía, ni yo, hasta esta tarde que lo ha dicho Pedro Martín. Valverde, yo me he quejado de que parece que nuestro fútbol premia al teatrero y castiga al honrado. Valverde se levanta inmediatamente. Si Valverde se ha quedado un minuto en el suelo, el árbitro del VAR la ve y le llama al otro. No solo no se ha quedado, sino que un compañero ha sacado el balón. Y yo no sabía que una vez que el balón se pone en juego, después de una falta, ya no hay vuelta atrás. O sea, que el VAR ya no te puede llamar, salvo que sea un puñetazo, un escupitajo, un no sé qué, no sé cuánto. Pero ya el VAR, aunque encuentre una repetición pasados 3 minutos, o 30 segundos, si el balón se ha reanudado, ya el VAR no le puede llamar al árbitro para decir, mírala que era una roja. Bueno, da igual, el árbitro ha estado mal y para mí el juego del Madrid ha estado peor porque creo que es la crónica de un juego anunciado con el fichaje de Mourinho.
0: Manolo Lama, hola Manolo, ¿qué tal? Muy buenas.
3: Muy buenas, Juanma Castaño, aquí me tienes. Bueno, coincido con Paco en el análisis de las jugadas. Hausen para mí está bien expulsado, el Cuti Romero para mí es amarilla, Canguilí para mí es roja, Baena podía haber visto, ahora no me acuerdo si son las dos primeras de él, pero seguro podía haber visto una amarilla. Arda se ha jugado a la roja cuando la ha insultado al juez de línea, al cuarto árbitro, a 2 metros, pero lo que sí queda claro es que el Madrid perdió frente al Betis y Mourinho rajó de los árbitros. El Madrid pierde frente al Atleti y Mourinho raja de los árbitros.
0: Hombre, nos dijeron, hoy puede rajar.
3: ¿Y el día del Betis también? Cada vez que pierde, raja de los árbitros. Que es que nos vendisteis que era un nuevo Mourinho. Es el de toda la vida. Y yo te lo digo, cuando gana, va todo muy bien. Cuando pierde, se acuerda de los árbitros. Que hoy le han perjudicado, correcto, pero que cada vez que pierde, raja de los árbitros.
2: A mí, hoy sí me ha parecido el Mourinho toda la vida. Hasta ahora era un señor tranquilo, pero hoy ha empezado el manual y ya sabemos lo que va a pasar luego, horarios o calendario, luego el teatro del equipo rival y luego agarrar algún palo para
3: no, el teatro jugador. Ya lo dijo en la jornada del Betis, acusó a los jugadores del Betis de teatro.
2: No, pero a lo bestia, te digo, está muy tranquilo. Y luego, pues eso, le dará algún palo a algún jugador joven de su plantilla que no a una vaca sagrada. Yo, es que como esto, es que me parece un entrenador de hace 20 años, o sea, a mí, es que cuando lo fichó, lo dije, Florentino, en una época ya hay coches híbridos y eléctricos y no sé qué, se ha comprado un Toyota Celica porque tenía un buen recuerdo de cuando él era más joven. Sí, a mí me gustaba mucho aquel coche, me lo voy a comprar ahora, coño. No, es que es de hace 20 años el entrenador que has traído.
0: Joseba Larrañaga, hola Joseba,
4: ¿qué
0: muy
4: tal,
0: buenas.
4: Juanma, muy buenas a todos.
0: ¿Tú qué dices?
4: Nada, que está todo bien, todo calmo. Nos ha dejado aquí 3 semanas de vacío liguero estupendamente el derbi. Que yo me sigo haciendo la pregunta que hacía antes, ¿no? Digo que después de ver 8 partidos al Real Madrid, ¿qué ha aportado Mourinho a este proyecto? Y a mí es el principalmente el vacío que se queda, ¿no? Que dices, pero si es que juega incluso peor que el año pasado. Entonces, no sé. Las dudas con respecto al futuro son enormes, claro.
2: Imagínate fuera de casa, ¿eh? Son 2 derrotas y 2 victorias en el descuento.
4: En descuento, sí.
0: Con los Gonzalo Miró, hola Gonzalo. Buenas
5: noches, Juanma.
0: ¿Ha ganado el Atlético de Madrid hoy gracias al árbitro?
5: Sí, sin duda, ha influido, claro. O sea, que así es como se siente, ¿no? Uno, ¿no? Cada fin de semana es este rollo. Es así. Qué sensación, ¿no? Qué sensación, digo.
0: Es la que tienes tú ahora.
5: Sí, claro. Es esa sensación que normalmente siempre juega en contra y hoy de repente ha jugado a favor. Y bueno, está bien sentirse de vez en cuando como se suele sentir el rival. Que es el hecho de que te tendrías que haber quedado con más de un jugador menos. Y claro, y luego protestar por el arbitraje, obviamente, evidentemente. El Atlético de Madrid lo ha hecho muchas veces y se le ha tildado de llorón, de que porque hablaba de los árbitros, de que tal, de que cual y tal. Bueno, ahora pasan en la acera enfrente, con toda la razón del mundo. Y bueno, está bien saber qué se siente, pero sí, el árbitro ha beneficiado hoy al Atlético de Madrid, desde luego.
0: Santi Cañizares, hola Santi, muy buenas.
1: Buenas noches.
0: ¿Tiene razón Mourinho?
1: Sí, bueno, a ver, Mourinho tiene razón, los madridistas tienen razón en que el árbitro, bueno, hasta Gonzalo lo está reconociendo, ¿no? Que el árbitro no les ha ayudado. Bien, pero mi pregunta es, ¿qué sería el Real Madrid con 3 puntos más? Hoy gana, porque se queda con un hombre menos el Atlético en la primera parte y gana. Sigue teniendo los mismos problemas, son los mismos errores del verano y los que yo creo que le van a castigar esta temporada como mínimo, a no ser que lo resuelva, pero son muchos errores los que ha cometido en el verano. Y yo creo que esto pues se paga porque la gestión y la decisión.
0: Hoy los has enumerado todo en el partido con Paco. Sí, has dicho sí. La renovación de Mbappé. Sí. Perdón, la renovación de Vinicius, la no contratación de Rodri y gastarte 140 millones.
1: Sí, bueno, digamos Diomandé lo que pasa, a mí me parece que es un buen jugador, lo que pasa es que se paga el doble de lo que vale. Pero es que era un canon que había que pagar para que los representantes de Vinicius dijeran que sí a la oferta de Vinicius. Son los mismos representantes, eran dos operaciones que estaban casadas y de hecho se anunciaron en el mismo momento. O sea, aquí le puedes sumar lo de Mou, pero es que fíjate lo que te digo, es que creo que lo de Mou es lo de menos. O sea, yo creo que no acierta tampoco en el técnico el Madrid, pero esto lo viene lastrando y lo va a seguir lastrando durante toda la temporada. ¿Sabes qué pasa? Que es verdad que Vinicius es un jugador muy mediático, es un jugador que le reporta seguro mucho merchandising al Madrid. Yo estoy contando esto y ahora durante toda la semana me caen palos por redes sociales de todos los países del mundo porque me meto con Vini, ¿no? Eso quiere decir que es un jugador que atrae mucha gente, que seguramente para el negocio Real Madrid es bueno, sobre todo en el exterior, que por ahí yo creo que entiendo a Florentino, quiero entender a Florentino, pero que es un jugador que ahora mismo, y además con el brazalete de capitán, yo creo que resta mucho más que aporta, ¿no? Porque, digamos, a donde lleva al equipo Vinicius, Mbappé, te puedes permitir un jugador sin correr, dos ya es imposible, si además se suma alguno más ya es tremendo, lo vengo diciendo todos los días y creo que estas actitudes rompen a un equipo, hacen que los defensas tengan que defender dentro del área, centrocampistas metidos en línea defensiva y esto no funciona nada más que con equipos que son peores que tú.
0: A ver, Mónica Marchante, hola Mónica, muy buenas.
6: ¿Qué tal? Muy buenas. Volver hace 16 años atrás, ¿no? El papelito otra vez, la cartulina, la rueda de prensa, los árbitros, un discurso además que es muy cómodo para el entrenador porque al final se alinea con el discurso del club, ¿no? Vamos a estar las 2 semanas de parón pues escuchando que es que no les han dejado ganar, que los árbitros, que el comité, que va a estar satisfecho, que para aquí, que para acá, y al final de lo que no se habla es de lo que debería hablarse en el Real Madrid, que sí se habla porque los aficionados, todos conocemos aficionados que hablan de los errores que acaba de enumerar Santi, por ejemplo, y que todos sabemos y que ya es algo muy manido. Es que estamos en lo mismo que cuando estaba Xavi Alonso, pero ahora está Mourinho. Y Vinicius juega sin tener que jugar. Y hay que meterse con los árbitros cuando pierdes, pero hasta ahora, como la cosa iba bien, entonces no nos metíamos con los árbitros. Y que sí, que se ha equivocado el árbitro, que estoy de acuerdo, que yo la de Canguilí me parece roja. Pero como se equivocan contra otros equipos, o sea, es que en el fútbol los árbitros se equivocan, son parte del espectáculo y ya está. A mí, sinceramente, esto es un déjà vu permanente. Pasan los entrenadores, pasa Xavi Alonso, Arbeloa, Mourinho, y sigue siendo lo mismo. Al final no haces más que dar coartadas a la misma historia. O sea, y como es el discurso del club, pues a Mourinho le viene fenomenal porque se alinea perfectamente con el discurso del club hasta que pase algo, se rompa la cuerda y que pase el siguiente. Y es una sensación que sinceramente me parece muy penosa para el club, para el Real Madrid.
0: ¿Qué estará pensando Siro López, escuchando todo esto que ha escuchado desde que ha empezado el tertulión? Hola Siro, muy buenas.
7: Me he tenido que sonreír porque, claro, si ahora resulta que según Manolo Lama es que vuelve a ser el de antes, es que se queja cuando pierde. Bueno, afortunadamente he oído una voz de Gonzalo que dice que ellos también cuando se consideran perjudicados por el arbitraje también se queja Simeone. También cuando pierden y se sienten perjudicados por el arbitraje, pues también se quejan. O sea, cuando ganas, aunque te sientas perjudicado por el arbitraje, evidentemente no te quejas. Pero parece que el único que no tiene derecho a quejarse del arbitraje cuando se siente perjudicado y cuando ha pasado lo que ha pasado, o sea, es Mourinho. Si después podemos hablar de si ha acertado con la alineación titular, si el Madrid está jugando mejor o peor, si ha hecho los cambios cuando los tenía que esto. Pero si hoy la noticia más importante es cómo ha jugado el Madrid, si ha jugado mal, bien o regular, creo que lo más importante y lo que ha marcado el desarrollo del partido, jugando mal el Madrid, si queréis, es el arbitraje. O sea, es que el señor Baena, en el minuto 8, le pega un rodillazo por detrás y no pasa nada. Es que 10 minutos después o 5 minutos después, le pega también, deja la pierna en la rodilla de Güler y no pasa nada. Es que después hace dos faltas más y no pasa nada. O sea, si eso es no marcar la línea del arbitraje, pues venga Dios, si es que nos quedamos casi con la anécdota, con lo que es ya clamoroso. Pero es que la línea del arbitraje es desde el primer momento totalmente en contra del Real Madrid. O sea, totalmente en contra. Es ese arbitraje sibilino que te va marcando desde el primer minuto de juego y que está permitiendo patadas, rodillazos, no sé qué, y no pasa nada. Y no pasa nada. Y después llega la jugada de Bellingham y no pasa nada. Es que el árbitro...
1: No, tarjeta amarilla a Bellingham.
7: No, si nos olvidamos eso, que enseña cartulina amarilla a Bellingham. A Bellingham en esa jugada. Cuando antes se ha tragado dos cartulinas amarillas a Baena. Y ya lo que redondea la actuación, que está encima. O sea, es que no me vale ni que es una decisión del VAR. No, oiga, que usted está... Es que encima se descojona. O sea, le protesta a Valverde y se ríe en su cara, se ríe como diciendo, ¿pero qué estás pidiendo? Tío, que te lo ha hecho delante tuyo. Que delante tuyo le han hecho la falta. Que casi le pueden romper el tobillo. Bueno, pues nada, pues entonces no tiene derecho Mourinho, ya es que vuelve a ser el de antes. Ya vuelve a ser el de antes. Pues sí, es el de antes. Cuando se siente perjudicado, como todos los entrenadores, protestan y se quejan del arbitraje. ¿Que eso está tapando el mal juego del Madrid? Pues eso no es culpa de Mourinho, eso es culpa del arbitraje. Si el arbitraje hubiera sido de otra forma, pues seguramente estaríamos analizando y le estaríamos dando galletas a Mourinho desde que ha empezado el programa. Pero claro, que ahora nos quedemos de que no, de que hay que analizar el juego, no, es que disculpar el arbitraje, ya está Mourinho protestando como siempre que pierde, pues nos ha fastidiado, pues como todos los entrenadores y como todos los equipos, cuando se sienten perjudicados y palman, pues protestan. Si ganan, pues no hubiera protestado seguramente Mourinho, seguramente hubiera dicho, pues nada, pues venga, pa'lante.
2: Pero no es una protesta de un árbitro mal. De un árbitro que lo ha hecho malo, de un árbitro malo, es una causa general. O sea, mete al comité, mete la designación.
7: Bueno, sí, bueno, pues tiempo, porque él no entiende la designación arbitral. Y lo dijo.
2: Vale, yo en este
7: y lo
2: momento
7: dijo antes.
2: Voy a releer lo que dijo Mourinho hace 5 meses después del Benfica Real Madrid. Benfica Real Madrid. Real Madrid, el equipo que le paga ahora, ¿eh? Y que le pagó durante 4 años. El árbitro tenía una nota que básicamente decía: Tchouaméni, Carreras y Hausen no pueden recibir una tarjeta amarilla,
7: vale,
2: porque se habrían perdido el partido de vuelta. Yo he entrenado allí, es lo de siempre, con el Real Madrid. Ya sabemos cómo funcionan las cosas.
7: Perfecto.
6: Vaya por Dios.
7: ¿Se sintió perjudicado?
3: Es un impostor. Siempre que palma, mira, llegó a Madrid. Ciro, llegó a Madrid. Solamente te voy a decir una Ciro.
7: Después tenemos que aguantar.
3: Ciro,
7: que si esta es una tertulia antimadridista.
3: Hemos dejado 3 minutos.
7: Que no se puede escuchar la
3: aquí
7: cope,
3: cada uno dice lo que le da la gana, incluido tú.
7: Ciro,
3: llegó a Madrid. Has estado 3 minutos hablando. Llegó a Madrid y su primera locución dijo que creen los árbitros, que creen los árbitros españoles. No, que no cree. Se ha dicho que ha dicho prefiero pensar.
7: ¿Ha dicho una mentira hoy?
3: Claro que sí. Prefiero pensar que se equivocan a que lo hacen aposta.
7: Claro, prefiero pensarlo.
3: Ha rajado del CTA.
2: Pero ha dicho enhorabuena al CTA, como diciendo, tenéis lo que queríais.
3: He puesto el que quería ir. Claro,
2: por eso es una causa general.
3: Por cierto,
2: no es sobre una
3: Ortiz,
7: y ahí tenéis el resultado.
3: Por cierto, Ciro, Ortiz Arias no tiene vídeos en Real Madrid Televisión porque es la primera vez que pita al Madrid.
7: ¿Y? ¿Qué me quieres decir con eso?
3: Te quiero decir que es otro.
7: ¿Qué quieres decir con eso?
3: No, que todos los árbitros van contra
7: el Madrid
3: cuando pierde.
7: Es otro que hace 3 semanas estaba compadreando. Pero, por cierto, me gustaría escuchar el diálogo que ha tenido el árbitro hoy del partido, a ver si es el mismo compadreo que tuvo el otro día con los jugadores del Barcelona. También me gustaría saberlo. Ya está, nada más. Me gustaría escucharlo para
0: ver. Espera un segundo. Si Ciro, vamos a tener tiempo todos porque la noche va a ser intensa.
5: Y larga.
0: Está Fouto. Y larga. Fouto, muy buenas.
8: ¿Cómo está la noche, eh? Muy buenas.
0: Sí. ¿Tienes alguna noticia del CTA sobre lo que ha ocurrido hoy en el Metropolitano?
8: Bueno, yo lo que te puedo contar, Juanma, es que lógicamente el arbitraje no ha gustado y que el primero que sabe que no ha estado bien es el árbitro. Aunque os parezca mentira, pero el primero que sabe que no ha estado bien es Miguel Ángel Ortiz Arias, porque era una oportunidad para él el poder arbitrar un derbi madrileño que nunca lo había pitado. Se rompe la barrera de la territorialidad, era un partido que les ponía, digamos, a nivel internacional. Vosotros tenéis en cuenta que un árbitro de Madrid históricamente nunca pita Madrid y Atlético, lo cual a nivel internacional, bueno, como mucho puedes pitar algún partido del Barça, pero era su partido. Es un árbitro que suele dejar jugar, y cuando tú dejas jugar, eso tiene cosas positivas y cosas negativas. Lo negativo es que si dejas jugar mucho y el partido es muy bronco, se te puede ir de las manos, como ha pasado. Coincido en todas las jugadas que habéis dicho, yo creo que el comité también, en la reiteración de las faltas de Baena, en que es roja lo de Canguilí, yo creo que la del Cuti Romero van a decir que está bien arbitrada. Hay un error mucho más grave para el árbitro de campo, que es no expulsar a Hausen de manera directa, porque esa jugada no se le da importancia porque el VAR ha intervenido, pero si tú pitas penalti tienes que sacar roja porque es una ocasión manifiesta de gol, con lo cual ese error, aunque se haya subsanado por el VAR, pero ese error está en el debe del árbitro que está en el campo, ¿no? Con lo cual la conclusión es que ha sido un arbitraje de poco nivel, insisto, lo sabe el comité, lo sabe el árbitro, y estoy, fíjate, yo os va a sorprender, pero es que yo estoy de acuerdo con Ciro. Estoy de acuerdo con Ciro porque me parece muy injusto que Mourinho no se pueda quejar de los árbitros. Y además, Mourinho no dice en ningún momento en la rueda de prensa que dio aquella que no se iba a quejar de los árbitros. Eso no lo dijo Mourinho. Pero si hoy cualquier entrenador del Real Madrid entiende que ha habido dos jugadores que han debido ser expulsados, si entiende que ha sido perjudicado, a mí me parece, yo no veo la rajada por ningún lado, que no está de acuerdo con la designación, que cree que no es un árbitro que debía pitar este partido. O sea, yo creo de verdad, Juanma, que rajada histórica de Mourinho, o sea, yo coincido que no es así. Y creo que Mourinho tiene todo el derecho del mundo a quejarse. Yo acabo de entrevistar a un entrenador del Granada que acaba de rajar de los árbitros también. O sea, que rajar de los árbitros rajan todos los entrenadores. O sea, yo creo que somos demasiado injustos con Mourinho, porque Mourinho tiene todo el derecho del mundo a quejarse también de los árbitros. Y de hecho, cuando le pregunta a Miguelito, Lama, la segunda pregunta le hace Miguelito, usted dijo que no iba a dudar de los árbitros, tal.
3: ¿Aló?
8: ¿Veis cómo ha esquivado eso? Porque él, efectivamente, él dijo que no iba a mezclarnos con el tema de Negreira y no lo ha hecho. ¿Aló? Mourinho lo que ha dicho hoy es que el árbitro ha estado mal, que es todo lo que habéis dicho todos vosotros. O sea, Mourinho ha dicho lo mismo que habéis dicho todos vosotros.
6: No, y que estará contento el Comité Nacional de Árbitros, también ha dicho.
8: Bueno, Mónica, vamos a ver, hay que también entender un poco la ironía. Hay que tener también la ironía de decir eso.
0: A ver, voy a saludar al resto de la tertulia, que todavía hay gente que no ha intervenido. Hay gente que no ha intervenido. Hoy está desde el principio, bueno, yo desde el principio.
5: ¿Cómo está la cosa?
0: Sí, sí. Alfredo Ralaño, hola Alfredo, muy buenas.
9: Hola, buenas noches.
0: ¿Qué tienes que decir de lo que estás escuchando?
9: Bueno, pues lo que todos, que el Madrid ha jugado muy mal y que el arbitraje pues le da a Mourinho un burladero para escapar de una realidad que no estamos sabiendo montar el equipo. Y luego el arbitraje ha sido muy malo. Yo creo que yo me estaba mensajeando con Fouto durante el partido. Yo creo que hasta Mercedes Las Olas, desde el mismo principio en que no ha enseñado la tarjeta a Baena, y luego además eso se ha embolicado porque que si Baena ha insultado al cuarto árbitro, al Linier y Simeone.
0: No es Güler, ¿no?
9: Güler, perdona. Y que Simeone se ha quejado y que no sé qué y nada. Y ha ido, ya a partir de ahí ha ido de mal en peor todo el rato. La expulsión de Kang-in, desde luego es indudable, ¿no?
0: Es catedralicia.
9: Sí, ahora, también lo habéis comentado, él se levanta como un rayo a protestar. Y al no quedarse en el suelo, eso no se revisa, lo pasa por alto el VAR. Ahora me he enterado que por lo rápido que se saca, que si se saca la jugada,
0: ya no
9: y
0: se
9: en el choque, tiene, bueno, pues en el choque cabe la interpretación de que al Cuti le cae la pierna ahí. Es un choque de trenes, que se produce en el medio campo y podemos pensar pero, que la pierna le cae ahí, pero bueno.
8: No. Pero lo que habéis dicho, perdón, no, de esa jugada... De
0: yo, no lo, yo no lo pienso, por cierto.
9: Pero claro, la interpretación, no, digamos, no, Cavi.
0: Vale,
9: pero,
0: perfecto. Yo quiero que quede claro que para mí son rojas las dos.
8: En esa jugada de Canguilí que habéis dicho que ha sacado rápido, que es verdad que Fede se levanta muy rápido, pero ahí lo que el árbitro tiene que decir es que no se reanude. Lo que el VAR tiene que decir ahí, no, que no se reanude. O sea, le tiene que decir al árbitro que no se reanude, que yo creo que eso no ha pasado.
9: Ya, yo entiendo, es fíjate, que esa jugada, aunque está muy cerca, que tú le decías Castaño en la tele, es posible, a veces cuanto más cerca, peor lo veis. Es posible que por estar tan cerca, lo que pasa ahí abajo no lo vea bien, pero en el VAR es indiscutible. Que eso es,
0: indiscutible.
9: Es una jugada de expulsión, sí. Pues es una jugada de verdad dañina y peligrosa, y el pie va ahí. En lo otro puede decir que en el choque se enredan las piernas y el pie del Cuti va a la rodilla de Bellingham. Bueno, un partido muy mal arbitrado que podía haber ido por otro lado. Si lo dejó al segundo, todo el segundo tiempo, 11 contra 10, podía haber ido por el otro lado. Pero a mí no me deja de preocupar que el Madrid ha llegado a estas alturas sin funcionar, que ha perdido dos salidas, ha ganado las otras dos en el descuento. Y que eso no anda, que Vinicius no anda. Me ha gustado más Diomandé que Vinicius en el rato que ha jugado. Y bueno, sé que las dos cosas están ahí. Además, hay todos los antecedentes de queja del Madrid, del Negreirato y de todo esto, que están presentes. Casi, digamos que están por resolverse dos discusiones enfrentadas que son cosas incompatibles entre sí. El juego del Madrid es malo y el arbitraje de hoy le ha perjudicado, ¿no?
5: Déjame, Juanma, solo puntualizar una cosa, porque yo reconozco que el arbitraje ha favorecido al Atlético de Madrid y se ha perjudicado al Madrid. Yo creo, como tú, que la de Cuti es roja. Yo la hubiera pedido roja si las camisetas las cambias de jugadores, le hubiera pedido roja. La de Canguilí me parece como un piano. La de Baena me parece una broma, O sea, mira que yo estoy reconociendo qué tal, pero pedir amarilla, sobre todo la primera, o sea, la primera falta, vamos, parece falta y punto. Pero
8: rodillazo
5: por la reiteración.
8: Y después hay otra que deja la pierna.
5: Bueno, pero será.
8: Hay después otra que deja la pierna.
5: La segunda que a lo mejor le pueden sacar una tarjeta. No, Gonzalo, que no.
8: Es la reiteración.
5: O sea, esa amarilla que estáis pidiendo del minuto 5, eso ya es esa ansiedad porque cada falta que sea a favor del Real Madrid sea tarjeta amarilla y condición del juego del rival y tal y cual. No. Oye, yo te estoy diciendo, la de Cuti, que hay gente del Real Madrid que dice que es amarilla. Y yo te digo que es roja, la de Canguilí, que no tengo ninguna duda que es roja, pero como un piano, la de Baena, bueno, la primera Guler, pues falta
0: para mí, amarilla como un piano, mí, pero no vamos a discutir
5: más.
0: De una amarilla
5: por eso,
0: en la inmensidad del partido.
5: Claro, pero que como yo estoy reconociendo aquí lo que hoy se presuponía, que yo iba a estar defendiendo el arbitraje y tal y cual, como hago todo lo contrario, por lo menos digo que lo de Baena me parece una
0: cosa. Cada uno
9: dice lo que ve en cada jugada.
5: Claro,
9: pero esa
5: claro.
9: es un rodillazo por detrás para marcar territorio cuando ya ha soltado el balón.
5: Claro, hombre.
9: Ha soltado el balón, claramente. El balón está
1: a 6 metros. Para mí también es amarilla, sí.
8: Sí, que nos tiene
0: Palomar. Hola, Roberto. Espera.
8: Ay, perdón.
0: Dime,
8: Roberto, Palomar, muy buenas. ¿Qué tal, Palomar?
3: Muy bien, ¿qué tal, Mourinho?
8: Sí, no estoy de acuerdo con lo que ha dicho Mourinho. Este elitismo. Hay una cosa que a mí. Bueno, primero.
0: Vamos a escuchar, para el que no haya escuchado a Mourinho, dos tomas muy concretas de Mourinho. Primero, Mourinho toma uno sobre lo ocurrido.
10: Quien tiene que estar muy feliz es el comité que de designación arbitral. Que ha sido todo muy extraño. La primera cosa es que una semana antes del partido ya se sabe quién es el árbitro. Cuando, según me dicen, es 24 horas antes, una semana antes ya se sabía quién era el árbitro. Después se mete un árbitro que 41 años no tiene internacionalización, pues no será porque es un grande árbitro. Después el pobre ha venido aquí y no ha podido con la presión. Y después el señor Trujillo, que ha sido el VAR, que lo ha llamado a la primera roja y pienso que no le ha llamado a la segunda, que es todavía más grande que la primera. Este señor Trujillo tiene una historia muy completa como VAR en los partidos del Real Madrid. Y sin ir más lejos, la temporada pasada, Real Sociedad en la Copa, Osasuna, Girona, a este señor no hay presión, porque ahí en Las Rosas no hay presión. O ha presión y nosotros no sabemos.
2: Saca el historial, como sacó aquel día la hojita
3: es
2: con...
3: Una repetición.
2: Con
6: sí, lo de Sevilla.
3: Así que tenía que hacer todo igual.
8: Así que yo
11: está mintiendo.
8: Una cosa, yo que he defendido que Mourinho puede quejarse como todos los entrenadores, que eso es lo único que he defendido.
6: Esto
8: es lo que
6: no
8: he defendido.
6: Lo vas a defender, ¿no,
8: Fausto? No, Mónica, no. Una cosa es que yo diga que Mourinho puede quejarse de los árbitros y otra cosa es que tenga razón, ¿vale? Y ahora vamos a ello. Falsea una cosa que es que el árbitro se sabe 24 horas antes. El árbitro dice, se sabe una semana con antelación. Lo dio Roberto Gómez en el Marca el martes. Es una noticia periodística, pero oficialmente hasta 24 horas antes no se sabe.
2: Esto, o sea, no dice ninguna mentira.
8: Ahí falsea porque parece que el comité ha dicho que es el árbitro. No, Roberto Gómez lo ha dado y ya está, punto. Y luego este elitismo de... como no es internacional, como claro, hay 20 árbitros en primera división. Si estás en primera división, tienes que estar preparado para pitar cualquier partido, porque precisamente periodistas que hablan en boca del Real Madrid se quejaban de que siempre eran los mismos árbitros los que pitan al Madrid: Gil Manzano, Sánchez Martínez, Hernández. Bueno, pues ahora que el comité abre el abanico y dice, oye, pues que arbitren más árbitros, cualquier árbitro puede pitar cualquier partido de primera. ¿Qué pasa? ¿Que el Getafe Málaga lo tiene que pitar un árbitro que no es internacional y este partido sí lo tiene que pitar un internacional? ¿Que aquí pagan lo mismo por los árbitros el Madrid, el Levante, el Celta y el Osasuna? O sea, a mí eso me parece un elitismo que no estoy de acuerdo
6: con. Para mí esto, aquí hay un detalle.
11: Por eso la final del Mundial o la final de la Eurocopa o la final de la Champions lo pita cualquier árbitro.
8: Claro, por eso la final de la Champions el año pasado lo pitó un árbitro que estuvo horrible en la semifinal contra el Madrid contra el Valle.
11: Claro, pero lo pita cualquier árbitro.
8: Un árbitro que estuvo horrible.
11: A ver.
8: Que estuvo horrible en el partido de Madrid con el Valle,
11: Juanma,
8: el año pasado el árbitro que pita la final, que es Vinci, que estuvo horrible el día de la eliminación del Madrid con el Bayern, le premian con la final porque se despedía del arbitraje. Por eso fue.
11: A ver, Roberto Palomar, Roberto.
3: No, lo que hablabais antes en la globalidad del partido, a mí me falta la roja Kangin Lee y una amarilla para Baena. La primera o la segunda, me da igual, de las dos entradas que hace. Bueno, hubiera sido más justo la primera, seguramente, porque si no, no hubiera hecho la otra. Y luego en esto de Mourinho, pues es que yo creo que tiene derecho a quejarse como hacen todos los entrenadores cuando les va mal, porque hasta el Cholo, a última hora, ahí en televisión, pues ha dejado un recado. Lo que pasa es que va con Mourinho todo ese aparataje que es el que él domina perfectamente, porque es irrelevante que se conociera el árbitro una semana antes, da igual, es irrelevante que tenga 41 años, da lo mismo, es un árbitro de élite y todo el mundo tiene derecho a ser pitado por cualquier colegiado, es un colegiado de primera división. Y luego lo que hay que ver es si pita bien o pita mal, el resto es todo ese envoltorio que coloca Mourinho en las ruedas de prensa, que lo ha hecho toda la vida, lo hizo contra el Madrid precisamente cuando estaba de entrenador con el Benfica y lo va a seguir haciendo. Entonces, quien quiera morder ese anzuelo y quiera seguir ese juego, pues, claro, pues muy bien, ahí tiene una excusa para explicar lo que le ha pasado al Real Madrid. Yo creo que no es incompatible pensar que hoy le ha perjudicado el arbitraje al Real Madrid y que el juego del Real Madrid ha sido paupérrimo en la primera parte, porque yo digo, no, es que en la segunda, si hubieran jugado contra 10, con el juego del Madrid en la primera parte, ¿alguien me puede garantizar que gana el partido en la segunda? Con lo mal que ha jugado el Real Madrid la primera parte. Si es que el problema es doble, que te han pitado mal y que juegas horrible.
11: Contra 10, igual tienes más posibilidades.
2: Al final, mira de lo que hablamos. Claro. De si Mourinho tiene razón o no. Yo, a mí es que me da mucha pereza, el personaje, y por eso no me gustaba tampoco que viniera. Me da pereza porque al final se habla de la bomba de humo que ha soltado. Que hoy es el árbitro y tiene que ser el calendario.
11: ¿Pero qué bomba de humo, Paco? ¿Que ha tirado la bomba de humo es el árbitro? ¿Cómo el arbitraje que ha habido?
2: Porque ahora no estamos hablando de que al Madrid le falta juego, porque
11: bueno, sí, lo vamos a hablar, pero eso lo no vamos a hablar, Mourinho.
2: Escucha, porque
11: que se hable de eso no es culpa de Mourinho, es del arbitraje de
2: porque
11: señor
2: su entrenador
11: que estaba
2: no,
11: hoy.
2: Al Madrid le falta juego porque su entrenador no
11: que sí,
2: trae
11: que todo
2: juego
11: eso muy bien.
2: Y al Madrid le faltan jugadores porque no le han traído jugadores.
11: Paco,
2: y entonces
11: razón,
2: vamos a estar sí, delante hasta la una y media y luego
11: Paco,
2: vamos a decir
11: está muy bien, pero eso no es
12: no,
11: culpa
12: no,
11: de Mourinho.
12: Te prometo, Paco, que va que ese tramo llega antes. Espera un segundo, que quiero saludar a Rico, Miguel Rico, perdóname por saludarte tan tarde, pero que están, ya ves cómo está la cosa. Sí, hola, sí. Miguel, muy buenas.
13: Bueno,
12: tú estás en un balneario con Rafinha metiendo goles, con 21 de 21, claro, sí,
11: España,
12: claro,
11: el masaje.
12: Imagínate.
13: Estamos hablando de la rueda de prensa de Mourinho. La rueda de prensa de Mourinho, desde mi punto de vista, no solo es una queja arbitral, sino que insinúa que hay un complot contra el Real Madrid.
6: Claro.
13: Desde hace años.
11: Claro.
13: Creo que el árbitro se ha equivocado en la jugada de Kangin Lee, que es claramente roja, y que no se necesita ninguna repetición para verla. Es decir, no hacía falta que los jugadores sacaran deprisa para que el árbitro que ha ocurrido delante suyo se diera cuenta de lo que era eso, que era una tarjeta roja como una catedral. Otro error manifiesto es no haber echado directamente a Huijsen en la jugada del penalti. Esa ha beneficiado al Madrid, porque si no es por el VAR no lo echa. Y lo de el central y Bellingham, pues me parece un accidente de una jugada en la que los dos van al balón y hay un momento en que se produce un choque. Yo no veo intencionalidad del central del Atlético en pisar violentamente a Bellingham y me parece que...
11: ¿Tú crees Miguel, ¿tú crees que en el partido de hace dos temporadas que le pitan a Camavinga un penalti dentro del área porque pisa al jugador de Osasuna de Pamplona, habría intencionalidad del señor Camavinga es que para hacer no, ese no, penalti? No. Pregunto.
13: Yo, Ciro, perdóname.
11: No
13: que
11: tienes memoria para ese partido, ¿no?
13: No tengo.
11: De hoy.
13: Sí, pero yo hablo de lo de hoy, pero si quieres que te hable de memoria, te hablaré de todas las entradas que han hecho los defensas de Mourinho en su primera etapa, que eran roja la mitad de las que hacían
3: en cada partido. La lista de agravios la puedes sacar cualquiera.
13: Manolo,
11: que no hace falta. Si Miguel se puede defender solo, no te preocupes.
3: No, que yo no voy a defender a Miguel.
11: No te preocupes.
3: Pero que ya que has dicho Osasuna,
11: Miguel se puede defender solo.
3: Pregúntale a Cruz, al lateral izquierdo de Osasuna, el penalti que le pitaron con Mbappé. Sí, es que parece que se te ha olvidado.
13: Por encima de un arbitraje puntual y sin referirme al partido de hoy, diré que el viernes vi un partido de fútbol que creo que fue Español-Elche, que a un jugador del Elche los pusieron a los 5 minutos y su equipo, jugando todo el partido con 10, fue capaz de meter 3 goles y crear 3 ocasiones más de gol. Es decir, hacer más del doble de lo que ha hecho el Atlético de Madrid hoy, el Real Madrid hoy, en el campo del Atlético. Es decir, que sí que puede que le haya perjudicado. No, no puede. Le ha perjudicado el árbitro, a mi modo de ver, en una jugada determinante, pero el Madrid ha perdido porque no ha sabido encontrar el camino del fútbol y de la victoria.
11: Que el año pasado también hubo un rodillazo de Rüdiger a Diego Rico y no
4: veis de lo que hablamos,
11: o sea,
4: al final.
11: Errores a favor y tal. De
4: no, manera, vamos Paco, a de
11: lo
4: otro.
11: Cosa, lo que ha dicho Paco, que llevamos 34 minutos hablando del árbitro, que es lo que quiere Mourinho, te digo una cosa, Paco.
13: Eso estoy de acuerdo.
11: Eso se sostiene.
14: No, lo que quiere Mourinho no. Te recuerdo que las preguntas hoy en la rueda de prensa han sido de los medios de comunicación, no ha sido de Mourinho, y él ha contestado a todo el 80% de las preguntas sobre el arbitraje.
11: Pero convendrás conmigo, Ciro, que hay que luego está el protagonista, que es el que responde. Y
14: bueno,
11: hay muchos
14: árbitros.
11: Pero digo que a lo que voy, que hoy estamos hablando de árbitro, pero que esto no se sostiene. O sea, vosotros habéis visto al nivel que está el Barça. O sea, esto hoy sí cuela, pero esto la semana que viene, la siguiente, esto no va a colar todas las jornadas que juega el Madrid.
4: Vamos a hablar de fútbol, o del juego. Vamos a hablar del juego, porque estamos hablando de fútbol. El arbitraje también es fútbol. 12:34, hora menos en Canarias. ¿Qué dicen los oyentes que están escuchando el tertulión? Álvaro Madrid, muy buenas.
15: Juanma, buenas noches. No sabe lo que es esto, ¿eh? O sea, los mensajes son un tiroteo. La gente está muy caliente con lo que ha pasado en el Metropolitano. Rafa, un madridista muy enfadado, nos dice: Florentino tiene que irse ya. El equipo es un desastre, ha contratado a un entrenador trasnochado y lleva 3 años sin fichar a un mediocentro solvente, dicho lo cual, las 2 expulsiones eran clarísimas. Mientras el Madrid siga echando la culpa al arbitraje, no solucionará los problemas que tiene el equipo dentro del campo. Lucas nos dice: Rodri gobernando los partidos en el Barça y Vinicius deambulando por el campo. Esa es la diferencia. No hay calidad en el equipo ni en el banquillo. Y por último, Rodri nos dice: madridistas, os han dado de vuestra propia medicina para que veáis lo que llevamos sufriendo y sintiendo los aficionados de equipos pequeños durante décadas.
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15: Pues
4: tendría
15: vamos...
4: narices que cogieras a Ortiz Arias.
15: No, se lo vamos a dar a Simeone por ganarle el duelo de los banquillos a Mou en el derbi. 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
0: Perfecto, y ahora un anuncio importante. 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
1: Sí, sí, voy a Málaga.
0: Vale, pues ahí va a estar Cañete.
1: Me vas a sacar de mi casa, por fin.
11: Va a ser un punto de inflexión para el Málaga, Juanma.
0: Pues ojalá sea un punto de inflexión para el Málaga. Y ojo, porque va a ser un programa con muchos protagonistas y muy importantes. Y hasta ahí podemos leer. 12:37, hora menos en Canarias. El jueves, el partidazo en Málaga. Ahora vamos a hablar del juego del Real Madrid.
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0: with me. 12 de la noche y 40 minutos, hora menos en Canarias. Partidazo mañana. Hoy tiempo de juego y el tertulión en directo con todos ustedes. Estamos hablando mucho del derbi que ha ganado el Atlético de Madrid. 2-1, que le sitúa segundo en la clasificación. Tercero el Betis, cuarto el Madrid. El Madrid se queda a 6 del Barça. y dentro de un mes tiene que ir a jugar el Clásico a Barcelona. Si sale derrotado el Madrid de Barcelona, saldrá a 9 del Barça. Ah,
2: pero ahí pueden pasar muchas cosas de aquí a ese día, hombre.
0: Sí, pueden pasar muchas cosas o puede pasar lo que está pasando ver, hasta ahora.
1: Si el Barcelona gana todos los días, y todos los días, siempre todos los días, pues, da igual lo que haga el Madrid y lo que hagan los demás. Acabarán a 9, 4, a 9, 17, 22. O sea, es que lo que no... No se puede competir contra un equipo que gana todos
0: los
1: días y hace una media
0: cuatro goles. Es muy pesimista. Paco es muy pesimista con el juego del Madrid o con el no juego del Madrid.
3: Yo,
0: o sea, no.
3: Quiero felicitar a Álvaro por elegir profesional de la jornada a Simeone, porque debe ser profesional de la cara dura también. Ha tenido la jeta de decir que hay que respetar a los árbitros.
1: Hay que respetar.
3: El tío que se pasa todos los partidos en casa echándole al público encima y le han expulsado mil veces. Dicho esto.
2: Bueno, hoy mismo.
3: ¿Qué ha influido más en el partido? ¿Que el Atleti se haya quedado con 11 al descanso, es decir, que no le haya echado Canguilí, o que el Madrid se haya quedado con 10 nada más empezar la segunda parte? ¿De quién es ese error? De Hausen. Vale. De las tres, los tres fichajes que hoy ha puesto el Madrid en 11 titular son defensas. Tampoco el Madrid defiende mejor ahora. Ni porque Mourinho sea un entrenador defensivo, ni porque hayan traído tres defensas. De hecho, el fichaje que yo creo que todos coincidiríamos que qué bien hecho está es el de Cucurella, y también está mal. ¿Qué jugador hay en el Real Madrid que esté mejor que el año pasado? ¿En qué es mejor el Real Madrid? ¿En las contras? No. ¿En los balones parados? Bueno, si la pone Güler. Ha habido un momento en la segunda parte que no había ni quien pusiera un balón. El máximo goleador del equipo sacando una falta para ponerla a la olla. No hay calidad técnica en ningún otro jugador de toda la plantilla para poner un balón a cuatro
2: bueno,
3: tíos
2: Bernardo
3: altos.
2: Silva. Bernardo Silva, que es el que lo ha puesto para el gol.
3: Luego, ¿vale? Cuando ha entrado Bernardo Silva, sí. Es que durante un momento, sí. Claro, es que en la cabeza de Mourinho no va a estar nunca juntar a, partidos trascendentes, a Silva y a Güler en el centro del campo, ¿no? A mí me sigue pareciendo que tiene mucho respeto a las vacas sagradas. Sí, hoy ha sentado a Vinicius, pero vamos a ver, que era evidente y además tiene la excusa de que se ha quedado con 10, si no, no lo hubiera sentado. El juego no ha evolucionado nada, es el juego de Mourinho de hace 20 años. El partido en sí era un Simeone Mourinho, que parecía fútbol italiano de los 90, tiene mucho nombre, pero nada más que había palos y juego feo y no pasaba gran cosa. Y no creo que el Madrid tenga mucha evolución, porque de verdad creo que le faltan jugadores. Para mí, los fichajes del Real Madrid no aportan una gran calidad.
4: A mí, de todas formas, me sorprende que digamos que al Madrid le faltan jugadores. Yo creo que al Madrid le falta un entrenador. Al Madrid le falta un entrenador que haga jugar a sus jugadores. Esa es la primera cuestión. Segunda cuestión, que el Madrid ficha mal, eso es evidente. Hoy ha sacado Mourinho el mismo equipo que sacó Xabi Alonso el año pasado en el Metropolitano, a excepción de los tres de atrás. Los del medio del campo, Tchouaméni y Valverde, las bandas las mismas, el enganche el mismo y el delantero el mismo. El Madrid tiene una carencia de que se marchó Kroos antológico en el medio del campo y por lo que sea el director deportivo del Madrid, el presidente o el director general, no quiere firmar. El Madrid este año ha ido a por Rodri. No ha firmado a Rodri, pero no ha perseguido a otro centrocampista. Es decir,
1: no ha ido por Rodri.
4: Bueno, vale, yo ya tengo claro, yo dije claramente que yo creo que el Madrid no fichó a Rodri porque Florentino no quería. Pero dicho eso, imagínate, pongámonos que Rodri te dice que no, que se va. Bueno, está claro que tú, si vas a por Rodri es porque tienes una
11: carencia. Si vas a por Rodri es porque necesitas un jugador de esas características. Si no
4: entonces,
11: ha ido,
4: si no ha ido a buscar otro, está claro que no.
11: Luego, no, y te digo más, cuestión. No, pero y te digo más, Manolo, y traes a uno que puedes servirte de justificación, dices, no, es que he fichado a Bernardo Silva para jugar en ese sitio, y resulta que no vale para jugar de titular el día del Elche, no vale para jugar de titular desde hace 4 partidos, y llega hoy el partido contra el Atlético de Madrid, y yo estaba convencido de que Bernardo Silva iba a jugar y no juega.
4: Y la última entonces, que quiero decir, vamos a ver, a cada entrenador le conocemos por lo que es. Hablo futbolísticamente. El Cholo te hace partidos ásperos, duros. Por ejemplo, hoy el Atlético de Madrid no le ha permitido al Madrid correr. No habéis visto galopadas de Mbappé, de Vinicius, porque te hace partidos complicados. Sabemos cómo es Mourinho futbolísticamente. Mourinho futbolísticamente es me parapeto y los de arriba que me ganen el partido por talento y calidad. Mourinho no ha metido al Benfica. No lo ha metido ni en la Champions, al Benfica.
11: Bueno, hay que
4: ver
11: cómo lo cogió, ¿eh? Hay que ver cómo lo cogió.
4: Perdona, lo recogió. El Benfica y el Oporto.
1: Lo coge muy lejos, en una liga que ganan casi siempre los tres.
11: Muy lejos.
1: Y es prácticamente imposible.
11: Muy lejos.
4: Pero el Benfica es un equipo toda la vida grande para llegar. No ha llegado.
11: Sí,
4: y anteriormente
11: pero
4: el Benfica
11: no había llegado con la de Mourinho.
4: Y a los entrenadores también se les pasa el agua. Y luego la última que quiero decir. Y los jugadores, ni con Ancelotti, ni con Xabi Alonso, ni con Arbeloa, ni con Mourinho. Los jugadores siguen sin currar, sin ser solidarios.
1: Esa es la clave, Manolo.
4: Ha habido un momento que el Atlético de Madrid, yo lo decía en la transmisión, si el Atlético
2: Madrid estado parados los demás en la segunda parte.
4: Bueno, claro, si el Atlético de Madrid se llega a poner a tocar simplemente centrales y portero, el Madrid no iba a buscarle. Estaba esperando.
3: Sí, pero
4: no quería ni buscarlo.
3: Este Madrid puede correr y aplicarse mucho, pero no tiene jugadores para jugar. ¿Quién hace una jugada trenzada en el Madrid? En el equipo de hoy, Güler. O sea, Tchouaméni, Bellingham, Valverde, no. Los demás son acciones individuales o, pues eso, trabajo, no sé qué. Pero es que es verdad, yo lo he dicho en mitad del partido. El Madrid físicamente es un 10. Tú los ves y dices, joder, a leches matan a cualquiera. Y si se presentan al cuerpo de bomberos, aprueban todas las pruebas físicas. Pero para jugar, no hay
4: uno. Yo creo, Paco, que ahí te equivocas. El Madrid no es un 10 físicamente. Es un 10 físicamente Tchouaméni, Valverde.
3: No digo el aspecto. O sea, quiere decir que
4: los cuatro de arriba son robles, tocan todo. El bolo. Vamos, pero, le tocan el bolo a los de arriba.
3: Pero con AT Danfries no tienen una salida de balón decente. Es un problema de juego tremendo y de jugadores.
4: Tampoco la tiene Gerard Martín. Tampoco la tiene muchos jugadores.
1: De todas formas, estoy de acuerdo contigo, Manolo, en dos cosas. Una menor. Cuando el entrenador no es capaz de hacer jugar al equipo, es que la plantilla no existe. O sea, el Barcelona ha estado con otros entrenadores y parecía que no tenía plantilla, eran todos internacionales. Ha venido Hansi Flick y resulta que son todos unos fenómenos. Uno. Y dos, muy importante, acabas de nombrar ya a cuatro jugadores que caminan, que es lo que yo vengo diciendo todos los días. Es imposible que un equipo juegue bien al fútbol.
4: Pero esto no es de ahora, actual. Esto no es culpa de Mourinho, esto lleva tres
1: correcto,
4: años.
1: Correcto, es imposible.
11: Yo hoy he visto a Mbappé recuperar un balón en defensa, bajar abajo,
1: enhorabuena,
11: arriba,
1: muy
11: abajo,
1: bien. Venga, vamos.
11: Bueno, ya, bien.
1: Venga, pues, le ponemos una medalla porque recupera un balón, un balón.
11: No, que no te estoy diciendo que recupere un balón. O sea, no te estoy diciendo que recupere un balón, pero yo Mbappé le he visto hacer cosas que no lo había visto antes.
1: Bueno,
11: o sea,
1: mira,
11: nunca.
1: Mira, vale, mira, no puedes decir, Siro, de verdad te lo digo, no puedes decir que Mbappé y Vinicius son jugadores que se sacrifican. No te digo como normal, mínimamente a nivel no defensivo, sino cuando pierden la pelota porque no recuperan la posición y caminan por el campo. Pero mira lo que te ha dicho Manolo. Son cuatro ya jugadores. El problema es que Bellingham, que era un tío sacrificado, ya tampoco lo hace. Y el problema es que
11: Güler... No ves los partidos del Madrid. Si dices que Bellingham no corre y no se sacrifica por el equipo,
0: yo creo que Bellingham...
11: No ves los partidos.
1: Vale, venga, yo te cuento. Mira, Bellingham...
11: Estás equivocado, de no era el Madrid.
1: Vale, ya, Siro, pero estás nervioso, relájate.
11: No, que no estoy nada nervioso. Digo que si tú dices que Bellingham no se sacrifica, no trabaja esto, es que estás viendo otro Madrid.
1: Vale, voy a matizarte, pero que no te pongas nervioso.
11: No, que no me pongo nervioso.
1: Sí, estás muy nervioso, estás muy alterado, has llegado muy alterado.
0: Venga, avanzar, por favor, por favor.
1: Bellingham era un jugador que se sacrificaba, vamos a ponerle, 200. Y ahora mismo se sacrifica 80. ¿Y qué pasa? Que 80 es más que los otros. Es más que Mbappé, es más que Vini, es más que Arda Güler. Pero Bellingham se ha contagiado ya de eso. Y hay muchos balones, hay muchas circunstancias del juego que también camina ya también. Y es imposible que un equipo así juegue. Pero,
3: los dos de arriba, porque vais a estar ya con la cantinela de que el Madrid de Mourinho falla porque no trabaja los de arriba. Que no. Que es que trabaja porque está mal. No está ni trabajado defensivamente. Ni la presión, ni con balón, ni nada. El Madrid ahora defiende 4-4-2. Los dos de arriba están liberados de bajar. O sea, no tiene que bajar ni Vinicius con el lateral derecho del equipo rival que suba, ni nada. Solo tiene que estar ahí. Pero por verdad que se quedan sin currar, que sea para lanzar contragolpe y ser peligrosos de verdad. Hace una cosa tan extraña, que es que para que Bellingham no se sacrifique mucho, en vez de que defienda la banda izquierda en el centro del campo, como hacía Ancelotti en su primer año, que Bellingham jugó muy bien y ganó el Madrid la Copa Europa, a Bellingham lo incrusta en el medio centro y manda, hoy era Tchouaméni, pero otro día ha sido Bernardo Silva, de los dos medio centros, a uno a tapar lo que no baja Vinicius. O sea, lejos de este va a hacer currar a las estrellas, las hace currar menos. Aposta.
4: Ya, pero además, cuando recuperan el balón, a ver, ¿ustedes qué saben hacer?
11: Cuando sale Diomandé no es el caso.
2: Pero si no pueden recuperar el balón, porque no presiona a nadie.
11: Diomandé sí presiona, ¿eh?
0: Relaño, lo que le veo es poca solución al asunto, porque... los jugadores son los que son y el entrenador es el que es. Y además no es un entrenador que vaya a caer en la jornada 12, ni que el plan del club sea... Claro, o sea, este no es Arbeloa o Xabi Alonso.
5: Claro, aquí esto está pintando a pinchazo. Todos hemos pensado que al llegar... Vamos, hemos querido pensar El primer Florentino, supongo que al llegar Mourinho habría ahí una reactivación, que era como un electroshock en una plantilla que estaba muy desunida y muy acostumbrada a 2 años de engandularse, con unos pseudo-galácticos que trabajan poco, y no ha cambiado en nada, no ha cambiado en nada. No se ha fichado jugador para el mediocampo que arme eso. A él se le ha visto, hoy ha cambiado a Vinicius en el 53, por fin, pero ha quitado a Güler antes que quitar a algún otro, porque es más fácil, ¿no? Para meterlo en defensa que ha metido, cuando es un jugador que está andando mejor. No se le ve que pueda con nada, no se le ve que pueda con nada. Decía Paco, si alguno está jugando mejor, pues solamente Güler. Fíjate que un recién llegado como Cucurella ha llegado a tal desorden que por primera vez está jugando mal desde que existe.
4: No, se lo ha comido Juliano, ¿eh? Se lo ha comido Juliano hoy.
5: No, pero es que en todos los partidos, yo me acuerdo de Cucurella estaba ya en el Eibar, ¿no? Estaba en el Getafe, donde jugara lo veías en todos los partidos, que no salía de pantalla y tal. Yo creo que ha caído en un periodo de...
0: Mira, vamos a hacer la prueba del algodón. Vamos a verle con España ahora. Vamos a ver a Cucurella con España.
3: Me mandó un mensaje un amigo madridista que decía, es que me cuesta identificarme ahora con el Madrid, porque las estrellitas son unos mimados. A Cucurella, que le tenía cariño, no le veo. Total, que le quedaba, este amigo le quedaba cariño por Courtois y alguna galopada de Valverde. Va a haber una desconexión. Y a mí me parece que tiene cierto aire a la primera era de Florentino, que se acabó marchando y diciendo que había mimado demasiado a las estrellas.
0: No, pero ahora no puede.
3: Eso unido a que se ficharon gente de poca calidad, también en ese tramo final. Y ahora, si no digo que se vaya a ir Florentino, me recuerda, porque...
0: Sí, que te recuerda a la situación.
3: La semana que hemos vivido es que el presidente del Real Madrid, con 80 años, se ha tenido que ir a Ceuta a arreglar la cagada que había metido estrellitas suyas, mimadas. O sea, al final tiene ese tufillo y la gente percibe también eso, en la grada no mola el rollo estrellita.
1: Yo hay una cosa, Paco, que no puede pasar desapercibida, y es que en cuanto al fútbol que hemos visto, que la propuesta futbolística a mí me ha parecido absolutamente paupérrima, lamentable en general.
4: Es el problema,
1: al Madrid. Más allá
0: de los dos, él dice de los dos.
1: Fútbol italiano, más allá de los 90. De los penaltis, el árbitro, no sé qué. O sea, me ha parecido un partido absolutamente lamentable, donde los dos han jugado que no pasara absolutamente nada y que por un error de Hausen ya el partido se ha empezado a desnivelar. Y el 1-0 de penalti pues ya ha empezado a hacer que pasaran cosas, pero hasta entonces el partido era un absoluto coñazo, y eso significa que Simeone ha hecho la alineación que ha hecho, poniendo a Llorente en el centro del campo, y que el único perfil de futbolista que puede jugar en el centro del campo en el Real Madrid, que

0: No, entrando en falta no. Es que esto te chirría a ti porque no estás acostumbrado.
1: No, claro.
0: Mira, no me parece justo que se hable tanto del arbitraje porque sinceramente no creo que el Madrid haya perdido hoy por el árbitro, sino ha tenido enfrente a un equipo que le ha superado en casi toda la fase de partido, que ha sido más intenso, que ha jugado más al fútbol, que ha tenido más ocasiones para haber conseguido un resultado mayor y que ha conseguido que el partido se jugara como y donde quería. Entonces, si obviáis
2: todo eso
0: esto,
2: que dices tú, con 10, contra 10.
0: No, 11 para 11. ¿Tú has visto 11
2: para 11? 11 para 11 ha sido infumable.
0: ¿Qué ha hecho el Madrid 11 para 11?
2: 11 para 11 ha sido un bocadillo de chapas.
0: Contra
2: 10, el Atlético de Madrid.
0: Es que parece que el Atlético de Madrid no ha hecho nada para ganar el partido y se lo han regalado. A mí eso me chirría.
2: No, no se lo han regalado.
1: Se lo han regalado.
2: Aprovechar muy bien la
1: circunstancia. El partido estaba para el 0-0.
0: A todo el fundamentalismo blanco parece que se lo han regalado. A mí eso me parece que no es justo para mí. Y luego, ahora ya parece que no tiene mérito que el entrenador del Atlético de Madrid no ha hecho nada para preparar un partido en el que supiera superar a un rival como el Real Madrid. No ha hecho nada, porque como a algunos no le gusta la puesta en escena, no ha hecho nada, no vale. Al final vamos a lo que de hace tiempo, a lo de la denuncia. No ha habido denuncias.
2: Que no ha superado contra 10. Contra 11 no se ha superado nadie.
3: No, hoy sí ha habido denuncia.
0: Contra 11 ha sido superior el Atlético de Madrid.
3: ¿Cómo era que ahora el
4: superior? Se ha tirado a puerta con 11 para 11.
2: Pues si no ha habido fútbol, 11 contra 11. No ha habido partido.
0: Como esto es chirría alguno, pues ya está. Yo lo digo porque yo he estado en el campo y he hablado con gente.
1: Bueno, 11. Pues igual ese es el problema, que has estado en el campo.
0: El único error que yo lo reconozco al árbitro es el de Kangin Lee. El único error flagrante.
4: No, aparte no es un error, es un detalle. Ha ganado el Atlético porque se ha quedado con 10 el Madrid.
0: No ha ganado porque se ha quedado con 10 el Madrid. Ha ganado porque el Madrid hoy ha hecho una mierda de partido.
1: Vale.
4: Por cierto, 11 contra 11,
3: A ver, por favor, orden, por favor, hablad de uno en uno. No habléis todos.
5: Mira, el Servicio de Información y Documentación de la COPE me envía un mensaje, porque claro, digo, lo mismo yo soy gilipollas.
1: Claro.
5: Mourinho llegó al Benfica en la jornada 5.
1: Sí.
5: A 2 puntos de la Champions. Jornada 5.
3: Sí, intercambian el equipo turco y el Benfica, intercambian el entrenador.
5: Déjame que termine. Es que me dijiste que ya cuando llegó estaba muy jodida la cosa. Llegó en la jornada 5 a 2 puntos de la Champions y con un partido menos. Bueno, pues 30 jornadas después, repito, 30 jornadas después, Mourinho no metió al Benfica en la Champions. Si os parece un éxito, perfecto. Pero esto fue lo que ocurrió, ¿eh?
3: Fracaso.
5: No me contéis la milonga de que llegó al final. No.
1: Escúchame.
5: Llegó en la jornada.
1: Me gustaría que ese análisis lo hicieras también con un tal Cholo Simeone, ¿eh? No. Que el Villarreal ha quedado por delante de él. O sea, supongo que también debe ser un fracaso,
5: ¿no? Y cuando me preguntó Juanma de la Liga, dije con fracaso.
1: No,
5: pero te quiero recordar.
1: No lo recuerdo que lo dijera.
5: Quiero recordar que el Cholo llegó a una final de Copa
1: y
5: llegó a semifinal.
1: Y la palmó con la Real Sociedad de San Sebastián, correcto.
5: Que tú al Madrid no se lo dijiste, porque no llegó.
1: Correcto, vale, no, pues seguramente le pegué un palo a Arbeloa. Palo le debí pegar a Arbeloa. También a Ancelotti.
5: Bueno, resumen, que si estás contento con Mourinho, que siga muchos años.
1: Yo le doy tiempo a Mourinho.
3: Pero una cosa, si
5: ya ganó 3 semifinales de Champions.
3: Siro, una cosa, admites que el clásico de finales del 25 de octubre. Es un clásico que a Mourinho le puede dejar sentenciado casi.
1: No solo a Mourinho, digo a Mourinho y a alguien más. O sea, es que ya sé que es un partido.
3: Florentino Pérez.
1: Yo lo vengo diciendo, no quiero ni pensar.
3: ¿Florentino Pérez? ¿Te refieres a Florentino?
1: Pero que la gente no solo le va a pitar a Mourinho, le va a pitar
3: a los
1: jugadores y le va a pitar a Florentino.
3: No, a los jugadores ya les ha pitado. A Vinicius ya
6: pasa una cosa con el clásico, y es que después del Barça-Real Madrid hay 4 partidos de Madrid seguidos fuera de casa.
1: Claro, ese es otro tema del que yo he hablado esta semana.
6: Perdón.
1: No acabo de entender que en el Madrid se anteponga lo económico a lo deportivo, porque eso no había pasado en el Madrid que yo sepa.
6: Perdón que termine.
1: No ha pasado.
6: Que tú puedes perder a lo mejor 1-0, 2-0, 3-0, me da igual en el clásico, pero luego ganar los 4 siguientes porque son relativamente fáciles. No quiero menospreciar a nadie, pero me sé 2 de los 4 y eran, me los ha dicho Pedrito Martín. Son 4 salidas fáciles.

0: fáciles para el Madrid.
1: Que es igual.
0: Sí, ahora, sí,
1: es
0: que en las fáciles igual también se la pega, pero...
2: Pero tú te pones pero a nueve si puntos.
0: Pero si tú vienes...
2: novena jornada...
0: Sí, pero si tú vienes de ganar cuatro fuera de casa después de haberte la pegado en el Camp Nou, pues a lo mejor hasta has recortado dos puntitos y estás de vez a siete. O sea, Mourinho es un corcho y va a flotar, y va a sobrevivir. De todas cosas, porque es la elección directa de Florentino Pérez. Entonces, va a aguantar.
3: El problema, si me dejáis, para mí, es que llevamos seis jornadas y no ha mejorado en nada, no ha avanzado en nada. Hoy ha salido, después de mirar cosas, ha salido el que sabemos que es el equipo de Ala y ha dado un cantazo. Tiene,
2: sí, pero el otro
3: oye, pues
2: día,
3: si que, perdona,
2: Alfredo,
3: es verdad que si
2: espera,
3: echan a Canguindí, déjame, es verdad que si echan a Canguindí, el Madrid el segundo tiempo 11 contra 10, pues se vuelve a mirar otra cosa. Pero lo que estamos viendo es que no mejora nada el Madrid. En claro, seis
4: ¿sabes en qué
3: no
4: ha mejorado el Madrid? ¿Sabes en qué ha mejorado Mourinho, Mali? Que ningún jugador le pone caritas, Alfredo. Porque vale. Saben los jugadores que a Mourinho no le puedes poner caritas porque vale, pues ahí lo tienes.
1: Más allá, bueno, más allá
5: hoy,
1: del calendario
5: han cambiado.
2: Yo creo que empieza a tomar decisiones.
1: Más allá de las
2: En el último partido sustituye al señor Vinicius en el minuto 69 y hoy es verdad que lo saca de titular otra vez, pero lo ha cambiado en el minuto 60. Vamos a ver si Mourinho toma decisiones o no toma decisiones. Bueno, yo a mí me ha extrañado que le dé tanta continuidad a Vinicius jugando como ha jugado y teniendo a Diomandé en el banquillo.
1: En cualquier caso, estáis haciendo
2: vamos a esperar.
1: Matemáticas con los puntos que le saca el Barça, con qué pasa si pierde en el clásico, con qué.
5: ¿Cómo juega el Madrid?
1: Pero si es que juegan a otro deporte completamente distinto, es que tienen otra conducta completamente distinta los jugadores y otro libro completamente distinto los jugadores. Y volvemos otra vez a lo mismo, cuando no hay entrenador es que no hay plantilla, ¿no? Mentira eso, que son todos internacionales, claro que tiene plantilla.
5: No me río,
1: claro que tiene plantilla. ¿Os acordáis de las quejas que había en el Barcelona años atrás? No en la época de Xavi, no, antes, con Quique Setién, con Koeman. No, no hay plantilla. No, a ver si quedamos cuartos. No, lo que pasa es que no hay entrenador que les haga jugar, porque ahí estaban muchos jugadores de los que están ahora. Entonces, primero no hay libro y lo segundo no hay conducta. Y sin conducta es imposible que el Madrid haga cualquier matemática. ¿Qué matemática va a hacer el Madrid viendo jugar al Barcelona y cómo juega el Madrid?
6: Miguelito.
5: No creo que sea. No creo
6: que sea. Muy buenas. A ver, Lama, dime.
5: No, yo no creo que sea una cuestión porque haya una diferencia de 6 puntos. Para mí ese no es el problema. El problema, lo ha dicho por ahí Alfredo, Paco, el problema es que el Madrid no mejora futbolísticamente. El problema es que el Madrid sigue sin ser un equipo. Es un bloque de individualidades donde te van a resolver el 90% de los partidos, pero cuando le llegan partidos ásperos, duros, no juegan al fútbol.
6: Pero con el Inter el Madrid jugó fatal. Fatal. Claro, bueno, o sea, ganó un partido y jugó fatal.
7: Es que se le apareció la Virgen.
1: Pero no les dirá, sí. Pero no será el entrenador quien les diga que jueguen mal.
5: No.
1: No, no. No será el entrenador el que diga, oye, ustedes jueguen mal al fútbol.
3: No, pero no organiza el equipo,
1: No, el entrenador, ¿no?
3: Simeone, hombre.
1: No, es que no, me extraña mucho cómo evaluamos la labor de un entrenador en función del equipo que esté entrenando.
5: Gonzalo, te voy a hacer una pregunta muy tonta.
1: ¿Pero por qué te das por aludido?
5: Te voy a hacer una pregunta, no me doy por aludido, te hago una pregunta.
1: Dime.
5: ¿Tú quién crees que tiene mejores jugadores, el Madrid o el Atleti?
1: Depende de la zona. En el centro del campo, el Atlético.
5: Anda, depende.
1: En el centro del campo, el Atlético.
5: Depende. ¿Y arriba?
1: El Madrid.
5: Madrid. Bueno, arriba pues el Madrid teniendo los jugadores que tiene arriba, ¿sabes cuántas veces ha tirado portería hoy en el Calderón?
1: Vale.
5: O en el Metropolitano. ¿Sabes cuántas ha tirado?
2: Manolo,
1: te voy a hacer una pregunta. ¿Quién tiene mejor plantilla, el Atlético de Madrid o la Real Sociedad?
5: Para mí el Atlético de Madrid está mejor.
1: ¿Y por qué gana la final de Copa del Rey la Real Sociedad?
5: Porque un partido te gana cualquiera.
1: Vale,
5: ¿Por qué eliminó el Albacete al Madrid?
1: ¿Y el Villarreal?
5: ¿Quién tiene mejor plantilla, el Madrid o el Albacete?
1: ¿Y el Villarreal?
5: ¿Quién tiene mejor plantilla, el Madrid o el Albacete?
1: ¿Y el Villarreal porque queda tercero en Liga?
5: ¿Quién tiene mejor plantilla, el Barça o el Atlético?
1: Tú dices un partido. Vamos a 38. A 38 partidos. ¿Quién tiene mejor plantilla, el Villarreal o el Atleti?
5: El Atleti. ¿Y lo
1: por qué quedó por delante el Villarreal?
5: Y ahora
6: Gonzalo, el Atleti casi siempre queda tercero. Eso no vale.
5: Claro,
6: el Atleti casi siempre queda tercero.
1: Si a lo que voy foto es que aquí evaluamos al entrenador en función del nombre y de la camiseta que lleve.
5: No, ahora te voy a hacer una pregunta. ¿Quién tiene mejor plantilla? ¿El Madrid, el Barça o el Atleti? ¿Y por qué no llegaron a la final de la Copa el Barça y el Madrid? ¿Y por qué no llegaron a la semifinal de la Champions el Barça y el Madrid?
7: Tú me has dado el razonamiento de
5: porque
7: un partido.
5: Es que el fútbol,
7: ¿y a 38?
5: Tú no puedes valorar por un...
7: ¿Y a 38?
5: Mira, te estoy dando la Copa, la Champions, 38, ¿por qué no llegan el Barça y el Madrid? ¿Y si llega el Atleti? ¿Por qué?
2: Pero Manolo,
7: bueno, pero que a mí me quede
5: porque
7: claro.
5: Porque el fútbol no es 2 más 2.
7: Vale, ah, perfecto, claro. Pero entonces, que me quede a mí claro, Mourinho no les dice a los jugadores del Madrid que jueguen mal, ¿no?
5: No, Mourinho que no les dice nada.
7: Vale.
6: Ah, vale. Hombre, vale, vale, vale, no digamos eso tampoco. Vale. Mourinho les dice.
5: Cuando digo que no le dice. Bueno, bueno.
2: Vale, vale.
6: ¿Cómo no? ¿Cómo no? Vamos a ver.
2: Manolo, has estado muy bien.
5: ¿Qué les dice? ¿Qué les dice? ¿Qué les dice?
2: No les dice jugar mal.
5: ¿Qué les dice? Jugar mal. Evidentemente no le va a decir jugar mal.
7: No de los tres.
5: No le va a decir mal. Pero si tú a mí.
2: Como según tú no hablas con ellos.
5: Pero si dice que con la plantilla que tiene le vale para jugar al fútbol. Es claro. Ese fútbol que quiere, ¿no?
2: Claro.
6: Miguelito,
2: claro.
6: Quiere Miguelito.
2: Lo mismo que el Atlético
6: bueno,
2: de Madrid
6: por cierto,
2: con Simeone.
6: Por cierto, una cosa. El partido ha tenido lío en el campo, ha tenido lío en el palco. En el palco ha habido lío. Lo ha contado Paco González en tiempo de juego, ha dado la noticia. En la comida, ha habido una comida en el antepalco, antes de que empezara el partido, entre directivas. Porque Florentino tiene muy buena relación con Enrique Cerezo, por eso va al Metropolitano, porque a Miguel Ángel, que no va a los partidos, Miguel Ángel Gil no va al Metropolitano, no puede ni verlo. Y estaban en la comida, y alguien en la comida le dice a Florentino, nos hemos enterado de que está invitado al palco presidencial, no un palco VIP del Calderón, del Metropolitano, sino al palco presidencial Enrique Riquelme. Y Florentino monta en cólera y dice que se pira, que se va, que como se cruce con él en algún momento, que se va del palco. Le calman, Florentino se queda al partido, pero monta una muy gorda, pero, diciendo que a qué viene eso de que esté Riquelme en
8: el palco
6: presidencial.
8: ¿Pero el palco del Metropolitano lo organiza el Madrid?
6: No.
8: ¿Ah?
5: Es una pelea,
6: lo que digo es que Florentino le da un poder a Riquelme con estas actitudes que es increíble. Claro, o sea, es increíble.
3: No. Es
6: o sea,
3: que le hizo candidato y le va a hacer presidente al paso que va.
6: Pero como siga así, como siga con esa fijación, cada día le da un punto más porcentual a Riquelme en sus opciones de ser presidente del Madrid.
5: Pero luego la actitud vital de Florentino, ¿qué pasa? El que se enfrenta a él tiene que irse a otro planeta, o sea, tiene que desaparecer.
6: Sí.
3: Pues sí.
8: No, funciona así.
4: Pero no te sorprenderá a estas alturas, ¿no, Roberto?
5: O sea, yo, vamos, ¿qué me va a sorprender? Vamos, en un país que hay divorcios, ¿sabes? No sé qué. ¿Y qué pasa? Si tú te enfrentas
8: a hay divorcios.
5: Tienes que irte a otro planeta, a la luna. Tienes que ir porque te has enfrentado a Florentino. O sea, no puede ir Enrique Riquelme, no puede ir a ningún palco de España que le inviten.
2: Pero por vamos a hacerme caso, si el problema no es Florentino.
5: ¿Cómo funciona esto?
2: Si el problema no es Florentino.
5: No, el problema sí es Florentino. Es el problema que sí es Florentino.
2: Y es que yo estoy convencido que a Riquelme no lo vio Florentino. Es lo muchos de los que le rodean, o sea, no, que claro, son más papistas no. Que el Papa, o sea, eso, y que encima, claro. O sea, encima van a pincharlo, a no sé qué. Fíjate
6: que son los que están escuchando ahora y clipeando
2: claro,
6: esto
2: bueno, claro,
6: y mandándolo
2: claro,
6: mañana. O sea, claro, esto, claro, tal. Pues mira, le voy a dar
2: a mí ya, como no me deje
6: que hasta aquí.
8: Y además todo esto sacado de contexto y así en un folio, Juanma, esto queda fatal mañana, cuando lo lea todo entero.
6: No, sí.
8: Una cosa es escucharlo y otra cosa es leerlo.
6: También te digo
5: que esto yo. No, es que no le doy vueltas. O sea, el palco del Madrid lo confecciona el Madrid, invita a quien le da la gana, el palco del Atleti lo confecciona el Atleti, invita a quien le da la gana.
6: Ahora,
5: si tú no estás a gusto
6: digo,
5: con alguien, no lo saludes y punto final.
8: Y ya está.
6: También te digo, la persona del Atleti que ha invitado a Riquelme.
2: Una provocación. Eso también
6: es un fenómeno. Estoy convencido que el que lo ha invitado ha dicho, mira, pero vamos a tocar los huevos desde la comida. O sea,
8: Riquelme es un empresario muy importante, Juanma.
5: Normalmente Florentino no va a los
2: un empresario que no lo conocía
5: fuera,
2: nadie hasta hace 4 días.
8: Hay empresarios muy importantes en el mundo que ya, no los conoce
7: eso,
8: nadie.
7: Al Atleti.
9: Bueno, y se le conoció gracias a Florentino. Por cierto.
2: Y no lo invitaron el año pasado, por ejemplo.
7: El
2: y era igual de importante.
7: A Florentino que Riquelme iba invitado por un empresario y no le han querido decir el nombre del supuesto empresario. Supuesto, ¿eh?
0: que había invitado a Riquelme para que no hubiera.
5: Pero bueno, Paco, lo primero que quiero decir es que habitualmente Florentino no va a los partidos que se juegan fuera del Bernabéu. Aquí ha ido, como ha contado Juanma, porque me imagino que tiene buena relación con Enrique Cerezo y por eso ha ido, pero Florentino ya, ahí está Miguel, yo creo que no va a ningún partido que se juega fuera,
10: Yo el año pasado
5: ha ido a este, que ha sido sorprendente que vaya a este.
2: De Europa yo creo que sí que va, Manolo.
5: No.
10: No a todos, no. A Europa, a lo mejor alguna eliminatoria.
5: Iba a partidos grandes donde había opción de convencer a uno para que se apuntara a esa Superliga que tanto te gustaba a ti y a Florentino.
2: A mí me gustaba mucho, sí.
5: Sí, por eso. Y al final no convenció a ninguno y dejó de ir.
10: Y en Liga el año pasado no fue ni a Vallecas, creo que estuvo en Getafe poco más, ¿eh? Se desplaza poco.
2: Ahora al final la tertulia la podemos llevar por ahí, ¿eh? O sea, ya el arbitraje, ya nos olvidamos, ¿eh? El del arbitraje,
5: el
2: nos
5: juego
2: olvidamos
5: de, Madrid,
2: de que el Atleti tenía que estar jugando con 10 o con 9 toda la segunda parte y parte de la primera, y seguramente eso cambiaría, pero con 10 como mínimo sí. Sí, o sea, claro. Con 10 como mínimo sí.
6: Entonces, hombre, bueno. Antonio, para ti lo de Garín Lee es roja, ¿no?
11: Sí, eso sí es roja, pero para mí pues eso, a lo mejor.
7: Yo lo que quiero que me argumentes, Alfredo, Antonio.
11: Espera un segundo, Santi, que estoy hablando yo, señor.
2: No, sí. Cuidado.
11: Lo ha dicho Alfredo Relaño, que a lo mejor con 10 no cambia tampoco el partido.
2: Ah, bueno, sí,
11: no,
2: pero eso es una.
11: Nada.
7: Yo lo que quiero que.
11: Vosotros lo adjudicáis a una posible.
2: El Atleti tampoco estaba jugando a nada y cuando se quedó el Madrid con 10 empezó a jugar a algo.
7: Yo lo que quiero que me argumentes, que has dicho antes, Antonio, y con toda humildad te lo pregunto. Con toda humildad, es eso de que con 11 el Atlético estaba siendo mejor que el Real Madrid, porque yo he visto a Courtois.
11: No, con 11 el Madrid no estaba siendo mejor que el Atlético.
7: No, tú estabas diciendo el Atlético que con 11 estaba siendo mejor el Atlético que el Madrid. Y yo mi pregunta es, ¿en qué medida puedes decir que un equipo está mejor que el otro? Porque yo no digo que ninguno de los dos está mejor que el otro. Si el portero del rival, como en este caso era Courtois, tenía los guantes nuevos.
5: Oblak y Courtois han salido sin guantes.
6: Un segundo. Una y 11, es muy tarde. Una hora menos en Canarias. Mensaje importante y continúa el tertulión. Mensaje directamente que vamos abiertamente a controlarlo. Dale.
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0: Tramo final de este tertulión. Ahora llega un parón de liga importante, ¿eh? Parón de liga importante. Miguelito, el Madrid, ¿cómo es la vida del Madrid durante estas semanas?
1: Pues en principio, aunque no lo ha confirmado todavía el club en su página web, creo, por lo que me han dicho, que hay una semana de vacaciones. Evidentemente, pues se marcha gran parte de la plantilla con la selección. Recordemos que el Madrid vuelve a jugar el 10 de octubre contra el Villarreal en el Santiago Bernabéu. Vamos a ver qué pasa con Valverde. Contra el Villarreal, y luego después Champions en Roma, se recibe al Sevilla y al Leipzig y después visita al Camp Nou. Como digo, Valverde ha terminado con una contusión en el tobillo, según ha informado el club. Le había convocado Diego Forlán, el seleccionador uruguayo, posiblemente cause baja y no pueda marcharse con la selección. Y recordar también que en el descanso hubo ahí un enfrentamiento entre ambos equipos y fue expulsado uno de los ayudantes de Mourinho, Pedro Pacheco, no Joao Trallao, que ha podido estar en la segunda parte. Un Mourinho que ha visto su segunda cartulina en el Campeonato Nacional de Liga, vio otra anteriormente, y es evidente que el arranque de Mourinho pues empeora el de Xabi Alonso, que el año pasado consiguió 13 victorias en los 14 primeros partidos.
2: Juanma, ¿te doy un dato? Sí. ¿Te doy un dato? Sí. ¿Sabes cuántos partidos ha ganado el Atlético de Madrid con 10 en las últimas 3 temporadas? 6 partidos. Vale. 6 partidos, se quedó con 10 y ganó el partido. O sea que...
3: ¿Pero se quedó con 10 yendo ganando o iba empatando?
2: No, se quedó con 10.
3: Pues iba ganando.
0: ¿Tiene un dato de cómo iba el resultado?
2: Bueno, tendrías que mirárselo.
4: Es irrelevante.
2: Claro, si iba ganando, pero te quiero decir que jugar con 10 no significa perder el partido.
4: Ni tampoco contra quién jugaba ni nada de eso.
2: Lo que no es irrelevante es quedarte... El Madrid es el único que le puede ganar.
5: Lo que no es irrelevante es quedarte con 10 y bajar los brazos. Yo insisto,
4: no, es que el Madrid no ha bajado con 10. Te recuerdo que con 10 ha metido el gol, el 2-1. Contra 10
0: y por cierto, el Atlético de Madrid.
4: Bueno, no sé si a balón parado, pero supongo que venía de una falta que le habían hecho en ataque.
0: El Atlético de Madrid ha gestionado fatal ese momento del partido. Sí. O sea, fatal. O sea, los últimos 20 minutos del Atlético de Madrid han sido patéticos.
2: O sea, antes podía haber marcado 2 o 3.
6: Yo creo que 20 estás exagerando, porque en el minuto 75 hace un paradón Courtois y saca bajo palo Rüdiger. Luego hay un tiro de
0: 75.
6: Luego Julián Álvarez hace una jugada que ejecuta y pega al palo izquierdo de Courtois, rozando.
0: Sí, la pega fatal. Sí.
6: El Atleti ha gestionado fatal.
4: Y contra, el 11 contra 10, el Madrid ha tenido la oportunidad de Diomandé y ha metido el gol.
0: Que para Oblak.
2: El gol lo mete en el 89 y era 96, o sea, que ha gestionado
4: mal. Y antes Diomandé en el minuto 80.
0: No. Para mí, ya antes de que marcara el Madrid, ya no estaba bien el Atleti. O sea,
2: pero tenía ocasiones, Juanma. Tenía ocasiones, lo está diciendo Manuel.
0: Tuvo esas, pero. Y también te digo, de la misma forma, hubo un momento con esa doble ocasión que habla Manolo que yo pensé que podía acabar en goleada para el Atleti el partido. O sea, ahí ha planeado un poco la amenaza de una goleada.
6: Sí, pero ¿sabes también lo que pasó? Yo creo que Mourinho, cuando se queda con 10, decide ponerse en 4-4-1 y, si te das cuenta, no va a presionar al Atleti. Dice,
5: nada,
6: virgencita, que me quede como estoy, palmamos 2-0, que no me goleen. El Atlético se empieza a sentir cómodo, a tocar atrás, no quiere buscar más goles porque lo que no quiere es arriesgar. Al final se encuentra el gol del Madrid y lo pasamos mal en los últimos 7 minutos, que es cuando el Madrid se va arriba de verdad. Que el Madrid no se ha ido arriba con 2-0, el Madrid se ha ido arriba con 2-1.
0: Y por cierto, Lookman parece otro respecto al del año pasado, ¿eh? O sea,
5: vamos. No está fino.
3: No me digas.
0: Vamos.
3: No te puedo creer.
6: Bueno, algunos lo querían poner de titular.
3: No te puedo creer.
5: Sí.
0: Bueno. No, es que el año pasado estaba bien.
2: Y algunos decían el otro día que Juliano no puede ser titular en este equipo.
0: Paco González, ¿te refieres a Paco González?
2: Sí, no,
7: Gonzalo Miró.
0: Paco lo dice.
3: Conmigo no sería nunca titular Juliano, estando Llorente. Es que este mismo equipo, con Llorente, donde ha jugado Juliano, probablemente ataque igual y defienda mejor. Es una opinión mía y la digo el día que ha sido el
0: claro,
3: que ha influido en el partido, porque ha hecho los 2 goles. O sea, los ha fabricado.
4: Pero
7: no se refería a ti, Paco, yo creo.
4: Es distinto a que lo diga Gonzalo.
3: Pero ¿cómo te atreves, Paco? ¿Cómo te atreves?
2: No, es Paco, ¿cómo te atreves? Una opinión aislada.
7: Ese odio visceral.
4: Hablábamos de Juliano, ¿eh?
2: Hablábamos de obsesión, ya se pierde.
3: Juliano hoy ha sido el mejor y también le vais a dar.
7: Pero ese odio visceral hacia
8: al Cholo, Paco?
6: No, no, no se olvide que la película del guardaespaldas la protagonizó Juanma Castaño y Kevin Costner. Que el guardaespaldas siempre tiene que estar ayudando. No puede estar nunca de cara porque el guardaespaldas... El guardaespaldas es muy listo. Fue el primero que sacó el tema de Giuliano. Ahora se tapa. Tira la pelota para el otro lado. El guardaespaldas sabe a lo que juega siempre.
9: Sí.
6: Claro. ¿Y tú, el guardaespaldas?
8: La campaña.
6: Ya te hubieras gustado la ser guardaespaldas.
9: Tú vete, campaña. Que hoy Gonzalo te ha puesto en tu sitio. Vete,
6: bueno, escúchame, fíjate si me voy que sigo en el coche sentado. Estoy acojonado.
9: Bueno, estoy acojonado y me he ido. Gran noticia, hombre.
6: Yo pensaba que ibas a sacar el tema.
2: Nada, hombre, que
4: Manolito, disfruta del triunfo del Cholo Simeone.
6: Oye, escúchame.
4: Disfrútalo.
6: Mira, yo te voy a decir una cosa. Desde que llegó el Cholo al Atlético de Madrid, hay que mirar hasta antes de que llegó.
4: Te has hecho del Madrid. Desde que llegó el Cholo al Atlético, te has hecho del Madrid, ¿no?
6: A ti te venía bien que no estuviera el Cholo, porque cada vez que nos daba el Cholo y jugaba el Madrid al Atlético, de 21 partidos le ganó el Madrid 20.
4: Desde que llegó
6: el Cholo, se ha igualado un poquillo. Un poquillo.
2: Antonio Ruiz, gracias, Antoñito. A los que les duele tanto la victoria del Atleti hoy, que lo sepan llevar, hombre, que no pasa nada.
4: Venga, disfrútalo.
9: Un abrazo. Miguelito, gracias, un abrazo.
1: Chao, hasta luego.
9: Vamos a Barcelona, está Elena Condis, que ha regresado de Sevilla después de la victoria de anoche, 1-3 con 3 goles de Rafinha frente al Sevilla. Hola, Elena, ¿qué tal? Buenas noches.
10: ¿Qué tal? Muy buenas, Juanma.
9: Qué diferente todo, ¿verdad?
3: El spa.
9: Estáis ahí.
10: Sí, pero que en Barcelona decís,
9: caminando por la calle, regáis las flores.
10: Yo he salido a correr por la Diagonal y había mucha gente corriendo. Y te digo cuando todo va tan bien, quieres que se quede como está. Y aquí la gente está un poco preocupada por si este parón tan largo de selecciones puede afectar al gran rendimiento del equipo, porque hay muchos partidos, viajes largos, dispersión.
4: Pero Elena, ese es un problema de los culés, de que nunca acaban de
9: problema
4: disfrutar,
9: de
4: porque siempre son siempre pesimistas, ¿no? Dices, cuidado, a ver qué nos va a pasar, a ver qué... Yo creo que lo que es seguro es que
5: con el parón mejor no le va a venir.
3: Esto es como Amancio Ortega, que el día que dice, jo, ya verás cómo iba a bajar la bolsa. Cago en la leche. Sí. La baja medio punto.
10: No, pero en serio. O sea, es un poco lo que
9: el problema, que el problema del Barça, que nos estáis vendiendo desde Barcelona, es que hay parón de selecciones, es increíble. O sea, después de todo lo que hemos contado aquí ahora. O sea, ese es el problema.
5: Problema ninguno, pero es evidente que el parón de selecciones al Barcelona le perjudica.
3: Oye, ¿habéis hecho cuenta lo que significa los números de Rafinha? Que, por cierto, de los 12 goles, los ha marcado 19 tiros, que ya es una salvajada.
4: Es una barbaridad.
3: O sea, más del 50. Es una salvajada, no tiene nadie eso.
4: No, es una barbaridad.
3: Pero 12 goles en 7 jornadas, a final de liga serían 66, exactamente.
4: Imagínate el arranque que está haciendo.
3: Pero Paco, no solo...
4: Eso va a empeorar, ¿eh?
6: No sé si es verdad, a mí un día marcó un gol Valverde en la primera jornada de liga y me dio un detalle, Miguelito, me dijo, ojo que como siga con este promedio, puede marcar 38 goles.
3: Sí, ya, pero eso no va a ser. Son 7 jornadas, ¿eh?
4: Sí, pero no solo eso, es que lo mete con la derecha, con la izquierda, de cabeza.
5: Y lo que juega.
6: Y no está nominado para el Balón de Oro.
10: Y no solo lo que juega, lo buen capitán que es, porque lo demuestra con detalles en cada partido. Ayer, por ejemplo, hay un momento que Gordon tiene dos ocasiones claras de gol, todavía no se ha estrenado el inglés, y le va a levantar el ánimo para decirle que es muy bueno, que no se preocupe, igual que hace con Lamine Yamal cada vez que ve que se desconecta en determinados momentos del partido.
4: Sí.
10: Y después hay un momento que lo comentaba con Joseba, que hay un momento que Rafinha desvela una conversación ayer después de marcar su segundo hat-trick de la semana en la celebración de uno de los goles con Lamine Yamal, que siempre están bromeando, siempre están de risas. Lamine le dice, oye, hermano, tienes que darme alguno de estos goles que marcas, porque si no la gente va a pensar que yo no soy capaz de marcar. Y Rafinha decía, bueno, quizás no convirtió en gol todo lo que hizo Lamine Yamal, pero claro, me me da asistencias, ayer le dio dos, atrae rivales, etcétera, y lo bueno que tenemos es que nos queremos ayudar el uno al otro a ser mejor.
3: Menos mal que Rafinha no está en la carrera del Balón de Oro, que si no estaban ya picados. Sí. De todas
10: no
3: formas...
10: No creo, Paco, pero es verdad que habría ahí una disputa, porque el Barça le ha hecho la campaña a Lamine. Con Rafinha en este nivel estelar, si estuviera nominado, tendría un problema más bien el club, bueno, más que los jugadores.
3: Más allá de esta preocupación cogida con pinzas del Barcelona, de que venga el parón ahora y pueda interrumpir su buena racha, yo creo que la tranquilidad del Barcelona tiene que venir por cómo juegan el Atlético de Madrid y el Real Madrid. O sea, no hay color. O sea, son deportes distintos. Tú ves jugar al Atlético de Madrid o al Real Madrid, que a veces, a ratos, en algún partido juegan medianamente bien, y ves un partido del Barcelona y juegan a otra cosa. Sí, eso es lo que es tiene verdad. Que dar tranquilidad y seguridad al Barcelona.
5: Lo que tiene que dar tranquilidad es que ellos juegan bien, los claro. otros que hagan lo que quieran.
3: Sí, pero quiero decir, Miguel, que no tienes unos rivales ahí que dicen, joder, cómo me está apretando pero... este, tal. O sea, es que verá el Madrid. Sí, o sea, tú ves cierto. El derbi de hoy. Y te dan ganas de clavarte puñales en los cierto, ojos. O sea, cierto, y claro, es que no tiene nada que ver con ver un partido del Barcelona. Sí,
8: cierto, Gonzalo, pero cierto, de acuerdo, que si tú ves al Madrid y al Barcelona así, pues evidentemente
6: no siempre ganan los que
8: está brillante. Pero lo que dice Rico, o sea, el Barcelona, su principal enemigo es el Fútbol Club Barcelona, en este
5: exacto.
8: momento. Porque jugando así como está jugando, en esta liga, con 4 goles todas las semanas. Yo creo que es un equipo, o sea, es que hacíais matemáticas antes, las matemáticas, mientras no cambie el escenario, son absurdas las matemáticas, porque hay un equipo que lo borda, y cuando un equipo lo borda, pues a los demás los deja en evidencia, y eso también es una realidad, o sea, es una pescadilla que se muerde la cola. El Barcelona tiene que estar tranquilo, sí, pero el Madrid y el Atlético de Madrid con este Barcelona no tiene nada que hacer.
11: No, pero las matemáticas son importantes para la calentura del Bernabéu, era lo que yo te decía antes, que si sí. tú sales del Camp Nou a 12 puntos o no sé qué, o a 3, pues claro, no es lo mismo, sí. aunque la diferencia sí. de juego sea igual.
8: Sí, sí, pero que... que sí que ha
5: posible. Bueno, de aquí al clásico tienen que pasar muchas cosas todavía.
8: Sí. Estáis contando las
9: no te creas que tantas.
3: Yo creo que no tantas, Rico.
5: Sí, sí, hombre, hay partidos que
4: hay
5: son.
4: Hay dos partidos, ¿eh?
9: Hay dos partidos.
8: Estáis contando las cosas que hace Rafinha como capitán. A eso le sumas qué pasa con el Barça cuando no tiene la pelota, qué hacen sus delanteros. Y lo comparas con el Real Madrid, y ahí es donde ya salta toda evidencia. O sea, ahí es donde deja absolutamente en evidencia.
6: Que a la vuelta de las elecciones se aten las botas al revés, los del Barcelona. Así es que la impresión que a mí me recuerda un poco a Pogacar en el ciclismo, no a este que se ha caído ahora, sino que no puedes hacer nada. O sea, es que está ahí el Barça, sale cada partido. Fue un triunfo ayer del Sevilla que no le metieron 5, le metieron 3. Bueno, pues eso que ganó el Sevilla,
3: Robert, que salió bien en Sevilla, ¿eh? Que salió bien, sí, que hizo buen partido, que al principio le estaba la cosa
6: no
3: muy igualada, que se puso por delante, que bueno, y
6: es
3: aún
6: que
3: así,
6: se ve una diferencia,
3: y a pesar de eso...
5: Claro, pero si repasaron el partido, les salió barata la derrota al Sevilla.
8: Pero es cierto que el Barcelona no puede contagiarse de este discurso que estamos teniendo. Nosotros desde fuera lo vemos así de claro. Barcelona tiene que perseguir sus retos, y efectivamente su próximo reto es que vengan todos sanos y que vengan todos con el... Con la menor fatiga posible.
3: Muy de acuerdo, pero la foto de hoy de cada equipo
9: Oye, Mónica Marchante está hablando y no la oigo. Tenéis cerrada Mónica Marchante desde hace... Yo creo que, pobrecilla, no se le oye. Mónica.
12: Que digo que yo creo que el reto del Barça es la Champions más que la Liga. Que hablamos muchas veces de otras ligas, el PSG, de la Liga Francesa, está chupado, tal. Oye, hay 6 puntos de diferencia después de 7 jornadas entre Real Madrid y Barcelona. No sé qué os dice esto. A mí, muy buena noticia no me parece. O sea, lo que estamos hablando de tener la sensación de que el Barça este año es luz del resto, ya tan pronto, tan rápido, no es bueno ni para el Barça.
6: Mónica,
12: el
6: yo le dije a Juanma el otro día, la Liga empieza este fin de semana y la Liga empieza.
12: O sea, tú dijiste que ganaba el Madrid, ¿no, Manolo?
6: No, yo no, porque no me preguntaron. No, perdona, no.
9: ¿Cómo que no?
6: Sácalo del copión.
8: La semana pasada
6: no preguntaste a nadie el resultado. A nadie.
9: El resultado
5: no. No.
6: Coño,
5: te equivocas.
6: ¿Quién ganaba? A nadie.
8: La quiniela de quién ganaba.
5: No lo has entendido mal.
6: No, la quiniela no la hicimos. Hicimos la quiniela de la alineación.
8: No, la quiniela de quién ganaba la Liga.
6: Ah, de la Liga, sí. Voy a decir del partido de hoy.
8: Qué susto nos has dado, Manolo, ya.
12: La Liga.
6: Manolo, el partido de hoy, y vuelvo a repetir.
9: Manolo, Manolo, voy a tener una diferencia contigo. Te puedo, te permito, no, si no quieres cambiar, cambias.
6: Voy a tener yo una contigo. ¿Podemos hablar algo de lo del hijo de Simeone que decíais que no estaba para el Atleti? Tengo una diferencia, porque llevamos una hora 28
4: eso que te contesté Paco
6: y te ha sido
4: González.
6: Barcelona.
9: Fue el guardaespaldas.
6: Y Kevin Costner.
9: Te voy a contestar yo.
6: No, tú no.
9: Juliano. No, yo. Juliano Simeone.
6: ¿Cómo no saca el tema?
9: No estaba haciendo un buen inicio de temporada. Esto es algo que tú dijiste también.
6: ¿Y qué? No, yo no lo dije. No me la coloques a mí, yo no. Lo dijiste tú y el guardaespaldas. Tú y el guardaespaldas hicisteis una alineación donde pero no
4: si
6: metías.
4: El guardaespaldas es Juanma, aquí es el guardaespaldas ahora. Hay otro.
6: Sí que son iguales. No, déjale. ¿Tú no viste la palabra del guardaespaldas? Que no sabía que era el guardaespaldas.
9: Está tocado porque, claro, le toca.
6: Muy tocado. La verdad es que estoy muy tocado, muy tocado.
9: Sí.
6: La verdad es que hoy es un día jodido para mí.
9: Cuando te revuelves así, cuando.
6: No, no, estoy tocado, tengo que reconocerlo. En cambio, veo a Siro muy contento.
4: Oye, pero entonces.
6: Hoy los dos tíos más contentos son Siro y los más tocados, Gonzalo y yo.
9: Sí, estamos tocados.
6: Porque Gonzalo ha ganado al Atleti y está jodido.
4: Estoy jodido.
6: Imagínate.
4: Oye, pero entonces Mourinho les dice a los jugadores que jueguen mal o no.
6: Lo mismo que Simeone. Le dice lo mismo que Simeone.
9: Dejadme despedir a Alfredo, que le prometí que no le iba a meter en estas y le acabé metiendo.
4: Qué bien se lo pasa Alfredo aquí, ¿eh?
9: Gracias, sí, Alfredo,
5: yo,
9: perdóname.
5: Yo escucho igual si estoy que si no estoy, ¿eh?
4: Vale. Uno de hoy.
9: Un abrazo, Alfredo, gracias. Elena, ¿algo más desde Barcelona?
10: Bueno, que hoy mañana fiesta, que Flick ya dijo que ayer después de la rueda de prensa le pregunté y dijo que se iría este fin de semana a Wembley a ver el Inglaterra-España y que se ha confirmado la lesión de Christensen, que estará varias semanas de baja, unos 2 meses, por una lesión en el muslo de la pierna izquierda.
9: Perfecto. Gracias, Elena. Hasta luego.
10: Hasta luego.
9: Preguntas del tertulión. 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
11: Tranquilo, Cañizares, Edgar Neville no tiene nada que ver con el que fue entrenador de Valencia. O sea,
8: no, es lo que te iba a decir. Digo, me tienes que ir a un sitio que se llama Neville. Pobre hombre, este Edgar sería un fenómeno, pero el recuerdo que tengo yo de Gary.
9: Manolo Lama, ¿ahora mismo es Vinicius un lastre para el Madrid?
6: No, hombre, un lastre no, pero no debería ser titular.
9: Paco González, ¿te crees a Mourinho defendiendo a los jugadores en rueda de prensa?
11: Sí, de momento es su estrategia, pero acabará cayendo algún palo, pero siempre algún joven, algún Pedro León de turno.
9: Gonzalo Miró, ¿el derbi lo gana el Atleti o lo regala Ortiz Arias?
13: Lo gana el Atleti ayudado por Ortiz Arias.
9: Sí, Ciro sí. López, ¿este es el Mourinho que esperabas o te parece un llorón?
14: No me parece un llorón, pero yo espero todavía un Mourinho que se parezca más al de la primera etapa.
9: Más duro todavía.
14: No, en ruedas de prensa, ¿eh? No hablo. Digo que tácticamente hoy, por ejemplo.
6: En títulos también.
14: Me gustaría. Ya firmaba, ¿eh? Que ganara lo mismo y que llegara a 3 semifinales de Champions.
6: Claro, si eso es el mérito más bonito.
9: Sí. ¿Por cuántos puntos va a ganar la Liga el Barça al Madrid?
5: Yo no me atrevo a decirlo, pero si por mí fuera, con que la ganara por uno me vale.
9: Joseba, ¿esta Real puede competir por acabar en puestos europeos?
4: Bye.
9: Palomar, ¿Florentino ha encontrado en Mou el portavoz que necesitaba?
6: Sí, yo creo que le gusta esa labor de Mourinho.
9: Cañizares, ¿tiene nivel Hausen para ser el central titular del Madrid?
8: Sí, hoy no está bien esa jugada, pero lleva un año donde ha mejorado mucho después del primer año de adaptación.
9: Fouto, ¿se ha equivocado el CTA designando a Ortiz Arias para el derbi?
15: Hombre, después del partido sí, pero bueno, se ha hecho con la mejor intención.
9: Mónica, ¿se puede seguir diciendo que este Atleti está en construcción?
16: Eso es lo que dice el Cholo, así que...
13: A misa.
4: Paco, tampoco le vamos a llevar la contraria, ¿verdad, claro, Mónica? Claro.
9: Bueno, pues un o sea, abrazo
13: así,
9: para todos.
13: O sea que así es como se siente uno, ¿eh? Joder. ¿Cómo mola Ciro esto, eh?
4: Ya lo ves, ¿no?
13: Está chulo, ¿eh? Sí, sí. Y así todos los días, ¿eh, Ciro?
4: Disfrútalo.
13: Sí,
4: disfrútalo.
13: Sí, sí. Oye, qué envidia.
6: Sí, sí, eso es lo jodido.
4: Oye,
6: que
4: encima, nada,
13: el fin de semana que viene,
4: vez,
13: no te preocupes. O sea, así es como se siente.
14: No, no, bueno, tampoco es la primera vez, no, ¿eh? Si quieres te recuerdo algunos partiditos.
13: O sea que así todos los domingos, ¿no, Ciro?
14: Viene con Alberón a Bojas.
13: Enhorabuena.
14: Ciro viene enhorabuena. El partido contra Osasuna y el de San Sebastián, ¿sabes? Es el tercero, ¿eh? No está yendo mal, ¿eh?
13: Enhorabuena, Ciro.
9: Así el, da, golito así da Osasuna, gusto. El golito de Osasuna y el penalti de San Sebastián Gonzalo, no dices nada de eso.
13: Así da gusto.
9: Sí, sí, sí.
13: No,
9: sí.
13: Ah, que no era penalti, no sabía.
9: ¿Lo de San Sebastián? No.
13: ¿No? Ah, no. Pues el otro día dijiste lo contrario.
9: No, no, yo dije que no era penalti, ¿eh?
13: ¿Ah, sí?
6: Bueno, no vaya a pelear entre guardaespaldas.
5: Vamos a tener que sacar el copión este todos los días.
15: Fama, que mañana, por cierto, se anuncia la renovación hasta 2032 de Luis de la Fuente a la 1:30, después de la junta directiva de la federación. Bien, renovación hasta 2032. Merecidísimo. Y que... España no bien va a jugar
6: ganado,
15: en Ceuta.
6: Bien ganado la renovación.
14: Renovación hasta 2032.
6: Tú sí lo tapas.
9: Como se entere Suáncar, nos va a pedir hasta el 32 también.
15: La renovación es hasta 2032. Y que la España sub-20 no va a poder jugar en Ceuta, que es una lástima que España no pueda jugar en su propio país.
14: O sea, el Ceuta sí puede jugar, pero la selección española no puede jugar en Ceuta. No,
15: eso es lo que nadie entiende.
14: Embargo,
9: la situación, sin embargo, es normal. Está casi normalizada, dice.
15: Tampoco queremos enfadar más a Gonzalo.
14: Es divertido.
9: Muy bien. Vale. Gracias a todos, compañeros. Un abrazo.
6: Un abrazo, hombre.
9: Adiós, señoras y señores. Hasta aquí Tiempo de Juego. Mañana volvemos 11:30 en El Partidazo. Y el jueves nos vemos en directo en Málaga. Qué ganas tenemos de ir a Málaga. Se quedan con Arjona, precisamente, desde Málaga. Ha sido un placer. Adiós. Gracias.

0: buenas noches, bienvenidos. Empieza la noche de Arjona. Y empieza una semana que arrancamos hoy y que finalizará el 27 de septiembre. Por cierto, que la realización del programa sigue con nosotros el gran Enrique Ortiz. Arranca una nueva semana y, como hacemos siempre a esta hora, antes de comenzar nuestro viaje, vamos a mirar durante unos segundos hacia el cielo, porque estos días el otoño está a punto de llamar a la puerta. Las noches comienzan a ser un poco más largas y el firmamento gana protagonismo poquito a poco. Es una época magnífica para salir unos minutos al aire libre, dejar el teléfono en el bolsillo y contemplar un espectáculo que se repite desde hace miles de años y que, sin embargo, nunca deja de sorprender. Bueno, precisamente de viajes extraordinarios queremos hablar esta noche.
1: Ese paso existe. Se encuentra al sur de Brasil. Afirmo con rotundidad que puede llegarse al este navegando hacia el oeste. Si nadie ha dado con él es porque nadie ha navegado aún esas latitudes.
0: Hay aventuras que empiezan con un mapa y otras que terminan cambiando la historia. Hace más de 5 siglos, una expedición formada por 5 barcos y más de 200 hombres partió desde España con un objetivo casi imposible: encontrar una ruta hacia las Islas de las Especias, navegando siempre hacia el oeste. Bueno, 3 años después, solo una nave regresó a puerto. Se llamaba Victoria y estaba al mando de Juan Sebastián Elcano. Había conseguido completar la primera vuelta al mundo de la historia.
2: Habíamos dado la vuelta al mundo. Habíamos recorrido 14.400 leguas, confirmando que todos los océanos son uno solo, que navegando hacia occidente efectivamente se podía alcanzar el oriente y que la Tierra, y nosotros éramos la prueba definitiva de ello, era redonda. Nadie volvería a dudarlo.
0: Aquella expedición demostró de forma práctica algo que hoy nos parece evidente, que era posible rodear el planeta navegando sin cambiar de rumbo. Fue una hazaña de resistencia, de valentía y de navegación que cambió para siempre el conocimiento del mundo. Curiosamente, esta noche nosotros también vamos a emprender un pequeño viaje. No vamos a necesitar barcos ni océanos. Nos va a bastar con la imaginación, con la historia y con las ganas de descubrir. Porque cada madrugada nos recuerda que aún quedan muchas historias esperando a ser contadas. Por cierto, ya anda por aquí Guillermo Díaz con su enciclopedia bajo el brazo. De manera que comienza la noche de Arjona.
3: Está usted en Roth Van Rij, sobre el río Little Bighorn, para regresar debe ir hacia el este.
4: ¿Desde Little Bighorn? ¿Se está usted burlando? ¿Y con toda esta región infectada de Sius?
3: El regimiento emprende la marcha dentro de una hora.
4: ¿A dónde va el regimiento?
3: Al infierno, Sarp. O a la gloria. Depende de cada punto de vista.
0: El 25 de junio de 1876... a orillas de un río de nombre extraño para nuestros oídos, Little Bighorn, un regimiento entero de caballería estadounidense es borrado del mapa en menos de una hora. Su comandante, el general George Armstrong Custer, murió rodeado, sin posibilidad de huida, junto a más de 200 de sus hombres. Washington lo convertirá en mártir. Los periódicos lo convertirán en héroe de bronce. Hollywood, un siglo después, lo convertirá en leyenda de melena rubia y sable en alto.
3: Yo propondré que se rinda homenaje póstumo a ese regimiento en el Congreso. Todo lo que dijo Custer se ha cumplido. Las tribus indias se reunieron para defender las colinas negras. Las tropas que envió usted fueron arrolladas.
0: Pero como casi siempre en esta enciclopedia, la verdad es mucho menos heroica y bastante más incómoda. Porque antes de ser un mito, Custer fue un hombre. Y antes de ser una batalla, el Little Bighorn fue solo la chispa final de algo muchísimo más grande: el exterminio sistemático de los pueblos indígenas de Norteamérica, uno de los mayores desastres humanos de la historia moderna. En España, crecimos con la idea de que la conquista de América fue el gran pecado original de nuestra historia, la leyenda negra que nos persigue todavía en cualquier debate internacional. Pero existe una comparación incómoda que muchos historiadores hacen y que rara vez se cuenta en un plató de televisión. Mientras México, Perú o Bolivia tienen hoy decenas de millones de herederos directos de aquellas civilizaciones indígenas, en Estados Unidos apenas sobrevive una fracción mínima de sus naciones originarias. Y no es casualidad. Son dos modelos de colonización completamente distintos. Y esta noche vamos a contarlos, con la advertencia de que es un tema que da para 1000 programas y nosotros tenemos 30 minutos. Hablaremos de tratados firmados con tinta y rotos con sangre, de un río de oro que desató una guerra y del protagonista más incómodo de la noche, un militar ambicioso, vanidoso, sanguinario, al que la historia oficial disfrazó de caballero.
5: ¿Prefiere usted las botas de montar, señor Caster?
6: Es porque voy a ser de caballería, señor Sharp. En mi opinión, el soldado de infantería es un burro de carga.
5: ¿Tiene usted ideas concretas, señor Caster? ¿Y por qué ha decidido honrar al ejército con su elección?
6: La gloria, señor Sharp, la gloria. Quiero dejar tras de mí un nombre honrado por toda la nación. Hay muchas más estatuas de militares que de civiles.
5: Estoy seguro de que la de usted quedará muy bien, señor Caster.
0: Esta noche, en la Enciclopedia Oculta, rendimos homenaje a quienes resistieron. Desmontamos el mito de Caster y contamos lo que de verdad pasó aquella tarde de junio a orillas de Little Bighorn.
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0: Querido Guillermo Díaz, muy buenas noches.
8: Buenas noches, Adolfo, ¿qué tal?
0: Hoy en la bendita tierra de Jerez, allí te encuentro, ¿no?
8: Sí, señor, rindiendo homenaje en parte al oyente que nos inspiró el programa de hoy, a Jorge Arrimadas, que nos dio la idea de hoy y hay que ser agradecido.
0: Bueno, pues por Jorge y por nuestros oyentes hablemos, si te parece, de un oeste americano, pero no el de las películas, vamos a hablar del de verdad. Y Guillermo, cuando pensamos en la conquista del oeste, casi siempre imaginamos, no sé, vaqueros, pistoleros, el ferrocarril avanzando hacia el horizonte, pero detrás de ese decorado de película hubo una enorme masacre de proporciones, yo me atrevo a calificarlo, de colosales. Vamos a empezar. ¿Qué le pasó realmente a la población indígena de Norteamérica a lo largo, no me voy a remontar muy atrás, del siglo XIX?
8: Pues sí, mira, Adolfo, en poco más de 100 años, Estados Unidos, los incipientes Estados Unidos, hicieron desaparecer casi por completo a un continente entero de naciones. Cuando nace el país, en 1776, en su territorio viven entre 5 y 7 millones de indígenas, organizados con sus pueblos, sus propios gobiernos, sus naciones indias, y 100 años después, un poco más, en el censo de 1890, de esos 7 millones, apenas quedan 250.000. Y esto además lo hicieron de forma sistemática, no es un accidente, no es que haya llegado la viruela solo, sino que fue un exterminio sistemático. Luego, las razones las vemos luego. Y otro dato, cuando llegan los primeros colonos, en Estados Unidos hay entre 25 y 30 millones de bisontes en las llanuras, manadas grandes que un tren tardaría horas en atravesarlas enteras. En 1890... quedan menos de 1000 bisontes vivos. ¿Por qué? Porque realmente era el modo de vida de los Sioux, de los apaches, que vivían de la carne, la piel, hacían las tiendas con la piel de bisonte, comían con los bisontes y dependían de ellos. Y esto era lo más parecido a un asedio, ¿no? Hemos visto muchas veces en este programa los asedios de la Edad Media. Y este era lo más parecido a un asedio que podían cometer los colonos norteamericanos.
0: ¡Ay, bisontes ecologistas! Pero fíjate, sin embargo, en España crecimos con la leyenda negra. Nos enseñaron, nos cuentan, nos dicen que la conquista española fue el gran genocidio, palabra muy de moda, de la historia. Sin embargo, tú sostienes que fue en el oeste americano donde se dio el modelo realmente más letal y sistemático contra las poblaciones indígenas. ¿Por qué te atreves a hacer esa comparación tan incómoda?
8: Pues mira, Adolfo, en primer lugar nos apoyan las cifras, la historia y la documentación. Y además, el modelo de conquista. O sea, no solo era un humanitarismo o un catolicismo que pesaba mucho en la idea de conquista que tenían los españoles, sino que además el modelo de conquista se basa en cosas diferentes. Hay que entenderlo. Vamos a poner, imaginemos que esto es una empresa, ¿vale? España monta en América un negocio que necesita empleados. España no tenía habitantes para el imperio que estaba montando y necesitaba empleados para sus encomiendas, necesitaba recaudar tributos y, sobre todo, tenía una misión evangelizadora. En aquellos tiempos, quienes se lanzan a la conquista creen que efectivamente Dios les está mirando desde el cielo y creen además que tienen esa misión, aparte de a por oro, aparte de enriquecerse, aparte de a buscar una vida mejor, también se lanzaron a evangelizar. Y para que aquello funcione, el indígena tiene que estar vivo. El modelo estadounidense, tres siglos después, monta un negocio distinto, uno inmobiliario. Me interesa la tierra, no quienes viven en ella. Es más, quienes viven en ella me molestan. Y esa es la gran diferencia.
9: Vamos a entrar en detalles. Por ejemplo, hablemos de métodos concretos. Más allá de las balas, ¿qué otras armas usó Washington para acabar con las naciones indias de las llanuras? Tratados rotos, hambre, enfermedades, la matanza del bisonte del que tú nos contabas. Dame algunos ejemplos que se nos queden grabados y sobre todo que nos aclaren un poco las diferencias.
8: Mira, el gobierno de Estados Unidos pone en marcha un exterminio sistemático de los pieles rojas. Tenían que despejar, molestaban, y ya, no, ya hemos visto lo que hicieron con los bisontes, que era su principal modo de vida. Sobre todo de alimentarse, pero además lo que hacían era, bueno, un célebre general, William Tecumseh Sherman, que es quien da el nombre a los famosos carros de combate después de la Segunda Guerra Mundial, los Sherman, es un tipo que establece una estrategia. Como perseguir a los indios es muy peligroso, muy pesado, se conocen el territorio, se esconden tal, como no les podemos vencer, vamos a matar su despensa. Y los matan literalmente de hambre. Por eso el bisonte no se caza por deporte, se caza como estrategia militar para este asedio que hemos dicho antes. Luego está la escuela. Esto se ha contado muy pocas veces, que suena como inofensiva. Pues bien, en 1879 se abre en Pensilvania el internado de Carlisle, con un lema que su fundador deja muy claro cuál es la intención de este internado, que es el primero de muchos. El lema, Adolfo, es: mata al indio, salva al hombre. ¿Qué hicieron en estas escuelas? Miles de niños indígenas fueron separados de sus familias por la fuerza, les raparon el pelo, que ellos llevaban tradicionalmente largo, les prohibían hablar su lengua y les cambiaban su nombre por uno cristiano. Te cuento más. En 2021 aparecieron en Estados Unidos y en Canadá fosas con restos de cientos de niños de estos antiguos internados de este tipo. Es decir, los métodos eran mucho más que expeditivos. Una auténtica vergüenza. Entre 1846 y 1873, el propio Estado organizó y pagó milicias con dinero reembolsado en parte por el gobierno federal para cazar indígenas, y les pagaban por cabeza de indígena. Esto, Adolfo, fue el método y la forma expeditiva en que Estados Unidos quería despejar esa tierra para hacerse con ella.
9: Empezaba yo diciendo 25 de junio de 1876 a orillas de un río de nombre extraño llamado Little Bighorn. Vamos a acercarnos a ese 1876. Unos años antes, Estados Unidos había firmado un tratado sagrado con los Sioux por unas tierras que llamaban las Colinas Negras.
10: Todo lo abandonará mi pueblo. Todo menos Colinas Negras.
11: Llevaré las palabras de mi hermano al Gran Padre Blanco.
10: Que Cabello Largo vuelva con palabra de Gran Padre Blanco. Y que Hombre Blanco no ponga su pie en Colinas Negras. Y Caballo Loco y sus hermanos fumarán la pipa de la paz para siempre.
9: O sea, unos años antes, a 1876, Estados Unidos firma un tratado sagrado con los Sioux. ¿Qué pasó con ese pacto y por qué se acabó desatando la guerra que terminaría en el Little Bighorn?
8: Pues mira, Estados Unidos firma con los Pieles Rojas más de 370 tratados y no cumplió ninguno del todo.
9: Ninguno.
8: Este es uno de ellos, el Tratado de Fort Laramie, del 68. Decía una cosa muy clara: las Colinas Negras de los Pajashapa, que era el corazón sagrado del mundo Sioux, quedaban para siempre fuera de los límites de la colonización blanca. Para siempre. Esto decía el tratado. Estamos hablando de unas colinas en que los Sioux pensaban, dentro de su concepción del mundo y del universo, que habitaban sus antepasados. De hecho, tenían muchas tumbas de sus antepasados allí. Bien, ¿qué pasa en 1874? Pues que el propio ejército manda una expedición a explorar esas mismas colinas que habían jurado no pisar. Uh-huh. Al mando de esa expedición, ¿quién sino? George Armstrong Custer, de quien ahora daremos algunos detalles. Oficialmente iban a cartografiar el terreno, pero llevaba geólogos. ¿Y qué encuentran estos geólogos en las colinas negras? Oro. Imagínate la que se montó. La noticia corrió como la pólvora. Literalmente, miles de buscadores de oro invaden el territorio Sioux en cuestión de meses. Washington, que ya había quebrantado el tratado porque no podían ni pisarlas, imagínate la que se está liando, intenta comprar las colinas negras. Los Sioux se niegan porque aquello no se vende, es sagrado para ellos. Así que el gobierno cambia estrategia y en diciembre de 1875 exige a las naciones Sioux de las llanuras que se presenten en las reservas, que eran los terrenos que tenían para confinarlos, antes del 1 de enero del 31 de enero de 1876, en pleno invierno, o serán considerados hostiles. Era una trampa, ¿vale? Muchos murieron en ese tránsito. Pero hay dos que dicen que no van. Sus nombres nos suenan a todos. Toro Sentado y Caballo Loco. Y esa negativa de estos dos líderes indios son una declaración de guerra que seis meses después terminará en Little Bighorn.
9: El oro, el maldito oro. Ya tenemos el contexto. Vamos a hablar ahora del personaje, protagonista inesperado de esta historia, un tal George Armstrong Custer.
12: Bienvenido a West Point, señor. ¿Desea usted ver al comandante?
13: Sí, justamente es la persona a quien quiero ver. Soy el señor Custer, George Armstrong Custer de Monroe, Michigan, y vengo a esta academia como cadete.
12: Bienvenido a West Point.
9: Bueno, la imagen popular, la imagen cinematográfica,

0: personajes, la guerra les viene muy bien. Estalló la guerra civil y este mismo inútil académico resulta ser un suicida con suerte en el campo de batalla. Carga sin pensárselo dos veces, lanza a sus unidades y tiene suerte un par de veces. Y sale, de hecho, sobrevive con bastante fortuna en más de una que se ha metido. Con lo cual, gana fama de alocado, pero de muy valiente. ¿Vale? De hecho, llega a general a los 23 años. Esto pasa mucho en las guerras. Asciende gente que es muy valiente, con mucho arrojo, pero que tiene una valía académica o un peso intelectual mucho menor, ¿no? Le llamaban el general niño, ¿vale? Y aquí tenemos el primer ingrediente, un tipo que no destaca por prudente, precisamente. El segundo ingrediente es una ambición sin frenos. Mira, en 1867 a él le sucede una cosa que no le hace ni puñetera gracia, porque claro, él estaba encantado con sus méritos de guerra. Él abandona su puesto para ir a ver a su mujer y además ordena fusilar a unos desertores de su tropa sin juicio. Era muy echado para adelante y por lo visto también un poco expeditivo y se tomaba la justicia muy por su mano, y lo suspenden un año sin sueldo. ¿Qué pasa? Cuando se reincorpora, quiere recuperar el mérito perdido, el prestigio perdido, y empieza una serie de partidas y de masacres contra los indios. Por ejemplo, en 1868 ataca al amanecer a un poblado Cheyenne en el río Guasita y mata a su jefe y a todos los que están en ese poblado. Mujeres y niños también. Después, en Sand Creek, comete otro auténtico genocidio. Quema las tiendas de campaña. No queda ningún niño vivo. Porque bueno, tú estás en guerra, yo entiendo que puedas enfrentarte a los combatientes, a la caballería ligera india, que era muy peligrosa y te da dolores de cabeza. Pero cargarte a las mujeres y a los niños de un poblado va mucho más allá de lo que incluso en aquellos tiempos se podía hacer.
1: Un tío sin escrúpulos, claramente, ¿no?
0: Y por cierto, con ambición política, ¿eh? Porque en 1876... Custer declara en el Congreso contra la corrupción del gobierno del presidente Grant y le animan a que se meta en política, y dice, bueno, primero un par de méritos militares y con estas medallas ya veré si me presento al Congreso de Estados Unidos.
1: Ya. Vamos al 25 de junio de 1876. Custer divide a sus hombres y ataca sin saber muy bien a quién tiene enfrente. ¿Qué ocurrió exactamente aquella tarde a orillas del Little Bighorn y por qué fue una encerrona tan perfecta?
0: Pues mira, aquella mañana Custer va en busca de la gloria para meterse en esa carrera política y para castigar a estos dos indios que se habían negado a abandonar las colinas negras, toro sentado y caballo loco, ¿vale? Él llevaba exploradores indios y le avisan, oye, hemos encontrado el campamento más grande de indios que hemos visto en nuestra vida. Custer lleva un regimiento, que os sonará a todos, el séptimo de caballería, con 600 hombres a caballo. La mayoría a caballo. Cuando se asoma a la colina, ve una auténtica ciudad de tipis que los ojos no alcanzan a ver dónde termina.
1: Tipis, estamos hablando de tiendas indias, ¿no?
0: Las tiendas indias estas en forma de cono, hacia arriba, con los palitos de madera cruzados y tal, con piel de bisonte. Ahora tendrían que hacer, yo qué sé, con plantitas, porque claro, bisonte no quedaba ni uno. Bueno, pues Custer le dicen, oye, son muchos. Y él dice, mira, hay que ir a por ellos. Y opera este imprudente, este torpe táctico que había tenido suerte hasta ahora. Pero la suerte no le dura a nadie para siempre. Tampoco a un tipo como Custer. Divide a sus hombres en tres grupos y los lanza a atacar este campamento. Al principio, efectivamente, pillan a los indios de sorpresa, ¿vale? Y empieza, pues sí, empieza a matar mujeres, niños, tal, no sé qué. Pero hay muchos más guerreros de los que él pensaba. Toro sentado y caballo loco habían unido a la mayor concentración de indios de la historia. Nunca jamás se habían visto tantos. ¿Qué pasa? Por mucho que matan, no dejan de aparecer combatientes nuevos y empiezan a acorralar a las fuerzas de Custer en estos tres grupos de 200 que torpemente Custer había dividido sus tropas. En menos de una hora, la columna de Custer, que es de la última que tenemos noticia, las otras dos ya han sido completamente aniquiladas, su columna de 200 hombres queda completamente rodeada en una loma que hoy se llama The Last Stand Hill, la colina de la última resistencia, y no sobrevive ni uno de los 210 hombres que subieron con él. El único superviviente reconocido de aquel grupo fue un caballo, Comanche se llama, y pertenecía al capitán